0: Pierna Morena y donde fueron los trabajadores de esos gobiernos morenistas, estatales y municipales, los que llegaron a la cita, hay que decirlo. Israel Aldave tiene la crónica de todo esto que le cuento. Israel, buena tarde.
1: Hola, ¿qué tal, Juan Pablo? Gracias. La presidenta de México, Claudia Sheinbaum, aprovechó la convocatoria que hizo en el Monumento a la Revolución a 2 años de su triunfo electoral para alertar a todos los mexicanos sobre las intenciones injerencistas. Ella ubica un sector de la sociedad norteamericana, a la derecha norteamericana, de querer interferir, de querer meter la mano en el proceso electoral intermedio que se va a desarrollar en nuestro país el próximo año.
2: Es realmente interés legítimo, genuino, por ayudar a México, es realmente un interés legítimo para combatir a la delincuencia organizada, o quizá estamos viendo cómo sectores de la ultraderecha estadounidense utilizan a nuestro país para posicionarse rumbo a sus elecciones del 2026. ¿O acaso pretenden influir en la elección de 2027 en nuestro país? No son preguntas retóricas. México no es piñata de nadie.
1: Y por lo anterior, Juan Pablo, la titular del Ejecutivo, vaya que se refirió a esta presencia de agentes de la CIA en el operativo para desmantelar un narco laboratorio en la Sierra Tarahumara, en el estado de Chihuahua, pero también, por supuesto, a todo lo que tiene que ver con el caso Sinaloa. La petición por parte, ella dice, de una oficina del Departamento de Estado norteamericano para solicitar la extradición de 10 mexicanos, entre ellos el ahora gobernador con licencia de Sinaloa, Rubén Rocha, un alcalde y también un legislador. Dice la presidenta Sheinbaum Pardo que no hay en ningún momento algún precedente de este tipo. Por ello, ella afirma que se trata de injerencia si no se presentan pruebas que sustenten la acusación en contra de estos políticos ligados directamente con vínculos con una fracción del cártel de Sinaloa por parte de la autoridad norteamericana. Por ello, llama a los mexicanos, a todos, a salir a la plaza pública e informar sobre esta intención por parte de este sector que ella ubica en los Estados Unidos.
2: Podemos tener diferencias, pero hay algo que todas y todos deberíamos estar de acuerdo. En México decidimos las y los mexicanos. Por mi parte, sepan que entregaré siempre mi alma, mi conocimiento, mi esfuerzo, mi convicción republicana y democrática, mi amor al pueblo y a la patria, para seguir avanzando en los logros alcanzados y defender la soberanía nacional.
1: En lo que toca a este informe, rendición de cuentas, como ella lo dijo, resaltó los principales logros en materia de política social, de educación, de salud y de seguridad, el principal pendiente que tiene este gobierno. Reitera la presidenta Sheinbaum Pardo que todos y cada uno de los días de su vida los va a utilizar justamente para poder cumplir todas las promesas que hizo en campaña y en su gobierno de mejorar los niveles de vida de todos los mexicanos. El reporte, Juan Pablo, con las imágenes de Aldo Reyes y Julio Reyes.
0: Gracias, Israel Aldave. Es el discurso de la presidenta. Ya no es cooperación, sino intervención, dijo hoy Sheinbaum al pie del Monumento a la Revolución. Dicen que no está en riesgo el T-MEC. Y yo me pregunto, yo le pregunto a usted, ¿querrá un gobierno que se dice socio, aliado y cooperante, me refiero a Estados Unidos, seguir conversando y tratando con otro gobierno que ahora lo acusa ya no de colaborar, sino de intervenir? Es decir, donde hay una pérdida de confianza, ¿querrá Estados Unidos seguir a la mesa en la negociación? Y ahora el discurso dicho hoy por la presidenta, y es pregunta, dicho coloquialmente, ¿se quieren poner el guarache antes de espinarse ante alguna posible detención o acusación contra un pez gordo de Morena? Y dice la presidenta que hoy piden a unos, que mañana seguramente pedirán a otros, y que si esa lógica avanza, el Departamento de Justicia podría convertirse en el gran elector de México. Y también es pregunta, ¿de verdad por la defensa de uno, de dos o de tres, se pondrá en riesgo un movimiento? Es complicado tratar de tapar el sol con un dedo. Mañana un general del ejército rendirá cuentas ante una jueza en Nueva York y seguramente dará pruebas, testimonios. Pero lo que diga el general allá probablemente será desestimado acá. Y entre los asistentes, como remate pues a esto que ocurrió hoy, entre los asistentes a este evento, Hugo Aguilar, el ministro presidente de la Suprema Corte de Justicia. Es un evento partidista, es la realidad. No es un evento del gobierno para el pueblo. Se movilizaron en todo el país estructuras de los gobiernos de Morena en cada uno de los estados y de los municipios. Trabajadores de gobierno fueron llevados a la plaza pública. Es un evento partidista. ¿Qué hace el presidente de la Corte en este evento cuando se supone que debe mantener una distancia simbólica de los actos políticos del gobierno? ¿Qué hace Hugo Aguilar ahí? Es terrible, de verdad. Y el mensaje que da el ministro presidente de la Corte, pues es aún peor. En unos momentos retomaremos el debate de todo lo que ocurrió hoy con Oscar Rojas, con el doctor Oscar Rojas y con Georgina de la Torre. Una riña en la penitenciaría de Aguaruto en Culiacán, Sinaloa, dejó como saldo 7 reclusos muertos. De acuerdo con los primeros reportes, las víctimas fueron atacadas con arma punzocortante dentro del módulo 7 del penal en Culiacán. Esto adentro del penal, a las afueras de él, en Culiacán, en la ciudad. Un domingo de locura, ya le estaré contando. En Tijuana, una narcomanta con amenazas en contra de Edwin Cass, el vocalista de Grupo Firme, fue colgada de un puente peatonal por la vía rápida Poniente. El mensaje estaba dirigido principalmente a elementos de seguridad, a quienes acusaban del presunto robo de 180 kilos de cocaína, y advertía al cantante, líder del Grupo Firme, que se dedique a la música o sería fusilado. Mañana la Coordinadora Nacional de los Trabajadores de la Educación iniciará una huelga nacional indefinida y una jornada de movilizaciones en distintos estados del país. La CENTE aseguró que su movimiento no se subordina a colores partidistas y mantienen sus exigencias. Y en asuntos más amables, Alfredo González y un avance en los deportes.
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4: Gracias, Juan Pablo, ¿cómo estás? Qué gusto saludarte. Vámonos con un avance de la información deportiva. Y estamos a un par de horas, a unos minutos de conocer la lista final de la selección mexicana para la Copa del Mundo 2026. Javier Aguirre dará por fin a los 26 convocados para el Mundial. Ya estamos expectantes, ya estamos haciendo obviamente la lista nosotros y veremos quiénes van y quiénes se quedan en el camino y no estarán en la Copa del Mundo. Y quién no estará, desafortunadamente, lo decíamos el viernes, precisamente en estos espacios de Fórmula Noticias, que Marcelo Flores estaba convocado para la Copa del Mundo con Canadá. Bueno, este futbolista ya no estará. Ayer por la noche, en el partido entre Tigres y Toluca, se lesionó y se rompió los ligamentos cruzados de la rodilla derecha y desafortunadamente queda fuera Marcelo Flores de la Copa del Mundo. Juan Pablo, esto y más tendremos de información deportiva y obviamente expectantes de la lista final de Javier Aguirre para la Copa del Mundo.
0: ¿Crees que nos alcance el noticiero para escuchar la lista o pasará de las 8?
4: Pasará de las 8, seguramente pasará de las 8, pero ya habrá alguna información por ahí y lo platicaremos.
0: 7:45 de la tarde, nos estarás dando los últimos detalles. Gracias, Alfredo.
4: A ti, gracias.
0: Es Alfredo González y un avance en los deportes. Voy a la pausa, al regreso en el estudio el doctor Oscar Rojas y Georgina de la Torre, el análisis, el debate, tras el discurso de la presidenta hoy. Pausa.
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1: El pingüino emperador es la especie de pingüino más grande del mundo y habita exclusivamente en la Antártida. Está adaptado a uno de los climas más extremos del planeta, con temperaturas muy bajas y fuertes vientos. Su cuerpo está cubierto por densas plumas y una densa capa de grasa que lo protege del frío. Durante el invierno, los machos incuban los huevos sobre sus patas, cubriéndolos con una bolsa especial para mantenerlos calientes. Mientras tanto, las hembras regresan al mar en busca de alimento. Estos pingüinos se alimentan principalmente de peces, calamares, mares y crustáceos. Son excelentes nadadores y pueden bucear a grandes profundidades. El cambio climático representa una grave amenaza para su supervivencia, ya que reduce el hielo necesario para su producción. Su resistencia demuestra la capacidad de adaptación de la vida.
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2: Son las 6:15 PM, tiempo del centro de la República. Están con nosotros esta tarde en el estudio de Grupo Fórmula Georgina de la Torre. Ella es analista política y socia de Estrategia Consultores. Georgina, ¿cómo estás? Bienvenida.
3: De la Fuente, perdón.
2: Georgina de la Fuente.
3: Encantado de estar aquí. Muchas gracias por
2: invitarnos. Y está con nosotros también el doctor Oscar Rojas, investigador y profesor de la UNAM. Doctor, bienvenido.
4: Hola, ¿qué tal? Qué gusto.
2: Bueno, pues el tema que nos reúne hoy, el discurso de la presidenta Sheinbaum, el 2 de junio, es decir, el martes, se cumplirán 2 años del contundente triunfo electoral. Georgina de la Fuente, por favor, pues un comentario de saque. ¿Qué te pareció?
3: A ver, me parece que es una práctica que se ha sostenido por parte del oficialismo, marcar estas fechas, estos hitos importantes que van conformando sus mandatos, y creo que la presidenta ha sido consistente con esas prácticas, con mantener esos simbolismos y con llevar esos mensajes a la plaza pública, ¿no? Me parece que es consistente. Vimos ahora un ejercicio nacional con plazas públicas, sí, además en todo el país. Y de manera general lo que vimos fueron mensajes con públicos o digamos, audiencias muy específicas. Tuvo sus mensajes para, digamos, las personas que la apoyan, uh-huh, para su movimiento, mensajes para los opositores, mensajes, y de manera más importante yo lo señalaría, mensajes para Estados Unidos. Sí. Por ahí vimos que se fueron entretejiendo incluso algunos de los mensajes tanto hacia la oposición como los mensajes a Estados Unidos, los fue entretejiendo, contando una historia con un claro objetivo de desmarcarse.

0: no está en riesgo. Ahí la discusión es qué porcentaje, si le pueden subir un poquito de llevar procesos productivos a Estados Unidos, pero pues el diferencial de salarios no creo que lo permita. Entonces, desde este punto de vista, creo que esa, en este momento en particular, estaría funcionando como una especie de constante. Por eso creo que no es un error, como lo señala, sino una necesidad, porque no es que Trump haya estado sugiriendo, ha estado diciendo abiertamente que guerra contra el narcotráfico. Y sabemos que la guerra para Estados Unidos en realidad es intervencionismo y es algo que no ayuda a nadie. Lo acabamos de ver en la crisis de Irán, acabamos de ver que incluso en su último diálogo con China, Xi Jinping le dijo, bueno, pues es que las condiciones ya son otras, ¿no? O sea, pero no coyunturales, sino en términos de una nueva fase histórica, que es lo que se conoce tradicionalmente como la multipolaridad. ¿Qué quiero decir con esto? Que si hay algo con lo que Estados Unidos puede tratar de equilibrar en su gran batalla, que es su gran batalla, la de contra el mercado oriental, pues es precisamente la participación de México. Por eso es importante, y bueno, insisto, ¿no? Pues nadie quisiera tener que estar diciendo este tipo de cosas, ¿no? Sobre la injerencia y tal, pero la amenaza está muy abierta y además, bueno, pues también se sabe que se operan en muchos niveles. No es la primera vez que Estados Unidos interviene en el continente, lo ha hecho en otras ocasiones, tanto en subversión como abiertamente, y la amenaza no es menor, pues, ¿no? O sea, yo desde mi punto de vista ahí diría que estamos en un momento de una paradoja muy fuerte, porque por un lado hay una necesidad conjunta de mantenerse el mercado norteamericano, y por el otro, pues, ahí bien. Trump tiene estas amenazas.
1: Estoy platicando con el doctor Oscar Rojas, con Georgina de la Fuente. Voy a la pausa, es breve, y retomamos la conversación.
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2: Son las 6 de la tarde con 30 minutos, 6 con 30. Estamos platicando en la mesa con Georgina de la Fuente, con el doctor Oscar Rojas. Bueno, retomando lo que hablábamos en la pausa, y yo ejercí una crítica al principio del noticiario. Desde mi punto de vista, decía yo que la presencia del presidente de la Corte, Hugo Aguilar, pues desde mi punto de vista no está bien. Creo que el presidente de la Corte, el presidente del Poder Judicial, debe mantener una distancia simbólica de los actos políticos de gobierno, y al menos yo no etiqueto este evento como un acto de Estado. Sí lo haría si se tratara del informe que anualmente el Congreso exige, entregue un presidente, una presidenta. Ahí sí podría yo calificarlo como un acto de Estado. No sé qué opines, Georgina.
3: Yo coincido contigo. El ejemplo que tú pones es fundamental. Un informe al que está obligada la persona titular del Poder Ejecutivo de rendirlo ante la representación, la soberanía en la que reside el Congreso, que es el poder legislativo, y ahí desde luego se podría prestar para una presencia de quienes integran el Poder Judicial. Este no era un acto de Estado, este era un acto político partidista, en donde se fueron a dar mensajes políticos ante una militancia, ante sus simpatizantes. No es un acto republicano como lo es un informe de gobierno como se exige en la Constitución. Este fue eminentemente un acto político en las plazas públicas del país, y ciertamente yo coincido en que no debió de acudir el presidente de la Suprema Corte. Sin embargo, lo que sabemos es que ahora los integrantes del Poder Judicial, de los altos, de los tribunales del país, se han convertido en actores políticos a partir de esta reforma al Poder Judicial. Sabemos que quienes llegaron al menos a la Suprema Corte de Justicia de la Nación sostuvieron sus campañas con apoyo partidista y legal, por cierto. Y en ese sentido, pues me parece congruente con los hechos políticos, pero no con la investidura que debe tener el presidente de la Corte.
2: Y también hacer el apunte, la movilización, la estructura movilizada el día de hoy en los estados y en los municipios, a ver, no nos vamos a sorprender, es un asunto que hace el PRI, es un asunto que hace el PAN, es un asunto político, para no ponerle color, es un tema político que ha ocurrido pues desde la prehistoria, quizás. Doctor Rojas.
4: Pues yo ahí no tengo muchas coincidencias, insisto, ¿no? Porque creo que hay dos niveles que sí podemos identificar, sobre todo para entender, ¿no? Porque, por ejemplo, ya es totalmente una especulación, si fue obligado o no, pues eso ya es otro tipo de fraseología. Pero lo que yo pongo es, bueno, pues es toda la trayectoria de lo que ha significado una gran lucha del Poder Judicial, que ahorita mencionabas, Georgina, que se hicieron políticos, ¿no? Ya eran, ¿no? Nada más que estaban en otro contexto, pero siempre participando, porque los poderes de una república, por supuesto, que están bajo ese tipo de determinaciones. O sea, no es nuevo. Y me parece precisamente que uno de los elementos aquí a señalar para el análisis, insisto, es que a ese nivel de lo político es donde tenemos que hacer la expansión hacia el nivel del movimiento de lo estatal, es decir, de la reconfiguración del Estado, porque los poderes se están transformando. O sea, no fue el 2018 y 2024 simples cambios de partido, sino que se ha anunciado desde el movimiento, son cambios de régimen político, es decir, una reestructuración y un entendimiento totalmente diferente, ¿no? O sea, ahorita señalabas, bueno, pues el PRI lo hacía, pues bueno, es que el PRI es nuestro referente estructural en México, pues de lo que es un partido de masas, pues, ¿no? Sí. Pero, por ejemplo, si vamos al detalle, pues lo que sí nos está haciendo actualmente es, por ejemplo, los elementos corporativos, ¿no? Una de las cosas que se destacan en este segundo informe por el lado de lo que es un informe, pues es señalar, pues, de que hay una estabilidad de la economía y además hay un apunte del billón de pesos que están ya consagrados constitucionalmente en el presupuesto. Es decir, ya es otro mecanismo, pues a eso es a lo que voy con que en este nuevo momento, pues no lo podemos evaluar con los criterios del régimen anterior.
2: Quisiera escuchar de ambos una buena y una no tan buena de estos dos años. Es decir, ¿qué se ha hecho bien y cuál es hasta ahora la gran deuda, Georgina de la Fuente?
3: A mí me parece que sin duda el mayor acierto de la presidenta Sheinbaum en general del oficialismo es el aumento del salario mínimo. Y eso es algo que por ningún motivo se le puede o se le debe regatear a la presidenta, al oficialismo. Es un gran triunfo y era un gran pendiente, sí. El aumento del salario mínimo. Sin embargo, a mí me queda... me queda este mal sabor de boca con este giro del discurso sobre la intervención. Si bien es inevitable, indudable, que hay claros tintes de injerencismo de Estados Unidos e históricamente así ha sido, no solo con México, con muchos otros países del mundo, lo cierto es que aquí hay una falta de autocrítica importante y un riesgo. Muy importante también para el oficialismo, porque no se puede negar que lo que está sucediendo en Sinaloa y en muchos otros estados del país es que se ha vuelto esto en un narcogobierno, ¿no? Y en ese sentido no hay una autocrítica, no hay un reconocimiento de que se requiere desligar el ejercicio de gobierno y el ejercicio de el poder de los grupos del crimen organizado. También me parece riesgoso que la presidenta adopte ese discurso cuando tenemos uno de los principales operadores de Felipe Calderón y de su gobierno está en Estados Unidos cumpliendo una pena precisamente por pactar con el crimen organizado. Bien. ¿No? Eso sí, ¿eso no fue injerencismo entonces?
2: Doctor Rojas.
4: Yo creo que lo primero que enmarcaría en el lado positivo, pues es el estatus que México tiene en el sentido de las condiciones macroeconómicas a favor. Hay estabilidad y hay una recepción sistemática de inversión. Y esto es muy importante. Además, hay una expresión, ¿no? En el movimiento del peso frente al dólar. Y yo creo que este entorno es un entorno propicio para lo que se quiere plantear con el Plan México, que es elevar ahora un proceso de industrialización renovado. La mala, por supuesto, bueno, uno es que estamos bajo amenaza, ¿no? Me gustaría insistir en ese sentido. Es decir, que hay una simetría muy fuerte con respecto a Estados Unidos. Y en segundo lugar, yo sí diría que México ahorita ya podemos empezar a hablar necesariamente de una gran reforma administrativa, porque el Estado, además, cuando se va bajando hacia los estados, hacia los municipios, todavía hay muchos pendientes, por supuesto, pero pues esa es una tarea a ese nivel, es decir, otro metabolismo, otra reconformación de esa parte del Estado para poder lograr lo que busca el Plan México, que es reintegrar el mercado interno y entender las distintas regiones del país. Todavía es un camino por recorrer.
2: Vamos con una última ronda, un comentario final, un cierre, Georgina de la Fuente.
3: Pues mira, a mí me parece que sin duda a la presidenta le toca conducir al gobierno de México en una coyuntura, en un tiempo de retos sin precedentes, me parece, en los últimos años. Es un tema peligroso y me parece que ha tenido varios errores. Algunos de los indicadores macroeconómicos y a los que hacías referencia no son correctos. Hay una simulación importante. Es mentira eso de las grandes récords en inversión extranjera. Lo cierto es que hay mucho temor por parte de inversionistas, tanto nacionales como internacionales, por el rumbo que ha tomado el país, particularmente en este tema de construcción de instituciones, ¿no? Y de sostenimiento y de fortaleza de las instituciones. La reforma al Poder Judicial, lo que han denominado como simplificación administrativa, que es la desaparición de organismos autónomos, eso genera mucha, mucha desconfianza. Tan es así que la semana pasada que estuvieron aquí los principales actores políticos de Europa para firmar este acuerdo modernizado, pidieron un sistema de impartición de justicia especial para el acuerdo, porque no se confía en las instituciones de impartición de justicia en México. Y eso es un gran pendiente.
2: doctor Rojas?
4: Pues yo creo que ahí están los datos que se pueden revisar. O sea, nunca antes habíamos tenido anualmente más o menos una recepción de 40 mil millones de dólares en materia de inversión extranjera directa. Nunca antes habíamos tenido de forma consistente un superávit en la balanza comercial. Y nunca antes, además, se había estado desde tiempos de la sustitución de importaciones, que se había puesto con seriedad el asunto de tomarse la política industrial como un acto de Estado, precisamente. Se han estado generando precisamente un montón de mecanismos a través del Plan México y ya ha habido encuentros muy contundentes con el sector privado. Es decir, este principio de prosperidad compartida es el reconocimiento de economía mixta, donde está el sector estatal, por supuesto, el sector social, y por supuesto el sector privado también. Entonces yo creo que más bien estamos todavía con la inercia de cómo entendíamos la economía durante el neoliberalismo, y bueno, pues yo creo que de cara a los resultados que se van a empezar a observar de aquí en adelante, pues yo creo que vamos a poder generar otro tipo de entendimiento del nuevo modelo económico que se está llevando a cabo.
2: Muy bien, doctor Oscar Rojas, investigador y profesor de la UNAM, muchas gracias.
4: Qué gusto.
2: Georgina de la Fuente, analista y socia de Estrategia Consultores, gracias.
5: Gracias.
2: Y gracias a usted que nos envía los comentarios a través del chat, en YouTube, a través de las redes sociales. Me gustó la conversación. El chiste es que haya pluralidad, que haya distintos puntos de vista, y que usted al final de cuentas cree y genere su criterio a partir de lo que escucha, de lo que ve y de lo que puede documentar. Voy a ir a la pausa. Al regreso platicaré con el profesor Víctor Hernández. ¿Realmente Estados Unidos pretende tener injerencia en las elecciones de 2027 como lo ha planteado hoy la presidenta? Con esto regresamos. No se vayan.

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4: La presidenta del Senado, Laura Itzel Castillo, informó que la sesión de la Comisión Permanente programada para este lunes emitirá la declaratoria de constitucionalidad de las reformas para aplazar la elección del Poder Judicial del 2027 al 2028 y para incorporar una nueva causal de nulidad electoral por injerencia extranjera. La Iglesia Católica rechazó los proyectos de la Suprema Corte de Justicia para despenalizar el aborto en cualquier etapa. La arquidiócesis llamó a blindar el derecho a la vida tras aplazarse un fallo sobre este tema en Aguascalientes. Alejandro Moreno, presidente de la Conferencia Permanente de Partidos Políticos de América Latina y el Caribe y dirigente nacional del PRI, participó como observador durante las elecciones generales de Colombia. Informó Itzel Vanegas. 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
6: 15 minutos, serán las 7 de la tarde, tiempo del centro de la República. Víctor Hernández, director del Instituto Latinoamericano de Estudios Estratégicos. Víctor, como siempre, un gusto. Buena tarde.
7: Buenas tardes, gracias por la invitación.
6: A ver, Víctor, hoy dijo la presidenta Sheinbaum que Estados Unidos pretende tener injerencia en las elecciones de 2027 y lo está haciendo desde ya. Dijo, ya no se trata de un asunto de cooperación, sino de intervención. ¿Qué opinas?
7: Hoy voy a decir algo que probablemente es la primera vez que digo al aire. Y estoy plenamente de acuerdo con la presidenta Claudia Sheinbaum en términos del diagnóstico. Es algo que tú sabes y que he compartido en muchas ocasiones en tu espacio. Soy de la opinión de que los Estados Unidos habían estado orquestando una intervención en México al estilo de una guerra híbrida, de una guerra que nunca se declara, que siempre está por debajo de cierto umbral de intensidad. Y yo honestamente celebro que en Cancillería, en el CNI, en la Secretaría de la Defensa, hayan tenido la apertura de decirle esto abiertamente a la presidenta y que la presidenta escuche el diagnóstico y lo repita en voz alta.
6: Es decir, ¿crees tú que lo que hoy dijo la presidenta Sheinbaum es realmente un diagnóstico que recibió de inteligencia?
7: No solo de inteligencia, de la diplomacia, de la muy tensa negociación que está habiendo en el T-MEC, y en ese sentido creo que la presidenta acaba de pasar del terreno de lo estrictamente retórico, de interpretar estos mensajes de los Estados Unidos como mera bravuconería, ahora sí, tomarlo como un diagnóstico de política pública y que ahora habría que convertir en legislación. Hay enormes atrasos en la legislación de derecho militar y de derecho de la seguridad nacional en México que ahora puede ser la ocasión idónea para arreglarlos.
6: Se está justo en estos momentos, bueno, ya se reformó, ya se ingresó, no se ha publicado en el Diario Oficial de la Federación, entiendo mañana, lunes, todos los congresos o la mayoría más uno, la mitad más uno podría estarlo aprobando antes o mañana mismo para publicarlo en el Diario Oficial de la Federación, pero ya hay una nueva causal de nulidad de elecciones por intervención extranjera. Sin embargo, las reglas no están escritas todavía, faltan las leyes secundarias. ¿Qué opinas de lo que se ha reformado?
7: Habría que decir que está un tanto incompleto. Hablar solamente de la dimensión electoral es solo parte del análisis porque, pues bueno, hay un montón de tiempo entre ahora y la elección y que hay que pensar cómo se previene una invasión. Ejemplo, México nunca ha invertido en su fuerza aérea. Es una de los sectores de defensa que están olvidados y que suelen no tener una interlocución en el Consejo de Seguridad Nacional o en la toma de decisiones de política de seguridad. La adquisición de artillería balística, que también es una de las grandes deudas que tiene México en ese sentido. Digamos, yo hablo desde el sector defensa y desde el sector seguridad nacional, es decir, para poder impedir que una nación extranjera agreda a otra, pues hay que hablar de construcción de capacidades. Y irónicamente, a mí eso me parece una de las salidas a la crisis que está viviendo México. Para poder sacar a las Fuerzas Armadas de espacios donde no les es natural su función, lo que hay que hacer es militarizar a las Fuerzas Armadas, es decir, que las Fuerzas Armadas sí se dediquen al sector defensa en lugar de estar en el sector hotelero o en el sector de producción económica. A mí esta me parece la salida perfecta incluso a ese gran problema estructural que está enfrentando en este momento la presidenta.
6: ¿Qué elementos puntualizados así tal cual, qué elementos puedes decirme observas tú para hablar y confirmar, pues, que Estados Unidos efectivamente tiene un propósito de intervenir en la elección del año que entra?
7: Primero, hay un ataque directo al estamento militar en muchos sentidos. Hablemos, por ejemplo, del litigio en contra de los almirantes investigados por huachicol, el litigio de Cienfuegos Cepeda, ahora la declaración, la primera comparecencia que tendrá mañana el general Mérida Sánchez, y en ese sentido hay un antagonismo específicamente con quienes son los guardianes en caso de una intervención exterior. Segundo, la negociación tan ruda que hay en el contexto del T-MEC. Y en tercer lugar, pues está la retórica abierta, ¿no? Es decir, tenemos a personajes como Marco Rubio, como Pamela Bondi, Pete Hegseth, que han hablado de México como un país adversario, un país equiparable a Corea del Norte o a Irán o a Rusia, y en ese sentido, pues el que avisa no es gandalla, y hay una notificación expresa, incluso hace un par de días Pete Hegseth lo volvió a decir, que hay una intención y un plan de quitarse los guantes y de pelear a puño limpio al narcoterrorismo en México.
6: ¿Cuál podría ser, pues yo no sé si decir solución, ¿cuál podría ser la decisión que tome el gobierno mexicano para que Estados Unidos cambie la mirada del país respecto a esas intenciones?
7: La mejor política exterior es tener el propio domicilio en orden. Y hay enormes deudas que tenemos en materia de seguridad. Por ejemplo, México no tiene un Servicio Nacional de Contrainteligencia. Porque una cosa es lo que hace la Secretaría Anticorrupción desde un punto de vista administrativo para descubrir si algún individuo, algún personaje está con la delincuencia organizada. Pero México necesita un grupo profesional de personas que se dediquen tanto a identificar la presencia de agentes de inteligencia extranjeros que puedan desestabilizar el país, como de personas que estén captadas por la delincuencia organizada y que tengan las atribuciones de seguridad nacional para hacerles frente. En ese tenor, México ya no puede postergar la necesidad de hacer labores de contrainteligencia desde un punto de vista significativo. Hace falta presencia del Estado, sobre todo en las zonas más remotas. Y vuelvo a lo que platicamos hace un momento del INE. El incluir una causal de nulidad de una elección, incluir este supuesto, no elimina el hecho de que ya haya habido un acercamiento con un candidato de una potencia extranjera o de un grupo del narcotráfico que pudiera haber financiado una campaña. Y en ese sentido, necesitamos prevenir el problema antes de que ocurra, no nada más torear el problema o el resultado una vez que ya haya ocurrido una elección de esta naturaleza.
6: Entregar a los acusados por Estados Unidos de narcotráfico, los ya conocidos, senador, alcalde con licencia y gobernador con licencia, ¿crees que sería un mensaje importante para Estados Unidos y que vire de esas intenciones que afirma la presidenta?
7: A ver, yo ahí tendría cuidado porque el gran problema de los estadounidenses en su política exterior es que muchas veces no tienen llenadera. En términos estadísticos, ha sido una cosa sin precedentes la cantidad de entregas gestionadas por Omar García Harfuch en su interpretación muy liberal de la Ley de Seguridad Nacional. Y eso no nos compró buena fe de los Estados Unidos. Sí. Y no lo digo como una apología de estos personajes, pero sí hay que entender que siempre habrá un nuevo señalado de estos casos.
6: Como lo dijo Sheinbaum, hoy quieren que entreguen a unos, luego pedirán a otros. Y si esa lógica avanza, el Departamento de Justicia querrá convertirse el gran elector en México, aunque creo que también es importante decir, no es lo mismo entregar a Caro Quintero que a un político, es decir, Estados Unidos ya no solo piensa en los narcos que operan en la calle, sino en aquellos que les han permitido hacerlo libremente.
7: Y hay que reconocer en este entorno de polarización que las dos premisas pueden ser simultáneamente ciertas, que a lo mejor hay cientos, si no es que miles de banqueros, de notarios, de empresarios, de comunicadores que están en la nómina del narcoterrorismo, eso es cierto, pero también hay que reconocer que hay una asimetría estructural entre México y Estados Unidos, que México ha sido invadido en múltiples ocasiones por los Estados Unidos y que sí hay que trazar un límite asertivo, soberano, para decir, a ver, esto se va a litigar o se va a resolver desde coordenadas de justicia y de legalidad, no de imposición. O sea, las dos cosas pueden ser simultáneamente ciertas.
6: Víctor Hernández, gracias por tu tiempo y aprovecho la oportunidad para solidarizarme contigo ante lo ocurrido en esta semana que está por finalizar. Te notificaron, pues, en el Instituto Tecnológico Autónomo de México, en el ITAM, que ya no trabajarías más como profesor de Seguridad Nacional, y el argumento que te daban pues eran tus textos, lo que escribes y lo que has dicho en algunos medios de comunicación. Mi solidaridad contigo y mi agradecimiento por cooperar siempre con nosotros y colaborar para explicarnos estos temas que se vuelven complejos. Gracias y un abrazo.
7: Muchas gracias. Gracias. Un saludo a todo nuestro auditorio.
6: Gracias. Es Víctor Hernández. Él es director del Instituto Latinoamericano de Estudios Estratégicos. Y el discurso de hoy de la presidenta Sheinbaum, que ha dicho y ha sido clara en que ya no hay un propósito directo de cooperación, sino un asunto que se ha vuelto con más intenciones de cooperación más intenciones de intervención que de cooperación, refiriéndose al gobierno de Estados Unidos. Y hablaba del caso Chihuahua y hablaba del caso Sinaloa, la presidenta, que por cierto se han replicado en redes sociales, especialmente en las redes sociales de la presidenta, una serie de fotografías de todas las plazas de la República llenas. Fueron convocados a las plazas explanadas de gobierno, plazas públicas, Zacatecas, Yucatán, estoy leyendo las publicaciones de la presidenta, Veracruz, Tlaxcala, Tamaulipas, Tabasco, Sonora, Sinaloa, San Luis Potosí, Quintana Roo, Querétaro, en fin. Y como se lo decía hace un ratito, no es un asunto que nos asuste la movilización de las estructuras de gobierno, porque así fue, así ocurrió. Trabajadores de gobiernos estatales y municipales fueron llamados a asistir a estos eventos, incluso con requisitos, vestir de verde, de blanco, de rojo, llevar banderas mexicanas. No es un asunto de hoy, es un asunto de siempre. Y como lo decíamos aquella vez de la marcha en Chihuahua, se asustaba aquella vez, aquel fin de semana, se asustaba el PAN por la movilización de la estructura de Morena, y Morena se asustaba por la estructura panista movilizada en las calles. Es un asunto. Son las mañas que inventó el PRI, que perfeccionó el PAN y que ahora ha adoptado Morena. Voy a ir a la pausa. Recuerde usted que nos vamos del 103.3, nos seguimos por el 104.1 hasta las 8 de la noche. Me voy de Telefórmula, únase a la transmisión de YouTube Grupo Fórmula. Hay mucho todavía, soy Juan Pablo Pérez Díaz, voy a la pausa.
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Electric Feel fue uno de estos sencillos muy exitosos con el debut de MGMT en 2007.

La canción ha sido sampleada, versionada y bailada hasta el cansancio por su energía única. Electric Feel, MGMT en sonido Brown.

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1: Ámsterdam es la capital de Países Bajos. El centro de la ciudad está rodeado por el anillo de canales. Tiene más de 2.000 casas flotantes. Ámsterdam es reconocida por su reputación como ciudad amiga de las bicicletas. Y es que más de la mitad de sus habitantes usan la bicicleta todos los días. En Ámsterdam está prohibido fumar en cafeterías, restaurantes, trenes y zonas de espera. Sus espacios verdes, sus fachadas de ladrillo rojo y sus museos con obras de Van Gogh hacen de esta ciudad una de las más bellas en Europa.
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3: Hola, hola, yo soy Jimena Córdoba, la chica Simi, presentadora del Simi Noticiario Semanal, y es un placer compartir con usted que el doctor Simi anda muy activo, y más ahora que estamos inmersos en la contienda futbolística más importante del mundo. En preparación para este gran evento deportivo lo vimos animando al público del Estadio Banorte, que asistió al Juego de Leyendas México versus Brasil, partido de exhibición en el que participaron exfutbolistas icónicos de este popular deporte. Más de 10.000 aficionados bailaron al ritmo de los 15 clones del Dr. Simi, que dieron un espectáculo de antología. Y así, con esta noticia tan colorida, les presento nuestro siguiente reportaje.
4: Él es Carlos Castañón, conocido como Pinita, originario de Aguascalientes. Y desde hace 10 años se desempeña como enfermero de la risa, misionero, conferencista y escritor. Tras una infancia marcada por las adicciones, experimentó un encuentro transformador con la fe y cambió su vida.
5: Y a raíz de todo eso que pasé a sufrir, es como la mejor manera que encontré para sanarme fue a través del servicio a mi prójimo. Y qué mejor el contraste de encontrar algo parecido a un payaso para regalar sonrisa, regalar amor.
4: Inspirado por la película Patch Adams, decidió visitar hospitales, llevando juguetes y utilizando el humor para alegrar a los niños enfermos. Tras compartir su experiencia en redes sociales, más personas se unieron a su causa. Así comenzó con un grupo de 8 voluntarios, que fue creciendo hasta dar origen a la Fundación Pinita Más que Sonrisas AC.
5: La idea de crear Fundación Pinita nace gracias a un grupo católico llamado Caballeros de Colón. Ellos me invitan a regalar meriendas al Hospital Hidalgo. El reto más importante ha sido crecer. Crecer ha sido el comienzo, fue lo más difícil, porque de una nariz nace una idea y de la idea nace el proyecto. Muchas personas se acercaron para poder sumar, para poder ayudar, y creo que hasta el día de hoy seguimos trabajando de la mano con muchas personas.
4: Hoy, Pinita se encarga de colocar en los rostros de los pacientes una nariz roja para sacarles una sonrisa.
5: Todos los hospitales de Aguascalientes, he visitado hospitales de otras partes del país. Como conferencista he recorrido casi toda la República Mexicana. He tenido la oportunidad y la bendición también de recorrer partes de Estados Unidos.
4: La Fundación Pinita también cuenta con un comedor comunitario en Aguascalientes. Y en el mismo espacio se brinda atención psicológica a quienes lo necesitan. Además, se organizan fiestas privadas para niños en estado terminal.
5: En estos años hemos tenido más de 800 voluntarios en la fundación. Así como se van unos, llegan otros. Y seguimos aquí nosotros, de repente llega gente, hay gente para el comedor, hay gente para el albergue, hay gente que me ayuda a llevar alimento al hospital y hay gente que me ayuda en las visitas para los asilos, los hospitales y para otras actividades que realizamos.
4: Esta asociación civil se sostiene gracias a donaciones y al esfuerzo de voluntarios. Entre ellos, la Fundación del Dr. Simi, que los apoya con despensas de forma periódica y apoyos esporádicos.
5: Para nosotros el Dr. Simi ha sido una bendición, porque ellos nos apoyan con despensa, nos han apoyado nosotros con refrigerador, nos han apoyado con una parrilla, nos han apoyado con muchísimas cosas. Para mí el Dr. Simi ha sido una bendición constante y sonante.
4: Con su testimonio y acciones, Pinita ha impactado a miles de personas, no solo con sus conferencias y solidaridad, sino también mediante su ejemplo de fe, oración y servicio. Enseña que las adversidades se superan regalando sonrisas a los demás. Pinita es una vida que inspira.
5: Entonces yo quiero que vean en mí, no un ejemplo, pero sí un testimonio de que se pueden vencer adicciones y que se puede sanar de la mejor manera para ayudar y contribuir a nuestro prójimo.
4: Sigamos apoyando. Si deseas donar, puedes hacerlo en la cuenta bancaria que aparece en pantalla.
3: Los alimentos enlatados han acompañado ejércitos, sobrevivido guerras, ayudado en desastres naturales y hoy llenan las alacenas de millones de hogares. Sin embargo, también cargan con prejuicios como que no tienen nutrientes, que están llenos de químicos o que son comida solo para emergencias. Hablamos con un nutriólogo y un tecnólogo sobre las verdades y el potencial de este invento de la industria alimentaria y esto fue lo que nos revelaron.
6: Fueron creados hace más de 200 años para alimentar ejércitos. Actualmente están en la alacena de miles de hogares. Son prácticos, económicos y salvan del apuro culinario. Pero, ¿qué tan seguros son los alimentos enlatados? ¿Usted confía en ellos? ¿Los consume? Hoy, desarmamos los mitos más comunes que giran en torno a la lata.
7: No soy muy fan de los productos enlatados, pero prefiero más lo natural, ¿no?
8: Yo no soy consumidora tal diaria porque no es bueno, por los químicos precisamente.
9: No, por los conservadores que contiene y por el material que está hecho la lata.
6: Para separar la ficción de la realidad, fuimos a buscar las respuestas científicas. El primer gran juicio de los alimentos enlatados es que están repletos de químicos que los conservan en buen estado durante mucho tiempo. ¿Verdad o mentira?
10: Los alimentos enlatados funcionan principalmente por este medio de conservación. No es porque tengan condimentos o algún conservador en específico, solamente es porque se conserva el alimento de una manera como más segura y se transporta, pero en realidad los alimentos por lo regular solo tienen el alimento, agua, sal y a veces azúcar añadida.
6: Según los especialistas, los alimentos enlatados son verdaderamente frescos y el envase es esterilizado para evitar presencia de bacterias. Pero, analizando los empaques metálicos, ¿sabe usted por qué no tienen una fecha de caducidad exacta? Y, en su lugar, encuentra la leyenda «consúmase preferentemente antes de...».
11: A contar una fecha de caducidad que sigue siendo recomendable porque el producto ya empieza a presentar crecimiento de microorganismos. Una fecha de consumo preferente es que lo debes de consumir en ese lapso que te da la marca, porque si no, después de eso ya empieza a saberte un poquito más salado o más dulce o más ácido, pero que sigue siendo inocuo para las personas que lo consumimos.
6: Otro de los grandes mitos de los alimentos enlatados es que pierden sus nutrientes durante el proceso de empaque. Sin embargo, para los especialistas, el valor nutrimental de los productos en lata no es muy diferente al de la comida fresca.
11: No al 100%, pero sí se logra perder, pues yo creo que de un 30 a un 50% de vitaminas. Son las únicas que se ven afectadas, porque las proteínas no se ven afectadas, los minerales como hierro, zinc, potasio, sodio, pues eso no se ve para nada afectado. Entonces, yo creo que hay más ventajas al utilizar los alimentos enlatados. A lo mejor sí se pierden un poquito de vitaminas, pero pues sería recomendable comer el atún con una ensalada al lado o algo que te pueda ayudar a recuperar esas vitaminas que se están perdiendo en el proceso.
6: Para quienes no tienen amplia disponibilidad de alimentos, poco tiempo de cocinar o buscar comida preparada al instante, los enlatados son una buena alternativa, no sin antes tomar ciertas precauciones. Por ejemplo, ¿sabe usted qué hacer con las latas oxidadas o abolladas?
11: Realmente uno como consumidor, si va al súper, no sabes por dónde ha pasado esa lata, si se cayó, si la abollaron, si está abollada, qué tan fuerte fue el golpe. Entonces no podemos tener la certeza de que esa lata no haya sido perforada o tenga ahí alguna fuga. Entonces sí es muy recomendable que se laven las latas, pero pues más que nada para evitar ese tipo de contaminaciones que se puede dar durante el almacenamiento, y pues también no tenemos la certeza de cómo lo hayan tratado.
6: Los beneficios son varios: comodidad, durabilidad, disponibilidad, transportación y hasta su capacidad de sustentabilidad. Sin embargo, la tecnología del enlatado juega un rol crítico en el mundo. Es un arma indispensable contra el hambre y la desnutrición.
10: Juegan un papel muy importante, ya que al ser alimentos que podemos transportar distancias enormes y conservar por muchísimo tiempo, pues nos dan la oportunidad de llegar a regiones o a personas que lo necesitan. Yo creo que no solo en la desnutrición, sino por ejemplo en desastres naturales, en ayudas humanitarias, han sido parte fundamental para poder ayudar.
6: Actualmente, México produce más de 25 millones de latas al año. Representa un consumo per cápita de 160 latas de alimento por habitante. Así que, la próxima vez que destape una lata, recuerde, no está abriendo un bote lleno de químicos, sino el resultado de siglos de evolución científica y que, para los sectores más vulnerables, representa la diferencia entre carencia y una nutrición completa.
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17: Hablemos de mamá a mamá y también a papá, con Gina Ibarra.
18: Ser mamá divorciada es aprender a sostenerlo todo, con amor, con paciencia y con mucha determinación. Aunque el camino puede ser retador y a veces solitario, también revela una fuerza interior que quizás no conocías en ti y que te permite enfrentar los desafíos con resiliencia. Sé que te puedes volver más consciente de tus decisiones, más firme en tus valores y más capaz de salir adelante, incluso cuando las circunstancias te parezcan difíciles. Tus hijos aprenden de tu valentía. de tu capacidad para adaptarte y de la forma en que te reconstruyes día a día. No es el final, sino un nuevo comienzo lleno de oportunidades, lleno de aprendizaje y de crecimiento personal.
19: Sígueme en Facebook y en Instagram como Gina Ibarra-TV para que sigamos hablando de mamá, mamá y también a papá.
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1: En pleno corazón de Zapopan, Jalisco, se erige la imponente Basílica de Zapopan. Esta joya arquitectónica fue construida en 1690 por frailes franciscanos en honor a la Virgen de la Inmaculada Concepción o Virgen de la Expectación, que actualmente se conoce como Virgen de Zapopan, cuya imagen de solo 34 centímetros de alto data desde el siglo XVI. Dos culturas resguardan el atrio de la basílica. Se trata de la figura de Fray Antonio de Segovia, quien donó la imagen de la Virgen de Zapopan y del Papa Juan Pablo II, acompañado de un niño vestido de charro. Cada 12 de octubre, la Basílica de Zapopan alista la llegada de la Virgen de Zapopan, acompañado por millones de fieles que parten en peregrinación desde la Basílica de Guadalajara, tradición que se conoce como la romería y que fue declarada por la UNESCO como Patrimonio Cultural Inmaterial de la Humanidad.
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3: Es momento de conocer cuáles fueron las buenas nuevas de la semana. Pequeñas acciones que generan un gran impacto.
28: Arrancamos en Puebla, y sí, literalmente, porque acompañamos a 4.200 atletas que el domingo 24 de mayo no solo portaron con orgullo su playera en negro y amarillo, sino que hasta se caracterizaron en señal de apoyo a la gran causa de preservar a la abeja melipona. Es la semicarrera con cauce en la Angelópolis, y ahí el Popo no pudo ser mejor testigo.
29: ¡Tres, dos, uno!
28: Familias enteras, amantes de las mascotas con sus perrijos y diversión de principio a fin, en una competencia que, bajo una agradable temperatura, vio coronar al tlaxcalteca Marco Antonio Martínez, quien regresó con sed de revancha, tras perder el primer sitio en el último kilómetro el año pasado. Este año cruzó la meta en la Universidad Iberoamericana en 31 minutos y 49 segundos. La que sí nos comprobó que la simicarrera es una de las mejores pruebas de la entidad es Laura Citlali Cabaña Chávez, quien asiste a la prueba del Dr. Simi desde la Simi Kids.
30: He participado, de hecho, desde que soy niña. Hubo una temporada que hubo para muchos niños infantiles, entonces participaba en esas y, gracias a Dios, pues quedaba todavía en podium. Y actualmente, pues sigo corriendo las carreras y ahorita, pues, quedé en primer lugar de absoluto de mujeres en 10.
28: La simicarrera poblana cumplió 17 años de abrir un espacio a la comunidad runner en 5 y 10 kilómetros, más 3.000 metros que pueden caminarse o bien recorrer con las mascotas. Y bajo una agradable temperatura de 17 grados centígrados, el contingente en playeras negras con amarillo dijeron sí al apoyo de Tochan, Nuestra Casa, asociación que emplea a mujeres para cuidar a las abejas meliponas de Quetzalan. ¡Bien!
0: es una carrera donde está todo bien organizado y sobre todo la calidez humana. A título personal me sorprende ver cómo todos sus colaboradores son una familia, proyectan cosas buenas y definitivamente es algo que a mí me agrada.
4: Esta carrera superó la del año pasado porque la organización en la Ibero para recoger el kit fue lo máximo. Creo que estaba el ambiente súper increíble, hermoso.
5: Todo esto se hace por una causa, que es la causa de ayudar. Y esto qué mejor que es para ayudar a las abejitas, que es lo mejor que podemos hacer.
28: Y vamos a Nuevo León, donde Fundación del Dr. Simi, en conjunto con UNICEF y la Secretaría de Educación del Estado, supervisaron el avance de la estrategia WASH, agua, saneamiento e higiene, en escuelas ubicadas en zonas marginadas de la entidad. A la cabeza del recorrido por la primaria 12 de octubre y la secundaria técnica 86 Cumbre de las Américas 2004, Astrid García Gallegos, quien constató de primera mano los avances de esta alianza que busca sembrar resiliencia frente al cambio climático. Fueron los propios alumnos quienes mostraron la instalación de cisternas, captadores pluviales, bebederos y huertos comunitarios en sus planteles, así como los efectos que han tenido en su aprendizaje y desarrollo personal.
6: A veces llegaba estresado a mi casa solo queriendo descansar, pero gracias a Fundación UNICEF y Fundación CIMI por dejarnos aquí un dispensador de agua y ahora sí podemos llegar mucho más hidratados con más ánimos a nuestra casa.
7: El huerto también me ha parecido muy bien, hemos sacado muchos frutos de ahí, muchos cultivos y la verdad sí les he comentado a mi familia y pues a ellos les parece muy bien que yo lleve este aprendizaje.
28: Para sellar este compromiso a largo plazo, Fundación del Dr. Simi, UNICEF y la Secretaría de Educación de Nuevo León develaron una placa en honor a esta alianza histórica. Un recordatorio de lo que es posible cuando el bienestar de las infancias es prioridad absoluta. Esta semana, más compañeros de Grupo Por un País Mejor se sumaron a Gotas de Bondad. Y así, 10 compañeros visitaron la Fundación de Ayuda a la Ancianidad IAP, en la colonia San Angelín, donde se brinda atención a personas adultas mayores en condiciones vulnerables.
8: Yo estoy muy agradecida con Dr. Simi, con la Fundación Simi, por darnos esta oportunidad en estas áreas para poder apoyar a fundaciones, a personas adultas mayores que lo necesitan y poder traerles un poquito de diversión y de calma.
28: Gracias, compañeros, por incentivar la empatía y el compromiso de ayudar a quienes menos tienen. El Dr. Simi y X-Gear se fueron a la pista de corredores El Sope, en la segunda sección del Bosque de Chapultepec, para consentir a los atletas. Desde primera hora, la food truck de la gira X-Gear obsequió waffles, sueros y licuados, preparados con su gama de suplementos deportivos. Ya entrada la mañana, la marca también repartió paletas heladas con proteína para los corredores. Y para cerrar con broche de oro, ofreció jornadas de estiramiento y una serie de retos que pusieron a prueba la resistencia de propios y extraños. No sin antes premiar la buena condición con simipeluches y simillaveros. El camión de X-Gear está visitando cada fin de semana los parques y pistas de la Ciudad de México para que nadie se quede sin probar sus productos. ¿Y tú, ya lo disfrutaste?
3: En México existen casi 9 millones de personas con discapacidad, de las cuales 54% son mujeres y 46% hombres. Estos datos nos invitan a hacer un profundo análisis sobre la situación de este grupo vulnerable, por lo que Bárbara Anderson, activista por los derechos de las personas con discapacidad, nos presenta las siguientes estadísticas en Similitudes, un espacio para todos.
9: Muchas gracias, Jimena, y bienvenidos a Similitudes, este espacio semanal donde el reflector está puesto en la discapacidad y en la inclusión. Hoy les quiero contar una historia, la de una amistad de la infancia de dos amigos que de niños veían Star Wars y Robocop juntos y una promesa que tardó años en cumplirse, pero que finalmente se cumplió. Así nació E-Ready, el brazo biónico desarrollado por científicos de la Universidad Autónoma de Guadalajara. Todo empezó cuando Jorge Velasco conoció a Alberto Orozco en un campamento a los 10 años. Alberto nació con meromelia, que es una condición congénita que provoca la ausencia parcial de una extremidad. Se hicieron inseparables y años después ese vínculo se convirtió en el motor de un proyecto de tesis y luego en una prótesis real financiada por el Consejo Estatal de Ciencia y Tecnología de Jalisco. Lo que hace especial a E-Ready no solo es su origen, sino es su filosofía de diseño. El doctor Eric Guzmán, que es el director del proyecto, explicó que uno de los grandes problemas que tienen las prótesis avanzadas es justamente su complejidad. Muchas personas las abandonan porque simplemente son demasiado difíciles de usar. En cambio, el eReady va en el sentido contrario. Con un solo sensor muscular permite controlar distintos niveles de movimiento y las futuras versiones podrían incluso combinar una actividad muscular con comandos de voz. Alberto, quien ya probó el brazo que su mejor amigo le ayudó a diseñar, dice que este dispositivo es sumamente fácil de usar y que el mayor reto en realidad no es técnico, es la adaptación psicológica y mental. Eso nos lo dice todo. La tecnología puede ser brillante y esta sin duda lo es, pero la inclusión verdadera también pasa por acompañar ese proceso interno. Por eso proyectos como eReady importan dos veces, una por lo que resuelven y otra es por cómo nacieron. Desde la amistad, desde ver al otro, desde no olvidar una promesa cuando eran niños. Y antes de irnos, los dejo con una noticia sumamente importante, porque en Brasil acaban de dar un paso legislativo que es sumamente importante y que merece la atención. Se reconoció a la fibromialgia como una discapacidad oficial, garantizando a quienes la padecen derechos que van desde el trato preferencial hasta la inclusión protegida en el mercado laboral. Y no es un dato menor si consideramos que esta condición afecta principalmente a mujeres de entre 30 y 50 años, justo en su etapa de mayor productividad. Durante años, el dolor crónico y la fatiga extrema que caracterizan a la fibromialgia

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0: Así de...
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9: Borneo alberga una de las selvas más ricas y antiguas del sudeste asiático. Es el único lugar del mundo donde conviven orangutanes y rinocerontes de Sumatra en libertad. Sus bosques de dipterocarpáceas son gigantescos y sostienen una red compleja de vida. Lamentablemente, la expansión de las plantaciones de aceite de palma ha reducido drásticamente su superficie, convirtiendo la protección de sus áreas restantes en una emergencia ambiental global.
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9: La piel de los tiburones está cubierta de escamas diminutas que actúan como dientes.
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13: Víctor González Herrera, creador de Simiplaneta, recibió de la Fundación Salvaterra el premio al mérito por liderazgo social durante el cuarto foro Simiplaneta, Sembrando el Futuro. El reconocimiento que fue entregado por la fundadora de esta organización resalta la labor del líder de farmacias similares como agente de cambio en el cuidado del equilibrio ecológico y la mitigación de las problemáticas ambientales fomentadas por el ser humano. Y para muestra, les presento el siguiente.

0: reportaje sobre el trabajo que realiza, pues, el Simi Planeta.
1: La onda de calor que azota a México está elevando el número de incendios forestales activos. En temporada de sequía, el pasto seco se convierte en combustible listo para arder, advierte Arturo Cruz, especialista de la Comisión Nacional Forestal CONAFOR.
2: En el ámbito forestal, los combustibles aquí es todo el pasto, las ramas de los árboles, el estrato herbáceo, es decir, todo lo que es la maleza, los troncos o los fustes de los árboles, eso sería para nosotros lo que es el combustible.
1: Según la CONAFOR, en abril había poco más de 20 incendios activos y para la primera semana de mayo la cifra rebasó los 60, un aumento del 186%. En la Ciudad de México, el promedio anual supera los 600 incendios forestales.
2: Lo que nos revela que es una temporada crítica que se nos avecina, porque estamos teniendo registro de incendios mayor que el año pasado.
1: Para evitar que el fuego avance en cuestión de segundos sobre la hierba seca, brigadistas de la CONAFOR aplican una técnica clave, la quema prescrita, un método que reduce hasta en un 30% la incidencia de incendios.
2: El objetivo de esta quema es eliminar cargas de combustible para evitar que, si se registra un incendio forestal en esta zona, el incendio forestal ya no pueda seguir avanzando o quemando el área que ya no tiene la cantidad de combustible que le pueda seguir dando forma de propagación.
1: En esta jornada, 16 combatientes trabajan en el paraje Llanito Largo, en San Miguel Topilejo, Tlalpan. Antes de encender una sola chispa, todo debe estar bajo control. Dirección del viento, temperatura y humedad.
3: Primero, prenden o revisan que el combustible vaya a arder conforme a lo planeado y se revisa el tema de dirección del viento. So, ya después de que uno se da cuenta de que sí es favorable para empezar a realizar la actividad, lo que hace el personal es empezarse a distribuir sobre los flancos o el perímetro del área que se va a quemar.
1: Prácticamente el 100% de los incendios forestales en la Ciudad de México son provocados por el ser humano.
3: Dentro de la estadística de incendios forestales aquí en Ciudad de México, lo que tenemos como posibles causas son las actividades antropogénicas. O sea, es decir, que son por actividades que realizan las mismas personas.
1: Y mientras la mayoría de estos incendios se pueden prevenir, quienes los combaten arriesgan su propia vida.
3: Yo creo que el riesgo más fuerte o importante que se asume en este lado es la propia vida, ¿no? Porque los compañeros que están haciendo esta actividad, pues realmente se están exponiendo. Y a lo mejor una parte que no se notaría tanto, ya que es cuando ellos salen, bien de la actividad que realizan, es el humo que se ingiere.
4: La prioridad es cuidado del combatiente también. Pues hay muchos riesgos, puede ser una picadera de víbora, algunos se pueden resbalar o la radiación del calor también afecta bastante.
1: Por eso, la recomendación es evitar fogatas o cualquier uso de fuego en zonas boscosas.
2: Lo que pedimos es que si van a salir un día de paseo al bosque o van con la familia un fin de semana al bosque, si realizan una fogata, pues que esta fogata, si ya no lo van a ocupar o utilizar, pues que la apaguen, ya sea aplicando tierra, y si cuentan con agua, pues que le apliquen agua, ¿no? Es decir, no dejar ninguna fuente de calor para que no se generen los incendios forestales.
1: Si detectas un incendio forestal, aléjate y repórtalo de inmediato.
2: Lo puede reportar hablando al 911, lo puede reportar llamando al número 800-737-0000.
1: La temporada de incendios avanza y las condiciones climáticas hacen más vulnerable al bosque.
2: La percepción que he tenido y lo que sí se ha verificado en campo es que hay incluso número de incendios registrados es menor, pero se está complicando ya la superficie afectada. Es decir, hay número de incendios forestales menor, pero la superficie afectada es mayor en comparación a los años, estoy hablando de 1998, 99, 2000, que desde aquellos años yo ingresé al programa de incendios forestales.
1: El movimiento Simi Planeta impulsa la recuperación de estas áreas verdes con reforestaciones constantes. Desde 2019 ha sembrado 3.2 millones de árboles y especies vegetales en territorio nacional. Simi Planeta te invita a evitar cualquier fuente de calor que pueda iniciar un incendio en el bosque. Recuerda, juntos decimos, sí, mi planeta es primero.
5: 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Estoy en el Museo del Axolote. ¡Miren nada más qué belleza! Aquí hay diversión, hay información, hay entretenimiento. Y lo mejor, conocemos una especie que está en peligro de extinción que hay que proteger. Acompáñenme. Ya lleva 9 años promoviendo la conservación de la especie de los axolotes.
6: El arte para nosotros es el gancho principal para atraer a la juventud, a los niños, a toda la sociedad, se interesen a través de esta creatividad y se involucren en el gran proyecto de rescate de axolotes. En esta sala tenemos más de 100 piezas con diferentes técnicas. Nosotros participamos, lo digo con mucho honor, en la creación del nuevo billete de 50 pesos. Llevamos axolotes de nuestra colonia para que ellos los pudieran ver muy de cerca, tomaran fotos, videos, vieran cómo nadan, cómo comen, etcétera. Y resultado de esta sesión es que la axolotita que sale en el billete de 50 pesos es una axolotita que vive aquí, que se llama Gordita la axolotita, que es una de las axolotas más famosas, pues, del mundo. Una axolotita hermosa, su coloración es parda o silvestre. Mucha gente cree que porque el billete es de esa coloración, el axolote es rosa, pero no, en realidad es un axolote silvestre que representa los que habitaban en la cuenca del Valle de México. Y bueno, Gordita se llama así porque disfruta mucho comer, su comida favorita son las lombrices. En el mundo existen 33 especies distintas de axolotes. Están distribuidas en Canadá, en Estados Unidos, en Alaska y en México. Y en México tenemos de esas 33, 17 especies a lo largo de todo nuestro territorio nacional. Aquí tenemos casi a la mayor parte de nuestra colonia. Nuestro objetivo no es exhibir a todos los ejemplares que tenemos, sino tener un resguardo genético y a animales en excelentes condiciones. Lo que hacemos aquí es separar entre machos y hembras para evitar reproducciones que no están bien pensadas y bien organizadas. Nosotros tenemos una lectura genética de cada uno de nuestros ejemplares y solo bajo supervisión y recomendación de los veterinarios, los biólogos y los investigadores llevamos a cabo reproducción de axolotes.
5: Aquí en el Axolotianguis, entonces podemos encontrar muchísimas cosas que también ayudan a la causa para el Museo del Axolote, ¿no? Y me contabas de este librito que es para colorear.
6: Sí, realizamos un libro para colorear, para que los niños aprendan lo básico de los axolotes.
5: Y adivinen quién contribuyó también a este proyecto. Pues sí, Mi Planeta, me encanta. Aquí lo tenemos. Esto es fascinante, este librito para colorear que tiene muchísima información muy valiosa para que toquemos nuestro corazón y protejamos la vida, está en 3 idiomas. Sí. Está en español, en inglés y en náhuatl. ¿Qué tal nuestras máscaras? Obviamente siempre con respeto y con muchísimo amor para los axolotes. Gracias de verdad por sumarte por la vida. ¿Cómo nos encontramos en redes?
6: Estamos como @axolotitlán y @museodelaxolote.
5: 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Y en este espacio, Radamés Núñez nos hace las siguientes recomendaciones.
7: Familia de Simi Televisión, qué gusto saludarlos nuevamente por aquí en Simi Sintonía. Yo soy Radamés Núñez y el día de hoy vamos a platicar de un grupazo. Estoy hablando de Intocable, un grupo estadounidense de origen mexicano, de música tejana y originarios de Zapata, Texas. Se fundó a principios de la década de los 90 por Ricky Muñoz y René Martínez. Entre sus canciones más populares están ¿Y todo para qué?, Déjame amarte, El poder de tus manos, Aire, Tu soledad y La mía, entre muchas, muchas más. Su éxito o culpable fui los llevó a recaudar, escuchen esto, más de $23 millones, cifra que solo fue alcanzada antes por el rapero Eminem. La gira 10 Intocable ha sido un gran éxito con llenos totales y récords de asistencia en varios conciertos, como la Feria de Puebla, donde miles de personas fueron a su concierto y entre sus reconocimientos tienen 2 premios Grammys por el disco íntimamente como mejor álbum mexicano estadounidense y mejor álbum norteño, además de 7 nominaciones al premio Grammy, premios Lo Nuestro y Billboard Latinos. Ellos son Intocable, a quienes por supuesto escuchan en simiradio.fm.
0: Continuamos con el Simi Noticiario Semanal al volver de esta breve pausa.
1: Al regresar, le tenemos una charla realizada por Flor Rubio. 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
12: 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Marcelo Flores se perderá a la Copa del Mundo 2026 después de la lesión que sufriera durante la final de la Copa de Campeones de CONCACAF entre Toluca y Tigres. El propio jugador dio a conocer la gravedad de su lesión en redes sociales. Flores había sido convocado por el seleccionado canadiense el viernes para disputar el Mundial. Sin embargo, en una desafortunada jugada, la rodilla se le atoró y se ha confirmado rotura de ligamento. La selección de Estados Unidos se impuso 3-2 a Senegal en partido amistoso que formó parte de la preparación de ambos combinados rumbo al Mundial 2026. El delantero del Milan, Christian Pulisic, marcó gol y dio una asistencia. La selección de Chequia, rival de México en la Copa del Mundo 2026, venció 2-1 a Kosovo en partido amistoso. Soy Alfredo González y estamos a 11 días del Mundial.
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0: Con una trayectoria impresionante como periodista de espectáculos, Flor Rubio da muestra de su profesionalismo con esta entrevista exclusiva para Simi Televisión. Póngase cómodo porque está buenísima.
8: Ulises.
13: Ulises de la Torre debutó en la telenovela Locura de Amor. Además de actor, es conductor, destacando su colaboración en Expreso de la Mañana, donde permaneció por más de 10 años. En teatro, formó parte del elenco de exitosas obras como Toc Toc, A Oscuras Me Da Risa y Perfectos Desconocidos. Y hoy nos visita en Ayudar es Vivir. Bienvenido a nuestro programa.
14: Exagerado gusto estar aquí contigo, con toda la gente que te sigue. Estoy muy entusiasmado. De verdad, madrina. Mi madrina, porque sí, sí es mi madrina. El programa de radio me dio la patadita y de ahí me he ido exageradamente bien. Gracias a Dios. Sí,
15: siéntate, con Ulises, permiso, por favor. Permiso. Bienvenido por primera vez a Ayudar es Vivir.
14: ¿Es mi primera vez? Ay. Contento.
15: Siempre con una sonrisa, Ulises. Es algo que me gusta de ti y que además es un distintivo en tu vida. Pero poco sabemos de la historia de tu niñez. ¿Tú naciste en la península de Yucatán o acá?
14: Nacimos en México.
15: Ajá.
14: Y a los 8 años de mi vida nos fuimos a vivir a Cancún, Quintana Roo.
15: ¿Por qué? ¿Nos cuentas?
14: La familia, se separaron mis padres y con la idea de tener unos nuevos aires, con la idea de mis padres, mi papá, mi padrastro y mi mamá, con la idea de tener una nueva atmósfera, un nuevo escenario, uno de mis tíos ya se había ido a vivir a Cancún un par de años antes. Uh-huh. Y él nos abrió un poquito la brecha. Dije, vénganse, vamos aquí a formar nuestra familia Balmaceda. Y bueno, nos fuimos en el 87. Y ahí terminé mi primaria, quinto y sexto, mi secundaria y mi prepa.
15: Uh-huh.
14: Ahí viví parte de mi adolescencia. Y ya terminar la prepa, me vine a vivir Arad se vino antes.
15: Tu hermano.
14: Mi hermano Arad se vino antes a estudiar la carrera de actuación en el CEA. Y yo me vine a estudiar mercadotecnia en el TEC, aquí cerquitita de donde estamos, por acá. Ustedes ahora estamos en el sur de la ciudad, de hecho. En el TEC de Monterrey, Campus Ciudad de México. Mercadotecnia. Fue una etapa muy bonita, pero a la par estábamos involucrados por la cercanía que tenía con mi hermano, obviamente, en foros, en ensayos, en con amigos suyos que íbamos a comer. Entonces, poco a poco me fui involucrando más, hasta que un día André Barrén, el productor de un programa que se llamaba Con Ganas, que uh-huh. era un programa de concursos que hacía el señor Polo Polo, que en paz descanse, pues empecé como calentador de público, como...
15: Para aplausos
14: y lo que salía el señor Leopoldo, a calentar al público, a hacer pues comentarios, bailes, chistes. Pero de repente, antes de terminar la carrera, 7 materias antes de terminar la carrera en el TEC, me llaman, me recibo una llamada y era la maestra Adriana Barras.
15: Uh-huh. Adriana Barras.
14: La mismísima, talentosísima, súper trayectoria. Le mando un besote. Gracias, maestra Adriana Barras. Me pide que leamos en su oficina, en las instalaciones de Televisa San Ángel. Y leo y quedo en una novela que se llamó Locura de Amor, en 1999. Terminé la novela, fue un trancazo, Locura de Amor.
15: ¿Ganaste dinerito?
14: Ya gané un poquito más de dinerito, ya tenía ahí algo así para poder aportar a la casa. Y me dice mi papá, oye, ¿pero no la vas a acabar? Le digo, pues es que ya me quitaron la beca. Y me dice mi papá, bueno, vamos, yo te apoyo a que termines la carrera, te faltan 7 materias que estás esperando. Y logré cursar un semestre más con 7 materias y nos titulamos en el 2000 de carrera de mercadotecnia en el TEC de Monterrey. 71-21-59 es mi matrícula, todavía me acuerdo de ella, obviamente.
15: Y además estás orgulloso de ello, ¿no?
14: Sí, claro, fue
15: te voy a decir,
14: un
15: ¿por
14: gran
15: qué?
14: Esfuerzo.
15: Porque esa formación profesional te da hoy la posibilidad de convertirte en un empresario.
14: Bueno, después de 14 años estar en Expreso de la Mañana con Esteban Arce, al cual estoy muy agradecido por la experiencia de estar en un programa diario, en vivo, con menciones, con personajes, con información.
15: 14 años.
14: 14 años estuvimos ahí con el buen Esteban.
15: ¿Qué pasó? ¿Por qué terminó?
14: Sucede que, en primera, nada es para siempre. Se cierran o se cumplen ciclos, acaban ciclos. Pero bueno, eso sucedió y yo ya tenía el gusanito desde hace 1.5, 2 años de de montar este negocio que es barbacoa de picaña.
15: Ay, qué delicioso, nada más de oírlo me antoja.
14: Bueno, empezamos en la pandemia.
15: ¿Porque
14: 2020.
15: Te gustaba a ti la carne asada toda la vida o qué?
14: Sí, yo de la parrilla me gusta mucho familiar, entre amigos, prender el carbón, poner la cebolla, los nopales, las verduras, las carnes, todo, hacer todo el rollo, esa dinámica es padrísima.
15: Ajá.
14: Y un primo, Carlos Balmaceda, de Cancún, Quintana Roo, el ingeniero Carlos Balmaceda, me manda un link donde hay una receta de barbacoa de picaña. Y me dice, oye, estás en plena pandemia, aprende tu carbón, sigue esos pasos. Entonces seguí los pasos un poco. Entre que me quedaba seca, se me pasaba, se me tostaba, se me quedaba insípida, hasta que le dimos, empezamos a hacer en las fiestas barbacoa de picaña.
15: Ajá.
14: Y bueno, pasaron de ahí 4 o 5 años hasta que dije, ¿sabes qué? Vamos a rentar este local porque está en renta, estratégicamente se ve muy bien. Y bueno, terminó Expreso y fue cuando dije, tengo tiempo para invertir la energía y la dedicación, y surgen los Igualados allá muy cerca de Televisa en el sur de la Ciudad de México, y llevo escasos 5 meses y la gente reacciona muy bien, entre el morbo, entre de los foros a limpiar platos, entre de los glamour de las luces a barrer o a atender a la gente, pues como dices, es una cosa que me sirve a mí para saber que tengo dos manos, tengo un gran producto, tengo ganas de que la gente conozca la barbacoa de picaña que hacemos en los Igualados, y pues estamos preparados para emprender, para el teatro, para el cine, para la televisión, para conducir, y como dices, me siento muy orgulloso, mi familia, mi hijo me dice, wow, está como que entusiasmado por el negocio, y también me dice, papá, también ya te quiero ver en teatro, ya vamos a verte un poco más en tele, pero es un proceso que hay que entender. Y bueno, ahora estamos en esta posición.
15: Que además les cuento que aunque sea muy temprano, su hijo lo acompaña esta mañana.
14: Sí.
15: Muy orgulloso de su papá, y eso me encanta, ¿no? Que te acompañe y que disfrute contigo.
14: Mira, ahí viene.
15: ¿Puede pasar? ¿Sí?
14: Sí,
15: puede
14: pasar. Ahí, madrina, por favor,
15: te pregunto. Vente, Quique.
14: Pasa, hijo.
15: Quique.
14: Hijo chulo.
15: No, dice Quique, yo no. Vente por acá, Quique. Pásale, bravo, Quique.
14: Hola, mi amor, saluda a Flor, dale un besito.
15: Yo soy la madrina. Mi vida, bienvenido.
14: Mi hijo que es fan del Barcelona, es mi motor, mi inspiración, mi guía, mi fuerza. Y nada, pues es padrísimo que estés aquí, hijo, mira. ¿Dónde andas? ¿Dónde te ubicas? A ver, ven acá.
15: Nuestro programa se llama Ayudar es Vivir. Okay. Ulises, y a través de las historias que ustedes amablemente nos comparten, ayudan a otras personas que te miran hoy a través de la televisión. Así que siéntete también muy orgulloso de poder inspirar a otros a que abran sus puertas y sus perspectivas a buscar sus sueños, como lo estás haciendo tú. Así que háblales, porque ellos te están mirando esta mañana.
14: Ay, ¿dónde estoy? ¿Por aquí? ¿Por acá?
15: Está.
14: O mejor no está, nuestra cabrita aquí. Pues nada, muchachos y muchachas, muchachas y muchachos, muchachos, como ya dicen ahora, definitivamente la incertidumbre, el miedo o estas emociones que pudieran llegar a tener en algún momento de su vida, es normal. Utilícenlas para impulsar a ejecutar sus sueños, a que si tienen una idea, con profesionalismo, con disciplina, con entrega, con pasión, la ejecuten. No se detengan. Somos un gran país, México es un gran país de emprendedores que pueden resolver cosas. Somos solidarios. Así es que para arriba todo y prepárense siempre.
15: Permítanme regalarles al doctor Simi y los voy a poner en las manos de tu hijo, que es lo que más quieres en esta vida.
14: Seguro, sí.
15: Y que el doctor Simi les traiga a ustedes, así como él ayuda a mucha gente, mucha prosperidad, muchas buenas noticias. Y mucho ejemplo para tu hijo. Ulises, gracias, que eso es lo que verdaderamente importa, el ejemplo de trabajo, de la cultura del esfuerzo que le estás dando a tu hijo y que ojalá encuentres tu camino, lo que más te apasione, mi amor. Quédate con el Dr. Simi, llévatelo a casa y te acuerdas de la madrina Flor y del Dr. Simi cada que escuchen una buena noticia en casa.
14: Muchas, muchas gracias, Flor. Gracias, di gracias, mi amor.
15: Gracias.
14: Exacto, bien bajado, mi amor. Gracias, gracias por tus palabras, Flor. Gracias por esa energía que también siempre me has ofrecido. Y bueno, pues continuemos. Aquí la vida nos da muchas oportunidades para ejecutar cosas positivas. Y si podemos además ayudar, como el doctor Simi ha ayudado, no solo a nivel nacional, sino a nivel internacional.
15: ¿Ya estamos hasta en Japón?
14: Sí, ya.
16: Emilia me contó que, una amiga de la escuela, Emilia me contó que hasta en Japón hay Simi.
14: Sí, una amiga suya.
15: ¿Fue a Japón? ¿Y vio al Dr. Simi, tu amiga?
14: Y le entendió porque... Arigato, vas a ver. No, muy bien. Sí, no solo en México, sino que...
15: Llévense su buena energía.
14: Vamos a llevarnos al Dr. Simi a casita.
15: Por favor, un aplauso, por favor,
14: gracias,
15: para Ulises de la Torre.
14: Gracias, Dr. Simi.
0: Es momento de despedirnos, pero lo espero la próxima semana en el Simi Noticiario Semanal de Farmacias Similares. Yo soy Jimena Córdoba y espero que tengan una semana espectacular. Muchas gracias, familia Simi.
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0: www.google.com.
1: Canva anunció su alianza con Google Gemini, una integración que permite a los usuarios generar imágenes y editar diseños listos para publicar sin salir del chat del asistente de inteligencia artificial. Ahora los usuarios podrán generar imágenes con Ano Banana y editarlas con la función Magic Layers, que separa automáticamente los elementos visuales en capas, superando una de las principales limitaciones del contenido generado por inteligencia artificial. Con Magic Layers es posible modificar texto, ajustar colores o reorganizar elementos sin tener que rehacer todo por un pequeño cambio. Además, gracias a la integración con Gemini, usa el contexto de la conversación para interpretar instrucciones y aplicar los cambios en tiempo real. La función permite editar fotos, texto y objetos de forma independiente y personalizar diseños, así como publicar contenido en múltiples plataformas desde un mismo flujo de trabajo. Informó Aide Rivera. 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
3: Estas son las Stevie Bites con Stevie de TV. Pedro Almodóvar regresa con Amarga Navidad, probablemente una de sus películas más personales. La historia sigue a Elsa, una mujer destruida por la muerte de su madre, mientras un director en crisis creativa llamado Raúl comienza a convertir el dolor de quienes lo rodean en material para una película. Almodóvar mezcla realidad, memoria y ficción hasta que ya no sabes qué parte pertenece a la vida y cuál al cine. Todo esto con su famosa paleta de colores. Es protagonizada por Bárbara Lini, Milena Smith y el argentino Leonardo Sbaraglia, quien nos comparte cómo es trabajar en el universo de Almodóvar.
4: Haber trabajado, como en mi caso, en dos películas con él ya es un gran privilegio y me siento muy afortunado de eso y muy agradecido.
3: Amarga Navidad ya está disponible en los cines de todo el país. Estas fueron las Stevie Bites con Steve de TV.
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5: Los semáforos existieron antes que los coches. El primero se instaló en Londres para regular el tráfico de los carros caballos.
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12: A Gran Bretaña en lo que va a ser un cierre espectacular.
13: José Luis, el pintor Cuevas.
14: Amigos, ¿cómo están? Qué gusto saludarles. Muy buenas noches. Llegó el día para conocer a los 26 seleccionados del equipo mexicano de cara a este verano, a este mundial, donde seremos locales y donde seguramente habrá mucha presión para los 26 dirigidos por Javier el Vasco Aguirre. Una lista que después de muchos dimes y diretes a lo largo de las últimas horas, en los últimos días, cualquier cantidad de videos, que si son oficiales, que si no son oficiales, que si lo hubiesen hecho mejor, lo que usted guste y mande. Javier el Vasco Aguirre en estos momentos estará ya mencionando a los 26 nombres que estarán en la Copa del Mundo. Pero antes de meternos a detalle con lo que son estos 26 futbolistas, que no creo que sorprendan del todo, creo que vale muchísimo la pena estar muy conscientes de lo que hoy es la selección mexicana y de a quién va a enfrentar en dentro de 11 días y posteriormente el 18 de junio y posteriormente el 24. ¿Qué están haciendo las otras selecciones? ¿Por dónde va el equipo mexicano? ¿Realmente tiene argumentos para ser el líder del sector y no salir del Estadio Azteca hasta ese partido determinante de octavos de final? Me parece que es momento de empezar a analizar con lupa lo que hace México, pero también lo que hacen sus rivales. México este sábado por la noche en Pasadena, California, no entregó una gran actuación, no entregó un buen resultado. ¿Por qué? Porque es ganarle a Australia, pero a una Australia que, si bien es cierto, comenzó a la par del equipo mexicano trabajando, es una Australia que no podemos decir que es uno de los candidatos para pelear en su grupo y avanzar a la siguiente ronda. Por ello, a mí me deja sensaciones de que este marcador tan pequeño, con todo lo que representa jugar en el Rose Bowl de Pasadena, maquilla mucho el funcionamiento de una selección mexicana de fútbol que, curiosamente, con un equipo no titular jugó mejor que con los llamados titulares o consagrados. Javier Aguirre no tiene dudas con quién va a arrancar el próximo 11 de junio. A mí me preocupa particularmente el estado de forma de dos jugadores que no tienen el mejor presente, Edson Álvarez y Santiago Jiménez. Que no sorprenda si no son titulares el próximo 11 de junio ante Sudáfrica, porque hoy algunos otros jugadores en su posición parecen tener mayores argumentos en relación a lo que está haciendo el resto de jugadores. Y bueno, Sudáfrica, que es el rival del equipo mexicano, empató con una selección que en el papel no tendría por qué ser de alguna manera problema, que es Sudáfrica. La selección de Sudáfrica enfrentando a Nicaragua, empataron sin goles, un partido aburridito, flojo. Después nos encontramos con Corea del Sur enfrentando su partido ante Trinidad y Tobago, quizá pensando más en Sudáfrica que en México por condiciones físicas. Terminó aplastando los 5-0. Corea del Sur le ganó 5-0 a Trinidad y Tobago. Aguas con Corea del Sur. Y hoy por la mañana, Chequia enfrentó a Kosovo en lo que fue su penúltimo partido de preparación. Y bueno, terminó por ganar 2-1 su partido. Chequia va a ser un rival complicado. Por eso hay que llegar con prácticamente todo planchado al último partido, porque si no, nos vamos a complicar y en serio. Y bueno, en relación a todo esto que estamos comentando, también hay que decirlo con todas sus letras, el equipo mexicano no termina de caminar del todo bien. Todavía habrá algunos partidos más. Corea estará teniendo algún partido más. También estará por ahí la selección de Chequia enfrentando a selecciones como Guatemala, por ejemplo, pensando que se puedan parecer quizá al estilo de juego de la selección mexicana. Sudáfrica ya no va a tener partidos más y México va a enfrentar a Serbia el próximo 4 de junio en Toluca, en lo que será el cierre de preparación, pensando que Serbia se parece a Chequia. Vamos a ver qué es lo que sucede. Y ahora sí, a revisar la lista de Javier el Vasco Aguirre. Soy José Luis Cuevas y así comenzamos Fórmula Deportes el día de hoy. Alfredo González, Javier Rivera, la suerte no está echada, pero la lista cuando menos ya está. ¿Cómo están? Buenas noches.
0: Muy buenas noches. ¿Cómo estás?
14: ¿Cómo apunte o no, señor?
0: Sí, ya estamos.
15: A ver. Ninguna sorpresa, ¿no? Ya.
0: Ninguna sorpresa.
14: O sea, esto fue más interesante lo que dije a lo que vi.
0: Sí, no, pero por supuesto, o sea, lo que estabas hablando, yo estaba completamente fijo en lo que estabas diciendo. Muy interesante. Vimos a la par la lista, vimos a los convocados y no hay ninguna sorpresa. Lo sabíamos todos que Luis Chávez se iba a subir, que iba a ir Guillermo Ochoa, el Chino Huerta, Alexis Vega, que de pronto estaban diciendo que no. Bueno, está en la lista y ya está todo listo.
14: Ya está todo listo. El próximo 11 de junio enfrentaremos a esta selección de Sudáfrica que, honestamente, yo ayer vi un poco el resumen. Ya lo revisaremos seguramente en próximos días. ¿Qué selección tan más limitada? Es imposible perder el 11 de junio en el Estadio Azteca contra esa selección, ¿eh? Si perdemos contra Sudáfrica, que nos bajen al fútbol 7 o a otro tipo de deporte. Es real, este equipo no tiene argumentos para pelear al equipo mexicano, ¿eh?
15: Sí, no demeritar tampoco lo que es Nicaragua, que fue la selección, fue el partido de despedida en Johannesburgo de la selección sudafricana. Empatan sin goles ante la selección de Nicaragua y, como bien lo dices, no veo posibilidad de que la selección pierda en el debut. Sin embargo, si llega a suceder, creo que sería crisis total en el país. No lo veo, la verdad, no lo veo.
14: Es que
15: no lo veo,
14: imagínate, sucediendo. Yo veo esto desde Sudáfrica y digo,
16: Se puede, señores. Se bueno, puede ser líder, pero veo a Corea aplastar a Trinidad y Tobago 5-0 y digo, ah, caray.
0: Pero, es Trinidad y Tobago.
16: No, Trinidad y Tobago.
0: Ah, Trinidad y Tobago. No, hoy
16: Colombia,
0: perdón.
16: Con jugadores en Champions.
0: No, señor. Con todo respeto, hoy no existe Trinidad y Tobago. O sea, hoy.
16: Si existiera, sería en el Mundial.
0: No, futbolísticamente
16: pero
0: 5-0, no está.
16: Por cero, ni a tu sobrino le ganas.
0: Pero sí es una realidad. O sea, Trinidad y Tobago hoy no representa un parámetro para ninguna selección. Ni de CONCACAF. Esa es una realidad. Entonces, yo creo que Corea estaba hecho. Y el tema de Sudáfrica, a ver, lo sabíamos también, por ejemplo, en el 2000. Y no sé si golear en aquel momento. Terminamos 1-1 ese partido en Johannesburgo. 1-1. Y rescatando el empate con gol de Rafael Márquez. Yo creo que en este partido, en el 11 de junio, tiene que, no sé si gustar, no sé si golear, pero tiene que ganar sí o sí. Por lo menos un 2-0, 3-1, por lo menos la selección tiene que dar un manotazo y decir, soy México y soy el favorito, ¿no?
16: ¿Cuántos puntos va a ser México en esta primera fase?
15: Yo creo que hace 7.
16: El empate con Corea.
15: Sí.
0: 9. Sí.
16: No, ya este cuate ya sacó su matraca. ¿Eh?
0: 9. 9 puntos. No, va a ganar los 3 partidos, hombre. Va a ganar los 3 partidos, señor.
16: Yo creo que 6.
0: 6.
16: Vamos a perder con Corea, ¿eh?
0: ¿Sí?
15: Pero si no quedamos en primero de grupo.
16: Yo pienso, no sé.
15: ¿O crees que suceda otra como?
16: Hay que sacar la calculadora a ver si nos mandan a Los Ángeles.
15: Sí.
16: Es que a mí me preocupa mucho que el equipo mexicano. Ayer le estaba ganando 1-0 un gol que se traga a Matt Ryan.
0: Sí.
16: Así como criticamos aquí que Guillermo Ochoa, 41 años. Matt Ryan, desde que yo creo que será en Sudáfrica, ya era portero titular de la selección australiana. O sea, Matt Ryan y ¿cómo se llama el haitiano? Nuestro arquero.
0: Placid.
16: Y Placid. Yo creo que son de la generación. Iban juntos en el kinder con Memo Ochoa.
0: Sí.
16: Aquí el punto es que si no se come ese gol Matt Ryan porque se lo traga. Es un remate colocado, pero Matt Ryan encoge las manos como si ya fuera hacia afuera. Y, oh, sorpresa, yo no sé qué hubiera pasado. El equipo mexicano mete ese gol y se relaja.
0: Sí.
16: Y luego el segundo tiempo fue paupérrimo. O sea, increíble. 100,000 aficionados ayer en el Rose Bowl y ni siquiera se preocuparon por darle una alegría. Porque un 1-0 con Australia no puede ser alegría cuando te das cuenta que el rival no tiene con qué atacar. Y
0: yo creo que
16: te genera 2 de gol.
0: Yo creo que el primer tiempo fue muy bueno. Yo creo que el primer tiempo la selección juega muy bien, creo que tiene muy buen funcionamiento y en la parte complementaria con algunos cambios me parece que ahí se cae el equipo. A ver, entendamos, yo lo veo de esta forma, creo que había algunos futbolistas que no van a ser titulares el 11 de junio, esa es una realidad. Memo Martínez no va a ser titular.
16: Y por eso Raúl Jiménez estaba más arriba. Ganas, ¿no?
0: No sé si más ganas, pero sí me parece que, por ejemplo, Mateo Chávez sí lo vi titubear un poco, no lo vi al 100%, me parece que ahí Gallardo es inamovible en selección mexicana. Jorge Sánchez nos sigue dando de pronto un buen partido por 50 malos. A mí no me representa algo importante Jorge Sánchez. A mí me parece que Israel Reyes va a ser sí o sí el lateral por derecha. Yo lamento mucho que hoy no esté uno de los mejores futbolistas, el mejor lateral, a mi parecer, de la liga, como es Richard Ledesma, que no esté en la lista. Pero es una realidad lo que decía Javier Aguirre. No nos va a gustar siempre al 100% la lista.
15: Sí, las dudas creo que son más para el medio campo. En defensa estoy totalmente contigo. Esa línea de 4 va a ser inamovible. Ya en el medio campo, ya con Edson, Eric Lira, Luis Romo, Luis Chávez, Álvaro Fidalgo, me parece que allá van a comenzar las dudas para Javier Aguirre. Y en el ataque también Raúl Jiménez, Alexis Vega y el Piojo Alvarado, o Luis o Quiñones, también ahí en su defecto en la banda izquierda, me parece que son ya las 4 opciones más claras que tiene Javier Aguirre.
16: Vamos a hacer una pausa y al regresar vamos a poner precisamente el video y la lista final, la que no se sorprenda, es la misma que vio en comunicados en partes, no es otra cosa que eso, pero para analizar a esos que llegan según a revolucionar nuestro fútbol y la verdad poco y nada. Saludos, Álvaro Fidalgo. Hacemos pausa, volvemos.
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36: Brasil ha participado en todos los mundiales. Este será el número 23 para el Scratch du Oro, donde habrá que señalar. Ha ganado el mundial en 5 ocasiones, además de que tiene 2 subcampeonatos. La última vez que ganó una Copa del Mundo fue en Corea-Japón 2002. Desde entonces, el equipo verde-amarela lleva 5 ediciones quedándose en cuartos de final. Su técnico es Carlo Ancelotti, quien llegó en 2025 con la obligación de que este equipo se convierta en uno de los protagonistas del mundial.
37: Haremos, de involucrar todo un país que nos va a ayudar para hacer un buen mundial.
36: Sus figuras son Vinicius Junior del Real Madrid, Joao Pedro del Chelsea, Mateus Cunha del Manchester United, además de su capitán Marquinhos. Brasil jugará en el grupo C ante Marruecos, Haití y Escocia.
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38: En información de la NBA, este sábado los Spurs de San Antonio se proclamaron campeones de la Conferencia Oeste, derrotando 111-103 al Thunder de Oklahoma en el séptimo juego de la serie, siendo Victor Wembanyama de los Spurs el MVP de la final de conferencia, por lo que se enfrentarán a los Knicks de Nueva York en la disputa por el título de la NBA, la cual comenzará el próximo miércoles en una reedición de las finales de 1999 entre ambos equipos, donde resultó ganador el conjunto neoyorquino.
16: Estamos de regreso, 8:17, totalmente en vivo a través de Grupo Fórmula, Fórmula Deportes, llevándole la lista de los 26 que ha elegido Javier El Vasco Aguirre para lo que será este Mundial. Vamos a revisar, y para los amigos de tele y YouTube, les vamos a mostrar lo que la Federación pues ha mostrado de alguna manera y ha presentado un Javier El Vasco Aguirre, hablando desde un cuarto de trabajo en el centro de alto rendimiento, y de ahí, pues bueno, el listado de los 26, si Jefe Luis le oprime el botón, lo podemos ver, si no le oprime el botón, no lo podemos ver. Gracias, Jefe Luis, ahí está. Y este es el tal Arrangel, Carlos Acevedo, y obviamente Francisco Guillermo Ochoa, ahí está, son los tres arqueros, Jesús Gallardo en la defensa, César Montes de Rusia, que llega a México, Jorge Sánchez del PAOK de Grecia, Johan Vázquez del Genoa, estará también en el Mundial, Mateo Chávez del AZ Alkmaar, Israel Reyes del América y puntos suspensivos, Eric Lira de Cruz Azul y puntos suspensivos, Edson Álvarez del West Ham, aunque no quiera ir a la Championship, Obed Vargas del Atlético de Madrid, Luis Chávez del Dinamo de Moscú, Roberto El Piojo Alvarado, el futbolista de las Chivas, Luis Romo también de las Chivas, estará en esta Copa del Mundo, Álvaro Fidalgo del Betis se sube a la lista final, Brian Gutiérrez del Rebaño Sagrado también se sube a la lista final, Orbelín Pineda del AEK de Atenas estará en el Mundial, César Huerta del Anderlecht de Bélgica está en el Mundial, Alexis Vega del Toluca está en el Mundial, Gilberto Mora de Tijuana, puntos suspensivos, está en el Mundial, Julián Quiñones del Al Kadisha, Guillermo El Memote Martínez de los Pumas, Armando La Hormiga González de las Chivas, Santiago Jiménez del Milan y Raúl Jiménez del Fulham. Compañeros, qué manera de hacer el ridículo con esta lista.
0: ¿Por qué?
16: Por la presentación, señor. Hemos visto cualquier cantidad de listas, para la gente que no lo sabe.
0: Estoy de acuerdo.
16: Metieron una rolita por ahí, medio ética.
0: Romántico, ¿no? Nada más.
16: La voz con inteligencia artificial de Roberto Gómez Bolaños.
0: Sí.
16: Quisieron
0: adornar ahí con algunas imágenes de México 86, ¿no? Pero desde realmente el remoto
1: también metieron
0: exactamente
1: imágenes.
0: Pero la verdad es que sí quedó mucho a deber. Estaba la vara muy alta, esa es una realidad también, con algunas selecciones, ¿no? Como Inglaterra, ¿no? O sea, me parece que sí quedaron.
16: La presentación que hicieron, no sé si es fake o no, los primos de Beto Campos en Ruanda, Senegal, no sé por dónde, que nos mandó ayer Fer Robles.
1: Sí. A los que bailan, los niños.
0: A los que bailan, sí.
16: Sí, creo que estuvo más.
0: Que van a estar, que va, me parece que son los que van a estar bailando con Shakira, por ejemplo.
16: Okay.
0: O sea, me parece que el video que se había presentado hace algunos días, que no era oficial, está mucho mejor que esto.
16: Bueno, pues después de este comentario de espectáculos, porque ahora el deporte es entretenimiento y al final espectáculos, hablemos de la lista en cuanto a campo.
1: Mencionando también tantito este o del video, como anfitrión creo que quedas muy lejos.
0: Sí. Por
1: lo hecho en Estados Unidos me pareció espectacular.
16: Aquí había que ir al Ángel, ¿no?
1: En el Zócalo o algo, podría haber sido algo así en Estados Unidos para la gente que no lo vio. En Manhattan fueron nombrando a cada uno de los futbolistas y iban saliendo ante su gente, aplaudiéndoles.
0: Sí.
1: Me parece que eso también como motivación sirve mucho para los futbolistas.

0: y 3 segundos, superando a las competidoras de Perú y España, quienes concluyeron en segundo y tercer lugar respectivamente. Este resultado significó la cuarta victoria para la marchista mexicana, luego de los oros conseguidos en los Sprint Relays en Estados Unidos, en Río Mayor, Portugal, La Coruña, España, y este día en Madrid, España, consolidándose como una de las principales figuras de la marcha internacional.
1: Estamos de regreso. Si usted supiera lo que se habla en estos cortes comerciales del Grupo Fórmula.
2: De la selección, por supuesto.
1: Un domingo a las 8:30 de la noche.
2: No, no, no. Estábamos debatiendo, pero por bueno, supuesto.
1: Señor,
2: no nos balcones.
1: En el refri, se había
2: perdido. No, afortunadamente no. Perfecto. Imagínense si dejamos un refresco de cola, termino gritando.
1: Su dignidad no la dejó.
2: No.
1: Porque me acaba de vender no. ¿A quién me estaba diciendo?
2: Álvaro Fidalgo.
1: A Fidalgo. Bueno, a ver, Edson y Santiago. ¿No creen que están en esta selección solo por... No quiero caer en el discurso barato que se hace en todos lados y que se termina repitiendo en el público de que están por patrocinios? No. Pero ¿no creen que están estos dos elementos porque se les están respetando mucho sus carreras?
2: Sí, me parece que sí. O sea, la verdad es que lo de Edson fue muy triste al final de la temporada. Sí, entiendo que terminó por lesionarse, se operó, no regresó bien. Y ya cuando estaba regresando a un buen nivel, se pelea con el técnico ya no lo quiere, ¿no? O sea, yo creo que ahí apela Javier Aguirre al liderazgo que tiene Edson Álvarez, a la presencia y jerarquía que tiene. Y lo de Santiago Jiménez también es entendible porque termina por lesionarse también, se opera, regresa. A ver, no ha tenido muy buenos minutos, pero sí ha tenido regularidad los últimos partidos. No ha metido gol, puso una asistencia nada más, pero no ha sido el mejor nivel de Santiago Jiménez en este regreso. Me parece que es un futbolista que le puede aportar a la selección y por lo menos en estos días se puede poner a punto para que pueda estar, no como titular, pero sí para un segundo partido. Me parece que puede ser importante. Yo creo que las jerarquías y la presencia de ciertos futbolistas abona a una selección con chavos que no tienen mucha jerarquía.
3: Sí, yo pongo esto más sobre todo también porque son del viejo continente, juegan en Europa y creo que eso es un respeto que Javier Aguirre le da a estos futbolistas, sobre todo a Santiago Jiménez y Edson Álvarez, que como bien lo mencionan, no tuvieron mucha actividad en los últimos meses. Yo también sé que me van a decir que me está ganando la playera, no es así, lo digo con toda objetividad, pero creo
1: aquí estamos para
3: apoyarte. La premura de esta lista creo que le quita también oportunidad a elementos que tienen mejor momento. Me voy a ir directamente a la portería. Carlos Acevedo tuvo buen torneo con Santos, pero era de los García últimos Palomera. Lugares. García, lo que hace ayer, ah, lo que sí, hace ayer ante sí. Tigres, total, me parece que por
1: que
3: momento...
1: Con Toluca ya es igual de importante acuerdo. Que Cristante, ¿eh?
3: Entonces, Javier Aguirre, al tener esta lista prematura, creo que ya no le da... No tuvieron oportunidad este tipo de futbolistas. No digo que fuera a ser titular, creo que ese lugar es del tal Arrangel, pero incluso como tercer portero creo que... Lo sí, he hecho en los últimos años, totalmente. Mucho más Luis García que Carlos Acevedo.
2: Porque aparte fue determinante en el título anterior y ahora, ¿no? O sea, no,
1: y el
2: me parece que ha
1: tercer
2: sido fundamental.
1: Portero históricamente tiene que ser muy buen cuate. O sea,
2: no o tener es... un pelazo.
1: Como yo no tendría posibilidad.
2: Sí, no.
1: No, es real, o sea, hay que hacer grupo. Y creo que Acevedo es un tipo que hace grupo. Entiendo tu punto. Yo iría más que García Palomera está para pelear la titularidad al tal Arrangel. No tanto de tercer portero. Sí. O sea, yo sí creo que de repente en selección nos casamos con ciertos elementos. Qué bueno que jugó Acevedo hace 8 días, porque no va a volver a jugar con la selección.
2: Sí, no.
1: Que se retire Ochoa, ¿no? No es así, quiere el séptimo mundial, Memo.
2: Sí.
1: Pero el tema ayer de ver a Guillermo Ochoa también 45 minutos... Yo no sé, yo sigo con la duda de si el tal Arrangel ya es nuestro portero titular, ¿eh? Yo ayer vi a Memo, no desentonó, achicó muy bien, sacó la que tenía que sacar, era Australia, en efecto. Pero yo no sé, en esos momentos importantes, cuando el partido esté apretado, cuando esté el 0-0 con Sudáfrica y no puedas meterle gol, yo no sé si ahí nos va a flaquear la poca... experiencia de Raúl Rangel.
2: Y no dice nada que al final en los últimos partidos el tal Rangel haya sido titular. ¿Por qué? Porque si nos remontamos a 2010.
1: 16 años atrás así fue.
2: Así pasó. Guillermo Ochoa prácticamente todos los partidos era titular. Sí. y llegó el Mundial.

0: y llegó el Conejo Pérez. Sabemos que eso puede suceder, y sí estoy de acuerdo, creo que Guillermo Ochoa ayer no desentona, al contrario, creo que lo hace bastante bien, saca una pelota muy difícil, y después tiene liderazgo, tiene esta presencia como para plantársele a cualquier futbolista, y lo vimos, entiendo que es Australia, ¿no? Con todo respeto, pero te das cuenta lo que significa Guillermo Ochoa a nivel internacional, que llegan, le piden la playera, le piden alguna foto, platican con él. O sea, Guillermo Ochoa, como muchos otros futbolistas, es más reconocido fuera que dentro.
1: Y lo reconocen mucho por las Copas del Mundo que ha tenido.
2: Ahí están los
1: también para
2: seis mundiales que tendrá Memo Ochoa.
1: Para el rival creo que también sería importante saber que Guillermo Ochoa está en la portería. Mentalmente dices, bueno, me la va a poner más difícil, ¿no? Porque sí, es reconocido. Sabemos que el prime de Ochoa sale en las Copas del Mundo. Cuando sí, ve el parche totalmente de la FIFA, se transforma, aunque mucha gente no lo quiera ver así. Creo que el odio que se le tiene a Ochoa es básicamente por haber salido del América. Es uno de los mejores porteros en la historia del fútbol mexicano. Y en los mundiales, sin duda, ha sido de los mejores jugadores históricamente.
2: Sí, yo creo que hay porteros de selección, hay porteros de equipo. Guillermo Ochoa, cuando se trató de equipo con América, creo que le vimos lo mejor. En selección siempre. Por ejemplo, yo sigo sin recordar y entiendo que a muchos no les va a gustar el comentario que voy a hacer a continuación, pero díganme un mundial donde Jorge Campos fue la figura del equipo mexicano.
0: Sí, no.
1: Quizá el 98, ¿no? Algunas atajadas ante Alemania.
0: Sí, a mí me parece que, compararlos en quién fue más determinante, evidentemente Guillermo Ochoa ha sido fundamental, inclusive Pablo Larios. Pablo Larios también en el 86 fue una locura de arquero, pero sí creo que ponerlos en la misma balanza, si gana Ochoa y gana Larios. En cuanto a lo que se representaron en el fútbol mexicano, folclore, que estén por todos lados. El carisma de Jorge Campos, que fue de los mejores arqueros del mundo en su momento, o sea, pero que no haya lucido tal cual en una Copa del Mundo. En el 94 y 98 creo que tuvo buenas actuaciones, pero se vio opacado evidentemente por las eliminaciones de la selección.
2: Sí, y ¿no? Hemos llegado con Ochoa y con Campos y con Larios, bueno, con Larios,
0: con Larios más,
2: avanzamos un poquito más, sí, al mismo sitio, ¿no? Sí. Lo de Pablo Larios, sí, creo que por ahí la gente no logra dimensionar lo que en su momento hizo.
0: Totalmente.
2: Referente para Oscar Pérez, referente
0: para el mismo para Jorge Campos, claro.
2: Él lo dice. Total. Si hay alguien mejor que yo, porque dentro de su protagonismo, reconoce que lo de Larios es punto y aparte, pero creo yo que hay que evaluar al Guillermo Ochoa actual. Totalmente. Y el Guillermo Ochoa actual tiene una oportunidad a la par de un tal Arangel, que hay que ver si ya llega a su prime. Creo que no ha llegado a su prime.
0: Es que la gente tiene que entender una cosa, o sea, Guillermo Ochoa es portero de la selección mexicana, ya no es portero del América, ¿no? O sea, y toda la gente está, es que es portero del América, y es que salió del América, y es que lo hizo Televisa. A ver, no lo hizo Televisa, sí, lo llegó a impulsar, pues al final de cuentas, porque era del América, sí, ¿no? Pero cuando se va a Europa, él apuesta por un equipo como Ajaccio, ¿no? O sea, un equipo que al final era de que iba a descender. Hoy ya ni juega, ¿no? Hoy prácticamente está desaparecido ese equipo. Pero a mí me parece injusto que se diga que es que es el portero más goleado. Pues sí, es el portero más goleado porque estuvo en equipos de prácticamente hasta abajo en la tabla.
1: ¿Qué vamos a hacer?
0: Es un gran portero.
1: Y el argumento siempre es ese, que es de los más goleados. Y yo revisé una estadística y tiene el promedio de gol recibido igual que el de Jorge Campos. Jorge Campos en 400 partidos, no, recibiendo la misma cantidad de goles.
2: Sí,
1: pero
0: lo que pasa es que, bueno, pues es que en el Puebla a Jorge Campos le metieron cualquier cantidad de goles.
1: Y la diferencia es dónde jugó cada uno también.
2: Sí. ¿Qué vamos a hacer si se lesiona Johan Vázquez? ¿Quién va a jugar de central por izquierda?
0: Me parece que va a jugar César Montes y ahí vas a poner a Edson Álvarez o a Luis Romo.
2: O sea, vamos a tapar.
0: Vamos a tapar hoy. A ver, tampoco es tan grave. O sea, a ver, ya, yo creo que tampoco es para
2: el
0: hacer
2: profe Osorio,
0: alarma.
2: El profesor Osorio, si estuviera aquí sentado, le mete un cachetadón.
0: Sí, yo lo
2: un
0: sé.
2: Un marcador por
0: yo
2: izquierda
0: lo sé.
2: Es fundamental.
0: Yo lo sé, yo lo sé. Pero al final, para Javier Aguirre, no lo ha sido tal así.
2: Y no se va a lesionar más.
0: Y no se va. Yo esperaría que no.
1: Más allá de eso, también las amarillas, ¿no? Que con dos te pierdes el siguiente partido.
0: Yo esperaría que no, pero sí creo que hay jugadores que sí pueden jugar en esa posición. estaba Alejandro Gómez, este sparring, que pudiera haber sido un futbolista importante ahí, pero pues al final de cuentas prefiere llevar al Memote y quitar una plaza de central.
2: Si nosotros analizamos a Javier Aguirre entre líneas, en todas sus conferencias, en todas las estas entrevistas que ha dado a diferentes medios o podcasts, creo que nos deja ver qué quería del jugador que hoy ha convocado, que es carácter y personalidad, no talento, ¿eh?
0: Sí.
2: O sea, no quiere decir que sean malos, pero necesita gente con actitud y que no se vayan a espantar ante el monstruo llamado Estadio Azteca,
0: ¿eh? Y a mí me genera mucha expectativa, por ejemplo, el llamado de Obed Vargas, por ejemplo, ¿no? O sea, ha demostrado, ahora que estuvo en el Atlético de Madrid, habla el Cholo Simeone y dice, tiene una presencia increíble, está creciendo muchísimo y es un futbolista para el futuro. Ahí está. Son futbolistas que tienen presencia y que tienen tamaños para estar en selección nacional.
2: Hacemos pausa y regresamos para platicar del posible 11 de México frente a Sudáfrica. Sudáfrica que empató con Nicaragua y que ya no tiene partidos, ¿eh? Viaja a Ciudad de México, bueno, a Pachuca, y ya les estaremos reportando el detalle.
0: Fidalgo titular.
2: No diga tontería.
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9: En pleno corazón de Zapopan, Jalisco, se erige la imponente Basílica de Zapopan. Esta joya arquitectónica fue construida en 1690 por frailes franciscanos en honor a la Virgen de la Inmaculada Concepción o Virgen de la Expectación, que actualmente se conoce como Virgen de Zapopan, cuya imagen de solo 34 centímetros de alto data desde el siglo XVI. Dos culturas resguardan el atrio de la basílica. Se trata de la figura de Fray Antonio de Segovia, quien donó la imagen de la Virgen de Zapopan y del Papa Juan Pablo II, acompañado de un niño vestido de charro. Cada 12 de octubre, la Basílica de Zapopan alista la llegada de la Virgen de Zapopan, acompañado por millones de fieles que parten en peregrinación desde la Basílica de Guadalajara, tradición que se conoce como la romería y que fue declarada por la UNESCO como Patrimonio Cultural Inmaterial de la Humanidad.
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9: El desierto de Danakil, en Etiopía, es uno de los más peligrosos del mundo. Bajo su superficie, la corteza de la tierra se parte, mientras cámaras subterráneas de magma alimentan 12 volcanes activos. La temperatura en el desierto de Danakil alcanza los 50 grados centígrados. El agua hirviendo debajo de la tierra se mezcla con gases venenosos de cloro y azufre.
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10: La Secretaría de Gobernación informó que 130 mil personas asistieron al evento de rendición de cuentas a 2 años del triunfo de la presidenta Claudia Sheinbaum en el Monumento a la Revolución. La dependencia destacó que la jornada concluyó con saldo blanco. El secretario de Educación Pública, Mario Delgado, confió que el gobierno de México podrá lograr un acuerdo con la CENTE antes del inicio del Mundial de Fútbol el próximo 11 de junio para atender sus demandas y evitar bloqueos y manifestaciones. A partir del 1 de junio, Ecuador eliminará el arancel del 100% a las importaciones desde Colombia. Autoridades colombianas señalaron que esta resolución concluye con la guerra comercial entre ambos países. Informó Itzel Vanegas. 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
11: One of the smallest nations to ever have featured at a World Cup, they'll be there in North America.
12: Cabo Verde es una de las cuatro selecciones debutantes en este 2026. Los tiburones azules fueron autoritarios en su región y dejaron fuera selecciones como Camerún. Un país con poco más de 500,000 de habitantes vivirá su primera Copa del Mundo, con figuras como Wagner Pina, Sidney López Cabral, Kevin Lenin y algunos veteranos como Bebé, jugador de 35 años que en 2010 fue anunciado como refuerzo del Manchester United. Su técnico es Pedro Leite Abrito, quien buscará darle a la isla de la costa occidental de África un motivo de orgullo y pertenencia este verano.
11: Winners of a group containing Cameroon amongst others, the shot coming in from Gary Rodriguez.
12: Cabo Verde compartirá el grupo H con España, Uruguay y Arabia Saudita.
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14: ¿Qué tal, amigos? Allá, un saludo allá en el estudio. Nos encontramos aquí en el estado de Kansas City, Missouri, y nos estamos con el mayor Quinton.
15: Sí, sí.
14: Pregunta, sé que está practicando el español. ¿Qué opina de que la Argentina arribó el día de hoy aquí en la ciudad de Kansas City, Missouri?
15: Sí, es importante para todas las personas en Kansas City. Está muy emocionante para la población en Missouri y Kansas. Es un momento, historia para los Estados Unidos y esta parte de la ciudad.
14: Perfecto. ¿Qué le puede decir a todos los hispanos que están viniendo a la ciudad de Kansas City previo al Mundial 2026?
15: Simplemente esta parte de los Estados Unidos, Kansas City, es la primera para la Copa Mundial y I don't know, me gusta Kansas City y vamos a Argentina.
14: Una última pregunta.
15: Sí.
14: De todas las selecciones, de las 48 selecciones, ¿a qué equipo le va?
15: No. Buena suerte a todos los países.
14: Perfecto. Reportó para ustedes Juan Pablo Rodríguez.
2: Gracias a Juan Pablo Rodríguez, parte del equipo de Fórmula Deportes que estará cubriendo la Copa del Mundo, él en Kansas City, por ahí tendremos a Francisco Villalobos en Houston, y en Arlington con el señor Alfredo González, Ángel Ricalde estará en Boston, Humberto Barrera en Los Ángeles, y bueno, todo el equipo, el señor Javier Rivera se va a ir al Estadio Azteca, a Guadalajara, a Monterrey.
0: Es una locura este señor.
1: Sí, ya toca trabajar.
0: Sí, pues ya era hora, ¿no?
1: Sí.
0: Ya era hora después de que se aventó seis meses de boda.
1: Sí,
2: ¿no?
0: Yo digo.
2: Y más.
1: Y lo que falta.
2: Y bueno, y imagínese el equipo usted que usted ya conoce, Beto Campos también, desde luego, Betsabe Rosales, y todo el equipo llevándoles el detalle de todo lo que pasa en el mundo.
0: El músculo del deporte, acuérdese.
2: El músculo
0: del Alberto deporte. Campos.
2: Pero es que a mí no me gusta mentir a la gente. Y los músculos de Beto Campos son de mentiritas. Entonces,
0: No.
2: El señor se inyecta cosas. No son naturales.
0: Usted le tiene envidia por los brazos que tiene.
2: No son naturales. Con decirle que le tuve que pedir una camiseta más grande, pero no es por un tema natural, señor. Un saludo a Beto Campos, que todos los domingos, en su día de descanso, monitorea su
0: programa. Sí, yo lo sé. Y ahorita no tarda en mandarnos un mensajito,
2: es
0: ¿no?
2: correcto. Pero a ver, ¿cómo vamos a jugar contra la selección de Sudáfrica? El portero, creo que lo vamos a decidir hasta el final. No nos metamos tanto en la cabeza ahorita el portero. Pero está claro que es Johan y
0: César Montes. ¿No?
2: Sí, o sea, centrales. Johan Vázquez, César.
0: Sí.
1: Gallardo,
2: que no hay tema alguno.
0: Sí.
2: Y yo creo que Israel Reyes.
1: Sí.
2: Pero
0: yo creo que va a poner a Jorge Sánchez.
2: ¿Tú crees que Sánchez?
0: Sí.
1: Reyes.
2: Es que hay que pensar en el rival de Sudáfrica.
0: Sí.
2: ¿Qué debes de priorizar? ¿Atacar o defender?
0: Yo creo que atacar. Yo creo que atacar y Jorge Sánchez
2: ataca
0: un poco mejor que Israel Reyes.
2: Ese es buen punto, pero bueno, ahí está.
0: Vaya.
2: El 5
0: se acepta uno,
2: no,
0: por fin.
2: No. Es que ya tiene razón. Hora, ¿no? Ya con Corea a lo mejor metemos a Israel Reyes.
0: Sí,
2: ¿no?
0: Exacto.
2: Okay,
0: sí,
2: okay. Bueno, el número 5, señor. ¿Quién va a ser ese contención? ¿Edson Álvarez o Eric Lira? Creo que los dos no caben. Ayer intentó hacerlo y se vio espantoso el equipo.
0: Yo creo que Eric Lira.
1: Sí, también ya me convencieron, voy con Lira.
2: Es que,
1: también.
2: O sea, imaginen, no un tema que vamos a agarrar a jugadores talentosos, pero sí rapidísimos. Y ahí me parece que Lira nos va a poder ayudar un poco más que tener a alguien fuerte pero lento, que creo que Edson está bajo esas características.
0: Totalmente.
2: Hoy en día, ¿no? Los interiores. Morita y Gutiérrez, para mí. Está muy joven ese medio campo,
0: sí,
2: pero...
0: A mí me gusta muchísimo, yo creo que
2: pero
0: sí.
2: Pero tú quieres a Fidalgo, ¿no? Tú me habías dicho que Fidalgo y 10 más.
0: Me parece que va a ser Brian Gutiérrez y yo creo que va a ser Gilberto Mora.
2: Pero te costó, o sea, ¿quiere meter a Fidalgo a la...
0: No, no, no.
1: Sí,
0: no.
1: Yo también estoy contigo, Gilberto Mora y Gutiérrez.
0: Es que Gilberto Mora es un futbolista diferente, es un futbolista recién...
2: No vaya puede... a romper algún...
0: No,
2: algún recién... Elcock disfrazado
0: no,
2: de
0: sudafricano. No, ojalá que no, señor. Ojalá que no, pero recién lo vi en directo a Gilberto Mora, es un espectáculo, jugó 45 minutos y se mueve de una forma espectacular, pide la pelota, se da la vuelta, espejea. Digo, ayer platicábamos también aquí, yo creo que es un futbolista de esos que no salen tan fácilmente y con esa inteligencia, guárdese la proporción, como digamos Andrés Iniesta, por ejemplo.
2: Sí,
0: es un futbolista
2: que
0: tiene mucha
2: juega calidad. Como que ve en cámara lenta todo.
0: Sí.
2: Él ya sabe lo totalmente, que va a pasar, ¿no?
0: Totalmente.
2: Como sí. Jefe Luis Vázquez, que sabe todo, ¿no? Pero él en comunicación.
0: Sabe qué va a pasar, pero te mandan un comunicado 10 años después.
2: Sí. Es para que repases, pero a ver. Sí. El extremo por derecha. Creo que está clarísimo.
0: El Piojo. Menos,
2: yo pienso que el Piojo.
0: Piojo sí,
2: Alvarado. No lo usó y es.
0: Sí, Piojo
2: Roberto
0: Alvarado.
2: Alvarado. El centro delantero, Raúl Jiménez.
0: Sí.
1: Sin duda.
2: El extremo por izquierda.
0: Yo creo que va a ser Quiñones.
1: Yo
0: Me
1: creo
0: parece
1: que
0: va a ser Quiñones.
1: Voy con Alexis.
2: Yo creo que va a ser Quiñones. Por un tema físico.
0: Sí.
2: Un tema de a quién vamos a enfrentar.
0: Totalmente.
2: ¿No?
0: Y yo creo que para Chequia o para Corea, sí va a ser Alexis Vega, me parece. Pero sí, Quiñones, me parece que tiene que estar, porque aparte, insisto, el presente de Quiñones, yo creo que es el futbolista que mejor presente de esta selección tiene.
2: ¿Sí?
0: Yo creo que sí, junto con Johan Vázquez, por ejemplo.
2: Yo creo que Johan incluso está por encima, sí. Pero entiendo porque...
0: Por la cantidad de goles cantidad que hizo, ¿no?
1: No, pero también hay que ver las ligas, ¿no? Donde
0: a ver, está Tony, está Cristiano, está...
1: Sí,
0: están
1: los defensas quiénes son,
0: ¿no?
1: Samir...
0: Emerick Laporte, que juega en el Al-Nassr.
1: Pero tampoco
0: o sea, futbolistas...
1: Son...
0: A ver, es mejor la Liga Saudí que la MLS.
1: No, pero que la Serie A, ¿no?
0: Mil veces.
1: Yo creo que el mejor mexicano del momento es Johan.
0: Sí, puede ser.
2: Ayer
0: entre Johan y Quiñones, sí.
2: Que agarran mal parado al equipo mexicano y retrasa al delantero de Australia con una calidad.
0: Sí, sí, sí.
2: Que te das cuenta que ya está listo para el Inter o
0: sí,
2: para
0: totalmente.
2: El Milan o para el que me digas, ¿eh?
0: Totalmente.
2: Hay algunos que no están listos
0: sí.
2: Y de repente llegan, le pasó a Raúl Jiménez, llegó al Atlético y lo mandaron al Benfica a hacer
0: sí.
2: Horas extras, ¿no? Y después ya en el Wolverhampton la rompió. Santiago Jiménez no está listo para
0: no
2: el primer mundo del fútbol.
0: Y yo creo que como nueves... Primero tendría que ser, si viene Raúl Jiménez, tendría que ser la Hormiga. La Hormiga...
1: Sí, el segundo para mí es la Hormiga.
0: Tiene que ser la Hormiga, sin duda alguna, porque Santiago no está. Y, repito, creo que si en algún momento utilizan a Alexis Vega, que va a ser utilizado por izquierda, yo creo que yo no me perdería la oportunidad que tiene Javier Aguirre de poner a Julián Quiñones como centro delantero. Está... en un buen nivel, está haciendo goles, está funcionando como centro delantero, pues ponlo como centro delantero.
2: Ahora, con esto
0: favor.
2: Que comentas, las variantes tácticas que tanto pueden ser, yo creo que con Corea puede darse. ¿Por qué? Porque con Corea creo que podemos jugar una especie de 4-5-1, una
0: ¿sí?
2: especie de un poquito más con doble contención
0: sí.
2: Pensando en la velocidad y de cómo vamos a neutralizar. No es defenderte de Corea, pero de alguna manera es respetar el presente. Hoy Corea es mejor selección que la selección mexicana. Eso tenemos que írselo diciendo a la gente. Porque el 18 de junio, cuando nos gane Corea o nos empate, no queramos vender de que jugamos muy mal. No, Corea es mejor que México.
0: ¿Te parece
2: hoy,
0: que es
2: claro,
0: mejor?
1: No, yo creo que están en el mismo nivel.
0: Yo creo que sí están en el mismo escalón.
2: Sí. El ranking
0: de una
2: FIFA,
0: selección,
2: tú
0: de
2: te
0: una
2: basas
0: selección
2: en el ranking
0: B.
2: FIFA, yo
1: no.
2: Pienso.
1: Yo
0: creo que es...
1: la historia... Yo creo que nos basamos más en la historia.
2: A ver,
1: sinceramente no he visto un partido.
2: Históricamente en mundiales.
1: No hemos visto un partido
2: México
1: de Corea
2: es
1: en los
2: mejor.
1: Últimos. Sí.
2: pero históricamente en mundiales, ¿dónde llegó Corea? ¿Cómo sea?
1: ¿Y cómo llegó?
2: ¿Cómo sea? ¿Cómo llegó?
0: No.
2: Ya
0: no.
2: Hubieras querido es que llegar así.
0: Es que no es como 86. Sea, no es como sea, porque al final terminó llegando a instancias en donde no tuvo que haber llegado porque dejaron a España, dejaron a Italia con jugadas increíbles.
1: Fueron robos increíbles.
0: No, me parece que en un escalón de selección B, o sea, porque hay top, hay selección A y hay selecciones B. Bueno, me parece que México tiene que estar en el B junto con Corea.
2: El presente de México y el presente de Corea, ¿a quién le apostarías toda tu fortuna?
0: Yo creo que a la victoria mexicana.
2: Te vas a quedar en la calle, es lo único que te puedo decir.
1: No, y Suecia también nos metió tres hace no mucho y era una selección inferior. Todo puede pasar, yo creo que están en el mismo nivel.
0: Pero es que ahí cambió el tema Osorio.
2: Chequia, Guatemala. Miércoles, no se lo voy a perder.
0: No me lo pierdo.
2: Es jueves,
0: no me lo pierdo.
2: Corea contra El Salvador.
0: No me lo pierdo.
2: ¿Los coreanos y los chequios creen que somos guatemaltecos o salvadoreños?
0: No, tampoco.
2: ¿Y nosotros que son serbios?
0: No, tampoco. Bueno, hoy Cabo Verde le pegó 3-0 a Serbia.
2: Cabo Verde de toda
1: mi vida. Y ya no hablamos de la lamentable situación de Marcelo Flores. Parece que se pierde la Copa del Mundo. Ni con México ni con Canadá.
0: Pero nos faltó el portero.
2: Guillermo Ochoa, señor.
0: Guillermo Ochoa.
2: Claro.
1: Ochoa.
0: Eso.
2: Ya me aparece porra esto.
0: Guillermo Ochoa va a la portería.
2: A nombre de todo el equipo, gracias. Buenas noches.
0: ¿Nos vamos?
2: Siga en Grupo Fórmula. Ya se acabó el programa. No es el bloque uno, señor. Ya vayan a dormir.
0: ¡Vámonos!
2: Gracias. Buenas noches.

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9: Australia es un país rodeado por los océanos Índico y Pacífico. Su extensión territorial es de 7.688 millones de kilómetros cuadrados, convirtiéndolo en el sexto país más grande del mundo, donde habitan más de 25 millones de personas. Su moneda oficial es el dólar australiano. Algo característico de Australia es que cuenta con los animales más mortíferos.
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10: ¿Qué tal, amigos? ¿Cómo están? Los saludamos con mucho gusto en este domingo 31 de mayo de 2026. Estamos aquí en Fórmula Taurina en compañía del matador Alejandro Silvetti. Alejandro, buenas noches.
11: Buenas noches, mi Beto, y buenas noches a toda la afición de Fórmula Taurina que nos hace el favor de escucharnos domingo a domingo. Aquí estamos nuevamente con toda la información taurina a sus órdenes.
10: Qué gusto saludarte, Alex, como cada domingo en la segunda cadena nacional de Radio Fórmula 104.1 de FM y 1500 de AM. En el hilo del toreo, el milagro taurino de Perú.
11: Una entrevista con Isaac Fonseca sobre la actuación del miércoles pasado allá en la Feria de San Isidro.
10: Tendremos el resultado de las actuaciones de Emiliano Sornio y de Bruno Aloy, que confirmó su alternativa en la Feria de San Isidro en Madrid.
11: Como de costumbre, el comentauro semanal de nuestro compañero y amigo Álvaro Sánchez.
10: Presentaremos la 19ª cápsula de Raúl Reyes y tendremos los resultados de los festejos celebrados en Tlaxcala, Teotihuacán, Aguascalientes y Cinco Villas. Nos encuentran en las redes sociales, en X y en Facebook, como arroba Fórmula Taurina. Y recuerden que todos y cada uno de los capítulos de nuestro programa los pueden ustedes encontrar en la plataforma de Spotify.
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10: Alex, nos quedamos pensando en todo lo que nos dijo, todo muy interesante, y hablando de salud taurina en Perú por parte de José Ignacio Bullard en la entrevista que presentamos el domingo anterior. Realmente son datos duros que reflejan un estado de salud excelente de la tauromaquia en el país sudamericano.
11: Justo era esta reflexión que les queremos platicar a nuestro auditorio de Fórmula Taurina esta noche. Es precisamente del esfuerzo, lo que significa llevar a cabo una actividad taurina en un país en donde pues tu materia prima principal, que es el toro de lidia, no lo tienes. Y tienes poco, tienes, pues imagínate tú con los números que dimos el domingo pasado, con lo que es el Perú taurino, pues no tienen ni siquiera manera de poder cubrir su propia demanda de toros, lo que hace necesariamente que tengan que importarlos, y esto es lo que es una aventura independientemente. Imagínate tú, aunque como comentábamos, tienen ellos a la primerísima figura del toreo mundial, que es Andrés Roca Rey, pues que eso obviamente que ha sido el detonador en muchísimas otras cosas, además de la ganadería en Perú, pero creo yo que esa... O sea, ese esfuerzo, y aunque tengas esa figura y aunque tengas tantas cosas, tantas plazas, pues puedas hacer una feria o ferias como las que están ofreciendo ellos con toros importados, con toreros importados, con muchísimas cosas que verdaderamente son de aplaudirse, ¿no?
10: Totalmente. A mí me llamó mucho la atención lo que nos comentó el señor Bullard con respecto a la apertura de una plaza de toros de gran tamaño, de alto nivel, en Cieneguilla, ahí en Lima, en la capital peruana. La plaza se llama William Herrada Rubio y se convierte en el complejo taurino más grande de Sudamérica. Hubo corridas interesantes la semana pasada con figuras del toreo internacional, y la verdad es que en estos tiempos donde ciertamente la fiesta se ve afectada por muchos factores, pues resulta súper interesante y motivo de aplauso y de esperanza el hecho de que se construya una plaza de toros de gran tamaño en un lugar, en una ciudad, en una capital que es muy taurina por tradición, como es Lima, Perú. Es una plaza que está ubicada en un lugar emblemático de la capital peruana. Torearon Ferrera, Ureña y Galdós con toros de los Azares en el cartel inaugural, y se convierte automáticamente en un referente taurino en el continente americano porque tiene instalaciones muy modernas, tiene espacios dedicados a la cultura del toro bravo. Proyectan exposiciones, películas, y realmente es una noticia excelente, sobre todo ahora que ha decaído un poco la actividad taurina en Colombia, un poco por lo mismo de lo que pasa en México, por la intolerancia, por la cerrazón y por la falta de una apertura para poder abrirse, justamente, valga la redundancia, a las tradiciones que acompañan a estos países del continente americano desde hace mucho tiempo.
11: Y además, fíjate, pues te quedas pensando que ese ganado colombiano que se quedó, pues ahora sí que ya sin fiesta, igual está Ecuador, que lo tienen ahí también cerca, y sí. Venezuela, pues está igual, pero es complicadísimo el tema de importar toros, que es otra de las situaciones que ellos han sabido resolver de manera superlativa. Es toda una aventura, ¿eh? Hay que considerar que en fuera de tu país, de tu ubicación con respecto a la parte que esté relacionada con el Ecuador, con los bichos, yo les digo bichos, que hay en determinadas zonas del mundo por sus altitudes, por sus temperaturas y demás, pues te puedes imaginar lo que pasa, ¿no? Aquí mismo en la Plaza de Toros México había durante mucho tiempo un problema, porque si tú bajas corridas cada domingo de diferentes ganaderías y traes toros que pueden venir del norte, del sur, del centro de la República Mexicana, cada una de esas ganaderías tienen diferentes enfermedades y diferentes contextos en los que viven los toros, y eso hace que los corrales de la Plaza México pues fueran un zoológico de enfermedades, ¿no? Y había muchísimos toros que además por la humedad que hay ahí abajo,
10: sí,
11: tenían que ser no vacunados, sino preparados para que no fueran atacados por ciertas enfermedades que se pueden dar allí, ¿no? Ahora imagínate lo que es llevarte un un toro de España, bajarlo a Perú, querer traer toros de Ecuador, querer traer toros de Colombia, de todo esto que ellos están haciendo, que es verdaderamente increíble, porque la ley y los tratados que tienen los países para todo este tipo de exportaciones e importaciones tienen que ver con cuarentenas, ¿no? Tienes que dejarlos, los toros en un sitio donde no tenga enfermedades, les tienen que hacer pruebas cada determinado tiempo para que demuestren que no tienen las enfermedades, y luego le vuelves a hacer esa misma cuarentena en el país que recibe, uno en el país que sale para que puedan montarlos al avión o a un barco o que los vayas a transportar, y luego otra cuando los recibes en el país donde se van a lidiar. Y pues tú imagínate que estás hablando con toros de lidia, no estás tratando ovejas ni perritos ni animales mansos, ¿no? Tú imagínate además la cantidad de problemas que tienen con respecto a las cuarentenas, porque muchas veces tienes que llevarlas a ciertos lugares en donde te cuesta mucho trabajo manejar el ganado de lidia. O sea, tú bajar una corrida de toros española a Perú, pues es un verdadero evento, una ingeniería tan especial y tan difícil de llevar a cabo, sobre todo tratándose de un animal que es salvaje como el toro, y que además tampoco lo puedes manosear ni lo puedes bajar y subir de los cajones con tantas ocasiones y tantas veces, porque eso genera, pues imagínate tú el resultado que puede tener un toro en la plaza de haber sido mal manejado en lugares en donde ni siquiera las instalaciones pueden ser las adecuadas, ¿no?
10: Exacto, es una logística complicada, casi milagrosa, para poder llevar toros a Perú. Y algo de lo que también me llamó mucho la atención es la experiencia completa, es decir, aparte de la corrida de toros, hay otros ingredientes que la gente de Perú está combinando de una manera muy inteligente desde el punto de vista empresarial para captar aficionados, como por ejemplo la música en directo, la oferta gastronómica que va acompañando cada corrida de toros en esta Plaza Nueva de Lima, y precios accesibles. Eso también me gustó mucho que lo dijera el señor Bullard, porque está consciente de que a través de un precio accesible el público matador puede entrar con más facilidad desde el punto de vista del poder adquisitivo, de la economía, a la Plaza de Toros para presenciar este espectáculo que tiene mucho arraigo desde hace mucho tiempo en Perú. Así que me parece que son medidas muy inteligentes y que nos hablan de una renovación taurina peruana. Hay que tomar nota de muchas de las cosas bien que se están haciendo en Perú, sobre todo para mejorar la fiesta en otros países.
11: Yo creo que hay una gran diferencia. Imagínate tú, cualquier inversionista, el que sea, si tú tienes una amenaza de no poder llevar a cabo, o de que te puedan quitar permisos, o de que te puedan formar una ley antitaurina, vete a saber, pues eso genera una inestabilidad tremenda y no hay quien se aviente, por usar esa palabra, a hacer inversiones en un negocio en el que tú puedes tener una amenaza de ese tamaño, ¿no? Y yo creo que allí Perú tiene... Y la esencia del libro en donde pudimos compartir al público de Fórmula Taurina, de la parte que tiene Perú, pues lo primero que ponen es que hay certeza. Y esa certeza es indispensable para que pueda haber un crecimiento. Es igual que España, es igual que Francia, que aunque tienen diferentes formas de pensar, se han sabido respetar y han permitido que ese negocio, que esa parte económica tan importante y todo lo que la fiesta de los toros le da a un país, estén seguras. Y eso es lo que yo creo que Perú tiene ahora, ¿no? Porque, independientemente del detonador, que significa la máxima figura del toreo, pues tienen la certeza de que la fiesta crece, de que no te van a cerrar una plaza de toros. Y eso a mí me parece fundamental para que exista esa actitud, ¿no?
10: Totalmente de acuerdo, totalmente de acuerdo. Qué bueno que se rescaten las tradiciones, que a diferencia de México, lejos de querer erradicarlas, se fomenten, se conserven, se estimulen. Qué bueno que eso está ocurriendo en Perú. Realmente muy interesante todo lo que nos platicó en esta conversación el señor Bullard la semana anterior. Y qué bueno también que hemos podido reflejar esta importancia que tiene un país tan taurino en el continente americano. Vamos a ir a una pausa y al volver vamos a platicar, vamos a entrevistar al matador michoacano Isaac Fonseca, que tuvo una actuación muy esforzada y meritoria el pasado miércoles en la Plaza de las Ventas de Madrid. Yo.

0: apenas vamos en el primer tercio. 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
9: A poco más de media hora de Cabo San Lucas, en Baja California Sur, se ubica el pueblo mágico Todos Santos, con un toque bohemio, cultural y artístico. Esta localidad llena de encanto destaca por su estilo colonial, por su hotelería, su exquisita gastronomía local, una importante escena artística y playas cercanas como La Poza, Batequitos, San Pedrito, Cerritos, Punta Lobos y Los Esteros, donde se puede practicar deportes acuáticos o simplemente relajarse y tomar el sol. Con sus calles empedradas, Todos Santos ofrece galerías de arte y su atractivo centro turístico, en donde está la Plaza de Armas, una gran explanada adornada por palmeras y cocoteros, y la Misión de Todos los Santos, una majestuosa iglesia fundada por los jesuitas en 1720.
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10: Esta noche de domingo está con nosotros Isaac Fonseca. Isaac, nos da mucho gusto saludarte como siempre.
11: Igualmente, señor Murrieta, maestro Alejandro.
10: ¿Cómo te sientes? Primero que nada, ¿qué sucedió, Isaac, cuando intentaste iniciar la faena de muleta al cuarto de la tarde en Madrid con un pase cambiado por la espalda?
11: Pues mire, les explico un poquito. Hasta mi cuadrilla se sorprendió porque pensaban que, bueno, que al final intenté hacer el péndulo y me decían, pero era el otro burladero. Y yo les decía, sí, y yo suelo hacer que el toro pase, que sea Toriles el toro y yo, porque esa es la querencia natural. Cuando siempre hago cambiados por la espalda, siempre hago eso. Pero mi intención era otra, les decía. Mi intención era irme a los medios, ponerme de rodillas y ya torear por el lado derecho. ¿Qué pasó ahí? Que entre que el toro no estaba bien cerrado en el burladero y estaba tirando más hacia Toriles, se fue abriendo. Y también cuando lo estaban lidiando, tenía esa tendencia como a cuartearse, a abrirse. Cuando me sorprendió, venía abriéndose y dije, pues tengo de dos. Como se estaba abriendo demasiado, me quedaba bien para hacer el péndulo. Iba a ser muy arriesgado, pero dije, o me agarra o se lo pego, y al final pues me agarró, ¿no? La otra pues era pasármelo por por adelante aliviándome, pero como que ya no lo vi claro eso.
10: Claro, lo dices muy bien, lo explicas perfectamente. Tú estabas ahí, obviamente. El toro se abrió y ya no tuvo espacio para pasar, te llevó por delante. ¿Y cuáles fueron las consecuencias del golpe tremendo cuando el toro te arrolla?
11: En el momento no se veía, ¿no? Claro que era la sensación de que te había golpeado y demás, ¿no? Pero pues la adrenalina y demás, pues era lo que hice después, ponerme de rodillas y pegarle esa gran serie. Ya las consecuencias pues vinieron después, cuando ya me tomé mi espinilla y sentí que tenía un puntazo. Y pues de hecho al final de la corrida fuimos a la enfermería y sí que pues me hicieron como una limpieza, 9 grapas y demás.
10: Qué impresionante. Y la recuperación, volaste a México después de ese golpe tremendo de las grapas que nos platicas. ¿Qué te pareció, Isaac, el juego de los toros de Pedraza de Yeltes en la Plaza de las Ventas de Madrid?
11: Pues como aficionado diría que pues bien, ¿no? Tanto así que muchos aficionados pues creo que aplaudieron a todos los toros, cumplieron al caballo, no con una emoción tremenda como luego suele serlo de la tarde, que tenía pues clase y demás, pero faltaba esa chispa que caracteriza a un toro para hacer una buena faena. Mi segundo toro, pues creo yo que apuntaba cosas buenas en el capote, pero siento que luego pues duran un poquito, ¿no? Los toros de Pedraza de Yeltes, entonces de principio, y luego ya se fue pues comportando diferente. Me gustó el tercer toro de la tarde, del matador Jarocho, bravo, con casta, y también el último de la tarde, más templado, pero con más chispita que el primero de la tarde.
12: Sí, es, creo que esta vez, Isaac, no tuviste toros a modo, ¿no? Bien mencionas de que los toros que fueron los mejores de la corrida no fueron los que te tocaron a ti, ¿no? Aunque me pareció una actuación muy, pues, digo yo, muy profesional. Escuché tu comentario en la televisión después de haber toreado el primer toro y creo que fue muy cierto lo que dijiste de mantener el toro en el principio de la faena pensando sobre todo en él para terminar de pegarle 2 tandas extraordinarias que me parecieron a mí de derechazos, ¿no? Finalmente Madrid, como bien dices tú, necesita un toro muy especial para poder triunfar y yo creo que esta vez no ha sido el lote ideal, ¿no? Independientemente del percance, de la suerte, además de que el toro te hubiera afrontilado, pero me parece que esta vez no tuviste toros para poder triunfar, ¿no?
11: Pues muchas gracias, maestro. Sí, y ahora pues, ¿qué sigue, no? Claro que uno trata de agarrar todo esto bueno, esas 2 series que fueron muy buenas, que ya la faena estaba así como el público respetándome mucho, pero sí ya era de, pues ya salgo, ¿no? Y ya fue echar la moneda, apostarle, y pues salieron muy bien esas dos tandas que yo me sentí pues muy, muy bien, ¿no? Ahora las sensaciones pues son de agarrar todo lo positivo de esa tarde, de mejorar todo lo que se puede mejorar, actitud, técnica, etcétera, y pues no queda más que seguir, ¿no? Claro que está esa sensación de decir, pues me hubiera gustado esto otro, ¿no? Pero bueno, ya es una nueva oportunidad que tengo todos los días de aprender, de seguir mejorando y de tirar para adelante.
12: ¿Podrías compartirnos un resumen de lo que ha pasado con tu carrera con la Plaza de Toros de las Ventas, ¿no? Pero desde luego llegaste allí a través del concurso de Camino hacia las Ventas, siendo tu novillero, pero ¿qué ha pasado? ¿Cuántas veces has toreado en Madrid y cuáles de ellas han sido en San Isidro?
11: Todo inicia en el año 2018, donde toreo por primera vez en las ventas de novillero sin picadores y gané el certamen Camino hacia las Ventas. Después de ahí, en el año 19, me presento como novillero con picadores en septiembre, donde pues me presento con una ganadería de Fuente Imbro, etcétera. Luego, en el 20 estaba anunciado, pero por la pandemia no pudo ser. En el 22 también regreso como novillero, corto una oreja a un novillo de Fuente Imbro. Y de ahí tomo la alternativa y regreso hasta el año 2023, donde confirmo alternativa. Tuve el privilegio también de ese año torear la corrida de la Hispanidad, que gracias a la Copa Chenel, pues me gané ese puesto. De ahí los años que siguen, pues he estado anunciado en la Feria de San Isidro, también en la preferia de la Feria de otoño y pues llevo con matar de toros dos orejas en lo que va de las ferias de San Isidro, teniendo un gran binomio con la ganadería de Pedraza de Yeltes, y más o menos esa es la historia de Fonseca con Madrid.
12: Vas a estar en Madrid toda esta temporada. ¿Cuáles son tus planes? El año pasado le cortaste la oreja a ese toro, este imponente, que se llamó Brigadier de Pedraza de Yeltes, precisamente. Después de un pinchazo le cortaste una oreja, lo que creo yo que fue una pena, porque estaba casi abierta la puerta grande de Madrid. Y no te quedaste, fíjate, el año pasado nos llamó mucho la atención que después de haber cortado la oreja, inclusive cuando entrevistamos a Carlos Aragón Cancela, pues nos dijo los motivos, pero pues que habías decidido venirte a México, ¿no? Y qué lo que la gente espera para este 2026 de Zac Fonseca. ¿Te quedas? ¿Te vienes? ¿Qué vas a hacer?
11: Así es, pues ya me encuentro aquí en México, justamente. Precisamente el día de hoy estaba anunciada una corrida de toros para Pachuca, pero desgraciadamente, como está pasando la situación política con los toros en ese estado, pues se ha tenido que posponer la corrida, ¿no? Entonces tenía vuelos y demás y ya estoy por acá. Y pues ahora se vienen unas corridas, creo, muy importantes y muy significativas. No puedo adelantar mucho para en estos meses aquí en México. Entonces vamos a torear varias de ellas. Regreso en julio a España, donde estaré toreando en Pamplona, y bueno, también tengo otras fechas en Perú, regreso a Venezuela y estaré en Venezuela y México, bueno, cuatro.
12: O sea que vas a estar yendo y viniendo, cumplirás cosas allá y seguirás participando con planes tanto en México como en Sudamérica.
11: Así es, maestro, señor Murrieta, estaré viajando mucho, que es algo que también me alegra y me llena, y pues cumpliendo con todos los compromisos.
13: Oye, Isaac, ¿qué tanto te interesa el Campeonato Mundial de Fútbol?
11: Pues me gusta mucho. Antes de niño sí que veía muy emocionado los partidos, y más cuando le iba al Santos Laguna, Caixinha, todo ello. Luego ya le perdí la pista y demás, pero los campeonatos del mundo, las finales, y eso sí me emocionan mucho, así que le llevaré la pista al Mundial, y más que lo tenemos aquí en México muy, muy al pie del cañón, esperando que también México pues haga historia.
13: Como mexicano que destaca en el extranjero, ¿qué esperas de la selección mexicana en el Campeonato del Mundo de Norteamérica?
11: Pues mínimo que pase un partido más de lo que siempre llega. Creo que eso ya sería un bombazo. Obviamente, pues, ¿qué les digo? Pues que sea campeón, ¿no? Pero se ve difícil, pero mínimo pues ese partido extra.
13: Exactamente. Alex, no sé si quieras apuntar algo más con Isaac Fonseca.
12: Nada, reconocerle el esfuerzo. Creo que ya son números los que nos presentó esta noche muy importantes. Es una carrera que se ha forjado en España, es de los toros mexicanos que ha ido a hacer el esfuerzo, que nunca se ha querido quitar la modorra de solamente estar aquí, sino hacer el esfuerzo allá, saber que allá es donde está pues una parte muy importante del toreo en el mundo, y definitivamente que hay que hacer la lucha. Isaac, te deseamos mucha suerte, mucha, mucha suerte, que puedas, creo yo, además en este tiempo, pues aprovechar lo que acabas de decir. Si vas a Pamplona, si tienes otras cosas, tú sabes que ahí tienes plazas y cosas que pueden darse como en otras ocasiones, y ojalá que siga ese camino hacia adelante, y siempre con la esperanza de volver a Madrid y de abrir esa puerta grande.
11: Muchas gracias, maestro. Que así sea, agradezco el espacio, saludo a toda la afición, que Dios les bendiga.
13: Isaac Fonseca, como de costumbre, sin mirarse la ropa, compartiendo sus expresiones, sus conceptos, sus sentimientos en Fórmula Taurina.

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13: Bosque de Białowieża, Polonia y Bielorrusia. Este es el último vestigio del bosque virgen que alguna vez cubrió la gran llanura europea. Białowieża es famoso por albergar la población más grande de bisontes europeos, una especie que estuvo al borde de la extinción. Sus árboles antiguos y grandes cantidades de madera muerta permiten la existencia de hongos y aves carpinteras únicas. Es un ejemplo invaluable de cómo lucían los paisajes naturales en Europa antes de la intervención humana masiva.
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14: Aseguró el pasado sábado la gobernadora del estado de Chihuahua, Maru Campos, acudió al citatorio de la Fiscalía General de la República para responder por la investigación sobre la presencia de agentes de la CIA de los Estados Unidos en el operativo para desmantelar un narcolaboratorio en la zona serrana de Chihuahua.
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15: Esta noche de domingo, el último día del mes de mayo, aquí en Fórmula Taurina, Bruno Aloy.
16: Un abrazo muy fuerte al maestro y a usted.
15: ¿Cómo estás?
16: Bueno, pues la verdad que contento porque se cumplió un sueño, pero no satisfecho, ¿no? La verdad que es una carrera muy larga y hay que seguir navegando

0: del día que no tenía más nada que agradecer y que ponerme literalmente en manos de Dios y de la Virgen y que fluyera todo como ellos quisieran y bueno, al final la verdad que pude hacer lo que quise, que era disfrutar de una tarde tan especial que creo que me he ganado a pulso y bueno, si no salieron las cosas como deseaba o como quería, sé que es por algo y bueno, la verdad que tengo toda una carrera y una vida por delante que seguir y le agradezco de estar entero, de tener salud, de tener a mi familia y de poder seguir en esta profesión que tanto me ilusiona.
1: Claro, y platícanos un poquito, toro por toro, ¿qué pasó en tu primer toro?
0: Pues la verdad que el primer toro, desde que salió, la verdad que tuve la capacidad de verlo y de tener las cosas claras, porque siempre quise ser terapéutico para ellos, no precipitarme en hacerles faena, por decirlo así, y siempre ser terapéutico con ellos y ver qué es lo que los toros pedían, ¿no? Qué querían y intentar sacarles para después sacarles el mayor provecho. Lamentablemente creo que me llevé el lote menos destacado y no pude tener buen juego con los animales, no me respondieron, pero bueno, tanto el primer toro que se vino a menos bastante rápido, que pensé que tenía más movilidad y eso me iba a ayudar y se vino abajo y después el segundo toro pues muy agarrado al piso, la verdad, y después con el problema de los puyazos que el presidente no me cambió el tercio y le dieron más de 6 puyazos con el cambio de puyas, que se rompieron las puyas y no cambiaba el tercio, pues bueno, fue un problema, pero a pesar de ello el toro no tampoco respondió y bueno, eso no es un pretexto. Los toros al final tienen la condición que tienen y bueno, no dieron juego, pero creo que la actitud quedó ahí. Lamentablemente mi uso del acero en el primero no fue muy bueno, también hay que decirlo que los toros no se pueden matar así, pero creo que la actitud quedó marcada y las ganas de que quería y de demostrar y mi actitud quedó ahí en el ruedo, ¿no?
1: Oye, Bruno, ¿cómo describirías el momento o qué sentiste en el momento de verte en el patio de cuadrillas al lado de Diego Urdiales y de Andrés Rocarrey?
0: Pues bueno, para mí fue un honor, un privilegio. Hay una anécdota, que no... La verdad que yo no creo en las casualidades y hay una anécdota que en una entrega de trofeos en el 2016, pues bueno, fueron los premiados Andrés Rocarrey como recién tomado la alternativa en la Plaza México, en el Hotel Presidente, tanto Diego Urdiales, fueron los dos españoles que recibieron un reconocimiento. Y yo, como un niño que quería ser torero, que soñaba con la ilusión de ser torero, fue a esa entrega de premios y se tomó una foto con ellos dos y fue con los únicos matadores españoles, o más bien los únicos matadores con los que se tomó fotos, y tengo esas dos fotos recordándome esos momentos y unos meses antes de mi confirmación de alternativa, después de haberme anunciado con el cartel, encontré esas fotos en un ordenador y bueno, no creo en las casualidades, pero después de ver esas fotos compartiendo cartel con ellos y después verme en el pasillo con ellos, literalmente nada más les mostré el rostro de mi sonrisa y de gratificación hacia ellos y de respeto.
1: ¡Ah, qué bonito recuerdo! De hace ya 10 años. ¡Qué maravilla, Bruno, lo que nos platicas con Urdiales y con Rocarrey, que ayer estaban a tu lado en ese cartel tan importante en tu vida! ¿Qué le dijiste al rey de España en el brindis?
0: Bueno, pues la verdad que lo que mencioné, ¿no? Que le tengo todo el respeto y el cariño como país, como nación, que es México. Gracias a ellos hablamos el idioma que hablamos, gracias a sus tradiciones, está la fiesta del toro y no tenía más nada que mostrarle cariño, respeto como país, como persona, como torero, que lo que le dije, que con el mayor respeto y cariño le quería brindar la toro la muerte del toro de mi confirmación y que viva México y que viva España, ¿no? Que es como debe de ser.
1: ¿Qué tanto nerviosismo había en ti, Bruno, el día de ayer?
0: Pues mucho, mucho, mucho, la verdad que mucho nervio, mucha responsabilidad, pero sí, como bien dije, mucha también felicidad. La verdad que el compromiso no me pesó por tanta felicidad que había en mí, en mi ser, en mi persona, ¿no?
1: La felicidad se imponía al nerviosismo. Qué maravilla que pudiste...

0: analizarlo de esa manera. La actuación de ayer en Madrid, ¿qué tanto, cómo te deja de cara al futuro? ¿Cómo vislumbras el panorama después de haber confirmado ayer en Madrid?
1: Me hace recordar o recalcar muchas cosas, ¿no? Y una de ellas es que esta carrera es muy larga y que en una tarde no se resuelve ni te quita todo. Esto es de carreras y el que perdura y dura es el que sobresale, ¿no? Y yo creo que hay que vivir el día a día con felicidad, con alegría, y que la vida nunca sabe cuándo te la va a quitar uno, y que simplemente es cosa de Dios de dejarla en sus manos y de disfrutar. Y como mi disfrute es el toro, mi entrenamiento día a día, eso es con lo que sueño y asimilo, ¿no?
0: Claro, disfrutar cada momento y aprender de lo vivido. Muy, muy sabias tus palabras. Bruno, ¿qué corridas tienes por delante?
1: Estoy en corridas nulas. No tengo compromisos por delante. El único compromiso es mi preparación, seguir al día a día, mi dedicación en esto. Y bueno, creo que se me abrirán las puertas de muchos otros lados. Creo que mi entrega de ayer pude demostrar que la gente puede acudir a las plazas a verme y ojalá así sea.
0: Ojalá que sí, vestido de blanco y oro, con este capote de paseo con la Virgen de Guadalupe. Alex, pues ha sido una actuación muy esforzada, donde por momentos se pudo ver el enorme potencial matador Alejandro Silvetti que tiene Bruno Aloy.
2: Pues hombre, sí, además entender, mi querido Bruno, que estos compromisos son de mucha categoría, son muy importantes, tienen muchas cosas, pero también tienen situaciones en contra que no es fácil resolverlas, ¿eh? Definitivamente abrir plaza en Madrid, cerrar con después de los triunfos que habían pasado, lo que te pasó en tu segundo toro de que se rompieran tres veces las varas y que tengas que poner un caballo y estrellarlo en el peto cinco veces. Hay tantas cosas que pues, hombre, se te pusieron en contra, pero yo creo en lo que dices. Yo sí creo que es más importante pensar que es una carrera, que esto es un acontecimiento, que además hay que hacerlo y hay que tenerlo, y que fue un acontecimiento a la altura de lo que es tu carrera, ¿no? Y eso a mí me parece importantísimo, indispensable, cumplirlo y tenerlo, pero obviamente que, y la experiencia de estar ahí, pero es tan difícil, las cosas tan en contra, y luego con los acontecimientos que pasaron con ese segundo toro y tu mismo primero, que no es un toro que se necesita para triunfar en Madrid, porque se acabó muy pronto, y muchas cosas que quisiera uno que fueran de otra manera, pero que fueron como fueron, y como bien dices tú, pues es la voluntad de Dios, ¿no?
1: Gracias, maestro, así es, creo que así es, y bueno, la verdad que no tengo nada más que agradecer, porque creo que ya queda plasmado en mi historia, en mi currículum, en mi vivencia y en mi corazón.
0: Totalmente. Bruno, te agradecemos mucho que hayas participado en Fórmula Taurina.
1: Muchas gracias, Beto. Les mando un abrazo con mucho cariño. Gracias a los oyentes. Agradecer a todos por su apoyo desde México.
0: Perfecto. Y a seguir adelante, Bruno Aloy en Fórmula Taurina. Vamos ahora a la cápsula correspondiente al día de hoy de nuestro compañero Raúl Reyes.
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4: El 30 de mayo de 1982 fue la primera y única despedida de Manolo Martínez. Ante un lleno hasta el reloj, el regiomontano se encerró con 6 toros, 3 de Mimiahuapan y 3 de San Martín, en su plaza, La México. Le cortó una oreja al cuarto del festejo, y al último de tan memorable tarde, de nombre toda una época, le cortó las orejas y el rabo. La voz de Pepe Alameda.
5: Y al caer de la tarde del día 30 de mayo de 1982, comienza a irse definitivamente un torero extraordinario. Cuando cumplido los años, cumplido un historial, el diestro tira de un toro noble y bravo de la ganadería de San Martín. Toro de gran estilo, y le hace el martinete, ese muletazo que, como recordaba Antonio Córdoba, bautizamos hace un buen puñado de años. entrega es absoluta, la entrega del toro al torero, la entrega del torero a su arte, la entrega del público a lo que acontece en este espectáculo sensacional.
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5: En los medios de la plaza mayor del mundo, que fue el escenario constante, el escenario permanente de sus triunfos.
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9: Aprendamos juntos.
10: El ketchup se vendía como medicina en los años 1830 para tratar problemas digestivos y la diarrea común.
9: Información sorprendente.
10: El ojo del avestruz es más grande que su cerebro, siendo el ave con los ojos más grandes del mundo.
9: El apunte del día.
10: El oro es comestible siempre que sea puro, aunque no tiene sabor ni aporta ningún valor nutricional al cuerpo humano.
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11: Ser mamá divorciada es aprender a sostenerlo todo, con amor, con paciencia y con mucha determinación. Aunque el camino puede ser retador y a veces solitario, también revela una fuerza interior que quizás no conocías en ti y que te permite enfrentar los desafíos con resiliencia. Sé que te puedes volver más consciente de tus decisiones, más firme en tus valores y más capaz de salir adelante, incluso cuando las circunstancias te parezcan difíciles. Tus hijos aprenden de tu valentía, de tu capacidad para adaptarte y de la forma en que te reconstruyes día a día. No es el final, sino un nuevo comienzo lleno de oportunidades, lleno de aprendizaje y de crecimiento personal.
12: Sígueme en Facebook y en Instagram como Gina Ibarra-TV para que sigamos hablando de mamá a mamá y también a papá.
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13: Durante su rendición de cuentas por su segundo año de gobierno, la presidenta Claudia Sheinbaum aseguró que los maestros de educación básica recibieron 10 y 9% de aumento salarial en 2025 y 2026. Además, señaló que este año desaparecerá el USICAM. El comandante de la Policía Estatal Preventiva, Juan Pedro N., fue asesinado a balazos este domingo en Culiacán, Sinaloa, mientras circulaba en su vehículo. El mando policial fue emboscado por sujetos armados que le dispararon desde una camioneta. El INE reiteró que mantendrá activos los servicios para la recepción de documentos, notificaciones y diversos trámites del 1 de junio al 12 de julio cuando realicen sus actividades en formato de trabajo en casa debido a las celebraciones del Mundial de Fútbol. 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
6: Continuamos con el final de la faena de Fórmula Taurina.
15: Vamos al Comentauro, en este domingo, en la voz de Álvaro Sánchez.
6: Comentauro, por Álvaro Sánchez.
16: Este martes 2 de junio en Apizaco, al cumplirse el 10º aniversario de su partida, habrá diversos actos en memoria de Rodolfo Rodríguez, el Pana. La Tauroafición se hermana en donde era originario, por este otro aniversario, así pasado mañana, rememorarán a El Pana. Este año se cumplen 10 que lo llamó el justo juez, homenaje en su recuerdo de quien toreando en Lerdo, gran daño hizo pan francés.
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0: El día de ayer en Teotihuacán, en el Estado de México, la novillada de La Trasquila y de Magdalena González correspondió a los novilleros Paco de la Peña, Christopher Morales, José María Alonso, Octavio Sendejas, Armando Romero el Dandy y Eduardo de la Barquera. A final de cuentas, el resultado en la plaza del Club Campestre de Teotihuacán, media entrada en tarde calurosa, Paco de la Peña, oreja y ovación, Christopher Morales, ovación, José María Alonso, vuelta al ruedo, Octavio Sendejas, vuelta al ruedo, Armando Romero el Dandy, ovación y Eduardo de la Barquera, vuelta al ruedo en Teotihuacán. El día de hoy domingo en la Plaza de Cinco Villas ante un lleno imponente, una tarde interesante con Castela el Payo y Diego San Román allá en Santiago Cuautlalpan, en el Estado de México, en la Plaza de Cinco Villas, lleno de agotado el boletaje con toros de la ganadería de Los Encinos. Una tarde calurosa allá en Cinco Villas, Sebastián Castela, oreja, ovación y ovación en el toro de regalo, Octavio García el Payo, ovación en su lote y Diego San Román, oreja y ovación en esta corrida muy bien organizada en Cinco Villas, en el Estado de México.
18: Mexicanos en España.
0: Mientras tanto, en España, Diego Silvetti está aumentando sus participaciones en festejos allá en España. Como ya se sabía, va a actuar en Santander en el mes de julio y esto será también complementado por una actuación el 16 de agosto en la Plaza Navarra de Tafalla, donde va a alternar con Antonio Ferreira y Sánchez Vara, con un encierro de Sobral, ganadería con procedencia Cebada Gago y Marqués de Domecq. Es una corrida en honor de la Virgen de la Asunción, que está compuesta por 3 corridas y un festival. Diego Silvetti tenía 10 años sin actuar en España y también está preparándose en Baltasar Iván, en Salduendo, por invitación de la familia Bayer. Los carteles para Tafalla son los siguientes: el sábado 15 de agosto, toros de Badellán para Joselillo Gómez del Pilar y Juan del Moral. El domingo 16 de agosto, toros de Sobral para Antonio Ferrera, que por cierto hoy consiguió un triunfo resonante con ese toreo heterodoxo y variado en la Plaza de las Ventas de Madrid, Sánchez Vara y Diego Silvetti. Lunes 17 de agosto, toros de Couto de Fornilos y Santa Teresa para Nuno Casquiña y Manuel Sánchez y Diego García. Y finalmente, el martes 18 de agosto, un festival con ejemplares de José Luis Pascual para Pablo Simón, Roberto Armendáriz y Pablo Hernández. El día de hoy en la Plaza de las Ventas de Madrid, una actuación, vamos a decir, colorida, variada, extravagante, heterodoxa por parte de Antonio Ferrera, que es un torero que conoce muy bien la técnica del toreo, que puede torear muy bien a muchos toros y torearlos con reposo, torearlos con pozo, torearlos con lentitud, con aplomo, pero también puede mostrar una cara del toreo más de acelere, más veloz, más eléctrico, y de las dos maneras podemos decir que es un torero que a final de cuentas da espectáculo. Genera polémica, indiscutiblemente, porque de pronto entra en un torbellino después de pasar por la pausa del toreo bien hecho, del toreo reposado, pero también hace el toreo por momentos para la galería. Hoy en una corrida de Adolfo Martín ha sido muy polémica porque se subió al caballo a picar a su segundo toro en la Plaza de las Ventas. El día de hoy, una cornada, por cierto, para Paco Ureña en el muslo izquierdo, obligó a que tuviera más oportunidades de triunfar el director de lidia, Antonio Ferrera, y una labor que no fue del todo concreta o concretada, a juzgar por la visión y por el criterio del juez, de plaza que obligó al picador Juan Francisco Sánchez a conseguir en un cuarto viaje del toro el puyazo que el matador Antonio Ferreira no había logrado recetar con la debida fuerza. Cierto es que citó de largo, esperó la arrancada del toro, chorreó la vara y ejecutó el puyazo sin rectificar en alguno de los intentos, pero quizá no logró hacer el daño que requería el toro, y por eso el juez obligó al picador Juan Francisco Sánchez a que se subiera al caballo para picarlo después de que lo había hecho su jefe, el matador Antonio Ferreira. Después vino ese toreo acelerado, emocionante indiscutiblemente por parte de Antonio Ferreira, que terminó ganándose al público, y a final de cuentas es la cuarta salida a hombros por la puerta grande de la Plaza de las Ventas de Madrid. Un torero muy interesante, un torero digno de ser analizado a profundidad por este eclecticismo, por esta diferente forma de interpretar el toreo en una misma tarde. Así que Ferreira, que tiene un cartel muy grande en México, que aquí en México se ha subido a picar varios toros, que da mucho espectáculo, también intentó perfilarse a matar desde muy lejos para después ir caminando hacia el morrillo del toro. En fin, cosas que rompen con los cartabones heterodoxo del toreo, Antonio Ferreira, que ha triunfado el día de hoy en la Plaza de las Ventas. Silencio, oreja y oreja tras aviso, en el que mató por Paco Ureña, Manuel Escribano, silencio tras un aviso y silencio tras un aviso, y Paco Ureña, ovación al retirarse por su propio pie a la enfermería con una cornada en el tercio superior de la cara anterior del muslo izquierdo, con una trayectoria ascendente y hacia afuera de 20 centímetros de longitud, que rodea el músculo sartorio y alcanza la espina ilíaca arterosuperior, y otra trayectoria hacia atrás de 10 centímetros que contusionó la arteria femoral y alcanzó la cara anterior del fémur, de pronóstico grave.
19: Gracias, mi Beto, y gracias también a todo el auditorio de Fórmula Taurina que nos ha hecho el favor de acompañarnos en este domingo de toros. Muchísimas gracias, buenas noches y suerte siempre. ¡Vamos!

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5: El cacahuate es una leguminosa originaria de América que se cultiva en México desde hace más de 2000 años. Su nombre viene del náhuatl tlalcacahuatl, que significa cacao de tierra. Más allá de su sabor, el cacahuate tiene un alto valor nutricional, aporta proteína, favorece la digestión y contribuye a la salud del corazón y del sistema nervioso.
3: En el mercado encontramos distintas presentaciones, entre ellas los cacahuates salados y japoneses. Dos opciones que, aunque parten del mismo ingrediente, tienen diferencias en su preparación, sabor y contenido nutricional. Mientras que los cacahuates salados contienen aceite vegetal y sal, los cacahuates japoneses contienen harinas de trigo, almidones, azúcares, sal y algunos adicionan soya o saborizante de soya.
5: Quédate porque hoy te contaremos los resultados de nuestro estudio de calidad para que sepas cuál es la mejor opción al elegir tu botana favorita.
3: El Laboratorio Nacional de Protección al Consumidor analizó 35 productos, de los cuales 17 son cacahuates salados y 18 japoneses. Se realizaron pruebas para verificar que la información comercial de los productos cumpliera con los requisitos establecidos en la normatividad mexicana y que el contenido neto coincidiera con lo declarado en la etiqueta.
5: También se determinó la cantidad de azúcares reductores totales y el contenido de peróxidos, que indica si el producto se ha deteriorado, afectando su sabor, olor o calidad, o si presenta tendencia a la rancidez. Además, se evaluó el contenido de grasas, proteínas y carbohidratos por cada 100 gramos de producto, así como su aporte calórico y la veracidad de las leyendas o declaraciones incluidas por los fabricantes.
3: ¿Cuáles fueron los resultados? Todos los productos cumplieron con el contenido neto que declaran en su etiqueta y con el índice de peróxido establecido.
5: Ten cuidado, algunas marcas presentaron más sodio del que declaran en su etiqueta, por lo que su información comercial no es veraz. En el caso de los cacahuates salados, esto ocurrió en las marcas First Street, Golden Hills, Golden Nuts Barcel, Great Value, Nature Sun y Sol. Y entre los cacahuates japoneses, en las marcas Great Value, Selecto Brand y Snack Club.
3: Se detectó que dos marcas de cacahuates salados no exhiben el sello de exceso de sodio, a pesar de que por su contenido están obligados a hacerlo, Golden Hills y Nature Sun.
5: Algunas marcas no son claras con su fecha de caducidad. En las presentaciones Selecto Brand, tanto en cacahuates salados como japoneses, se usa la leyenda fecha de consumo preferente, aunque en realidad indica la fecha de caducidad.
3: Por otro lado, el contenido nutrimental de las botanas está relacionado con el proceso de elaboración. Por ello, toma en cuenta que el contenido de proteína es mayor en los cacahuates salados y el contenido de carbohidratos es casi el doble en los japoneses respecto a los salados.
5: Presta atención, aquí van algunas recomendaciones de consumo que te ayudarán a cuidar tu salud. Evita estos productos si tienes hipertensión o problemas del corazón. No sustituyas una comida con estos productos. Son botanas, no un plato fuerte. Considera consumir cacahuates naturales o tostados. 50 gramos a la semana aportan vitaminas, minerales y reducen el riesgo de enfermedades cardíacas. Informa informarte es la mejor manera de disfrutar tus botanas de forma segura.
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0: Bienvenidas y bienvenidos a La Hora Nacional. Hoy vamos a tener para todos ustedes historias sobre cultura, medio ambiente, inclusión y la vida cotidiana de nuestro país.
1: Sí, y vamos a empezar con música de Cecilia Rivera, conocida como Tafaté. Ella es compositora, poeta y activista mazateca de la región Cañada de Oaxaca.
0: Además, conoceremos cómo se arma el vehículo Olinia, el proyecto del auto eléctrico mexicano que apuesta por una movilidad más limpia y sustentable.
1: En el marco del Día Mundial del Medio Ambiente y del Día Mundial de la Bicicleta, hablaremos sobre acciones que impulsan el cuidado del planeta y la inclusión social.
0: Hablaremos con Manuel de la Torre, creador del Paseo a Ciegas, una iniciativa que desde hace más de 20 años permite que personas con discapacidad visual hagan recorridos en bicicleta acompañados por ciclistas voluntarios.
1: También vamos a platicar con la doctora Mariana Núñez Vespalova sobre el encuentro de arte textil, decorativo y utilitario original Mundial Social. Ahí, artesanas y artesanos mexicanos exhibirán piezas inspiradas en el Mundial 2026, mezclando tradición, creatividad y cultura popular.
0: Y en nuestros espacios de servicio les contaremos sobre la jornada notarial en la Ciudad de México para explicar los beneficios y apoyos disponibles para la ciudadanía. Así que comenzamos.
1: Hoy empezamos el programa con música de Cecilia Rivera, alias Tafaté, que es una artista mazateca originaria de la región de la Cañada Oaxaqueña. Vamos a ver y escuchar una de sus canciones.
2: Hola, ¿qué tal? Mi nombre es Cecilia Rivera Martínez, Tafaté y Momo García. La canción que vamos a presentar a continuación se titula Respira y sigue adelante. Está en lengua mazateca. Estamos en La Hora Nacional.

0: Buscando una movilidad más limpia, México está impulsando proyectos innovadores como Línea, que es un auto eléctrico diseñado con enfoque ecológico y tecnológico.
1: Este vehículo es una apuesta para reducir emisiones contaminantes y avanzar hacia un futuro donde el transporte sea más eficiente y sustentable. Vamos a ver y escuchar una cápsula sobre este proyecto.
2: México ha movido al mundo con destreza inigualable, con mentes y manos que dominaron la ingeniería para cuidarnos, que levantaron torres hacia el cielo y que le dieron color a nuestra vida. Con esa herencia, hoy trazamos un nuevo rumbo. Escuchando a quien da vida a la ciudad, a quien conoce el camino y a quien necesita movilidad accesible. Olinia es un proyecto construido por científicos de las mejores universidades del país, resultado de un método preciso y una visión compartida basada en las mejores prácticas.
3: Definimos la identidad y la experiencia. Cada superficie y cada volumen están pensados para que el vehículo conecte con las y los usuarios.
4: Desarrollamos el chasis y la arquitectura física para superar las pruebas de seguridad y de desempeño.
5: Gestionamos sistemas de calidad ambiental, de salud y seguridad en el trabajo para la mejora continua de Olinia en un sistema de gestión integral.
6: Anticipamos cualquier riesgo aplicando pruebas y metodologías preventivas para lograr un producto seguro, sin fallas y bajo la normativa aplicable.
7: En la planta preparamos todo para que la producción sea eficiente, repetible y escalable.
8: Coordinamos la cadena de suministros y cuidamos de cada eslabón del proyecto para tener una producción precisa y con el mejor costo.
2: El ingenio ya lo teníamos. Hoy lo convertimos en nuestro motor, la energía que nos pone en marcha.
1: Hay proyectos que no solo transforman ciudades, sino también la forma en que entendemos la empatía y la inclusión. Hoy vamos a hablar de una iniciativa en la que personas voluntarias prestan sus ojos para que alguien más vuelva a sentir la emoción de pedalear.
0: Se trata de Paseo a Ciegas, una asociación civil que desde hace más de 15 años hace recorridos en bicicletas tándem, ya saben, estas bicicletas como dobles, para personas con discapacidad visual. Hoy nos acompañan Manuel de la Torre, que es el fundador de esta iniciativa, y Lola del Ángel, una usuaria de Paseo a Ciegas. Bienvenidos a La Hora Nacional. Qué gusto que estén con nosotros.
9: El gusto es nuestro.
10: Muchas gracias. Gracias por invitarnos.
1: Al contrario, nosotros felices de que estén aquí con nosotros. Y quisiéramos saber, Manuel, ¿cómo fue que nace Paseo a Ciegas? ¿Qué te motivó? ¿Cómo entendiste que no nada más era andar en bicicleta, sino una manera de transformar muchas cosas y muchos corazones?
9: Es cierto, como lo comentas, por aquel lejano 10 de enero del 2010, es que iniciamos una iniciativa en donde en la ciclovía recreativa de la Ciudad de México, este proyecto que se llama Muévete en Bici, estaríamos ahí en la glorieta de la Diana Cazadora ofreciendo esta posibilidad de andar en bicicleta, que es una dinámica muy lúdica, es un ejercicio, es un juguete, es un pasatiempo bellísimo el andar en bicicleta, compartiéndolo con una persona con discapacidad visual mediante una bicicleta tándem, una bici doble, donde un ciudadano, un guía, como un servidor, y ahora cientos o miles que han pasado a través de los años, ofrecen su tiempo para llevar a una persona con discapacidad, como mi amiga Lola del Ángel, que por obvias razones sola no lo podría hacer, y de esa manera disfrutar el andar en bicicleta, la ciclovía, la convivencia, el espacio público, la gente que se reúne cada domingo, que son familias, deportistas, niños, vas con tu mascota, en fin, y de esa manera compartir esa parte, ¿no? Así funciona, así nació Paseo a Ciegas, así nos conocimos hace ya muchos años, hicimos una gran amistad y eso ha sucedido, como les digo, con muchos seres humanos, personas con y sin discapacidad que nos unimos en ese punto para llevar a cabo esta actividad, esta labor mediante esta dinámica.
0: Bueno, ¿dónde podemos encontrar información sobre esta iniciativa? ¿Dónde puede inscribirse la gente? ¿Cuándo son los paseos?
9: Claro.
0: Platícanos un poquito más como de la parte ya logística para que la
9: funciona.
0: Gente se una.
9: Claro, sí. Estamos todos los domingos de 9 de la mañana a 1 y media de la tarde en la glorieta de la Diana Cazadora dentro de la ciclovía recreativa de la Ciudad de México. Seguro nos encuentran ahora que todo se mueve vía redes sociales, Facebook, Twitter, Instagram y todas esas como Paseo a Ciegas AC. Y ahí van a encontrar mucho de lo que hacemos, los calendarios, las actividades, muchas de las imágenes, las descripciones y el amor que conjuntamos en cada una de nuestras actividades. actividades.
1: Lola, ¿cómo has sentido tu vida después de estar en estas bicicletas, en estos recorridos, en estos paseos a ciegas?
10: La verdad es que, vuelvo a decirlo, es maravilloso. Estoy muy, muy agradecida porque a veces no pensamos como en la parte recreativa para las personas con discapacidad. Ya hablamos mucho sobre, bueno, tal vez no mucho, sobre accesibilidad, trabajo, salud y esto, pero sí falta la parte recreativa, el lugar en donde poder hacer amigos, en donde convivir con otro que es igual que yo, con quien compartir experiencias. Y la verdad es que paseo a ciegas me ha dado esa oportunidad de, justo como dice Manuel, poder hacer amigos, no solo personas con discapacidad, personas sin discapacidad también, pero que entienden la discapacidad de otra manera, que pueden volver a... Pues es que existe como a veces esta parte en la que nos miran como personas extrañas, como algo diferente, y cuando te sensibilizas y empatizas, te das cuenta que todos somos seres humanos, claro. Todos cabemos en ese lugar, y eso es lo que está chido, el poder sentir que sí estamos, somos parte de... La verdad es que ha sido muy, muy
1: bonito,
10: padre.
1: Qué bonito lo que nos acabas de decir. Muchas gracias, Lola. Sí,
0: muchas gracias a los dos por venir. Qué gusto conocer esta iniciativa. Felicidades por armarla.
11: Gracias.
0: Qué padre poder haber conocido tu experiencia, Lola. Y ya saben, si se quieren unir, ahora tienen ya todas las herramientas para hacerlo. Y pues invitamos a toda la gente justo a participar. Y una vez más, muchas gracias por acompañarnos en la Hora Nacional.
10: Gracias. Muchas gracias. Gracias a ustedes, de verdad.
1: Gracias a ustedes. Y gracias a ustedes que nos están viendo y escuchando. Esto es La Hora Nacional. Quédense con nosotros.
0: El arte textil mexicano va a tener un espacio especial con el Encuentro de Arte Textil Decorativo y Utilitario Original Mundial Social.
1: La subsecretaria de Cultura Marina Núñez Vespalova platicó con nuestro compañero Orlando Abad sobre esta iniciativa donde artesanos de todo el país mostrarán piezas inspiradas en el Mundial 2026 que ya está a la vuelta de la esquina.
12: México lindo y querido, hay muchos motivos para celebrar y uno de ellos es el Mundial, por supuesto. El Mundial Social incluye un montón de actividades y hoy vamos a abarcar una muy especial. Es Original, ustedes saben que Original es un programa que apoya a los artesanos y artesanas de muchísimas disciplinas de nuestro país. Para platicar más al respecto y de un evento muy especial, está aquí la doctora Marina Núñez Vespalova, que tiene todos los detalles al respecto del 4 al 7 de junio en el Complejo Cultural Los Pinos. ¿Es cierto, doctora?
13: Así es, muchas gracias.
12: Bienvenida a La Hora Nacional. Cuéntenos, ¿cómo es que nació esta fusión, este Original edición especial?
13: Esta edición nació porque creemos que tenía que haber un espacio con motivo del Mundial que mostrara de mejor manera la gran diversidad que tiene México a través de su arte popular. Nosotros solemos hacer dos emisiones de Original, el de arte decorativo, que es justo en junio, y el de arte textil, que es el tradicional que se hace en el mes de noviembre. Ahora los fusionamos, invitamos a compañeros artesanos textiles también a esta emisión de junio y logramos una edición la más grande. Hay 515 artesanos de todo el país, de distintas técnicas textiles y ramas artesanales. De verdad, va a ser una explosión de riqueza cultural fantástica, de arte, de dominio de técnicas, además técnicas que hablan mucho de nuestro país, de la gente que la sigue preservando. Y a todo eso se une también una gran oferta cultural muy amplia para todo tipo de públicos. Tenemos para bebés de 0 a 5 años un espacio que se llama Nido. Tenemos para 6 a 12 años talleres que van introduciendo al arte popular a través de los propios maestros artesanos, que son quienes dan estos talleres. Tenemos para adultos mayores que a veces recuerdan quizá algunas cosas que ya sabían hacer. Muchas de las señoras bordan, por ejemplo, entonces se encuentran con maestras que les enseñan, que les recuerdan cómo mejorar ese bordado. Y hay música y hay comida y creo que es un espacio muy completo que habla también de todo el ambiente que rodea el mundo del artesano.
12: Todo lo que ustedes tienen que saber es que México es riquísimo, pero qué mejor que de la mano de los artesanos. Y tantos, ¿no? Más de 500, imagínense. La cita está dada del 4 al 7 en Chapultepec. ¿Y hay algo más que tengamos que saber para disfrutar en su plenitud este ventazo?
13: Que tienen que ir con el alma dispuesta, abierta, con zapato cómodo, darse el tiempo para visitar Original. Son 12 kilómetros de riqueza cultural, donde vale la pena detenerse, ver cada pieza, hablar con el artesano y de repente sentarse, comerse un buen taco. Vamos a tener representación gastronómica de prácticamente 10 estados de la República con cocineras tradicionales y para bajar la comida un buen zapateado.
12: ¡Qué rico! Y hasta baile va a haber. Bueno, ir, disfrutar, conocer, observar y también aprender en estos talleres va a ser algo sin igual. Sin duda es una gran edición, esta edición especial del, podríamos decir que es mundialista, ¿no?
13: Es totalmente mundialista, tenemos una cascarita también.
12: Ah, y además, miren, el puro orgullo de ser mexicano ya habla por sí mismo, pero si a eso le agregamos toda la tradición de nuestras artesanías, es garantía de calidad y de pasarla súper bien. Doctora Marina, muchísimas gracias por compartirnos toda esta información y allá nos vemos.
13: Allá nos vemos, muchas gracias.
12: Allá nos vemos.
0: Cada año miles de personas aprovechan las jornadas notariales para hacer trámites como testamentos, escrituras y regulación patrimonial a costos accesibles. Estas campañas buscan dar más certeza jurídica a las familias mexicanas.
1: Y para entender cómo funcionan estos programas, sus beneficios y por qué es importante mantener nuestros documentos en regla, hoy tenemos con nosotros al licenciado Fernando Dávila Rebollar, especialista en materia notarial. Licenciado, bienvenido a la Hora Nacional.
11: Muchas gracias por esta invitación y aprovechar este espacio con su distinguido público. Efectivamente, como bien señalas, es una tradición realmente en la actividad notarial en la Ciudad de México, siempre estar presente en todo lo que es el apoyo a la población en todo lo que son sus necesidades. Y una de ellas básicamente pues es en el aspecto patrimonial. Está por demás reconocido que bueno, pues prácticamente el tener su propiedad, su patrimonio, aspirar a tener debidamente un pedazo de patria, como dicen, y debidamente formalizado y escriturado. La cereza en el pastel de cualquier adquisición de cualquier inmueble, digamos, es la escritura pública. Ella es necesaria, es importante, es el título de propiedad. Con base en ello se inscribe al dueño en el registro público de la propiedad previo pago de los impuestos y pasando por un procedimiento de escrituración. La intervención del notario es importante porque precisamente la labor del notario es verificar que quien adquiere un inmueble lo está haciendo de quien a su vez debidamente es dueño, propietario, y que el inmueble precisamente cumple con todos esos requisitos, principalmente que el registro público de la propiedad todo esté en orden y sea una propiedad perfectamente regularizada, por decir así, y pues garantizar a quien va a adquirir que tanto esfuerzo implica, tanto sudor implica tener una propiedad, hacerlo correctamente. Efectivamente, el tema de la escrituración siempre, de alguna manera, pues ha implicado un costo. De tal manera que en la Ciudad de México, todo el que quiere escriturar en la Ciudad de México un inmueble, tiene beneficios fiscales muy importantes. Es decir, se simplifica en el sentido de que, por ejemplo, no se requiere tener un avalúo para escriturar, que eso siempre representa un costo importante.
12: Sí.
11: ¿Por qué? Porque la base para el pago de todos los impuestos, derechos de registro y cálculo de honorarios, va a ser el valor catastral que venga en la boleta señalada. En la propia ley se establecen los rangos de valores catastrales. En estos artículos se establece pues un tabulador. Hay tablas que dependiendo del valor catastral, de un valor mínimo a un valor máximo, si tu boleta catastral señala ese valor, vas a tener derecho a este beneficio de jornada notarial. Y que los descuentos pueden ir desde el, gradualmente vienen del 10, 20 hasta el 60, y en algunos casos, tratándose de herencias, que ese siempre ha sido un tema de las escrituraciones por herencias, se detectó que pues muchas veces la falta de regularización de los inmuebles venían de herencias, Javier.
12: Sí,
11: de
12: sí.
11: Que efectivamente dicen, no, pues este,
12: parece que es fácil que le hereden a uno, pero sí, realmente no lo es.
0: Sí, bien
12: y
0: claro.
12: Es caro.
11: El costo, ¿no? La gente decía, pero ¿cómo? Si es la propiedad donde siempre he vivido.
12: Sí, claro,
11: ¿por qué
12: claro.
11: Si mi papá murió ahora tengo que pagar? Bueno, es un concepto que ahí está en la ley. Pero afortunadamente en jornadas notariales hay un capítulo especial para sucesiones. Y en el caso de sucesiones hay otros rangos de valor, pero los descuentos pueden ser hasta del 80%.
12: Sí, buenísimos.
11: Entonces, fíjate, entonces no tienes que pagar en la avalúo. Pagas con base en el valor catastral y aparte el resultado con una reducción de hasta el 80%.
12: Ah, no.
11: Sobre todo también fomentar que en gran medida la irregularidad en las propiedades se debe a de que vienen de sucesiones y se deja. El notario de Ciudad de México tiene una tradición de servicio a la ciudadanía. No cobra por asesorías, por gente que vaya y pregunte qué puede hacer para escriturar. Entonces, el tema de estos dos artículos, estas adiciones a la jornada notarial, tienen esa finalidad. Los requisitos muy sencillos, es, insisto, basado en tu boleta predial vigente, dependiendo del valor catastral, vas a tener derecho a beneficios. Tienes que ir con el notario al que te corresponda, de tu preferencia, y
14: le debes de llevar simplemente la escritura, la boleta, tu identificación, vas a llenar un formato. El notario te va a ayudar, el notario prácticamente, no tomes nota necesariamente de muchas cosas. Mientras tengas tu título, tu boleta de predial, ve a ver al notario, te va a decir si entras en jornada notarial, y él se va a encargar, conoce los procedimientos. Pero en general, acérquense con su notario o al Colegio de Notarios de la Ciudad de México. Agradezco muchísimo esta oportunidad, licenciado, gracias a la Nacional, a usted. Y a ustedes por este espacio.
0: Mil gracias, gracias a usted, licenciado, de verdad. Gracias. Acérquense a su notario, ya saben, todas las preguntas se contestan gratis. Y quédense con nosotros. ¿A dónde van? Esto es La Hora Nacional.
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0: El cambio climático y la contaminación son cada vez más visibles y más preocupantes. Y por eso, cuidar el medio ambiente tiene que ser una tarea de todas y todos. Por lo mismo, fechas como el Día Mundial del Medio Ambiente nos ayudan a pensar en nuestras acciones diarias y también en sus consecuencias.
1: Y además, esta semana también se conmemora el Día Mundial de la Bicicleta, una alternativa de movilidad mucho más sustentable. Y como en nuestro país se impulsan proyectos como Línea, una iniciativa de energía limpia, hoy queremos hablar sobre por qué es tan importante cuidar nuestro planeta. Para esto nos acompaña nuestro colaborador, Eric Ortiz. Eric, bienvenido una vez más a La Hora Nacional.
17: Un gusto una vez más acompañándoles aquí a todos ustedes y a quienes nos ven en casita esta noche.
0: ¿Cuáles son las acciones más sencillas que realmente nos pueden ayudar a cuidar el medio ambiente?
17: Las fundamentales sería primero la educación de los datos. Implementarla a través de los municipios. Aquellos municipios que son capaces de medir su gasto de energía y su gasto de agua son municipios capaces de cumplir con metas internacionales. Otras metas serían, como personas, lo que podemos nosotros realizar es el consumo local, que quizá es un tema que ya se escucha muy trillado por algunas campañas, pero es algo muy importante porque nosotros, al consumir local, lo que estamos realizando es estamos reduciendo nuestra emisión transfronteriza de contaminantes. Y la tercera sería que en nuestros hogares tratemos de ir adaptando nuevas tecnologías con energía limpia, adquirir aparatos electrónicos que cumplan con los estándares internacionales, ¿no?, del ahorro de energía y sobre todo medir nuestros consumos y gastos de agua, de luz y de gas.
1: Oye, Eric, ¿y estas pequeñas acciones, pero que son hechas por muchísimas personas, qué impacto tienen?
17: Hay un dato muy importante y contundente. La Organización Mundial Meteorológica ha dicho que el planeta sigue rompiendo récords en el alza del calentamiento global. Lo que ha hecho el mundo ante esta situación es crear el Acuerdo de París, conformado por más de 200 países, en el cual se incluye México. Y en este pues, se han comprometido a que el planeta no alcance el 1.5 grados de temperatura. Y esto es algo muy importante para nosotros como país, porque según datos de la OCDE y del Banco Mundial, en nuestro país es propenso a fenómenos hidrometeorológicos y esto no solamente tiene una implicación ecológica, también tiene una repercusión económica en nuestro desarrollo si es que nosotros no tenemos una resiliencia climática y adaptamos nuestras infraestructuras ahora que estamos a tiempo.
0: Oye, Eric, y aprovechando que también se celebra el Día Mundial de la Bicicleta, ¿crees que el uso de la bicicleta pueda generar un impacto positivo en las ciudades y en nuestra salud?
17: Si nosotros vemos ejemplos como el de Países Bajos, que han sido uno de los países que ha implementado este tipo de acciones, se pueden dar cuenta que las calles han empezado a cambiar, los ríos, la naturaleza se empieza a ver diferente, pero también el hecho de nuestra salud, ¿no? Al tener otro tipo de movilidad, incluso en las emociones, nos beneficiaría muchísimo, tanto en la salud como en nuestro entorno y el medio ambiente.
1: ¿Cómo podemos crear mayor conciencia ambiental desde nuestra casa y en nuestra comunidad o a nivel comunidad?
17: Cuando pensamos en el mundo y en los tratados internacionales, creemos que solamente se firman en una mesa en Suiza o en Alemania o en algún país lejano. Pero la realidad es que esto toma relevancia cuando lo ejecutamos en nuestras calles, cuando lo ejecutamos en nuestras casas, con el manejo de los residuos, ¿no? Cómo separamos la basura, cómo nosotros, si no necesitamos tantos focos en la casa, pues prendemos solamente los que necesitamos. Al momento de bañarnos, pues reciclar el agua, que no se desperdicie, ¿no? Yo creo que con pequeñas acciones nosotros podemos lograr que haya cambios muy significativos en nuestro entorno y sobre todo en el cuidado de nuestro medio ambiente. Recordemos que el medio ambiente no conoce fronteras ni ideologías, conoce soluciones técnicas, y yo creo que el día de hoy lo que tenemos que hacer es cuidar nuestro entorno.
1: Así es. Eric Ortiz, una vez más, muchísimas gracias por acompañarnos aquí en La Hora Nacional, y también a ustedes, muchísimas gracias por acompañarnos.
15: Hola, ¿qué tal? Mi nombre es Cecilia Rivera Martínez, Tafate y Momo García. La siguiente canción que vamos a compartir con ustedes se titula Tu Voz. Estamos en La Hora Nacional.

0: En su libro autobiográfico Vivir para contarla, Octavio Paz dijo lo siguiente: la vida no es lo que uno vivió, sino lo que uno recuerda y cómo lo recuerda para contarlo. Y con esta frase terminamos la primera parte de esta Hora Nacional.
1: Antes de ir a una pausa, queremos mandarle saludos a todas y todos los que nos escriben cada semana. Hoy van para Rolando Hernán Pérez, Rafael Vázquez Castro, Francisco Segura y Raúl Robles en Fresnillo, Zacatecas.
0: También para Betty Nav en Zultepec, Estado de México, Alicia BFG, Cecilio Godínez en Dolores Hidalgo, en Guanajuato, Gabriel Dávila en Torreón, Coahuila y Saúl Basilio.
1: Y otros para Verónica Muñoz Centeno, José Luis Hernández Álvarez y Paloma Espinosa, que nos platicó que escucha La Hora Nacional desde que estaba en la primaria.
0: ¡Ah, qué buena onda!
1: Sí, le mandamos un abrazo.
0: Por eso le digo también en la vida, desde chiquita.
1: Mira nomás.
0: Bueno, pues muchísimas gracias por escribirnos, por escucharnos y por ser parte de esta comunidad. Recuerden que estamos en YouTube, Facebook, Instagram, TikTok, X y Spotify.
1: También nos pueden contactar en el número 55-34-83-42-39 o mandarnos un correo electrónico a la dirección lahoranacional@segob.gob.mx. Que tengan muy buenas noches y muy bonita semana.
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0: Ya estamos de regreso en esta segunda parte de La Hora Nacional, donde vamos a tener más historias, cultura, inclusión y música en lengua mazateca.
1: Sí, vamos a hablar de las obras que se están haciendo para evitar inundaciones durante la temporada de lluvias. Estas obras son en zonas como Iztapalapa, Ciudad Nezahualcóyotl y La Paz. Estas buscan reducir riesgos y proteger a miles de familias.
0: También va a estar con nosotros Yoali Olvera Tolentino. Ella es ganadora del Premio Nacional de Acción Solidaria y Voluntaria 2025 por su trabajo con mujeres de su comunidad.
1: Hablaremos de la exposición NEO, Nombrar el Orgullo, que está en el Centro Cultural El Rule. Ahí convergen artistas de la diversidad cultural, pueblos indígenas y la comunidad LGBTIQ+.
0: En La Chilanguía les traemos una agenda de actividades que pueden hacer en la Ciudad de México.
1: Y les vamos a platicar de la obra de teatro Toc Toc, donde 6 personajes con trastornos obsesivo-compulsivos te hacen reflexionar sobre esta enfermedad, pero con muchísimo humor.
0: La música de Cecilia Rivera, mejor conocida como Tafaté, es un homenaje a la lengua mazateca. Con su propuesta artística ha llevado la identidad indígena a escenarios internacionales. Vamos a verla y vamos a escucharla.
2: Hola, mi nombre es Cecilia Rivera Martínez, mejor conocida como Tafaté. La siguiente canción

0: Esta época de lluvias llegó con todo.
1: Sí, ¿eh? ¿Qué tal? Fíjate que justo en esta temporada que ya la tenemos encima, se están reforzando varias obras para prevenir inundaciones en puntos clave, sobre todo en la zona oriente del Valle de México.
0: Sí, por ejemplo, en Iztapalapa, en Nezahualcóyotl y La Paz, donde el agua se acumula rápido y genera afectaciones importantes.
1: Por eso se están ampliando y fortaleciendo lagunas de regulación, colectores y cárcamos de bombeo para que el sistema tenga mayor capacidad de desalojo y responda mejor en lluvias intensas.
0: Y también el mantenimiento del drenaje, ¿no? Sí. O sea, no solo obras nuevas, sino limpiar, reforzar y desasolver para que todo fluya mejor.
1: De hecho, hay trabajos de desasolve en varios ríos y canales, además del refuerzo de bordos en distintas regiones del país como parte de una estrategia mucho más amplia de prevención.
0: La idea es reducir riesgos y proteger a la población en toda la temporada de lluvias, que ya sabemos que cada año viene con fuerza.
1: Hoy conoceremos la inspiradora historia de Jenny Joali Olvera Tolentino, ganadora del Premio Nacional de Acción Voluntaria y Solidaria 2025 en la categoría juvenil. Vamos a la entrevista que realizó nuestro compañero Orlando Abad.
2: Buenas noches, México lindo y querido. Hoy queremos platicarles del Premio Nacional de Acción Voluntaria y Solidaria 2025. Estamos hablando con Jenny Olvera Tolentino, que es la ganadora del premio que les menciono. ¿Cómo estás, Jenny? Buenas noches.
3: Muy bien, gracias.
2: Fíjate que estábamos leyendo que este es un premio muy importante para la sociedad y queremos preguntarte qué es lo que tú sentiste cuando te dijeron que eras la buena este año.
3: Me sentí muy, muy contenta, muy feliz porque se vio reflejado el esfuerzo que viene de años atrás de, con muchas mujeres, sobre todo, del ser la primera mujer que lo gana, y creo que me hace muy, muy, muy feliz.
2: Suena muy bonito y romántico, pero imagino que detrás de eso hay un montón de esfuerzo, de inspiración, de oportunidades que se han ido generando en el camino. ¿Cómo fue que tu vida se tornó hacia ser una voluntaria?
3: Mira, yo soy de una comunidad de Actopan, Hidalgo, y soy bióloga de profesión y voluntaria de corazón, siempre lo digo. Inicié en la carrera y ahí tuve el acercamiento con muchas familias. Ahí es donde me di cuenta de las necesidades y las carencias que tienen, y entonces ahí me nació ese espíritu solidario, o se fortaleció, ¿no? Quizás siempre lo he tenido, pero se fortaleció por hacer algo más para las familias.
2: Me platicabas que haces desde humedales hasta gallineros y sí, todo lo que se vaya ofreciendo en el camino, pero me gustaría preguntar, ¿cómo es que lo reciben las comunidades, ya que lo ven hecho y desde que vas llegando?
3: Es todo un reto porque muchas de las comunidades están acostumbradas a que todo se les dé. Entonces aquí nosotros llevamos capacitaciones donde hablamos desde el empoderamiento de las mujeres, el trabajo en equipo, la visión comunitaria, para que vayamos fortaleciendo esa comunidad y hacer un trabajo más integral.

0: Entonces, pues es mover a estas mujeres para empoderarlas y decirles que si nos unimos y juntas vamos a poder ver cosas reales en sus comunidades, impactos reales.
1: Eso suena también como un poco a cambiar los paradigmas existentes, ¿no? Me imagino que ha de ser de pronto un choque en ocasiones, ¿no? Llegar y decirles, oigan, sí se puede, no se acostumbran a que les den, vamos a hacerlo.
0: Sí.
1: ¿Vas viendo el cambio de cómo llegas a cuando terminas?
0: Sí, yo me enfrento a muchos obstáculos en este camino. Para empezar, por ejemplo, el machismo en las comunidades está muy arraigado y las mujeres no tienen ese voto, esa voz para tomar decisiones. Entonces, pues sí es complicado, es primero llegar y también me enfrento a la incertidumbre, ¿no? A la duda que se pone en mi trabajo, mis habilidades para pues, liderar esta comunidad.
1: Pienso que ahorita tal vez allá afuera haya personas que digan, hombre, ¿yo qué me voy a meter a eso, no? De andar de voluntario, si ni pagan, si ni se gana, si nomás se pierde el tiempo. ¿Habría algún mensaje para ellos? Seguro hay recompensas al corazón que valen mucho, ¿no?
0: Sí, yo creo que México es un país voluntario y solidario y lo hemos visto nosotros en muchos desastres naturales, ¿no? Donde miles de personas salen a ayudar sin esperar nada a cambio, donde muchas personas arriesgan su vida por salvar otras. Entonces, es buscar esa causa con la que nosotros conectemos. Encuentras la felicidad en algo que no la vas a encontrar en otro lado. Entonces, solo es buscar eso que nos apasiona para que nosotros podamos dedicarnos y sentirnos felices en el corazón, ¿no?
1: ¡Ay, qué bonito lo dices! Y qué bonito es compartir. Si está en sus manos y en sus posibilidades, háganlo. A lo mejor ahorita siembras una semilla en alguien que diga, lo voy a pensar, probablemente sí lo voy a hacer. ¿Cómo les dirías que se puede iniciar en un voluntariado?
0: Acercarse a diferentes organizaciones, hay muchas organizaciones civiles que se encargan a llegar a estas comunidades o a la causa que nosotros queramos, es acercarnos, como ya lo dije, algo que nos mueva mucho y ya una vez que estemos ahí, ver qué es lo que podemos hacer.
1: Seguramente al llegar a este nivel de ya tener un premio, te has de motivar para seguir adelante. ¿Qué es lo que vas a hacer para seguir tu carrera?
0: Pues sí, este premio me ha motivado mucho. Quiero ser un ejemplo para mi familia, para mis sobrinas, que ellas me vean como mujer y que piensen que sí podemos cambiar las realidades de las comunidades, que sí tenemos voz y sí podemos liderar proyectos.
1: Y hay cosas que no se miden, ¿no? Como el impacto de tus palabras en las personas que ahorita te están escuchando. Muchas gracias por tu labor, por inspirarnos y porque el voluntariado tiene un peso muy importante en nuestra sociedad. Por favor, cuéntanos, ¿dónde te podemos seguir?
0: En Facebook como Jenny Olvera.
1: Va, y cualquier cosa ahí en las redes de La Hora Nacional seguramente pondremos toda la información. Continuamos esta noche.
2: La diversidad cultural y lingüística de México también es una forma de nombrar y entender las identidades. Y justamente desde esa mirada nace una exposición que busca el diálogo, la reflexión y el reconocimiento de las diversidades sexogenéricas a través del arte y las lenguas originarias de nuestro país.
3: Sí, se llama Nombrar el Orgullo, mejor conocida como NEO, y es una muestra con 18 ilustraciones que representan palabras de distintas lenguas y variantes lingüísticas de México que se usan para referirse a las diversidades sexuales e identidades de género. Para platicar un poquito más del proyecto nos acompañan Elena Ibáñez y Margarita Mancilla. Bienvenidas a La Hora Nacional, ¿cómo están?
4: Hola, muy bien, gracias. Gracias.
2: Al contrario, gracias a ustedes. Oigan, pues vamos por partes. ¿Qué es exactamente NEO? ¿Qué es Nombrar el Orgullo? ¿De qué estamos hablando?
5: Bueno, Nombrar el Orgullo es una exposición que busca la interseccionalidad, ¿no? El diálogo entre diferentes diversidades, ¿no? La diversidad lingüística, la diversidad sexual y la diversidad lingüística y cultural. A través de ilustraciones, el foco es en la palabra, ¿no? Las palabras que se usan en diferentes lenguas originarias de México para nombrar estas diversidades sexuales.
3: ¿Cómo fue el proceso de reunir estas palabras? Que es un proyecto pues grande, entendiendo que son tantas variantes lingüísticas a lo largo de un territorio muy grande también.
5: Recordemos que en México existen más de 364 lenguas y variantes originarias en 68 culturas, agrupaciones lingüísticas. Nosotros nos dimos a la tarea de lanzar una convocatoria con UNESCO y a partir de esa convocatoria se fueron recolectando, identificando las palabras, después hubo un proceso de selección con personas que pertenecen a pueblos originarios, que son de la diversidad sexual también, quienes seleccionaron las palabras con diferentes criterios, ¿no? Lenguas que se conocen más, porque a veces hay lenguas que se conocen mucho, ¿no? El náhuatl, zapoteco, mixteco, pero hay otras lenguas que casi no se conocen. Entonces seleccionaron esas palabras y después empezó el proceso de ilustración con artistas también que son de la diversidad sexual y de pueblos originarios.
3: ¿Dónde podemos ver la exposición y qué más actividades va a haber alrededor, digamos?
4: Sí, les contamos, la exposición se inaugura justo el día 21 de mayo, que es el Día Mundial de la Diversidad Cultural para el Diálogo y el Desarrollo, ¿no? A nivel mundial. Y es por eso que en marco de ello se inaugura la exposición en el Centro Cultural El Rule, que está abajo de la Torre Latino, donde toda la gente va a poder pasar, va a estar abierta al público para que estén ahí hasta el día 6 de junio. Okay. Hasta ahí va a estar y de ahí buscamos haciéndolo itinerante en otros espacios para que la gente la conozca. Ojo, es una exposición única, no solo por el tema, sino porque está traducida a 15 lenguas diferentes, es decir, 14 lenguas originarias más el español. Normalmente cuando vamos a las exposiciones de arte, vamos a los museos, pues sabemos cuando están en inglés, en francés o en otras lenguas. ¿Por qué no tenemos ese tipo de exposiciones en las demás lenguas, no? Entonces fue un esfuerzo gigante de las 68 en el país. Tener 14 es un avance enorme. Y además tenemos una página web donde con el QR van a poder leer la ficha, conocer a los artistas, a las artistas y además ver todas estas traducciones en audio y escritas. Entonces, bueno, les invitamos a todos a que puedan visitarla. Córranle porque es un caso único y que visiten la página web que es www.metalinguamx.org. Ahí van a poder escuchar todas las lenguas y está bien interesante poder ver la realidad de la diversidad en México.
3: Buenísimo. Pues muchísimas gracias por habernos acompañado, Margarita y Elena. Mucha suerte con todo lo que tiene que ver con la expo y que lleguen a un montón de personas. Porque son cosas bien importantes y además se ve que se puso todo el corazón para hacerla.
4: Todo.
3: Se siente.
6: Se siente. Sí. Muchísimas gracias, gracias y muchísimas gracias a ustedes. No se vayan, que hay más aquí en La Hora Nacional.
3: Y pues ya llegó el momento de la chilanguía, el espacio donde les platicamos de todo lo que hay que hacer en la Ciudad de México. Actividades culturales, conciertos, exposiciones, ferias, cine, todo.
6: Todo. Y si quieren descubrir eventos gratuitos, pongan mucha atención porque nuestro compañero Germán Gastelum ya tiene preparada la agenda con lo mejor de lo mejor de la ciudad.
7: Qué gusto saludarlos nuevamente. Ahora sí que tenemos una semana extraordinaria con mil eventos que podemos ir y venir y divertirnos mucho. Y más como andamos en la onda futbolera, bueno, hay mucho que ver. Primeramente tenemos, para que todos podamos estar metidos en la onda del fútbol, el 11 de junio, ahí en el Zócalo vamos a tener grandes pantallas que nos van a traer todo este evento futbolero gratuitamente a todos. Así que ya saben, tenemos que estar ahí para apoyar a la selección. Más adelante también tenemos, miren, en el Campo Marte se van a presentar unos eventos a partir del 10 de junio muy interesantes. Son DJ que van a ser de varias partes del mundo, que van a estar tocando y todo. Y ya saben, también es una manera gratuita de poder ir a ver y escuchar a todos estos músicos. Y también los estoy invitando al Museo Franz Mayer. Se va a estar presentando todo lo que es la iconografía del fútbol. Vamos a ver camisetas, vamos a ver vasos, todo aquello que en algún momento ha tenido la marca de los mundiales en las diferentes partes del mundo. Y si seguimos con todo esto, en el museo, ese museo tan hermoso que es el de Memoria y Tolerancia, van a tener una exposición especial. El deporte como juego limpio, la cancha nos une al mundo. De esta manera están explicando y están marcando cómo el mundo se ha tenido que unir en estos momentos tan específicos, tanto en el pasado como en la actualidad. También no se pueden perder ir al Museo Vivo del Muralismo que se encuentra en República de Argentina número 28 en el Centro Histórico. Hay una exposición interesantísima donde vemos los nahuales jugando fútbol. Precisamente a partir del 5 de junio, esta exposición llamada Cascarita Llanera, Naturales y Nahuales en la Cancha, de Filobonio Nacín. Una muestra que mezcla tanto el imaginario de los nahuales con la pasión futbolera y el arte popular mexicano. Es muy divertida y podemos verla de diferentes formas. Así que ya saben, muchas cosas que podemos ver en la chilanguía. Fútbol, arte, música y cultura para toda la familia. Nos vemos la próxima semana. Yo soy Germán Gastelum. Hasta la próxima.
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3: Bueno, pues hoy vamos a platicar de un fenómeno teatral que es Toc Toc. Esta obra, que es original de Laurent Baffie y en México de Morris Gilbert, ya lleva 3.000 representaciones, hay nada más. Y es un espacio donde todos terminamos reconociendo nuestras propias manías mientras nos morimos de la risa.
2: Y hoy nos acompañan dos de las actrices para hablarnos de cómo es habitar esa sala de espera del Dr. Cooper. Bienvenidas Monse Matarredona y Dani Romo a la Hora Nacional.
9: Muchas gracias.
10: Muchas gracias.
3: Qué emoción. ¿En qué momento empezaron a formar parte de esta obra que lleva más de 13 años en la cartelera mexicana? Porque no llevan desde el principio, hubieran sido que de brazos, como.
9: Sí, ¿no? Yo entré hace 2 años, recién salida de la universidad, y a estar con mi amiguita de toda la vida. Oh. Muy bonito.
10: Sí, yo entré hace ya 6 años junto con Ricardo Faslich y Faisy. Llevo ya haciendo el mismo personaje. Entré yo siendo una recién mamá, porque había parido a mi hijo y a los meses entré a la obra. Ajá. Pero sí, ahora estamos juntas. Montse y yo nos conocemos desde que tenemos 5 años. Entonces hemos estado juntas en el teatro por su papá y por mi mamá. Nos conocemos de toda la vida.
2: Es bonito que tengan esa amistad en la vida real. Pero yo les quería preguntar, las salas de espera son lugares duros, y más cuando es la oficina de un doctor. ¿Qué es lo que hace que la gente siga yendo a ver esta obra después de tanto tiempo?
9: Pues yo creo que todo mundo se puede identificar con alguno de los personajes y es el punto de la obra. Entonces, como te encuentras a ti y encuentras a alguien más, se va pasando mucho de boca en boca las ganas de verla. Por eso la gente sigue yendo. Vayan a vernos.
2: Sí, claro, claro.
3: Digo, que estaría muy bien, como por si alguien no sabe muy bien de qué va Toc Toc, que nos cuenten rapidísimo nada más cuál es la trama de la historia.
10: Toc Toc se trata de 6 pacientes que van a ver al doctor Cooper. Estos 6 pacientes tienen un trastorno obsesivo compulsivo diferente. Está la aritmomanía, que es contar todo. El síndrome de Tourette con coprolalia, que es tener tics y decir groserías. El personaje que nosotras compartimos es ecolalia y palilalia, que estamos repitiendo todo. Entonces son estos 6 pacientes que van a ver al doctor Cooper, pero llega la asistente a decirles que, híjole, su vuelo pues no ha llegado. De Nueva York todavía no sale, entonces no saben a qué hora va a llegar el doctor. Estos personajes entran en pánico. Entonces es 1 hora y media de los 6 personajes tratando de solucionar, por así decirlo, o saber cómo llevar a cabo este talk para su vida.
3: De ahí que sea toc toc.
10: Efectivamente.
3: No es como alguien tocando la puerta.
2: No, es el toc, exactamente.
10: Trastorno obsesivo compulsivo.
2: Oigan, pero ahí es una línea muy delgada entre reírse de las personas que tienen estos trastornos a reírse con las personas que tienen estos trastornos, claro, y que se reflejen ahí, que digan sí soy, hashtag sí soy, ¿no?
9: Es que como la comedia de Toc Toc está basada en la realidad y en el sufrimiento de estas personas, se vale reírse de ellos, la verdad. Porque como también todo el mundo se encuentra ahí, te estás riendo de ti mismo, que yo creo que es algo muy sano, de que encontrarle risa a la tragedia que puede uno tener en su vida es algo muy bonito, en mi opinión, y es el punto de la obra, encontrar la comedia en la tragedia.
3: Siento que ya la vendieron muchísimo. ¿Dónde la podemos ver? ¿Hasta cuándo están en ese teatro?
2: ¿Qué días, qué horas?
3: ¿Qué días, qué horas, todo?
9: Estamos en el Teatro Royal Pedregal, nos acabamos de mudar, excelente teatro, muy fácil de llegar, yo apenas aprendí a manejar y llevo súper bien.
3: Dios, qué jóvenes son. Wow.
2: La ruta de la amistad que está por ahí fue porque en algún momento se hicieron las Olimpiadas en este país también y nos regalaron cosas. Otros países nos regalaron esculturas.
9: Se aprende cosas todos los días.
2: Bueno, todos los días y más a la hora nacional. Todas esas.
9: Yo, en la amarilla sales.
2: Exactamente.
9: En la amarilla a la lateral. Pena.
10: Ay, Monse.
9: Bueno, y estamos los.
10: Ah, sí, de jueves a domingo. Los jueves estamos a las 8 de la noche, los viernes 7 y 9, sábados 6 y 8, y domingos 1 y media y 5 y media. Estamos alternando el elenco todo el tiempo, entonces vayan a verla, está muy, muy, muy divertida. ¿Y hasta cuándo? Hasta que Dios quiera.
2: Claro, porque además el elenco, ves páginas de teatro y es un personal infinito, ¿no?
3: Sí. Con tantas
2: funciones. Hay que ver las redes sociales de la obra para saber quién va a estar en qué función, ¿no?
10: Exacto.
2: ¿Nos las pueden dar, por favor?
9: Es Toc Toc Obra en Instagram.
10: Ay, qué bueno que tú te las
2: sabes.
9: Yo no me sé los horarios.
2: Obra en Instagram. Ay,
3: qué bueno que vinieron juntas. Oigan, muchas gracias por haber estado aquí en la Hora Nacional.
10: Ay, ustedes, muchas gracias por invitarnos.
9: Muchas gracias.
2: Gracias. Y gracias a ustedes, no se vayan, por favor. Tafaté ha convertido la música en una forma de resistencia cultural. Su trabajo muestra que las lenguas originarias siguen vivas y se fortalecen a través del arte. Vamos a ver y escuchar la entrevista que le hizo nuestra compañera Rosalba Aguirre.
11: Familia de la Hora Nacional, La música es una manera de preservar nuestros pueblos originarios, su identidad y, por supuesto, su talento. El día de hoy nos acompañan dos talentos impresionantes que vienen desde Oaxaca. Le damos la bienvenida a Cecilia Tafaté, Cecilia Rivera, y también está con nosotros Momo García. Bienvenidos.
10: Muchas gracias.
12: Muchas gracias.
11: ¿Cómo empezó este sueño de la música? ¿Dónde? ¿A qué edad? Platíquenos, por favor.
10: Pues yo crecí en una comunidad rural de aproximadamente 500 personas. Yo desde que tengo memoria, pues mis papás ponen música, ¿no?, en la casa, de distintos géneros. También yo escuchaba mucho el canto de las aves y siempre como que me llamaba la atención las melodías, los ritmos, y desde chiquita pues empezábamos a jugar como a los músicos. Y fue hasta en el 2018 cuando pues ya me dediqué como de lleno a la música, pero creo que la música, pues yo desde que nací estaba ahí. Yo fui la que me fui como metiendo y empaparme, ¿no?, de esto de la música, sobre todo en mi lengua materna.
11: Tú eres de la región de La Cañada en Oaxaca. ¿Cómo es esa región? Porque me imagino que también es muy inspiradora justo para este tipo de artes, ¿no? La música.
10: Bueno, allá es muy bonito en todos los aspectos. Tenemos una gran variedad de gastronomía, tenemos nuestro propio huipil, tenemos aproximadamente cuatro tipos de huipiles, que es San José Tenango, Huautla de Jiménez, San Lucas Oquiapan, también de la zona baja. Y pues tenemos nuestra propia lengua también, que es el mazateco. Es muy bonito, mucha vegetación, tenemos ríos y cascadas. Muy bonito que también justo pues eso es lo que a mí me inspira personalmente, lo que es en nuestra cosmovisión, que a veces de ahí me baso para componer.
11: En ese sentido también me gustaría mucho que nos platicaran qué sienten cuando van a otros países. Por ejemplo, te has subido escenarios en Nueva York. ¿Qué sienten, Momo, Cecilia, el ver banderas mexicanas, mexicanos en el extranjero, que puedan conectar con esta identidad nacional? ¿Qué sienten?
10: Yo soy mucho de la idea de que como cantante, sea grande o pequeño un escenario, yo siempre canto con el mismo amor, con la misma pasión, y creo que la intención de un verdadero artista es compartir su arte, ¿no?, su amor, su canto con la gente que nos escucha y lograr conectar con ellas. Entonces, sea aquí, sea allá, en realidad pues he visitado Estados Unidos apenas el año pasado y fue muy bonito, la verdad, estar allá, porque pues sabemos cómo está la situación, que no cualquier persona puede cruzar, ¿no?, pues la frontera. Afortunadamente pues yo tengo este permiso, entonces pues estoy muy agradecida con la música que me ha llevado a diferentes escenarios, tanto pues locales, regionales, locales como nacionales e internacionales, y siempre portando con orgullo este huipil, con muchísimo respeto, que es bordado con manos, con mujeres de mi comunidad, de mi región, representando siempre a mi cultura, la mazateca, y también con mucho respeto, ¿no?, a mi estado, Oaxaca.
12: Y creo que lo más bonito de tocar en otros países, en otros lados, es saber que México tiene presencia en el corazón de la gente de fuera. No somos un pueblo que sea ajeno a los extranjeros. Nos reconocen, saben que si escuchan a los mexicanos, están escuchando una propuesta diferente a lo que están acostumbrados. Se emocionan al escucharnos.
11: Cecilia Tafaté, Momo, platíquenos, ¿dónde los podemos localizar? ¿Redes sociales? ¿Dónde podemos ver los siguientes eventos, conciertos?
12: Todo es en las redes sociales de Cecilia Rivera. Ahí la buscan. Yo ahí la estaré acompañando en los conciertos. Soy el violinista de Cecilia y tengo un enorme gusto de serlo, de acompañarla y de darle vida a sus composiciones.
10: En todas las plataformas estoy como Tafaté, J-T-A-F-A-T-E, que significa voz brillante. Mi mazateco es variante de Huautla de Jiménez, tierra de María Sabina. También tengo algunas canciones publicadas en Spotify, como Tafaté, y en YouTube, en TikTok, en Instagram, pues así me encuentran. Muchas gracias.
11: Qué gusto, y sobre todo el poder tener un granito de arena entre todo este mar para seguir preservando, en este caso, la lengua mazateca. Muchas gracias.
10: Gracias a ti por el espacio.
11: Y gracias a ustedes también por permanecer aquí en La Hora Nacional. No se vayan.
13: Hola, ¿qué tal? Mi nombre es Cecilia Rivera Martínez, Tafaté y Momo García. La siguiente canción que vamos a compartir con ustedes se titula Tu Voz. Estamos en La Hora Nacional.

0: Muchas gracias por acompañarnos una vez más aquí en La Hora Nacional. Les deseamos que tengan una excelente semana.
1: Sí, nos escuchamos por aquí el próximo domingo. Que tengan muy bonita noche.
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1: Muy buenas noches, bienvenidos a este su programa
2: Estilo de Vida.
1: Yo soy su amigo Gerardo Medina, me da muchísimo gusto que nos acompañen el día de hoy a través de esta su casa Grupo Fórmula, donde le damos poder a su voz. Y para acompañarme en este programa, la gratísima compañía de Miriam Díez.
3: Hola, ¿cómo están? Bienvenidos, espero que la pasen muy bien con nosotros.
1: Y Marquito Silva.
4: Jerrito, muy contento de estar de nuevo cuenta con todos ustedes aquí en Estilo de Vida.
1: Y bueno, si me oyen esta voz de gaznate, les juro que yo llegué
4: bien. Es el aire acondicionado.
1: O sea, yo llegué con voz, yo llegué bien, bueno, Pavarotti me quedaba corto. Pero en cuanto empecé a respirar,
3: es que le subieron todo,
1: se me cerró la garganta. Sí. Entonces, si me oyen así medio raro, no vayan a pensar que llegué enfermo. No, yo llegué perfecto. Nada más que fue el aire el que nos cerró.
3: Sí, está fuerte este, aquí.
1: Me van a traer mi propóleo. Ay, sí. Muchísimas gracias.
4: Oye, porque sí.
3: Yo no me lo traje el mío.
4: Propóleo.
3: Lo dejé en la casa.
4: Cosas
1: en un abrir y cerrar de ojos te abre.
4: Sí,
1: puede pasar la señorita productora. Pase para que además vean qué bella es usted. Vean nada más qué bella es. No quiere. La belleza se esconde.
4: Mira, ahí está. Jerry está poniendo su propóleo. Pero te ven tantas
1: tres disparos y ya se te abrió la garganta.
4: Mira. Eso, qué rico.
1: Y ya se te abrió la garganta.
4: Y aparte tiene un sabor delicioso, Jerry. Me encanta el sabor.
1: Sí, hay muchos niños que lo agarran como golosina.
4: Ajá, yo también lo agarro como golosina.
1: Luego he oído que le dicen a la mamá: mamá, popolio. Uh-huh. Por cierto, Sofi, ahora que te vayas de viaje, te tengo que dar por lo menos 4 frasquitos.
4: Por lo menos, Sofi.
1: ¿Mm? Para que te los lleves. Uh-huh.
3: Sí.
4: Para su papá también.
1: Para tu papi. Bueno, pero pásalo para acá, Miriam.
4: Es
1: mira,
4: italiano,
1: está. Qué linda.
4: Sofi.
3: ¿Se lo iba a dar?
1: No.
3: Ok.
1: Sí, okay. Tenemos mucho que hablar aquí.
3: Sí, la verdad, sí, porque sí, este pica la garganta.
1: Ajá. Bueno. Ya.
3: Ahora
1: así
3: sí
1: llegué. Bueno.
4: Ah, mira, si llegaste.
1: Sí, te abre de volada. Fíjate
4: cómo rápido, sí, pues en sí, segundos.
1: ¿Sabes que una vez Carmelita Salinas me preguntó que si tenía cortisona?
4: Ah, sí, padre.
1: Se lo obsequié para cuando estaba haciendo aventurera.
4: Uh-huh.
1: En una ocasión. Y y le funcionó muy bien. Y me decía, tráeme más. Entonces iba mucho con Abril Campillo.
4: Uh-huh.
1: Le mando muchos besos a su hija Maru, que es una linda, que está casado con el hermano de una amiga, Carlos Monge. Entonces íbamos una vez nos invitó a comer chiles rellenos a su casa. Y me dice, oye, mijito, esto no tiene cortisona. Digo, no. Porque es increíble cómo funciona.
4: Sí, inmediatamente abrió la garganta.
1: Le digo, lo mismo dice Lupita Sandoval, sí, lo mismo dice Fred Roldán, lo mismo dice todo el mundo. Dice, sí, dice, porque impresionante cómo te abre la garganta.
4: Ajá.
1: Y una vez me dijo, es que una vez no podía hacer las dos funciones y con esto. Fíjate que también que lo usaba cada rato y lo tenía siempre en el escenario, era Dulce.
4: Ah, uy, sí, es que ya no sabía.
1: Ahí tengo un video de
4: anunciando
1: de
4: su propóleo.
1: No, anunciándolo no.
4: No, o sea, a mí
1: donde
4: sí me
1: está,
4: dice, no.
1: Donde está cantando, uh-huh, y tiene el propóleo en la mesita.
4: Oh, okay.
1: Y y muchos sí lo ocupan. Muchos sí lo ocupan. Y les
3: claro,
1: va muy
3: me
1: bien.
3: Lo traje ahorita en la bolsa, fíjate. Siempre, como lo tengo en el buró y en la noche antes de dormirme, me lo echo y ya, me duermo. Y no me lo traje, sí me lo va a traer ya.
1: Incluso una vez se los compartió a los de Río Roma.
4: Ah, mira, no sabía eso. Pero qué bien, la verdad es que tiene efecto así inmediato, Yerto. Pues yo, ¿viste? Llegaste, perfecto. El aire estaba tan frío que en menos de 2 minutos ya no podía ni hablar,
3: no,
4: ni
3: sí,
4: tú tampoco.
3: Es que...
4: Y te llegas con el propóleo, fum, rápidamente,
3: ya,
4: segundos.
1: Se te abrió la garganta.
4: Sí,
3: hasta
4: claro.
3: El saco me puse.
1: A Maxim también se lo regalé.
4: Sí, ya lo
1: bueno,
4: sé.
1: No uno, un chorro. Uh-huh, uh-huh. Porque siempre estar trabajando aquí te
4: reseca,
3: sí,
4: te
1: reseca, uh-huh, te reseca la garganta.
4: Uh-huh.
1: Y le ha ido bien. O sea,
4: sí.
1: Vicky López, a todos les ha gustado.
4: Pues que es muy, muy bueno. Y muy bueno de efecto y muy bueno de sabor.
1: Bueno, creo que para la posada de los periodistas también les mandé a todos,
4: uy,
1: ¿no?
4: Sí, ahí te pasaste listo. 400 propóleos. Yo dije, oh, bueno, tú, ¿qué te ve Jerry?
1: Pues eran 400 invitados.
4: Pues sí, eso sí. Pero dije, bueno, yo pensé que Jerry iba a mandar, como dice Vicky, coopérense, como empresarios, como productores, como esto, Jerry, por los elementos. Y dije, a lo mejor mando unos 50, porque como va nombre a todos, nos tocó a todos.
3: A cada uno.
4: Uh-huh.
1: Es que bueno que le sirvió.
4: Sí.
1: Y fíjate que el propóleo también sirve para el esófago de Barrett.
4: Ah,
1: ahorita que vamos a hablar de la gastritis.
4: Uh-huh. Muy, sí, es que...
1: Ahorita que vamos a hablar de la gastritis, Uno de los problemas que produce la gastritis es el esófago de Barrett.
3: Ay, sí, me medico.
1: Y el esófago de Barrett es porque cuando suben los jugos gástricos, bueno, realmente no suben los jugos gástricos. Es que cuando porque tú estás acostado, el esfínter esofágico inferior comienza a dilatarse por la edad, porque los esfínteres van dando por sí. Los tejidos se van abriendo y entonces los jugos gástricos salen del estómago y van recorriendo el esófago, que es cuando estás acostado y sientes que te empieza a quemar horrendo, y se te va la garganta y te comienzas a ahogar.
3: Y te quema.
1: Que te levantas, duele. Y que te comienza a pegar en el pecho para poder respirar, porque se te va a las vías respiratorias. Sí. Se llama broncoaspiración de jugo gástrico. Y entonces el caso es que una vez me mandó una amiga que es técnica de laboratorio, me dijo, oye, es que fíjate que a estos pacientitos se les va a hacer una endoscopía y el doctor no se las pudo realizar porque tienen las amígdalas muy deterioraadas, muy inflamadas, traen ahí una infección, pero no les quiere dar el fármaco que me dijo que les iba a dar, bueno, de acuerdo, aquí no mencionamos medicamentos. Dice porque dijo que les podía producir mayor irritación, incluso hasta un sangrado. ¿Tendrás algo que les ayude? Digo, sí, que se pongan propóleo en la garganta. Pero esas personas se lo ponían en la garganta, el propóleo, que es buenísimo para la garganta, incluso cuando está ulcerada. Y se lo ponían en la garganta. Y lo primero que haces tú cuando te toca algo la garganta, cuando la sientes mal, es salivar y tragar.
3: Sí, eso me pasó ahorita.
1: Es lo primero que haces. Salivas y tragas. Es una reacción de la tráquea. Entonces, la deglución, ¿no? Entonces, cuando te lo tragas, el propóleo comenzó a cicatrizarles todas las úlceras del esófago de Barrett.
4: Te relajas mucho.
1: Entonces, llegaron y me dijo, ya les pudieron hacer el estudio. ¿Y cómo salieron? Dice Gerardo, dice, todas las úlceras las tienen cicatrizadas.
3: Qué maravilla, oye, yo también me lo voy a empezar a poner. Entonces, más porque...
1: muchas personas que tienen problemas de esófago, se los mando y digo, te lo pones, lo salivas y te lo tragas. Dice, no, ya me dejó de arder, me dejó de doler. O sea,
3: sí, es otra cosa.
1: El propóleo es una maravilla.
4: Sí, es una maravilla. La verdad, sí.
1: Acuérdense que es el antibiótico natural de las abejas. Uh-huh. Y este en particular, no sé si algún otro se lo puedan poner y tragar, porque igual y se queman la garganta, igual y se hacen más grande la úlcera. O sea, yo estoy hablando de este. ¿No? Que está macerado con 11 plantas medicinales. Uh-huh. O sea, este no es solamente propóleo. Está macerado en frío, en alcohol y en caliente, en glicerina, pero aparte está macerado con 11 plantas medicinales. Entonces, por eso tiene esas propiedades. Entonces, pues buenísimo.
4: Muy bueno.
1: Pero bueno, hablando de la gastritis, que es el tema del día de hoy, fíjense que el término de gastritis hace referencia al proceso inflamatorio que afecta al estómago. Itis es todo lo que significa inflamación. De ahí habíamos mencionado ya anteriormente artritis, inflamación de la articulación, gastritis, inflamación del tejido gástrico, colitis, inflamación del colon, todo lo que es itis,
3: laringitis,
1: inflamación de la laringe, ¿no? Todo lo que es itis es inflamación, ¿verdad? Y tratándose de un concepto genérico, se puede acompañar de diversas afecciones, ¿no? Ahora, ¿qué es la gastritis? La inflamación del revestimiento interno del esófago, del estómago, perdón. El estómago tiene un recubrimiento tan potente que puede aceptar incluso los jugos gástricos.
4: Sí, es lo que se dice, imagínate, lo que son los jugos gástricos, para que hagan su proceso y que los aguante el estómago.
1: Los jugos gástricos tienen un pH de 2.2. Es un pH sumamente ácido. Uh-huh. O sea, es lo más ácido que hay, el ácido clorhídrico.
3: Que sirve su función para desacelerar.
1: Y lo único que soporta el ácido clorhídrico, porque si tú pones ácido clorhídrico sobre una madera, la corroes.
3: Sí.
1: La corroes. Hay gente que es muy exagerada y dice, ay, es que perfora la lámina. No es cierto. Tampoco
4: sí, porque se ha dicho.
1: Tampoco es para tanto, Tampoco es para tanto.
4: Tanto poder de los jugos gástricos.
1: Serán los jugos gástricos de Superman. Pero
3: con kriptonita.
1: Sí, ¿no? Sí. Pero el caso es que sí te puede corroer una tabla, te puede corroer una superficie, pero el estómago no. La naturaleza es tan sabia que tenemos una mucosa, igual que la de los mamíferos, porque los mamíferos en general todos producen jugos gástricos ácidos en sus estómagos. La especie que produce jugos gástricos ácidos y alcalinos somos nosotros. Los rumiantes producen jugos gástricos alcalinos, los carnívoros producen jugos gástricos ácidos. Pero vámonos un pequeño corte y estamos volando con ustedes aquí en su programa
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0: Y recordándoles que pueden enviarnos un mensaje de WhatsApp al 55 23 35 47 74.
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0: Vamos a una breve pausa y regresamos a su programa Estilo de Vida.
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7: ¿Podemos ser amigos de nuestros hijos? La cercanía y la confianza son muy valiosas, pero no debemos olvidar que primero somos sus padres y sus guías. Ellos necesitan límites claros y contención, algo que un amigo no siempre puede ofrecer. La relación puede evolucionar con el tiempo, sí. Al crecer se vuelven más cercanos, esa relación es respetuosa y cómplice, y entonces podremos también ser confidentes. Mientras son niños o adolescentes, lo más importante es acompañarlos, orientarlos y brindarles seguridad sin sentir la presión de caerles bien todo el tiempo o de estar siempre felices y sonrientes, porque eso nos toca como padres. La crianza consciente prioriza su bienestar y desarrollo, así que no debemos ser amigos de nuestros hijos.
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9: Colaboración explosiva que conquistó el mundo, We Found Love, fue lanzada en 2011 y se convirtió en uno de los mayores éxitos de Rihanna.

mezcla de electrónica y emoción pura marcó una era en la música pop. Desde luego, con la presencia también de Calvin Harris, porque juntos crean esto. Calvin Harris y Rihanna, Rihanna y Calvin Harris. We Found Love en Sonido Brown.

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1: En Harvard, Elizabeth fue una más. Padres orgullosos, maestros y 630 alumnos en un importante día. La ceremonia de graduación de la Escuela Kennedy de la Universidad de Harvard. Y se escuchó el nombre de la alumna, Elizabeth Sajonia Coburgo. Los reyes Felipe y Matilde de Bélgica aplaudieron emocionados a su hija, porque durante sus estudios en un máster de ciencias políticas, Elizabeth fue una más entre sus compañeros. La realidad es que se prepara para ser reina. Elizabeth ya completó su preparación militar en la Real Academia de Bruselas, donde aprendió técnicas de camuflaje y supervivencia en el campo, entre otras habilidades. La princesa posee el grado de oficial del ejército y tiene el rango de teniente adjunta. Después de vivir en Boston, ahora la princesa anunciado se tomará un año sabático. No se sabe en dónde. 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
2: Y ya estamos nuevamente con ustedes aquí en su programa
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2: Bueno, estamos hablando de la gastritis. Entonces, el organismo produce algo que se llaman jugos gástricos para formar el bolo alimenticio y el quimo de la digestión. Estos jugos llegan al estómago, hay jugos gástricos ácidos, también los hay alcalinos. Por eso hay gastritis ácida y gastritis alcalina. No todas las gastritis se tratan igual. Entonces, si tú tienes una gastritis alcalina, por ejemplo, y te dan un antiácido, hacen más alcalino el ambiente.
4: Está peor.
2: Te van a quitar la poca acidez que te queda.
4: Claro.
2: Entonces, te pueden hacer ahí un
5: daño,
2: un agujero en el estómago. Pues sí. Si tú tienes una gastritis ácida, sí procede el antiácido, ¿verdad? Cuando tienes una gastritis alcalina, normalmente lo que se mandan son suplementos de ácido clorhídrico de 500 miligramos para contrarrestar tanta alcalinidad, ¿no? Entonces el caso es que el estómago te aguanta todo eso, ¿verdad? Y fíjate qué increíble. Lo único que puede absorber las paredes del estómago es alcohol.
5: ¿Y de qué manera? Sí, pero inmediato.
2: No puede absorber ni el agua.
5: Ni el agua, ¿verdad?
2: Sí, pero ni el agua. Es impermeable completamente.
4: Estamos diseñados maravillosos.
2: Lo único que puede absorber es el alcohol. Por eso mucha gente cuando quiere tomar...
5: No come nada.
2: No come nada. Uh-huh. Sí, hay veces que, por ejemplo, ahora que fueron los 15 años de Melanie, yo invito a comer a mí y me dijo, no, porque voy a tomar. Entonces, llegó con el estómago vacío.
4: Porque quiero que me ¿cómo se llama?
2: Quiero perderme de la realidad, me dijiste.
4: Que me afecte.
2: Sí, me dijo, quiero perderme de la realidad.
5: Oye, es que hay gente que dice que la fiesta debe comenzar porque el alcohol haga su efecto para poderse divertir más. Y si come, pues está bloqueando ese proceso y pues ya no pueden divertirse de la misma manera.
2: Sí, mucha gente no come. Precisamente para que se absorba el alcohol bien.
5: Bueno, ese día de la fiesta de Melanie, sí, vi que pasaban los meseros y uno y otro, y les llegaron con los platillos, y qué bonito, porque aparte de decir, emplataron precioso, la comida rica y todo el rollo, pero los que ya estaban tomando y estaban entre más,
4: ni se enteraron.
5: Hacían un lado de la comida y seguían. Más con el calor.
4: Yo no sé cómo le hacen, ahora creo que se me hace.
5: Porque fue por estos tiempos, de hecho, en junio.
2: Sí.
5: Hace un año.
2: Fue el 8 de junio.
5: Ya ves.
4: Sí.
2: ¿Y sabes qué es lo único que te corta la borrachera?
5: ¿Qué hierro?
2: Bueno, dos cosas sé yo que te cortan la borrachera. Meterle el dedo al pastel y comerte merengue.
5: Por el merengue y el azúcar.
2: Por el azúcar.
5: Ah, mira.
2: Okay. Tú te metes un pedazo de pastel con merengue a la boca cuando estás tomando y se te corta la borrachera.
5: Oh, mira.
2: O si tú llegas a tu casa y ya estás bien cuete y no quieres que al otro día haya cruda realidad... medio vasito de probióticos y al otro día ni cruda tienes.
5: Ok, mira.
2: Con medio vasito de probióticos ni cruda tienes.
4: No te da nada.
2: No te da nada. No, pues, chútate un pedazo de pastel con merengue.
5: No, mira. ¿Por qué? Rápido.
2: Porque allí ayuda al hígado. Acuérdate que la función del glucógeno y el glucago la lleva el hígado. ¿No? Entonces ahí le ayudas al hígado. Lo que no te quites el aliento. Así que no esperes que metiéndote un pedazo de pastel no te pare.
5: Oh, yo creo que ya el remedio y el trapito de una vez, Jerry, para el tronco.
2: Sí, el torito.
5: Ay, qué barro.
2: Bueno, entonces, Cuando la barrera mucosa, que se encarga de proteger la pared del estómago, se debilita o se lesiona, el ácido de los jugos digestivos puede dañar e inflamar el revestimiento estomacal. Porque cuando se va perdiendo esa mucosa, ¿qué es lo que ocurre? Donde queda el hueco, donde ya no hay mucosa, donde queda ese huequito, donde haz de cuenta que se te hizo un hoyito en el suéter, ¿no? Donde queda ese hoyito, pueden pasar los jugos gástricos.
5: No, pues.
2: Y comienzan a destruir el músculo. Lo comienzan a romper las fibras estriadas del músculo. Y comienza a sangrar.
4: Se hace la
2: úlcera. Y eso generan las úlceras. Y puede haber sangrados muy abundantes, hemorragias incluso. Ahora, cuando llega al grado de que se hace un hoyo en el músculo, entonces, además de que ya hay un proceso de gravedad, comienza a gotear el ácido clorhídrico en los órganos que están abajo.
4: No, y también friegas a los de abajo. Pues, sí.
2: También.
4: Sastres.
5: Con la gotera entonces, que tienes igual.
2: Se comienza a salir el ácido clorhídrico
4: como la tortura,
2: del estómago y pasa a otros órganos. Y esto puede generar un cuadro de gravedad, se llama gastritis erosiva.
5: Ah, no, pues sí. Va erosionando todo esto. Claro.
2: Normalmente, ¿qué es lo que puede dañar el revestimiento estomacal? Una bacteria que se llama Helicobacter pylori.
4: Esa es una condenada.
2: Y esa bacteria que se llama Helicobacter pylori, se dice que la tiene casi todo México.
4: Sí.
5: Es cierto.
2: Sobre todo aquellos que consumen muchos alimentos en la calle, tienden a generar esa bacteria. Yo la tuve, porque yo era bien garnachero.
5: Sí, comías en todos lados.
2: Sí. Yo con mi extracto de hoja de olivo y con mi castela, me la erradiqué. Pero normalmente hay que tomar tratamientos muy agresivos de antibióticos. Que duran por lo menos 14 días. Tratamientos de por lo menos 14 días. Y te hacen la prueba del aliento del Helicobacter pylori o la endoscopía. Y si sigue la bacteria, te dan otra carga de antibióticos.
5: Pero no se muere fácil esta medicina.
2: No, no es tan fácil de eliminar.
5: No.
2: Es bastante difícil. Ahora, hay tipos de gastritis, causas y factores de riesgo, ¿verdad? Y la gastritis puede presentarse de dos maneras. La primera es la gastritis aguda. La gastritis aguda es cuando aparece de manera repentina, ¿no? Y tiene poco tiempo de duración. O sea, la que nunca has manifestado, ¿no? La que tu organismo no había síntomas. ¿No? Que dices, es que fíjate que fui, comí mucho chile, se me irritó el estómago.
4: ¿Qué sientes?
2: ¿No?
4: Malestar.
2: Que sientes el malestar, el cólico muy severo, pero como a los dos ya se te quitó.
4: Sí.
2: Es una gastritis aguda. Y luego viene la gastritis crónica. La gastritis crónica se presenta en un curso prolongado y progresivo durante meses o años.
4: Sí, es horrible.
2: Porque aquí me da, yo no entiendo, hay mucha gente que, mira, por ejemplo, mi suegra tiene gastritis crónica.
5: Y
2: le he dado toda la vida y por haber. Mejora. Y ya que está bien, ella lo que hace es que toma los chiles, los serranos, así se llaman los grandecitos.
4: Sí.
2: Toma los chiles serranos. Los torea, torearlos es que medio los quema.
4: Sí, para que además te sepa más picoso.
2: Y luego aparte que los torea, los parte y los pone remojando en limón.
4: No, bueno,
5: ácido,
4: o sea.
2: Entonces, y eso es lo que come. O sea, no se lo echa a la comida, sino una
5: así
2: mordida de chile y una cucharada de comida.
5: No,
2: y luego ves a la sopa, le pone salsa.
5: No, hombre, pues.
2: Y luego le digo, ¿por qué estás llorando?
4: Pues con razón tienes a gastritis.
2: Le digo, Anita, ¿por qué estás llorando? Ay, es que ahora sí me picó. Pues no lo comas, no, es que no me sabe.
5: Ay, no, bueno.
2: La mitad de México dice, si no como chile, no me sabe la comida.
5: Yo ya le estoy bajando, por lo que me has
4: yo
5: dicho.
4: Yo no, fíjate.
5: Porque la verdad es que yo como mucho picante, pero
2: ¿tú eres
5: muy
2: también de ellos?
5: Sí, mucho.
2: ¿Del Club de los Sufridos?
4: ¿De veras?
5: Yo ya le estoy bajando ahora sí ya. Ya empecé a hacer conciencia a raíz de lo que
2: ¿qué tanto chile comes?
5: Muchísimo. Yo, la señora que me ayuda, hace una salsa así de árbol, de puro árbol.
4: ¡Ay, qué bárbaro!
5: Y entonces yo agarro en las mañanas que me como 5 huevos en la mañana, me desayuno, así agarro la cuchara.
4: Ándale,
5: y
4: ándale, con
5: a
4: el estómago
5: todo
4: vacío, además.
5: No, no, no, con lo, se los pongo a los
4: no,
5: huevos.
4: No, claro, pero ese es tu primer
5: el
4: alimento.
5: Y pica, pero ahí te encargo.
4: ¿Y no tienes gastritis?
5: No, así no. Tema,
2: es que fíjate que no todos los chiles producen gastritis. Por ejemplo, el chile manzano y el chile habanero no producen gastritis.
4: Ay, qué simpático.
2: Tienen una sustancia, esos chiles, ahorita me acuerdo cómo se llama, que evitan que te dé gastritis. Pero hay otros que sí.
4: Sí, pues es que el limón así fuerte con eso, imagínate.
2: No, el chile.
4: No, ya sé, pero la combinación que decías es el chile y luego el limoncito.
2: Ah, no. ¿Y toreados?
4: ¿Y toreado el chilito? Bueno, ¿qué te cuento?
2: O sea, qué ganas de sufrir.
4: Sí.
5: Oye, tu suegra, entonces se compone y vuelve otra vez a todo.
2: No, sí.
5: Qué ganas de sufrir. Ahí sí que ganas de sufrir.
2: Es que son adictos. Adictos al picante.
5: Uh-huh. Porque es demasiado. Pero imagínate cómo tienes ya tu estómago tan sufrido por todo lo que estás metiendo, de todos esos ácidos brutales, entre el picor del chile y el limón. Y así sin nada de alimento, no, hombre.
2: No, no, sí, con alimento. Usted muerde su chile y se mete la
5: cuchara. Ay, bueno, pero primero se muerde el chile.
4: Pero ya ni le ha de saber la comida, ¿no?
2: Sí, dice ella que sí.
4: Dice ella que sí.
2: Ella dice que sí. Es que la lengua se te va acostumbrando.
5: Ajá, se te va acostumbrando.
2: La lengua se va acostumbrando, se va modificando la lengua a los sabores. Y poco a poco se va insensibilizando al capsico del chile. Pues sí, llega un momento en que está en la cantidad... Que te adormece la lengua y te adormece la boca.
4: Sí, calla.
2: Pero vámonos a un pequeño corte y regresamos volando con ustedes aquí en su programa.
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6: Ácidos grasos esenciales. Omega 3, 6 y 9. Ácidos grasos de pescado de agua fría. Omega 3, EPA y DHA. Ácido linoleico y borraja gamma. Y ácido oleico de olivo. Omega 9. Los ácidos grasos cumplen varias funciones en el organismo, como son mantener la temperatura corporal, mejorar la absorción de las vitaminas liposolubles A, D, E, K.
2: A todos nuestros amigos que nos escuchan más allá de la frontera, en los Estados Unidos, quiero decirles que ya estamos en Estados Unidos con una gran cantidad de elementos que pueden ser muy útiles para su salud. Pueden ustedes ingresar a nuestra página www.cuidatubienestar.us. www.cuidatubienestar.us. Y ahí podrás ver los elementos que ya tenemos a tu disposición y que te podemos mandar hasta la comodidad de tu hogar. Así que ya estamos en los Estados Unidos para todos nuestros paisanos que nos escuchan más allá de la frontera.
6: Si quieres alguno de estos elementos, no olvides mandarle un WhatsApp a Gerardo Medina al 5523-354774. ¿Sabías que comer 5 porciones de frutas y verduras al día ayuda a prevenir enfermedades y fortalece tus defensas? Tu cuerpo te lo agradecerá. Vamos a una breve pausa y regresamos a su programa Estilo de Vida.
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8: Estas son las Stevie Bites con Stevie de TV. Spider-Noir convierte a Spider-Man en algo completamente distinto. Un detective cansado, roto y atrapado en el Nueva York corrupto de los años 30. Nicolas Cage interpreta esta versión noir del superhéroe, ahora investigando conspiraciones, mafias y asesinatos en una ciudad donde nadie parece realmente inocente. La serie mezcla cine negro clásico con superhéroes usando lluvia, jazz, humo y una estética diseñada incluso para funcionar en blanco y negro y a color. Su creador, Robert Downey, nos comparte.
9: ¿Y si hicieras una película de Bogart donde Humphrey Bogart simplemente resulta ser Spider-Man? Entonces imaginas a este tipo sentado detrás de un escritorio en la oficina de Sam Speed en un entorno noir clásico, pero resulta que es Spider-Man.
8: La serie Spider-Noir ya está disponible en la plataforma de Amazon Prime Video.
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10: El desierto del Sahara fue una selva tropical hace miles de años, antes de sufrir un cambio climático drástico natural.
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15: Y ya estamos nuevamente con ustedes aquí en su programa
16: Estilo de Vida.
15: Bueno, pues les decía que se trata de unas enfermedades crónicas más comunes y graves y persistentes que afectan a los mexicanos.
5: Aquí en México, exactamente, te iba a decir, muchísima gente tiene gastritis, muchísima, pero no cambian hábitos. Pese a que tienes gastritis, tomas refresco, comes muchas cosas ácidas, te malpasas también. Y entonces, imagínate, los cubos gástricos, ¿qué funciona?
15: Bueno, déjame decirte, México, Guatemala, Costa Rica, todo el mundo, Colombia, o sea, América tiene las pero mismas América, hábitos, ¿no? En general.
5: Pero también en Estados Unidos están sintiendo sus
4: fíjate colitos. Que yo por la comida no, pero por la colitis nerviosa, uh-huh, sí me termina así dando gastritis.
15: Uh-huh. Ahora, por ejemplo, muchos nos sentimos así como que tenemos el primer lugar en comer chile, ¿no es cierto, eh?
5: Ah, ¿no?
15: En la India.
5: Ah, sí.
4: Y pican. En la India hay es chiles. Sabores diferentes, dice, pero...
15: Dicen que hay chiles que pican 100 veces más que los mexicanos. No, 100 veces más que los mexicanos. Hizo incluso un reportaje, Verónica Sumalacárregui, cuando hizo el programa de la India, de Me Quiero Comer al Mundo, de Nueva Delhi. Dice, no, es que esto no se puede. Le dicen aliento de dragón.
4: Uh-huh. No, pues sí. Seguro que sí.
15: También, por ejemplo, en Pakistán, en Turquía, le llaman guindillas, ¿no? Entonces, pues todo eso hace que no seamos nada más los únicos que nos torturamos nosotros comiendo chile, ¿verdad?
5: Ajá. ¿No? Es que oye, si no muevas mucho
4: y yo leyendo de los chiles, ¿sabes que eso...

0: malísimos para la mucosa gástrica. Mm. La aspirina es brutalmente mala.
1: Hay gente como está de deporte, ya la toma.
0: Y los medicamentos de la quimioterapia. Es que no saben lo que hace el ácido acetilsalicílico en los tejidos. También para el estrés fisiológico. Fíjate que en unidades de cuidado intensivo, los politraumatismos, las quemaduras, los fallos multiorgánicos por cirugía mayor o la sepsis generan la gastritis también. Porque todas estas situaciones exacerban la producción de jugos gástricos. También el consumo de sustancias tóxicas. El exceso de alcohol, drogas, cocaína. Imagínate que aparte de que no saben ni cómo se llaman, les duele el estómago. Alimentos picantes, comidas muy especiadas.
2: Eso también a mí. Antes comía mucho especial. Mi mamá siempre cocinó. Ya no puedo.
1: Esa salsa Valentina que tiene un montón de vinagre, ¿cómo se llama? ¿Sido ese que le ponen?
0: Sí.
1: Horrible. Y hay gente que la avienta así con ganas.
0: Conmigo no te metas, ¿eh?
1: ¿Tú? Entonces,
0: sí. A mí me encanta. Digo, hace daño. Ay, pues, ni modo. Infecciones causadas por el virus del herpes.
2: Como tú dices, lo que no mata,
0: lo que no mata te hace más fuerte.
2: Exacto.
0: Por el virus del herpes o el citomegalovirus, bacterias como el Helicobacter pylori, las enfermedades parasitarias, todo eso te afecta y te produce gastritis. El reflujo biliar alcalino, en el que la bilis accede al estómago y produce la inflamación. Es cuando estamos hablando de las gastritis alcalinas. ¿Sale? Algunos tratamientos como la radioterapia para el cáncer y la ingesta de agentes corrosivos. Por ejemplo, hay gente que ha llegado a ingerir veneno sin querer, o que toma tiner, que porque encontró la botella.
2: Porque los cambian luego, también las botellas no les ponen, ¿verdad?, los nombres.
0: Yo tengo un amigo mío que se llamaba porque ya murió, Nelu, llegó a su casa borracho y vio una botella y entonces pensó que era agua. Y le chupó y era tiner. Y no, se quedó ciego inmediatamente. Pues sí. Pero el estómago le debe haber quedado hecho pedazos también.
2: Pues sí. Y de ahí para el real, como bien dices, que todo tiene... Va como una cadena para todo el cuerpo, porque va...
0: Sí, pero de él ya no se repuso de eso, ¿eh?
1: No.
0: Después murió. Y bueno, la gastritis crónica se relaciona en la mayoría de los casos por la infección del virus del Helicobacter pylori. Ahora, ¿cómo normalmente se infecta uno del virus del Helicobacter pylori? Estando cerca de alimentos contaminados. Pero es tan común que ya lo hemos normalizado.
2: Sí, ¿eh?
1: Aquí en México comemos en todas las en la calle.
0: Mira, yo te voy a decir.
1: No todos, pero
0: yo te voy a decir. Gente. Cuando yo vivía enfrente del Palacio de Hierro, en la mera esquina de Molière y Homero, ahorita ya construyeron un edificio, pero había un puesto de tortas.
2: Sí.
0: Y yo, ¿te acuerdas? Había un puesto de tortas.
2: Y de quesadillas.
0: Y de quesadillas al lado.
2: Sí.
0: Y yo salí en la noche a la tienda y yo veía cómo salían las ratas de la coladera y se metían al puesto de tortas.
1: Ya
0: estaba cerrado el puesto. Pues salía la rata y se metía al puesto de tortas. Sí. Y ya que comía la rata, ya que había que terminado de alimentarse, yo creo, de todo lo que estaba allá adentro y de orinarse encima de todas las cosas.
2: ¡Ay, calla boca!
0: Pues es la realidad.
2: Sí, pues sí.
0: Entonces, ya salía y se volvió a meter a la coladera. Pero no eran unas, ¿eh? Era una bandada como de 10 ratas que estaban allí.
1: Contaminando todo con ese Helicobacter, como dice Jerry, esa la pipí de tan corrosiva y tan mala para
0: la es que produce
1: el algo en cerebro, ¿no?
0: Una bacteria específica que afecta la función cerebral. El orín de la rata produce leptospirosis. Entonces, hay que tener cuidado con las latas, sobre todo que están en los Oxxos y en todos estos lugares.
2: Yo también
0: nunca
2: limpio,
0: tomen inmediatamente de una lata. Tienen que lavarla.
2: Sí.
0: Porque si no, pueden infectarse de leptospirosis.
2: Y lavarla bien con jabón.
0: Aunque pongan el contenido en un vaso, porque pasa forzosamente por alguna de las partes de la superficie de la lata. Y luego, luego en la otra contraesquina, Ejército Nacional y Molière, se ponía un puesto de quesadillas, ¿te acuerdas? Enfrente de la farmacia.
1: Ay, sí.
0: Y buenísimas. Pero una coladera al lado. Otra coladera al lado. Entonces, olía... O sea, el puesto de las quesadillas tapaba el olor de la coladera. Pero imagínate todo el Helicobacter pylori que se depositaba sobre todo lo que estaban cocinando.
1: La doña Pelos.
0: Dos localitos después estaban los esquites. Que todavía no abrían y ya tenían una cola de 60.
2: Sí, claro.
0: ¿Verdad? También, el olor de la coladera llegaba hasta los esquites.
1: Sí, todo lo que sube ahí.
2: Es que era buen lugar ese.
0: Luego, te vas tú allá afuera de la Cruz Roja de

0: producir el ácido liberado en el estómago, los antiácidos, que estos ya son los más lights, los más ligeros, ¿verdad? Que muchas veces no te funcionan para tratar una bacteria, ¿no? O sea, una cosa es un inhibidor de la bomba de protones, como puede ser uno que ya no hay en el mercado para que no caigamos en medicamentos, la ranitidina.
1: Ah, sí, esa la sacaron.
0: La ranitidina es uno de los más fuertes inhibidores de la bomba de protones, pero también incidía en generar cuadros de cáncer de colon. Volvemos a lo mismo. Son tan agresivos los tratamientos que a la larga tienen una reacción secundaria bastante
1: fuerte.
0: Fuerte, ¿no? Uh-huh. Entonces, por eso, por ejemplo, algo que yo recomiendo muchísimo es tomar probióticos para regenerar todo lo que es la flora intestinal. Siempre que vas a tomar tú un antibiótico, vas a tener tu problema de que vas a destruir la flora intestinal.
2: Pues sí, porque es un químico.
0: Vas a tener problemas de estos. Entonces, lo que yo les recomiendo es que tomen los probióticos. Uh-huh. Y luego también hay elementos que son indispensables para que la función del intestino delgado no comience a fallar, como son las enzimas digestivas. Las enzimas digestivas son indispensables, además, porque después de los 50 años de edad, nosotros dejamos de producir la misma función de absorción en las células parietales del intestino. Absorbemos nada más la mitad de lo que comemos. Y después de los 70 años, mucha gente desecha la mitad de lo que logró absorber. Por eso muchas personas que aunque comen muy bien, absorben un 25-30% del alimento cuando ya son mayores de 70.
2: No.
0: Y eso les produce raquitismo, pérdida de masa muscular, anemia, ¿no? Entonces, por eso les digo, tómense sus enzimas digestivas, tómense sus probióticos. Y tenemos un elemento que es muy bueno para las agruras, la colitis, la gastritis, que aquí todo el mundo es súper fan de él, porque a todo el mundo se lo es obsequiado, que se llama Heidelin. Yo ese lo amo porque a mí me quitó el reflujo nocturno. Yo era los que se ahogaba en la noche, porque como tenía un problema en el esfínter esofágico inferior, y a mí me dijo un doctor, ya de quirofanitos, olvídate, mejor me trato yo con lo que tengo. Y sí me ha funcionado muy bien. Sí me ha funcionado muy bien, ya no me ahogo, ya no me suben, no sube, como estás acostado, ya no me transitan los jugos gástricos, ya no me quema la garganta, y me ha funcionado increíblemente bien, increíblemente bien. ¿Tú lo has tomado?
1: Sí, sí, hubo una época en que me lo tomé, y ya me lo voy a volver a tomar otra vez, fíjate. Ahorita estoy con mis probióticos que tienen también las enzimas digestivas.
0: El Violat Plus.
1: Y ya me estoy sintiendo mucho mejor.
0: Sofi, por ejemplo, se lo toma porque todas sus emociones se reflejan en su estómago.
1: Sí, está como yo con la colitis nerviosa que luego te da la acidez.
0: Es que parte del problema también es el estrés.
1: Sí.
0: Es el estrés. Entonces, bueno, pues llegamos al final de esta hora. Muchísimas gracias por habernos acompañado. Cuídense mucho. Dios los llene de bendiciones. Nos vemos en nuestro próximo programa de esta su emisión de
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5: Es importante consumir coenzima Q10, ya que ayuda a frenar el envejecimiento, fortalece el sistema inmune, combate el cansancio, disminuye el riesgo de muerte en pacientes con insuficiencia cardíaca, ayuda a mejorar el aspecto de la piel y contribuye a evitar complicaciones asociadas a la obesidad como el hígado graso. ¿Sabías que incluir alimentos ricos en fibra, como avena o legumbres, ayuda a tu digestión y controla el colesterol? Vamos a una breve pausa y regresamos a su programa Estilo de Vida.
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0: 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Ya estamos de regreso en Estilo de Vida.
1: De Miriam Díez.
2: Hola, ¿cómo están? Bienvenidos, espero que la pasen bien con nosotros.
1: Y Marquito Silva.
3: Jerrito, muy contento de estar dando cuenta con todos ustedes aquí en Estilo de Vida.
1: Vamos a decirle a Marquito que se acerque más su micrófono porque piensa que muerden.
3: No, no muerden, pero bueno, si lo bajo mejor.
1: Ándale, precioso.
3: Ustedes lo tienen. Yo, es que yo hablo muy fuerte.
2: Yo también lo pongo, voy a poner abajo.
3: Yo hablo muy fuerte, por eso digo el popeo, pero bueno, está muy bien.
2: Porque esta silla la otra vez la hicieron de así hasta acá.
1: Es que Marquito Silva, para los que están viendo en tele, está así. ¿Verdad?
2: Es que las sillas también se van, mira. ¿Está?
3: Se van.
2: Ay, canijo.
1: Ándale, pruébalas.
2: No, hombre, cállate.
3: Voy a dile a Sofi que cambie las sillas, que no sea
1: ¿Y
3: así.
1: ¿Y por qué ella?
3: Porque es la productora.
1: ¿Qué? Es la productora, no mantenimiento. Oye, ubica aquí al joven, por favor. Sí, por favor.
3: Qué bárbaro.
1: Bueno, el día de hoy traje un boletín de la Organización Mundial de la Salud. Porque hemos visto en muchos noticieros a lo largo de varios meses que se habla mucho de la enfermedad por el virus del ébola.
3: Ay, sí.
1: A mí me tocó en una de las reuniones que el hijo de una de mi distribuidora de Durango, concretamente, se sentía mal, tenía como gripa, cuerpo cortado. Y estaba preocupadísimo que si no tenía ébola.
2: No, gracias a Dios.
1: Digo, no te hagas el interesante, mi rey. No te hagas el interesante porque, mira, en primer lugar, no se ha detectado ningún caso en México.
2: Sí, no.
1: Y en segundo lugar, no se infecta desde África hacia México por el aire, ¿eh?
2: Sí, no. Es muy endémico.
1: Entonces.
3: De lugar.
1: Sí, es muy de lugar. El ébola no es un virus nuevo, ¿eh?
2: No.
1: Es un virus que ya ha estado durante mucho tiempo en África y ha matado a miles y miles de personas.
2: Sí.
1: O sea, ahorita estamos hablando de una cepa nueva para la que no hay vacuna.
3: Ahí está la cuestión.
1: Eso es lo que les parece a ellos alarmante, que es una cepa que no hay vacuna para atacar por el momento. Por el momento, ¿verdad?
2: Ya están haciendo.
1: Ya la están desarrollando. Es una cepa nueva, pero no es nuevo el virus del ébola. Y ya ha habido problemas con este virus en muchos países, sobre todo donde ha habido conflictos armados y que han habido movilizaciones millonarias de personas que han vaciado las ciudades y que se han ido a otras ciudades y que han compartido pues todos los conflictos de salud. Y estaban haciendo una entrevista en televisión española, muy interesante, sobre el virus del ébola y sobre cómo vivían las personas. Y entonces les decían a las personas, tienen que lavarse las manos con agua y jabón constantemente. Y decía la señora, no tenemos agua, el pozo queda aquí a 3 kilómetros y no tenemos jabón porque no hay para comprar jabón. ¿Cómo quieren que nos lavemos las manos con agua y jabón? Si el agua que llega la ocupamos para beber.
2: Así es.
1: Y no tenemos para comprar jabón. Esas son las condiciones de la gente que se está infectando.
3: Claro, es cierto.
1: O sea, les están exigiendo cosas que no pueden ellos tener a la mano. Cosas que para nosotros son tan normales como, ay, no se van a lavar las manos. No solo no se lavan las manos, no se bañan.
3: No se bañan, sí, pues no hay agua.
1: Porque o te la tomas o te la echas, ¿no? Y además en condiciones de calor que llegan a estar hasta los 55 grados de temperatura, donde la gente se deshidrata de una manera impresionante. Entonces, si se están deshidratando, su consumo de agua es súper necesario. No lo pueden estar ocupando para otras cosas.
3: Y como tú dices, ahí pues, son, sobre todo en Asia, hay países. También en Asia, Jerry, hay lugares donde el agua no la puedes tomar, así como salga de.
2: No,
3: aunque sea,
2: no puedes.
3: Te lo
1: yo
3: dicen.
1: Yo no la tomo ni en México.
3: Ajá, exacto, menos allá. Entonces. Imagínate por todo lo que te puede ocasionar.
2: Y los pozos de agua y todo eso que hay. Acuérdate que también ahí son los grandes animales.
3: Así es, también.
2: Entonces, de ahí ellos también toman agua. Está muy contaminado.
3: Está muy contaminado.
2: Si cuando quieres ir de viaje, por ejemplo, para ver los elefantes y todo esto, o los gorilas, en el caso de donde está ahorita el ébola y esto, tienes 87,499 vacunas que ponerte para poder ir. Y te dicen que lleves tu agua y te dicen que todo ese rollo. O sea, sí, las condiciones de higiene pues no son las, uh-huh, las mejores, ¿no?
1: Sí. Fíjense que a mí me tocó que una amiga que fue a una excursión a un safari, le llaman safaris.
2: Sí.
1: Y entonces pasaron por un río y dice que le encantó la naturaleza y el agua se le hizo tan cristalina, tan con el calor que hacía, dice que quiso tomar del río agua y que le dijo el guía, no, no tome agua. No. Usted no sabe si arriba hay animales muertos en el río.
2: Así es. Sí.
1: O sea, y esos animales muertos son propiamente armas biológicas.
2: Claro. ¿No?
1: Armas biológicas.
2: Y estás en una gente que no es
1: que esa
2: tuyo.
1: Fue una forma en que hicieron huir a los mayas.
3: No.
1: Los mayas ocupaban los cenotes como algo sagrado, pero también como un recurso para tomar agua. Entonces, lo que hicieron los enemigos de los mayas fue aventar los cadáveres a los cenotes para contaminar todo el agua. Y aunque hubiera agua en los cenotes, nada se podía tomar. Entonces, tú encuentras hoy en día cadáveres adentro de los cenotes, ¿verdad? Y instrumentos de guerra, porque con eso, como un arma biológica, contaminaron todo el agua que ellos podían consumir y los hicieron huir.
3: La humanidad.
1: La humanidad es un
3: somos.
1: Una cosita horrenda, pero bueno. Pues vamos a darles datos y cifras, ¿no? Miren, el ébola es una enfermedad grave y a menudo mortal que afecta a los seres humanos. Se conocen 3 virus diferentes capaces de causar brotes importantes de ébola. El virus del ébola, el virus del Sudán y el virus del bundibugio. El virus del bundibugio.
2: Para que tengas una nueva tu vocabulario.
1: Bueno.
2: Bundibugio.
1: No, esa es una ciudad. No es enfermedad. La tasa media de letalidad ronda el 50%.
3: Altísimo, pero altísimo.
1: O sea, la mitad de los que se enferman se mueren.
3: Muy alto.
1: Y fíjate que en esto, en el virus del ébola tradicional, sí hay vacuna.
2: Sí, pero hay ya vacuna. Mutó.
1: No, si hay vacuna y la mitad se mueren.
2: Con todo y con la vacuna.
1: Sí. No estamos hablando de la nueva cepa, estamos hablando del virus del ébola normal. O sea, hay vacuna y la mitad no,
2: se muere.
3: Sí.
1: Entonces es un virus
3: altísimo,
1: muy mortal.
3: Muy,
1: ¿no? Ahora, un tratamiento de apoyo temprano e intensivo, en particular la rehidratación, que es lo que estábamos diciendo de estas personas, que o se lavan las manos con el agua o se la toman. ¿No?
3: Sí.
1: Y el tratamiento sintomático mejora la supervivencia. Solo se dispone de vacunas y tratamientos aprobados para uno de los virus causantes, el del ébola.
3: El del ébola.
1: Porque me parece que la que ahorita están propagándose el virus del Sudán, ¿no?
2: Y otro que hubo muy fuerte era el ántrax, ¿te acuerdas?
3: Ah, también el ántrax.
1: Bueno, ahorita vamos a hablar del ébola. En los demás casos, estos productos se encuentran en fase de desarrollo. O sea, no hay vacunas ni medicamentos para los otros tipos de virus del ébola. El control de brotes se basa en un conjunto de intervenciones, el tratamiento sintomático intensivo de los pacientes, la prevención y el control de infecciones, la vigilancia de la enfermedad y el rastreo de contactos. ¿De dónde venía este señor? ¿Con quién se juntó este señor? ¿Para dónde se fueron los señores con los que se juntó este señor?
2: Claro.
1: O sea, se rastrea la huella de la enfermedad para ver si no se está propagando por otros lados. Los servicios de laboratorio, las prácticas funerarias dignas y sin riesgos. Que aquí hay un grave problema. Muchos de las personas que se infectan de ébola
3: son
1: musulmanes.
3: Yo también he visto que muchos dicen, hablan de la incineración de muchos de los cuerpos para la contaminación.
1: Es
3: también,
1: lo que te voy a comentar.
3: Ah, perdóname, Jerry. Bueno, es que yo estoy elucubrando.
1: Muchos son musulmanes. Y está prohibido que tú incineres un musulmán.
3: Bueno, así de ahí, ¿no? Por su religión, claro.
1: Entonces no dejan que incineren los cadáveres. Y entonces para ellos, la práctica funeraria digna y sin riesgo es la incineración.
2: Sí, para que no se siga propagando.
1: Entonces hay familiares que esconden a sus parientes.
3: Sí, para que no. Para
1: y se infectan con los parientes muertos.
3: Por supuesto.
1: Eso se llama ignorancia. Pero vamos a un pequeño corte y regresamos volando con ustedes aquí en su programa.
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5: Vamos a una breve pausa y regresamos a su programa Estilo de Vida.
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7: A poco más de media hora de Cabo San Lucas, en Baja California Sur, se ubica el pueblo mágico Todos Santos, con un toque bohemio, cultural y artístico. Esta localidad llena de encanto destaca por su estilo colonial, por su hotelería, su exquisita gastronomía local, una importante escena artística y playas cercanas como La Poza, Batequitos, San Pedrito, Cerritos, Punta Lobos y Los Esteros, donde se puede practicar deportes acuáticos o simplemente relajarse y tomar el sol. Con sus calles empedradas, Todos Santos ofrece galerías de arte y su atractivo centro turístico, en donde está la Plaza de Armas, una gran explanada adornada por palmeras y cocoteros, y la Misión de Todos los Santos, una majestuosa iglesia fundada por los jesuitas en 1720.
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7: Singapur está formado por una isla principal, 63 islotes y una periferia ubicados en el sudeste asiático. Es llamada la Ciudad Jardín por lo bien cuidado de sus parques y jardines públicos. Sus lenguas oficiales son el inglés, malayo, mandarín y tamil. Casi la mitad de su población son inmigrantes. El puerto de Singapur es el más importante del sudeste asiático. Su gobierno es la República Parlamentaria. Las calles más limpias del mundo están en Singapur, donde mascar chicle está prohibido. Al estar situado casi en el meridiano del Ecuador, las temperaturas oscilan entre los 28 y 34 grados centígrados casi todo el año.
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8: Ya estamos de regreso en Estilo de Vida.
1: Y ya estamos nuevamente con ustedes en este programa
9: Estilo de Vida.
1: Bueno, hablábamos de la vacunación, pero la vacunación solamente si procede. Uh-huh. O sea, si estás atacando una cepa que ya tiene vacuna, sí. Pero si vas a vacunar a las personas sobre la cepa del ébola y lo que se le está dando es el virus del Sudán,
2: no le va a funcionar.
1: Pues mucho gusto. Es como si te ponen la vacuna de la hepatitis A y te dé hepatitis C.
3: Sí, no te va a funcionar. O sea, no
1: tiene nada que ver una cosa con otra, ¿no? Uh-huh. Y la movilización social. Uh-huh. Comenzar a sacar a la gente de las comunidades donde comenzaron los brotes.
2: Aislar
1: y ahí se hacen
2: enfermos.
1: Las cuarentenas. Uh-huh. Se hacen las famosas cuarentenas, como lo hicieron en China, ¿no? Que hicieron cuarentenas.
3: Oye, Jerry, y que yo quiero entender esa parte. Ya en 40 días muta, muere, ya no contamina, no infectas, ya no contamina, ya nada. ¿Cuándo son esas cuarentenas? O porque aquí ya es que decían en México cuando estuvo lo del el COVID, cuarentena, y eran 12 o 14 días, pero lo decían que era...
1: A la cuarentena se le llama al aislamiento de tiempo. Uh-huh.
2: Okay. En la que se supone que vive el...
3: Sí, no es que precisamente vive el 40 días de ese aislamiento.
1: Es el aislamiento que tienes que... Incluso hasta, por ejemplo, cuando van a competir los caballos a las Olimpiadas, uh-huh, los ponen en cuarentena.
3: Que aislamiento.
1: Tienen que llegar 10 días antes, uh-huh, me parece. Uh-huh. No sé mucho de esto, uh-huh, pero llegan un tiempo antes. Tengo un amigo, sí, en Los Ángeles que
2: llegan
1: tiene
2: antes
1: caballos de carreras. Uh-huh. Entonces, de salto, perdón. Uh-huh. Tiene caballos de salto. Entonces, cuando los manda por avión a otro país, por ejemplo, a Francia, los tienen las caballerizas en cuarentena. Uh-huh. Para que no vayan a infectar a otros caballos.
2: A los perritos también luego.
1: Bueno, entonces, la enfermedad del virus del ébola, o simplemente ébola, es una afección rara, pero grave, que afecta a los seres humanos. Y a menudo, pues, en la mitad de los casos se mueren. Es pues mortal, sí, ¿no? Ahora, los patógenos causantes son virus del género ortoevolavirus, uh-huh, de otra familia que se llama Filoviridae. Uh-huh. Y hasta la fecha se han identificado 6 especies de ortoevolavirus. Uh-huh. Uh-huh. 3 de las cuales son conocidas por causar grandes brotes. Uh-huh. La primera es el virus del ébola, causante de la enfermedad por el virus del ébola. El virus del Sudán, causante de la enfermedad por el virus del Sudán. Ah, no, qué creativos. No, bueno, pues, sí. Y el virus de bundibungio, que causa la enfermedad por el virus del bundibungio.
2: El bundibungio, pues ya.
1: O sea, la 1, la 2 y la 3 que causa la enfermedad 1 y 2 y 3. Bueno, eso es un artículo de la Organización Mundial de la Salud, ¿no?
3: Que ya me imagino cómo debes estar trabajando, Jerry, por lo que hay y por lo que viene, porque ya también muchas veces hablan de ciertos virus, ciertas bacterias, ciertas enfermedades que empiezan a permear y a afectar mucho a la humanidad, y de cómo está trabajando esta misma organización como para también, pues, sí, ¿verdad?, hacer una
1: para
3: cosa,
1: comunicar. Ellos no llevan una acción tan activa. Ajá. Son los países los que la tienen que realizar.
2: Ajá. Sí.
1: O sea, ellos hacen la investigación y los comunicados.
3: Okay, okay.
1: Y los países son los que se encargan de realizar la función.
3: Sus cercos.
1: De lo que cuestiona todo lo que es sanitario. Okay. ¿No? Ajá. Ahora, el virus del ébola se detectó por primera vez en 1976.
3: Ah, mira.
2: Cuando fue la primera, ¿te acuerdas qué escándalo fue?
3: Sí, casi 50 años eso.
1: O sea, te digo que nuevo no es. Ajá. Nuevecito no es. No. Cuando se produjeron 2 brotes simultáneos. Uno de enfermedad por el virus del Sudán en Zara, en el actual sur del Sudán, uh-huh, y otro de enfermedad por el virus del ébola en Yambunku, uh-huh, en la actual República Democrática del Congo. Y ahorita donde se generó la variante es en el Congo.
3: Ok, mira. Uh-huh.
1: O sea,
2: donde los gorilas.
1: Entonces, uh-huh, esa es una variante del virus del ébola. Este último se produjo en un pueblo cercano al río Ébola.
2: ¿Ves?
1: De dónde toma el nombre la enfermedad.
2: Claro, porque es del agua contaminada del río.
1: Uh-huh. De ahí se tomó, uh-huh, el nombre.
3: El nombre.
1: Del río Ébola se tomó el nombre para el virus que se le puso el nombre.
3: Ok.
1: Si bien existen vacunas y tratamientos autorizados para la enfermedad por el virus del Ébola, no se ha probado ninguna vacuna ni tratamiento para las otras enfermedades similares.
3: Sí, porque no tienen una efectividad, yo creo. Pues por las van viendo y saben que no hay como es, entonces mejor no hay aprobada nada.
1: Hay varios productos candidatos en fase de desarrollo, ¿no? Ajá. ¿Por qué no han aprobado los medicamentos? No sé.
3: Son como 10 años, ¿verdad? Esas fases que tienen que estar pasando.
1: Sí, es un protocolo de 10 años.
3: 10 años, ¿no?
1: Sí.
3: Para que después de eso ya puedan...
1: Salvo en casos de urgencia, como fue el caso del COVID, que la elaboraron en menos de 2 años.
2: Sí, porque era ya una pandemia, ya todo el mundo estaba...
1: Por eso la del COVID no es vacuna.
3: Es que entonces...
1: No es una vacuna.
2: No, lo dijeron desde el principio, que no era una vacuna, que era porque lo una más vacuna acercándose
1: te
2: a vacuna.
1: Te genera inmunidad. Y la del COVID no te generaba inmunidad.
3: Ok.
1: O sea, te ayudaba que si te daba... La no sobrellevaras.
2: Okay. Claro.
1: O sea, aún con la vacuna del COVID, no estaba garantizado que no te diera COVID.
2: Así es.
1: Pero si te daba, la ibas a llevar muy bien.
2: Más leve, claro.
1: Más leve, ¿no?
3: Claro, sí, sí.
2: Entonces, pero eso sí lo dijeron, ¿verdad?
1: Sí, eso sí lo dijeron. Bien. Desde el principio dijeron, esto no es una vacuna. Ya después comenzaron a inventar que la gente se iba a morir y que vamos a quedar estériles, que se nos iban a caer los ojos, que se nos iban a caer los pelos. Y la verdad,
2: que era un arma biológica.
1: Era un arma biológica, que te habían inyectado un chip y la verdad no le pusieron saldo a ninguno. Sí. Entonces,
2: sí, sí.
3: Oye, pero lo que sí es real, Jerry, es que el COVID como afectó distintos órganos del cuerpo de las personas.
1: Al día de hoy.
3: Ajá, el día de hoy.
1: Al día de hoy, ¿eso se llaman?
2: Pues sí.
3: Efectos colaterales.
1: Efectos secundarios.
3: Secundarios, pues sí. Imagínate
1: nomás. Efectos secundarios. Entonces, y muchas enfermedades te los dejan, ¿eh? Muchas enfermedades te los dejan.
3: Yo antes corría, Jerry, antes de COVID, después de que me dio COVID, ya no puedo correr. O sea, no puedo, antes podía correr 40 minutos, una hora, inhalando, exhalando y todo el rollo. Hoy en día me cuesta mucho trabajo después de la afección de lo del... Se me quedan como afectados los pulmones a correr.
2: Pues sí.
1: Yo tampoco puedo ya correr.
3: Digo, ¿qué onda?
1: Pero a mí me dio COVID 3 veces.
3: A mí 2.
1: Y fíjate, ¿por qué no te dejé inmunidad? ¿No? Y la verdad es que a mí la terapia, las células madres y el PRG y el factor de transferencia me recuperaron los pulmones. O sea, llevo una calidad de vida normal. Tengo mejor calidad de vida que la que tiene Miriam ahorita. Pero yo tenía los pulmones el triple de destrozados de los que tiene ella ahorita. O sea, que yo le he dicho a Miriam, tómate las células madres, pero pues ya ve con mi comadre de Riacia.
3: Es que qué favorables son las células madres para el cuerpo. La verdad es que son súper, súper, súper. Bueno, ¿tú cuántas veces has estado así y las has...?
2: Yo sí quiero mis células madres.
1: Uy, tengo 2 años diciéndote que te las tomes. Mira. Sí. Sí, Doris, ¿eh? ¿Verdad que se lo he dicho, Marco?
3: 2 años. Entonces, pues ahí tienes que pasar ya por ellos. Ya, tienes que ir por ellos. ¿No?
1: Sí, se lo dije una vez que llegó del COVID, y me dijo, no, eso no sirve. Así me dijo.
2: Yo no te dije eso.
1: ¿Por qué? Porque cuando se molesta, no se acuerda de la que contesta. Pensó que le estaba yo agrediendo.
2: No.
1: Y fue cuando yo le dije que no fuera ya con el médico que le estaba atendiendo, que mejor se buscara un alergólogo en vez de un neumólogo, y fue cuando encontró, en 2 segundos encontró quien Echegaray, teníamos uno, y fue ahí, y le dijo, sí, señora, tiene usted asma. Y para eso
2: asma son las alérgica.
1: Células, las células madres también, para el asma alérgica.
2: Sí, pero no, me diste una vez unas, y ya con eso ya...
1: Pero no son unas, mi vida, son 12 frascos.
2: Ah, no, 12. A mí me diste una cosita chiquita. ¿Con
1: spray?
2: De células, ajá.
1: Sí, son 12 frascos.
3: Oye, pero para hacer un breviario cultural nada más, esas las tomas, ¿son 12 frascos son durante 12 meses o cómo están?
1: No, 12 frascos seguidos. Porque muchos le echan mucho, otros le echan poco.
3: Okay,
1: no,
2: o sea, pasamos. ¿Tienes que tomártelas poco a poco? ¿O una diaria?
1: 4 disparos. No, es un frasco. No, entonces no es lo que tú dices. Es un spray dosificado como este.
3: Okay.
1: Es como este. No me tocó. Y te pones 4 disparos en la lengua cada 4 horas. Y te debe durar 20 días.
2: Ah, no. El que me regeneró el pulmón.
3: Sí,
2: pues con esa sí voy a ir.
3: Fue muy bien con
1: a mí se me regeneró el pulmón.
2: El próximo jueves voy.
3: Ve el día que vaya a hacer la consulta para que de una vez, todo lo que necesites.
2: No, ya me dijo ahorita. Pero es si el... el...
1: No, bueno, sí, ya nos ponemos de acuerdo. Sí. Porque estamos a pleno.
3: Sí, sí, sí.
2: Sí, estamos muy platicadores aquí.
1: ¿Y qué hiciste de comer hoy? ¿Cómo desayunaste? Bueno.
3: Toco la copa de Sofía. Pero bueno, seguimos.
1: Entonces, miren, la supervivencia se puede mejorar instaurando a tiempo un tratamiento sintomático intensivo. En particular, mediante la rehidratación, el tratamiento de los síntomas, como puede ser la fiebre, la inflamación, ¿verdad? Y también la atención médica empieza a tiempo cuando fortaleces el sistema inmunológico. Una persona que tiene bajo el sistema inmunológico, hasta con una gripa se muere.
2: Sí.
1: ¿No? Pero vámonos un pequeño corte y regresamos volando con ustedes aquí en su programa
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8: Y recordándoles que pueden enviarnos un mensaje de WhatsApp al 55 23 35 47 74. ¿Cuáles son los síntomas de la artritis juvenil? Los síntomas más frecuentes de la artritis juvenil son hinchazón, dolor y rigidez de la articulación que no desaparece con el tiempo. Por lo general, afecta las rodillas, las manos y los pies y es peor en la mañana o después de la siesta. Otros síntomas incluyen cojera en la mañana a causa de rigidez en la rodilla, torpeza excesiva, fiebre alta y salpullido, inflamación de los ganglios linfáticos del cuello y de otras partes del cuerpo. En la mayoría de los casos, hay periodos de tiempo durante los cuales los síntomas mejoran o desaparecen y periodos durante los cuales los síntomas empeoran. La artritis en los niños puede causar inflamación de los ojos y problemas de crecimiento. También puede hacer que los huesos y las articulaciones tengan un crecimiento disparejo.
5: ¿Sabías que tomar descansos cortos mientras trabajas mejora tu productividad y reduce la fatiga mental?
8: Vamos a una breve pausa y regresamos a su programa Estilo de Vida.
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7: El jaguar es el felino más grande de América y uno de los depredadores más importantes de la selva amazónica. Su pelaje amarillo con manchas negras le permite camuflarse entre la vegetación, facilitando la caza. Es un animal solitario y territorial, que prefiere moverse durante la noche o al amanecer. Se alimenta de venados, capibaras, monos, caimanes e incluso peces. A diferencia de otros felinos, el jaguar es un excelente nadador y no teme al agua. Posee una mordedura muy poderosa, capaz de atravesar huesos y caparazones. Para muchas culturas indígenas, el jaguar representa fuerza espiritual y protección. Sin embargo, la deforestación, la caza y la expansión humana amenaza su hábitat. Conservar al jaguar significa proteger la selva y la gran diversidad de especies que viven en ella.
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7: En el sur de Argentina podremos encontrar el glaciar Perito Moreno, que forma parte del Parque Nacional de Glaciares creado en 1937, que a su vez pertenecen al hielo continental patagónico, el cual es una fuente importante de agua potable en el mundo. Cuenta con una dimensión aproximada de 250 kilómetros cuadrados de superficie, una profundidad estimada en 170 metros, 5 kilómetros de ancho y 60 metros de alto. La UNESCO nombró al glaciar Perito Moreno junto con el Parque Nacional de Glaciares como Patrimonio Natural de la Humanidad en 1981.
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1: Y ya estamos nuevamente con César en su programa
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1: Miren, aquí hablando de la transmisión, se cree que los murciélagos frugívoros, frugívoros quiere decir que comen fruta, porque muchos piensan que todos chupan sangre.
2: No.
1: Hay murciélagos que sí se le chupan la sangre al ganado, pero hay unos que son frugívoros, la mayoría de ellos, casi todos. Ahí tienen un nombre muy raro, Pteropodidae. Pteropodidae. Bueno.
2: Esperemos que esté bien dicho y no se ofendan los murciélagos. No, sí, está dicho, mira.
1: Pteropodidae.
2: Sí, te digo. Bueno.
1: Son huéspedes naturales de los
3: es como un trabalenguas esto.
1: Ortoebolavirus.
3: Uy, no, bueno, qué
1: fuerte. Del ortoebolavirus.
2: Te digo.
1: Y el virus puede transferirse a la población humana cuando las personas mantienen contacto estrecho con órganos, sangre, secreciones u otros líquidos corporales de animales infectados como murciélagos frugívoros, chimpancés, gorilas, monos, antílopes, puercoespines, que son hallados enfermos o muertos en la selva.
3: Ok, bien.
1: Por eso a mi amiga le dijeron, no tome del agua del río.
3: No.
1: Usted no sabe si hay un animal muerto en el río arriba. Pero tú dile a una persona que no tiene una llave de agua. Bueno,
3: tienes que tomar de ahí, nada más de lo que hay.
1: Que no tiene una tubería, que no tiene un servicio sanitario, que no les han enseñado a ocupar las fosas sépticas.
3: Bueno, aquí durante años, Jerry, ¿cuántas empresas se dedicaron a contaminar los ríos y aventar todos sus desechos? Y aunque corrían kilómetros y kilómetros, había gente que tomaba esas cosas y hoy en día siguen con muchos problemas de salud.
1: Sí.
3: Y todo.
1: Pero no es lo mismo material orgánico son animales.
3: No, es distinto ya.
1: Cadáveres, para que me entiendas.
3: Lo químico esto,
1: cabrón. ¿Qué químicos?
3: Sí, claro.
2: Sí.
3: Sí,
2: o sea,
1: la descomposición de un ser vivo genera muchísimos procesos infecciosos, ¿verdad? Entonces, las personas pueden infectarse por contacto directo a través de lesiones en la piel o de las mucosas. Sangre o líquidos corporales de personas enfermas o fallecidas por ébola. Pues te digo que los parientes que escondían los cuerpos de sus familiares infectaba a toda la familia.
3: Claro.
1: Por eso se propagó con tanta intensidad. Porque como comenzaron a escuchar que cremaban a los cadáveres, y para ellos era atentar contra su religión, contra Dios, empezaron a esconder a los muertos.
3: Pues sí.
2: Entonces, eso pasó también en el río de la India, que a los cadáveres los echaban con velas y no sé qué.
1: Que es el río más contaminado del mundo.
2: Así es por...
1: Y es donde se bañan, se bautizan, toman agua, preparan la comida.
2: Ponen sus muertos.
1: Echan a la vaca muerta. O sea, objetos o superficies contaminadas por líquidos o secreciones corporales. O sea, tanto tocar al cadáver como las prendas, por ejemplo, ¿no? Y incluso por pasar por donde vomitó o donde hizo del baño.
2: Sí, porque ahí está la infección. Ahí está el virus la bacteria,
1: Ahora, las personas no transmiten el virus mientras no presenten síntomas. Y siguen siendo infecciosas mientras haya virus en su sangre.
2: Y dura, ¿verdad? Antes de que se manifieste.
1: Sí.
2: O sea, que ni sabes que lo tienes.
1: O sea, por eso está el miedo de Estados Unidos, que cerró la frontera y que pidió un cerco sanitario.
2: Así es.
1: Y una cuarentena.
3: Sí, pues para evitar toda contaminación de su gente, imagínate.
1: Y aquí nomás pasa migración.
3: Ajá.
1: Bueno.
3: Exacto.
2: Y si tiene temperatura, se va al doctor para que la vean.
1: Bueno, de hecho sí dijeron que, por ejemplo, en cuando el Mundial, que la sanitización de los estadios de Guadalajara, de manera muy escrupulosa, que iba a haber ambulancia y un consultorio médico, cabinas especiales para pacientes con enfermedades infecciosas, para cercar la infección, que personas que presentaran los primeros síntomas, aunque no fueran ellos, iban a meterse también a estos cercos sanitarios para ver que no van a desarrollar ningún proceso. O sea, sí se tomaron medidas muy, muy, muy, muy, muy dramáticas, pero yo digo que se pueden haber evitado también. Si se hubiera dicho, pues, discúlpenos por el momento, ahorita claro, no, joven, claro. No pueden pasar, ¿no?
2: Claro. Uh-huh.
1: Pero bueno. Ahora, se han registrado numerosos casos de trabajadores de la salud y asistenciales infectados al atender al paciente de ébola.
2: Ay, sí, han muerto mucho.
1: La infección se produce por contacto directo con pacientes cuando se han observado estrictamente las precauciones, cuando no se han observado, perdón, estrictamente las precauciones contra las infecciones. Pero mira, si llega una persona y dice, me siento mal, tengo calentura, siento que me voy a desmayar, se lo está diciendo a la enfermera que la tiene a medio metro y se cae al piso y dicen, ay, tiene ébola. Y entonces ya llegan los encapuchados, lo recogen, no lo toquen, háganse a un lado. Y la pobre enfermera ya le escupió toda la saliva a la cara.
2: Sí, es cierto.
1: Y también le dijo buenas noches al policía que le abrió la puerta. Y pasó a 15 centímetros de tres señoras que estaban sentadas. O sea,
2: ya todos esos.
1: ¿Cómo te explico? Y tú no sabes qué pasó antes de la puerta del hospital,
3: no,
1: también.
3: Pues, todo el recorrido de la contaminación de todo. Sí, claro.
2: No, sí, ahorita se entienden muchas cosas. Por ejemplo, lugares que, con grande población como China, que en cuanto tienes un estornudo, o en Japón, ellos, para salir de tu casa, es obligatorio que tú, el enfermo, lleves el tu tapabocas, por lo menos.
1: Sí.
2: Eso entonces, debería de hacerse. Yes. Tú te sientes mal, no sabes qué tienes, ponte el tapabocas.
1: Yeah. Ahora, fíjate. En las ceremonias funerarias.
3: Sí.
1: Implica también contacto directo con el cadáver.
3: Sí, claro.
1: Y se produce transmisión del ébola.
3: Ay, mira,
1: se ahora, el periodo de incubación, es decir, el intervalo entre la infección y la aparición de los síntomas, oscila entre 2 y 21 días.
2: ¿Ves? Entre 22 y 21 días. ¿Qué te vas a andar acordando en dónde estuviste y con quién estuviste?
1: Y los síntomas iniciales pueden aparecer de forma repentina. Son fiebre, cansancio.
2: Común.
1: Malestar general.
2: En todas las enfermedades.
1: Dolores musculares, dolor de cabeza y de garganta. Y van seguidos de vómito, diarrea, dolor abdominal, erupciones cutáneas, signos de deterioro de las funciones renales y hepáticas. Es importante que los trabajadores de la salud estén atentos a estos síntomas. Ahora, pese a la percepción generalizada, las hemorragias no son un síntoma tan frecuente y pueden aparecer en fases más avanzadas de la enfermedad. Ahora, algunos pacientes pueden presentar hemorragias internas y externas. Por ejemplo, sangre en el vómito, sangre en las heces fecales, sangrado por la nariz, sangrado por las encías, sangrado por la vagina. Y también puede producirse sangrado en los puntos donde haya perforado la piel con agujas, donde haya piercings.
2: Sí, claro,
1: por ahí vienen
2: donde
1: sangrados.
2: Encuentre salida.
1: Entonces, la detección del sistema, la afectación del sistema nervioso puede provocar confusión, irritabilidad y agresividad. Y dicen que sí se ponen muy alteradas las personas que tienen ese problema.
3: No, pues debe de
2: pues
3: ser.
2: Pues es que como no te vas a poner alterado si te pasa todo eso.
3: Y la reacción
1: no,
3: que debe tener el
1: que
3: cuerpo.
1: Que afecta el sistema nervioso.
2: Sí, claro.
1: Independientemente de esto.
2: De que estés con el nervio también te altera.
1: Una irritación del sistema nervioso. Ahora, desde el punto de vista clínico, puede resultar difícil distinguir el ébola de otras enfermedades infecciosas como el paludismo, la fiebre tifoidea, la shigelosis, la meningitis y otras fiebres hemorrágicas víricas, porque son similares los síntomas en la fase inicial de la enfermedad.
2: Claro.
1: La confirmación de una persona que está infectada por este virus se obtiene mediante los métodos de diagnóstico. Uno, prueba de reacción de la cadena de la polimerasa con retroalimentación. Así se llama ese examen. Luego, ensayo de inmunoadsorción enzimática. Es la famosa prueba ELISA. Y esa se ocupa para detectar anticuerpos. Se ocupó para el VIH. Mucho tiempo, ¿no?
2: Qué interesante,
1: la
2: ¿verdad?
1: La prueba ELISA. Prueba de detección de los antígenos. Aislamiento del virus en un cultivo celular. Entonces, el manejo de las pruebas obtenidas de pacientes entraña un riesgo biológico extremo. ¿Por qué? Porque te puedes infectar en los laboratorios. Y pruebas analíticas con muestras no inactivadas deben realizarse en condiciones de máxima bioseguridad porque si se salen del laboratorio, se puede producir también un brote entre el personal de salud. Pues esto es un poquito de la información que traje del ébola. No nos alcanzó el tiempo. Lo haremos en otra hora, en otro programa. ¿Tenemos otro bloque todavía?
3: Sí, todavía tenemos.
2: Sí, ah, mira,
1: yo ya me iba.
3: No, todavía no. Ya.
1: Pues vamos a un pequeño bloque y regresamos volando con ustedes aquí en este programa.
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13: Y recordándoles que pueden enviarnos un mensaje de WhatsApp al 55 23 35 47 74.
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13: Vamos a una breve pausa y regresamos a su programa Estilo de Vida.
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17: El encendedor de bolsillo se inventó antes que los cerillos, facilitando la creación de fuego de una manera mucho más rápida.
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17: Los cerdos no pueden mirar físicamente al cielo debido a la forma y musculatura rígida de su cuello y espalda.
16: La importancia del saber.
18: El sentido del olfato de un perro es miles de veces más agudo que el de cualquier ser humano promedio.
16: El apunte del día.
18: El papel moneda no es de papel, sino de una mezcla de algodón y lino para hacerlo más resistente al uso.
16: Las cosas que ignoras.
18: Los diamantes son trozos de carbón que soportaron una presión extrema y calor intenso bajo la superficie de la Tierra.
16: Conoce más.
18: Los caballos no pueden vomitar, lo que los hace muy susceptibles a los cólicos abdominales.
16: Aprendamos juntos.
18: El primer despertador solo podía sonar a las 4 de la mañana, hora necesaria para los trabajadores de la época.
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18: La piel de los tiburones está cubierta de escamas diminutas que actúan como dientes.
16: Información sorprendente.
18: Las vacas tienen mejores amigas y sufren altos niveles de estrés cuando las separan de sus compañeras de establo habituales.
16: Lo que no sabías.
18: El estornudo viaja a una velocidad de 160 kilómetros por hora, expulsando aire y partículas hacia el exterior rápidamente.
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18: Las tortugas marinas han habitado los océanos durante millones de años. Existen varias especies que recorren miles de kilómetros a lo largo de su vida. Nacen en playas arenosas y cuando alcanzan la adultez, regresan al mismo lugar para poner sus huevos. Se alimentan de medusas, algas, crustáceos y pequeños peces. Son animales tranquilos y longevos. Actualmente enfrentan amenazas como la contaminación, las redes de pesca y el plástico en el mar. Muchas tortugas confunden bolsas con medusas, por lo que puede ser mortal. Proteger sus zonas de anidación y reducir los desechos ayuda a conservar estas especies tan importantes para el equilibrio marino.
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1: Y ya estamos nuevamente con César en su programa
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1: Yo ya me iba, mira, bien picudo. Yo decía, buenas noches, hasta mañana, que descansen bien. Bueno, entonces les estábamos diciendo del diagnóstico, ahora el tratamiento. A lo largo de los años, la Organización Mundial de la Salud y sus asociados, que son pues todos los países que están adscritos a la asociación, han elaborado una serie de orientaciones y programas de formación para definir cuál es la mejor atención que se puede prestar a los pacientes y cómo aumentar sus posibilidades de supervivencia con independencia de si se aplican o no tratamientos específicos. Esto es bajo el concepto de atención de apoyo optimizada, donde se incluyen pruebas pertinentes, elementos que alivien el dolor, la nutrición y el tratamiento de coinfecciones, por ejemplo el paludismo, así como otras medidas que ofrecen al paciente las mejores perspectivas de recuperación. En el caso del virus del ébola, la Organización Mundial de la Salud recomendó el tratamiento con anticuerpos monoclonales, el tratamiento con anticuerpos monoclonales. También, en cuanto a la enfermedad por el virus del Sudán y la enfermedad por el virus del Mundidongo, no hay tratamientos autorizados aunque se estén desarrollando productos candidatos. Se dispone de un protocolo, CORE, así se llama en inglés, para los ensayos clínicos, ¿no? Ahora, ¿hay vacunas contra el ébola? Sí, sí hay vacunas. Se han aprobado dos vacunas, pero no sirven para la nueva cepa. Para la nueva que están atacando, que están haciendo, no sirven.
2: Esa es la que están haciendo, según ellos.
1: Por eso están alarmados, porque no hay una vacuna que vaya frenando la propagación de los nuevos casos.
3: Claro. Qué resistentes estos, ¿verdad? Qué bárbaro.
1: Pues sí, sobre todo por la mortalidad que presenta, ¿no? De mortalidad que presenta. Y se dice que comienzan con un problema respiratorio, después con un dolor muy intenso, la falta de aire, luego el daño en órganos periféricos, y después la muerte. Entonces debe ser muy crítico saber que vas a morir asfixiado, ¿no?
2: Y porque son pocos los que se
1: salvan.
2: Logran salvarse.
1: Pero bueno, la prevención y el control. La aplicación del control y de la prevención es fundamental para el éxito de cualquier brote.

0: claro.
1: Pero ¿quién te infectó? Exacto. Pues y a ti.
0: Y se vuelve pandemia, además, claro. Por si lo dejas que pase el pico tan infeccioso.
1: Se propaga muy rápido.
0: Se propaga muy rápido, claro.
2: ¿Verdad? Uh-huh. Ahora, también tenemos que ver la prevención y el control de infecciones en establecimientos de salud. Porque llega mucha gente, y llega gente enferma con familiares sanos.
0: También ahí.
2: Y cuando llegan a los centros de salud, ya se infectaron todos. Eso es algo que yo les he dicho mucho. Cuando estaba el brote de la pandemia en México, cuando llevabas a tus pacientes con COVID al INER, por darte un ejemplo,
0: sí, claro.
2: Pues primero lo ingresaban al paciente, pero no te dejaban pasar a ti, ni siquiera a la sala de espera.
0: Sí, no, pues por...
2: Luego de uno por uno pasaba a dar los datos.
0: Ocasionado.
2: Y por haber estado en contacto con una persona con COVID, también te pasaban. Pues sí, imagínate que una persona fuera de curiosa o nomás acompañando porque no tenía nada que hacer.
1: Se propaga.
0: Pues tenían esos cercos.
1: Autobús, en el camioncito. Ajá. Se fue al pueblo.
2: Es que
1: de
2: mucha
1: al lado.
2: Gente era muy.
1: Todos los del camioncito ya valieron.
2: Mucha gente era muy humilde, entonces sentía mal. ¿Y cómo llegaba al hospital? Pues incluso hasta por el metro.
1: Claro. No tienes de otra. ¿Cómo llegas?
2: O en el camión. Claro. ¿No todos tenían para pagar un taxi?
0: No.
2: ¿Y tienen auto para transportarse?
1: ¿No viste tú una serie de Netflix? No era de virus, pero sí era de radiación. Uh-huh. Y que fue un caso real que pasó en Brasil. Y lo mismo que estás diciendo es lo mismo de propagación. Está el cero, de dónde salió, ¿no? Y luego ya de ahí el que lo agarró, el que lo vendió, el que se lo llevó al otro. Y al final montones murieron. Está muy buena esa serie.
2: ¿Cómo se llama?
1: No me acuerdo, pero luego te la traigo. Luego te traigo la del que hubo, porque dejaron en un hospital que quitaron, que abandonaron, dejaron el equipo de sacar rayos X y dejaron no me acuerdo cómo se llama el nombre físico de esto, y resulta que unos, pues ya abandonadísimos, llegaron ahí de metiches. Uh-huh. a ver qué podían sacar para vender luego en las calles al ropavejero o al otro, al que fuera, ¿no? Para sacar y tener algo para comer. Y les costó mucho trabajo sacar la cosa esa con la radiación, el núcleo, creo que se llamaba. Y entonces luego se dieron cuenta que empezó a derramarse, pero brillaba padrísimo en la noche. Brillaba padrísimo, se veía todo brillando. Entonces todo el mundo quería un cachito para ver cómo brillaba. Y pues, ¿sabes? Que empiezan a morirse.
2: Su Chernobyl portátil.
0: Ándale, como si este tipo. Haz de cuenta. Más o menos.
1: Está interesantísimo porque fue además un caso real. Y lo tienen muy bien documentado. Y luego cómo los tenían que ir poniendo. Toda la gente que hubiera tenido contacto.
0: Aislándolos.
1: Para que no salieran del pueblo. Porque ya de la calle.
0: No sabían el tipo.
1: Pues
0: de...
1: ya se fueron los que lo habían llevado. Lo habían llevado en un camión envuelto en una sábana porque pesaba. Y lo llevaron al hospital y ahí lo dejaron. Y el del hospital, ¿qué hago con esto? No sé ni qué es, no sé, pero yo me siento muy mal. La pobre señora se murió. Y busca al del camión, quiénes estaban en el camión, cerca el pueblo para que ya no fueran a otros pueblos, a todas las personas que habían
2: pues
1: tenido.
2: Así se generan las epidemias.
1: Exactamente.
2: ¿Verdad? Entonces, la coincidencia sobre los factores de riesgo, la infección y las medidas de protección pueden adoptar las personas en riesgo de estrategia, ¿no? Uh-huh. Ahora, lo primero es reducir el riesgo de transmisión desde los animales silvestres al ser humano. Uh-huh. Por contacto con murciélagos. Uh-huh. Frugívoros, simios y consumo de carne cruda.
1: Uh-huh. Claro.
2: Reducir el riesgo de contagio por contacto directo o estrecho con personas infectadas, especialmente con sus líquidos corporales. Hay que evitar el contacto físico estrecho con pacientes con ébola. Ni estrecho ni no estrecho, ¿eh? O sea,
1: sí, imagínate. Así como que te invito a la casa a tomarte tu café, ¿no?
2: Los pacientes deben permanecer aislados en un centro de tratamiento habilitado para tal efecto, uh-huh. para que reciban atención temprana y se evite la transmisión en el hogar. Informar debidamente a la población tanto sobre la enfermedad como sobre las medidas para controlar los brotes. La mejor manera de lograrlo es involucrar a las personas en la respuesta y fomentar un diálogo abierto.
1: Así es.
2: Aplicar medidas de contención.

0: de los brotes como la inhumación segura y digna de los fallecidos.
1: Así es.
0: La identificación y el seguimiento durante 21 días de las personas que puedan haber estado en contacto con una persona infectada por ébola. ¿Mm? Es lo que te digo. O sea, se hace una cuarentena.
1: Uh-huh. Así es. Y se cerca.
0: Y el aislamiento de los enfermos para controlar la cadena de transmisión y la atención a los pacientes confinados. Uh-huh. También es importante mantener una buena higiene y un entorno limpio. Pero como decía la entrevistada, ¿no? Pues si el agua la tomo y el jabón no lo puedo comprar.
1: Hay muchos
0: de esos. Y vivo en una casa de adobe sin piso.
1: En esos lugares ni siquiera tienen unas tienditas que tengan jaboncito.
0: No, viven en casas de adobe muchos. De lodo,
1: sí.
0: Con techos de palma.
1: Sí, en África hay mucho de muchos.
0: Y no tienen piso.
2: No tienen piso.
1: Son comunidades muy pequeñas.
0: Y hacen sus necesidades atrás del arbolito.
1: Así es.
0: Que no quedan muchos metros lejos de la casa.
2: Claro, claro.
0: Ahora, los trabajadores de salud deben de adoptar siempre precauciones habituales. Uh-huh. Y al atender a los pacientes con independencia, deben de tratar en lo posible de tener un diagnóstico acertado. Sí. ¿No? Porque sí está un poquito difícil que no se vayan a enfermar cuando tienen una persona infectada de este tipo cerca.
1: Claro, sobre todo, como tú dices, por las condiciones.
0: Pero en México todavía no hay ningún reporte al respecto. Bueno, pues llegamos al final de esta hora. Muchísimas gracias. Espero les haya agradado esta información. La dio la Organización Mundial de la Salud. Mire, muchísimas gracias.
1: Al contrario.
0: Marquito, muchísimas
2: gracias. Un placer,
0: gracias.
2: Querido Jerry.
0: Cuídense mucho y los vemos en nuestra próxima transmisión de este su programa
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7: Las setas contienen un alto porcentaje de agua, lo que las hacen muy ligeras. Contienen vitaminas como la B1, B2 y B6, así como ácido fólico. Las setas también aportan potasio, hierro, cobre y zinc.
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7: En pleno corazón de Zapopan, Jalisco, se erige la imponente Basílica de Zapopan. Esta joya arquitectónica fue construida en 1690 por frailes franciscanos en honor a la Virgen de la Inmaculada Concepción o Virgen de la Expectación, que actualmente se conoce como Virgen de Zapopan, cuya imagen de solo 34 centímetros de alto data desde el siglo XVI. Dos culturas resguardan el atrio de la basílica. Se trata de la figura de Fray Antonio de Segovia, quien donó la imagen imagen de la Virgen de Zapopan y del Papa Juan Pablo II, acompañado de un niño vestido de charro. Cada 12 de octubre, la Basílica de Zapopan alista la llegada de la Virgen de Zapopan, acompañado por millones de fieles que parten en peregrinación desde la Basílica de Guadalajara, tradición que se conoce como la romería y que fue declarada por la UNESCO como Patrimonio Cultural Inmaterial de la Humanidad.
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7: Cartagena de Indias es una ciudad en Colombia ubicada a orillas del Mar Caribe, también llamada La Heroica. Contempla a su alrededor varios archipiélagos e islas que son paraísos para un verdadero descanso. Cartagena se caracteriza además también por su vida nocturna, festivales culturales y paisajes exuberantes. La temperatura durante todo el año es de 27 grados centígrados en promedio. Un clima ideal para conocer la ciudad. Su oferta gastronómica y su importante infraestructura hotelera y turística la hacen única. Cartagena de Indias es una de las ciudades más bellas y mejor conservadas de América, un tesoro que hoy en día es uno de los destinos turísticos más visitados de Colombia.
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1: Muy buenas noches, bienvenidos a este su programa
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1: Yo soy su amigo Gerardo Medina, me da muchísimo gusto que nos acompañen el día de hoy a través de esta su casa Grupo Fórmula, donde le damos poder a su voz. Y para acompañarme, la gratísima compañía de Miriam Díez.
3: Hola, ¿cómo están? Bienvenidos, espero que la pasen bien con nosotros.
1: Y Marquito Silva.
4: Gerrito, muy contento de estar de nueva cuenta con todos ustedes aquí en Estilo de Vida.
1: Vamos a decirle a Marquito que se acerque más su micrófono porque piensa que muerden.
4: No muerden, pero bueno, si lo bajo mejor.
1: Ándale, precioso.
4: Pues ustedes lo tienen.
3: Yo también lo pongo, voy a poner abajo.
4: Yo hablo muy fuerte, por eso digo el popeo, pero bueno, está muy bien.
3: Porque esta silla otra vez la hicieron de así hasta acá.
1: Es que Marquito Silva, para los que están viendo en tele, está así. ¿Verdad?
3: Es que las sillas también se van, mira. ¿Está?
4: Se va.
3: Ay, canijo.
1: Ándale, pruébalas.
3: No, hombre, cállate.
4: Oye, dile a Sofi que cambie las sillas, que no sea
1: ¿y
4: así.
1: ¿Y por qué ella?
4: Porque es la productora.
1: ¿Qué? Es la productora, no mantenimiento. Oye, ubica aquí al joven, por favor. Sí, por favor.
4: Qué bárbaro.
1: Bueno, el día de hoy traje un boletín de la Organización Mundial de la Salud. Porque hemos visto en muchos noticieros a lo largo de varios meses que se habla mucho de la enfermedad por el virus del ébola.
4: Ay, sí.
1: A mí me tocó en una de las reuniones que el hijo de una de mi distribuidora de Durango, concretamente, se sentía mal, tenía como gripa, cuerpo cortado. Y estaba preocupadísimo que si no tenía ébola.
3: No, gracias a Dios.
1: Digo, no te hagas el interesante, mi rey. No te hagas el interesante porque, mira, en primer lugar, no se ha detectado ningún caso en México.
3: Sí, no.
1: Y en segundo lugar, no se infecta desde África hacia México por el aire, ¿eh?
3: Sí, no, es muy endémico.
1: Entonces,
4: de lugar.
1: Sí, es muy de lugar. El ébola no es un virus nuevo, ¿eh?
3: No.
1: Es un virus que ya ha estado durante mucho tiempo en África y ha matado a miles y miles de personas.
3: Sí.
1: O sea, ahorita estamos hablando de una cepa nueva para la que no hay vacuna.
4: Ahí está la cuestión.
1: Eso es lo que les parece a ellos alarmante, que es una cepa que no hay vacuna para atacar por el momento. Por el momento, ¿verdad?
3: Ya están haciendo.
1: Ya la están desarrollando. Es una cepa nueva, pero no es nuevo el virus del ébola. Y ya ha habido problemas con este virus en muchos países, sobre todo donde ha habido conflictos armados y que han habido movilizaciones millonarias de personas que han vaciado las ciudades y que se han ido a otras ciudades y que han compartido pues todos los conflictos de salud. Y estaban haciendo una entrevista en televisión española, muy interesante, sobre el virus del ébola y sobre cómo vivían las personas. Y entonces les decían a las personas, tienen que lavarse las manos con agua y jabón constantemente. Y decía la señora, no tenemos agua, el pozo queda aquí a 3 kilómetros y no tenemos jabón porque no hay para comprar jabón. ¿Cómo quieren que nos lavemos las manos con agua y jabón? Si el agua que llega lo ocupamos para beber.
3: Así es.
1: Y no tenemos para comprar jabón. Esas son las condiciones de la gente que se está infectando.
4: Claro, es cierto.
1: O sea, les están exigiendo cosas que no pueden ellos tener a la mano. Cosas que para nosotros son tan normales como, ay, no se van a lavar las manos. No solo no se lavan las manos, no se bañan.
4: No se bañan, siempre, no hay agua.
1: Porque o te la tomas o te la echas, ¿no? Y además en condiciones de calor que llegan a estar hasta los 55 grados de temperatura, donde la gente se deshidrata de una manera impresionante. Entonces, si se están deshidratando, su consumo de agua es súper necesario. no lo pueden estar ocupando para otras cosas.
4: Sí, como tú dices, hay personas, sobre todo en Asia, hay países. También en Asia, Jerry, hay lugares donde el agua no la puedes tomar así como salga de.
3: No,
4: aunque sea,
3: no puedes.
4: Te lo
1: yo
4: dice.
1: No lo tomo ni en México.
4: Ajá, exacto, menos allá. Entonces, imagínate por todo lo que te puede ocasionar.
3: Y los pozos de agua y todo eso que hay. Acuérdate que también ahí son los grandes animales.
4: Así es, también.
3: Entonces, de ahí ellos también toman agua, está muy contaminado.
4: Está muy contaminado.
3: Si cuando quieres ir de viaje, por ejemplo, para ver los elefantes y todo esto, o los gorilas, en el caso de donde está ahorita el ébola, tienes 87,499 vacunas que ponerte para poder ir. Uh-huh. Y te dicen que lleves tu agua y te dicen que todo ese rollo. O sea, sí, las condiciones de higiene pues no son las, las mejores, ¿no?
1: Sí. Fíjense que a mí me tocó que una amiga que fue a una excursión, a un safari, le llaman safaris.
3: Sí.
1: Y entonces pasaron por un río y dice que le encantó la naturaleza y el agua se le hizo tan cristalina, tan con el calor que hacía, dice que quiso tomar del río agua y que le dijo el guía, no tome agua. No. Usted no sabe si arriba hay animales muertos en el río.
3: Así es. Sí.
1: O sea, y esos animales muertos son propiamente armas biológicas.
3: Claro. ¿No?
1: Armas biológicas.
3: Y estás en un ambiente que no es
1: que esa
3: tuyo.
1: Fue una forma en que hicieron huir a los mayas.
4: No.
1: Los mayas ocupaban los cenotes como algo sagrado, pero también como un recurso para tomar agua. Entonces, lo que hicieron los enemigos de los mayas fue aventar los cadáveres a los cenotes para contaminar todo el agua. Y aunque hubiera agua en los cenotes, nada se podía tomar. Entonces tú encuentras hoy en día cadáveres adentro de los cenotes, ¿verdad? Y instrumentos de guerra, porque con eso, como un arma biológica, contaminaron todo el agua que ellos podían consumir y los hicieron huir.
4: La humanidad.
1: La humanidad es
4: somos
1: una cosita horrenda, pero bueno. Pues vamos a darles datos y cifras, ¿no? Miren, el ébola es una enfermedad grave y a menudo mortal que afecta a los seres humanos. Se conocen 3 virus diferentes capaces de causar brotes importantes de ébola. El virus del ébola, el virus del Sudán y el virus del bundibugio.
3: Ándale.
1: El virus del bundibugio.
3: Para que tengas una nueva para tu vocabulario.
1: Bueno.
3: Bundibugio.
1: No, esa es una ciudad.
3: Ah.
1: No es enfermedad. La tasa media de letalidad ronda el 50%.
4: Altísimo, pero altísimo.
1: O sea, la mitad de los que se enferman se mueren.
4: Muy alto.
1: Y fíjate que en esto, en el virus del ébola tradicional, sí hay vacuna.
3: Sí, pero hay ya vacuna. Mutó.
1: No, si hay vacuna y la mitad se mueren.
3: Con todo y con la vacuna.
1: Sí. No estamos hablando de la nueva cepa, estamos hablando del virus del ébola normal. O sea, hay vacuna y la mitad
3: se muere.
4: Sí.
1: Entonces es un virus
4: altísimo,
1: muy mortal.
4: Muy,
1: ¿no? Ahora, un tratamiento de apoyo temprano e intensivo, en particular la rehidratación, que es lo que estábamos diciendo de estas personas, que o se lavan las manos con el agua o se la toman, ¿no?
4: Sí.
1: Y el tratamiento sintomático mejora la supervivencia. Solo se dispone de vacunas y tratamientos aprobados para uno de los virus causantes, el del ébola.
4: El del ébola.
1: Porque me parece que la que ahorita están propagándose el virus del Sudán, ¿no?
3: Y otro que hubo muy fuerte era el ántrax, ¿te acuerdas?
4: Ah, también el ántrax.
1: Bueno, ahorita vamos a hablar del ébola. En los demás casos, estos productos se encuentran en fase de desarrollo. O sea, no hay vacunas ni medicamentos para los otros tipos de virus del ébola. El control de brotes se basa en un conjunto de intervenciones, el tratamiento sintomático intensivo de los pacientes, la prevención y el control de infecciones, la vigilancia de la enfermedad y el rastreo de contactos. ¿De dónde venía este señor? ¿Con quién se juntó este señor? ¿Para dónde se fueron los señores con los que se juntó este señor?
3: Claro.
1: O sea, se rastrea la huella de la enfermedad para ver si no se está propagando por otros lados. Los servicios de laboratorio, las prácticas funerarias dignas y sin riesgos. Que aquí hay un grave problema. Muchos de las personas que se infectan de ébola
4: son
1: musulmanes.
4: Ah. Pero también he visto que muchos dicen, hablan de la incineración de muchos de los cuerpos para la contaminación.
1: Es
4: también,
1: lo que te voy a comentar.
4: Ah, perdóname, Jerry. Bueno, es que yo estoy elucubrando.
1: Muchos son musulmanes. Y está prohibido que tú incineres a un musulmán.
4: Bueno, sí, ahí, ¿no? Por su religión, claro.
1: Entonces no dejan que incineren los cadáveres. Y entonces para ellos, la práctica funeraria digna y sin riesgo es la incineración.
3: Sí, para que no se siga propagando.
4: Exactamente.
1: Entonces hay familiares que esconden a sus parientes.
4: Sí, para que no...
1: Y se infectan con los parientes muertos.
4: Por supuesto.
1: Eso se llama ignorancia. Pero vamos a un pequeño corte y regresamos volando con ustedes aquí en su programa.
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7: Cartagena de Indias es una ciudad en Colombia ubicada a orillas del Mar Caribe, también llamada La Heroica. Contempla a su alrededor varios archipiélagos e islas que son paraísos para un verdadero descanso. Cartagena se caracteriza además también por su vida nocturna, festivales culturales y paisajes exuberantes. La temperatura durante todo el año es de 27 grados centígrados en promedio. Un clima ideal para conocer la ciudad. Su oferta gastronómica y su importante infraestructura hotelera y turística la hacen única. Cartagena de Indias es una de las ciudades más bellas y mejor conservadas de América, un tesoro que hoy en día es uno de los destinos turísticos más visitados de Colombia.
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7: La ciruela pasa es una gran fuente de energía, es rica en antioxidantes y ayuda a combatir los niveles altos de colesterol. Es rica en ácidos grasos y potasio. Su ligero efecto laxante es eficaz en casos de estreñimiento. La ciruela pasa aporta vitamina K, fósforo y magnesio que ayudan a proteger los huesos.
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7: A poco más de media hora de Cabo San Lucas, en Baja California Sur, se ubica el pueblo mágico Todos Santos, con un toque bohemio, cultural y artístico. Esta localidad llena de encanto destaca por su estilo colonial, por su hotelería, su exquisita gastronomía local, una importante escena artística y playas cercanas como La Poza, Batequitos, San Pedrito, Cerritos, Punta Lobos y Los Esteros, donde se puede practicar deportes acuáticos o simplemente relajarse y tomar el sol. Con sus calles empedradas, Todos Santos ofrece galerías de arte y su atractivo centro turístico en donde está la Plaza de Armas, una gran explanada adornada por palmeras y cocoteros, y la Misión de Todos los Santos, una majestuosa iglesia fundada por los jesuitas en 1720.
0: Territorio Animal.
7: El camaleón es un reptil conocido por su capacidad para cambiar de color. Vive principalmente en África, Madagascar y algunas regiones de Asia. Este cambio no solo sirve para camuflarse, sino también para expresar emociones y regular su temperatura corporal. Posee ojos que se mueven de forma independiente, lo que le permite observar diferentes direcciones al mismo tiempo. Su lengua es larga, pegajosa y muy rápida, ideal para atrapar insectos. El camaleón suele vivir en árboles y arbustos, donde se mueve lentamente para evitar ser detectado. Aunque parece frágil, está perfectamente adaptado a su entorno. La destrucción de su hábitat amenaza a muchas especies de camaleones.
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1: Y ya estamos nuevamente con César en su programa
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1: Bueno, hablábamos de la vacunación, pero la vacunación solamente si procede. Uh-huh. O sea, si estás atacando una cepa que ya tiene vacunas, sí. Pero si vas a vacunar a las personas sobre la cepa del ébola y lo que se le está dando es el virus del Sudán,
3: no le va a funcionar.
1: Pues mucho gusto. Es como si te ponen la vacuna de la hepatitis A y te da hepatitis C.
4: Sí, no, no te va a funcionar.
1: No tiene nada que ver una cosa con otra, ¿no? Uh-huh. Y la movilización social. Uh-huh. Comenzar a sacar a la gente de las comunidades donde comenzaron los brotes.
3: Paislar
1: y ahí se hacen
3: enfermos.
1: Las cuarentenas. Uh-huh. Uh-huh. Se hacen las famosas cuarentenas, como lo hicieron en China, ¿no? Que hicieron cuarentenas.
4: Oye, Jerry, y yo quiero entender esta parte. Ya en 40 días muta, muere, ya no contamina, no infectas, ya no contamina, ya nada. Eso es cuando son esas cuarentenas. O porque aquí ya es que decían en México cuando estuvo lo del el COVID, cuarentena y eran 12 o 14 días, pero lo decían que era...
1: A la cuarentena se le llama al aislamiento de tiempo. Uh-huh.
3: Okay. En la que se supone que vive el...
4: Sí, no
3: que
4: es precisamente vive el 40 días de ese aislamiento.
1: Es el aislamiento que tienes que... Incluso hasta, por ejemplo, cuando van a competir los caballos a las Olimpiadas, uh-huh, los ponen en cuarentena.
4: Que es el aislamiento.
1: Tienen que llegar 10 días antes, uh-huh, me parece. Uh-huh. No sé mucho de esto, uh-huh, pero llegan un tiempo antes. Tengo un amigo, sí, en Los Ángeles que
3: llegan antes.
1: Caballos de carreras. Uh-huh. Entonces, de salto, perdón. Uh-huh. Tiene caballos de salto. Entonces, cuando los manda por avión a otro país, por ejemplo, a Francia, los tienen las caballerizas en cuarentena, uh-huh, para que no vayan a infectar a otros caballos.
3: A los perritos también luego.
1: Bueno, entonces, la enfermedad del virus del ébola, o simplemente ébola, es una afección rara, pero grave, que afecta a los seres humanos. Y a menudo, pues, en la mitad de los casos se mueren. Es pues mortal, sí, ¿no? Ahora, los patógenos causantes son virus del género Ortoevolavirus, uh-huh, de otra familia que se llama Filoviridae. Uh-huh. Y hasta la fecha se han identificado 6 especies de Ortoevolavirus. Uh-huh. Uh-huh. 3 de las cuales son conocidas por causar grandes brotes. Uh-huh. La primera es el virus del ébola, causante de la enfermedad por el virus del ébola. El virus del Sudán, causante de la enfermedad por el virus del Sudán. Ah, no, qué creativos. No, bueno, sí. Y el virus de bundibundio, que causa la enfermedad por el virus del bundibundio.
3: El bundibundio, ya.
1: O sea, la 1, la 2 y la 3 que causa la enfermedad 1 y 2 y 3. Bueno, eso es un artículo de la Organización Mundial de la Salud, ¿no?
4: Que yo me imagino cómo debes estar trabajando, Jerry, por lo que hay y por lo que viene, porque ya también muchas veces hablan de ciertos virus, ciertas bacterias, ciertas enfermedades que empiezan a permear y a afectar mucho a la humanidad, y de cómo está trabajando esta misma organización como para también, pues, sí, ¿verdad?, hacer una cosa.
1: Para comunicar. Ellos no llevan una acción tan activa. Ajá. Son los países los que la tienen que realizar.
3: Sí.
1: O sea, ellos hacen la investigación y los comunicados.
4: Ok, ok.
1: Y los países son los que se encargan de realizar la función...
4: Sus cercos.
1: De lo que cuestiona todo lo que es sanitario. Okay. ¿No? Uh-huh. Ahora, el virus del ébola se detectó por primera vez en 1976.
4: Ah, mira.
3: Cuando fue la primera, ¿te acuerdas qué escándalo fue?
4: Sí, casi 50 años.
1: Eso. O sea, te digo que nuevo no es. Uh-huh. Nuevecito no es. No. Cuando se produjeron 2 brotes simultáneos... Uno de enfermedad por el virus del Sudán en Zara, en el actual sur del Sudán, uh-huh, y otro de enfermedad por el virus del ébola en Yambunku, uh-huh, en la actual República Democrática del Congo. Y ahorita donde se generó la variante es en el Congo.
4: Ah, Ok, mira.
3: O sea, de los gorilas.
1: Entonces, esta es una variante del virus del ébola. Este último se produjo en un pueblo cercano al río Ébola. ¿Ves? De donde toma el nombre la enfermedad.
3: Claro, porque es del agua contaminada del río.
1: De ahí se tomó el nombre.
4: El nombre.
1: Del río Ébola se tomó el nombre para el virus que se le puso el nombre.
4: Ok.
1: Si bien existen vacunas y tratamientos autorizados para la enfermedad por el virus del ébola, no se ha aprobado ninguna vacuna ni tratamiento para las otras enfermedades similares.
4: Sí, porque no han tenido una efectividad, yo creo. Pues por las van viendo y saben que no hay, como es, entonces mejor no hay aprobada nada.
1: Hay varios productos candidatos en fase de desarrollo, ¿no? Ajá. ¿Por qué no han aprobado los medicamentos? No sé.
4: Son como 10 años, ¿verdad? Esas fases que tienen que estar pasando.
1: Sí, es un protocolo de 10 años.
4: 10 años, ¿no?
1: Sí.
4: Para que después de eso ya puedan...
1: Salvo en casos de urgencia, como fue el caso del COVID, pues la elaboraron en menos de 2 años.
3: Sí, porque era ya una pandemia, ya todo el mundo estaba...
1: Por eso la del COVID no es vacuna.
4: Es que entonces...
1: No es una vacuna.
3: No, lo dijeron desde el principio, que no era una vacuna, que era porque lo una más vacuna acercándose
1: te
3: a vacuna.
1: Te genera inmunidad. Y la del COVID no te generaba inmunidad.
4: Ok.
1: O sea... Te ayudaba que si te daba, la
3: no
1: sobrellevaras.
3: Okay. Claro.
1: O sea, aún con la vacuna del COVID, no estaba garantizado que no te diera COVID.
3: Así es.
1: Pero si te daba, la ibas a llevar muy bien.
3: Más leve, claro.
1: Más leve, ¿no?
4: Claro, sí.
3: Entonces, pero eso sí lo dijeron, ¿verdad?
1: Sí, eso sí lo dijeron. Bien. Desde el principio dijeron, esto no es una vacuna. Ya después comenzaron a inventar que la gente se iba a morir y que vamos a quedar estériles, que se nos iban a caer los ojos, que se nos iban a caer los pelos. Y la verdad,
3: que era un arma biológica.
1: Era un arma biológica, que te habían inyectado un chip y la verdad no le pusieron saldo a ninguno.
3: Sí,
1: entonces
3: sí, sí.
4: Oye, pero lo que sí es real, Jerry, es que el COVID como afectó distintos órganos del cuerpo de las personas.
1: Al día de hoy.
4: Al día de hoy.
1: Esos se llaman
4: efectos colaterales.
1: Efectos secundarios.
4: Secundarios, pues sí. Imagínate
1: efectos
4: nomás.
1: Secundarios. Entonces, y muchas enfermedades te los dejan, ¿eh? Muchas enfermedades
4: te los dejan. Antes corría, Jerry, antes de COVID. Después de que me dio COVID, ya no puedo correr. O sea, no puedo. Antes podía correr 40 minutos, una hora, inhalando, exhalando y todo el rollo. Hoy en día me cuesta mucho trabajo después de la afección de lo de... Se me quedan como afectados los pulmones para correr.
3: Pues sí.
1: Yo tampoco puedo ya correr.
4: Digo, ¿qué onda?
1: Pero a mí me dio COVID 3 veces.
4: A mí 2.
1: Y fíjate por qué no te dejé inmunidad. ¿No? Y la verdad es que a mí la terapia, las células madres y el PRG y el factor de transferencia me recuperaron los pulmones. O sea, llevo una calidad de vida normal. Tengo mejor calidad de vida que la que tiene Miriam ahorita. Pero yo tenía los pulmones el triple de destrozados de los que tiene ella ahorita. O sea, que yo le he dicho a Miriam, tómate las células madres, pero pues ya ve con mi comadre de Riacia.
4: Es que qué favorables son las células madres para el cuerpo. La verdad es que son súper, súper, súper. Bueno, ¿tú cuántas veces has estado así y las has...?
3: Yo sí quiero mis células madres.
1: Uy, tengo 2 años diciéndote que te las tomes.
4: Mira.
1: Sí. Sí, Toris, ¿eh? ¿Verdad que se lo he dicho, Marco?
4: 2 años. Entonces, pues ahí tienes que ir pasar ya por ellos. Ya, tienes que ir por ellos. ¿No?
1: Sí, se lo dije una vez que llegó del COVID. Y me dijo, no, eso no sirve. Así me dijo.
3: Yo no te dije eso.
1: ¿Por qué? Porque cuando se molesta, no se acuerda la que contesta. Pensó que le estaba yo agrediendo.
3: No.
1: Y fue cuando yo le dije que no fuera ya con el médico que le estaba atendiendo, que mejor se buscara un alergólogo en vez de un neumólogo, y fue cuando encontró, en 2 segundos encontró quien Echegaray, teníamos uno, y fue ahí, y le dijo, sí, señora, tiene usted asma. Y para eso
3: asma son las alérgica.
1: Células, las células madres también, para el asma alérgica.
3: Sí, pero no, me diste una vez una, y ya con eso ya...
1: No, pero no son unas, mi vida, son 12 frascos.
3: Ah, no, 12. A mí me diste una cosita chiquita.
1: ¿Con
3: de
1: spray?
3: Células, ajá.
1: Sí, son 12 frascos.
4: Oye, pero para hacer un breviario cultural nada más, esas las tomas, ¿son 12 frascos son durante 12 meses o cómo están?
1: No, 12 frascos seguidos, porque muchos le echan mucho, otros le echan poco.
4: Okay,
1: no,
3: o sea, ¿tienes que tomártelas poco a poco o
1: no,
3: como,
1: son
3: o una diaria?
1: 4 disparos, no, es un frasco. No, entonces no es lo que tú dices. Es un spray dosificado como este.
3: No me tocó.
1: Y te pones 4 disparos en la lengua cada 4 horas. Y te debe durar 20 días.
3: Ah, no,
1: el que me regeneró el pulmón.
4: Sí,
3: pues
4: con esa
3: sí voy a ir.
4: Fue muy bien con
1: a mí se me regeneró el pulmón.
3: El próximo jueves voy.
4: el día que vaya con la consulta, para que de una vez, todo lo que necesites.
3: No, ya me dijo ahorita. Pero es si el, el.
1: No, bueno, sí, ya nos ponemos de acuerdo. Sí. Porque estamos a pleno.
3: Sí,
1: sí, sí,
3: sí. Y nosotros sí, aquí estamos muy platicadores aquí.
1: ¿Y qué hiciste de comer hoy? ¿Cómo desayunaste? Bueno.
4: Toco la copa de Sofía. Pero bueno, seguimos.
1: Entonces, miren, la supervivencia se puede mejorar instaurando a tiempo un tratamiento sintomático intensivo. Uh-huh. En particular, mediante la rehidratación, el tratamiento de los síntomas, como puede ser la fiebre, la inflamación, ¿verdad? Y también la atención médica empieza a tiempo cuando fortaleces el sistema inmunológico. Una persona que tiene bajo el sistema inmunológico, o sea, con una gripa se muere.
3: Sí.
1: ¿No? Pero vámonos un pequeño corte y regresamos volando con ustedes aquí en su programa
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5: Y recordándoles que pueden enviarnos un mensaje de WhatsApp al 55 23 35 47 74. ¿Cuáles son los síntomas de la artritis juvenil? Los síntomas más frecuentes de la artritis juvenil son hinchazón, dolor y rigidez de la articulación que no desaparece con el tiempo. Por lo general, afecta las rodillas, las manos y los pies y es peor en la mañana o después de la siesta. Otros síntomas incluyen cojera en la mañana a causa de rigidez en la rodilla, torpeza excesiva, fiebre alta y salpullido, inflamación de los ganglios linfáticos del cuello y de otras partes del cuerpo. En la mayoría de los casos, hay periodos de tiempo durante los cuales los síntomas mejoran o desaparecen y periodos durante los cuales los síntomas empeoran. La artritis en los niños puede causar inflamación de los ojos y problemas de crecimiento. También puede hacer que los huesos y las articulaciones tengan un crecimiento disparejo. ¿Sabías que tomar descansos cortos mientras trabajas mejora tu productividad y reduce la fatiga mental? Vamos a una breve pausa y regresamos a su programa Estilo de Vida.
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0: 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Explorando la naturaleza.
9: Bosque Nuboso de Monteverde, Costa Rica. Este santuario biológico es uno de los bosques más famosos de Centroamérica debido a su constante neblina y su increíble biodiversidad. Situado en la división continental, el Bosque Nuboso permite la existencia de miles de especies de orquídeas, insectos y aves icónicas como el quetzal. Es un laboratorio vivo para científicos que estudian el cambio climático, ya que su ecosistema depende directamente de la humedad de las nubes que lo atraviesan.
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9: El papel moneda no es de papel, sino de una mezcla de algodón y lino.

0: Videojuegos pueden mejorar la coordinación entre el ojo y la mano y aumentar la capacidad de tomar decisiones rápidas.
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3: Y ya estamos nuevamente con César, que en su programa
4: Estilo de Vida.
3: Miren, aquí hablando de la transmisión, se cree que los murciélagos frugívoros quiere decir que comen fruta, porque muchos piensan que todos chupan sangre.
5: No.
3: Hay murciélagos que sí se le chupan la sangre al ganado, pero hay unos que son frugívoros, la mayoría de ellos, casi todos. Ahí tiene un nombre muy raro, Pteropodidae. Bueno.
5: Esperemos que esté bien dicho y no se ofendan
3: sí,
5: los
3: está dicho,
5: murciélagos.
3: Mira. Pteropodidae.
5: Sí, te digo. Bueno.
3: Son huéspedes naturales de los
6: es como un trabalenguas esto.
3: Ortoebolavirus.
6: Uy, no, bueno, qué
3: fuerte. Del ortoebolavirus.
5: Te digo.
3: Y el virus puede transferirse a la población humana cuando las personas mantienen contacto estrecho con órganos, sangre, secreciones u otros líquidos corporales de animales infectados como murciélagos frugívoros, chimpancés, gorilas, monos, antílopes, puercoespines, que son hallados enfermos o muertos en la selva.
6: Ok, bien.
3: Por eso a mi amiga le dijeron no tome del agua del río.
6: No.
3: Usted no sabe si hay un animal muerto en el río arriba. Pero tú dile a una persona que no tiene una llave de agua. Bueno,
6: tienes que tomar de ahí, nada más de lo que hay.
3: Que no tiene una tubería, que no tiene un servicio sanitario, que no les han enseñado a ocupar las fosas sépticas.
6: Bueno, aquí durante años, Jerry, ¿cuántas empresas se dedicaron a contaminar los ríos y aventar todos sus desechos? Y aunque corrían kilómetros y kilómetros, había gente que tomaba esas cosas y hoy en día siguen con muchos problemas de salud y todo.
3: Pero no es lo mismo material orgánico, son animales.
6: No, es distinto ya.
3: Cadáveres, para que me entiendas.
6: Sí, lo químico esto.
3: ¿Qué químicos?
6: Sí, claro.
5: Sí.
6: Sí, tiene,
5: o sea,
3: la descomposición de un ser vivo genera muchísimos procesos infecciosos, ¿verdad? Entonces, las personas pueden infectarse por contacto directo a través de lesiones en la piel o de las mucosas. Sangre o líquidos corporales de personas enfermas o fallecidas por ébola. Pues te digo que los parientes que escondían los cuerpos de sus familiares infectaba a toda la familia.
6: Claro.
3: Por eso se propagó con tanta intensidad. Porque como comenzaron a escuchar que cremaban a los cadáveres, y para ellos era atentar contra su religión, contra Dios. Empezaron a esconder a los muertos.
6: Pues sí.
5: Entonces, eso pasó también en el río de la India, que a los cadáveres los echaban con velas y no sé qué.
3: Que es el río más contaminado del mundo.
5: Así es por...
3: Y es donde se bañan, se bautizan, toman agua, preparan la comida.
5: Ponen sus muertos.
3: Echan a la vaca muerta. O sea... Objetos o superficies contaminadas por líquidos o secreciones corporales. O sea, tanto tocar al cadáver como las prendas, por ejemplo, ¿no? Y incluso por pasar por donde vomitó o donde hizo del baño.
5: Sí, porque ahí está la infección. Ahí está el virus la bacteria,
3: Ahora, las personas no transmiten el virus mientras no presenten síntomas. Y siguen siendo infecciosas mientras haya virus en su sangre.
5: Y dura, ¿verdad? Antes de que se manifieste.
3: Sí.
5: O sea, que ni sabes que lo tienes.
3: O sea, por eso está el miedo de Estados Unidos, que cerró la frontera y que pidió un cerco sanitario.
5: Así es.
3: Y una cuarentena.
6: Sí, pues para evitar toda contaminación a su gente, imagínate.
3: Y aquí nomás pasa migración.
6: Ajá.
3: Bueno.
6: Exacto.
5: Y si tiene temperatura, se va al doctor para que lo vean.
3: Bueno, de hecho sí dijeron que, por ejemplo, en cuando el Mundial, que la sanitización de los estadios de Guadalajara, de manera muy escrupulosa, que iba a haber ambulancia y un consultorio médico, cabinas especiales para

0: pacientes con enfermedades infecciosas para cercar la infección, que personas que presentaran los primeros síntomas, aunque no fueran ellos, iban a meterse también a estos cercos sanitarios para ver que no van a desarrollar ningún proceso. O sea, sí se tomaron medidas muy, muy, muy, muy, muy dramáticas, pero yo digo que se pueden haber evitado también si se hubiera dicho, pues discúlpenos por el momento, ahorita claro, no, joven, claro, no pueden pasar, ¿no?
1: Claro.
0: Pero bueno. Ahora, se han registrado numerosos casos de trabajadores de la salud y asistenciales infectados al atender al paciente de ébola.
1: Ay, sí, han muerto mucho.
0: La infección se produce por contacto directo con pacientes cuando se han observado estrictamente las precauciones, cuando no se han observado, perdón, estrictamente las precauciones contra las infecciones. Pero mira, si llega una persona y dice, me siento mal, tengo calentura, siento que me voy a desmayar, se lo está diciendo a la enfermera, que la tiene a medio metro, y se cae al piso y dicen, ay, ¿tiene ébola? Y entonces ya llegan los encapuchados, lo recogen, no lo toquen, háganse a un lado. Y la pobre enfermera ya le escupió toda la saliva a la cara.
1: Sí, es cierto.
0: Y también le dijo buenas noches al policía que le abrió la puerta. Y pasó a 15 centímetros de tres señoras que estaban sentadas. O sea,
1: ya todos esos.
0: ¿Cómo te explico? Y tú no sabes qué pasó antes de la puerta del hospital,
2: no,
0: también.
2: Pues, todo el recorrido de contaminación de todo. Sí, claro.
1: No, sí, ahorita se entienden muchas cosas. Por ejemplo, en lugares que, con grande población como China, que en cuanto tienes un estornudo, o en Japón, ellos, para salir de tu casa, es obligatorio que tú, el enfermo, lleves el tu tapabocas, por lo menos.
0: Sí.
1: Eso entonces debería de hacerse. Bien. Tú te sientes mal, no sabes qué tienes, ponte el tapabocas.
2: Sí.
0: Ahora, fíjate. En las ceremonias funerarias.
2: Sí.
0: Implica también contacto directo con el cadáver.
2: Sí, claro.
0: Y se produce transmisión del ébola.
2: Ay, mira,
0: se ahora, el periodo de incubación, es decir, el intervalo entre la infección y la aparición de los síntomas, oscila entre 2 y 21 días.
1: ¿Ves? Entre 22 y 21 días. ¿Qué te vas a andar acordando en dónde estuviste y con quién estuviste?
0: Y los síntomas iniciales pueden aparecer de forma repentina. Son fiebre, cansancio.
1: Común.
0: Malestar general.
1: En todas las enfermedades.
0: Dolores musculares, dolor de cabeza y de garganta. Y van seguidos de vómito, diarrea, dolor abdominal, erupciones cutáneas, signos de deterioro de las funciones renales y hepáticas. Es importante que los trabajadores de la salud estén atentos a estos síntomas. Ahora, pese a la percepción generalizada, las hemorragias no son un síntoma tan frecuente. Y pueden aparecer en fases más avanzadas de la enfermedad. Ahora, algunos pacientes pueden presentar hemorragias internas y externas. Por ejemplo, sangre en el vómito, sangre en las heces fecales, sangrado por la nariz, sangrado por las encías, sangrado por la vagina. Y también puede producirse sangrado en los puntos donde haya perforado la piel con agujas, donde haya piercings.
1: Sí, claro, por ahí vienen donde sangrados. Encuentre salida.
0: Entonces, la detección del sistema, la afectación del sistema nervioso puede provocar confusión, irritabilidad y agresividad. Y dicen que sí se ponen muy alteradas las personas que tienen ese problema.
2: No, pues debe de ser.
1: Es que como no te vas a poner alterado si te pasa todo eso.
2: Y la reacción que debe tener el
0: que
2: cuerpo.
0: Que afecta el sistema nervioso.
1: Sí, claro.
0: Independientemente de esto.
1: De que estés con el nervio también te altera.
0: Una irritación del sistema nervioso. Ahora, desde el punto de vista clínico, puede resultar difícil distinguir el ébola de otras enfermedades infecciosas como el paludismo, la fiebre tifoidea, la shigelosis, la meningitis y otras fiebres hemorrágicas víricas, porque son similares los síntomas en la fase inicial de la enfermedad.
1: Claro, claro.
0: La confirmación de una persona que está infectada por este virus se obtiene mediante los métodos de diagnóstico. Uno, prueba de reacción de la cadena de la polimerasa con retroalimentación. Así se llama ese examen. Luego, ensayo de inmunoabsorción enzimática. Es la famosa prueba ELISA. Y esa se ocupa para detectar anticuerpos. Se ocupó para el VIH. Mucho tiempo, ¿no?
1: Qué interesante,
0: la
1: ¿verdad?
0: La prueba ELISA. Prueba de detección de los antígenos. Aislamiento del virus en un cultivo celular. Entonces, el manejo de las pruebas obtenidas de pacientes entraña un riesgo biológico extremo. ¿Por qué? Porque te puedes infectar en los laboratorios. Y pruebas analíticas con muestras no inactivadas deben realizarse en condiciones de máxima bioseguridad. Porque si se salen del laboratorio, se puede producir también un brote entre el personal de salud. Pues esto es un poquito de la información que traje del ébola. No nos alcanzó el tiempo. Lo haremos en otra hora, en otro programa. ¿Tenemos otro bloque todavía?
2: Sí, todavía tenemos.
1: Sí, ah, mira, yo
0: ya me iba.
2: No, todavía no. No.
0: Pues vamos a un pequeño bloque y regresamos volando con ustedes aquí en este programa.
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4: Vamos a una breve pausa y regresamos a su programa Estilo de Vida.
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9: Los pulpos tienen tres corazones que bombean sangre azul por todo su cuerpo para sobrevivir en las profundidades del mar.
7: La importancia del saber.
10: El ornitorrinco es uno de los pocos mamíferos que ponen huevos y además posee un eslabón venenoso en sus patas.
7: Las cosas que ignoras.
10: El agua caliente se congela más rápido que el agua fría bajo ciertas condiciones, fenómeno conocido como el efecto Mpemba.
7: Lo que no sabías.
10: Las huellas de la lengua son únicas en cada persona, al igual que las huellas dactilares que usamos para identificarnos.
7: Información sorprendente.
10: Los caballitos de mar son monógamos y los machos son los que llevan los huevos en una bolsa hasta que nacen.
7: Caminando por México.
10: A poco más de media hora de Cabo San Lucas, en Baja California Sur, se ubica el pueblo mágico Todos Santos, con un toque bohemio, cultural y artístico. Esta localidad llena de encanto destaca por su estilo colonial, por su hotelería, su exquisita gastronomía local, una importante escena artística y playas cercanas como La Poza, Batequitos, San Pedrito, Cerritos, Punta Lobos y Los Esteros, donde se puede practicar deportes acuáticos o simplemente relajarse y tomar el sol. Con sus calles empedradas, Todos Santos ofrece galerías de arte y su atractivo centro turístico en donde está la Plaza de Armas, una gran explanada adornada por palmeras y cocoteros, y la Misión de Todos los Santos, una majestuosa iglesia fundada por los jesuitas en 1720.
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10: El panda gigante es uno de los animales más queridos del mundo y vive en las montañas de China. Su pelaje blanco y negro lo hace fácilmente reconocible. Se alimenta casi exclusivamente de bambú, por lo que necesita consumir grandes cantidades cada día. Es un animal tranquilo, solitario y reservado. A pesar de su apariencia tierna, posee gran fuerza. Durante muchos años estuvo en peligro de extinción debido a la pérdida de su hábitat. Gracias a programas de conservación y reservas naturales, su población ha aumentado lentamente. El panda es un símbolo mundial de la protección de la naturaleza.
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0: Y ya estamos nuevamente con César en su programa
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0: Yo ya me iba, mira, bien picudo. Yo decía, buenas noches, hasta mañana, que descansen bien. Bueno, entonces les estábamos diciendo del diagnóstico, ahora el tratamiento. Uh-huh. A lo largo de los años, la Organización Mundial de la Salud y sus asociados, que son pues todos los países que están adscritos a la asociación, han elaborado una serie de orientaciones y programas de formación para definir cuál es la mejor atención que se puede prestar a los pacientes y cómo aumentar sus posibilidades de supervivencia con independencia de si se aplican o no tratamientos específicos. Uh-huh. Esto es bajo el concepto de atención de apoyo optimizada, donde se incluyen pruebas pertinentes, elementos que alivien el dolor,
1: claro,
0: la nutrición y el tratamiento de coinfecciones, por ejemplo el paludismo, ¿no? Uh-huh. Así como otras medidas que ofrecen al paciente las mejores perspectivas de recuperación. En el caso del virus del ébola, la Organización Mundial de la Salud recomendó el tratamiento con anticuerpos monoclonales, perdón. El tratamiento con anticuerpos monoclonales. También, en cuanto a la enfermedad por el virus del Sudán y la enfermedad por el virus del Mundidongo, uh-huh, no hay tratamientos autorizados aunque se estén desarrollando productos candidatos. Se dispone de un protocolo, CORE, así se llama en inglés, para los ensayos clínicos, ¿no? Ahora, ¿hay vacunas contra el ébola? Sí, sí hay vacunas. Se han aprobado 2 vacunas, uh-huh, pero no sirven para la nueva cepa.
2: Ok.
0: Para la nueva que están atacando, que están haciendo, no sirven.
1: Esa es la que están haciendo, según ellos.
0: Por eso están alarmados, porque no hay una vacuna que vaya frenando la propagación de los nuevos casos.
2: Claro. Qué resistentes estos, ¿verdad? Qué bárbaro.
0: Pues sí, sobre todo por la mortalidad que presenta, ¿no? Es que, claro, de mortalidad que presenta. Y se dice que comienzan con un problema respiratorio, después con un dolor muy intenso, la falta de aire, luego el daño en órganos periféricos, uh-huh, y después la muerte. Entonces debe ser muy crítico saber que vas a morir asfixiado, ¿no?
1: Uh-huh. Y porque son pocos los que
0: se salvan.
1: Logran salvarse.
0: Pero bueno, la prevención y el control. La aplicación del control y de la prevención es fundamental, claro, para el éxito, claro, de cualquier brote. Las actividades de control se basan en la aplicación de una serie de medidas como la atención clínica, la vigilancia y el rastreo de contactos, lo que decíamos nosotros. Hay que buscar la huella de la enfermedad. ¿Dónde inició? Uh-huh. ¿Quién fue el que te la pegó primero? Porque dicen, hay 6 casos de personas registradas. ¿Y quién infectó esos 6 casos?
1: Claro, tuvo que haber un 0.
0: Uh-huh. Entonces, si no se rastrea la huella de la enfermedad, se pueden seguir produciendo muchísimos más casos.
2: Okay. Sí, pues es que tienes que frenar
1: eso. Sí, porque a ti ya te infectaron, claro. Pero ¿quién te infectó? Exacto. Pues y a ti.
2: Y se vuelve pandemia o demás, claro, por si lo dejas que pase el bico tan infeccioso.
1: Se propaga muy rápido.
2: Se propaga muy rápido, claro.
0: ¿Verdad? Uh-huh. Ahora, también tenemos que ver la prevención y el control de infecciones en establecimientos de salud. Porque llega mucha gente y llega gente enferma con familiares sanos.
2: También ahí.
0: Y cuando llegan a los centros de salud, ya se infectaron todos. Eso es algo que yo les he dicho mucho. Cuando estaba el brote de la pandemia en México, cuando llevabas a tus pacientes con COVID al INER, uh-huh, por darte un ejemplo,
2: sí, claro,
0: Pues primero lo ingresaban al paciente, pero no te dejaban pasar a ti, ni siquiera a la sala de espera.
2: Sí, no, pues
0: por... Luego de uno por uno pasaba a dar los datos. Y por haber estado en contacto con una persona con COVID, también te pasaban. Entonces sí, imagínate que una persona fuera de curiosa o nada más acompañando porque no tenía nada que hacer.
1: Se propaga.
2: Pues sean esos cercos. Que
1: en el autobús, en el camioncito, se fue al pueblo.
0: Es que
1: de
0: mucha
1: al lado.
0: Gente era muy.
1: Todos los del camioncito ya valieron.
0: Mucha gente era muy humilde, entonces sentía mal. ¿Y cómo llegaba al hospital? Pues incluso hasta por el metro.
1: Claro. No tienes de otra. ¿Cómo llegas?
0: O en el camión. Claro. ¿No todos tenían para pagar un taxi?
2: No.
0: ¿Y tienen auto para transportarse?
1: ¿No viste tú una serie de Netflix? No era de virus, pero sí era de radiación. Uh-huh. Y que fue un caso real que pasó en Brasil. Y lo mismo que estás diciendo es lo mismo de propagación. Está el cero, ¿de dónde salió? ¿No? Y luego ya de ahí el que lo agarró, el que lo vendió, el que se lo llevó al otro. Y al final montones murieron. Está muy buena esa serie.
0: ¿Cómo se llama?
1: No me acuerdo, pero luego te la traigo. Luego te traigo la del que hubo, porque dejaron en un hospital que quitaron, que abandonaron, dejaron el equipo de sacar rayos X y dejaron no me acuerdo cómo se llama el nombre físico de esto, y resulta que unos, pues ya está abandonadísimo, llegaron ahí de metiches a ver qué podían sacar para vender luego en las calles al ropavejero o al otro, al que fuera, ¿no? Para sacar y tener algo para comer. Y les costó mucho trabajo sacar la cosa esa con la radiación, el núcleo creo que se llamaba. Y entonces luego se dieron cuenta que empezó a derramarse, pero brillaba padrísimo en la noche. Brillaba padrísimo, se veía todo brillando. Entonces todo el mundo quería un cachito para ver cómo brillaba. Y pues, ¿sabes? Que empiezan a morirse.
0: Su Chernobyl portátil.
2: Ándale, como si este tipo, más o menos.
1: Está interesantísimo porque fue además un caso real. Y lo tienen muy bien documentado. Y luego cómo los tenían que ir poniendo. Toda la gente que hubiera tenido contacto.
2: Aislándolos.
1: Para que no salieran del pueblo. Porque ya de la calle.
2: No sabían el tipo.
1: Pues ya se fueron los que lo habían llevado. Lo habían llevado en un camión envuelto en una sábana porque pesaba. Y lo llevaron al hospital y ahí lo dejaron. Y el del hospital, ¿qué hago con esto? No sé ni qué es, no sé, pero yo me siento muy mal. La pobre señora se murió. Y busca al del camión, quiénes estaban en el camión, cerca el pueblo para que ya no fueran a otros pueblos, a todas las personas que habían
0: tenido.
1: Pues
0: así se generan las epidemias.
1: Exactamente.
0: ¿Verdad? Entonces, la coincidencia sobre los factores de riesgo, la infección y las medidas de protección pueden adoptar las personas en riesgo de estrategia, ¿no? Uh-huh. Ahora, lo primero es reducir el riesgo de transmisión desde los animales silvestres al ser humano por contacto con murciélagos, frugívoros, simios y consumo de carne cruda.
1: Claro.
0: Reducir el riesgo de contagio por contacto directo o estrecho con personas infectadas, especialmente con sus líquidos corporales. Hay que evitar el contacto físico estrecho con pacientes con ébola. Ni estrecho ni no estrecho, ¿eh? O sea,
1: sí, imagínate. Así como que te invito a la casa a tomarte tu café, ¿no?
0: Los pacientes deben permanecer aislados en un centro de tratamiento habilitado para tal efecto, para que reciban atención temprana y se evite la transmisión en el hogar. Informar debidamente a la población tanto sobre la enfermedad como sobre las medidas para controlar los brotes. La mejor manera de lograrlo es involucrar a las personas en la respuesta y fomentar un diálogo abierto.
1: Así es.
0: Aplicar medidas de contención de los brotes, como la inhumación segura y digna de los fallecidos.
1: Así es.
0: La identificación y el seguimiento durante 21 días de las personas que puedan haber estado en contacto con una persona infectada por ébola. Es lo que te digo. O sea, se hace una cuarentena.
1: Así es. Y se cerca.
0: Y el aislamiento de los enfermos para controlar la cadena de transmisión y la atención a los pacientes confinados. También es importante mantener una buena higiene y un entorno limpio. Pero como decía la entrevistada, ¿no? Pues si el agua la tomo y el jabón no lo puedo comprar.
1: Hay muchos
0: y vivo en una casa de adobe sin piso.
1: En esos lugares ni siquiera tienen unas tienditas que tengan jaboncito.
0: No viven en casas de adobe muchos. de lodo,
1: sí,
0: con techos de palma.
1: Sí, en África hay mucho de
0: y no tienen piso.
2: No tienen piso.
1: Son comunidades muy pequeñas.
0: Y hacen sus necesidades atrás del arbolito.
1: Así es.
0: Que no quedan muchos metros lejos de la casa.
2: Claro, claro.
0: Ahora, los trabajadores de salud deben de adoptar siempre precauciones habituales. Y al atender a los pacientes con independencia, deben de tratar en lo posible de tener un diagnóstico acertado, ¿no? Porque sí está un poquito difícil que no se vayan a enfermar cuando tienen una persona infectada de este tipo cerca.
1: Claro, sobre todo, como tú dices, por las condiciones.
0: Pero en México todavía no hay ningún reporte al respecto. Bueno, pues llegamos al final de esta hora. Muchísimas gracias. Espero les haya agradado esta información. La dio la Organización Mundial de la Salud. Mire, muchísimas gracias.
1: Al contrario.
0: Marquito,
2: un placer,
0: gracias.
2: Querido Jerry.
0: Cuídense mucho y los vemos en nuestra próxima transmisión de este su programa
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10: Singapur está formado por una isla principal, 63 islotes y una periferia ubicados en el sudeste asiático. Es llamada la ciudad jardín por lo bien cuidado de sus parques y jardines públicos. Sus lenguas oficiales son el inglés, malayo, mandarín y tamil. Casi la mitad de su población son inmigrantes. El puerto de Singapur es el más importante del sudeste asiático. Su gobierno es la República Parlamentaria. Las calles más limpias del mundo están en Singapur, donde mascar chicle está prohibido. Al estar situado casi en el meridiano del Ecuador, las temperaturas oscilan entre los 28 y 34 grados centígrados casi todo el año.
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10: La tortilla de maíz está elaborada a base de una masa de maíz nixtamalizado cocida en un comal. Es parte de la dieta diaria en México. Son muy importantes para la gastronomía mesoamericana. Una tortilla aporta 13.6 gramos de carbohidratos, que son la principal fuente de energía del cuerpo, 1.4 gramos de proteína y 35 miligramos de calcio. Además, contiene ácido fólico y selenio.
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15: Cinco de la mañana con 30 minutos tiempo del centro de México. Gracias por estar con nosotros esta mañana de lunes, el lunes primero de junio de 2026, a nombre del equipo que hace posible este espacio informativo: Adriana Romero, Claudia Arellano, Rogelio Miguel, Álvaro López y Ricardo Díaz. Les saluda Juan Manuel de Anda. Estamos transmitiendo en vivo a través del 103.3 de FM, el 970 de amplitud modulada, y en todas las plataformas de Grupo Fórmula, en streaming a través de YouTube, en el canal de Grupo Fórmula Oficial. Le recuerdo mis redes sociales con mucho gusto. Usted me puede seguir a través de X, ahí me encuentra como @JuanMDeAnda, en Facebook Juan Manuel de Anda, y en Instagram como Juan Manuel de Andaje. Tenemos información importante que se ha generado en las últimas horas y que estaremos compartiendo con usted en la próxima hora y media. Bueno, pues tal y como lo habían adelantado desde hace ya varias semanas, este lunes la Coordinadora Nacional de Trabajadores de la Educación inicia un paro nacional indefinido, el cual contempla movilizaciones y protestas en diversos puntos del país. Aquí en la capital de la República se espera una manifestación a partir de las 9 de la mañana que partirá del Ángel de la Independencia, y los maestros de la CENTE pretenden llegar al Zócalo capitalino. Ayer en un mensaje a la nación para celebrar los 2 años desde su triunfo electoral, la presidenta Claudia Sheinbaum hizo un llamado a defender la soberanía del país frente a amenazas de injerencismo extranjero en las elecciones, al asegurar que el país no es piñata de nadie. La presidenta estuvo en el Monumento a la Revolución, en donde se congregaron más de 130 mil personas. Por cierto, también le vamos a dar a conocer un poco más tarde una encuesta que publique el día de hoy el periódico El Financiero, en donde durante el mes de mayo la presidenta Claudia Sheinbaum tiene una aprobación de 69%. Se dio a conocer la lista de 26 futbolistas que formarán parte de la selección mexicana de fútbol para el Mundial 2026. Estamos ya a tan solo 10 días del arranque de esta justa deportiva. El exdirector de la Policía de Investigación de Sinaloa, Marco Antonio Almanza, desmiente que se haya entregado a las autoridades de Estados Unidos luego de ser uno de los funcionarios señalados por ese país de presuntos nexos con el crimen organizado. El general Gerardo Mérida Sánchez, exsecretario de Seguridad de Sinaloa, comparecerá este lunes al mediodía en la Corte de Distrito Sur de Nueva York, después de haberse entregado el pasado 11 de mayo. Los expresidentes Felipe Calderón y Vicente Fox, así como dirigentes y militantes del PAN, cerraron filas y dieron su respaldo a la gobernadora de Chihuahua, María Eugenia Campos. Esto ocurrió el sábado y, bueno, pues fue un encuentro celebrado en el Centro de Convenciones y Exposiciones del Estado de Chihuahua. El secretario de Seguridad y Protección Ciudadana, Omar García Harfuch, informa que el presidente municipal de Cuautla, Morelos, Jesús Corona Damián, fue detenido por fuerzas federales, esto como parte de las acciones del operativo Enjambre. El gobierno federal y el sector empresarial de alimentos y tiendas de autoservicio firmaron la renovación del paquete contra la inflación y la carestía, que mantendrá los precios de 24 productos de la canasta básica en 910 pesos. El sábado, la presidenta Claudia Sheinbaum encabezó la entrega de la primera fase de remodelación del Aeropuerto Internacional de la Ciudad de México. Tuvo una inversión de 6.500 millones de pesos. Aeroméxico y la Asociación Sindical de Sobrecargos de Aviación alcanzaron un acuerdo en la revisión contractual salarial para este 2026, por lo que queda conjurada la huelga que estaba prevista estallar el día de hoy. México y Estados Unidos concluyeron la primera ronda formal de negociaciones para la revisión del T-MEC. En Colombia, el candidato de ultraderecha Abelardo de la Espriella y el izquierdista Iván Cepeda van a disputar en segunda vuelta la presidencia. Esto será el próximo 21 de junio, al ser los dos candidatos más votados en la primera ronda celebrada el día de ayer. Autoridades federales aseguraron más de 1 millón de litros de hidrocarburo tras ubicar un predio en Cadereyta, Nuevo León. No se reportan detenidos. El secretario de Seguridad Pública de Sinaloa, Sinué Telles López, informa que una riña en el penal de Aguaruto, en Culiacán, deja un saldo de 7 presos fallecidos y uno más lesionado. La Comisión Permanente del Congreso emitirá este lunes la declaratoria de constitucionalidad de la nueva reforma al Poder Judicial. Para este lunes, el Servicio Meteorológico Nacional prevé lluvias intensas acompañadas de actividad eléctrica y caída de granizo en Puebla, Veracruz, Oaxaca y también en Chiapas. También el Servicio Meteorológico pronostica lluvias fuertes en Jalisco, Michoacán, en el Estado de México, Morelos, Tabasco y Tlaxcala, mientras que la Ciudad de México podría presentar chubascos acompañados de descargas eléctricas durante la tarde y también en la noche. Para la capital de la República, la temperatura este lunes estará oscilando entre 12 a 14 grados como mínima y entre 26 a 28 como máxima. En este momento, el termómetro marca 15 grados. Y el programa Hoy No Circula para este lunes aplica para todos los autos con engomado color amarillo y terminación de placas 5 y 6 y que tengan holograma de verificación 1 o 2. A las 6 de la mañana, como todos los días, le vamos a presentar lo que escriben analistas y columnistas y un poco más tarde lo que destaca la prensa nacional, internacional y de los estados en sus primeras planas con Adriana Romero. Pero vámonos a los detalles de la información y establecemos comunicación con Lisbeth Hernández, reportera de Grupo Fórmula, porque bueno, pues ella está muy atenta a las movilizaciones que llevarán a cabo la Coordinadora Nacional de Trabajadores de la Educación a partir de este lunes. Lunes primero de junio, cuando, bueno, pues ya lo habían anunciado, van a arrancar un paro nacional indefinido. Se contemplan movilizaciones y protestas en varios puntos de la República. Le reitero, para el día de hoy se espera una manifestación de los maestros disidentes que partirá del Ángel de la Independencia y pretenden llegar al Zócalo capitalino. Esto será a las 9 de la mañana. Lisbeth, te saludo, adelante con tu reporte. Buen día.
16: Juan Manuel, muy buenos días. Me da mucho gusto saludarte este lunes primero de junio, inicio de semana, inicio de mes y también el inicio de la huelga nacional por parte de la Coordinadora Nacional de Trabajadores de la CENTE. No hay fecha que no se llegue ni plazo que no se cumpla y así tal cual lo anunció la coordinadora, el día de hoy iniciarán sus movilizaciones en la capital del país con una marcha a las 9 de la mañana en el Ángel de la Independencia con dirección al Zócalo. Sin embargo, pues recordemos que el Zócalo está ocupado por las actividades, diferentes actividades con motivo del Mundial y por eso la semana pasada cuando se adelantó la sección 22 de la Coordinadora de Trabajadores de la Educación, pues instalaron su plantón en la calle de 5 de Mayo. Este plantón permanece. Así que bueno, la expectativa está sobre qué va a pasar cuando esta marcha que pretende avanzar sobre Paseo de la Reforma, Avenida Juárez, y después entraría al Zócalo, pues por qué calle o qué es lo que va a pasar. Va a haber nuevos enfrentamientos con la policía como la semana pasada. Hoy, primero de junio, así que bueno, por supuesto que estaremos muy pendientes aquí en los diferentes espacios de Fórmula, llevando toda la información de esto y de las calles este lunes.
15: Muchísimas gracias, Liz, por tu información. Le reitero, tome sus previsiones, porque se espera una manifestación de la CENTE a partir de las 9 de la mañana, que partirá del Ángel de la Independencia, y los maestros pretenden llegar al Zócalo capitalino. Esto con motivo de que, bueno, pues a partir de hoy, pues ya inicia este paro indefinido que anunciaron los maestros disidentes. Y vámonos con Israel Aldave, porque ayer, concentrados allá en el Monumento a la Revolución, 130 mil personas, nada más ahí, ¿eh? Porque a nivel nacional se tiene más o menos un estimado de que fueron 850 mil personas las que estuvieron, pues, atentas a este mensaje que dio la presidenta Claudia Sheinbaum para celebrar los 2 años desde su triunfo electoral. En este marco, la jefa del Ejecutivo hizo un llamado a defender la soberanía del país frente a amenazas de injerencismo extranjero. Subrayar que la presidenta Claudia Sheinbaum, bueno, pues en su mensaje también deja la colaboración con los Estados Unidos intacta, dijo la presidenta. Nosotros vamos a seguir colaborando para evitar que las drogas crucen la frontera por convicción humanista y porque entendemos el dolor que provoca ese problema. Israel, te saludo, adelante con tu reporte. Buen día.
17: La presidenta de México, Claudia Sheinbaum, aprovechó su convocatoria a la concentración pública de este domingo para alertar sobre la intención de un sector de la ultraderecha de los Estados Unidos de intervenir en las elecciones de nuestro país el próximo año. La mandataria responsabilizó al Departamento de Justicia de la Unión Americana de querer ser el principal elector de México. Esto, dijo, es un acto de intervención que su gobierno y los mexicanos, advirtió, no permitirán.
18: ¿Cuándo desde el exterior se dicta quién es culpable y quién no? Cuando se busca presionar a nuestras instituciones desde fuera, cuando se normaliza la idea de que otro país puede intervenir en asuntos que solo le corresponden a los mexicanos, ya no estamos hablando de cooperación. Estamos hablando de injerencia. Oiga, claro, que se oiga fuerte, no acepta injerencias. Somos un país libre, independiente y soberano.
17: Teniendo como marco el Monumento a la Revolución, ante miles de simpatizantes, se refirió al caso de Chihuahua, donde agentes de la CIA, violando la Constitución, participaron en un operativo antinarco, y al de Sinaloa, en donde el gobernador Rubén Rocha y 9 funcionarios y ex servidores públicos son acusados de nexos con una fracción del cártel de Sinaloa. Esto, dijo, es un hecho sin precedentes en la relación bilateral, porque se está acusando sin presentar pruebas. Esto también, dijo, es un acto de injerencia.
18: Un hecho de esa magnitud no tiene precedentes en la historia de nuestra relación bilateral. Estamos viendo cómo sectores de la ultraderecha estadounidense utilizan a nuestro país para posicionarse rumbo a sus elecciones del 2026. ¿O acaso pretenden influir en la elección de 2027 en nuestro país? No son preguntas retóricas. México no es piñata de nadie.
17: El reporte con las imágenes de Aldo y Julio Reyes.
15: Muchísimas gracias, Israel, por tu información. Reiterarle a la presidenta Sheinbaum, bueno, pues dice que su compromiso es con la transparencia y también asegura que el proyecto político que encabeza da continuidad al proceso de transformación iniciado por Andrés Manuel López Obrador. Y bueno, vámonos con mi querido Beto Campos, porque se dio a conocer la tan ansiada lista de 26 futbolistas que forman parte de la selección mexicana de fútbol, que, bueno, pues le decía hace un momento, ya estamos prácticamente a 10 días del arranque de esta justa deportiva. Mi querido Beto, te saludo, adelante, buen día.
19: Juan, muy buenos días, así es, el técnico Javier Aguirre dio a conocer la lista de 26 jugadores que estarán con la selección mexicana de fútbol dentro de la Copa del Mundo. No hubo sorpresas y el Vasco se mantuvo con los que trabajó a lo largo de estas semanas en la concentración. De esta manera se confirmó la ausencia de Carlos Rodríguez de Cruz Azul, además de Marcel Ruiz del Toluca. En la UEFA Champions League, Paris Saint-Germain se convirtió en bicampeón después de vencer en penales al equipo de Arsenal. En la Conca Champions, al Toluca le salió la apuesta para este semestre y terminó conquistando el título después de vencer a Tigres desde los 11 pasos, en donde Luis García se convirtió en el héroe escarlata. En el salto ecuestre, el equipo mexicano conquistó la Copa de Naciones en Roma después de 78 años, todo esto después de que Patricio Pasquel se adjudicara el desempate, mientras que en la NBA los Spurs de San Antonio fueron capaces de eliminar al campeón el Thunder de Oklahoma y clasificó a la serie final ante los Knicks de Nueva York, pero los detalles los tendremos más adelante.
15: Así es, mi querido Beto, regresamos contigo un poco más tarde. Justamente Beto Campos estaba haciendo referencia a este primer lugar del equipo ecuestre mexicano en la Copa de las Naciones celebrada ya en Roma, Italia. Bueno, pues la Secretaría de la Defensa Nacional felicitó al subteniente Andrés Azcárraga Rivera por este importante triunfo. David Galván, tú tienes más detalles. Adelante, buen día.
20: Te tengo más información, Juan Manuel, ahora de la Secretaría de la Defensa Nacional. La dependencia felicitó al subteniente Andrés Azcárraga Rivera Torres por el triunfo histórico que obtuvo junto con el equipo ecuestre de México en el concurso de salto internacional celebrado en Piazza di Siena, Roma, Italia. La dependencia destacó que esta competencia internacional, la legendaria Copa de las Naciones de Salto Ecuestre, denominada también Nations Cup Jump Off, representa un hito para México y la Secretaría de la Defensa Nacional, ya que después de 78 años un jinete militar formó parte del equipo nacional. Según apuntó en su mensaje la instancia, en la contienda participaron equipos representativos de Alemania, Bélgica, Brasil, Estados Unidos, Francia, Gran Bretaña, Irlanda, Italia, Suecia y México, siendo el contingente de nuestro país el que obtuvo la victoria de esta copa para la delegación mexicana, la cual no se había alcanzado desde 1948. El equipo integrado por Andrés Azcárraga, Patricio Pasquel, Fernando Martínez y Carlos Hank logró hacerse de la victoria al superar a Alemania en una intensa fase de desempate para quedarse con el primer lugar de una de las contiendas más relevantes del calendario ecuestre a nivel internacional. Así que ahí la felicitación al subteniente Andrés Azcárraga por parte del Ejército Mexicano, la Secretaría de la Defensa Nacional. Muy buenos días, Juan Manuel.
15: Muchísimas gracias, David, por tu información. Bueno, nos están reportando que allá en el Centro Histórico, elementos de la Subsecretaría de Control y Tránsito están cerrando ya las calles, aledañas al Zócalo Capitalino. Esto con motivo de esta manifestación que anunciaron los maestros de la CENTE para el día de hoy. Está cerrado el eje central, también República del Salvador, República de Uruguay, 16 de septiembre, Madero. Por supuesto, ahí ya desde cuando había una valla enorme. 5 de mayo, en donde están apostados en plantón los maestros de la CENTE. Repito, están estas calles cerradas porque al parecer los profesores disidentes tenían la intención de colarse hasta el Zócalo Capitalino con esta denominada Operación Hormiga, poco a poco, de a pocos, ¿no?, entrar al Zócalo Capitalino y ahí instalar un plantón de manera indefinida. Pues tome sus previsiones. Repito, ya la policía de tránsito está cerrando las calles, está cerrado el eje central, República del Salvador, República de Uruguay, 16 de septiembre, Francisco y Madero, y también 5 de mayo. Vámonos con Jenny Valencia, porque, bueno, pues le comentaba, estamos ya 10 días de que arranque la justa deportiva más importante del fútbol, el mundial, y bueno, pues quien hizo declaraciones sobre los altos costos que tienen los boletos para ver los partidos fue el empresario Carlos Slim. Cuéntanos, Jenny, ¿qué dijo? Buen día.
8: Hola, ¿qué tal, Juan Manuel? Buen inicio de semana. Es un exceso el costo de los boletos para ver los partidos del Mundial. Así lo afirmó el empresario mexicano Carlos Slim, aunque resaltó que lo positivo de que se celebren algunos partidos en nuestro país es la entrada de recursos. Sin embargo, advierte que están carísimos los boletos.
21: Los que deberíamos de ganar nosotros, porque dicen que van a entrar no sé cuántos miles de millones de pesos, pero muchos. Entonces, yo creo que eso es lo atractivo de lo que la parte buena para México, aunque son unos cuantos juegos y está carísimo los ingresos de los costos de los lugares y todo eso, yo creo que es un exceso.
8: Por su parte, comentarte que la Coparmex Ciudad de México estima por la celebración del Mundial una derrama económica cercana a los 27 mil millones de pesos para la capital del país. Los sectores más beneficiados serán hospedaje, comercio, transporte, al igual que entretenimiento y festivales. Destacó que se prevé la generación de al menos 100 mil empleos temporales durante 37 días vinculados al Mundial. El reporte. Buen día, Juan Manuel.
15: Muchísimas gracias, Jenny, por tu información. Y vámonos hasta Chihuahua con Mar Almeida, corresponsal de Grupo Fórmula, porque, bueno, pues le comentaba, este sábado se realizó una concentración pues allá en el Centro de Convenciones y Exposiciones de la entidad. Estuvo la plana mayor del Partido Acción Nacional, y por primera vez coinciden en un evento, en un mitin, los expresidentes Felipe Calderón y Vicente Fox. ¿Por qué fue esta reunión? Bueno, pues cerraron filas y fueron a apoyar a la gobernadora María Eugenia Campos, quien es señalada por presuntamente permitir la participación de agentes de la CIA en un operativo contra el narcotráfico. Cuéntanos, Mar, adelante con tu información. Buen día.
22: Juan Manuel, muy buenos días, reportándote desde el estado de Chihuahua, que el sábado 30 de mayo se llevó a cabo en la ciudad de Chihuahua, en el Centro de Convenciones y Exposiciones, el evento Yo con Maru. Esta fue una convocatoria que realizaron los panistas a nivel nacional para congregar de todo el país a simpatizantes de Maru Campos para defenderla de lo que dicen es un ataque sistemático del poder. Cabe destacar que esto fue por los hechos acontecidos en el municipio de Morelos, donde fallecen dos personas de nacionalidad estadounidense, lo cual, dice la federación, pues son agentes de la CIA, lo cual no ha sido comprobado ni rectificado por alguna de las agencias norteamericanas. Pero bueno, con ese argumento, pues los han buscado la federación llevar a la gobernadora por un tema de soberanía nacional. Ante esto es como se han reunido estos panistas este sábado. Y bueno, vimos personalidades como Vicente Fox Quesada, quien llamó a todos los mexicanos a que no lograra Morena tener mayoría en los congresos, tanto locales como el federal. También el presidente Felipe Calderón Hinojosa mencionó que hay que luchar contra el autoritarismo que se está consolidando en el país y hay que no permitir que el crimen organizado termine dominando completamente a México. Por su parte, la gobernadora María Eugenia Campos Galván resaltó que continuará trabajando y que los panistas, y más bien Chihuahua también, pues han luchado a través de la historia por lograr que México tenga democracia y que así será en esta ocasión, esto para que México no se convierta en Sinaloa. Fue un evento bastante grande, se congregaron pues yo creo que más de 10 mil personas en este centro de exposiciones, y bueno, esto para dar el apoyo a la gobernadora María Eugenia Campos Galván. Juan Manuel, pues cualquier detalle estaremos pendientes de reportártelo. Excelente día desde Chihuahua, Mar Almeida.
15: Muchísimas gracias, Mar, por tu reporte. Y bueno, vámonos nuevamente con David Galván, porque también este fin de semana se dio a conocer la detención del presidente municipal de Cuautla, Morelos, Jesús Corona Damián. Él estaba prófugo de la justicia desde hace ya algunos días. Está acusado de delitos de delincuencia organizada y extorsión y fue localizado en Acapulco, en el estado de Guerrero. David, adelante, te saludo nuevamente. Buen día.
20: Excelente lunes, Juan Manuel. Este fin de semana fue detenido en Guerrero el presidente municipal de Cuautla, Jesús N., en cumplimiento de una orden de aprehensión emitida por la Fiscalía General de la República y como parte del seguimiento a la operación Enjambre contra servidores públicos en Morelos, vinculados a grupos del crimen organizado y otras conductas ilegales como la extorsión. Así lo informó el titular de la Secretaría de Seguridad y Protección Ciudadana, Omar García Harfuch, quien detalló que la captura de Jesús Corona Damián, quien se encontraba en calidad de prófugo desde el pasado operativo en la entidad del pasado 20 de mayo, donde fueron detenidos otros dos alcaldes, fue el resultado de los trabajos de seguimiento del Centro Nacional de Inteligencia a partir de vigilancias permanentes a diferentes objetivos que permitieron localizar al funcionario en la colonia Costa Azul del municipio de Acapulco en el estado de Guerrero. Los efectivos de la Fiscalía General de la República y la Secretaría de Seguridad y Protección Ciudadana se aproximaron a Jesús N., corroboraron su identidad y lo detuvieron al realizarle una inspección de seguridad donde hallaron que portaba un arma de fuego. Recordar que el expresidente municipal de Cuautla, Jesús N., admitió el año pasado estar bajo indagatoria de la Fiscalía General de la República por grabaciones en las que presuntamente aparecía junto con Júpiter Araujo Bernard, alias El Barbas, presunto líder regional del cártel de Sinaloa en el estado de Morelos. Así los resultados de esta operación para combatir estos vínculos delincuenciales. Muy buenos días, Juan Manuel.
15: Muchísimas gracias, David, por tu información y vámonos hasta Colombia con Nuri Rojas de la agencia EFE. Ayer hubo elecciones presidenciales y bueno, pues la presidencia de aquel país se va a definir en una segunda vuelta que tendrá verificativo el próximo 21 de junio. Cuéntanos, Nuri, te saludo, buen día.
1: El abogado ultraderechista Abelardo de la Espriella sorprendió este domingo al obtener la mayor votación en la primera vuelta de las elecciones presidenciales colombianas y disputará la segunda vuelta el 21 de junio con el izquierdista Iván Cepeda, quien puso en duda los resultados. La participación del 57,88% fue la más alta para una primera vuelta desde que entró en vigor la Constitución de 1991 en un país tradicionalmente abstencionista en el que el voto no es obligatorio y la asistencia a las urnas suele ser ligeramente superior al 50%. La Registraduría Nacional, entidad organizadora de las elecciones, informó que con el 99,99% de las mesas informadas, de la Espriella del Movimiento Ultraderechista Defensores de la Patria, recibió 10.361.413 votos, el 43,74%, lo que significa una ventaja de 673.168 papeletas frente a Cepeda, quien obtuvo 9.688.245 sufragios, un 40,9%. El presidente colombiano Gustavo Petro, quien desde hace meses ha cuestionado la transparencia del sistema electoral, rechazó este resultado preliminar y señaló que esperará el escrutinio que debe hacerse en los próximos días. Y en su discurso tras conocer los resultados, Cepeda fue menos enfático que Petro, pero planteó dudas sobre las cifras de la registraduría.
3: Hay un desfase que queremos verificar en torno al censo electoral.
15: Muchísimas gracias, Nuri, de la agencia EFE, desde allá, desde Bogotá, en Colombia. Bueno, pues déjeme comentarle antes de la pausa que los Beatles van a tener por primera vez un museo allá en Londres, que estará situado donde grabaron su último álbum, Let It Be. Y también se acuerda este episodio que pues es muy famoso, esta presentación que estuvo verificativo en una azotea, en donde, bueno, pues también fue su última presentación juntos. Ahí estará el Museo de los Beatles. Repito, esto es allá en Londres, Inglaterra. Bueno, pues nos despedimos del auditorio que nos escucha a través de nuestras estaciones hermanas en el interior de la República y que ahora continúan con su programación habitual. Que tengan un excelente inicio de semana aquí en la Ciudad de México. Volvemos después de una pausa.

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0: ¿Qué tal? ¿Cómo le va? Muy buenos días. Buenos días. Hoy es el lunes 1 de junio del año 2026. Esta es
1: la primera emisión de Fórmula Noticias Veracruz. Estamos a través de las tres frecuencias. Estamos en la 89.1 de FM Fórmula Veracruz como estación piloto. También estamos en la 98.5 de FM Fórmula Coatzacoalcos y en la 100.1 de FM Fórmula Poza Rica. Yo soy Carlos Navarrete. A nombre de mis compañeras y de mis compañeros, le doy la bienvenida. Muy buenos días en esta mañana de lunes, inicio de semana. Estas son las noticias. La gobernadora Rocío Nale García llama a defender la democracia y los avances de la transformación. El día de ayer, la gobernadora Nale y la presidenta Claudia Sheinbaum Pardo encabezaron la ceremonia por el segundo aniversario del triunfo del segundo piso de la Cuarta Transformación. El triunfo en las elecciones de la hoy gobernadora Rocío Nale García y de la hoy presidenta Claudia Sheinbaum Pardo. Más adelante le doy detalles sobre este tema. En el estado de Chihuahua, la cúpula panista llevó a cabo un mitin político en apoyo a la gobernadora Maru Campos. Ella encabezó este evento, estuvo acompañada por personajes como Vicente Fox, Felipe Calderón, estuvieron presentes en este evento. Más adelante le doy detalles. Joven ahogado en la playa Mis Amores en el municipio de Tuxpan, se registró este fallecimiento. Esta persona falleció, se trató de un visitante, un jovencito de apenas 15 años de edad. Muere adolescente tras ser atropellada por presunta pipa de Pemex, conductor habría abandonado el lugar de los hechos. Refuerzan coordinación y seguridad en el proceso de admisión de la Universidad Veracruzana 2026 en Poza Rica, Tuxpan. Más de 9,000 aspirantes acudieron al examen celebrado en las instalaciones de este municipio. También aquí en la zona conurbada Veracruz, Boca del Río, aproximadamente 9,000 aspirantes presentaron examen de admisión a la máxima casa de estudios del estado. Más adelante le doy mayor información sobre este tema. Ingenieros ambientales refuerzan presencia con nuevo colegiado. En San Andrés Tenejapan, autoridades reconocen a nuevas comunidades asentadas en este municipio, comunidades ahora reconocidas como localidades ante el INEGI. La Feria de la Salud en Xochocotla benefició a decenas de familias, participaron 45 especialistas. Para la dirigencia estatal del PAN se registra Ana Lezama rumbo al proceso electoral del 2027. Se dio a conocer la lista de los jugadores que participarán en el Mundial de Fútbol 2026, la lista de jugadores mexicanos. La selección mexicana ya tiene la lista de jugadores que estarán participando en esta que es la máxima justa deportiva, la más importante del fútbol a nivel internacional. Además, el Paris Saint-Germain se convierte en bicampeón de la Champions League. Ganó este fin de semana, le ganó al Arsenal en la tanda de penales. Esta y más información durante los siguientes minutos. Le invito a que me acompañe. Muy buenos días. Comenzamos.

0: Son las 6:05, 6:05. ¿Cómo le va? Buenos días. Gracias por escucharnos, gracias por sintonizarnos en esta mañana de lunes, inicio de semana, 1 de junio del año 2026. Antes de pasar a los detalles de la información, como cada mañana le recuerdo, puede comunicarse con nosotros a través de las redes sociales. Estamos transmitiendo vía Facebook Live, así que nos puede ver, nos puede escuchar y claro, nos puede escribir a través de las redes sociales. Estamos transmitiendo desde nuestra página de Facebook, Radio Fórmula Veracruz. Estamos también en YouTube. Le invito a que se suscriba a través de este canal, a través de esta plataforma digital, para que nos vea y para que nos escuche en esta mañana de lunes. Una mañana lluviosa, ¿eh? Hay pronóstico de lluvias, así que más adelante le voy a dar detalles sobre este tema, pero de entrada, pues comentarle, está moja el pavimento, estuvo lloviendo durante toda la madrugada prácticamente, pues bueno, hay que evitar accidentes, maneje con precaución, salga a tiempo de casa, y sobre todo eso, evitar accidentes porque el pavimento está mojado, ¿eh? 6:06, vamos rápidamente con los detalles de la información. Ayer, la gobernadora Rocío Nale García encabezó un evento en la Macroplaza del Malecón de Veracruz para festejar el segundo aniversario del triunfo del segundo piso de la Cuarta Transformación. Fue un evento en el cual la gobernadora emitió un mensaje a las y los veracruzanos, pero también se enlazó la señal hasta la Ciudad de México, donde la presidenta Claudia Sheinbaum Pardo emitió un mensaje a las 32 entidades del país. Vamos a escuchar parte del reporte que nos preparó nuestro compañero Jesús Olivares.
1: Desde la macroplaza del puerto de Veracruz, la gobernadora Rocío Nale García convocó a la ciudadanía a mantener la unidad y cerrar filas en defensa de la democracia, la soberanía nacional y los avances alcanzados por el movimiento de transformación en el país. Esto ante un calor avasallante y un inclemente rayo de sol que cubrió la macroplaza del Malecón de Veracruz. Durante la rendición de cuentas por los 2 años del triunfo presidencial de la presidenta Claudia Sheinbaum Pardo, realizada de manera simultánea en las 32 entidades federativas, la mandataria estatal reiteró el respaldo de Veracruz al proyecto impulsado desde el gobierno federal.
2: Mundial. Hemos visto a una mujer con temple, con inteligencia, preparada, que ha asumido el compromiso que tiene con su pueblo, que ante una guerra desatada en Medio Oriente, que ha influido en el resto del mundo, ha cobrado pobreza, caos, alteraciones financieras y desequilibrios sociales en otras partes del mundo. Mientras aquí en México, nuestra vida continúa con estabilidad cívica, estabilidad social y financiera. Y esto solo se puede lograr cuando se tiene una convicción.
1: Nale García destacó que en los últimos 8 años, más de 1,300,000 veracruzanos lograron salir de condiciones de pobreza gracias a los programas sociales, la inversión pública y los proyectos de desarrollo implementados en coordinación con la Federación.
2: La transformación que vivimos desde hace 8 años con el cambio de régimen tiene claramente hoy 2 visiones. La primera, que es la que representamos nosotros y estamos viviendo en la actualidad, donde a través de políticas públicas sociales se ha distribuido el presupuesto para un reparto más justo y equitativo. Y con ello se ha logrado sacar a 13,500,000 ciudadanos de la pobreza. Tan solo aquí en Veracruz, 1,300,000 veracruzanos han dejado esa condición de pobreza extrema. Ha valido la pena. También.
1: Asimismo, señaló que México mantiene estabilidad social, política y económica, pese al contexto internacional complejo, y aseguró que las políticas de la Cuarta Transformación han contribuido a ampliar derechos y reducir desigualdades. La gobernadora también afirmó que los cuestionamientos y campañas de desprestigio contra el movimiento responden a sectores que buscan recuperar los privilegios perdidos en administraciones pasadas. Finalmente, llamó a la población a preservar la unidad y continuar respaldando las acciones que, afirmó, han generado bienestar para millones de mexicanos. Para Grupo Fórmula les informó Jesús Olivares.
0: Muy bien, son las 6:10. Gracias, Jesús Olivares, gracias por la información del evento celebrado ayer en la Macroplaza del Malecón de Veracruz. Y pues bueno, el mensaje principal lo emitió la presidenta Claudia Sheinbaum Pardo, se enlazó a las 32 entidades del país y bueno, fue parte de lo que se informó el día de ayer. 6:11, no, hago la corrección, se enlazó a 31 entidades del país, a 31 entidades, a la última no se enlazó porque tengo entendido hay elecciones y se decidió no proyectar el mensaje en plazas públicas en esta entidad donde hay elecciones. 6:11, pausa, no le cambie, después del corte seguimos con más.
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16: Colaboración explosiva que conquistó el mundo, We Found Love, fue lanzada en 2011 y se convirtió en uno de los mayores éxitos de Rihanna.

mezcla de electrónica y emoción pura marcó una era en la música pop. Desde luego, con la presencia también de Calvin Harris, porque juntos crean esto. Calvin Harris y Rihanna, Rihanna y Calvin Harris. We Found Love en Sonido Brown.

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1: El monte Kilimanjaro, en el país de Tanzania, en África, es el pico más alto de todo el continente, con una elevación de 5.895 metros sobre el nivel del mar, lo cual lo convierte en la cuarta montaña más alta del mundo. El descubrimiento de este monte causó admiración debido a que vieron que estaba nevado, algo poco común en el continente africano. Y lo más impresionante fue que está formado por tres volcanes inactivos. Fue declarado por la UNESCO como Patrimonio de la Humanidad en 1987.
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1: Costa Rica es un país ubicado en América Central con una extensión territorial de 51.100 kilómetros cuadrados. Cuenta con más de 5 millones de habitantes y su moneda oficial es el colón costarricense. Aproximadamente un cuarto de su área corresponde a selvas protegidas repletas de fauna.
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0: 6:17 estamos de regreso después de esta breve pausa. Gracias por escucharnos en esta mañana de lunes, inicio de semana, 1 de junio del año 2026, Coahuila. En Coahuila no se proyectó el mensaje de la presidenta Claudia Sheinbaum Pardo el día de ayer, fue la única entidad donde en plazas públicas no se proyectó el mensaje como ocurrió en las otras 31 entidades del país. ¿Por qué? Porque en Coahuila habrá elecciones. Entonces se tomó la decisión de no proyectar el mensaje de la presidenta Claudia Sheinbaum Pardo del día de ayer. Ayer se enlazó a 31 entidades del país, incluida Veracruz, pero repito, en Coahuila no se proyectó por el tema de las elecciones que se celebrarán este año. 6:17 Bueno, seguimos con la información. Joven se ahoga en Playa Mis Amores, en Tuxpan. Se trató de un joven de 15 años que lamentablemente perdió la vida. Lidia López, cuéntanos.
1: Te saludo hasta la información. Un adolescente de 15 años perdió la vida la tarde de este domingo al ahogarse en la playa Mis Amores del puerto de Tuxpan, hecho que generó el despliegue de cuerpos de emergencia y autoridades de seguridad pública. Según los reportes, la víctima fue identificada como Axel, joven originario del municipio de Ecatepec, Estado de México. Él se encontraba en la zona turística cuando se produjo el incidente. De acuerdo con testigos, el menor de edad desapareció entre las olas, por lo que sus familiares y turistas presentes solicitaron apoyo a los servicios de emergencia de inmediato. Después de intensas labores de búsqueda, personal de rescate localizó al adolescente, pero ya no presentaba signos vitales. Las autoridades competentes se hicieron cargo del caso y realizaron las diligencias correspondientes para investigar las circunstancias del suceso. En tanto, queda en espera que autoridades de la Fiscalía General del Estado de Veracruz le entreguen el cuerpo a sus seres queridos para trasladarlo a su lugar de origen y despedir sus restos. Este es el reporte. Para Grupo Fórmula Informa, Lidia López.
0: Seis de la mañana con diecinueve minutos. Gracias por el reporte, gracias por la información, Lidia López. Seguimos con más. Murió una joven adolescente tras ser atropellada por una pipa de Pemex. El conductor habría abandonado el lugar de los hechos. ¿Dónde ocurrió esto? En el puerto de Veracruz, y Jesús Olivares nos cuenta más.
2: Una jovencita perdió la vida durante la madrugada de este domingo luego de verse involucrada en un trágico accidente vial en calles del centro de Veracruz, donde presuntamente una pipa de Petróleos Mexicanos habría impactado la motocicleta en la que viajaba para posteriormente retirarse del lugar. Los hechos ocurrieron sobre la avenida Allende en el cruce con Esteban Morales, donde la joven, que viajaba como acompañante a bordo de una motocicleta Vento de 300 centímetros cúbicos, acorde con los primeros reportes, la unidad de dos ruedas habría sido alcanzada por una pipa, situación que provocó que el conductor de la motocicleta perdiera el control y derrapara varios metros sobre el pavimento. La adolescente sufrió lesiones de extrema gravedad y falleció en el sitio antes de que pudiera recibir atención médica. Médicos de la Cruz Roja únicamente pudieron confirmar que ya no contaba con signos vitales. Testigos señalaron que el vehículo presuntamente involucrado continuó con su marcha tras el accidente, dejando a las víctimas abandonadas a su suerte, una situación que ha generado indignación entre ciudadanos que exigen el esclarecimiento de los hechos y la localización del responsable. Elementos de las distintas corporaciones policíacas acordonaron la zona, mientras que personal de servicios periciales y agentes ministeriales realizaron el levantamiento de indicios y las diligencias correspondientes. La Fiscalía General del Estado inició una carpeta de investigación para determinar cómo ocurrió el percance y deslindar responsabilidades. El caso vuelve a poner sobre la mesa la problemática de la responsabilidad de operadores de unidades pesadas que circulan por zonas urbanas y la necesidad de que todo conductor involucrado en un accidente permanezca en el sitio para responder ante las autoridades y auxiliar a las personas afectadas. Para Grupo Fórmula les informó Jesús Olivares.
0: Seis de la mañana con veintiuno minutos. Gracias por el reporte, Jesús Olivares. Gracias por la información. Pues a este lamentable accidente donde esta jovencita lamentablemente perdió la vida. 6:21 Seguimos rápidamente con la información. Seguimos con más noticias en esta mañana. Fíjese que También se reportó que este fin de semana se registró otro accidente. Vamos a ampliar la información. Anoche se registró otro accidente de motocicleta, al parecer, aquí en el Boulevard Miguel Alemán. Vamos a ampliar la información. Me lo están compartiendo a través de WhatsApp, pero en un momento más leo el mensaje completo para darle detalles de este accidente, repito, ocurrido anoche, ayer domingo por la noche. 6:22 a.m. Seguimos con más. Vamos con otros asuntos. Refuerzan coordinación y seguridad en el proceso de admisión de la Universidad Veracruzana 2026. Este fin de semana se celebró el examen de admisión. Mire, tan solo en la región Poza Rica, Tuxpan, más de 3,000 aspirantes acudieron al examen celebrado en las facultades de la máxima casa de estudios del estado de Veracruz, instaladas allá en la zona norte de la entidad veracruzana. Lidia López, cuéntanos.
1: Información. La Universidad Veracruzana realizó este fin de semana el proceso de admisión 2026 en la región Poza Rica-Tuxpan con la participación de 3,941 aspirantes que acudieron a rendir examen en las sedes de esta zona. La vicerrectora de la UV en la región Poza Rica-Tuxpan, doctora Liliana Cuervo López, aseguró que el operativo se desarrolló con una planeación que denominó milimétrica y que a nivel institucional la Casa de Estudios recibió 36,966 registros de aspirantes en todo el sistema universitario. En esta región detalló que 1,612 jóvenes realizaron sus exámenes en la Facultad de Pedagogía y Trabajo Social en la Unidad de Humanidades, mientras que 2,329 fueron atendidos en la Unidad de Ingeniería y Ciencias Químicas.
3: La opinión que tengo de este proceso de admisión, como siempre, es de que está previamente organizado, planeado, sobre todo porque es un gran reto la magnitud de aspirantes que de manera global recibe la Universidad Veracruzana. Me refiero a 36,966 aspirantes que se encuentran registrados y que tendremos la oportunidad de recibirlos durante este fin de semana.
1: Cuervo López subrayó también la supervisión de instancias internas y externas. Personal de Contraloría y evaluadores de Ceneval acompañaron el proceso. Dijo que esto permite triangular las acciones y garantizar transparencia y calidad. Además, recordó que el procedimiento cuenta con certificaciones ISO 9000 e ISO 21001, las cuales atribuyó como una gran garantía y factor diferenciador de la Universidad Veracruzana. El calendario de admisión incluyó la aplicación de exámenes los días 30 y 31 de mayo. La vicerrectora reportó que las actividades comenzaron poco después de las 7:30 horas y concluyeron alrededor de las 8:30 de la mañana por cada día, con una operación calificada como eficiente por la coordinación del personal involucrado. Este es el reporte. Para Grupo Fórmula Informa, Lidia López.
0: Seis de la mañana con 6:25. Gracias por el reporte, Lidia López. Gracias por la información. Es momento de hacer una pausa en esta, la primera emisión de Fórmula Noticias Veracruz. Es momento de hacer un corte. Después de la pausa seguimos con más. No le cambie, volvemos.
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10: A poco más de media hora de Cabo San Lucas, en Baja California Sur, se ubica el pueblo mágico Todos Santos, con un toque bohemio, cultural y artístico. Esta localidad llena de encanto destaca por su estilo colonial, por su hotelería, su exquisita gastronomía local, una importante escena artística y playas cercanas como La Poza, Batequitos, San Pedrito, Cerritos, Punta Lobos y Los Esteros, donde se puede practicar deportes acuáticos o simplemente relajarse y tomar el sol. Con sus calles empedradas, Todos Santos ofrece galerías de arte y su atractivo centro turístico, en donde está la Plaza de Armas, una gran explanada adornada por palmeras y cocoteros, y la Misión de Todos los Santos, una majestuosa iglesia fundada por los jesuitas en 1720.
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11: La lengua de una ballena azul pesa lo mismo que un elefante adulto, siendo el músculo más grande del mundo.
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0: Seis de la mañana con 30 minutos, 6:30. Estamos de regreso después de esta breve pausa. Gracias por escucharnos, gracias por sintonizarnos en esta mañana de lunes, inicio de semana, lunes 1 de junio del año 2026. Vamos con toda la información. Gracias por sintonizarnos a través de las frecuencias, la 89.1 de FM Fórmula Veracruz como estación piloto. También estamos en la 98.5 de FM Fórmula Coatzacoalcos y en la 100.1 de FM Fórmula Poza Rica. Estamos también a través de las plataformas digitales, estamos en Facebook transmitiendo desde nuestra página de Facebook Radio Fórmula Veracruz y también a través de nuestro canal de YouTube. 6:30 a.m. Seguimos con la información. Estamos tratando de enlazarnos vía telefónica con nuestras amigas, nuestros amigos meteorólogos, para que nos den detalles sobre las condiciones del tiempo para este día. Bueno, rápidamente le comento, este fin de semana miles de jóvenes buscaron un lugar en la Universidad Veracruzana al presentar examen de admisión para el ciclo escolar 2026, esto en la zona conurbada Veracruz-Boca del Río. De acuerdo con autoridades universitarias, alrededor de 9.000 aspirantes acudieron este fin de semana a las distintas sedes de la región Veracruz, de la UV, que fueron habilitadas para la evaluación, para la aplicación del examen. El vicerrector de la UV en la zona Veracruz, Jorge Genaro Vicente Martínez, informó que el examen se aplicó en tres puntos: la Facultad de Educación Física, el Campus Mocambo y la Unidad de Ingenierías. El acceso inició desde las primeras horas de la mañana y la aplicación de la prueba comenzó a las 9:00 con una duración de 3 horas. Aunque algunos aspirantes suelen llegar con retraso, bueno, la universidad permitió el ingreso hasta las 10:30 de la mañana, siempre y cuando cumplieran con los requisitos establecidos. Vamos a escuchar lo que dijo el vicerrector sobre este tema.
13: Regionalmente les puedo mencionar que entre el día de hoy y mañana vamos a estar recibiendo casi 9,000 aspirantes. Justo hoy casi la mitad, 4,500 aproximadamente, y van a estar distribuidos en 3 sedes. Educación Física, Campus Mocambo y la Unidad de Ingeniería. Siempre llegan algunos atrasados, no tenemos todavía el reporte porque el corte lo hacemos mucho más tarde. Tienen o pueden ingresar incluso hasta las 10:30 de la mañana. Pues yo creo que este año más ordenados, llegaron con menor tiempo de antelación, los vimos un poco menos estresados y fue fluido. Hasta ahorita no tengo ningún reporte de atención médica, nada más apoyamos a algunos que tenían, por ejemplo, algún pie lastimado, a ingresar con silla de ruedas o darles las facilidades y se ajustaron rápido
14: en los tiempos. ¿El calor no fue un factor ahorita?
13: Afortunadamente no es. Bueno, pueden ver que ahorita todavía es soportable, no hay demasiada temperatura y circuló y pasaron muy rápido.
14: Vicerrector, ¿alguna carrera nueva que se esté ofertando ahorita?
13: Tenemos justo 2 programas. Uno en modalidad virtual, que es la licenciatura en finanzas, y el otro es un técnico superior universitario en turismo. Entonces esos son nuestros 2 programas nuevos. En total este año son 47 planes de estudios los que se están ofertando en la región Veracruz. 5,017 lugares, estamos hablando un poquito más, aproximadamente 330 más que el año pasado y 1,000 más que hace 2 años. Yo no lo pude observar, no lo sé, todavía no me dan el reporte. Usamos sillas de ruedas en la unidad de ingenierías para que ingresaran algunos que tenían alguna lesión en el pie.
14: Venían lastimados. O sea, como una tensión, ¿no?
13: Sí, así es, para facilitar también su ingreso, que no se fueran a lastimar durante el acceso.
0: Seis de la mañana con 33 minutos, 6:33, ahí está lo que comenta el vicerrector de la Universidad Veracruzana en la región Veracruz, que comprende los municipios de Veracruz, claro, y de Boca del Río. 9,000 aspirantes presentaron examen este fin de semana y pues bueno, ahí estuvo muy importante actividad la que se llevó a cabo este fin de semana, repito, con la aplicación del examen. Mire, en la región Veracruz, como bien lo dijo el vicerrector, se ofertan 47 programas educativos, y son 5,017 lugares únicamente, tomando en cuenta que 9,000 presentaron examen, pues imagínense, poquito más de la mitad tendrá chance de entrar a la Universidad Veracruzana y el resto pues no lo podrá hacer, aunque bueno, hay que recordar que también hay un proceso de corrimiento. En ocasiones algunos jóvenes deciden por cualquier motivo ya no inscribirse a la Universidad Veracruzana aunque hayan pasado el examen, así que viene el proceso de corrimiento y los que quedaron en los lugares pues más arriba, próximos a quienes tuvieron acceso al examen, bueno, pues tienen chance ahí de colocarse con base en el proceso de corrimiento. A ver, los resultados del examen de la UV serán publicados el próximo 3 de julio a través del portal oficial de la UV. Posteriormente los aspirantes, repito, deberán realizar su proceso de inscripción durante el mes de julio prácticamente, y pues quienes no cumplan con el proceso de inscripción o, repito, por algún motivo declinen ingresar a la UV, pues bueno, cederán su lugar a quienes a través del proceso de corrimiento pueden ingresar. 6:35, seguimos con la información. Ingenieros ambientales refuerzan presencia con nuevo colegiado. A ver, Lidia López, cuéntanos más.
1: Te saludo, esta es la información. El Colegio de Ingenieros Ambientales del Estado de Veracruz, Asociación Civil, realizó la toma de protesta de las delegaciones Zona Norte y Zona Huasteca Alta, así como del Capítulo Estudiantil Región Poza Rica, en una ceremonia que tuvo lugar el pasado viernes. El acto protocolario celebrado en la Sala de Usos Múltiples, Ingeniero Enrique Levet Gorospe del FESAPAUB, la presidenta del Colegio de Ingenieros Ambientales, Yvette Domínguez Barrios, ratificó el compromiso institucional con el desarrollo sostenible y la la responsabilidad social, así como el fortalecimiento de la práctica profesional en la ingeniería ambiental dentro de la entidad veracruzana, en el objetivo de reforzar acciones en materia ambiental con apoyo del gremio del norte de Veracruz. Domínguez Barrios dijo que la participación conjunta de profesionales y estudiantes es esencial para diseñar una agenda técnica orientada al servicio público y la protección del entorno. Como invitada especial a la toma de protesta se contó con la presencia de la doctora Luz Mariela Saleta Mendoza, titular de la Secretaría del Medio Ambiente y oriunda de Poza Rica, quien reconoció el trabajo de los profesionales del ramo, de los académicos e investigadores universitarios y de las generaciones en formación. Destacó la necesidad de fortalecer la vinculación institucional para dar respuesta a los retos ambientales actuales. En su intervención, el maestro Juan Roberto Mateos Crespo, secretario general del FESAPAUB Región Poza Rica Tuxpan, hizo un llamado a los integrantes del colegio a mantener una conducta ética, solidaria y orientada al bienestar colectivo. Las designaciones para conformar la delegación Zona Norte quedaron a cargo de la siguiente manera: la doctora Lizeth Ríos Velasco como delegada, en conjunto con la doctora Nadia Angélica Cruz Vázquez como subdelegada, así también el doctor José Jacinto Sánchez Quirós como secretario. Este es el reporte. Para Grupo Fórmula Informa, Lidia López.
0: Seis de la mañana con 37 minutos, gracias por el reporte, Lidia López, gracias por la información. Bueno, seguimos con más noticias. En San Andrés Tenejapan, autoridades reconocen a nuevas comunidades como localidades, esto ante el INEGI. Rafa Hernández, buenos días, tú tienes el reporte completo, adelante.
15: Carlos Navarrete, buenos días y buenos días a nuestro auditorio de Fórmula Veracruz. Bueno, por primera vez en la historia de San Andrés de Tenejapan, la localidad de Iscoca, Las Guayabas y Cumbre oficialmente son reconocidas por un servidor, que es el presidente municipal, y por el ayuntamiento como localidades, tal y como lo marca el Instituto Nacional de Estadística y Geografía, INEGI. Más allá de ser reconocidas, ya llevan la elección de autoridades en la localidad de la Cumbre, Iscoca y Los Guayabos para que en cada una de estas localidades tengan ya un representante con el que puedan coordinarse en equipo y ver qué necesidades, problemas y situaciones, y para trabajar de la mano junto con ellos y apoyarlos, obviamente. El alcalde del municipio de San Andrés de Tenejapan y emanado del Partido Movimiento Ciudadano, arquitecto Domingo Cerezo Cruz, dijo: ellos se sentaron para servir al pueblo, es para servir a todos, sin distinción en algo específico. Por otro lado, el municipio Domingo Cerezo Cruz dijo lo siguiente.
16: Siempre he dicho, tenemos planes, tenemos por ahí estrategias. Siempre he sabido que las contingencias, los desastres naturales, pues siempre son más fuertes que el ser humano. Estamos preparando ahí pues algunas estrategias, precisamente para contrarrestar algún tipo de evento que tenga que ver con algún incendio o con algún otro tipo de desastre, ¿verdad? Pero bueno, esperamos y deseamos de todo corazón que posiblemente no se susciten, ¿verdad? Que no haya precisamente incendio de árboles, incendio de bosques, porque realmente es lo que nos perjudica, y más en el caso de San Andrés de Tenejapan, que precisamente su problema más grande ha sido la sequía y la escasez de agua, y obviamente pues son consecuencia de la tala de árboles, de incendio de bosques, y pues obviamente no queremos que pase eso.
15: Para Fórmula Veracruz, Rafael Hernández, buenos días.
0: Seis de la mañana con 40 minutos. Gracias, Rafa Hernández. Gracias por la información. Es momento de hacer una pausa. Después del corte, seguimos con más. Todavía tenemos tiempo. Nos queda tiempo, para un bloque más. No le cambie.
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0: Zapopan, cuya imagen de solo 34 centímetros de alto data desde el siglo XVI. Dos culturas resguardan el atrio de la basílica. Se trata de la figura de Fray Antonio de Segovia, quien donó la imagen de la Virgen de Zapopan y del Papa Juan Pablo II, acompañado de un niño vestido de charro. Cada 12 de octubre, la Basílica de Zapopan alista la llegada de la Virgen de Zapopan, acompañado por millones de fieles que parten en peregrinación desde la Basílica de Guadalajara, tradición que se conoce como la romería y que fue declarada por la UNESCO como Patrimonio Cultural Inmaterial de la Humanidad.
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0: Nueva Zelanda es considerado uno de los países más bellos del mundo por sus montañas nevadas, volcanes, playas y dunas. Se ubica en Oceanía, al suroeste del Océano Pacífico. Lo integran dos grandes islas, la del norte y la del sur. En la isla del norte está la Sky Tower, uno de los edificios más emblemáticos de Auckland, la antigua capital de Nueva Zelanda. Tiene 322 metros de alto, restaurantes y tres grandes miradores para contemplar la ciudad. Otro de los lugares más hermosos de Nueva Zelanda es Milford Sound en la Isla del Sur, que con sus paisajes y sus espectaculares golfos estrechos y profundos, regala hermosas postales y la oportunidad de nadar con focas bebés.
1: Las cosas que ignoras.
0: La miel es el único alimento que no se echa a perder. Se han encontrado frascos antiguos todavía comestibles hoy.
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2: La Secretaría de Salud informó que en los primeros 5 meses del año se han confirmado 2.136 casos de dengue distribuidos en 26 entidades del país. Detalló que Sonora encabezó la lista con 556 casos. La CENTE reanudará este lunes sus acciones con una marcha programada a las 9 de la mañana que partirá del Ángel de la Independencia al Zócalo de la Ciudad de México. Con esto, los maestros inician su paro nacional en demanda de la derogación de la Ley del ISSSTE 2007. La organización Médicos Sin Fronteras alertó que el brote de ébola en la República Democrática del Congo es alarmante tras registrar 246 muertes y más de 1,000 casos sospechosos. Ante esto, la organización urgió un despliegue internacional inmediato que logre contener el avance del virus. 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
5: Seis de la mañana con 45 minutos, cuarto para las 7. Estamos de regreso después de esta breve pausa. Vamos ahora con el pronóstico del tiempo. Nos enlazamos vía telefónica con María Elena Bravo, meteoróloga, a quien saludo con mucho gusto. María Elena, ¿cómo le va? Buenos días. Adelante con la información.
6: Hola, ¿qué tal, Carlos? Muy buenos días. Te saludo en esta mañana de lunes. Pues para comentarte primero que nada, estas temperaturas mínimas con las que amanecemos esta mañana nos comparten desde Tuxpan este valor de 24.2 grados centígrados. Jalapa amanece con 18 grados centígrados. Veracruz en este caso amanece con 21.9 grados centígrados. Y Orizaba amanece con 18.6 grados centígrados. Te comento que, bueno, las imágenes de satélite nos están mostrando, pues, que esta mañana tuvimos la actividad más importante en la porción centro y en la porción sur del estado veracruzano. Principalmente esta nubosidad, pues, fue ocasionada por una serie de tormentas que se localizaron en el interior de la zona marítima frente a zonas costeras entre lo que es el puerto de Veracruz, la región de los Tuxtlas. Y esta situación pues nos estuvo ocasionando condiciones de cielo mayormente nublado desde el centro hasta el sur, con presencia de lluvias, lloviznas, incluso chubascos que se presentaron pues aquí en la zona conurbada de Veracruz, Boca del Río, hacia lo que es la región de los Tuxtlas, también partes medias de lo que son las cuencas del Jamapa, Cotacla, del Papaloapan, y de forma aislada pues ya en zonas de montaña. Estas lluvias, lloviznas y también chubascos se siguen presentando especialmente en la zona costera de la cuenca del Atopan, y en este caso también en más en lo que es la parte más hacia el norte, hacia lo que es la parte del Tecolutla, también esa situación sigue presente y se prevé que continúe por lo menos durante esta mañana. Aquí en la zona conurbada, pues ya esta nubosidad, aunque tiende a estratificarse, no se descartan algunas lluvias, lloviznas, incluso algunos chubascos por ahí de forma aislada. Estas tormentas se están desplazando hacia lo que es el interior de la zona marítima. Para el día de hoy, en lo que tenemos, Carlos, pues es ya el inicio de un temporal de lluvias aquí para el sur, para el sureste, en este caso mexicano, incluyendo aquí parte también del estado veracruzano hacia lo que es especialmente la porción centro-sur. Tenemos una vaguada en el interior, en la vertiente oriental, que va a estar pues interactuando con esta segunda vaguada, que va a estar también configurándose de alguna manera en el interior del Golfo de México. Estas dos vaguadas van a estar interaccionando con los forzamientos térmicos, este calentamiento que se dé durante el día, estos forzamientos orográficos de cada región. Y además tenemos una circulación en niveles medios y altos sobre el sur y sureste del país, precisamente ahí, justamente hacia lo que es el sur de Veracruz. Esta circulación ciclónica también pues va a estar jugando un papel importante, porque pues va a estar combinándose con las condiciones también favorables en altura, que en este caso también tenemos pues esta situación especialmente en horas de la tarde para la porción central, zonas de montaña y hacia lo que es el sur, y tenemos también el constante flujo de humedad hacia lo que es el interior de aquí del estado veracruzano. Entonces pues toda esta situación va a estar conjugándose, y en la tarde nuevamente vamos a tener el incremento de nubosidad con presencia de lluvias puntuales intensas que pudieran estarse presentando en las cuencas de los ríos Actopan, La Antigua, El Jamapa, Cotaxtla, Papaloapan, la región de los Tuxtlas y dentro del Coatzacoalcos, con tormentas puntuales fuertes en el Tonalá, resto del Papaloapan, así como lluvias fuertes en la costa central nuevamente y resto de las zonas de montaña, con presencia pues de chubascos en el resto del estado veracruzano. Al corte de las 6 de la mañana te puedo comentar, Carlos, que tenemos esta lluvia acumulada de 65.2 milímetros en la cuenca del Tuxpan, ahí en Paso de Ovejas. También tenemos esta lluvia acumulada de 41 milímetros en Soledad de Doblado, ahí en la cuenca del Jamapa, Cotaxtla, y aquí hacia lo que es Boca del Río, que corresponde a la cuenca de La Antigua, tenemos este registro de aquí del observatorio de 36.3 milímetros. Entonces, pues bueno, esta situación, pues este temporal va a continuar, y comento nuevamente, se van a estar concentrando en la porción central y en la porción sur del estado veracruzano. Es donde estamos esperando los acumulados de mayor relevancia, donde también las zonas de tormenta, recordemos que pueden estar acompañadas pues por viento en rachas, también en algunos puntos por descargas eléctricas y posibilidad de caída de granizo. Ahora bien, el viento pues va a continuar del sureste por la mañana entre los 5 a los 15 kilómetros por hora, y ya después del mediodía pues va a estar cambiando hacia lo que es el este y el noreste, ya con velocidades un poquito más intensas entre los 20 a los 35 kilómetros por hora, y pues además de estas rachas en zonas de tormenta. Y la temperatura diurna durante este lunes, primero de junio, pues les comento que se mantiene ese ambiente caluroso, muy caluroso en planicies y zonas de costa. Durante el día pues vamos a tener esta situación de periodos importantes de sol, que nos va a estar manteniendo también ambiente cálido en regiones de montaña, y durante la noche y la madrugada también se prevé que las temperaturas mínimas, aunque tiendan a disminuir ligeramente, pues todavía ocasionen este ambiente templado a cálido en zonas bajas, en zonas de planicies, en zonas costeras, fresco a frío en zonas de montaña. Ahora, las temperaturas para el día de hoy, ayer Veracruz marcó 33.4 grados centígrados, por lo que el día de hoy pues nuevamente podríamos estar alrededor de los 32 o los 33 grados centígrados. La zona montañosa central, de igual manera, alrededor de los 27 hasta los 28 grados centígrados hacia lo que es el norte. De igual manera, el día de ayer Tuxpan alcanzó 36.8, entonces para el día de hoy incluso ya esa zona ya está pues con condiciones de cielo mayormente despejado, por lo que se prevé también temperaturas entre los 35 a los 36 grados, y más hacia el sur también. De igual manera, temperaturas entre los 34 a los 36 grados centígrados. Pues este sería mi comentario, Carlos. Muy buenos días.
5: Muchas gracias, María Elena Bravo, meteoróloga. Muchas gracias por el reporte. Estaremos en contacto el día de mañana, martes. Que tengas un excelente inicio de semana.
6: Hasta luego.
5: Hasta luego.
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5: Seis de la mañana con 53 minutos. Seguimos con la información. La diputada local Dulce María Hernández Tepole exhorta a los 212 gobiernos municipales a ser muy responsables con la entrega de sus planes hídricos. Máxima García, buenos días, platícanos.
8: La elaboración de los planes hídricos debe ser prioridad para los 212 presidentes municipales a fin de aprovechar los recursos federales y estatales para atender necesidades en materia de agua y saneamiento, entre otras, dijo la diputada Dulce María Hernández Tepole. Citó que el término para entregar dichos proyectos ante la Comisión Nacional del Agua o ante la Comisión de Agua del Estado de Veracruz vence en junio y confió en la responsabilidad de los ediles para hacer lo que esté a su alcance.
9: Invitamos a todos los alcaldes y alcaldesas a que elaboren su plan hídrico en los primeros 6 meses de este año 2026. Yo creo que el plan hídrico debió haberse entregado en los primeros días de cuando se recibieron como alcaldes y alcaldesas, porque se supone que pues traemos una alta responsabilidad para gobernar cada municipio. Y bueno, estos proyectos hídricos o proyectos de agua potable, de saneamiento, de captación de agua de lluvia, de reforzar a lo mejor las plantas de tratamiento, drenaje, muchas situaciones que hacen falta en nuestros municipios.
8: En entrevista, la diputada local dijo que tanto en comunidades como en la ciudad, una de las principales demandas es el abasto de agua, por ello los planes hídricos deben ser prioridad para abastecer tanto el consumo humano, el campo, la industria y otros.
9: Tenemos las peticiones de la ciudadanía acerca de los proyectos de agua potable, saneamiento, los proyectos de captación de agua de lluvia. Y bueno, una importancia de poder ser partícipe en estos proyectos al presupuesto que manejan los municipios, el 30% se debe de utilizar en proyectos de agua potable o saneamiento, ¿no? Un porcentaje de recursos que aporta el Estado, que es el 40%, el otro 40% la Federación o el 20% el municipio, dependiendo.
8: Con información generada en el Congreso del Estado, Máxima García.
5: Seis de la mañana con 55 minutos, 6:55. Gracias por el reporte, Máxima García. Y ya para despedirnos rápidamente, fíjese que la selección mexicana anunció la lista final de convocados para el Mundial 2026. Anoche salió la lista, se publicó. Hay que recordar que México debutará en el Mundial. De hecho, el partido inaugural del Mundial será el de la selección mexicana contra la selección de Sudáfrica el próximo 11 de junio. Estamos a 10 días del arranque de esta que es la justa deportiva más importante en el plano del soccer, en el deporte de las patadas. Es el evento más importante del mundo, que se celebra cada 4 años. México contra Sudáfrica el día jueves 11 de junio a la 1:00 p.m. en el Estadio Ciudad de México. Por cuestiones de que, bueno, la FIFA no permite en nombres de marcas comerciales, el estadio conocido como Estadio Azteca, luego le pusieron, me parece, Estadio Banorte, ahora se llamará Estadio Ciudad de México, el Coloso de Santa Úrsula. Ahí, a la 1:00 p.m. del próximo 11 de junio, se celebrará el partido inaugural de México contra Sudáfrica. Bueno, anoche se dio a conocer la lista de los convocados al Mundial. Fíjese, llama la atención, el promedio de edad de los jugadores es de 27 años. La lista se publicó, usted la puede consultar en las redes sociales. Rápidamente, a ver, el tal Arrangel, Carlos Acevedo y Guillermo Ochoa como porteros, defensas Jesús Gallardo, César Montes, Jorge Sánchez, Johan Vázquez, Mateo Chávez, Israel Reyes y Edson Álvarez como defensas, defensas de la selección. Mediocampistas convocados, Eric Lira, Obed Vargas, Luis Chávez, Roberto Alvarado, Luis Romo, Álvaro Fidalgo, Brian Gutiérrez, Orbelín Pineda, César Huerta y Gilberto Mora. Delanteros, Alexis Vega, Julián Quiñones, Guillermo Martínez, Armando González, Santiago Jiménez y Raúl Jiménez encabezarán la delantera de la selección mexicana. Pues ya está, ahora sí la lista definida, no hay sorpresas, Básicamente los jugadores que han venido participando con Aguirre, con el Vasco Aguirre en los últimos encuentros, son los que están aquí ya confirmados. Nos vamos, que tenga un excelente lunes. Gracias a mis compañeras y compañeros Esbey y Cristel en los controles, Saúl Pascasio, productor y coordinador, Felipe Gómez, director general, yo soy Carlos Navarrete, no le cambie, sigue Azucena Uresti con más información.
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11: Canva anunció su alianza con Google Gemini, una integración que permite a los usuarios generar imágenes y editar diseños listos para publicar sin salir del chat del asistente de inteligencia artificial. Ahora los usuarios podrán generar imágenes con Ano Banana y editarlas con la función Magic Layers, que separa automáticamente los elementos visuales en capas, superando una de las principales limitaciones del contenido generado por inteligencia artificial. Con Magic Layers es posible modificar texto, ajustar colores o reorganizar elementos sin tener que rehacer todo por un pequeño cambio. Además, gracias a la integración con Gemini, usa el contexto de la conversación para interpretar instrucciones y aplicar los cambios en tiempo real. La función permite editar fondo, texto y objetos de forma independiente y personalizar diseños, así como publicar contenido en múltiples plataformas desde un mismo flujo de trabajo. Informó Aide Rivera. 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
13: Spider-Noir convierte a Spider-Man en algo completamente distinto. Un detective cansado, roto y atrapado en el Nueva York corrupto de los años 30. Nicolas Cage interpreta esta versión noir del superhéroe, ahora investigando conspiraciones, mafias y asesinatos en una ciudad donde nadie parece realmente inocente. La serie mezcla cine negro clásico con superhéroes usando lluvia, jazz, humo y una estética diseñada incluso para funcionar en blanco y negro y a color. Su creador, Oren Ciel, nos comparte.
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2: Para combatir a la delincuencia organizada. O quizá estamos viendo cómo sectores de la ultraderecha estadounidense utilizan a nuestro país para posicionarse rumbo a sus elecciones del 2026. ¿O acaso pretenden influir en la elección de 2027 en nuestro país? No son preguntas retóricas. México no es piñata de nadie.
3: La presidenta afirmó que las solicitudes de extradición en contra de funcionarios mexicanos, es decir, particularmente en defensa de Rocha Moya, podrían convertirse en un mecanismo de presión externa capaz de incidir en la vida política del país, y reconoció que primero vinieron por unos y luego vendrán por otros.
2: Es legítimo dudar del verdadero interés en los juicios de extradición para autoridades electas. Porque primero, hay que tenerlo claro, vienen por unos, luego por otros, hasta que oficinas del Departamento de Justicia se vuelven el principal elector de México. Eso no lo podemos permitir.
3: Durante el discurso calificado por Bloomberg como el más enérgico contra los presuntos intentos de injerencismo, la presidenta afirmó que exigencias como la de Estados Unidos de entregar a funcionarios mexicanos ya no es un trato de colaboración, sino de injerencia en las decisiones del país.
2: Cuando desde el exterior se dicta quién es culpable y quién no, cuando se busca presionar a nuestras instituciones desde fuera, cuando se normaliza la idea de que otro país puede intervenir en asuntos que solo le corresponden a los mexicanos, ya no estamos hablando de cooperación, estamos hablando de injerencia. Se oiga claro, que se oiga fuerte, no acepta injerencias. Somos un país libre, independiente y soberano. Les pregunto, ¿quién decide en México? ¿Las agencias extranjeras o el pueblo? ¿Quién decide en México? ¿Los grandes intereses económicos o el pueblo? Vamos a defender la soberanía y la independencia de México. Vamos a defender la transformación. Los convoco a que a partir de la próxima semana vayamos a las plazas públicas a realizar asambleas informativas, repartir volantes y periódicos e informar al pueblo de que la patria no se vende, la patria se ama y se defiende.
3: Bueno, esto fue apenas una parte del discurso de la presidenta, Claudia Sheinbaum, en el Monumento a la Revolución, un día antes, el sábado, pero en Chihuahua, panistas, entre ellos los expresidentes Felipe Calderón y el expresidente Vicente Fox aparecieron.

0: En el mismo evento de apoyo a la gobernadora Maru Campos, a quien el gobierno señala de haber permitido la operación en territorio mexicano de agentes de la CIA. Bueno, la presidenta se refirió ayer a este evento, a este caso, arremetiendo contra Fox y Calderón, quien dijo encabezó un narcogobierno.
1: No olvidemos que durante el sexenio de Fox se vivió la cruel represión de los pobladores de San Salvador Atenco, o la brutal represión a los maestros de Oaxaca. Por si fuera poco, Fox encabezó el desafuero en contra de Andrés Manuel López Obrador y su obra cumbre, el fraude electoral del 2006, que llevó a la presidencia al espurio de Felipe Calderón, que llenó el país de muerte, de sangre, con la fallida guerra contra el narco, en la que la alianza con un cártel de la droga fue demostrada con creces. Ese fue el narcogobierno.
0: Bueno, durante el evento de Maru Campos en Chihuahua, el expresidente Felipe Calderón justificó su existencia diciendo que es correcto y además dice que no se arrepiente de las decisiones que tomó durante su sexenio.
2: Asumí entonces, y aún hoy, el peso de la decisión que tomé de enfrentar al crimen. Y a pesar del ataque vil y calumnioso del poder, con todos mis errores, con todas mis limitaciones, sé que esa fue la decisión correcta. Es lo que me tocaba hacer para servir al pueblo de México.
0: Por su parte, el expresidente Vicente Fox llamó a la unión rumbo al 2027.
3: Esto es, pues, nuestra tarea. Tenemos que trabajar fuerte para rescatar el 2027. Es nuestro primer paso a sacudirnos este gobierno que no ha hecho honor a lo que representa. Emprendamos, pues, el 2027, el camino a la grandeza de este país. ¡Duro, Mari! ¡Duro, Chihuahua! ¡Viva México! ¡Viva México! ¡Adelante!
0: Gobernadora de Chihuahua, Maru Campos, dijo quien toma hoy las decisiones en México es el crimen, que se han sometido a partidos y a candidatos, a ciudadanos. Además, aseguró que será la historia la que recuerde quiénes fueron los verdaderos traidores a la patria.
4: La historia recordará a quienes traicionaron a la patria al hincarse ante el crimen organizado, y los libros de historia van a escribir su nombre con todas sus letras: Morena, 4T, narcogobierno. Y México recordará que el final de este régimen... ¡Fuera Morena! ¡Fuera Morena! ¡Fuera Morena! ¡Fuera Morena! Y México va a recordar que el final de este régimen empezó aquí, en Chihuahua, con miles de almas valientes y libres. Y la historia recordará a quienes traicionaron a la patria al hincarse ante el crimen organizado, y los libros de historia van a escribir su nombre con todas sus letras: Morena, 4T, narcogobierno. Y México recordará que el final de este régimen... ¡Fuera Morena! ¡Fuera Morena! ¡Fuera Morena! ¡Fuera Morena! Y México va a recordar que el final de este régimen empezó aquí, en Chihuahua, con miles de almas valientes y libres. Y
0: Marco Antonio Almanza Vilés, exdirector de la Policía de Investigación de la Fiscalía de Sinaloa, uno de los funcionarios señalados por Estados Unidos de tener vínculos con los Chapitos, reapareció el sábado en un video desde el Jardín Botánico de Culiacán tras haber circulado la versión de que se había entregado a la justicia estadounidense. Almanza dice que él se encuentra en Sinaloa. Gerardo Mérida Sánchez, general en retiro y exsecretario de Seguridad Pública en Sinaloa durante el gobierno de Rocha Moya, tendrá su audiencia inicial hoy en la Corte Federal de Distrito Sur de Nueva York para hacer frente a las acusaciones que se le imputan por importar narcóticos y posesión de armas de fuego, al señalar que como titular de seguridad recibía hasta $100,000 mensuales para filtrar información al cártel de Sinaloa y que los chapitos pudieran evadir a la justicia. La comparecencia está programada para el mediodía ante la jueza federal Catherine Polk, quien ordenó que Mérida permanezca detenido en el Centro de Detención Metropolitano de Brooklyn mientras avanzan las investigaciones. Este fin de semana se reportaron en México 134 asesinatos, un promedio de 44 por día. Los estados con más ejecuciones fueron Guanajuato con 15, el Estado de México con 13 ejecuciones, Sinaloa con 13, Baja California y Michoacán con 10 homicidios cada uno.
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0: Bueno, pues ahí está la información. Vamos a hablar, por supuesto, de estos dos eventos que se dieron el fin de semana, el sábado en Chihuahua, en torno a Maru Campos, la gobernadora señalada por el gobierno federal de haber permitido pues la operación de agentes de la CIA en territorio mexicano, y por supuesto el mitin de ayer, en donde la presidenta llama a defendernos de un injerencismo extranjero. De esta y más la estaremos informando. Gracias por estar con nosotros, bienvenidos y buenos días.
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11: En Harvard, Elizabeth fue una más. Padres orgullosos, maestros y 630 alumnos en un importante día. La ceremonia de graduación de la Escuela Kennedy de la Universidad de Harvard. Y se escuchó el nombre de la alumna, Elizabeth Sajonia Coburgo. Los reyes Felipe y Matilde de Bélgica aplaudieron emocionados a su hija, porque durante sus estudios en un máster de ciencias políticas, Elizabeth fue una más entre sus compañeros. La realidad es que se prepara para ser reina. Elizabeth ya completó su preparación militar en la Real Academia de Bruselas, donde aprendió técnicas de camuflaje y supervivencia en el campo, entre otras habilidades. La princesa posee el grado de oficial del ejército y tiene el rango de teniente adjunta. Después de vivir en Boston, ahora la princesa anunciada se tomará un año sabático. No se sabe en dónde. 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
12: La ballena azul es el animal más grande que ha existido en la historia de la Tierra. Puede alcanzar más de 30 metros de longitud y pesar hasta 150 toneladas. Vive en todos los océanos del mundo, migrando largas distancias en busca de alimento y zonas de reproducción. A pesar de su enorme tamaño, se alimenta principalmente de pequeños crustáceos llamados krill, que filtra con sus barbas. Es un animal tranquilo y solitario, aunque a veces se le observa en pequeños grupos. Sus sonidos pueden viajar cientos de kilómetros bajo el agua y sirven para comunicarse. Durante el siglo pasado, la ballena azul fue cazada intensamente, lo que redujo gravemente su población. Hoy está protegida por leyes internacionales, pero sigue enfrentando amenazas como la contaminación y el ruido marino. Su conservación es vital para los ecosistemas oceánicos.
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12: La hoja santa es una hierba que se utiliza con fines gastronómicos y médicos. Su forma de corazón es perfumada con un fuerte aroma, pero de sabor dulce. Forma parte de la familia de las pimientas. En la cocina se usa para preparar carnes, salsas, caldos y quesos. Por su aroma, se usa también para aromatizar tamales y chiles rellenos, entre otros platillos. En la medicina contribuye a disminuir la fiebre e inflamación de los riñones. La infusión de hoja santa es usada para tratar problemas respiratorios como el asma.
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0: Son las 7 de la mañana con 16 minutos y bueno, pues, ¿cómo será el calificativo correcto para el discurso de la presidenta Claudia Sheinbaum ayer? Con motivo de su segundo año del triunfo electoral, pues la presidenta utilizó una buena parte del tiempo de su discurso, que además se transmitió en pantallas en varias plazas de la República, excepto, por ejemplo, Coahuila, donde tienen elecciones el próximo domingo. Bueno, pues la presidenta tuvo un discurso muy enérgico, muy encendido, que está plasmado hoy prácticamente en las portadas de todos los medios impresos. Defiende a Rocha, dice Reforma, defiende a Rocha. Estados Unidos es injerencista. En un discurso para celebrar 2 años de que ganó la elección, la presidenta defendió al gobernador con licencia Rubén Rocha Moya de las acusaciones sin pruebas, dijo, del gobierno de Estados Unidos, al que acusó de injerencista. Excelsior lo retrata de esta forma: no van a doblegar a México. La presidenta llamó a defender la soberanía nacional y rechazó cualquier injerencia extranjera, aunque dijo que seguirá colaborando con Estados Unidos para combatir el tráfico de drogas. Milenio en su portada destaca: Sheinbaum llama a impedir que Estados Unidos sea el gran elector en el 2027. Bueno, la jornada: Sheinbaum no a la injerencia, legítimo dudar de Estados Unidos. Sin pruebas, vienen por unos y luego por otros, advierten su mensaje. Cuestiona si la extrema derecha de ese país, de Estados Unidos, usa a México con motivos de sus propios comicios. Lucha contra el crimen no debe ser excusa para debilitar los derechos como la no intervención. Conservadores abren las puertas a agencias extranjeras, lamenta su actitud entreguista. Retrata la jornada respecto al evento ayer de la presidenta Sheinbaum. El Universal: Estados Unidos busca influir en elecciones en México en el 2027. Al encabezar su segunda rendición de cuentas, la presidenta subió el tono contra Estados Unidos y criticó que pretenda inmiscuirse en las elecciones en México. El internacionalista Adolfo Laborde con nosotros, como siempre, cuando tenemos que abordar pues estos asuntos. Doctor, ¿cómo estás? Buenos días.
13: Muy buenos días, Azucena. ¿Qué tal? Un saludo a todos.
0: Igualmente. A ver, pues, ¿cuál es tu lectura de lo que sucedió ayer en el Monumento a la Revolución, doctor?
13: Bueno, dos visiones de esta reunión. La primera, por supuesto, que es un mensaje político, un mensaje de alineación, de establecer criterios de lo que es el gobierno con respecto a este tema de Estados Unidos. Y el número dos, por supuesto, es ir posicionando el terreno para poder establecer mecanismos de defensa a través, por supuesto, de una opinión pública y a través del apoyo popular de sus bases. Uh-huh. Eso también indirectamente es un mensaje para los opositores. Entonces, son dos elementos que se entienden perfectamente. Es una narrativa, es un discurso, son elementos que se están estableciendo para defender, es un escudo de defensa ante Estados Unidos por los múltiples elementos que hemos estado analizando en los últimos 2 o 3 meses. Independientemente del tema de las extradiciones, ya la relación era muy tensa, ya la relación era muy difícil para la presidenta, su equipo, tan así que tuvieron que cambiar a la embajadora, Azucena, y eso pues ya habla mucho, ¿no?
0: Oye, doctor, a ver, ¿mecanismos para defendernos de qué? Las declaraciones de Trump, bueno, pues Trump es ese personaje que no tiene a veces ninguna contención verbal, no es nuevo, no es un personaje que no hayamos conocido ya en el sexenio anterior, por ejemplo. ¿Defendernos de qué?
13: Azucena, en política internacional hay una serie de elementos que se deben de considerar, independientemente de que sea un buen o un mal régimen. Hay que entender que se están alineando a los intereses nacionales y a los intereses de grupo político del poder. Entonces, ahí todos los instrumentos del Estado se están utilizando. Ya no son suficientes los elementos de la política exterior que están en el artículo 89, inciso 10, ¿no? Que autodeterminación, la solución pacífica, etcétera, etcétera. Y la soberanía ahora tiene que ver más con un elemento de seguridad nacional y seguridad del grupo en el poder. No hay que olvidar que estamos en una lucha política, no solamente en México, sino en el contexto de Estados Unidos. Entonces, repito, defender no solamente los intereses nacionales, de acuerdo al grupo, los fija la presidente, los instrumenta la Cancillería y todos los instrumentos del Estado mexicano, independientemente, repito, que esté bien o que esté mal la presidenta, los quiere poner a su servicio. Esa es la narrativa, esa es la lógica, y es un sistema de alineación de todos los elementos de poder que tiene a su alcance la presidenta.
0: ¿Qué intereses nacionales, en todo caso, estarían siendo amenazados, doctor Laborde?
13: Los intereses nacionales es la violación del espacio aéreo, la violación del espacio terrestre, la pérdida de soberanía, el riesgo de mantener una inestabilidad política y generar fuentes o fuegos que no se puedan detener a través de la injerencia y de la política externa hacia México. Injerencismo, lo dijo muchas veces la presidenta. Entonces, en ese sentido, hay que entender el discurso de ayer. Repito, no estamos diciendo que es un régimen muy bueno o muy malo, simple y sencillamente es una razón de Estado, y lo que está haciendo la presidenta es eso, utilizar todos los instrumentos, una plataforma política, como puede ser el segundo aniversario, con su base electoral, con sus operadores políticos que le están ayudando, y es un mensaje a ellos, es un mensaje, repito, de sincronización, de alineación, y preparar el terreno para lo que se pueda venir.
0: Para lo que se pueda venir, los señalamientos contra otros políticos, por ejemplo, o exfuncionarios.
13: Sí, efectivamente, otros miembros del gabinete, expolíticos o políticos en retiro, o bien legisladores de ambas cámaras, empresarios, porque también hay que recordar que hay algunos empresarios que se están vinculando, y por supuesto también otro tipo de operadores políticos que tienen una función a ciegas, no los vemos, pero están ahí, y claro, que tienen una interlocución con los diferentes ejes de poder del país.
0: Ahora, si estas personas están señaladas en algunos casos, como Rubén Rocha Moya, de tener nexos con el crimen organizado, ¿por qué la presidenta tendría que defenderlos?
13: Bueno, aquí lo que estamos entendiendo es la base de poder. Si la base de poder se desmorona, lógicamente la cúpula se va a desmoronar. Entonces, lo primero es mantener sólida la base electoral, la plataforma política, el grupo político en el poder, y posteriormente tratar de establecer mecanismos de transparencia, como lo están mencionando ellos, a través de las diferentes acusaciones que se le han hecho, la rendición de cuentas, la PGR o la Fiscalía, y por supuesto la depuración del partido, que eso pues se ve difícil, ¿no? Pero ya lo veremos en las próximas elecciones. Ellos dijeron que iban a tener candidatos íntegros. Pues bueno, vamos a ver, porque esto que está sucediendo es un antes y un después en la política nacional. Vamos a estar bien observados, y cualquier desviación, digamos, de los perfiles, pues eso va a ocasionar otros problemas igual o peor como el que tenemos el día de hoy, Susana.
0: Doctor Adolfo Laborde, preguntarle, usted dice, y bueno, evidentemente es así, es uno de los momentos o el momento más tenso de la relación entre México y Estados Unidos. ¿Esta es la manera de quitarle presión a esa relación? Esto como lo que sucedió ayer, porque supongo llegará algo a oídos de Donald Trump.
13: No, por supuesto, la embajada tiene muchos operadores en México, muchos agentes de inteligencia. En el mitin estuvo más de uno. Ese reporte ya lo tiene el señor Trump en su escritorio, si no es que ya lo vio. Y eso, lógicamente, tendrá también algún tipo de reflexión, algún tipo de respuesta directa o indirectamente a través del interlocutor que es el embajador Johnson, y a través de los esquemas de cooperación y, por supuesto, a través de los múltiples escenarios que tenemos en la agenda bilateral.
0: Desde tu punto de vista, doctor, ¿debió la presidenta concentrar su discurso ayer en este tema del injerencismo como, no sé, como si estuviéramos en guerra, como si Estados Unidos estuviera por entrar a territorio? ¿Debió concentrarlo y dirigirse con esa energía a la Unión Americana, esto que llamó la ultraderecha? No menciona a Trump, cabe mencionarlo, pero claro, Habla de la ultraderecha norteamericana.
13: Azucena, repito, hay que entender la lógica del grupo en el poder, las coyunturas cambian todo. En otra coyuntura me parece que se hubiera enfocado a elementos mucho más de política nacional, consumo interno, pero las coyunturas, como te comento, cambian absolutamente todo. Y este es un ejemplo de que las coyunturas transformaron el discurso, el mensaje y pues lo que es el diagnóstico para la presidencia de que estamos. Por supuesto que el régimen está en riesgo. Lógicamente pues, no van a dejar de desaprovechar o aprovechar esta tribuna para poder aglutinar voluntades y mandar un mensaje que sensibilice a la población. No estoy diciendo que el día de mañana se les vaya a dar un fusil a cada ciudadano y salga a defender el régimen, pero la idea, políticamente hablando, es esa, es generar conciencia, generar una sensibilidad de que el país está en riesgo.
0: ¿Me aguantas tantito, doctor?
13: Con mucho gusto,
0: Susana. Gracias, regresamos.
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27: Electric Feel fue uno de estos sencillos muy exitosos con el debut de MGMT en 2007.

La canción ha sido sampleada, versionada y bailada hasta el cansancio por su energía única. Electric Feel, MGMT en sonido Brown.

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1: Un grupo de peces se llama banco y uno de langostas se llama enjambre.
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2: Las 7:30, gracias al doctor Adolfo Laborde, internacionalista, por permanecer con nosotros esta mañana. A ver, doctor, preguntarle, usted dice, pues la reacción de la presidenta y de su partido es porque ven que el régimen está en riesgo. El régimen, por supuesto, pues se refiere a Morena, el gobierno, etcétera. Pero no es lo mismo que el régimen esté en riesgo que el país esté en riesgo. O sea, tratar como de empatar estas dos ideas no es exacto.
3: Bueno, hay que entender que un problema derivado de un ataque al régimen, una desintegración del régimen, puede ocasionar también una serie de conflictos sociales, una serie de contradicciones en el país. Y eso, al final de cuentas, pues no abona a la paz, no abona a la inversión, a un ambiente en donde México pueda mantener lo que se denomina pues la paz social. Entonces, en un segundo momento sí podría haber, por supuesto, una afectación al país. Entonces, hay que mantener claro que independientemente de que este régimen caiga o no caiga por cualquier razón, sí hay un riesgo de inestabilidad política, ¿no? Hay muchas presiones políticas, hay mucha inestabilidad, hay mucha vulnerabilidad en las regiones del país, que dicho sea de paso, pues están presionadas por grupos del crimen organizado, independientemente de actores políticos nacionales e internacionales. Entonces, sí, efectivamente, lo digo así, el régimen está en crisis, sino también puede haber una crisis política nacional de tamaños mayores que pueda ocasionar un enfrentamiento y un vacío de poder, y eso no le conviene a nadie. Por eso es bueno establecer mecanismos que den transparencia, que den marco jurídico y que de alguna u otra manera se atiendan las acusaciones para que esto no pueda ser un pretexto desde cualquier trinchera interna o externa para poder poner en riesgo el régimen.
2: Ahora, dos últimas cosas, doctor. Entonces, dado lo que planteas, ¿tendría Estados Unidos que hacerse de la vista gorda ante los delitos que en México se cometen y no se persiguen?
3: No, yo pienso que en un afán de cooperación, de diálogo político de alto nivel, a través de los interlocutores, se debe de dar respuesta a ello. De lo contrario, es querer tapar el sol con un dedo, ¿no? No, yo no estoy diciendo que México debe de hacerse, ni Estados Unidos, de la vista gorda. Hay instrumentos, existe el Departamento de Estado, la Cancillería, las instancias, y ahí es donde se debe de trabajar a través de la cooperación, porque esta cooperación debe de ser de ida y de vuelta, no solamente es unilateral. Entonces, en abono a ese diálogo político, a esa vecindad que tenemos, compleja, por cierto, pues se debe de trabajar al respecto.
2: Doctor, última pregunta, en razón de lo que ya sabemos, intereses y relaciones económicas, comerciales, ¿es el camino para dar un mejor resultado?
3: Bueno, hay que trabajar, hay que avanzar hacia el diálogo político, tendríamos que necesariamente que plantearnos qué queremos con Estados Unidos, comercio o un proceso de integración, eso ya se ha planteado en otras ocasiones, pero no podemos tener integración cuando no hay flujo de personas, cuando solamente quieren nuestros bienes, nuestros comercios, nuestra mano de obra barata, nuestra plataforma de exportación y no quieren a nuestra gente. Entonces yo creo que debemos de homologar qué tipo de cooperación queremos y hacia dónde nos vamos a dirigir. Hay un proceso largo de integración, por supuesto, pero hay que estar consciente de que hay una asimetría entre los dos países y eso pues no se soluciona de la noche a la mañana, Azucena.
2: Doctor Adolfo Laborde, gracias como siempre.
3: Muchas gracias, Azucena, hasta luego.
2: Gracias, buenos días. Ayer la presidenta dijo que toda esta especie de persecución de Estados Unidos se generó una vez que descubrieron que agentes de la CIA estaban en Chihuahua, operando en un laboratorio.
4: Esta campaña a la que me refiero se intensificó después de que el pasado 19 de abril se hiciera pública la lamentable muerte en un accidente de dos agentes estadounidenses sin acreditación oficial y de dos mandos de la Fiscalía General de Justicia de Chihuahua que participaban en una visita a un laboratorio, porque el desmantelamiento corrió por parte de la Fiscalía General de la República. Frente a estos hechos, la Fiscalía General de la República abrió una carpeta de investigación por posibles violaciones a las leyes mexicanas. Y aquí queremos ser muy claros. La Constitución Política de los Estados Unidos Mexicanos y la Ley de Seguridad Nacional establecen con precisión que ningún agente extranjero puede realizar tareas que corresponden exclusivamente a las autoridades mexicanas. Quien venga a nuestro país debe hacerlo con respeto a nuestra soberanía, acreditándose conforme a la ley y sujeto a nuestras normas.
2: Bueno, es lo que dice la presidenta Sheinbaum. Fíjese, es interesante. Vamos a ver si pudiéramos hablar con alguien de Chihuahua. La presidenta dice que los agentes de la CIA participaban en una visita a un laboratorio porque el desmantelamiento corrió a cargo de la Fiscalía General de la República, que abrieron ya una carpeta de investigación. Entonces, bueno, pues puede cambiar aquí un poco la narrativa respecto a los señalamientos que se han hecho en contra de la gobernadora de Chihuahua, la panista Maru Campos, que ayer, bueno, pues estuvo, el sábado, perdón, tuvo un evento ahí con algunos panistas, llamó pues mucho la atención que estuvieran ahí entre los oradores principales el expresidente Felipe Calderón y el expresidente Vicente Fox, a quien le agradezco mucho que nos reciba esta mañana. Expresidente, ¿cómo está? Buenos días.
5: Azucena, mucho, muy bien. Ya ha pasado el fin de semana y aquí estamos en casa ya listos para trabajar. Buenos días.
2: Buenos días, me da gusto saludarle, Vicente Fox. A ver, cuénteme primero cuál es su impresión respecto a lo que sucedió ayer en el evento de la presidenta Claudia Sheinbaum, en donde, bueno, dice que los agentes de la CIA, que es por lo que se está señalando al gobernador Maru Campos, que ustedes fueron a apoyar el fin de semana, que los agentes de la CIA estaban en una visita, usa esa palabra, a un laboratorio, pero que el aseguramiento corrió a cargo de la Fiscalía General de la República. ¿Es un cambio de discurso, presidente?
5: Es una mentira flagrante, cínica, porque no fue como sucedieron los hechos. Todos sabemos que fue de manera diferente. Uh-huh. Todos sabemos lo que realmente sucedió en este caso allá en Chihuahua. Y, por tanto, para la opinión pública queda absolutamente claro cuál es la circunstancia, cuál es la verdad última y clara. La gobernadora Maru hizo una declaración totalmente diferente y, por tanto, pues la presidenta, abusando del micrófono y en un mitin de acarreados, hace estas declaraciones, porque además luego hace las declaraciones a dos personas, particularmente a Vicente Fox, uh-huh, y a Calderón, lo mismo, haciendo mentiras, inventando cuentos y dándole a la opinión pública o a los presentes que estaban ahí una relación totalmente falsa.
2: ¿Le parece que escuchemos, Vicente, lo que dijo la presidenta respecto a usted y a Calderón? Y regreso.
5: Sí, perfecto. Adelante.
4: No olvidemos que durante el sexenio de Fox se vivió la cruel represión de los pobladores de San Salvador Atenco o la brutal represión a los maestros de Oaxaca. Por si fuera poco, Fox encabezó el desafuero en contra de Andrés Manuel López Obrador y su obra cumbre, el fraude electoral del 2006, que llevó a la presidencia al espurio de Felipe Calderón, que llenó el país de muerte, de sangre, con la fallida guerra contra el narco.
2: Pues es parte de lo que dijo Vicente Fox de usted y de Felipe Calderón.
5: Sí, a ver, tomo por ejemplo la defensa que hace de este sujeto llamado López Obrador, que se esconde allá en las selvas de Chiapas, o quién sabe si fuera del país nadie sabemos dónde está él. Se refiere a él otra vez con mentiras claras, evidentes, que quedaron confirmadas por toda la opinión pública, uh-huh, y que efectivamente hubo una elección que no fue una elección de Estado, fue una elección democrática, en la cual el ganador es el presidente Calderón. Y López Obrador pues quedó muy ardido de ocasiones anteriores, muy ardido de no tener la presidencia de la República, que para él era su máxima aspiración. En segundo término, relata el tema de el delito que cometió López Obrador, que fue un delito flagrante frente a el terreno del Encino, y un juez que lo acusó de invadir una propiedad privada particular. Uh-huh. Fue el juez el que lo acusó. Uh-huh. Luego fue desaforado. Fueron 500 diputados los que lo desaforaron. Y sin embargo, vuelve la cantaleta de Claudia a referirse a Vicente Fox. Está muy, pero muy ardida por esta inmensa manifestación que se hizo allá en Chihuahua, la cual concurrimos los dos presidentes a defender y estar siempre al lado de Maru, la gobernadora del estado. Y ahí quedó otra vez. Sí, adelante.
2: No, le iba a decir, dos figuras del PAN que en algún momento pues se rebelaron contra el Partido Acción Nacional y que pues entre ustedes tampoco se dio en algún momento la mejor de las relaciones, y este caso de Maru Campos les hace acudir juntos a este evento, del cual, si es posible, le quiero preguntar cuando regresemos del corte, Vicente. ¿Me aguanta un poquito?
5: Adelante.
2: Gracias,
5: claro.
2: Gracias, muy amable. Regresamos.
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10: A poco más de media hora de Cabo San Lucas, en Baja California Sur, se ubica el pueblo mágico Todos Santos, con un toque bohemio, cultural y artístico. Esta localidad llena de encanto destaca por su estilo colonial, por su hotelería, su exquisita gastronomía local, una importante escena artística y playas cercanas como La Poza, Batequitos, San Pedrito, Cerritos, Punta Lobos y Los Esteros, donde se puede practicar deportes acuáticos o simplemente relajarse y tomar el sol. Con sus calles empedradas, Todos Santos ofrece galerías de arte y su atractivo centro turístico, en donde está la Plaza de Armas, una gran explanada adornada por palmeras y cocoteros, y la Misión de Todos los Santos, una majestuosa iglesia fundada por los jesuitas en 1720.
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10: Singapur está formado por una isla principal, 63 islotes y una periferia ubicados en el sudeste asiático. Es llamada la Ciudad Jardín por lo bien cuidado de sus parques y jardines públicos. Sus lenguas oficiales son el inglés, malayo, mandarín y tamil. Casi la mitad de su población son inmigrantes. El puerto de Singapur es el más importante del sudeste asiático. Su gobierno es la República Parlamentaria. Las calles más limpias del mundo están en Singapur, donde mascar chicle está prohibido. Al estar situado casi en el meridiano del Ecuador, las temperaturas oscilan entre los 28 y 34 grados centígrados casi todo el año.
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10: Los espárragos contienen una gran cantidad de vitamina C y E que ayudan a reforzar el sistema inmunológico. Tienen un gran poder diurético. Además, poseen muchos antioxidantes y son un alimento con muy pocas calorías, pero rico en fibra, la cual ayuda a combatir el estreñimiento.
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11: La Fiscalía General de Justicia de Zacatecas detuvo al exdirigente de la Confederación Autónoma de Trabajadores y Empleados de México por extorsión en perjuicio de empresarios. El detenido presuntamente estuvo involucrado en el cobro indebido de cuotas. La jefa de gobierno, Clara Brugada, recorrió la avenida San Antonio Abad hasta la plaza Tlaxcuaque, garantizando la seguridad en la zona. La mandataria local señaló que las obras implementadas recuperan el espacio público y hacen de la capital una ciudad más digna. La Fiscalía General de la República informó sobre la detención de un hombre que transportaba 917 kilos de metanfetamina en el municipio de Gómez Palacio, Durango. El detenido trataba de esconder la mercancía en una caja refrigerante con jícamas. Informó Daniel Wellbanks. 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
2: Las 7:46, gracias al expresidente Vicente Fox por permanecer con nosotros. Vicente, antes de pasar al tema de Maru Campos, preguntarle, ¿hay alguna parte en la que coincida respecto al discurso ayer de la presidenta Claudia Sheinbaum sobre el injerencismo extranjero, el injerencismo de Estados Unidos en México? ¿Usted está viendo algo por lo que peligre la patria?
5: Bueno, la ley es la ley. Sí es una obligación de México atender esta denuncia, pues casi penal, por una Corte Suprema en los Estados Unidos que señala a Rocha Moya como un delincuente y lo reclama para que sea extraditado. Esos son hechos reales. Uh-huh. La presidenta pues vive en su mundo aparte, dice todas las mentiras que le vienen a la mente, dice todas las falsedades, nos lleva con una información totalmente distorsionada y lo hace con un cinismo enorme, con una carita como yo no hice nada, yo me lavo las manos, yo no tengo que ver con eso. Lo que no se da cuenta es que como presidenta está representando al país entero y lo que está diciendo es a nombre de México y de los mexicanos y por tanto pues son falsedades que afectan duramente a México. Y eso va a seguir, esa denuncia tiene una temporalidad de 60 días y se lo van a recordar y va a tener que cumplir, como hoy está rindiendo tributo a Trump, entregándole criminales de baja escala para total y con toda conciencia zafar a los que realmente dirigieron todo eso, a quienes son narcocriminales. Estamos frente a un gobierno de narcocriminales y estamos frente a gobernadores narcocriminales y un partido político narcocriminal.
2: Ahora, Vicente Fox, es obvio, es evidente que se está utilizando un rasero distinto para medir a Maru Campos y a Rubén Rocha Moya. Ustedes han insistido, y la propia gobernadora, en que es una perseguida política. Aunque, como usted dice al inicio, la ley es la ley, y si la gobernadora la infringió, pues también tendrá que ser llamada a cuentas, con el caso de agentes de la CIA en territorio chihuahuense, Vicente.
5: Bueno, pues que camine el asunto en la fiscalía, ya la citaron, Maru concurrió con toda voluntad y con toda precisión, cumpliendo su responsabilidad de ley, pudo haber no ido sin ningún problema, pero ahí está ella respetando la ley. El otro pillo y sus 9 secuaces de allá de Sinaloa, Rocha Moya y sus secuaces, andan escondidos o salieron ya fuera del país, 3 de ellos, lo cual indica claramente que aceptan su violación a la ley y su criminalidad y buscan tener alguna consideración allá. Van a ser declarantes y otra vez la verdad saldrá a flote. Esa soberanía que habla la presidenta Claudia es la soberanía que Morena quiere tener para seguir haciendo sus pillerías. Así ha cambiado la ley una y otra vez, ha cambiado la Constitución una y otra vez, no solo para declarar un régimen autoritario, un régimen dictatorial, sino para proteger a tantos delincuentes que hay en Narco Morena.
2: Oiga, Vicente, esto que sucedió el sábado en Chihuahua es el inicio de la campaña, pues sí, 2027, como usted lo mencionaba ya en este evento, pero la campaña presidencial para el 2030 con Maru Campos al frente como candidata.
5: A ver, lo que hubo en Chihuahua es un despertar. Regresó el espíritu de los bárbaros del norte, de aquellos maravillosos héroes que realmente fueron el inicio para democratizar el país. Fueron don Luis H. Álvarez, fue el gran Maquío, fue Pancho Barrio, quienes desde allá inundaron al país entero de un fervor democrático y finalmente luchar directa y frontalmente contra, en forma, a favor de nuestras libertades. Y efectivamente, ahí nace nuevamente un llamado a la patria entera de cómo se está manejando este gobierno y cómo nos están llevando al matadero. 90 cambios constitucionales. Ojo, pueblo de México, 90 cambios constitucionales, y todos y cada uno de ellos tienen que ver con nuestra libertad y tienen que ver con nuestro régimen democrático. Lo están distorsionando y lo están destruyendo. Solo cito uno: entregar nuestros teléfonos, entregar el número telefónico. Esas son acciones dictatoriales para control de la ciudadanía. Entonces, por un lado, maicean a la población, como lo señala la última encuesta, preguntando qué tú aprecias de acciones buenas de Claudia, la presidenta. Uh-huh. Dos respuestas arriba que hacen el 90%. Las programas sociales de las becas para los jóvenes y el sostén para los adultos.
2: Correcto.
5: Ahí se va el 90% de nuestro presupuesto. Está bien que le den al que necesite, solo al que necesite. Uh-huh. Así es, obligado en un régimen que queremos todos avanzar y todos unirnos. Pero nuestro dinero se está yendo al caño.
2: Bien, Vicente, ¿hay posibilidades de que en el 2027 la oposición gane algo de lo perdido frente a esta avalancha, a este partido gigante que es Morena?
5: Sí, claro que sí, hay todas las posibilidades del mundo. Yo tengo la confianza absoluta que en el 2027 les vamos a quitar la mayoría en el Congreso Federal. ¿Qué significa esto? Que se acabó el uso corrupto de los fondos del presupuesto, que ahora tendrán que someter a discusión y aprobación cada una de las piezas que hoy nos han hecho dictatorialmente. Entonces, el pueblo de México, finalmente a través del Congreso, va a ver una cosa que es buena para todos. El poder no es absoluto en México ni en nuestra Constitución. Entonces, el poder ahí en el Congreso ahora estará en manos de todas las fuerzas políticas y todos los diputados y senadores, y por tanto habremos recuperado, dado un paso adelante en nuestra democracia y particularmente en nuestra democracia electoral.
2: ¿Más complicado el 2030?
5: El 2030 sigue. Este es el primer paso para recuperar el equilibrio de poderes, recuperar la participación de todos para caminar firmemente, gracias a esta rebelión que nuevamente se presenta en Chihuahua, donde vamos todos a impulsarla, y de ahí al final, en el 2030, es una meta clara. Necesitamos un gobierno honesto, necesitamos un gobierno que no esté al lado de los criminales, necesitamos un gobierno que no controle la educación y pudra la mente de nuestros hijos. Necesitamos un gobierno que haga carreteras, que no haga trenecitos, un gobierno que destine el presupuesto a salud, donde haya medicinas, atención médica y doctores para cada ciudadano mexicano. Un gobierno que vea al futuro, la tecnología, la inteligencia artificial que debemos de utilizar y un gobierno que no tenga una mañanera donde, lejos de dar informes a la ciudadanía, se le dan mentiras, se le dan cuentos chinos y nos engañan todos los días. Eso no puede continuar.
2: Me quedan unos 30 segunditos, no le quiero quitar más tiempo, Vicente, preguntarle, bueno, todo esto se escucha muy bien, pero lo cierto es que en las encuestas el PAN tiene 10% frente a un casi 40% de Morena. ¿Cómo darle la vuelta?
5: Bueno, pues estamos ya con un gigantesco movimiento ciudadano que se llama Alma de México, y que pido a todo mundo que lo busque en las redes, por ahí está, y ese es colaborar de intensidad con la ciudadanía. Bien. Para lograr ese cambio esperado.
2: Bien.
5: Yo creo que Alma de México más otras organizaciones cívico-políticas unidas a los partidos políticos, como este nuevo de Somos México, sí, como el propio PAN, que se ha reformado totalmente, inclusive como el PRI, que tiene sus bastiones, lo vamos a ver ahora en Coahuila, en esta próxima elección al gobierno del estado.
2: Aguante,
5: allá en Coahuila. Entonces
2: se viene el corte automático, ya sabe, y ya lo dejo ir. Gracias.
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2: La hoja santa es una hierba que se utiliza con fines gastronómicos y médicos. Su forma de corazón es perfumada con un fuerte aroma, pero de sabor dulce. Forma parte de la familia de las pimientas. En la cocina se usa para preparar carnes, salsas, caldos y quesos. Por su aroma, se usa también para aromatizar tamales y chiles rellenos, entre otros platillos. En la medicina contribuye a disminuir la fiebre e inflamación de los riñones. La infusión de hoja santa es usada para tratar problemas respiratorios como el asma.
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2: Los cerdos no pueden mirar hacia el cielo físicamente debido a la estructura muscular y ósea de su cuello rígido.
1: Conoce más.
3: La Gran Muralla China mide más de 21.000 kilómetros de largo, atravesando montañas y desiertos en el Gran Oriente.
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2: El desierto del Sahara fue una selva tropical hace miles de años, antes de sufrir un cambio climático drástico natural.
1: Información sorprendente.
2: Las huellas dactilares de los koalas son tan parecidas a las humanas que pueden llegar a confundir a la policía.
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2: La miel nunca se echa a perder debido a su bajo contenido de agua y acidez natural.
4: Canva anunció su alianza con Google Gemini, una integración que permite a los usuarios generar imágenes y editar diseños listos para publicar sin salir del chat del asistente de inteligencia artificial. Ahora los usuarios podrán generar imágenes con Ano Banana y editarlas con la función Magic Layers, que separa automáticamente los elementos visuales en capas, superando una de las principales limitaciones del contenido generado por inteligencia artificial. Con Magic Layers es posible modificar texto, ajustar colores o reorganizar elementos sin tener que rehacer todo por un pequeño cambio. Además, gracias a la integración con Gemini, usa el contexto de la conversación para interpretar instrucciones y aplicar los cambios en tiempo real. La función permite editar fotos, texto y objetos de forma independiente y personalizar diseños, así como publicar contenido en múltiples plataformas desde un mismo flujo de trabajo. Informó Aide Rivera. 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
5: Las 8 de la mañana, gracias al expresidente Vicente Fox por quedarse con nosotros. Pues para concluir, agradecerle esta conversación, Vicente. Le decía que muy atrás en las encuestas, el PAN. Usted me dice que es posible remontar.
6: Mira, claro que sí es posible. Y el primer paso, sin duda, será el 2027. Ahora en este nacimiento democrático allá en Chihuahua, que nuevamente nos contagia a todo el país, como lo hicieron los bárbaros del norte en su tiempo. Entonces, sí, hay nuevos movimientos ciudadanos, hay nuevos partidos políticos, como Somos México, movimientos

0: no están llegando a las personas que tienen que llegar. Entonces, cambios profundos se van a dar de nuevo en el año 2027, poniendo
1: Bueno.
0: ese bozal, poniendo ese freno a las tropelías de Morena. Y ahí está Alma de México, que
1: Bueno.
0: estamos construyendo este gran movimiento ciudadano para rescatar nuestra democracia, para rescatar nuestras libertades, hoy controladas hasta con el registro obligatorio de tu teléfono.
1: Bien.
0: ¿Qué método más simple para controlarnos a todos y cada uno de los mexicanos?
1: Pues
0: La libertad es el gran baluarte de México. Hemos luchado por la libertad, han muerto muchísimas gentes por la libertad, y eso es lo que queremos en
1: muy bien.
0: México: democracia, libertad, economía de mercado y demás derechos humanos, distribución del ingreso.
1: Bien.
0: Así pues, sí hay un México posible ahí atrás. Ya el PAN se reinventó y ya está ciudadanizado.
1: Bien.
0: Ya estos partidos más estos movimientos como Alma de México están en marcha, y el 2027 recuperaremos nuestras libertades.
1: Bueno, pues ya tendremos oportunidad de platicar de nuevo si es posible. Gracias, expresidente. Gracias, Vicente Fox.
0: Azucena, muchísimas gracias a ti y a todo el auditorio por escucharnos.
1: Gracias. Buen día. A las 8 de la mañana con 3 minutos de este lunes 1 de junio. La presidenta Claudia Sheinbaum, al inicio de su conferencia, agradeció la presencia de militantes y de las personas que la acompañaron en el Monumento a la Revolución.
2: A todos los que participaron de corazón, mucho entusiasmo, mucho cariño, mucha fuerza del pueblo de México.
1: Este fin de semana se reportaron en México 134 asesinatos. Los estados con más ejecuciones: Guanajuato, el Estado de México, Sinaloa, Baja California y el Estado de Michoacán. Marco Antonio Almanza Avilés, exdirector de la Policía de Investigación de la Fiscalía de Sinaloa y uno de los 10 señalados por Estados Unidos de tener vínculos con el cártel de Sinaloa, reapareció el sábado en un video grabado desde el Jardín Botánico de Culiacán tras haber circulado la versión de que se entregó a Estados Unidos.
3: Buenos días, feliz sábado. Aquí andamos en el Botánico haciendo un poco de ejercicio. Mi nombre es Marco Antonio Almanza Avilés, soy de aquí de Culiacán, Sinaloa. El día de ayer fui objeto de mucha desacreditación. Yo el día martes rendí unas declaraciones ante los medios de comunicación, con lo cual sigo firme, pero con la desacreditación que me vienen dando a los otros medios, no estoy de acuerdo. Los invito a que digan la verdad, que para eso están los medios de comunicación. Feliz sábado.
1: Gerardo Mérida Sánchez, general en retiro y exsecretario de Seguridad Pública de Sinaloa durante el gobierno de Rocha Moya, tendrá su audiencia inicial hoy en la Corte de Distrito del Sur de Nueva York para hacer frente a las acusaciones que se le imputan por importar narcóticos y poseer armas de fuego, mandar armas de fuego a Estados Unidos, al señalar que como titular de seguridad recibía hasta $100,000 mensuales para filtrar información al cártel de Sinaloa y que pudieran evadir la justicia. La comparecencia está programada para el mediodía ante la jueza federal Catherine Polk. 7 reos muertos y uno más herido es el saldo de una riña registrada ayer dentro del penal de Aguaruto en Culiacán. Aunque la situación fue controlada, personal de la Fiscalía del Estado ingresó al penal para realizar el levantamiento de los cuerpos, identificar a las víctimas, tomar declaraciones. La Fiscalía abrió una carpeta de investigación correspondiente para esclarecer lo ocurrido. Tras permanecer más de 10 días prófugo, el alcalde de Cuautla, Morelos, Jesús Corona, fue detenido en Acapulco por fuerzas federales que le cumplimentaron una orden de aprehensión por los delitos de delincuencia organizada y extorsión. La detención fue confirmada por el secretario de Seguridad, Omar García Harfuch, quien recordó que el edil era buscado desde el 20 de mayo, cuando logró evadir un operativo en el que fueron capturados otros funcionarios de Morelos relacionados con actividades delictivas. Corona Damián es señalado por presuntos vínculos con una red de extorsión que operaba en beneficio del crimen organizado y por su probable relación con operadores del cártel de Sinaloa. A casi 9 meses de su captura en Paraguay, el exsecretario de Seguridad Pública de Tabasco, Hernán Bermúdez Requena, señalado como presunto líder de La Barredora, enfrentará hoy una audiencia donde, de acuerdo con autoridades judiciales, no se desahogarán testimonios ni pruebas periciales, sino que se debatirá la pertinencia de los elementos que cada una de las partes pretende presentar ante el juicio. Bermúdez, secretario de Seguridad durante el gobierno de hoy senador morenista Adán Augusto López, es señalado por los delitos de secuestro agravado, extorsión agravada y asociación asociación delictuosa agravada. Hoy la Comisión Permanente declarará la constitucionalidad de las reformas avaladas la semana pasada en el Congreso.

0: Congreso, con las que se aplaza la elección judicial a 2028, se permite la nulidad de elecciones por injerencia extranjera y se crea la Comisión de Verificación e Integridad de Candidaturas. Con esto se cumple el plazo para avalar cambios a la Constitución en materia electoral que tiene como límite el 3 de junio. La Coordinadora Nacional de Trabajadores de la Educación iniciará hoy su huelga con una marcha a partir de las 9 de la mañana del Ángel de la Independencia hasta el Zócalo, donde después instalará un plantón como parte de la jornada de protesta tras las movilizaciones anteriores, en donde pues no se dieron acuerdos con las autoridades federales, no encontraron soluciones a sus demandas, así que a partir de hoy a las 9 de la mañana pues tienen prevista esta manifestación. A 10 días de que inicie el Mundial de Fútbol 2026, como parte de las medidas sanitarias acordadas entre México y Estados Unidos y Canadá para reducir el riesgo de contraer el ébola, las aerolíneas Aeroméxico y Viva Aerobús y Volaris anunciaron que han restringido durante 60 días el ingreso a México de pasajeros que hayan permanecido en Uganda, República Democrática del Congo o Sudán del Sur durante los últimos 21 días. En estos países se mantiene activo el brote de ébola. Sin embargo, Aeroméxico y Viva Aerobús precisaron que los pasajeros que cuenten con pasaporte mexicano quedan exentos de esta medida.
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0: Hola, Pepe, ¿cómo estás? Muy buenos días.
2: Hola, Susana, ¿qué tal? ¿Cómo estás? Buen día.
0: Bien, muchas gracias. A ver, pues, ¿cómo viste el tema ayer de los logros enumerados por la presidenta Claudia Sheinbaum, que habló de Pemex, de la gasolina, etcétera?
2: Sí, lo de Pemex, en primer lugar, habla de que se ha rescatado a Pemex y a la Comisión Federal de Electricidad. Ha habido un rescate, en efecto. Lo que no se dice tampoco es la parte de claroscuro, que nos está saliendo muy caro ese rescate y que todavía no logra producir Pemex. Pemex sigue produciendo muy bajo, 1.6 millones de barriles diarios. Y en cuanto a la gasolina, pues en efecto también comentó que se está produciendo a través de Dos Bocas, que eso se ha retomado la refinación. Sin embargo, producimos también muy caro. Todavía seguimos pues prácticamente importando el tema de la gasolina. Así que claros oscuros, Azucena, que vimos el día de ayer en esta alocución que hizo la presidenta, habló de la economía, habló de que hay estabilidad, habló del tipo de cambio. Tiene razón la presidenta cuando dice, bueno, el tipo de cambio está en 17.40. Es cierto, lo que pasa es que tampoco comentó pues la contracción económica, de la cual venimos del primer trimestre, donde pues ha caído la economía 0.6%. Así que claros oscuros que hubo ayer, el día de ayer.
0: Claros oscuros, dirías, Pepe, y usted este medio informe, medio meeting también político contra Estados Unidos. No sé en qué proporción pudiera afectar la negociación del tratado de libre comercio, Pepe, o de plano van por vías distintas.
2: Hasta el momento van por vías distintas, hasta el momento se ha logrado esto, esta parte, no había esta variable política de las acusaciones por narcotráfico ligados al gobernador de Sinaloa, no había esto en la variable, y se están dando las negociaciones de manera independiente, todavía Azucena no ha afectado, ahí en ese mismo costal se han metido, en algunas veces ha sido Donald Trump, ha metido migración, ha metido seguridad, pero este tema de la acusación de narcotráfico ligado al gobernador de Sinaloa todavía no ha entrado en el Tratado de Libre Comercio. De hecho, el Tratado de Libre Comercio va para sus dos próximas reuniones, que van a ser ahora en el mes precisamente de junio, uh-huh. Y se espera, bueno, pues sacar ahí cierta ventaja, pero todavía no lo afecta, todavía está sin afectación.
0: Oye, Pepe, ayer la presidenta estuvo ayer ahí en el Aeropuerto Internacional de la Ciudad de México, no sé, estamos a cuántos días del Mundial, 10 días, y ya...
2: 10 días.
0: 10 días, ya inauguró una de las partes de remodelación. Yo llegué ayer a la ICM y bueno, pues lo que se ve bien, no sé, detrás de las cortinas o abajo, no lo sé, pero en la partecita que a mí me tocó recorrer, pues se ve bien.
2: No, y parece que sí lo hicieron bien, Azucena. La verdad es que fueron filtros de seguridad, salas de espera, el estacionamiento, pusieron 1,200 nuevos cajones de estacionamiento, uh-huh. Supuestamente en los temas del filtro, en lugar de tardarte 10 minutos, vas a tardar 4 minutos en pasar el filtro, migración, en lugar de 40, también menos de 10 minutos, pusieron cámaras de seguridad, además uh-huh. Más de 3,000 cámaras de seguridad, o sea, suena bien lo que hicieron realmente en el aeropuerto, es la primera fase, hubo un sobrecosto ahí, era 8,000 millones de pesos, hay un sobrecosto de 10,000 millones de pesos, pero mira, quedó bien un aeropuerto que no le habían metido un solo peso desde el sexenio pasado, Azucena,
0: sí, pues sí.
2: Y está totalmente saturado, así que esto pues yo creo que va a estar listo para recibir el Mundial.
0: Gracias, Pepe. ¿El dólar?
2: El dólar en 17.38 en este momento.
0: Muy bien, gracias y buen inicio de semana, Pepe.
2: Igualmente, Azucena, buen día.
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0: Vamos al corte y enseguida regresamos con más información. Gracias a quienes continúan con nosotros en todas las plataformas de Grupo Fórmula y en todas las estaciones en la República. Volvemos.
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9: En Suiza es ilegal tener un solo conejillo de indias, porque son animales sociales que necesitan compañía de su especie.
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10: Estas son las Stevie Bites con Stevie de TV.
11: Pedro Almodóvar regresa con Amarga Navidad, probablemente una de sus películas más personales. La historia sigue a Elsa, una mujer destruida por la muerte de su madre, mientras un director en crisis creativa llamado Raúl comienza a convertir el dolor de quienes lo rodean en material para una película. Almodóvar mezcla realidad, memoria y ficción hasta que ya no sabes qué parte pertenece a la vida y cuál al cine. Todo esto con su famosa paleta de colores. Es protagonizada por Bárbara Lini, Milene Smith y el argentino Leonardo Sbaraglia, quien nos comparte cómo es trabajar en el universo de Almodóvar.
12: Haber trabajado, como en mi caso, en dos películas con él ya es un gran privilegio y me siento muy afortunado de eso y muy agradecido.
11: Amarga Navidad ya está disponible en los cines de todo el país. Estas fueron las Stevie Bites con Steve de TV.
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13: En Harvard, Elizabeth fue una más. Padres orgullosos, maestros y 630 alumnos en un importante día. La ceremonia de graduación de la Escuela Kennedy de la Universidad de Harvard. Y se escuchó el nombre de la alumna, Elizabeth Sajonia Coburgo. Los reyes Felipe y Matilde de Bélgica aplaudieron emocionados a su hija, porque durante sus estudios en un máster de ciencias políticas, Elizabeth fue una más entre sus compañeros. La realidad es que se prepara para ser reina. Elizabeth ya completó su preparación militar en la Real Academia de Bruselas, donde aprendió técnicas de camuflaje y supervivencia en el campo, entre otras habilidades. La princesa posee el grado de oficial del ejército y tiene el rango de teniente adjunta. Después de vivir en Boston, ahora la princesa anunciado se tomará un año sabático. No se sabe en dónde. No son cuentos de hadas, son historias reales.
1: 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Caminando por México.
9: Tequila, Jalisco. Rodeado de inmensos campos de agave azul, este destino es la cuna de la bebida nacional. El paisaje agavero, patrimonio de la humanidad, invita a recorrer destileras históricas. Es un lugar donde el sabor y la tradición mexicana se celebran.
1: Territorio Animal.
9: Las cebras viven en manadas, comen hierbas y se acicalan unas a otras. Siempre están vigilando para no ser presas de hienas y leones. Las cebras pueden correr a una velocidad de 56 kilómetros por hora.
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0: Las 8:16. Hoy se va a llevar a cabo, ya nos dirás tú, Ariel Motzazo, nuestro compañero reportero que está allá en Nueva York, si es una comparecencia, una audiencia, en donde estará el general en retiro Gerardo Mérida Sánchez, exsecretario de Seguridad Pública en Sinaloa, durante el gobierno de Rubén Rocha Moya, un año, si no mal recuerdo, del gobierno de Rubén Rocha Moya, señalado por Estados Unidos, junto con otros funcionarios, de tener nexos con el cártel de Sinaloa, con los Chapitos particularmente. Ariel, ¿cómo estás? Buenos días. ¿Ariel? A ver, vamos a tratar de recuperarlo. Ya se dio a conocer el fin de semana que estará con la jueza Catherine Polk. Gerardo Mérida Sánchez, como recordamos, se entregó de manera voluntaria en Estados Unidos. Ariel, adelante, ¿cómo estás? Ariel Motzazos, buenos días.
7: No sé si me escuchas. Ya muy buenos escucho, días a ti ya. Y al auditorio. Perfecto. De Radio Fórmula. Azucena, ¿cómo estás?
0: Muy bien, gracias.
7: Pues estoy aquí saludarte. En la corte, en Nueva York, en la Corte Distrito del Sur de Nueva York, en Manhattan, en donde a las 12 del día, tiempo local, 10 de la mañana en México, el general Gerardo Mérida Sánchez va a ser presentado por primera vez ante una jueza. Ya había sido presentado hace unas semanas, pero esa es la presentación, digamos, de ley que se hace de unos minutos. No es una presentación demasiado larga, y ni tampoco es ante la jueza que va a llevar su caso. En este caso sí ya será una presentación con toda formalidad ante la jueza Catherine Polk Falla, es una jueza de distrito aquí en Nueva York, y veremos, hay varias cosas interesantes que podríamos, no es seguro, pero podríamos enterarnos hoy. Uh-huh. De lo primero que nos podemos enterar y que me parece que surge de manera interesante en un documento que envió la fiscalía el día de antier también, es: la fiscalía está asumiendo que esta audiencia es previa al juicio expedito. O sea, no solamente es juicio, sino que expedito. Lo cual quiere decir que el general Mérida, pues, aunque sabemos que está negociando, cooperando, dando información, todavía no, y es normal, digo, tampoco lleva tanto tiempo, todavía no logra un acuerdo con la fiscalía como para que la fiscalía dé alguna señal de que va a pedir más tiempo porque están negociando un acuerdo. Vamos a ver si eso es lo que dicen el día de hoy. Entonces, por ahí nos podemos enterar de ello. También nos podemos enterar quizás de alguna de las otras cosas que haya dicho. Seguramente la fiscalía no quiere todavía dar demasiadas pistas de lo que tiene y de lo que está entregándoles el general en retiro Mérida, pero podríamos también saber eso. De toda suerte, la audiencia primera ante una jueza siempre es muy importante, y esa tendrá lugar el día de hoy a las 12. Y aprovecho para decirte algo. A ver. El exsecretario de Finanzas del gobierno de Sinaloa, Enrique Díaz Vega, no ha aparecido, ¿eh?
0: No.
7: O sea, se dice que está, obviamente, que se entregó a las autoridades estadounidenses en Irlanda.
0: Sí.
7: Pues si eso es cierto, que las fuentes que nos lo dijeron son buenas, si eso es cierto, o el señor sigue en Irlanda, o el señor está en Estados Unidos, pero hay algo que no ha todavía, que no se ha registrado, porque no se encuentra en el Buró de Prisiones localizable, y no se encuentra, no hay ningún procedimiento legal asentado en el sistema de justicia al cual tenemos acceso, llamado PACER. Uh-huh. Tampoco hay nada. Oye, y bueno, sí. ni qué te digo de Almanza.
0: No,
7: de Marco Antonio Almanza. Marco Antonio Almanza, a mí ya mi fuente del Departamento de Justicia, que es una fuente en la que confío plenamente, no me ha fallado pues prácticamente nunca.
0: Ajá.
7: Me dijo, no tengo ninguna información, sí, de que Almanza se haya entregado a ninguna autoridad de Estados Unidos. Es más, nunca había escuchado ese nombre fuera de la acusación.
0: Extraño, ¿no? Extraño que esto como que trascendió ahí, se rumoró el fin de semana, y luego el señor sale en un video ahí en Culiacán diciendo, oigan, pues yo estoy aquí. Y pues sí, efectivamente, ¿no? Y de Insunza no sabemos nada. Básicamente lo concreto es que el general en retiro, Gerardo Mérida, se encuentra ahí, hoy tiene su audiencia, hoy podríamos saber, según lo que nos dice Ariel, si hay un acuerdo con las autoridades norteamericanas y qué tanto, a qué nivel de profundidad podría llegar la colaboración, ¿no?
7: Yo creo que Podremos enterarnos de algo, no, obviamente no de todo, uh-huh. Es la primera audiencia, pero sí podría haber algunas pistas interesantes. Vamos a ver.
0: Oye, 12 del mediodía, hora de Nueva York.
7: Sí.
0: O sea que acá son las 10 de la mañana.
7: Así es, bueno. A esa hora empieza. Bueno, ya veremos pues, cuánto tiempo dura.
0: Ya nos contarás entonces mañana, querido Ariel. Gracias y que tengas buen día.
7: Claro que sí, a ti y al auditorio de Fórmula. Buenos días.
0: Gracias. Quien también estará hoy en una audiencia es Hernán Bermúdez, líder de La Barredora. Al mismo tiempo era secretario de Seguridad en el gobierno de Adán Augusto López en Tabasco, cuando él era gobernador, hoy es senador morenista. También estará hoy en audiencia Hernán Bermúdez. Gilberto Núñez, ¿cómo estás? Buenos días.
14: Azucena, buenos días a ti y a todo el auditorio de Grupo Fórmula. Efectivamente, será a las 11 de la mañana cuando se dé esta audiencia, el inicio de la etapa intermedia, donde pues la Fiscalía General del Estado aportará ya todas las pruebas que tiene contra Hernán Bermúdez. Cabe señalar, Azucena, que ya el presidente del Tribunal Superior de Justicia autorizó el acceso a nosotros, los medios de comunicación, a la audiencia. Va a ser vía remota, va a ser en la sala especializada de juicios orales acá en Villahermosa, Tabasco, atrás del Tribunal Superior de Justicia. Los delitos, Azucena, que es lo más importante, extorsión, secuestro, uh-huh, y asociación delictuosa agravada. Comentarte, Azucena, que también en los otros dos procesos, que es peculado, uno y el siguiente es desaparición de personas, uh-huh, también están en la fiscalía en la etapa de la recopilación de pruebas y esta se espera que aproximadamente en agosto inicie las otras bien etapas de esos otros dos casos, Azucena.
0: Bueno, pues atentos a lo que suceda, Gilberto. ¿A qué hora es?
14: 11 de la mañana, el juez Ramón Brown.
0: Bueno, listos a tu reporte al ratito. Gracias, Gilberto Núñez.
14: Buenos días.
0: Gracias, buenos días. La presidenta Claudia Sheinbaum habla sobre pues los acuerdos, el diálogo con la Coordinadora Nacional de Trabajadores de la Educación. Esto ha dicho.
15: Hay pláticas con la Secretaría de Gobernación y la Secretaría de Educación Pública. Hasta el día de ayer estaba solamente la sección 22 de Oaxaca. La mayor parte de la sección se quedó en Oaxaca y solamente algunos maestros aquí en la ciudad. Hoy vienen algunos maestros de la CENTE de otros estados de la República y con diálogo vamos a tratar de atender pues los problemas que es factible atender. Hay algunas demandas pues que es el presupuesto no permite atender todo lo que piden, pero hay algunas que sí. Entonces se está atendiendo. La mayoría de los maestros están en clases, la mayoría de las escuelas, y pues vamos a esperar el buen desempeño de Rosa Isela y de Mario Delgado.
0: El maestro Luis Alberto López, de la sección 22 de la Coordinadora en Oaxaca, en la línea. ¿Cómo está, maestro? Buenos días.
16: Contra su gobierno, contra México en general.
0: ¿Sí me escucha acá en la cabina? Sí, maestro, ¿me escucha? Buenos días.
17: Buenos días, escucho bien.
0: Gracias. Ahí se nos está metiendo el doble audio, si nos ayudan, por favor. ¿Sigue en pie la movilización de hoy, maestro, aquí en la Ciudad de México?
17: Claro, el día de hoy vamos a marchar. El día de hoy vamos a marchar a partir de las 9:00, ya como Coordinadora Nacional de los Trabajadores de Educación. La sección 22 Oaxaca, recordemos, empezó el pasado 25. Hoy se suman otros contingentes también pertenecientes a la CENTE.
0: Entonces, ¿se mantiene en pie esta manifestación a las 9 del Ángel al Zócalo?
17: Es correcto. Uh-huh. Sí, ya lo retomamos como huelga nacional, ¿no? Donde todos los contingentes se estén sumando.
0: La presidenta dice que van por buen camino con la secretaria de Gobernación, Rosa Isela Rodríguez. ¿Hay posibilidades de avanzar en los acuerdos, maestro?
17: Se tendría que estar valorando, revisando. Sin embargo, la demanda es clara, ¿no? La abrogación de la ley del ISSSTE 2007. Nosotros hemos tenido muchas mesas de diálogo con la Secretaría de Educación Pública, con la Secretaría de Gobernación, pero ninguna de ellas han sido uh-huh, de carácter resolutivo. Entonces, en estos momentos sí estamos buscando ya respuestas claras a esta demanda, ¿no?
0: A ver, no se vaya,
17: maestro.
0: Tenemos la voluntad
17: política de ellos. Recordemos que son las mismas demandas.
0: No se vaya, por favor. ¿No me escuchan? ¿Sí me ayuda, Ricardo?
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1: El encendedor de bolsillo se inventó antes que los cerillos, facilitando la creación de fuego de una manera mucho más rápida.
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2: Las 8:30, gracias al maestro Luis Alberto López de la sección 22 de la coordinadora por estar con nosotros. Le comentaba, maestro, que la presidenta dice que algunos maestros mantienen una posición respecto a que la evaluación no debe estar en el artículo 3 de la Constitución, sino en el 123, que piden regresar a las comisiones mixtas para la entrada de plazas, que están buscando hacer una consulta para saber si están o no de acuerdo, quieren otra cosa, etcétera. O sea, que están todavía en el diálogo, maestro, y usted me dice que mientras no haya una resolución concreta, una solución concreta, los paros, las manifestaciones siguen en marcha.
3: Claro, ahorita el objetivo es claro, ¿no? Dejar atrás este sistema de cuentas individuales, buscar pues un sistema de pensiones más justo para todos los trabajadores, y no solo a los trabajadores al servicio de educación, sino a todos los trabajadores que cotizamos al ISSSTE, ¿no? Y que a partir del 1 de abril de 2007 pues nos deja en una situación de vulnerabilidad en el tema pensionario, ¿no? Entonces, esa es la demanda, como te comentaba, es la misma demanda del 2025, es un tema de promesa de campaña que la presidenta hizo, y ahorita estamos esperando esa voluntad política por parte de la autoridad federal para encontrar una respuesta a esta demanda que tenemos como coordinadora. Te comento, tuvieron todo este año para poder encontrar pues una alternativa.
2: Correcto. Bueno, entonces, bueno, la intención era poner sus campamentos en el Zócalo, no va a suceder porque, bueno, pues está ahí muy cuidado, pero se van a mantener en 5 de mayo.
3: Sí, anoche en redes sociales vimos que estuvieron con cercas metálicas, con bloques de cemento, cerrando todo lo que es el centro histórico. Entendemos, el mensaje es muy claro. Esto es por la coordinadora nacional, el miedo que hay de no tener una respuesta clara a nuestra demanda. Hoy nosotros vamos a marchar a las 9 de la mañana del Ángel rumbo al Zócalo. Vamos a ver también la cantidad de compañeros movilizados. Algunos estados están también accionando en sus propios estados y mandando una representación a la Ciudad de México. Va a ser importante para nosotros ver cuántos compañeros están movilizando y con ello tomar algunas determinaciones, ver dónde vamos a realizar nuestro campamento.
2: Bueno, correcto, y depende de lo que suceda hoy, maestro, y si es posible, platicamos mañana. Gracias.
3: Gracias, hasta luego.
2: Gracias, buenos días, el maestro Luis Alberto López, de la sección 22 de la Coordinadora en Oaxaca. La presidenta Claudia Sheinbaum habla sobre pues su discurso de ayer en el Monumento a la Revolución. Dice que en ningún momento señaló a Donald Trump como el responsable de este intervencionismo, injerencismo en México.
4: Más puntuales, ¿está considerando usted para evitar ese injerencismo de Estados Unidos?
5: Hay mucho diálogo con el gobierno de Estados Unidos. De hecho, les confieso que yo no creo que sea el presidente Trump quien ha encabezado esta ofensiva en distintos temas, no lo creo. ¿Qué hemos hecho? Nosotros lo que queremos es una buena relación con el gobierno de Estados Unidos y con distintas, con todas sus áreas. Vino recientemente el secretario de Seguridad, Roberto, el secretario de Relaciones Exteriores, está en contacto permanente tanto con personas de la Casa Blanca como con el Departamento de Estado de Estados Unidos. El Gabinete de Seguridad tiene mucha relación con sus contrapartes, por ejemplo, la Defensa, la Marina tienen su contraparte en el Comando Norte, tienen mucha comunicación, de hecho hay una reunión programada pronto. El secretario de Marina va a una reunión esta misma semana a Estados Unidos con la Marina y la Guardia Costera, si mal no me equivoco. Es decir, hay mucha comunicación. Como lo dije ayer, yo creo que son sectores pues de la ultraderecha de Estados Unidos que quieren que no haya buena relación, que haya mala relación con México, que no están de acuerdo con el gobierno que encabezamos por razones ideológicas principalmente, y que no quieren que haya una buena relación. Y se juntan pues con los de la ultraderecha en México, que antes eran, querían pasar como de centro, luego medio de derecha, y ahora ya de plano se fueron a la extrema derecha. Que como lo he dicho, la derecha, a diferencia de un gobierno humanista, pues son muy autoritarios, no están de acuerdo en políticas que ayuden a los que menos tienen, no están de acuerdo con los programas de bienestar, no están de acuerdo con la inversión en educación pública, pues lo que fue todo el proceso neoliberal, y además una visión ahora pues muy, muy autoritaria.
2: Damos la bienvenida a los integrantes, a nuestros colaboradores de la mesa de los lunes, Emilio Álvarez y Casa, de Somos México. ¿Cómo estás?
6: Buenos días, buena semana, contento de saludarte, Azucena.
2: Gracias, Rubén Moreira, coordinador del PRI en la Cámara de Diputados. ¿Cómo estás, Rubén?
7: Muy bien, buen inicio de mes.
2: Sí, mes de junio, sí, ya, qué ya increíble. Se va a medio
8: año. La segunda mitad.
2: Solo los de 40 y más decimos, uf, qué rápido pasa el tiempo. Sí. Israel Zamora, de Morena, ¿cómo estás?
8: Muy bien, bonita semana a todas, a todos.
2: Qué bueno, dice la presidenta que no es Donald Trump el que quiere meterse en asuntos de México. Entonces, ¿quiénes son, Israel?
8: Pues mira, la verdad es que hay varios a la derecha. Por ejemplo, lo que sucedió ayer en Colombia debe de ser un ejemplo. Por eso la importancia de la reforma que presentó Ricardo Monreal, la relevancia, el contexto que está sucediendo. En Colombia el día de ayer hubo elecciones, uh-huh. Se va
2: a la segunda vuelta.
8: Es correcto, pero hubo intervención de un senador que se llama Bernie Moreno, que pasa inadvertido, pero en cada país de Latinoamérica tiene su Bernie Moreno, ¿no? México, hay personajes que también tratan de influir a través de la derecha mexicana.
2: ¿Quién sería nuestro Bernie Moreno?
8: Pues hay varios, hay algunos diputados, no recuerdo el nombre, tiene un nombre difícil, un apellido difícil, pero son legisladores republicanos normalmente, uh-huh. Que están buscando apoyar a las derechas en América Latina. Lo de Bernie Moreno resulta muy relevante porque acaba de suceder ayer. Él incluso estuvo presente en las elecciones de Colombia y había anunciado, según El País, que hoy iba a estar desayunando con los dos de derecha que está tratando de unir para que compitan en contra del de izquierda.
2: O sea, si
8: un senador de Ohio, ¿qué hace en esas elecciones? O sea,
2: pero estuvo ahí en territorio, sí, dijo algo, ¿qué pasó?
8: Sí, sí, hubo, comenzó a mencionar que si no ganaban prácticamente los que él quería, pues iba, Estados Unidos no iba a reconocer. Incluso hay discusiones que tuvo con el presidente Petro. Pero si tú ese es un antecedente nada más. ¿Qué ocurrió en Argentina, Azucena? ¿Se condicionó una ayuda económica? O sea, no solo es, recordemos que decía Jürgen Morgenthau, que hay cuatro herramientas que utilizan los países para imponer condiciones. Una es, por supuesto, la violencia física, la violencia militar. La otra es la violencia económica, y en Argentina les sucedió, les dijeron, les damos un préstamo de $20,000, 20 mil millones de dólares, condicionado a que voten por el partido de Milei. Entonces, sucede en Paraguay, sucede en Honduras, sucede en Chile, y podemos hacer nada más del 2025 a la fecha, son los que menciono, acaban de ocurrir, ¿no?
2: A ver, Rubén, ¿cómo ves?
7: A ver, bueno, primero, ayer sucedieron cosas como inusitadas, ¿no? Ahora sí que se tiraron a nadar a lo hondo. Llama la atención que fue convocada la gente para escuchar un informe, por cierto, cargado de datos que no corresponden con la realidad, para empezar el costo del dólar.
2: Parece que se equivocó, ¿verdad? Y luego lo corrigieron en el informe escrito. Ella dijo algo como 14 y tantos y era 17 y...
7: Pero entonces también se equivocó con la inflación. Se equivocó con la deuda, se equivocó con el crecimiento, se equivocó con el tema de salud. Esa es la primera parte. La segunda, pues fue una arenga política dentro de esta narrativa de polarizar. Todos queremos que las cosas de México se resuelvan en México, pero no vemos que lo quieran hacer tampoco. Yo no estoy de acuerdo con ninguna intervención. No estoy de acuerdo con la intervención de Monedero aquí en México. o de Iglesias, o el mismo Mendieta, ¿no? Que andan por todos lados haciendo declaraciones de todo tipo. Los problemas de México los tenemos que resolver los mexicanos, pero hay que poner el ejemplo también, ¿no? Es decir, oigan, sentémonos a dialogar, a platicar. La semana anterior, Azucena, se perdió una gran oportunidad para encontrar, por ejemplo, respuestas a la intervención del crimen en las elecciones. No se pudo lograr. La semana pasada se dio un duro golpe a la democracia mexicana con la reelección de los magistrados. La semana pasada se sembró esta nulidad bien dudosa de cómo se va a aplicar, donde los juristas más importantes de México han dicho que es una confusión lo que se está generando y que forma parte de toda esta narrativa de polarización.
2: Uh-huh. Emilio, ¿cómo viste el evento de ayer?
6: Mira, el evento ayer lo divido en dos. La primera, vamos a sintetizarlo en Claudia en el País de las Maravillas. ¿Quién sabe dónde vive Claudia? ¿No? En términos económicos, la cosa está del nabo. La semana pasada el Banco de México y otros bancos salieron a decir, pues tenemos que reducir nuestras expectativas de crecimiento, y más con los temas de salud y más con los temas de seguridad, los datos que efectivamente pone pues son o falsos o inventados. El segundo discurso, la segunda parte del discurso la divido en tres. Primero, es probablemente el discurso político más serio de su presidencia. Uh-huh. Y es la expresión más contundente de un nuevo pacto de corrupción e impunidad. Claudia decide amarrar su destino a Rocha y a los demás. Segundo, es el fin de la cabeza fría. Por más que quiera ahora se controle daños, que no me refiero a Trump, el discurso contra Estados Unidos cambia el tono absolutamente en términos de injericismo y la cooperación pasa a muy segundo plano. Y tercero, es el inicio del año electoral para Morena. O sea, lo que Claudia está haciendo es erigirse como jefa de campaña, aunque eso tenga un enorme costo para el país. Las consecuencias del posicionamiento de ayer son de un enorme costo. Claudia ya eligió. Prefiere defender a su camarilla, a los denunciados, a los cómplices del narco, que defender el país. El discurso de ayer tiene una enorme implicación para la vida de México.
2: Regreso contigo, Israel.
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13: Los pulgares humanos tienen articulaciones adicionales que nos dan nuestra destreza única.
12: Conoce más.
13: El récord mundial de aguantar la respiración es de 24 minutos y 3 segundos.
12: Territorio animal.
13: El tucán es un ave colorida que habita en las selvas tropicales de América Central y del Sur. Su característica más llamativa es su gran pico, que aunque parece pesado, es ligero y resistente. Lo utiliza para alcanzar frutas, su principal alimento, además de insectos y pequeños animales. Viven en grupos pequeños y se comunica mediante sonidos fuertes. El tucán cumple una función importante en el ecosistema, ya que dispersa semillas y favorece el crecimiento de nuevos árboles. Su plumaje brillante lo convierte en un símbolo de la biodiversidad tropical. Sin embargo, la deforestación y el comercio ilegal de animales afecta a sus poblaciones. Proteger los bosques es esencial para garantizar su supervivencia.
12: Información sorprendente.
13: Los sonidos que escuchamos cuando comemos pueden influir en la percepción de la textura de algún alimento.
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14: La Secretaría de Hacienda y Crédito Público reportó que la deuda pública de México superó los 18.6 billones de pesos al reportar un aumento por más de 1.150.000 millones de pesos en los primeros cinco meses del año, lo anterior en comparación al mismo periodo del 2025. El gobernador de Nuevo León, Samuel García, realizó un recorrido a bordo del monorriel de la línea 6 del metro, acompañado de su esposa y la titular de AMAR a Nuevo León, Mariana Rodríguez, destacó que se trata del monorriel más grande del continente. Militares estadounidenses bombardearon instalaciones de radar y control de drones en Irán, lo anterior como respuesta al derribo de un dron de Estados Unidos. El gobierno de Kuwait precisó que está siendo afectado por la ofensiva norteamericana. Informó Daniel Wellbanks. 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
2: Las 8:46, continuamos aquí en nuestra mesa de los lunes. A ver, Israel Zamora.
8: Sí, mira, lo que resalta el fin de semana es las dos posiciones políticas que hay en el país, ¿no? Una que es el bloque de oposición, en donde incluso ya Fox reconoció, ahí estás, Somos México, está el PRI, está el PAN, o sea, es un bloque que yo aquí he estado insistiendo en que es lo mismo. Uh-huh. Y también está la vía de Morena, una vía que lo que pretende es que, dijo la presidenta al inicio, lo dijo al inicio la presidenta, es obedecer al pueblo. El que gobierna en México es el pueblo de México. Y la política de la oposición, yo ya no le llamo de injerencismo.
2: Antes de entrar a la oposición, ¿qué está pidiendo el pueblo?
8: Pues el pueblo que gobierne él. O sea, si tú te das cuenta, todos los resultados que presenta la presidenta el día de ayer son en beneficio del pueblo de México. O sea, 42 millones de familias ocupadas. Hoy dice, ahorita escuchaba yo la entrevista que le hiciste a Fox, él considera que eso es tirar el dinero al caño, ¿no? O sea, ese apoyo que se da a 42 millones de personas, dijo él, pues es tirar el dinero al caño. No es así. Hay muchas personas que fueron abandonadas, pero yo insistir, no se trata de una política injerencista. Yo la calificaría más bien como una política de vasallaje. La oposición, como no tiene proyecto político, se coloca como vasallos de intereses extranjeros. Y decir que son vasallos o esta política de vasallaje me parece más adecuada que el injerencismo, porque implica dar las riquezas a alguien extranjero y que las boronas que queden pues son las que se queda la oposición. Pues todo lo que están haciendo, pidiendo que haya intervención. Este discurso de decir que México se confronta. Pues a ver, hemos visto a personajes políticos del PAN y del PRI Estados Unidos pidiendo ahí, bueno, el propio
15: ¿Y
8: presidente.
15: ¿Y Marcelo va a Estados Unidos y por eso es injerencista?
8: Aparte tratan de construir una narrativa en donde hay una mala relación entre México y Estados Unidos.
15: No, la presidenta se encargó.
8: La semana pasada, Marcelo Ebrard, que es un gran político.
2: ¿Pero cuál sería un ejemplo de que los partidos de oposición están promoviendo intereses ajenos?
8: Tienes a senadoras del PAN que van a programas de Fox a decir que en México hay un narcogobierno y que necesitan la ayuda de Estados Unidos. Si eso no es ir, luego tienes al presidente del PRI también. Uh-huh. En el Congreso de Estados Unidos en Washington, el año pasado salió una nota que lo criticaba porque decía que andaba correteando a los legisladores ahí. La verdad no sé si tiene reunión o no, pero bueno, el chiste es que ahí se le ve pidiendo la intervención. Eso no puede ser, Azucena.
2: Rubén.
7: A ver, el país vive momentos difíciles y entiendo que la presidenta trate de buscar siempre pues argumentos para tratar de desmontar la realidad, pero no lo está logrando. Ella dice, es que hay máximo empleo. Lo que no dice es que el 55% de los mexicanos que trabajan están en la informalidad. Que ocupación hay, pues porque todo el mundo tiene que comer, ¿no? Entonces busca qué hacer. Y en este país no hay seguro de desempleo. Uh-huh. Ha crecido la carencia en materia de salud enormidades de 2018 acá. La economía del país no crece y las finanzas de México se sostienen a base de endeudamiento. Un endeudamiento que está duplicando la deuda histórica del país, y lo hemos dicho muchas veces. Ahora, hace unos días en la Cámara de Senadores, bueno, en la Comisión Permanente, mostraba yo dos imágenes. Una de López Obrador en Washington, haciendo cabildeo en la OEA, es de 2006. Y la otra imagen es de WikiLeaks, donde sale López Obrador pues teniendo reuniones en la Embajada de Estados Unidos y prometiendo un montón de cosas al representante de ese país. Creo que la presidenta se está yendo a aquella fórmula de echarle la culpa al extranjero de lo que pasa en México. El año que entra vienen elecciones y o hay algo que nosotros no sabemos, porque esa sería la respuesta con ese discurso que ayer dijo la presidenta, o están totalmente extraviados en argumentos que dividen al país. Se está dividiendo a México y eso es lo lamentable.
2: ¿Hay algo que no sabemos, que ustedes sepan, de alguna intención de que Estados Unidos entre por tierra, nos invada algo?
8: Yo creo que no podríamos caer en la ingenuidad de decir que no hay signos en Estados Unidos de intervención, no solo en México, sino en América Latina.
2: ¿Qué tipo de intervención?
8: Bueno, tenemos lo de Venezuela, por ejemplo, en donde no que buscaban la democracia, parece que solo fueron por el petróleo. Y una vez que lo tuvieron, pues, se calmó.
2: También fueron
8: incluso mantuvieron.
2: Bueno, sí.
8: Entonces, a lo que yo voy es, hay signos que México tiene que decir. Yo acabo de poner el ejemplo del día de ayer, no nos vamos muy lejos. Lo que ocurrió ayer es grave, que un senador de Estados Unidos, de Ohio, haga ese tipo de declaraciones, ver, ¿sí, de manifestación? Mira, Bernie Moreno. E incluso dijo que hoy se iba a reunir. Hay que ver tal vez si se reúnen a desayunar, como había dicho El País. Pero bueno, independientemente de eso, sí hay signos inequívocos, Azucena, de intereses. No estoy diciendo que del gobierno, porque yo iba a mencionar ahorita que Marcelo Ebrard se reunió la semana pasada para negociar el tratado internacional más importante o de la región más próspera del mundo, que es Norteamérica. Y ahí Marcelo Ebrard mostró una gran relación con todas las personas que
2: siempre
8: están negociando.
2: Sí, la ha tenido, Marcelo.
8: Entonces,
2: ¿sí?
8: No podemos generalizar, decir que son todos los políticos de Estados Unidos, pero sí hay un ala muy radical a la extrema derecha que pretende injerir en las elecciones de México.
2: Dice, previo a las elecciones de este 31 de mayo, el senador estadounidense por Ohio, Bernie Moreno, envió un mensaje a los colombianos a través de X, donde resaltó la soberanía electoral y la trayectoria democrática de Colombia para estos comicios que calificó como cruciales. El título, mensaje al pueblo de Colombia en el día de las elecciones. El senador resaltó la expectativa que tiene el mundo por las elecciones colombianas, las que calificó como una lucha por la democracia, etcétera, etcétera. Nacido en Colombia, pero sin votar en estas elecciones por ser estadounidense, me presento ante ustedes con profunda humildad, gran respeto y una esperanza inquebrantable como invitado y observador de este proceso histórico. ¿Era observador?
8: Sí, fue observador. Sí. Llegó
15: sí,
8: como
15: es que
8: observador.
15: Para Morena ni eso vale.
8: No,
15: esa es la película.
8: Confrontación incluso con el presidente Petro, que vale la pena resaltar también.
15: Yo le agradezco a Israel porque es un bonito ejemplo de la pobreza de la narrativa populista. Es blanco y negro. Y son ese bonito ejemplo de Morena de lucrar política y electoralmente de la polarización. Hay dos extremos, según él. Hay blanco y negro, los buenos nosotros, los malos aquellos. Es ese empobrecimiento de la realidad nacional. Y ahora es el ejemplo de Manuel, de entonces se envuelven en la bandera nacional y que no está con Morena, entonces es un traidor. Es la falsedad de la narrativa y es un discurso peligroso. Tengan cuidado, porque eso significa costes y enfrentamientos sociales. Pero no les importa. Lo que les importa es el poder. Y lo que vimos ayer en Claudia es ese ejemplo. La polarización extrema y manda a los voceros a decir eso. El problema es que ahora están, por ejemplo, se les olvida, Podemos, el Partido Español, sancionado porque financió a Morena. Cuba y Venezuela financiaron a Morena. Vinieron aquí todos los presidentes socialistas a apoyar a Morena. Eso sí se vale. Se vale que vayan a Estados Unidos ustedes y los comités de Estados Unidos y puedan hablar. Eso sí se vale. Pero lo que no pueden aceptar es un debate democrático de otros actores en Estados Unidos, en cualquier parte del mundo. Lo que ustedes le tienen profundo miedo es al debate democrático, a la pluralidad, a las ideas diversas. Le tienen miedo a lo que no controlan. Y ayer lo que dijo Claudia es justo eso. Vamos a hacer una construcción de una narrativa que todo lo que no sea nuestro es enemigo. El gen del discurso ayer es profundamente peligroso, porque llama al enemigo exterior e interior. Eso es de manual. Y considerar enemigos a los que no piensa como ustedes en México se llama fascismo.
2: Rubén.
7: 9 de febrero de 2023. El señor López Obrador pidió no votar por el Partido Republicano en Estados Unidos.
15: Ahí sí se vale. O sea, ahí sí se vale.
7: Es que estamos ante la construcción, Azucena, de narrativas, de argumentos.
15: Y lo hizo en Argentina. Y Claudia con el letrero de Cristina Libre. Y se fueron a meter a Perú, y se fueron a meter a Ecuador, y se fueron a meter a Bolivia. Ahí sí se vale, Israel. ¿Cómo así? ¿Cómo así? No, es que son de una hipocresía atroz.
7: En lugar de sentarnos...
15: citando a Bolivia.
7: Al rato me recupera mi tiempo. Pero
15: los dejo pelear.
7: En lugar de sentarnos y tratar de resolver los problemas, estamos... en un país donde una pandilla de fanáticos dice que mal gobierna. Ese es el problema que tiene México. Son unos irresponsables.
2: Voy a regresar contigo, Rubén Morey.
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19: El camaleón es un reptil pequeño saurópsido escamoso que pertenece al grupo de los lagartos. Los camaleones pueden ser típicos como el furcífer, que puede llegar a medir 80 centímetros de largo, o los enanos como el bruquesia, que mide solo 3 centímetros, considerado el reptil más pequeño del mundo. El camaleón puede pasar desapercibido por su capacidad de camuflarse con el medio. Otra de sus características es su lengua larga, su instrumento para cazar, que a veces mide más que su cuerpo. Cuando en fracciones de segundo dispara su lengua, su presa no tiene posibilidad de huir. El camaleón puede mover sus ojos de forma independiente el uno del otro, por lo que puede tener un campo visual de casi 360 grados.
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19: Cartagena de Indias es una ciudad en Colombia ubicada a orillas del Mar Caribe, también llamada La Heroica. Contempla a su alrededor varios archipiélagos e islas que son paraísos para un verdadero descanso. Cartagena se caracteriza además también por su vida nocturna, festivales culturales y paisajes exuberantes. La temperatura durante todo el año es de 27 grados centígrados en promedio. Un clima ideal para conocer la ciudad. Su oferta gastronómica y su importante infraestructura hotelera y turística la hacen única. Cartagena de Indias es una de las ciudades más bellas y mejor conservadas de América, un tesoro que hoy en día es uno de los destinos turísticos más visitados de Colombia.
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1: El país con más islas en el mundo es Suecia, contando con más de 200.000 en todo su territorio.
20: Electric Feel fue uno de estos sencillos muy exitosos con el debut de MGMT en 2007.

La canción ha sido sampleada, versionada y bailada hasta el cansancio por su energía única. Electric Feel, MGMT en sonido Brown.

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1: El Eyjafjallajökull, Islandia. En 2010, este volcán paralizó el tráfico aéreo europeo durante semanas debido a su densa nube de cenizas. Cubierto por un glaciar, su interacción entre hielo y fuego creó una explosión masiva. Puso en evidencia la vulnerabilidad de nuestra tecnología ante los desastres naturales.
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2: Las 9 de la mañana en punto. Continuamos aquí con Israel Zamora de Morena, Emilio Álvarez y Casa Somos México, Rubén Moreira del PRI. Adelante, Rubén.
3: Gracias. Aquí sí hay justicia.
2: Claro, justicia.
3: A ver, vamos por partes. La semana anterior, yo insisto, se perdieron cosas, entre ellas oportunidades. La presidenta entrega una iniciativa para crear una comisión, que yo le digo de idoneidad, de candidatos, que choca con la presunción de inocencia y con el debido proceso y, bueno, con la credibilidad. Pero, ¿por qué no se legisló? ¿Hubo reservas para eso? Para solventar el problema cuando asesinan a un candidato, para evitar candidatos únicos en los municipios donde controla el crimen organizado, que son muchos, para evitar que se impida a las mujeres participar. ¿Cómo hacerle cuando en un municipio o en un estado un partido se convierte en una corporación criminal? ¿Cómo obligar a los partidos a pronunciarse en materia de seguridad? Porque, mira, Azucena, un partido se pronuncia y otro no. Uh-huh. Y entonces el silencio se convierte en oferta electoral. Lo que hizo López Obrador de abrazos, no balazos, era una oferta electoral al crimen organizado.

0: ¿Cómo no?
1: Para impedir la reelección de magistrados.
2: Ahora, no quiere decir que porque no esté en la ley el que no se candidate a narcotraficantes, pues los vamos a candidatear. O sea...
1: Es que es mucho más complejo que eso.
2: A ver.
1: O sea, son candidatos vinculados con el crimen, uh-huh. Esa es una parte. Son candidatos que son capturados por el crimen, son candidatos que tienen miedo y son candidatos que tienen, que son asesinados. Esto debíamos de habernos sentado en comisiones, pero en una semana quisieron sacar todo.
2: O sea, tomarlo con seriedad porque es un tema.
0: Pues es un cáncer.
2: Súper serio.
1: Nosotros pedimos varias veces, sentémonos a revisar las cosas, pero eso no se pudo porque había la instrucción de sacarlo a matacaballo, de agredir a los opositores, de tratar de distraer los temas. Estábamos hablando de cosas muy, muy específicas, como la forma en la cual se realizarán los comicios del Poder Judicial, y de repente te salían con otra cosa y con temas personales.
2: Oye, ¿qué tal los ministros en el evento de ayer?
0: Sí, pues.
2: En primera fila.
1: Demerita pues, esto.
2: ¿Cómo lo justifican el presidente de la Corte? Ahí en un evento político,
1: ¿como
2: ¿no?
1: la Miscón?
0: Sí, un mitin de Morena. A ver, hay una, por supuesto hay una relación institucional. Yo les comentaba ahorita que las únicas personas a las que se les consideró ese espacio eran a los que se les formuló una invitación institucional. Entonces,
2: ¿A todos los ministros
0: fueron los que tuvieron la voluntad de ir, pero también se le hicieron a otras autoridades, no nada más a ellos,
2: ejemplo,
0: y va el que quiera ir.
2: O sea, la presidenta de la mesa directiva, Kenia López, ¿se les invitó?
0: Pues desconozco a ella, pero estoy seguro que...
2: ¿O solo morenistas?
0: El que quisiera ir, podía ir. O sea, la invitación fue abierta.
1: Yo para entrar a todo.
0: Claro,
1: mundo.
0: O sea, tú no ahí fuiste hubiera a ido. Hubiera, ¿cómo? Hubiera ¿cómo? Sido. Hubieran sido recibidos. No sé si muy bien.
2: ¿Pero nos hubiera puesto silla en primer lugar?
0: No lo sé. Pero a ver, yo lo que quiero decir es: hay una relación institucional. Hay la Suprema Corte, qué bueno que lo mencionas, porque han hecho un gran trabajo. Tenían rezago de hasta 7 años.
1: Sí,
0: de rezago. Casos de 7 años. Y ahora el rezago ya han logrado disminuirlo a prácticamente casos que son de 2026. Pero había casos de 7 años, Azucena. Trabajan de lunes a viernes en jornadas muy extensas. Los que hemos tenido oportunidad de estar ahí visitando la Suprema Corte, vemos que están prácticamente todo el día resolviendo asuntos. Esta reforma que se hizo para crear las secciones, creo que todavía va a agilizar más la resolución de los asuntos. Ha hecho muy buen trabajo la Suprema Corte. No hay ninguna resolución.
2: De que bueno o malo, ¿qué hacían en un evento político?
0: Pues hay una relación institucional con la presidenta. Me parece que es adecuado. Tampoco se les obliga a ir. El que desee ir en esa relación institucional y jamás de subordinación, precisamente fue uno de los motivos por los que se impulsó la reforma al Poder Judicial, que antes estaban subordinados a
2: intereses. ¿Te parece como que hubiera aparecido alguno de los ministros en el evento de Maru Campos?
0: Pues podrían hacerlo en su libertad. Si hay una invitación institucional y ellos asisten...
3: Mira, ese es el problema, Morena, que está en esta construcción de un partido de Estado. Y no ven problema en la diferencia entre partido y gobierno. Incluso utilizan los recursos públicos para beneficiar a su partido, lo cual es un delito. Para ustedes es normal. Tú lo ves absolutamente normal. Pero no. No es lo mismo el gobierno, no es lo mismo el partido, no es lo mismo la jefa de Estado y no es lo mismo las cabezas de otros poderes que van a un evento político de Morena. Las leyes que promovieron la semana pasada, las reformas que promovieron la semana pasada, en realidad son una vuelta a la tuerca de un régimen autoritario, de un régimen que va hacia la autocracia. Para empezar, ustedes creen que habla en nombre del pueblo, para empezar, y son una minoría, para empezar. Para continuar, lo que es fundamental es entender que mueven las maniobras. Mira, hasta Ramírez Cuellar se pronunció en contra de darle el premio al tribunal para reelegirlo. Sergio Gutiérrez Luna, diputado y vicepresidente de la Cámara, y Jaime Castañeda, operadores del INE, están ahora manipulando, incluso hasta para utilizar eso, para bloquear los registros de los nuevos partidos. O sea, sabemos que están operando de esa manera. Y uno se pregunta, ¿por qué se apropian de lo público para generar este conflicto de intereses? A ustedes no les llama la atención el conflicto de intereses que se genera. ¿Les parece normal utilizar los recursos públicos y de gobierno en beneficio de su partido? Que el presidente de la Corte esté. ¿Cómo crees?
2: A ver, Rubén, te escucho y luego la presidenta está hablando del dirigente del PRI, Alejandro Moreno. ¿Quieres escuchar primero?
1: Sí. No.
2: A ver.
4: Y es un componente importante decirlo, que por parte de los observadores electorales, en el caso de la representación de México, pues se encuentra Alejandro Moreno Cárdenas, presidente del PRI, quien está dando por buena la elección allá, y no sería la primera vez que en un proceso electoral latinoamericano

0: mexicano, donde la ultraderecha o el candidato de derechas pues llega o tiene esto a través de los algoritmos electorales, Alejandro Moreno asiste justamente para convalidarlos como si fuese una especie de autoridad moral o referente electoral en la región, presidente.
1: No, bueno, pues habla por sí solo, ¿no? Esa representación es un chiste que se cuenta solo. Tiene que privar siempre la voluntad del pueblo en cualquier elección. Y es importante lo que está diciendo el presidente Petro, de que hubo, que no fue un conteo limpio. Entonces es importante escucharlo, analizarlo.
2: Esto ya sería como injerencia.
3: Pues sí, en según Moreno, eso es injerencismo, ¿no?
4: A ver, vamos por partes. Alejandro Moreno es dirigente de la COPAL, que es una organización de partidos políticos
3: de América Latina.
4: De toda América Latina, entre los cuales hay el Partido de Cuba, hay partidos de Brasil, de Argentina, de todo Centroamérica, de las Antillas. Es una organización de partidos políticos. Y lo que vimos ahí fue una misión
2: de observadores
4: de la COPAL. Algunos yo los distinguí que estaban ahí, son miembros de partidos de República Dominicana, de otras partes, de Chile. Es a lo que fueron a observar. Y el mensaje oficial que se da, bueno, pues es el que corresponde al de una misión registrada como observadores. O sea, tú no llegan tampoco a ver si les abren la puerta. Entonces, yo no veo por qué le molesta eso a la presidenta de la República. Segundo, centremos en lo que está haciendo la presidenta de la República. Ella es jefa de Estado y jefa de gobierno. Es una distinción muy importante. Si fuera jefa de gobierno, representaría a su partido nada más. Acá representa al Estado mexicano y está haciendo tres cosas. ¿Tiene injerencia en las elecciones de Colombia o no está metiéndose en las elecciones de Colombia? Pues está metiéndose en las elecciones. Dos, empieza a hablar como jefa de su partido político agrediendo otros institutos políticos. Y tres, pues pareciera que no tiene idea de lo que está pasando en el mundo. Ayer poco faltó para que rompiera relaciones con los americanos. O sea, les dijo que se metían en México. Eso les dijo así, textual. Les dijo, se van, se están metiendo en México. Y la foto la hace junto al secretario de la Defensa.
3: Correcto.
4: O sea, todos vemos las imágenes y sabemos los símbolos que hay. Pero, pues, ¿de qué se trata en este país?
2: A ver, tengo confusión. ¿Tenemos todavía tiempo o es que tengo dos relojes? Adelante, Israel.
3: A ver, sí es muy importante. Yo creo que en estas semanas Morena debe de enfocarse en seguir haciendo lo que está haciendo. Un trabajo territorial cercano al pueblo de México y a dar resultados. Y por otro lado, traer a relieve esta situación que estamos viviendo, la injerencia que está ocurriendo en países latinoamericanos. Pero parecería que Alito Moreno vaya esperando, como diciendo, ahorita vengo a tu fiesta para que cuando sea la mía tú también estés ahí validando algo. A ver, ahora, ¿qué es necesario aquí? Decir, debe de haber libertad, los pueblos deben de determinarse.
2: Pero los observadores electorales están en
3: sí,
2: todas
3: y nosotros hemos ido, pero tampoco entonces tú vas a calificar. Tú no vas a calificar las elecciones.
5: Eso hacen los
3: Recordemos,
5: observadores electorales.
3: No, Israel. Tú das tu opinión.
5: Nada más para que te enteres.
3: No es cierto, por
5: claro
3: favor.
5: Claro que sí, pues. Todos los grupos.
3: Entonces, ¿para qué quieres al INE?
5: Todos
3: sí,
5: los,
3: que venga.
5: Es la que califica la autoridad.
3: Fíjate la
5: que califica la autoridad.
3: Emilio.
5: Me llamo Emilio Álvarez y Casa.
3: Reconoce Emilio, que ellos esperan la validación de la elección.
5: Da la observación.
3: Tú das tu opinión.
5: Califican. Calificar no es determinar el favor. O sea, nada más está en claro qué hacen los observadores.
3: Tú das tu opinión y dices, yo observé estas irregularidades.
5: La autoridad es la que da la.
3: Claro, tú vas, pero no puedes calificarla. Entonces, ¿qué está ocurriendo aquí?
5: Claro,
3: ellos hablan.
2: Sí, puedes calificarla, pero no legalmente, pues.
3: Sí, a ver. Sí, Emilio ahorita hablaba de que Morena tiene. No, si te das cuenta, cuando hacen acusaciones de que Morena controla, nunca dan nombres. A ver, en el Tribunal Electoral, ¿quién consideras tú que tiene vínculos con Morena, que son ahí?
5: Lo que puedo considerar es que Gutiérrez
3: que
5: violenta tiene
3: su
5: una
3: autonomía.
5: Enorme incidencia.
3: O en el INE.
5: Y,
3: hombre, di nombres
5: Jaime
3: de consejeros.
5: Castañeda tiene una enorme ascendencia. Mira, Gutiérrez se la pasó. Ya.
2: Vamos al juez.
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10: El primer correo electrónico fue enviado por Ray Tomlinson en 1971 a través del sistema ARPANET.
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10: Los labios no sudan porque no tienen glándulas sudovíparas. Por eso se secan con tanta facilidad durante el invierno frío.
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10: La soya es un alimento versátil. A partir del frijol de soya se obtiene la soya texturizada, tofu, bebida de soya, entre otros alimentos. Contiene 9 aminoácidos esenciales como la lisina y la metionina. Aporta omega 3 y 6, así como vitamina K1 y vitamina E. Esta leguminosa tiene una gran concentración de isoflavonas, mismas que benefician la salud cardiovascular. También ayuda a disminuir los niveles de colesterol.
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11: La 9:16. A ver, entramos a la parte final. ¿Quieren comentar algo antes de su minuto de cierre?
12: Yo,
11: adelante,
12: Rubén.
11: Sin pelear.
12: El tema de la presidenta de la República, en la página de Copal viene el informe que se rindió 4 días antes, donde los observadores presentan el contexto de lo que es la elección. Y por cierto, hay misión de la OEA, hay misión de la Unión Europea y hay misión del Centro Carter. Y en la cuenta de Alejandro Moreno, la manifestación que hace, yo la veo muy pulcra, dice: el resultado hasta este momento va así y felicitamos al pueblo de Colombia por su ejercicio democrático. Es todo. Yo no sé de dónde saca la presidenta lo que está firmando. Y por otro lado, está el tema ese de que la presidenta le siembran preguntas para que ella ahora esté tratando de argumentar la posible intervención extranjera en el futuro. Con todo respeto, resolvamos los problemas de México ya. ¿Por qué no se resuelven? ¿Por qué no se cumplen con cosas mínimas de compromiso que hizo la presidenta de la República? El salario mínimo profesional. Hoy, en un rato más, veremos, Azucena, cómo se hace la declaratoria de constitucionalidad de la farsa de la semana pasada. Y se van a brincar la declaratoria de constitucionalidad de la reforma al 123 para el salario mínimo profesional. Estamos ante un régimen que arma narrativas y que además se quiere apropiar de palabras como pueblo. Igual le hacía Adolfo Hitler, ¿eh? Adolfo Hitler usaba varias de las que tú ahorita hiciste: un tribunal del pueblo, una política del pueblo, un gobierno del pueblo, las mismas, ¿eh?
11: Tu minuto de cierre.
13: Mira, yo quiero llamar la atención porque los componentes del discurso que está erigiendo Morena tienen tonos del fascismo. la construcción de enemigos externos e internos, la construcción de que soy poseedor de la verdad y el pueblo, esos son narrativas fascistas. Y eso hay que advertirle al pueblo de México lo que está pasando. Segundo, esta lógica de querer enfrentar al país sometiendo los intereses nacionales a los intereses de Morena es extraordinariamente preocupante. Me parece que hay una confusión muy peligrosa. Tercero, las reformas que vimos la semana pasada son una vuelta de tuerca al autoritarismo muy peligroso. Y me parece en particular el caso del tribunal, ya lo vamos a platicar, pero las intervenciones de personajes como Gutiérrez, que además es famoso por el caso de dato protegido, y las manipulaciones que se han hecho. Y cuarto, me parece muy peligroso...
11: Sergio Gutiérrez Luna.
13: Me parece muy peligroso que ahora el pueblo de México no tenga capacidad de discernir según Israel y Morena. O sea, para ustedes el pueblo de México es un torpe que no puede decidir. Para ustedes el injerencismo va a cambiar y manipular. Es, para mí, una falta de respeto a la inteligencia del pueblo de México. El debate nacional e internal siempre ha existido. Y no veo por qué ustedes quieran erigirse como los guardianes de lo que la gente pueda decidir. Es una falta de respeto al entendimiento del pueblo.
0: La estrategia de la oposición ya comenzó y es tratar de desviar la atención de lo que realmente importa. Ellos quieren que volteemos hacia otro lado para no ver
12: contrario.
0: Que hay intereses. ¿Qué les parece? A ver, ¿hay razones para creer que hay la posibilidad de injerencismo? ¿Qué tal si tomamos el dicho de un propio priista, ¿no? La Bastida, que dijo que Vicente Fox, al que entrevistaste hace ratito, dijo que había negociado Zedillo un préstamo para sacar de una crisis económica que ellos también quieren que se olvide uno, de la crisis que provocó Salinas, que continuó Zedillo. Salinas dijo, pues fue el error de diciembre de Zedillo, o sea, entre priistas se llevan muy bien. Y ellos dicen, ¿sabes qué? Si hay injerencismo. Ahí está Estados Unidos, ellos impusieron al PAN. Imagínate. Reviven, desempolvan al pobre de Fox. Desempolvan al pobre de Fox, ahí lo sacan de su rancho y lo vuelven a poner junto con Calderón. A ver, ¿qué ocurre? Imagínate, están tratando de llevar al pueblo de México al 2000. Al 2006.
11: O sea, Estados Unidos puso a Vicente Fox.
0: Pues eso es lo que dice la Bastida. Yo no lo estoy diciendo. La Bastida
5: entonces no fue el pueblo de México.
0: Zedillo negoció con Estados Unidos. Lo dijo la Bastida.
5: Pero ¿y tú qué crees que no fue el pueblo de México?
0: Por supuesto que hay injerencismo. Pues en resumen, y eso es lo que el pueblo de México, que es muy sabio, hay que darle los datos para que no se dejen engañar los jóvenes que no vivieron como nosotros en los 80s, en los 90s y al inicio de este siglo, que fue un caos.
5: O sea, solo cuando ustedes ganan es el pueblo y cuando no, no es el pueblo.
12: Ya si se trata de presumir edades, pues yo viví los 60s y los 70s, por cierto.
0: Las represiones los 70s y todo lo que hacía el PRI.
12: Pues sí, cuando estaba Manuel Bartlett.
5: Cuando tú estabas en el PRI.
12: A ver, pero vamos por partes, a Susana. Ajá. Vi a la presidenta hacer referencia a un libro del licenciado La Bastida Ochoa, pero no vi que lo hiciera todo el libro, porque los dos últimos capítulos uno se lo dedica a la pésima administración de López Obrador y el otro a lo que nos viene en la administración de la presidenta Sheinbaum. Ojalá lea el libro completo, o los que le leen las partes de los libros lo hagan
0: completo. Pero ahí
12: completo.
0: No se retracta, permítame. En esos últimos
11: pero
0: capítulos no se retracta.
11: Bastida,
0: lo mantiene, lo sostiene.
12: Yo no sé qué haya pasado ahí. Lo que sí me llama la atención es que la elección de López Obrador no fue impugnada, la de la Ciudad de México, que coincide con la misma elección de Fox. Yo ahí la siembro, porque López Obrador no debió haber ni siquiera participado en la elección de jefe de gobierno, porque no era oriundo de la Ciudad de México, ni tenía la residencia acá, en ese momento. Y se la perdonaron, ya si nos ponemos todos sinceros. Pero nosotros no queremos distraer los problemas. ¿Qué pasó con la seguridad? Que la Encuesta Nacional de Seguridad Pública Urbana dice que está peor que el último trimestre del muy peor sexenio de López Obrador. ¿Qué pasa con el crecimiento económico? No hay crecimiento económico. ¿Qué pasa con el sector salud? No hay medicinas. ¿Qué pasa con la inflación? No queremos distraer. Aquí los grandes distractores que montan circos son los de Morena.
11: Pues gracias a los tres.
0: Muchas gracias.
11: Gracias, Emilio. Gracias, Rubén. Gracias,
0: Israel. Bonita semana.
11: Nos vemos la próxima semana.
0: Gracias.
11: Gracias. Justo vamos al hospital IMSS Nueva Frontera en Tapachula. El fin de semana se dieron a conocer imágenes de pacientes, de adultos mayores que hincados tenían que ir a la, o sea, llegar a la farmacia como estamos viendo en las imágenes, que son imágenes nuevas, y que se tienen que hincar o agachar para pedir que se les surtan sus recetas. ¿Qué dijo el IMSS Bienestar? Pues que estas ventanillas eran para personas con discapacidad. Así que David Montañez, nuestro compañero periodista ahí en Tapachula, fue al hospital y encontró que las ventanillas siguen funcionando y la gente sigue recibiendo hincadas sus medicamentos. ¿Cómo estás, David?
14: Hola, muy buenos días. Un saludo a todo el auditorio y seguidores de Radio Fórmula. Bueno, estamos justamente a las afueras del IMSS, Hospital General Zona 1, Nueva Frontera, aquí desde la Perla del Soconusco, Tapachula, Chiapas. Un gusto saludarlos. Y bueno, las imágenes hablan por sí solas. No solamente esa ventanilla, de hecho hicimos un pequeño recorrido y vemos en las imágenes donde los derechohabientes se tienen incluso que agachar. Vemos nuevamente gente hincada, pequeños niños que van acompañando a sus familiares. Y bueno, hemos concluido que han sido diseñadas para que pues los servidores estén sentados. De hecho, ahí enviamos algunas imágenes exclusivas para Radio Fórmula.
11: A ver, ahí estamos viendo, gracias David por haber ido a este lugar. Lo cierto es que las ventanillas en donde están atendiendo a los pacientes están, pues, ¿qué será del piso a uno? ¿Qué será, uno 30? ¿O qué has visto tú? ¿Qué viste ahí, David, ahorita que te encuentras en la clínica?
14: Mira, pues la verdad sigue, pues, con el disgusto social de la gente, porque, pues, se hicieron muy virales, ¿no? Pues días sí. Anteriores, el tema de las personas hincadas, tanto el IMSS sacó un comunicado desmintiendo, bueno, pues hoy tuvimos el ingreso y pues es la realidad, ¿no? Yo creo que la gente sigue, hay gente joven, se puede flexionar, puede agacharse, pero hay mucha gente que son adultos mayores que tienen que hacer el esfuerzo de agacharse, incluso de un momento a otro, pues tuvieron que sacar una silla. No solamente es una ventanilla la cual estamos viendo en pantalla, sino varias atenciones que pues se tiene que agachar el derechohabiente.
11: No, está bárbaro eso. Es increíble la displicencia, la falta de respeto a las personas. Todavía batallan para ir a surtir las recetas, para trasladarse, para que una vuelta para que te surtan una, luego otra para que el medicamento que no llegó, etcétera. Y bueno, pues maltratar de esta forma a las personas, la verdad es muy denigrante. Déjame regresar contigo, David Montañez, para seguir viendo las imágenes que nos has enviado y nos has compartido aquí a Grupo Fórmula. Dame un momentito, por favor.
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5: A poco más de media hora de Cabo San Lucas, en Baja California Sur, se ubica el pueblo mágico Todos Santos, con un toque bohemio, cultural y artístico. Esta localidad llena de encanto destaca por su estilo colonial, por su hotelería, su exquisita gastronomía local, una importante escena artística y playas cercanas como La Poza, Batequitos, San Pedrito, Cerritos, Punta Lobos y Los Esteros, donde se puede practicar deportes acuáticos o simplemente relajarse y tomar el sol. Con sus calles empedradas, Todos Santos ofrece galerías de arte y su atractivo centro turístico, en donde está la Plaza de Armas, una gran explanada adornada por palmeras y cocoteros, y la Misión de Todos los Santos, una majestuosa iglesia fundada por los jesuitas en 1720.
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7: El chat de las princesas. ¿Cuántos grupos de chats tienes con tus amigas? ¿Qué nombre tiene ese chat? Pues así como tú, las royals no están ajenas a esto, porque la princesa Elizabeth de Bélgica contó que mantiene un grupo de chat con otras royals como ella. ¿Qué tienen en común? Son princesas europeas y en un futuro serán reinas. Por el momento se sabe están en el chat royal Amalia de Países Bajos e Ingrid de Noruega. Elizabeth de Bélgica reveló: en mi generación hay varias mujeres, se ve un cambio similar en otras monarquías. Todas estamos en la misma situación. Es un obstáculo que afrontaremos juntas. Al referirse a lo que comparte con sus amigas. ¿Puedes imaginar? En lugar de decir ¿qué te pondrás para el antro el sábado? Ellas en cambio hablan de ¿qué vestido tiara usarás en la cena de estado? ¿Es agradable el presidente de tal país? Literal, sí son princesas de verdad. 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
9: Las 9:30, David Montañez, nuestro compañero periodista allá en Tapachula, Chiapas, acudió al hospital IMSS Nueva Frontera en Tapachula porque se denunció que los pacientes, los derechohabientes, iban a surtir sus recetas en ventanillas pues muy chaparritas y entonces tenían que hincarse para recibir sus medicamentos o sentarse en una silla o agacharse y pues no todos tenían esa posibilidad física, evidentemente. Nos dicen del IMSS, David, que hay en operación otras ventanillas, o sea, que no todas son de ese, que no todas están a esa altura.
10: Sí, claro, es muy evidente. Estuvimos 30 minutos aproximadamente y en varias ventanillas sucedía lo mismo. Pasaba las mismas circunstancias y hoy en día cualquier persona, en este caso los derechohabientes, pues hacen público, ¿no? Lo que generó pues indignación, claro. Estas imágenes, y hoy lo venimos a corroborar, lo confirmamos Y pues es lamentable la situación, ¿no? De que en varios puntos del hospital pasa la misma situación. De hecho, ya se dignaron a sacar una silla ya para que los adultos mayores pues no estuvieran agachándose completamente, literal.
9: Bueno, pues ya nos dicen que se está resolviendo, que hay otras ventanillas, por supuesto, en donde se atiende pues de manera, digamos, normal, ¿no? A las personas que acuden ahí a este sitio. A ver si nos damos una vueltecita más adelante. David, por lo pronto, pues muchas gracias por haberte dado la vuelta, por haberlo revisado, y estamos pendientes de lo que pase allá. Gracias.
10: Hasta luego. Un saludo.
9: Las 9:31, es lunes 1 de junio. La presidenta Claudia Sheinbaum agradeció a quienes acudieron este domingo a su informe por el segundo aniversario de su triunfo electoral.
11: Agradecer a todos los que participaron de corazón. Mucho entusiasmo, mucho cariño, mucha fuerza del pueblo de México.
9: Sobre su mensaje contra la injerencia de Estados Unidos, dice que no es el presidente el presidente Trump quien estaría detrás de la ofensiva.
11: Hay mucho diálogo con el gobierno de Estados Unidos. De hecho, les confieso que yo no creo que sea el presidente Trump quien ha encabezado esta ofensiva en distintos temas. No lo creo. Como lo dije ayer, yo creo que son sectores de la ultraderecha de Estados Unidos que quieren que no haya buena relación, que haya mala relación con México, que no están de acuerdo con el gobierno que encabezamos por razones ideológicas principalmente, y que no quieren que haya una buena relación, y se juntan pues con los de la ultraderecha en México. Nosotros lo que queremos es una buena relación con el gobierno de Estados Unidos y con distintas, con todas sus áreas. Vino recientemente el secretario de Seguridad, Roberto, el secretario de Relaciones Exteriores, está en contacto permanente tanto con personas de la Casa Blanca como con el Departamento de Estado de Estados Unidos.
9: La presidenta también habló de la concentración de la marcha a favor de la gobernadora de Chihuahua, Maru Campos.
11: Nuestro gobierno, o sea, el gobierno de la República no está haciendo ninguna investigación. La fiscalía es autónoma y está haciendo una investigación. Y es muy importante además que se sepa, porque fue público, no es que yo esté dando una información nueva, sino que lo hizo público la fiscalía, que en el caso de la gobernadora de Chihuahua fue llamada para dar su versión, no está imputada de nada. Lo dijo la propia fiscalía, la llamaron a dar información de lo que ocurrió en Chihuahua. Eso es lo que la fiscalía tiene que definir, y es la fiscalía quien tiene que dar la información. Pues yo dije, este no es un asunto político, es un asunto de una investigación que está llevando la Fiscalía General de la República del accidente que ocurrió y la presencia de agentes estadounidenses no acreditados en nuestro país.
9: La presidenta habló nuevamente sobre los expresidentes Vicente Fox y Felipe Calderón.
11: Ay, bueno, ya que cada quien haga su conclusión, la verdad no sé qué tan populares sean. Lo que sí, Monsiváis, como lo dije ayer, decía que la doctrina del conservadurismo es la hipocresía. Y la verdad, pues sí, hay mucha hipocresía. O sea, no hay autocrítica de lo que pasó en ese periodo. Y todavía, mano dura. Una alianza contra el narcotráfico, a regresar a la guerra contra el narco, ¿no? A eso llamaron. Entonces, yo estoy muy tranquila, muy serena, y además hay mucho apoyo popular.
9: Sobre el mitin, el discurso de la presidenta, hablé justamente con el expresidente Vicente Fox.
12: Es una mentira flagrante, cínica, porque no fue como sucedieron los hechos. Todos sabemos que fue de manera diferente. Uh-huh. Todos sabemos lo que realmente sucedió en este caso allá en Chihuahua. Y por tanto, para la opinión pública queda absolutamente claro cuál es la circunstancia, cuál es la verdad última y clara. La gobernadora Maru hizo una declaración totalmente diferente y por tanto, pues la presidenta, abusando del micrófono y en un mitin de acarreados, hace estas declaraciones, porque además luego hace las declaraciones a dos personas, particularmente a Vicente Fox, uh-huh, y a Calderón, lo mismo, haciendo mentiras, inventando cuentos y dándole a la opinión pública o a los presentes que estaban ahí una relación totalmente falsa.
9: El expresidente panista también dijo que la oposición está en condiciones de lograr triunfos en el 2027. Vicente, ¿hay posibilidades de que en el 2027 la oposición gane algo de lo perdido?
12: Sí, claro que sí, hay todas las posibilidades del mundo. Yo tengo la confianza absoluta que en el 2027 les vamos a quitar la mayoría en el Congreso Federal.
9: ¿Más complicado el 2030?
12: El 2030 sigue. Este es el primer paso para recuperar el equilibrio de poderes, recuperar la participación de todos para caminar firmemente gracias a esta rebelión que nuevamente se presenta en Chihuahua, donde vamos todos a impulsarla, y de ahí al final, en el 2030, es una meta clara. Necesitamos un gobierno honesto. Bueno, pues estamos ya con un gigantesco movimiento ciudadano que se llama Alma de México, y que pido a todo mundo que lo busque en las redes, por ahí está, y ese es colaborar de intensidad con la ciudadanía.
9: La presidenta Claudia Sheinbaum habló respecto a este nuevo programa que va a conducir Luisa María Alcalde, la consejera jurídica, Conferencia Derecho de Réplica.
11: A partir de este miércoles ya Luisa María empieza con la conferencia de Derecho de Réplica. Ahí ella va a estar presentando cómo se articulan estas redes sociales.
13: ¿A qué hora será?
11: En la tarde. Va a ser en la tarde, miércoles en la tarde, ya todos los miércoles. Aquí va a ser. Se va a presentar cómo se articulan estas redes cada semana, qué campaña hicieron en la semana, cómo en medios de comunicación se dan noticias, la secretaría correspondiente las da el derecho de réplica diciendo que son falsas, y no se publican en el medio, a pesar de que constitucionalmente las deberían de publicar. Entonces, es una conferencia especial sobre derecho de réplica del gobierno. Fíjense nada más.
9: Marco Antonio Almanza Avilés, exdirector de la Policía de Investigación de la Fiscalía de Sonora y uno de los 10 funcionarios señalados por Estados Unidos de presuntos vínculos con los Chapitos, reapareció el sábado en un video grabado desde el Jardín Botánico de Culiacán tras haber circulado la versión de que se entregó a Estados Unidos. Lo desmintió así.
14: Buenos días, feliz sábado. Aquí andamos en el Botánico haciendo un poco de ejercicio. Mi nombre es Marco Antonio Almanza Avilés, soy de aquí de Culiacán, Sinaloa. El día de ayer fui objeto de mucha desacreditación. Yo el día martes rendí unas declaraciones ante los medios de comunicación, con lo cual sigo firme, pero con la desacreditación que me vienen dando a otros medios, no estoy de acuerdo. Los invito a que digan la verdad, que para eso están los medios de comunicación. Feliz sábado.
9: Gerardo Mérida Sánchez, general en retiro y exsecretario de Seguridad Pública en Sinaloa, durante el gobierno de Rubén Rocha Moya, tendrá su audiencia inicial hoy en la Corte Federal del Distrito Sur de Nueva York para hacer frente a las acusaciones que se le imputan por importar narcóticos y posesión de armas de fuego, al señalar que como titular de seguridad en Sinaloa recibía hasta $100,000 mensuales para filtrar información al cártel de Sinaloa y poder evadir a la justicia. La comparecencia está programada para el mediodía ante la jueza federal Catherine Polk, quien ordenó que Mérida permanezca detenido en el Centro de Detención Metropolitano de Brooklyn mientras avanzan las investigaciones. Bueno, también tendrá hoy su audiencia, casi nueve meses de su captura en Paraguay, el exsecretario de Seguridad Pública de Tabasco, Hernán Bermúdez, señalado como presunto líder de La Barredora, al mismo tiempo que era secretario de Seguridad Pública durante el gobierno del ahora senador morenista Adán Augusto López en Tabasco. Hoy no se desahogarán testimonios ni pruebas periciales, sino que se debatirá la pertinencia de los elementos que cada una de las partes pretende presentar durante el juicio. Bermúdez es señalado por secuestro agravado, por extorsión agravada y asociación delictuosa agravada. Este fin de semana se reportaron en México 134 asesinatos, un promedio de 44 asesinatos por día. Los estados con más ejecuciones fueron Guanajuato con 15, el Estado de México con 14, Sinaloa 13, Baja California 11 y Michoacán con 10 homicidios. Este lunes la Comisión Permanente va a declarar la constitucionalidad de las reformas avaladas la semana pasada en el Congreso, con las que se aplaza la elección judicial a 2028, se permite la nulidad de elecciones por injerencia extranjera y se crea la Comisión de Verificación de Integridad en Candidaturas. Con esto se cumple con el plazo para avalar cambios a la Constitución en materia electoral que tenía como límite el 3 de junio. A 10 días de que inicie el Mundial de Fútbol 2026, como parte de las medidas sanitarias acordadas entre México, Estados Unidos y Canadá para reducir el riesgo de contraer la enfermedad, de contraer ébola, las aerolíneas Aeroméxico, Viva Aerobús y Volaris restringieron durante 60 días el ingreso a México de pasajeros que hayan permanecido en Uganda, República Democrática del Congo o Sudán del Sur durante los últimos 21 días, países donde se mantiene activo el brote de ébola. Sin embargo, Aeroméxico y Viva precisan que los pasajeros que cuenten con pasaporte mexicano quedan exentos de esta medida que entró en vigor el 28 de mayo.
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9: No ha terminado la conferencia de la presidenta Claudia Sheinbaum. Al regresar, bueno, vamos a ver, entiendo que sigue hablando ahí de Felipe, del expresidente Felipe Calderón, de Fox, etcétera, de la injerencia. Al regresar le cuento de qué está hablando la presidenta. Sigue en Palacio 941 de la...
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17: La jalea real es una sustancia cremosa y blanca producida por las abejas. Algunas de las propiedades que se les adjudican son que equilibra el metabolismo y el sistema nervioso central, fortalece el funcionamiento del organismo y potencia el sistema inmunológico. La jalea real contiene vitaminas del complejo B, aminoácidos como linaza y minerales como el zinc, cobre y magnesio.
1: Explorando la naturaleza.
17: El volcán La Malinche es una de las montañas más grandes de México, con una altitud de 4.461 metros. Tiene aproximadamente 46.000 hectáreas. Está ubicado en el eje neovolcánico transversal entre los estados de Tlaxcala y Puebla. El 6 de octubre de 1938 fue declarado Parque Nacional. Asimismo, forma parte de las cuencas de los ríos Guadalupe y Atoyac, por lo que es muy importante para el abastecimiento de agua en los estados de Tlaxcala y Puebla.
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17: El encéfalo humano es el órgano más graso del cuerpo, compuesto por casi 60% de lípidos esenciales.
1: Una vuelta al mundo.
17: Tailandia es un país del sudeste asiático que cuenta con una superficie de 513.120 kilómetros cuadrados, donde habitan más de 71 millones de personas. Su moneda oficial es el baht tailandés. Este país es conocido por sus playas tropicales, ruinas y templos.
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9: Las 9:45. Bueno, pues la Coordinadora Nacional de Trabajadores de la Educación ya ha iniciado esta marcha hacia el Zócalo de la Ciudad de México. En el Ángel de la Independencia está nuestra compañera Lisbeth Hernández. En la Glorieta de las Mujeres que Luchan, Ulises Soriano. Voy contigo primero, Lisbeth. Buenos días.
18: Azucena, muy buenos días. Me da mucho gusto saludarte. Estamos en inmediaciones del Ángel de la Independencia, donde, como pueden ver a sus espaldas, pues ya está a punto de iniciar esta movilización. Sin embargo, primero habrá una conferencia de prensa. Estamos esperando el inicio de la misma para después pues seguir con esta movilización, que, como ya sabemos, tiene como destino, de acuerdo a lo que han dicho los integrantes de la coordinadora, el Zócalo capitalino. Sin embargo, pues las calles aledañas están completamente amuralladas, así que, bueno, será cuestión de ver qué es lo que pasa durante el transcurso de esta movilización. El mensaje es claro: han extendido una manta aquí en las escalinatas del Ángel que dice boicot al Mundial de FIFA 2026. Esa es la consigna de la Coordinadora Nacional de Trabajadores de la Educación el día de hoy, previo a esta movilización, en la que piden una vez más la abrogación de la reforma educativa y de la ley del ISSSTE. Hasta el momento el reporte, Azucena, estamos en espera del inicio de esta conferencia.
9: ¿Cuál es la consigna respecto a la FIFA, Lisbeth?
18: Boicot al Mundial FIFA 2026. Han escrito incluso una manta en las escalinatas del Ángel, es decir, a mis espaldas, y que decía tal cual esto. Este es el mensaje con el que están iniciando esta movilización, el inicio de esta huelga nacional, este primero de octubre.
9: Bueno, pues atentos, Lisbeth, gracias, y al ratito escuchamos el resto de tus reportes. Gracias, Lisbeth Hernández. Vamos ahora a la glorieta de las mujeres que luchan, ahí mismo sobre Paseo de la Reforma. Ulises Soriano, cuéntanos cómo ves las cosas desde ahí.
19: Azucena, muy buenos días. Nos encontramos, como bien lo indicas, en esta glorieta de las mujeres que luchan, donde ya se han implementado cortes a la circulación por parte de la Subsecretaría de Tránsito. Es en dirección a Chapultepec. El Paseo de la Reforma ya se encuentra prácticamente cerrado. Además, se está haciendo la desviación de la carga vehicular en dirección al centro, sobre todo a circuito interior y, por supuesto, Avenida Chapultepec, que son las alternativas en estos momentos para nuestros amigos automovilistas. Mientras tanto, a bordo de la motocicleta de Grupo Fórmula, hicimos un recorrido en el que encontramos que las calles de Tacuba, Motolinía, también Palma, se encuentran prácticamente envalladas, además de la calle de Madero y también 16 de septiembre, pues están prácticamente amuralladas para que nadie pueda ingresar. El dispositivo por parte del equipo metropolitano de la Secretaría de Seguridad Ciudadana es muy intenso en este punto de la zona centro de esta capital. También, pues, se ha reforzado la calle de Tacuba y Donceles con una grúa MAC, donde pues se está impidiendo el paso de más integrantes de la CENTE. En tanto, déjame decirte que por esta zona de la glorieta de las mujeres que luchan y, por supuesto, de la calle de Morelos, continúan ingresando cientos de integrantes del magisterio disidente, dirigiéndose al Ángel de la Independencia para comenzar con esta marcha que estaba citada a las 9 de la mañana. Y es el reporte que te tengo, Azucena, con las imágenes de Oscar Rea y Alejandro Elizalde.
9: Bueno, pues ya sumamente difícil. Por supuesto, porque esto va a durar pues 2, 3, 4 horas y todo Paseo de la Reforma casi en este momento está, bueno, una gran parte pues está tomada.
19: Efectivamente, se calcula que la marcha empezará alrededor de las 10:15 y tardarán bastante tiempo en avanzar, pues se maneja ya un número de alrededor de 2,000 integrantes de esta coordinadora y continuará sumándose en lo que resta de las próximas horas. Azucena.
9: Bueno, pues atentos a los reportes en nuestros próximos espacios informativos. Ulises, gracias y pues buena jornada.
19: Continuamos pendientes, Azucena, buen día.
9: La presidenta Claudia Sheinbaum manda un mensaje a los legisladores de su movimiento. Dice que, según algunas versiones periodísticas, no la apoyan en su discurso contra Estados Unidos por miedo a perder su visa. A ver, ¿cómo lo dijo la presidenta?
20: En México decidimos los mexicanos. Y no puede ser que un legislador no opine por temor a que le quiten la visa. O sea, es... Hay que tener valentía cuando se entra a la política.
21: Quizás si la pregunta era más bien, el hecho de que Estados Unidos ha quitado visas y de que sigue estando sobre la mesa y no ha habido claridad al respecto de los motivos de por qué, ¿también lo considera usted un mecanismo de intromisión en las elecciones?
20: Puede ser, tenemos derecho a dudar, a cuestionarlo. ¿Cuál es la verdadera razón de quitar una visa? Además, ¿qué es lo que decimos nosotros? Ellos tienen muchos problemas allá, muchos, relacionados con el consumo de drogas y con la distribución de drogas en Estados Unidos y con el paso de armas de Estados Unidos a México. Y tienen muchísimos otros problemas, de todo tipo. Entonces, es mejor pues que se concentren en su propio país y sus propuestas. Es una visión a que usen a otros países. Y particularmente a México me corresponde decir, no usen a México. No lo usen en su disputa electoral. Aquí no. Colaboramos, pero no, ni nos subordinamos, ni permitimos, como lo dije ayer, que México lo usen como piñata.

0: Hay llamados que no se escuchan, se sienten. Llegan como campana, como latido, como tierra que despierta. Y cuando llaman, sabemos. Sabemos porque somos de aquí, de donde se prende una vela cuando no alcanza la explicación, de donde le hablamos a Dios de tú porque lo sentimos cerca, de donde uno se persigna antes de cobrar un penal y también con la primera venta del día. Si no encontramos un santo, nos inventamos uno. Somos los que ponen dos mochilas y hacemos portería. Los que llevan el ritmo adentro y lo sacan donde sea. Y los que convierten una tele chiquita en estadio. Los que cruzaron el mundo sembrando México. Los que abrazan a desconocidos en un gol, como a los primos de toda la vida. Cuando todo cae...
1: Es la voz de Roberto Gómez Bolaños y Espíritu, pues narrando este video que se dio a conocer, no sé, ayer, antier, sobre pues ya a 10 días del Mundial, se acaba la espera. Javier Aguirre, director técnico de la selección, revela la lista también de los 26 jugadores para disputar el Mundial. José Luis Cobas, el pintor, ¿cómo estás, José Luis? Tus opiniones, cuéntame.
2: ¿Cómo estás, Azucena? Qué gusto saludarte. Buenos días. Sí, el día de ayer a las 8 de la noche se dio a conocer este video, un video introductorio con Javier Aguirre y posteriormente esta voz creada con inteligencia artificial de Roberto Gómez Bolaños. Una voz que después de los jugadores, los 26 comentados ya en la recta final, parecía más una voz como de argentino, chileno, uruguayo, menos la de Chespirito, ¿no? Que fue una buena idea inicialmente. Todo mundo estaba sacando lista menos México y había mucha incredulidad en relación a qué iba a ser la selección mexicana. Al final son los 26 que estuvieron concentrados en el centro de alto rendimiento. No hubo sorpresa alguna. Muchos pensábamos que por ahí Marcel Ruiz de Toluca se podía subir o Carlos, me parece que Rodríguez de Cruz Azul también era otro de los elementos que podía subir. Al final termina Javier Aguirre por no traicionar lo que él en su momento pedía, que era que el jugador estuviera al 100% y que fuera regular, tanto en selección como en lo que se refiere tuviera en este caso en sus equipos. ¿Cuándo va a concentrar o cómo está concentrando la selección después de ganarle a Australia en el centro de alto rendimiento y el jueves se enfrentan a Serbia en lo que será el último partido de preparación de cara a su debut dentro de 10 días, Azucena?
1: ¿Es una selección fuerte según tu experiencia, pintor?
2: Es una selección con una mezcla de gente que ya sabe lo que es jugar un mundial, como Edson Álvarez, como Guillermo Ochoa, como Johan Vázquez, y creo que eso le puede venir muy bien a los chavos que van a tener su primera oportunidad. Aguirre hablaba de personalidad y carácter, y más allá de calidad, que no tenemos la mejor generación en cuanto a calidad se refiere, me parece que se tienen argumentos para pensar en avanzar a la siguiente ronda como líder de grupo. Por ejemplo, Sudáfrica empató con Nicaragua sin goles, Corea le ganó 5-0 a Trinidad y Tobago, que Trinidad y Tobago ni siquiera calificó al Mundial, pero Corea me parece es el rival más complicado, y República Checa o Chequia le ganó 2-1 a Kosovo. Todavía Chequia y Corea van a enfrentar a El Salvador, a Guatemala, para tratar de asemejar lo que pudiera ser el estilo mexicano de cara a lo que va a ser este Mundial. Yo creo que México sin problemas tiene que avanzar a la siguiente ronda de grupo.
1: Bueno, pues listo, ahí nos quedamos con eso, pintor, gracias.
2: Abrazo,
1: y vamos 10 días del Mundial y ya estaremos platicando contigo más seguido. Gracias.
2: Abrazo, muy buen día.
1: Gracias a ustedes que nos acompañaron. Buen lunes, nos vemos mañana aquí a las 7 de la mañana.
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6: La empresa china Meng Xiaoji lanzó PetiChat, un collar basado en inteligencia artificial que interpreta ladridos y maullidos para que nuestras mascotas nos hablen directamente al smartphone. PetiChat funciona a través de micrófonos de alta sensibilidad y sensores de movimiento que interpretan el sonido de ladrido o maullido, así como la intensidad, el tono y el contexto físico de nuestras mascotas. Fue desarrollado sobre el modelo de lenguaje Quen de Alibaba Cloud, que destaca, entre otras cosas, por su capacidad de razonamiento lógico. Fue entrenado con 1.5 millones de muestras de audio de mascotas y ofrece traducciones basadas en datos reales sobre el comportamiento animal con una precisión contextual del 94.6%. Pesa 27 gramos, se coloca en la correa de la mascota y envía las vocalizaciones a una aplicación móvil en la que se presenta la traducción en frases en español en tan solo 1.2 segundos. Informó Aide Rivera. 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
7: El cuerpo humano tiene suficiente hierro para fabricar un clavo de 3 centímetros de largo, distribuido principalmente en la sangre.
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7: La luna se aleja de la Tierra aproximadamente 4 centímetros cada año, cambiando lentamente la duración de nuestros días terrestres.
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7: Los olores evocan más recuerdos de la infancia que ningún otro sentido, como el olor de los dulces preferidos cuando se era niño.
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7: Los pingüinos le proponen matrimonio a sus parejas, entregándoles una piedra perfectamente circular que encuentran en las orillas heladas.
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7: Los wombats producen heces en forma de cubo, una adaptación única para marcar territorio.
3: Datos relevantes.
7: El océano más cálido del mundo es el Océano Índico, debido a su ubicación tropical.
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7: En honor a la Virgen de la Inmaculada Concepción o Virgen de la Expectación, que actualmente se conoce como Virgen de Zapopan, cuya imagen de solo 34 centímetros de alto data desde el siglo XVI. Dos culturas resguardan el atrio de la Basílica. Se trata de la figura de Fray Antonio de Segovia, quien donó la imagen de la Virgen de Zapopan, y del Papa Juan Pablo II, acompañado de un niño vestido de charro. Cada 12 de octubre, la Basílica de Zapopan alista la llegada de la Virgen de Zapopan, acompañado por millones de fieles que parten en peregrinación desde la Basílica de Guadalajara, tradición que se conoce como la romería y que fue declarada por la UNESCO como Patrimonio Cultural Inmaterial de la Humanidad.
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7: El récord mundial de aguantar la respiración es de 24 minutos y 3 segundos.
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9: No hay nada.

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10: Señora bonita, mi amigo, amo de casa. ¿Ya vi el reloj? ¡Ya son las 10! Es lunes, el día que le cae mal hasta el calendario. Primer día de junio, primer día de la semana, primer motivo para pedir el retiro anticipado. El cuerpo sigue en modo sábado, pero somos mexicanos y nacimos para perder. Prenda la tele o súbale a su radito porque estas horas no son horas. Yo con Maru, Fox y Calderón salieron del baúl de los recuerdos a ponerse la camiseta en Chihuahua y entre los tres armaron magno evento.
11: ¿Dónde están esas cartas, esas flores?
10: Yo con Claudia, la doctora se midió ante 130 mil asistentes, dicen, algunos por convicción, otros por sandwichón. ¡Autogol! Julieta Venegas estrenó la canción del Mundial y la gente se puso nitro. No era lo que pedía el estadio, pero es lo que mandó la mañanera. Como una oferta, como una promoción, a un mes del registro obligatorio de celulares ya venden SIMs con identidades ajenas por 200 pesitos.
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1: Spider-Noir convierte a Spider-Man en algo completamente distinto. Un detective cansado, roto y atrapado en el Nueva York corrupto de los años 30. Nicolas Cage interpreta esta versión noir del superhéroe, ahora investigando conspiraciones, mafias y asesinatos en una ciudad donde nadie parece realmente inocente. La serie mezcla cine negro clásico con superhéroes usando lluvia, jazz, humo y una estética diseñada incluso para funcionar en blanco y negro y a color. Su creador, Oren Ciel, nos comparte.
2: ¿Y si hicieras una película de Bogart donde Humphrey Bogart simplemente resulta ser Spider-Man? Entonces imaginas a este tipo sentado detrás de un escritorio en la oficina de Sam Speed en un entorno noir clásico, pero resulta que es Spider-Man.
1: La serie Spider-Noir ya está disponible en la plataforma de Amazon Prime Video.
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1: Ya estamos de regreso en No Sonora, no Señora Bonita, amigo de casa. Bienvenida sea usted a Grupo Fórmula. Le saludo como cada día. Chumel Torres me acompaña, como siempre, mi Slayer, Gabriel Omimi. Vamos rápidamente con las noticias que le tenemos preparadas para el día de hoy. Mucha notita.
2: ¿Qué fin? Fin de semana de puro evento,
1: ¿eh? Fuertecito.
2: Puro magno evento.
1: ¿Eh? Puro magno evento. Estuvo fuertecito el fin de semana, ¿eh? Para empezar, en el estado grande, Chihuahua. ¿Se dieron cita?
2: La Bella Airosa.
1: La Bella Airosa. No, no. Fue un mitin allá para apoyar a Manu Campos y fue pura primera plana, ¿eh?
2: Sí.
1: Pura
2: sí.
1: Primera
2: Revivieron
1: plana.
2: Revivieron a los...
1: Bajo el grito de yo soy Maru, yo con Maru. Llegaron los expresidentes Vicente Fox, Felipe Calderón, junto al líder nacional del PAN, Jorge Romero, encabezaron este sábado un magno evento en el Centro de Convenciones de Chihuahua para respaldar claramente a la gobernadora María Eugenia Campos. El cierre de estas filas panistas surgió tras las investigaciones de la Fiscalía General de la República y los intentos de juicio político promovidos por Morena. Pues promovidos es un decir, porque ahorita le tengo un chismecito muy sabrosito. Y entonces esto fue por la operación de agentes de la CIA allá en la entidad. Muy bueno el discurso de
2: Mario. Pues ya, al estilo de Calderón.
1: Al estilo, al estilo. Durante este meeting, pues ya, defendió su combate al crimen organizado don Calderón, criticó la supuesta complicidad del gobierno actual con la delincuencia y sentenció. Lo que México exige son más Marus Campos y menos Rocha Moyas. Tengo el clip de eso, ¿verdad, corazón mío? Si no te molesta, por favor, darle clic.
2: Darle play.
1: Ajá, darle play.
3: Es tan absurdo que tú, Maru, que has cumplido con tu deber, qué absurdo que seas tú la perseguida y que quienes están acusados de complicidad con los criminales más sanguinarios, esos sean protegidos por el gobierno supremo en México. No, amigos, lo sabemos muy bien. Lo que México necesita es gobernantes que cumplan con su deber, no gobernantes que entreguen a las familias en las manos del crimen. Y si no entienden, se lo decimos fuerte y claro. Lo que México exige son más Marus Campos y menos Rocha Moyas. ¿Qué parte no entienden, carajo?
1: Ahí está, enojado don Felipón, ¿eh?
2: Sí.
1: Ya no me acordaba yo.
2: También fue Don Fox.
1: También fue Fox.
2: Güey, me los pararon de la tumba.
1: Sí, sí, ahí fueron allá. Calificó los ataques contra la gobernadora como una marranada. Y a las no
2: voy a la Fox.
1: Voy a la Fox. Sí.
2: Te pocatas, sanguijuelas.
1: Sanguijuelo a la lavadora de dos patas. ¿Te acuerdas de esa? Oh, qué tiempos.
2: Exacto. Qué bueno. Oye. Me están presidencializando a doña...
1: Sí, es que sabes que se emocionan mucho.
2: Abusados, Manu.
1: Abusados, doña Maru. Están haciendo, como lo decía mi querido Canek, están xochilizando.
2: Están xochilizando
1: sí,
2: el asunto.
1: Sí, sí, sí. Así como hay brugadización, la quieren xochilizar. El problema es que, pues la verdad es que no pueden ver a un político que hable dos palabras seguidas porque, ¡hombre, presidente! Ya sabes cómo. Pero,
2: abusada, doña Maru.
1: Sí, abusada, mi Maru.
2: Acuérdese que... Siempre antes de rentar un depa, sí, hay que checar el colchón. Abusada. Exacto. Abusada con el colchón.
1: No sé
2: colchón.
1: Qué quise decir, Gabriel, con eso.
2: Yo abusada con el colchón.
1: Yo por lo general compro un colchón y procuro...
2: No. Ah. Nada más hay que checar. Sí, que donde uno va a caer, hay que checar siempre donde uno va a caer.
1: Y entonces el tema es que ahí dio discurso el señor, dio discurso don Fox, dio discurso...
2: Don Calderas.
1: El Calderas, Maru, y... al mismo tiempo, la solicitud de este juicio, porque quieren hacerle un juicio político a María Eugenia Campos, la gobernadora de Chihuahua, los diputados locales de Morena, pues se la perestrado porque que no ratificaron la denuncia, Gabriel.
2: No, mano, tenía...
1: ¿Cómo puedes ir hasta...? ¿Me entiendes? O sea, todo de, sí, juicio político, no sé
2: es
1: qué.
2: Es que luego, estaban pasando muchas
1: estaban
2: cosas.
1: Estaban pasando muchas cosas y de repente, juicio político, pero no se pelo. Oigan, allá ya mete el oficio, lo... ¿Oficio de qué, güey?
2: Pues de juicio
1: político.
2: Pues de
1: juicio. La tenemos que meter. ¿Sí? ¿Cuándo? Pues ayer. Ah, no, lo metí.
2: Tenían tres días.
1: Tenían tres días, güey. Ay, Dios mío. Entonces, un recordatorio te pones, qué hermoso.
2: Doña...
1: O sea, esto es como cuando Martin gana la elección de los Simpsons porque nadie fue a votar.
2: Sí.
1: Y todo el mundo está como, Bart. Sí. Y lo oigan, ¿alguien fue a votar? Ah, no, güey. Igual, este es Springfield.
2: Alguien metió... Disculpe, ¿alguien
1: resulta
2: metió
1: el... que... Este...
2: Kenia López fue la que dijo.
1: Sí,
2: Kenia López
1: la presidenta Rabadán. De la mesa directiva de la Cámara de Diputados, Kenia López Rabadán, confirmó que este sábado explicó que al no cumplirse con este requisito procesal indispensable, ay, es que son los animales, la petición queda sin ningún efecto jurídico. O sea, hicieron todo el barullo. Y a la hora de ahora, bueno, pues aquí está el oficio para... ¿Y el oficio, güey? No tengo nada. Ah, pues a lo mejor no querrá...
2: ¿Qué no bastaba con un tuit?
1: A lo mejor no querrá enjuiciarla.
2: ¿No bastaba con un video ahí en redes sociales?
1: No, fíjese que no, pues el procedimiento legislativo habría sido impulsado el martes pasado por 11 legisladores morenistas quienes acusaban a la mandataria de traición a la patria por permitir la intromisión de gente de la CIA, todos lo sabemos perfectamente, y pues hoy la señora Kenia López Rabadán dijo... no, el sábado dijo... No, es que no metió nadie nada y pues ya ahorita ya quedó sin efecto.
2: Digo, por el momento, ¿no?
1: Pero pueden seguir gritando, ¿eh? Ustedes sí. Si quieren seguirla ahí poniendo tweets, nada más ya no se hizo con los mecanismos que marca la ley. Tenemos el byte de... Si eres tú tan amable y pudieras en tus facultades darle clic a un clip, adelante, yo estaré muy feliz con esto.
2: Uy, es frío.
4: Y bueno, sin lugar a dudas, el tema a propósito del juicio político que fue presentado en la Ciudad de México, me han informado el día de hoy que no fue ratificado. Tenían quienes estaban solicitando el juicio político 3 días para ratificar. ¿Eso qué significa que no esté ratificado? Pues que no existe ya, en términos formales, una solicitud de juicio político en contra de la gobernadora Maru Campos. Una vez que no se ha ratificado, no se tiene por presentado la solicitud de juicio político.
2: ¿Qué?
1: Cuá.
2: Bueno, pues ya tendrán oportunidad, ¿verdad?
1: Ya se podrá.
2: Por
1: ya
2: ganas podrá. No queda.
1: Pues, bueno, exacto.
2: El entusiasmo no para,
1: nada más hay que leer la ley, que es ya muy diferente.
2: Pero eso, al mismo tiempo...
1: Eso pasaba en Chihuahua. Y acá en el DF.
2: No, y en todo el
1: se gestaba
2: en todo el país.
1: Otra, sí, eran
2: otro aquelarre,
1: porque de repente empieza una camioniza ahí que para el monumento a la revolución. ¿Y qué está pasando? Oye, pues cuánto turista, 130,000 asistentes en el monumento a la revolución,
2: dicen las autoridades,
1: celebrando, conmemorando, 1,000,000 si me apuras. La presidenta Claudia Sheinbaum rindió un informe, no es el informe del gobierno, es un informe celebrando los 2 años de triunfo, porque todo el mundo va a ver el otro informe cuando se cumplen 2 años, y un lleno, Gabriel,
2: ¿sí?
1: Total.
2: ¿Sí?
1: Digo, fue, ahora, los que fueron los que no...
2: Fue mucha banda. Ahora, 130,000, no sé.
1: Déjalos, hombre. No sé. Sí, dicen eso, hombre. Y ahí estaba, mira, está de llenote, sí, sí. Fue... Que tu Lenia, que el ministro...
2: Que don Hugo García.
1: Don Hugo, sí. Fue, no sé si ya estaba Maguicha, a lo mejor fue, pero...
2: Sí, claro que estaba. De hecho, estaba en...
1: Estaba Maguicha,
2: pero... En palco preferencial, o sea, ahí arriba.
1: Pero decía otro nombre, ¿verdad?
2: No,
1: reservado
2: no.
1: Para alguna Luisa.
2: No, sí estaba ahí. Ahí se vio, ¿eh? Digo...
1: Celebrando el triunfo electoral y el discurso estuvo... Ay, Dios mío.
2: Estuvo raro.
1: Sí, estuvo raro. ¿Sabes qué? Porque estuvo raro, porque como que no se veían muy felices...
2: Sí.
1: ¿Verdad?
2: Tienes...
1: O sea, había como cierta... ¡Ay, estoy bien contenta!
2: Algo que llamó la atención fue que mucha parte del discurso se lo dedicó fue precisamente a don Felipe Calderón y a don Vicente Fox, que un día antes habían estado presentes allá en las tierras de áridas de Chihuahua.
1: ¿Por qué no nos enjuiciaron, hombre? Pues no estaba diciendo el de... Vamos a hacer el juicio de presidentes para que caigan. Y no les pasó nada.
2: No, pero no es momento. Ahora ya es momento.
1: ¿Será momento?
2: Es momento.
1: Y entonces habló ahí muy energéticamente.
2: Sí, les dijo que los coludidos con el crimen eran ustedes, no nosotros.
1: Ajá, no nosotros. Y dice, y Estados Unidos va a venir por unos y por otros. Y te ¿neta? Y nosotros así de, ya salió la lista. ¿O quién es? Ajá. ¿Quiénes fueron los convocados? No. Pero dijo que no, que los van a defender. Y que, esa se me hizo muy rarísima, que esto es porque Estados Unidos quiere atacar el crimen organizado en México para ganar las elecciones en Estados Unidos.
2: Bueno, ya el... hoy le bajamos un poquito al...
1: Ajá.
2: Hoy
1: eso,
2: le bajamos el tono.
1: Ya el clip porque... ya no me cabe, lo vamos a tener que poner en el siguiente. Muchas gracias por tu ayuda y la información oportuna. Sí, porque dijo primero, estaba muy... Gabriel, por favor. Estaba... ¿Qué? ¡Y los calderón! ¿Qué trae? ¿Qué hay? Los gringos a mí, ¿sabes qué? Me la ve Sansón y me la peina de Lila. Y, no... sí. Y luego ya...
2: Hoy en la mañanera...
1: Oye, ya... no, no creo que haya sido tan así. Tenemos una gran relación con Estados Unidos. Y ahorita van a ver cómo va a ser.
2: Pero lo todo. Que dijo el sábado...
1: No, el sábado es otro
2: digo,
1: día.
2: Digo, el domingo, el lo sábado, que dijo el domingo.
1: Es otro día. Pues el calor ahí de las cosas, ya lo pensamos mejor. Ya estamos ya más que... Se asentó la arena, Gabriel. Es momento de perdón.
2: Senta mi sola.
1: Voy a un corte comercial, si ustedes me lo permiten, y regreso prontamente en este mismo programa. No se lo van a hacer, pero por favor.

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8: Tailandia es un país del sudeste asiático que cuenta con una superficie de 513.120 kilómetros cuadrados, donde habitan más de 71 millones de personas. Su moneda oficial es el baht tailandés. Este país es conocido por sus playas tropicales, ruinas y templos.
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4: Ya estamos de regreso en No Solo Una Señora Bonita, amigo de casa. Vamos con lo siguiente, porque en una de las mañaneras de la semana pasada se presentó, bueno, cada vez que hay un mundial, hay una canción oficial.
5: El viernes fue, pero...
4: Y entonces, acá se presentó la nueva del 2026 y no le fue tan bien, Gabriel.
5: No era la canción oficial. No, es la canción oficial.
4: Pero la presentaron ahí.
5: La presentaron en la mañanera.
4: Y entonces, la nueva versión de una rolita que se llama La Niña Futbolista fue interpretada por Julieta Venegas junto al ensamble coral del Conservatorio Nacional de Música y desatóse ahí la ola de... Sí, de críticas.
5: Sí, todo el fin de semana.
4: Como que no le gustó.
5: Todo el fin de semana la gente estuvo opinando sobre la.
4: Mal.
5: Sobre
4: o sea,
5: la
4: no,
5: canción.
4: No dio una opinión chida. Tenemos un clipcito de. ¿Sí? De eso. A ver, vamos a escuchar a ver si esta canción que a Gabriel le fascinó. Échame.

0: queridísima Gabriela.
1: Salvo sus...
0: ¿Qué?
1: Odiosas opiniones.
0: ¿Qué?
1: A ver, ¿te, ¿oíste la canción?
0: Sí, sí, no, varias veces, porque te va, yo soy un fan de Julieta, güey.
1: Yo también.
0: Pero mucho, muy fan.
1: Pero algo aquí...
0: Algo aquí no me cuadraba, algo aquí dije, algo está mal en la fuerza, güey. Y resulta que no es de la señora.
1: No,
0: porque
1: es de Julieta,
0: empezaron a decir de no, ni está en su catálogo. Decían, le dio pena. No, es que no es de ella, es de estos señores. ¿Te acuerdas de los patitas de perro?
1: Son los me suenan.
0: Que, son los que no la prendieron en el 30 de abril.
1: Sí.
0: Quiero bailar, quiero brincar.
1: Quiero brincar.
0: Y los niños acá nomás están todos aburridos.
1: Sí, sí, sí, sí.
0: Estos son los que la
1: compusieron. ¿Cómo? Pero a ver.
0: No sé.
1: El chiste era que la canción era feminista hasta cierto punto. Pero los señores de patitas son hombres, ¿no?
0: Dice, ante los ataques, Julieta Venegas defendió el tema diciendo que fue compuesto originalmente a finales de los años 90 por Ignacio Silva, que es de los Patitas de Perro.
1: Y lamentablemente, bueno, también Julieta Venegas dice que pues la FIFA mantiene un control estricto sobre las licencias comerciales y que pues tampoco se puede mencionar, todas esas palabras que no se deben mencionar.
0: Ah,
1: ni siquiera
0: sí,
1: medio,
0: no,
1: fe.
0: Se pusieron... No, siquiera... o sea, no puedes decir, pero casi nada, ¿eh?
1: No, nada.
0: Tú tienes que decir así, la copa del balón y así, esas cosas, o sea, no puedes, como que la FIFA te...
1: Entonces, Julieta dice, pues, se les impidió usar logotipos, palabras con alusiones directas al torneo, entonces, vamos, esta fue la canción que
0: trataron de... Sí, pues los dejaron muy maniatados,
1: ¿sí?
0: El tema es que no, la...
1: Ahora...
0: No las hay. Ahora,
1: las redes estaban, híjole, está bien...
0: Está bien gacha,
1: bien
0: sí,
1: aburrida, bien lenta, bien... Sí. Digo, también...
0: Así es.
1: Julieta Venegas tiene su estilo, ¿verdad?
0: No es culpa de Julieta. Manera. No, aquí no vamos a atacar nunca.
1: Digo, la canción original no está tampoco tan padre, digamos.
0: La canción original no está padre.
1: Sí.
0: O sea, a mí no se me hace padre. Por eso te decía que yo dudaba, porque, o sea, por lo general, a mí lo que compone la señora Venegas me late.
1: Hay tanto que quiero contar.
0: No, Gabriel, dime, sí.
1: No,
0: o sea.
1: La rifa,
0: sí.
1: Julieta, todo la
0: ese
1: rifa.
0: Disco,
1: nada más
0: todo ese disco es una bellezota. Y de
1: el on-blog de MTV. Es
0: sí,
1: un...
0: no, y a mí me gustaba, sobre todo cuando era así más, estaba más trastornada.
1: estaba más joven cuando era más.
0: Sí,
1: más
0: pero
1: joven.
0: Cuando parecía como caricatura de Tim Burton, yo sería muy fan.
1: Sí, era como nuestra Winona.
0: Sí,
1: ¿verdad?
0: No, por supuesto, era como Cristina Rich, o sea... Sí, morrita ojerosa, flaquita, rarón. Esa era toda nuestra onda, Gabriel. Pero bueno, sí, desde todo hay mucho la memisa.
1: Sí.
0: Diciéndole, nah, pues tengo una aburrida esa rola. Y dice, pues que ni me dejaron decir nada. Ahora.
1: ¿A ti? ¿Tú la oíste, Karen?
0: No.
1: La canción.
0: Venga, chota.
1: No lo,
0: ahora,
1: ¿te gustó?
0: El tema es este. Ahora, el tema es este.
1: Como mujer.
0: Si tú como compositor ya sabes que no va a furular, diles. Diles, esta no está buena, güey. O sea,
1: pero también, mira, yo siento que lo que pasó fue que alguien del gobierno de Ciudad de México o del gobierno federal le dijo, tú eres así como que un estandarte de las mujeres artistas.
0: O sea, que era como
1: México.
0: Un debe de debe, ¿o qué?
1: Sí, pues a lo mejor, ¿no? O sea, digo, ayúdanos a fomentar este asuntacho.
0: Sí, sí.
1: Oye, pero no puedo decir ni palabras así alusivas.
0: Nada. Y lo, oye,
1: mira, te proponemos, tenemos esta canción.
0: Esta rola, y le dice, pero no es mía. Sí, pero soy el presidente.
1: Pero está bien, no está padre, dale. Híjole, pero ya de origen viene rara, pero pues ni modo.
0: Pues no le fue nada bien.
1: No.
0: No le fue nada bien, y pues bueno, otra más que se les va a la crítica, que también quitaron el ajolotín, ¿viste?
1: Pues, ahí no también estuvo raro el asunto.
0: Sí, como que siento que no le pidieron permiso a la FIFA. Dijo,
1: no, dijeron,
0: momento, señores.
1: Oficialmente ya dijo doña Clara Brugada que quitaron el ajolote porque tuvo mucho éxito.
0: Por favor, Gabriel. Dijo
1: Entonces,
0: porque se tomaban demasiadas fotos. Y
1: entonces, como tuvo demasiado éxito, lo quitamos. O sea, ¿cómo?
0: No, el tema, lo que yo escuché, es que la FIFA le dijo, señora, aquí hay más cosas oficiales y usted no puede estar ahí poniendo, oye, pero si es mi ciudad, pues, no de momento.
1: No, por el momento.
0: Y entonces ahora, también hablando de la Ciudad de México, ya aprobaron una iniciativa de home office obligatorio, porque usted no está para saberlo, pero aquí cuando llueve, la ciudad se vuelve un caosillo. Y entonces ya ahora, para evitar los traslados estos eternos de la temporada de tormentas, el Congreso de la Ciudad de México aprobó por unanimidad una iniciativa que busca implementar el home office como prestación temporal durante estos fenómenos de lluvias intensas y que imposibiliten la movilidad en la ciudad. Esto fue impulsado por la diputada Leonor Gómez y presentada por Estuardo. Estuardo, ¿cómo te llamas, Estuardo?
1: Juan Estuardo Rubio.
0: Pues pónganse de acuerdo, pónganle Eduardo, pónganle Esteban.
1: Oye, pero este está bien. ¿Viste? Está bien, ¿no? Porque claro, cuando llueve sí.
0: Sí, ahora el tema es que lo que no sé es cuándo sí aplica, o sea.
1: Cuando llueve mucho.
0: Por eso, pero no, o sea.
1: Cuando llueve mucho.
0: No, o sea, es mi duda. ¿No es demasiado tarde cuando ya no llegué?
1: Por
0: ¿no?
1: eso, pues ya, o sea.
0: O sea, que tu jefe te puede decir
1: si,
0: no, ya
1: está
0: no
1: si ya está lloviendo y te tienes que arrancar a la chamba, sí. A lo mejor puedes decir, oiga, ¿y si hoy jalamos desde la casita?
0: Por eso, o sea, ¿tú puedes pedirlo desde antes? Pues sí, es ¿no? duda real.
1: No, desde antes, pero si ya está lloviendo cañangas, pues ¿cómo te sales a trabajar?
0: Ah, ese es mi punto, ¿cómo sabes cuando ya es mucho? O sea, porque tu jefe te puede decir, hombre, es una lluvicita chiquita, vete para acá. ¿Verdad?
1: Pero aquí está lloviendo duro.
0: Sí, no, pues es que la percepción de cada quien. Ay, eso no, es lo que me da.
1: No, pues yo supongo que va a estar regulado, no hay tantos mili. ¿Cómo se mide? Mili algo,
0: sí,
1: ¿no?
0: Sí, mili, ajá. En milímetros de altura.
1: Milímetros.
0: Sí, sí. Y hablando de mililitros, que ya doña Clara Brugada ya dijo que va a hacer una campaña contra cero alcohol por los excesos.
1: Durante el mundial.
0: El mundial. No, es que ¿sabes qué pasó? Pasó una trágica muerte ayer de un aficionado que se supone que estaba en estado de ebriedad ya a las afueras del estadio Banorte y ya dijo Clara, no señor, en este mundial nadie va a tomar.
1: Pero pues entonces no, si no hay fiesta.
0: No, hombre. De eso se trata, casi,
1: ¿cómo
0: casi.
1: ¿Cómo vas a enfiestar?
0: No, o sea, digo, yo tampoco celebro el consumo excesivo de la sustancia, pero sí no, dice
1: pero yo,
0: que...
1: yo sí.
0: Sí, ya sé, pero dice que la premisa va a ser esa. O sea, que
1: yo
0: no
1: solo he hecho de eso una afición, sino he hecho una vocación.
0: Ya había una de Fundación Grupo Modelo y de la Secretaría Ciudadana del impulsar el si toma no manejes.
1: Ese sí, pues.
0: Ese sí, pero ese ya tiene mucho.
1: Digo, porque si te haces el harakiri, nada más tú. Sí, si no tomas no manejes, está
0: y
1: bien.
0: Claro que sé.
1: Pero ahora, pues, ¿cómo vas a celebrar a la selección si...
0: Hombre,
1: sin
0: ¿cómo,
1: un...
0: ¿cómo aguantas un gana Nueva Guinea?
1: Si... No, o un partido de la selección sin un...
0: Sí, sin un chingue, ¿no? Un chiquitere. Una cubísima, como
1: una pomadita.
0: Un pompín iglesia. ¿Cómo hacerle?
1: Bueno, pues no salga.
0: Si no salga.
1: Si se va a poner bien Chumel Torres...
0: No salga, porque luego andan limpiando ahí, qué sé qué.
1: Que sea ahí en la seguridad
0: de tu casa. Sí. En la seguridad de tu casa.
1: Pero también gusta a uno de verlo en un barecito.
0: Ya sé. Y no, un limón que no vendan.
1: Está bien.
0: Vamos a un pequeño corte comercial y regresamos aquí en Grupo Fórmula. Estas no son horas. Vamos y volvemos.

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5: Nueva Zelanda es considerado uno de los países más bellos del mundo por sus montañas nevadas, volcanes, playas y dunas. Se ubica en Oceanía, al suroeste del Océano Pacífico. Lo integran dos grandes islas, la del norte y la del sur. En la isla del norte está la Sky Tower, uno de los edificios más emblemáticos de Auckland, la antigua capital de Nueva Zelanda. Tiene 322 metros de alto, restaurantes y tres grandes miradores para contemplar la ciudad. Otro de los lugares más hermosos de Nueva Zelanda es Milford Sound en la Isla del Sur, que con sus paisajes y sus espectaculares golfos estrechos y profundos, regala hermosas postales y la oportunidad de nadar con focas bebés.
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5: En medio de la Sierra Madre Oriental y rodeado de las montañas de la Viga, la Marta y la Siberia, Arteaga es un pueblo mágico en Saltillo, Coahuila. Se le conoce como la Suiza de México por sus cimas nevadas en invierno. En su famosa pista artificial de Monterreal se puede practicar esquí todo el año, pero sin duda es más atractivo hacerlo cuando cae la nevada. También se pueden practicar otros deportes como rappel o ciclismo de montaña. Arteaga ofrece el tour de el vino por el Cerro Colorado, un museo de las momias, el templo de San Isidro de las Palomas y la Casa Carranza, que fue un cuartel del ejército constitucionalista comandado por Venustiano Carranza.
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6: La presidenta Claudia Sheinbaum llamó a la población a estar informado sobre las intenciones de injerencia de ciertos sectores de Estados Unidos, ya que de otra forma se consume información sin darse cuenta de que es un proceso injerencista sobre ciertos temas, esto en alusión a la ofensiva mediática contra su gobierno. La gobernadora del Estado de México, Delfina Gómez, destacó la participación de más de 70,000 mexiquenses en Tlalnepantla para apoyar al gobierno de la presidenta Sheinbaum. También destacó el apoyo de los 125 municipios del estado. La Fiscalía Especializada en Combate a la Corrupción de Durango arrestó a Víctor Hugo N., exdirector del Sistema Descentralizado de Agua Potable, Alcantarillado y Saneamiento del municipio de Pueblo Nuevo, Durango, lo anterior por ejercicio indebido del servicio público y abandono del servicio público.
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2: Ya estamos de regreso en No Son Horas, señora bonita, amigo de casa, bienvenida sea usted. Hoy tengo tres invitados muy especiales, los que ve usted aquí en pantalla. Ellos son Fugaz, Metallica y David Ferreira. Tienen ustedes un show nuevo, o sea, de espectáculo de lucha libre, pero que está diferente. O sea, no nomás es como irse a agarrar a fregazos, que es su especialidad, ya tienen muchos años aquí, sino que están contando mitos, leyendas de nuestra historia prehispánica, pero en el ring. ¿De qué se trata, güey?
3: Sí, justamente para estos momentos futboleros, dijimos, vamos a hacer algo, en donde un espectáculo donde tengan dos pilares muy importantes para cualquier mexicano, ¿no? Que es la cultura de la lucha libre y pues nuestra cultura ancestral y prehispánica. Entonces desarrollamos, en el show van a poder ver cuatro luchas que tienen que ver con mitos de tres culturas prehispánicas. Órale. Que estamos teniendo mexica, maya y purépecha. Y entonces agarramos como estas mitologías que ya existen, por ejemplo, cosas que vienen del Popol Vuh o como de, sí, de algo mucho más...
2: Sí, que tengo aquí
3: más
2: que representan un mito distinto. Uno es el nacimiento del quinto sol, uh-huh. Otro es el origen del maguey, otro los héroes del Popol Vuh enfrentando al inframundo, y el último es las fuerzas ancestrales peleando por el equilibrio del universo.
3: Sí, exacto.
2: Y entonces tienen ustedes un staff de 12 compañeros y... ¿Van a cambiar los personajes? O sea, digo, ¿tú vas a hacer otro Fugaz o cómo está la onda?
3: No, o sea, justamente ahí en per se no es como una función de lucha libre, porque aquí pues es algo más teatral, guionado, de donde siempre vamos a ver lo mismo.
2: Claro.
3: Y estos 12 luchadores, en este caso Metallica, está representando a Tzitzimit y Fugaz a Nanahuatzin.
2: Okay.
3: Entonces, ese sí es su personaje, que cada función va a ser la misma.
2: Okay.
3: Pero obviamente viene con toda una parte de producción audiovisual, qué danza. Pedo. Tenemos 20 danzantes de Calpulli Tlaloc.
2: Wey, está chido.
3: Y música. Entonces, es una nueva experiencia. Es algo que creo que nadie lo había visto. Y
2: yo nunca había escuchado algo parecido. Y hay un tema como de preparación para ustedes del guión. No sé, como que tienen que meterse en la historia. ¿Cómo le van a hacer?
4: Sí, bueno, básicamente es representar, ¿no? Esa historia, ese mito, por medio de, como lo mencionaron, bueno, mi nombre es Fugaz, mi nombre de luchador, y estoy representando a Nanahuatzin.
2: Nanahuatzin,
4: ¿no? Es una deidad humilde, una deidad sin arrogancia, una deidad que tiene el valor de sacrificarse por todos los demás para el nacimiento del quinto sol.
2: Cool.
4: Se enfrenta a otra deidad, que es Tecuxistecatl. Y es un luchador totalmente opuesto, es una deidad opuesta, es un luchador orgulloso, lleno de poder, de riquezas. Pero en este caso, Nanahuatzin es el que tiene el valor de sacrificarse para
5: o sea, también hay rudos y técnicos. También había rudos y técnicos entre los técnicos dioses,
2: mira, nada más. ¿A quién te va a tocar hacer Metallica?
6: Bueno, en este caso yo soy Metallica, pero estoy representando a Tzitzimit. Y me voy a enfrentar a Mayahuel, que es mi nieta.
2: Órale.
6: Entonces yo soy
2: la abuela maldita.
6: La abuela maldita. En este caso, pues yo estoy representando como un...
2: Había un chorro de broncas entre madres e hijas.
6: Exactamente.
2: O sea, ¿verdad que sí?
6: Imagínate,
2: sí,
6: ¿no?
2: Sí.
6: Imagínate. Y ahorita representar a este personaje es algo, pues obviamente queda conmigo, ¿no?
2: Claro.
6: Como esa parte de la arrogancia y como tener esa parte de como de la envidia de mi nieta, y ¿no?
2: Okay.
6: Y toda la historia del maguey. Pero aquí lo que me interesa es como derrotarla y demostrarle que soy la mejor en este caso.
2: ¡Qué miedo! ¡No me digas porque lo ve! Es que lo dice bien en serio, digo.
5: No, oye, tu mentor siempre ha opinado que la lucha libre es pura farsa.
2: Claro,
5: ¿eh?
2: Que no.
5: Ahí
2: claro
5: lo tienen,
2: no,
5: ahí juntos, claro, no. Si gustan,
2: pero
5: mostrarle
2: es que,
5: cuál es la...
2: Cuando te dicen así tan en serio, como que le quiero decir de... Es tu nieta, hablen,
5: platíquenlo,
2: resuélvanlo en familia.
5: Oye, si
6: no
5: los,
6: se puede resolver
5: si
6: así.
5: Si los dioses en su momento hubieran arreglado todo con unas luchitas libres,
2: fácil.
5: Hubiera estado más padre,
2: estado,
5: ¿no?
2: Que con
5: pura
2: Bueno, con, que Quetzalcóatl le
5: con
2: pone...
5: Con puras condenas y maldiciones.
2: Quetzalcóatl le pone su mouse a todos sus hermanos, a 400.
5: Oye, si Quetzalcóatl bajara ahorita, ¿qué sería, rudo o técnico?
6: No lo sé.
3: Yo creo que sería técnico.
5: ¿Sí?
3: Sí.
2: ¿Quién sabe? Yo no lo
3: siento.
2: O sea, el dios de la guerra, güey.
3: Pues sí, pero ¿verdad? Al final también hay como más justiciero.
2: O sea, no creo que haya dicho así. Ay, antes de... pero hay que hablar, muchachos. Oye, sí. ¿Y estas historias de dónde las empezaron? ¿Quién se le ocurrió el concepto? ¿Dónde empezaron a rescatar estas...?
3: Pues justamente, o sea, hicimos como una investigación con varios equipos de investigadores e historiadores y agarramos como estas deidades que ya existían. Y hay unas donde ya estaba hasta ahí el conflicto y en otro, pues, el conflicto lo generamos para que representara muy bien con la lucha.
2: Claro.
3: Al final creo que es algo que tiene mucho sentido porque la lucha libre, pues esta parte de representación del bien y el mal, como esta parte de ritual también que tenemos, ¿no? De explotar así como la luz y la noche, el caos.
0: Y de idolatrar, o sea, porque yo me acuerdo, o sea, cuando estaba morro y ver la lucha, como que sí lo ves, tú, es un superhéroe de la vida real, o sea, creo que también el Mexa le entra mucho al mito de la misma lucha libre, ¿no? Les tiene un chorro de cariño.
3: Sí, y lo padre es que creo que es algo que tanto para el aficionado como para el nacional, como para el extranjero, es algo increíble porque, pues, de alguna forma todos van a entender cuál es el conflicto, ¿no? Uh-huh. O sea, con esta producción audiovisual vas a poder ver rápidamente y entender de, ¿quién es Nanahuatzin? ¿Quién es Tecuxitlcatl? ¿Quién es Tzitzimit? ¿Quién es Mayagüel? ¿Por qué se van a luchar? ¿Por qué quieren...? Es amor, es venganza, es sacrificio. Y entonces eso te hace que seas partícipe en la lucha. O sea, la lucha ya no
5: es una gran idea.
0: Es una gran idea.
5: Es una gran idea de meter a mucha gente que no le... ni siquiera le interesa para saber al menos cómo estuvo el asunto.
0: O que no sabemos.
5: Y además el plus de que no sean actores representando peleas, sino son luchadores, atletas a fin de cuentas, cotorreando en un evento casi hasta lúdico, ¿no? Está muy
3: increíble.
5: Esto va a ser en la Arena México. ¿A partir de cuándo?
3: A partir del 11 de junio, solo 8 únicas funciones.
0: 8 funciones Arena México, ¿ah?
3: Son
0: del 11 de junio al 30.
3: Exacto.
0: De
3: julio. El único jueves que no vamos a hacer es que el que golpea ahí con la selección mexicana, que es el jueves 18, lo vamos a pasar al sábado 20, pero de ahí en fuera todos los jueves de junio y julio, a partir del 11, a las 8 de la noche, son 2 horas.
0: Hasta perrón.
3: Y es igual, con chela, con todo.
0: Que mezclas cultura mexicana con entretenimiento y lo que se me hace muy buena idea es tipo de historia o mitologías que por lo menos mucha banda en México no topa o no topamos. O sea, exacto. Y entonces como que verlo ahí como más no sé, como más vivido, siento que está padre, ¿no?
3: Sí, eso creo que es algo bien bonito que, o sea, al final estas deidades, estos guerreros, agarramos un poco el perfil, no estamos cambiando diciendo, ay, pues, que tal cual ahora es el dios de la nieve, ¿no? O sea,
0: claro, ¿sabes?
3: Sí, o sea, sí es parte de, obviamente nada más hicimos como cosas para adaptar para el formato, para que fuera herramienta fácil, porque además pues, la cosmovía prehispánica es compleja, o sea, no es tan fácil.
0: Sí.
3: Y la gente que ha podido ver...
0: Y el panteón azteca es gigante, o sea, tiene muchísimos dioses, tiene un chorro de historias, no todas tan buena onda, porque sí es como, no, se la pasaban peleando Metallica, o sea, era gente bastante fea.
6: O era ella o era yo.
0: Exacto. Metallica, siento que tienes maldad en tu corazón. Yo te invito al diálogo, te invito a la paz. ¿Me siento? Te invito al diálogo. O si no, defiéndeme tú, cabrón. Bueno, entonces, tenemos en la Arena...
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0: 8 únicas funciones. ¿Sí? Esto es Mitos en el Ring. Muchas gracias, Fugaz, Metallica, mi querido David. Vamos a un pequeño corte comercial y volvemos en un santiamén. Vamos y volvemos. Nos vaya.

0: 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Chumel Torres.
1: Ya estamos de regreso en No Sonoras aquí en Grupo Fórmula. Vamos con lo siguiente. Fíjese que a escasas semanas de que concluya el plazo de el 30 de junio para el registro obligatorio de telefonía móvil, nadie está registrado.
2: Nadie está registrado. Nadie. Oye, pero espérame, déjame hago una pausa técnica.
1: Ah, sí.
2: En el segmento anterior, acá con los compañeros
1: luchadores.
2: Luchadores.
1: Audaz y Metallica.
2: Los gerentes en lucha. Me faltó decir,
1: doctor señor,
2: amigo amo de casa, que nos están dejando dos nada más, dos pases.
1: Cinco,
2: no, dos.
1: Cinco,
2: dos, tracas. Dos
1: son
2: pases
1: cinco,
2: dobles no, para ir al evento. Exacto. No, son cinco.
1: Un paso, no. Son cinco pases dobles. Cinco pases dobles para las fechas.
2: Mándenos un mensajito aquí a emiliano@máquina501.mx.
1: Y llévese sus boletones.
2: Llévese sus boletones para ir a ver este evento ahí en la
1: Mitos
2: Arena
1: del México. Le estamos diciendo que se va a cumplir el plazo. Ya viene el 30 de junio, es el último mes.
2: Sí, sí.
1: Para
2: sí.
1: Registrar la línea, nadie lo... Yo no he visto mucha banda muy fan de registrar.
2: Hay muchos,
1: de,
2: han dicho números oficiales.
1: Han dicho... ¿Sí?
2: Sí, mira, por ejemplo, ahí está mal, registro. ¿Ya viste?
1: Casi me caigo.
2: Está bien, esa es la seriedad.
1: El registro. Vengo al registro. No, ahí está, el registro al padrón de telefonía móvil. Y ahora ya están diciendo que que México nunca va a dejar de ser México. Pues ahora, como nadie se está metiendo, el mercado negro está burlando este registro móvil obligatorio. Y ahora están vendiendo chips con datos falsos por 200 varos.
2: De a 200 varos ahí en Eje Central. Usted sabe dónde, usted
1: sabe. Usted sabe.
2: No, no, no.
1: Usted sabe dónde, usted sabe con quién.
2: No se trata de fomentar el...
1: No, no, jamás.
2: El asunto,
1: jamás,
2: pero ve, por un lado...
1: Es como es que Gabriel estuvo fomentando la piratería,
2: no,
1: y yo decía,
2: no, jamás,
1: señor,
2: de ninguna manera.
1: Señor, está muy mal que las plataformas en un micro.
2: Fíjate, los comerciantes, para lograr esta estafa,
1: Gabriel,
2: los comerciantes
1: Netflix, Hulu,
2: los comerciantes
1: Disney.
2: Toman fotografías de los códigos de las tarjetas.
1: Qué mal.
2: Los envían
1: qué
2: por
1: mal.
2: WhatsApp.
1: Porque entonces, en vez de registrar tu celular con tus datos, ahora resulta que por 200 pesos ya te dan ahí un nombre falso.
2: Aquí la onda es ahora ya para...
1: No.
2: El reto para
1: saber,
2: la telecomunicación.
1: Es saber quién
2: eso,
1: es
2: sí.
1: Quién. Están ofreciendo diversos chips de la compañía Movistar activados y asociados a entidades de terceros por 200 pesos, mientras que el costo original es de 100 varos. El sobreprecio garantiza la entrega de una tarjeta SIM lista para usarse sin la necesidad de presentar una identificación oficial como el INE o la CURP. Y pues esto está... Y
2: falta un mes, ¿eh?
1: A la validación del
2: ¿tú
1: rostro.
2: Tú ya registraste.
1: ¿Yo? Yo, ya. Bien registradísimo. Luis Enríquez Martínez. Exacto. Rosa Gloria Chagoyán, que es mi nombre.
2: Hugo Sánchez Márquez, exacto, para servirte. Exacto. Roberto Gómez Bolaños.
1: Exacto. No, yo ya estoy nombre registradísimo, porque yo confío mucho en la seguridad del dato de nuestras instituciones. No los hackean cada...
2: No. Digo, sí es bien ambiguo.
1: Regístrate, Gabriel.
2: No. Yo ya estoy registrado.
1: ¿Ya está registrado?
2: Sí. Es que, ¿sabes qué? ¿Sabes qué pasó? ¿Qué? Que el año pasado... No, de hecho, creo que todavía el antepasado a finales cambié de teléfono a la hora de pedir el chip. Sí, pero entonces no estaba este asunto. O sea, en ese entonces no estaba
1: este asunto. Yo cambié el teléfono el viernes y dije... Ay, me están haciendo registro. Digo, oiga, tengo que hacer citas. Me dice, pues no ahorita. Dice, si quieres, pues hasta el 30. Y yo mejor el 30.
2: No, yo cuando cambié de teléfono y me dijeron, tu CURP, tu identificación. Ajá. Y yo, sí, pues todavía no oíamos nada de esto.
1: Ajá.
2: No oíamos nada de esto. Y
1: sí,
2: y
1: sí,
2: ahorita
1: sí.
2: Que dicen, puedes checar a ver si está vinculado tu CURP. No,
1: pues ya
2: estoy vinculado.
1: Sí, no, yo le
2: me vincularon hasta la garganta.
1: Sí, pues, siempre eres muy vinculable tú.
2: Muy vinculable, sí.
1: Y el tema es que no, yo cuando fui y no me dejé vincular. Por más que me quisieron vincular, dije, no, señor. Y le dije, oye, ¿puedes no ser ahorita? Me dice, pues sí. Dice, es obligatorio, pero pues, tú puedes ser hasta el 30. Y dije, ay, mejor el 30.
2: O sea, te vas a esperar hasta el último.
1: No esperarme, sino para reunir mi información.
2: ¿Sí irán a quitarla?
1: No sé.
2: O sea, a suspenderte. ¿Qué vas a hacer tú sin línea?
1: ¿Sin línea?
2: O sea, sin tener servicio de teléfono.
1: La PAN.
2: Si vives ahí, güey, estás metido
1: el teléfono para mí es un accesorio, güey. No, no, ni lo uso.
2: Mentira, güey.
1: Ni lo uso,
2: siempre
1: güey.
2: Tienes la nariz metida ahí.
1: Estoy encerrado ahí en las redes. No, güey, yo estoy compartiendo con mis hermanos en la sí, naturaleza.
2: No, jamás.
1: Viendo a la gente a los ojos.
2: Mira.
1: Déjala ahí.
2: Voy a ver qué tienes aquí.
1: No, eso es muy diferente, eso es muy diferente.
2: ¿Ves? No puedes.
1: No, sí puedo, sí
2: no,
1: puedo.
2: No puedes ni siquiera soportar
1: sí
2: que esté lejos de ti, güey.
1: Quédate, te lo gasto.
2: No, a ver.
1: Quédate.
2: A ver, ¿cuánto tiempo no lo jalas?
1: No. El tema es que yo lo voy a registrar.
2: Está sonando, ¿eh? Alguien está llamando.
1: Y que suene lo que tenga que sonar.
2: No lo vas a soportar.
1: No
2: si
1: sé.
2: Si te quitan el
1: servicio. Yo creo que sí están diciendo, y se lo vamos a quitar, pero se me hace que es como cuando te regañaba tu mamá.
2: ¿Qué? ¿Sí sientes?
1: Sí.
2: ¿Y si sí?
1: ¿Y si sí? Pues ya.
2: Bueno, ahí usted sabe si se registra.
1: Hasta
2: ¿no?
1: el 30 de
2: aquí no le vamos a
1: julio.
2: Decir
1: tiene
2: que
1: un
2: no.
1: mes, tiene un mes para echar ahí su CURP y tiene que echar para su INE o, en su defecto, pues comprar estos chips que 200.
2: No, güey.
1: No, los compré.
2: Eso jamás.
1: Anticompra.
2: No haga nada ilegalillo. Exacto. Ahí, no haga nada chueco. Usted decida si quiere registrarse o no. Ya lo obligarán o no, pero pues no haga nada chueco, no compre chueco.
1: No compre pirata.
2: Sí.
1: Gabriel, ese sí es nuestro mensaje más hipócrita que vos.
2: ¿Por qué?
1: No.
2: No, digo... yo sí, güey, todo porque es un gandalla. Yo sí la convido, la conmino a que no haga cosas chuecas, mire, lo...
1: 200 manos.
2: No, todo se regresa y todo se paga,
1: Ahora, el tema es que no se están poniendo las pilas porque la gente está muy insegura de qué van a hacer con estos datos.
2: Sí.
1: O sea, la razón original por la que nadie está haciendo este registro es porque pues no se están poniendo las pilas con la ciberseguridad y no es culpa del
2: ya vámonos,
1: del...
2: te voy a llevar a registrarte.
1: Es más, registrarte vayamos en este momento. Ya se nos acabó el tiempo, muchas gracias por acompañarnos. Mañana en punto de las 10 de la mañana se quedan ustedes con el señor Marco Antonio Regil. Ahorita ya se puede ir usted a trabajar. Vámonos.

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8: Caminando por México.
9: En pleno corazón de Zapopan, Jalisco, se erige la imponente Basílica de Zapopan. Esta joya arquitectónica fue construida en 1690 por frailes franciscanos en honor a la Virgen de la Inmaculada Concepción o Virgen de la Expectación, que actualmente se conoce como Virgen de Zapopan, cuya imagen de solo 34 centímetros de alto data desde el siglo XVI. Dos culturas resguardan el atrio de la basílica. Se trata de la figura de Fray Antonio de Segovia, quien donó la imagen de la Virgen de Zapopan y del Papa Juan Pablo II, acompañado de un niño vestido de charro. Cada 12 de octubre, la Basílica de Zapopan alista la llegada de la Virgen de Zapopan, acompañado por millones de fieles que parten en peregrinación desde la Basílica de Guadalajara, tradición que se conoce como la romería y que fue declarada por la UNESCO como Patrimonio Cultural Inmaterial de la Humanidad.
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9: El dromedario habita en zonas desérticas y solo tiene una joroba en su espalda. Puede soportar temperaturas extremas de frío y calor. Cuando corre, alcanza una velocidad de 65 kilómetros por hora y es capaz de cargar 170 kilogramos. No almacena agua como se piensa, sino que la obtiene metabolizando grasa almacenada en tejidos, principalmente en la joroba, misma que funciona como aislante de la radiación solar. Aunque está hecho para soportar la sequía, si no toma agua en un gran tiempo, pierde fuerza y peso. El dromedario puede estar sin comer hasta 7 días, pero se recupera si beben hasta 100 litros de agua en un solo día.
8: Explorando la naturaleza.
9: Las dunas de Bilbao se encuentran en Coahuila. Muchos investigadores han llegado a la conclusión de que el lugar que hoy ocupan las dunas, millones de años antes estaba cubierto por el mar de Tetis, por lo que no es extraño encontrar fósiles debajo de las montañas de arena dorada. Las dunas son una superficie de casi 20 kilómetros cuadrados y se convirtió en el lugar preferido de los mexicanos para practicar snowboarding.
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11: Buenos días, en vivo a toda la República Mexicana y el sur de los Estados Unidos. Soy Marco Antonio Regil, aquí en los estudios de Radio Fórmula y Telefórmula en Ciudad de México. Hoy va a estar muy interesante el programa, estaremos tocando varios temas. Para empezar, regresó a México la embajadora oficial de Corea del Sur en México, Andrea, la productora rebelde, que pasó una semana en Corea y nos trae la reseña 10 minutos de la vida en Corea, cómo se vive en Corea, cuáles son las diferencias con México y el mundo. ¿Está mejor Corea que Estados Unidos? Bueno, viene coreanizada, trajo dulces coreanos, llaveros coreanos, hasta ya abrió su canal de Amazon para vender cosas coreanas. Bueno, nos va a estar platicando la productora rebelde cómo le fue en Corea y qué podemos aprender los mexicanos de la cultura coreana después de su semana de inmersión total por allá. Bueno, en otro tema muy interesante, ¿se acuerdan de la semana pasada estuvimos hablando del tema del pensamiento crítico, del peligro de polarizarnos, de estar, hacernos fanáticos de una tendencia política o de un partido político como si fuera el América o el Guadalajara o el Cruz Azul y los Pumas, del fanatismo al votar o al tomar decisiones como ciudadanos. Y les prometimos un tema, el tema del intervencionismo. En muchos lugares del mundo, cuando las cosas se ponen color de hormiga, cuando tenemos problemas que parecen que no desaparecen y no desaparecen, en la desesperación mucha gente voltea a ver a otros países a pedir una intervención, a decir, oye, pues que vengan a ayudarme para solucionar mis problemas. Y hoy justamente hablaremos del peligro que hay detrás del intervencionismo, especialmente el de Estados Unidos, aunque pasa con otros países, pero Estados Unidos es el país intervencionista número uno del planeta. ¿Cuáles son los peligros del intervencionismo? Estará con nosotros nuestro querido Rodrigo Valvanera, analista político, para platicarnos. Vamos a hablar de la historia del intervencionismo. ¿En dónde ha intervenido Estados Unidos? ¿Qué consecuencias ha tenido? Siempre entran diciendo, pues los vamos a salvar, pero ¿qué pasa después de que entran? ¿Qué sucede con esos países? ¿Qué sucede con esas poblaciones? Para que tengamos los ojitos muy, muy abiertos, porque yo sé que en México tenemos problemas muy fuertes que nos urge que se solucionen. El de la seguridad, para empezar, y es el más grande de

0: bueno que hagan un jersey así auténtico de la selección mexicana, pero por otro lado fue justo lo que pasó. Estará con nosotros Luz Valdés, promotora cultural y activista, que nos va a platicar si esto fue o no fue comercio justo con las artesanas, con la mano de obra de Puebla que se usó para hacer el jersey oficial del Mundial de Fútbol, de la Selección Mexicana de Fútbol. Bueno, de eso y más hablaremos hoy. Quédense con nosotros en Telefórmula y en Radio Fórmula. Y le mandamos un abrazo con mucho cariño a uno de nuestros colaboradores que hoy cumple años, al buen Antonio Frangiuti, presidente de Animal Heroes, una organización que trabaja por los derechos de los animales. Hoy está cumpliendo años, mi querido Antonio. Te mandamos un abrazo con mucho cariño. Y un día como hoy, pero en 1926, nació la hermosa Marilyn Monroe, actriz, modelo y cantante estadounidense, considerada uno de los máximos íconos de Hollywood y de la cultura popular del siglo XX. Hemos hablado mucho de ella, de cómo fue utilizada, de cómo fue explotada por los círculos políticos y los círculos hollywoodenses. Una historia, pues la verdad, muy trágica. Pero un día como hoy, en 1926, o sea, hace 100 años, estamos en 2026. O sea, hoy Marilyn, si estuviera viva, estaría cumpliendo 100 años de edad. Bueno, hacemos una pausa y arrancamos con el contenido aquí en Grupo Fórmula. Quédense con nosotros en el canal de YouTube de Grupo Fórmula. Leemos sus comentarios. Volvemos después de mensajes.
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2: Cuida lo que comes.
14: La hoja santa es una hierba que se utiliza con fines gastronómicos y médicos. Su forma de corazón es perfumada con un fuerte aroma, pero de sabor dulce. Forma parte de la familia de las pimientas. En la cocina se usa para preparar carnes, salsas, caldos y quesos. Por su aroma, se usa también para aromatizar tamales y chiles rellenos, entre otros platillos. En la medicina contribuye a disminuir la fiebre e inflamación de los riñones. La infusión de hoja santa es usada para tratar problemas respiratorios como el asma.
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1: Las galletas de la fortuna no se inventaron en China, sino en San Francisco por inmigrantes japoneses a principios del siglo.
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0: bienvenida a la embajadora de Corea del Sur en México, Andrea, la productora rebelde. ¿Cómo estás?
1: Añoaseo.
0: Ah, ¿qué es eso?
1: Hola.
0: ¿Cómo se dice?
1: Añoaseo.
0: Añoaseo.
1: Es hola.
0: ¿Así nada más? ¿Hola?
1: Ajá, hola.
0: ¿Todo eso para decir hola?
1: Exacto.
0: Añoaseo.
1: O sea, en Corea tienes que decir, o sea, por ejemplo, gracias es kamsahamnida.
0: Kamsahamnida.
1: Ajá.
0: Ok, Gina Jaramillo, embajadora de la
1: México.
0: Colonia Condesa.
2: ¿Cómo están, amistades?
0: Hola, amistades.
2: Qué bonito verlos.
0: Hola, amistades. ¿Cómo te fue en Corea del Sur, Andrea? La reseña de Corea del Sur. ¿Cómo anda Corea del Sur? ¿Vienes fascinada?
1: Ay, yo creo que tengo que hablar contigo.
0: ¿Ya
1: me voy a ir para allá.
0: ¿Te vas a ir a Corea? ¿Ya te sientes coreana?
1: Yo ya soy coreana. Mañana voy a traer zapatito coreano, ropa coreana, porque encontré ropa allá tradicional.
2: Oye, en cuatro meses veremos el cambio en tu piel.
1: Sí, claro. Ay, es que les tengo que contar muchas cosas.
0: Oye, vamos a empezar a compartir imágenes, porque para empezar dice que los coreanos decoran sus zapatos, así que los pimpean, les ponen un montón de lazos
1: Les voy a contar. Fui a la tienda de Adidas, que es la tienda más grande que tiene Adidas en el mundo.
0: En el mundo.
1: Que es la que tienen allá en Seúl, en Corea. Y allá, pues obviamente está la ropa y el fútbol y bla, bla, bla. Pero cuando entras a la zona de los zapatos, te los hacen customized. ¿Cómo lo dirías en español?
0: Pues te los personalizan.
2: Personalizan.
1: Te los personalizan.
2: Sí, sí, sí.
1: Y entonces allá la muchacha coreana, como no hay cloacas, todo está limpio, no hay baches, sí puedes usar tenis, pues blancos, ¿no? Y entonces de cuenta que le ponen unos charms, se les dice, que le ponen corazoncitos en las
0: como
1: agujetas.
0: Amuletos, charms.
1: Ajá, por ejemplo, usted que compra en Pandora, sabe a lo que me refiero, el charm que
0: perdón.
1: Usas aquí en la... Sí, es que no ha sido a Pandora, hijo.
0: Está bien.
1: Pero bueno, entonces usan agujetas y también listones. En lugar de las agujetas le ponen listones de colores, le ponen, diríamos aquí hasta el molcajete. Entonces los tenis allá están pimpeados. Mucha chavita muy bonita, flaquitas todas, ahí es cuando dices, híjole, pero
0: flaquitas naturales o hay como un rollo gordofóbico y todos tenemos que estar flacos.
2: No, genética.
1: Es que
0: genética.
1: Les voy a decir algo, allá comen muy saludable.
2: No, y caminan un montón.
1: Y caminan, sí. También dato curioso, todos los coreanos, sobre todo los hombres, están chamorrudos. Tienen un chamorro, o sea, son flacos, pero son chamorrudos.
0: Piernudones.
1: Lo que les comentaba es que me di cuenta, porque en varios restaurantes a los que fui, no toman refresco, no toman jugo, todo lo que comen lo toman con agua.
2: Ajá.
1: O sea,
2: ahí están los tenis, mira qué bonito.
1: Ahí están los tenis Adidas, pimpeadones.
0: Para los que nos escuchan en radio, son tenis, pero les ponen como listones azules, como de boda casi con...
1: Ajá.
0: Sí.
1: Sí, como hasta parece como que tiran tul.
0: ¿Hombres y mujeres se ponen los tenis así?
1: Sí. Ahí como que la moda no tiene género, ¿sabes? Como que todo el mundo se mete.
2: Y esa librería tan impresionante que estábamos viendo, que si nos están escuchando, les podemos describir algo, ¿no?
1: Bueno.
0: Sí.
1: Cuéntanos. Les voy a contar. Puse Gangnam Style porque yo me quedé en el distrito financiero de Corea, que es el Gangnam District.
0: Okay.
1: Dato curioso. Ahí está toda la zona financiera, toda la gente de lana.
0: El billete.
1: Ahí está el billuyo.
0: ¿Y tú fuiste ahí a ver si...?
1: Ah, sí. Yo dije, pues a ver si me encuentro un coreanito. Así,
0: pero si ya tienes novio.
1: Pero,
0: ¿ibas con tu suegra?
1: No, pero estoy viendo mi futuro. Yo no como de amor. Yo ya no puedo con eso.
0: Mira la foto con Andrea con Hello Kitty.
1: Ay, sí, también encontré el café de Hello Kitty en Corea y estoy en el Gran Palacio. Si usted lo está escuchando en radio, párese y ponga el YouTube para que vea de lo que le estoy hablando. Pero les digo que me quedé en el distrito financiero que se llama Gangnam District.
0: Ajá.
1: Y ahí, de que está el billuyo y todo, pero puse la canción porque hay una estatua de las manos del Gangnam Style, porque ya ves que las bailabas así, y tú dirías, ay, esa estatua que... Bueno, todo mundo se va a tomar foto ahí, y está hecha de oro.
0: De oro. Oye, pero a ver, generalmente hablando, Corea, país limpio.
1: Ah, estupendo.
0: Comparado con México, ¿qué tan limpio está Corea?
1: Demasiado. Y les voy a decir algo. Corea está impecable.
0: Impecable. La gente no tira basura en la calle.
1: Y casi no hay botes de basura.
0: Igual que Japón.
1: Eso me llamó mucho la atención porque decía, ¿por qué está tan limpio si no he visto un bote de basura en un kilómetro? Y es
0: no
1: porque
0: tira.
1: La gente o guarda su basura o si se compra un café, se lo toma ahí en el café y ahí deja la basura.
0: Vi que publicaste un video indignada de que alguien había tirado una basura en la calle. Ahí andaba de activista. Andé tres días en Corea y ya.
1: Se me metió el espíritu de Marco Antonio Regil y yo, plásticos de un solo uso. Y me enojé y así. Porque, por ejemplo, ese sí, tache, en Corea usan mucho plásticos de un solo uso. O sea, por ejemplo, las frutas, lo que hemos hablado, ¿por qué le pondrías un plástico a un plátano?
0: Ya.
1: Por ejemplo, pero ya después Iris, que le mandó un abrazo, que no nos está escuchando, pero le mandó un abrazo, era mi traductora, ella era coreana, y me dijo, es que aquí somos muy limpios. Entonces ponen plástico a las frutas porque pues les dan mucha cosa a los gérmenes, limpian todo muy cañón.
0: Pero no había basura en la calle y el hombre ese que descubriste tirando un bote luego resultó que no era coreano, que era chino.
1: No, me dijo chino, Iris, me dijo, es que se le ve que es chino. Y yo, ¿cómo? Porque ya ves que dependiendo de cómo tienen la forma de los ojos, puedes dar cuenta. Pero bueno, y entonces ya me di cuenta que la había tirado, obviamente la recogí, me guardé ese bote de café como una hora porque no encontraba un bote de basura, pero dije, bueno, mejor me lo guardo yo.
0: Ajá.
1: Y luego acá, si nos están viendo en Telefórmula, compré unas fresas que son muy virales en Corea, que las caramelizan como con azúcar.
0: Ajá.
1: Mi traductora me dijo, no lo hagas, es malísimo para tus dientes. Y le dije, pero lo tengo que hacer.
2: Pero como manzanas desde que soy niña.
1: Esa, y le dije, pero ¿cuándo voy a venir a Corea otra vez? No, o sea, en breve no creo. Y allá en Corea también fui al Gran Palacio y me tocó ver el cambio de guardia.
0: Ajá.
1: Y nos explicaron que Corea tiene 5 palacios.
0: Ajá.
1: Yo fui al más grande. Y nos platicaron que también, por ejemplo, eso no lo grabé porque hay zonas en las que no puedes grabar. Y ahí sí te dicen, o sea, si te ven con el teléfono, te lo quitan, se meten a tu galería y te borran videos y así.
0: O sea, las reglas sí se cumplen en Corea.
1: Ah, no, sí, allá, o sea...
0: Hay respeto a la policía se percibe como...
2: A la privacidad.
0: A la privacidad.
2: Está bien.
1: No, y también como era un palacio, por ejemplo, no, obviamente no lo pude grabar, pero haz de cuenta que estaba la oficina de, bueno, lo que vendría siendo la oficina de los emperadores, y haz de cuenta que nada más había como tapetitos y una silla roja, y no tenía nada más. Y yo le dije al traductor, ¿y por qué? O sea, ¿no tiene un escritorio, un librero? Y me dijo, no, es que tenían las oficinas limpias para que no se le cayera nada al emperador. O sea, ya sabes, de que si temblaba o lo que sea, que no se le fuera a caer un librero, o para que nadie se escondiera detrás de un librero, detrás de un escritorio y pudieran matar a los emperadores.
0: Oye, pero yo quiero regresar a cómo se percibe Corea. ¿Hay baches en Corea?
1: No, nada.
0: ¿No viste ni un solo bache? ¿Transporte público en Corea qué tal es?
1: Muy limpio, barato. Todo
2: y eficiente.
1: Y eficiente.
0: Tú que has ido a Estados Unidos y a Corea ahora, ¿qué ves mejor, Estados Unidos o Corea?
1: No, pues hasta la pregunta ofende. No, pues Corea, porque Corea, si te dice que el camión pasa 12.7, pasa 12.7. No pasa 12.8, pasa 12.7.
2: Oye, ¿y tú hablaste, por ejemplo, con Iris acerca de la situación de las mujeres en Corea?
0: Ajá.
1: Sí,
2: porque ya no se están casando, han decidido no tener familia. O sea, hay un cambio de construcción a nivel social interesante en Corea.
1: Por ejemplo, Iris, que era mi traductora, que ella era 100% coreana y que este año cumple 40, por ejemplo, me dijo que ella ya estaba divorciada. Ajá. O sea, que se casó súper chiquita justo por la presión de su papá, de que, pues, ¿qué vas a hacer? ¿A qué te vas a dedicar? ¿Quién te va a mantener? Bla, bla, bla. Y entonces Iris se casó como a los 20, pero pues ella se empezó a preparar, empezó a hablar varios idiomas y puso su agencia de viajes y al final lo terminó dejando al hombre. Yo ahorita lo que vi mucho es que es generacional, porque también vi traductoras como de 40, 50 años que, por ejemplo, nos veían echando relajo con las traductoras más chavitas y sí, como que se quedaban viendo así de que, ¿y por qué gritas? ¿Y por qué...? O sea, sí siento que es muy generacional.
0: Y hacen mucho... Es que en Japón dicen... Yo no he ido a Japón, pero dicen que es muy callado Japón, que hay mucho respeto y silencio.
1: Sí.
0: Y en México, pues, somos muy escandalosos. ¿En Corea cómo son?
1: Igual. O sea, en Corea...
0: ¿Igual que quién? ¿Que Japón?
1: Que Japón.
0: Ah.
1: Ajá, o sea, Corea, haz de cuenta, algo que me di cuenta que... me llamó mucho la atención, las mujeres estornudan así que... El hombre coreano estornuda... te enteras hacia 3 kilómetros. Esto es horrible, horrible. Y como que vimos así como casi un duelo de estornudos, porque estornudaban muy fuerte uno y el otro.
0: Bueno, nos seguirás dando más reseña de Corea.
1: Más adelante.
0: Pero bien, o sea, Corea lo ves... ¿Te sentiste a gusto? ¿Te sentiste segura? ¿Lo disfrutaste?
1: Ay, sí, aquí no tienes que andar espejeando a ver si te van a asaltar. Nadie te dice nada. Yo anduve en falda y no pasó nada.
0: Qué maravilla, ¿no?
2: Primer mundo. A gusto.
0: Es que llegó Andrea y nos dice, hay esperanza en el mundo. Hay esperanza.
1: Les traigo noticias.
0: Ya conocí Corea del Sur, hay esperanza. Bueno, pues luego seguimos platicando a ver qué más podemos aprender de Corea, ¿no?
2: Totalmente.
0: Los creadores del K-pop.
1: Del
0: juego del calamar. De 20,000 cosas más que están de moda.
2: Del fanfest.
0: El fanfest.
1: De todo.
0: Bueno.
2: Del skincare.
0: Pausita y volvemos. El tema de hoy es la intervención. Volvemos.
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9: 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Con Laura Pérez Isleros.
10: En Harvard, Elizabeth fue una más. Padres orgullosos, maestros y 630 alumnos en un importante día. La ceremonia de graduación de la Escuela Kennedy de la Universidad de Harvard. Y se escuchó el nombre de la alumna, Elizabeth Sajonia Coburgo. Los reyes Felipe y Matilde de Bélgica aplaudieron emocionados a su hija, porque durante sus estudios en un máster de ciencias políticas, Elizabeth fue una más entre sus compañeros. La realidad es que se prepara para ser reina. Elizabeth ya completó su preparación militar en la Real Academia de Bruselas, donde aprendió técnicas de camuflaje y supervivencia en el campo, entre otras habilidades. La princesa posee el grado de oficial del ejército y tiene el rango de teniente adjunta. Después de vivir en Boston, ahora la princesa anunciado se tomará un año sabático. No se sabe en dónde. 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
11: Los murciélagos son los únicos mamíferos capaces de volar de forma activa y controlada durante largos periodos de tiempo nocturno.
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14: Pues la semana pasada, como les decía al arrancar el programa, estuvimos analizando el tema de la extrema izquierda, el tema de la extrema derecha, el tema de la polarización, de cómo a veces los ciudadanos, no solamente en México, sino en el mundo, nos fanatizamos con un partido político, con una tendencia, y cómo eso no nos ayuda a tener justamente pensamiento crítico. Hablábamos de que la política no es como el América y el Guadalajara, que eso no nos conviene. ¿Cómo nos conviene, si votas por un partido, ser crítico de ese partido también, ¿no? Y no pensar que todo lo que diga la oposición a tu partido está mal automáticamente simplemente porque son del partido al que no votaste. Entonces, el objetivo es el pensamiento crítico. Y la semana pasada salió el tema de la intervención. Muchos países en el mundo, mucha gente en el mundo, incluyendo México, de repente cuando hay tantos problemas, leas en México el problema de la inseguridad y de la delincuencia, crimen organizado, de repente empezamos, podemos caer en la tentación de voltear y ver al mundo y decir, alguien que venga a salvarme. ¿Y qué pasa cuando alguien viene a salvarte? Leas en este caso Estados Unidos. Viene a salvarte entre comillas, porque obviamente, pues ahorita vamos a revisar, pero no vienen porque sean buenos, no vienen porque quieran salvarte. Entonces vamos a hablar de esto con el buen Rodrigo Valvanera, analista político, los peligros y la realidad sobre la intervención. ¿Cómo estás? Buenos días, amigo.
15: Querido Marco, un gusto estar compartiendo micrófonos de nuevo contigo para hablar sobre este tema que me parece crucial. Creo que estamos viviendo un momento histórico en México, pero también en Latinoamérica y el mundo,
14: sí,
15: que nos ponen una encrucijada en donde pues muchas personas tienen que poner unas decisiones firmes sobre la mesa.
14: Ajá.
15: Y creo que hay, como bien dices, mucho ruido, mucha polarización, sí, y eso no ayuda, así que pues claro, qué mejor que hablarlo y tratar, sí, de desmenuzar.
14: Analizarlo, amigo. Ahorita que mencionaban Corea del Sur, yo no creo que la gente en Corea del Sur, que están bien, aparentemente están muy bien, o en Japón, piensen en otro país que venga a salvarlos. Dice, pues, ¿de qué nos va a salvar si estamos muy bien? Estas ideas empiezan a fertilizar cuando tienes problemas graves y sientes como que no se están solucionando y que pasan décadas y no se solucionan, ¿no? Y ahí es donde entra el tema de, oye, como los venezolanos, ¿no? Que
15: totalmente.
14: Hubo muchos que celebraron la intervención de Estados Unidos y otros dijeron, vamos a acabar peor que antes. Entonces, y unos dicen, pues no importa que acabemos peor, pero por lo menos que ya sacaron a Maduro del gobierno. Entonces, sí, ¿cuáles son las tentaciones y los peligros del intervencionismo, amigo?
15: A ver, creo que lo pones muy bien. Hay sobre todo dos variables que explican la injerencia de Estados Unidos hoy en día en México. Primero que nada, creo que tenemos que abordar el elefante blanco en la habitación: Donald Trump.
14: Claro.
15: Donald Trump no es un político tradicional, es un hombre desenfadado, que no le importan las reglas internacionales y que por lo tanto él se adjudica el poder de poder intervenir en Venezuela, pero en Irán, pero en Cuba, pero amenazar a Groenlandia, pero amenazar a Canadá, amenazar a México, ¿no? Esa es una variable que no podemos obviar. Y creo que la segunda, lo explicas tú ya muy bien, es que en México partidos de chile, de mole y de dulce,
14: de manteca, de dulce, de lo que sea,
15: tuvieron actos de negligencia, de corrupción e incluso de colusión con el crimen organizado que pusieron al país en un punto de mucha vulnerabilidad. Entonces, si pudiéramos poner una analogía, Donald Trump tiene un arma, está dispuesta a dispararla, pero México se puso en el campo de visión de Donald Trump gracias a la vulnerabilidad institucional que tenemos en nuestro país. Creo que un error mayúsculo que hemos cometido los mexicanos desde hace décadas es que outsourceamos nuestro sistema de justicia a Estados Unidos. Todos los capos más importantes, los políticos que están metidos en corrupción y demás, decidimos mandarlos a Estados Unidos para que se les juzgue allá y se les encarcele allá, y entonces no se puedan escapar de las cárceles, como se escapó, por cierto, el Chapo Guzmán hace una década aquí en nuestro país. Muchas personas argumentaban que eso era positivo porque allá pues iban a pagar sus deudas con la sociedad y demás, pero creo que esa outsourceada de la justicia nos puso en un momento muy vulnerable, porque entonces los estadounidenses dejaron de confiar en las instituciones mexicanas y entonces adoptaron la postura de, bueno, si ustedes no lo hacen, nosotros los vamos a hacer, y le dejamos un hueco para que los estadounidenses entraran con su injerencia, que como bien ya lo dices también, no es que nos vengan a salvar. Los estadounidenses siempre vienen a salvar sus intereses, no a los otros países. Entonces creo que para empezar esta discusión o esta plática, Marco, me parece muy importante poner sobre la mesa esas dos variables. Está la variable de Donald Trump, que sin duda ha cambiado la escena global, sí. Y está la variable de la vulnerabilidad institucional mexicana, que no podemos obviar y que sí tenemos responsabilidad en ello.
14: Ya, obvio, sería un poco diferente si el presidente fuera un Obama, por ejemplo, a que si fuera Donald Trump.
15: No sé si diferente. A ver, Estados Unidos tiene intereses, los defiende en todo el mundo, independientemente de si están los republicanos, los demócratas o está Trump, Biden o Obama. Pero creo que sí, Donald Trump es un personaje diferente al molde tradicional del presidente estadounidense, que no cree en las reglas internacionales, que se las pasa por el arco del triunfo. Habiendo dicho esto, es cierto que también, por ejemplo, Biden hace 3 años... pues básicamente el gobierno de Biden secuestró al Mayo Zambada, un ciudadano mexicano, uh-huh, en territorio mexicano, pactando con el grupo de los Chapitos para que el Mayo Zambada se entregara, sí, del lado estadounidense. Uh-huh. Eso fue con Biden. Y bueno, vemos cómo le ha ido a Culiacán en los últimos 2 años. Están, sí, en pleno conflicto armado. Es, claro, una tragedia lo que está pasando en, o sea, Sinaloa.
14: Lo que está claro es que los mexicanos estamos muy molestos. Estamos enojados, tenemos, o sea, es miedo, enojo, decepción, frustración, porque el país está en problemas muy graves con el crimen organizado.
15: Eso sin duda.
14: Estamos, o sea, no sabemos para dónde voltear, no sabemos a quién tenerle fe para que solucione este problema que ha ido creciendo y creciendo durante décadas y no se ha podido controlar. Entonces, eso frustra mucho. Entonces, es humano que digas, como el Chapulín Colorado, oh, ¿y ahora quién podrá defenderme?
15: Claro.
14: Entonces aparece Estados Unidos, que se venden como, ah, yo te voy a venir a salvar. Sin embargo, Estados Unidos sabemos que no quiere ayudarle a nadie más que a ellos.
15: A sus intereses.
14: A sus intereses. Ahora, históricamente, Estados Unidos, ¿a dónde se mete? ¿Le va bien o le va mal a los países a donde intervienen?
15: A ver, creo que tenemos que ser justos con este análisis, porque creo que ha habido casos de éxito, sí los ha habido. Ajá, está la Alemania, que después de la Segunda Guerra Mundial, los estadounidenses se quedaron y construyeron instituciones. Ajá. Y hoy Alemania, pues bueno, es un país de primer mundo y una democracia occidental consolidada. Está el caso, por ejemplo, ya estaban hablando de Corea y de Japón, en donde también los estadounidenses se quedaron después de la Segunda Guerra Mundial en Japón, después de las bombas atómicas, y también se quedaron en Corea después de la Guerra de Corea, en donde se separó el país en dos. Ajá. Y Corea del Sur y Japón también son de las democracias liberales más consolidadas hoy en día. Sin embargo, la inmensa mayoría de los casos ha sido un fracaso en materia institucional y democrática.
14: Ahora, esos casos que mencionas fueron en tiempos de la Segunda Guerra Mundial.
15: Claro,
14: o sea, fue hace mucho tiempo. Sí. O sea, la historia reciente de Estados Unidos, ¿cómo le ha ido a los países a donde se han metido
15: ellos? A ver, creo que si nos enfocamos, por ejemplo, en Latinoamérica, que, ajá, es nuestra área de influencia, el área que nos interesa, sin duda alguna, la injerencia y el intervencionismo estadounidense han causado una erosión institucional, uh-huh, en los países latinoamericanos. Está claramente el caso de Chile, en donde en 1970 gana el presidente Allende unas elecciones, un presidente de corte socialista, abiertamente se decía socialista, de corte izquierdista. En ese entonces Richard Nixon, presidente de Estados Unidos, dice vamos a asfixiar a Chile económicamente, y después promovieron el golpe de Estado de 1973, el 11 de septiembre de 1973, que culminó con una de las dictaduras más represivas en la historia de nuestro continente, la dictadura de Augusto Pinochet.
14: Pinochet, ajá.
15: Está el caso también de Nicaragua, en donde financiaron grupos guerrilleros para tumbar a los sandinistas. Está el caso de Guatemala, en donde para salvaguardar los intereses de empresas norteamericanas, financiaron también un golpe de Estado. Creo que sin duda en Latinoamérica la injerencia de Estados Unidos ha tenido un balance negativo, uh-huh, en materia institucional, democrática y de seguridad. Eso no lo podemos negar.
14: No lo podemos negar. Vamos a hacer una pequeña pausita y ahorita vamos a regresar para continuar con el análisis de qué pasaría si Estados Unidos interviene en México, o se sigue metiendo o se llegara a meter más de lleno. Obviamente se ha dicho 1,000 veces, pero nunca será suficiente. Estados Unidos tiene mucho que ver, sin quitarnos nuestra responsabilidad, sí, tiene mucho que ver con el problema de narcotráfico que totalmente tiene México. Estados Unidos vende las armas. Si Estados Unidos de verdad le interesara detener el problema, dejaría de vender, porque no son tres armas, cinco.
15: No, no, no.
14: Son miles y miles de armamento.
15: Y son los consumidores más grandes de drogas.
14: Y la planeta. O sea, nos venden las armas y luego consumen la droga. Entonces, mientras Estados Unidos no tome un lugar de responsabilidad, que nunca lo ha tomado, ningún presidente, ni demócrata ni republicano, nunca lo ha tomado. Siempre hablan de México, de Colombia, de América Latina. Ellos nunca toman un lugar de responsabilidad. Mientras no lo tomen, el problema va a continuar. Porque hay consumidor y ellos hacen negocio vendiendo las armas. Entonces, eso es por un lado. Entonces, si quisieran de verdad ayudar a México y intervenir con lo que está pasando en México, para empezar cerraría. Ok, ponle que el consumo es un tema mucho más complicado, pero cerrarían la frontera en cuanto a la venta. Yo no sé cómo transportan esas armas, en camiones, en barcos, porque es una cantidad enorme. Entonces, habiendo dicho eso, veremos qué pasa, qué pasaría, cuáles serían las consecuencias del intervencionismo de Estados Unidos en México. Y vamos a abrir una encuesta en el canal de YouTube de Grupo Fórmula. La pregunta es, ¿piensas que la intervención de Estados Unidos sería una solución para los problemas que tenemos en México? ¿Sí o no? Ve a votar al Grupo Fórmula, le das clic en vivo, ahí estamos y ahí puedes votar. Porque en tiempos de desesperación la gente empieza con ideas. Volvemos después de la pausa.
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20: Los sonidos que escuchamos cuando comemos pueden influir en la percepción de la textura de algún alimento.
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20: El camaleón es un reptil pequeño saurópsido escamoso que pertenece al grupo de los lagartos. Los camaleones pueden ser típicos como el furcífer, que puede llegar a medir 80 centímetros de largo, o los enanos como el bruquesia, que mide solo 3 centímetros, considerado el reptil más pequeño del mundo. El camaleón puede pasar desapercibido por su capacidad de camuflarse con el medio. Otra de sus características es su lengua larga, su instrumento para cazar, que a veces mide más que su cuerpo. Cuando en fracciones de segundo dispara su lengua, su presa no tiene posibilidad de huir. El camaleón puede mover sus ojos de forma independiente el uno del otro, por lo que puede tener un campo visual de casi 360 grados.
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20: Los ojos de las cabras tienen pupilas rectangulares, lo que les da una visión panorámica amplia.
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20: Los antiguos egipcios usaban losas de piedra como almohadas, algo que hoy nos parecería extremadamente incómodo para dormir bien.
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24: La presidenta Claudia Sheinbaum afirmó que la decisión del gobierno estadounidense de quitar visas puede representar injerencia en procesos electorales.
25: Puede ser, tenemos derecho a dudar, a cuestionarlo. ¿Cuál es la verdadera razón de quitar una visa? Además, ¿qué es lo que decimos nosotros? Ellos tienen muchos problemas allá. Muchos.
24: El Banco de México informó que la recepción de remesas en México incrementó en 3.7% en abril, comparado al mismo mes del 2025. El Banco Central precisó que se sumaron 4.978 millones de dólares en el periodo. Informó Daniel Wellbanks. 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
14: Antes de continuar con el tema de hoy, vamos a compartirles un pedacito del nuevo podcast de la semana, donde tenemos a Alex Pro, que es un gran experto en ventas por internet y que le dio la vuelta a su vida. Venezolano, justamente viviendo problemas muy graves en Venezuela, se va a Estados Unidos, aprende marketing digital y aprende el negocio de revender, de comprar barato y revender, y a veces sin ni siquiera meter las manos físicamente. El podcast de la semana se llama ¿Cómo ganar dinero desde casa sin dejar tu trabajo? Y lo que nos dice es fascinante. Aquí un segmento del podcast.
1: Yo tengo productos que un solo día venden $100,000, un solo producto.
14: Pero eso sí me vuela la cabeza, porque es romper absolutamente el formato, la idea de ser emprendedor o empresario. No hay bodega, no hay empleados, no hay transporte, no hay problemas, no pagas luz, el predial, seguro social, no, nada, nada. O sea, te quitas todos los gastos y problemas y desgastes.
1: El único equipo que tienes que tener realmente para crecer es contratar asistentes virtuales en ese momento. Es como que, imagínate que tú tienes que estar buscando productos todo el día.
14: Sí.
1: Y tienes que estar comprando a mayor cantidad de dinero, necesito buscar más productos. Claro. ¿Qué hace yo en ese momento? Empecé a contratar personas en Venezuela, Colombia, los entrené, llego a hágame la búsqueda de productos. Entonces ustedes me dan a mí lo que ustedes consigan, yo reviso y yo compro. Pero entonces ya yo tenía un ejército de personas buscándome productos
14: todo
1: shoppers, el día.
14: Son shoppers, o sea, gente que va de compras en línea.
1: No compraban, analizaban.
14: No, por eso te mandan información.
1: Me mandan la información, mira, esto está en Walmart, esto está aquí, te abrimos esta cuenta con este distribuidor y todo eso me llegaba a mí. Entonces, de esa manera, con esos prep centers, es que las personas que están fuera de los Estados Unidos pueden operar.
14: O sea, Alex, encontré unas palitas de pádel buenísimas, están en oferta, están liquidándolas.
1: Todo eso en hojas de Excel, yo me dedicaba a comprar todo.
14: Y las compras las mandas a tu
1: prep center, a tu bodega, a tu casa, como estás operando.
14: Y Amazon, y en la tienda se venden.
1: Amazon te paga y repite el ciclo.
14: Bueno, pues ahí está Alex Pro en el podcast de la semana, que te enseña a, ojo, no es magia, él mismo nos lo dice, no es de la noche a la mañana, él tardó años en construir su negocio, pero se puede hacer. Si eso es algo que te interesa, y aunque no te interese, simplemente para abrir tu mente, está fascinante su historia. Alex Pro está en el podcast de la semana, en mi canal de YouTube, Marco Antonio Regil TV, y en cualquier aplicación de podcast, ahí lo puedes ver y escuchar, y Alex va a estar con nosotros en la semana aquí en Grupo Fórmula. Regresamos con Rodrigo Valvanera, analista político. El tema está súper candente, ojo, ustedes son testigos, lo habíamos elegido desde la semana pasada, hablar del tema del intervencionismo. ¿Hay algún pro? ¿Cuáles son los contras? ¿Cuáles son los peligros? Y ahora, bueno, la presidenta de la República lo mencionó en su informe de gobierno el sábado, ¿no?
15: Ayer domingo.
14: Ayer domingo fue.
15: De la revolución.
14: Ayer fue, sí.
15: Sí, un discurso que me parece, pues, tal vez el más importante que ha dado la presidenta desde que entró al poder.
14: Ajá.
15: Por el tono que utilizó y por los mensajes que mandó. Fue el discurso que marcaba 2 años de la elección del 2024, y dejó clarísimo que su prioridad es defender la soberanía nacional. Sí. Ahora, me parece interesante analizar el discurso de ayer en contraste con la primera mañanera que tuvo Claudia Sheinbaum después de la acusación formal al gobernador de Sinaloa, Rubén Rocha Moya. Porque en la primera mañanera después de la acusación, ella dijo que se iba a regir por 3 valores, la verdad, la justicia y la soberanía. Yo estoy totalmente de acuerdo con la presidenta si se sigue ese curso de esos 3 valores.
14: Ajá.
15: Primero la verdad, luego la justicia, luego la soberanía. Lo que me preocupa un poco, Marco, es que no solo la presidenta, sino que muchas voces importantes en la clase política mexicana hoy en día están priorizando la soberanía por encima de todo lo demás.
14: Ajá.
15: Creo que lo vimos muy claramente en el discurso de ayer, en donde más allá de ofrecer justicia y verdad frente al caso de Sinaloa, que creo que vale la pena que la fiscalía se meta de lleno a ese tema, ofreció una defensa irrestricta a la soberanía.
14: Okay.
15: En mi opinión, la mejor manera de defender la soberanía mexicana es tratando de quitarnos esa vulnerabilidad de la que hablábamos hace 20 minutos.
14: Uh-huh.
15: Es decir, primero construir las instituciones para después buscar la verdad de lo que ha ocurrido, no solo en Sinaloa, sino en muchas partes de nuestro país, en la colusión entre la clase política y el crimen organizado. Después encontrar justicia y ya después decirle a Estados Unidos, fíjate lo que estamos haciendo. Estamos procesando a nuestros políticos que están coludidos con el crimen organizado y lo sabemos hacer aquí, no lo tienen que hacer ustedes.
14: Sí.
15: Para mí esa sería la mejor manera de defender la soberanía, más allá de envolverse en la bandera, que creo que nada más polariza más a la sociedad Y nos pone en un punto muchísimo más vulnerable del que estábamos hace unos meses.
14: Sí, sí, sí. A mí el tema de la intervención me pone el pelo de punta. No creo que sea una solución que Estados Para Unidos nada. Entre a México a intervenir. Todo me dice que nos usaría, de por sí nos usan, o sea, eso ya está, pero si se meten nos van a masticar, nos van a sacar todo y nos van a escupir, y les vale, y les viene valiendo si hay seguridad en México.
15: Cacahuate.
14: O sea esta ilusión de que van a venir y nos van a quitar el problema de inseguridad que tenemos en México, para mí es una fantasía.
15: Sí, es un
14: no mismo. Les importaría, o sea, ve lo que está pasando en Venezuela. Entraron y se está arreglando, o sea, se está arreglando Venezuela. Nos da mucho gusto que hayan quitado a Maduro, obvio.
15: Claro.
14: Pero se está arreglando Venezuela.
15: Siguen los chavistas ahí, sigue Delcy Rodríguez siendo presidente.
14: De hecho, no los quitó, exactamente. Sí, sí, sí. Entonces, quiere decir, lo único que quería el control del petróleo. Entonces, para mí, tenemos que arreglar nuestros problemas nosotros. Claro. Ese es mi punto de vista como
15: Y por eso digo que estoy mexicano. De acuerdo con la presidenta, si se sigue ese orden de esos tres valores, claro. y no se invierte.
14: La verdad primero.
15: Sí, porque si se pone la soberanía primero, ya. Pues la verdad entonces es su verdad y la justicia es su justicia.
14: Claro, verdad, justicia y soberanía.
15: Sí.
14: Y no tendríamos que elegir. Podemos tener las tres.
15: Claro.
14: Entonces estamos de acuerdo con el discurso. Fíjate, la encuesta está muy interesante. Me está sorprendiendo bastante. No pensé que fuera a estar así. Pero, digo, es una encuesta pequeña.
15: O sea, a ver.
14: O sea, van menos de 100 votos, ¿no? Aquí okay. En el canal de YouTube. Entonces, no es como que...
15: No es una muestra estadística.
14: Sí, nada que ver, nada que ver. Pero bueno, de la gente que está conectada en YouTube y nos está escuchando, la pregunta es, ¿piensas que la intervención de Estados Unidos sería una solución para los problemas que tenemos en México? 58% dice que sí.
15: Fíjate.
14: 43%, 42% dice que no. Si quieren votar, vengan al canal de YouTube de Grupo Fórmula, le dan clic en vivo y aquí estamos. No me, o sea, me sorprende que veamos a Estados Unidos como una solución. No me sorprende que haya desesperación, porque yo mismo como mexicano y tú y todos,
15: eso todos lo entendemos.
14: Estamos con miedo, frustración y desesperación de, oye, el crimen organizado está tomando cada vez más este país y hasta dónde vamos a llegar. Pero habiendo dicho eso, Estados Unidos, Donald Trump, no es la solución.
15: No, creo que, a ver, ya lo explicabas muy bien. El mito de que Estados Unidos podría venir a salvarnos y a reducir la inseguridad en México es eso, un mito, una fantasía. Tenemos que entender que los intereses de Estados Unidos en esta mal llamada guerra contra las drogas son muy diferentes a los intereses que tenemos los mexicanos. Creo que el interés primordial de los mexicanos es bajar la inseguridad,
14: sí.
15: Vivir en un país pacífico en donde podamos salir a la calle y disfrutar sin tener miedo de que nuestros hijos no lleguen a la casa, ¿no? Sin embargo, el interés de Estados Unidos es totalmente distinto. Ellos quieren, sí, atacar las producciones de fentanilo, porque sí hay, es cierto que hay cientos de miles de estadounidenses que han muerto por sobredosis de fentanilo en los últimos años y es una crisis de salud gigantesca. Pero Estados Unidos quiere salvaguardar sus intereses. Y creo que el ejemplo más claro de esto, Marco, ya lo mencionaba en el segmento pasado, fue la captura del Mayo Zambada. Porque cuando capturaron, y pongo capturar entre comillas al Maya Zambada, porque en realidad fue casi que un secuestro,
14: sí.
15: cuando lo secuestraron, muchos pensaban que pues la inseguridad en Sinaloa iba a mejorar. Todo lo contrario. Sinaloa lleva 2 años en una guerra sin tregua entre dos facciones del cártel de Sinaloa que han sumido a la población en un infierno, sobre todo a la población de Culiacán. Y Estados Unidos, después de que agarró al Mayo, pues se lavó las manos y dijo, ahí es su problema. Estados Unidos puede descabezar a 1, 2, 3, 4, los cárteles que quiera, pero ¿y después qué? ¿Se van a quedar aquí para salvaguardar la paz de todos, para que no haya riñas internas entre los cárteles, para que no haya competencia por las plazas? No lo van a hacer. Hay que ser ciertos con eso. Y otra cosa que decías, Estados Unidos le conviene pelear la guerra de este lado. Porque, a ver,
14: claro.
15: Los precursores químicos llegan de China a las costas del Pacífico de nuestro país. En Sinaloa se produce el fentanilo. De Sinaloa viaja a Ciudad Juárez. De Ciudad Juárez pasa a El Paso y del Paso va a Nueva York o a Chicago. ¿En qué momento de todo ese trayecto los gobiernos meten la mano? Bueno, en México.
14: No en China.
15: No en China y no en El Paso.
14: Y no en El Paso, Texas.
15: Y no en Nueva York. O sea, porque Ajá. Del Paso a Nueva York, ¿cómo llega la droga? Pues obviamente con narcotraficantes.
14: Claro.
15: Pero la guerra no la quieren pelear ahí. No la quieren pelear en medio de ese trayecto en Kentucky o en Kansas. Quieren pelear en Sonora y en Sinaloa y en Durango.
14: Ni siquiera limitar la venta de armas, que no sería pelear la guerra en su país.
15: Lo de las armas, ya decías.
14: Lo de las armas es así como el elefante en la sala que está ahí en medio y ¿De dónde sacan todas las armas? Pues se las vende Estados Unidos.
15: Y es un negociazo para los estadounidenses.
14: Claro que es un negociazo.
15: Pero a ver, las últimas cifras es que el 80% de los homicidios cometidos en el 2025 en México, ajá, el 80% fueron cometidas con armas estadounidenses.
14: Claro, ahí está.
15: Entonces, a ver, o sea, no, nosotros no seremos santos, pero los de allá tampoco.
14: No, y no es quitarnos la responsabilidad, no es decir, oye, el gobierno tiene que hacer lo que tiene que hacer. Eso es un problema de décadas, sí. Y que ha trascendido a los partidos políticos, porque hemos ya tenido a varios partidos políticos en el poder y el problema sigue, continúa desde hace décadas. Entonces, esa es la desesperanza y la frustración de los mexicanos, decir, oye, ¿quién nos va a salvar? ¿Quién va a detener esto? ¿Qué vamos a hacer? O sea... Y entonces empiezas, pues ahí está la encuesta, ya va más arriba. El sí va en 59%, el no va en 41%.
15: Y es la desesperanza. Y creo que la clase política mexicana está tratando de jugar con esos números de esa, ajá, encuesta, ¿no? Porque por un lado están los partidos de oposición que se están posicionando un poco en contra al gobierno, ajá, y acusándolos de la colusión con el narcotráfico con un tono un poco mezquino. Y del otro lado está el oficialismo que se está envolviendo... en la bandera y diciendo nos están atacando, hay que defender a la transformación. Creo que los dos están en lo incorrecto, porque la amenaza no es a Morena o no es al PAN, es al Estado mexicano. Y el Estado mexicano es toda la clase política, todas las instituciones de México. Una invasión de Estados Unidos afectaría a absolutamente todos. Y me da tristeza, Marco, porque creo que la mejor ruta que se pudiera tomar el día de hoy en el contexto en el que estamos es el del llamado a una unidad nacional. Pero tristemente no lo estoy viendo ni del oficialismo ni de la oposición.
14: Claro.
15: Hoy en día se tendría que llamar a una unidad partidista para pasar un paquete de reformas para quitarnos esa vulnerabilidad, sí, y para tener una narrativa conjunta como país, como Estado mexicano, frente al superpoder que es Estados Unidos. Y no estamos teniendo eso, y esa polarización nos está haciendo aún más vulnerables.
14: Sí, que es lo que hablábamos la semana pasada, de no agarrar a los partidos como el América y el Guadalajara, sí, y tomar un punto fanático de un lado o del otro, sino tener pensamiento crítico y decir, a ver, espérame, esto se tiene que arreglar. Pero mi opinión como mexicano es que no es, Estados Unidos no nos lo va a venir a arreglar.
15: No.
14: Ojo, ni Rusia, ni China, ni nada. Y cuando hablamos de intervencionismo, ahorita estamos hablando de Estados Unidos, porque es el vecino, es el poder militar junto a nosotros. Pero tampoco queremos que Rusia se venga a meter, o que China se venga a meter, o que haya infiltración cubana en México. No queremos nada.
15: No
14: nada
15: queremos de que eso. Los mexicanos decidamos qué pasa en México. Esa es la verdad.
14: Esa es la verdad. Y bueno. Entonces, ¿cuál sería la solución?
15: A ver, creo que...
14: Si Estados Unidos no nos va a venir a arreglar, ¿quién nos arregla las cosas? ¿Qué hay que hacer?
15: Creo que ya lo venía dibujando un poco en mi participación pasada. Creo que se debe de llamar a la unidad nacional y entender que la solución no va a venir de un partido, tiene que venir del Estado mexicano, que de nuevo... Subrayo mucho la diferencia entre el Estado y el gobierno, porque el gobierno pues está liderado por el partido que ganó las últimas elecciones y que tienen el poder ejecutivo y el poder legislativo y ahora el poder judicial gracias a la reforma judicial que pasó hace 2 años. El Estado mexicano involucra a toda la clase política, a todas las instituciones de gobierno y a todas las instituciones autónomas de gobierno. También incluye a la oposición, incluye a la sociedad civil, incluye a todos. Deberíamos de llamar a la unidad nacional, ajá, para conformar una narrativa única frente a una de las afrentas más grandes que ha experimentado nuestro país en décadas. Uh-huh. Yo no recuerdo, bueno, definitivamente desde que yo nací, pero leyendo un poco de historia, pues en los últimos 80 años, una afrenta tan plausible y tan peligrosa. Uh-huh. Porque, de nuevo... Ponemos la variable de que tenemos una vulnerabilidad institucional gigantesca, también la variable de que Donald Trump es el que está del otro lado de la mesa, ajá, y que sabemos que no es un político tradicional, no. Sabemos que tiene un arma y sabemos que es capaz de accionar esa arma, a diferencia de otros presidentes. Entonces creo que es un momento de vulnerabilidad y deberíamos de llamar a la unidad nacional, a fortalecer nuestras instituciones y a fortalecer las fiscalías, tanto estatales como federales, para que nuestros criminales sean procesados en nuestro país y dejemos de outsourcear la justicia mexicana a los estadounidenses. Sí. Porque al final ellos se van a aprovechar de esa vulnerabilidad.
14: Y aparte,
15: ¿cómo lo están haciendo?
14: Recordemos una cosa, el intervencionismo no te garantiza que aquel que interviene, en este caso Estados Unidos, va a darte el poder a ti, que fue lo que le pasó a los venezolanos. Sí. O sea, ahí fueron y la oposición venezolana, la derecha venezolana, le da una medalla, Donald Trump le ofrece su premio Nobel y todo, esperando que de alguna forma, y lo que esperábamos todos era, oye, van a quitar a los chavistas y le van a dar el poder a la oposición. No, no se lo dieron a la oposición, se quedaron los mismos. Entonces, el intervencionismo no beneficia a la oposición tampoco.
15: Bueno, a ver, yo todavía tengo la esperanza de que en el futuro próximo se llamen a elecciones libres en Venezuela. Ojalá. Y pueda haber una transición. Es lo que creo que todos deseamos.
14: Sí, claro.
15: Pero hasta ahorita eso no aparece en el horizonte.
14: No.
15: La realidad es que si uno lee, por ejemplo, la Estrategia de Seguridad Nacional publicada por el gobierno de Donald Trump el año pasado, en octubre, en donde delinea cuál va a ser su política internacional, se ve muy claro que la prioridad no es exportar la democracia, como muchos otros presidentes de Estados Unidos intentaron, por lo menos narrativamente, porque como ya vimos, no siempre. Pero por lo menos narrativamente se decía que se trataba de impulsar la democracia en otros países. Donald Trump lo deja muy claro en ese documento. Dice, lo que nosotros queremos es tener a nuestra esfera de influencia, que es el continente americano, bajo nuestro mando. China, tú te quedas con Asia. Rusia, tú te quedas con Europa Oriental, Europa del Este. A nosotros déjenos nuestro continente. Y lo que nos importa es que los países de América, tanto Canadá, Groenlandia, hasta Argentina y Chile, estén al servicio de Estados Unidos en materia comercial, en materia de seguridad y en materia migratoria. La democracia queda relegada, ni siquiera se menciona en ese documento. Entonces, creo que es muy clave eso. Lo que quiere Estados Unidos es un modelo extractivista del continente latinoamericano y es lo que estamos viendo en Venezuela.
14: ¿Quién el control? Rodrigo Valvanera, ¿dónde te encontramos en redes sociales, amigo?
15: Me encuentran en todas las redes sociales como @valvanews, con B grande y luego B chica. Ahí pues estarán viendo mis videos, mis análisis, mi todo.
14: Vale. Y nos quedamos con lo que dijo la presidenta. O sea, que se aplique así, tal y como lo dijo.
15: Como lo dijo en la primera mañanera.
14: En la primera mañanera.
15: Porque lo que vi ayer, lastimosamente, fue al revés. Primero soberanía y después la verdad.
14: Pero lo que dijo en la mañanera fue primero
15: verdad,
14: la verdad,
15: justicia y soberanía.
14: Verdad, justicia y soberanía en ese orden. Bueno,
15: ojalá.
14: Pues, que así sea.
15: Por el bien de México.
14: Que así sea. La encuesta se quedó en el sí a la intervención 57%, no a la intervención 43%.
15: Bueno, le bajamos un puntito.
14: 138 votos. Una encuesta chiquita. Bueno, nos despedimos de Telefórmula. En Radio Fórmula volvemos después de mensajes.
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27: La empresa china Meng Xiaoji lanzó PetiChat, un collar basado en inteligencia artificial que interpreta ladridos y maullidos para que nuestras mascotas nos hablen directamente al smartphone. PetiChat funciona a través de micrófonos de alta sensibilidad y sensores de movimiento que interpretan el sonido de ladrido o maullido, así como la intensidad, el tono y el contexto físico de nuestras mascotas. Fue desarrollado sobre el modelo de lenguaje Quen de Alibaba Cloud, que destaca, entre otras cosas, por su capacidad de razonamiento lógico. Fue entrenado con 1.5 millones de muestras de audio de mascotas y ofrece traducciones basadas en datos reales sobre el comportamiento animal con una precisión contextual del 94.6%. Pesa 27 gramos, se coloca en la correa de la mascota y envía las vocalizaciones a una aplicación móvil en la que se presenta la traducción en frases en español en tan solo 1.2 segundos. Informó Aide Rivera. 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
29: El águila real es una de las aves rapaces más poderosas del planeta. Habita en montañas, desiertos y zonas abiertas de varios continentes. Posee una vista extraordinaria que le permite detectar presas desde grandes alturas. Caza pequeños mamíferos, aves y reptiles. Construye grandes nidos en acantilados o árboles altos. Es un símbolo de libertad, fuerza y valentía en muchas culturas. A pesar de su capacidad de adaptación, enfrenta problemas como la pérdida de hábitat y la contaminación. Proteger sus territorios garantiza su permanencia en la naturaleza.
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1: El primer gol de la selección mexicana llegó justo en la primera edición de este torneo, en Uruguay, en Montevideo, en el debut de la selección ante Francia. Carreño, al minuto 70, convirtió el primer gol en la historia de la selección en las Copas del Mundo. Perdimos, sí, por 4-1 con los franceses, y ese gol fue un momento simbólico que abrió el camino para generaciones futuras.
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2: Junio en todo para la mujer. Nodal estuvo en la Plaza México con Ángel Aguilar. Te contamos todo lo que pasó. Maribel Guardia celebró su cumpleaños recordando a su hijo Julián. Cuauhtémoc Blanco estuvo en el juego de leyendas entre América y Pachuca y habló de sus redes sociales. Mientras sale un video donde el futbolista le hace un desplante a un niño. Con esto y más, continuamos. Muy buenos días a este su programa Todo para la Mujer. Estamos comenzando nuestra segunda hora, ya estamos en televisión aquí en Radio Fórmula y en Telefórmula 103.3. Nos puede ver también en YouTube y bueno, también aquí en la señal de tele. Hace rato comentábamos aquí en el radio pues toda la información porque platicamos de Yuri, que bueno, pues al final está asombrada con todos los romances del Gallito Feliz. Platicamos un poquito de Flans y Pandora que se van a presentar este próximo viernes, ni más ni menos que en el Auditorio Nacional. Caifanes olvida a Alejandro Markovich en su concierto en el auditorio también.
5: Triste Marquito, y lamentable.
2: Se les olvidó que está pasándola muy mal. Y bueno, Cynthia Clitbo ya presume a su nuevo novio Vicky a diestra y siniestra. No le
5: Vicky
2: da miedo
5: le había
2: nada.
5: Aconsejado, sí. De hecho, órale, va, de una vez ya muéstralo. Ya para
2: sí,
5: que no
2: exactamente.
5: Hablando,
2: ¿no? Hoy es cumpleaños de Amanda Miguel. Le mandamos un fuerte abrazo a doña Amanda hasta Las Vegas, donde vive. Mario Cimarro, tiene un ratito que no lo veo en telenovelas. Tom Holland, que está por sacar su nueva película de Spider-Man con Zendaya, ni más ni menos. Y bueno, ¿quién más? Un favorito, Morgan Freeman.

0: está Amanda Miguel, está Lupita D'Alessio, de las que sí son ochenteras, que te llenan un auditorio, claro. Solitas.
1: Y esta, Gabriel. Y esta mañana ya tarde está aquí Marquito Silva.
0: Para ¿cómo estás, mi queridísimo Ernest? Pues muy contento.
1: Y Virginia López.
2: Vicky López TV. Arroba Vicky López TV.
1: Por cierto, acá anda estrenando Novio Millonario, bueno, no cabe en sí, ¿eh?
2: Claro.
1: Llega a todos los eventos.
2: Para mi retiro. Ya estoy.
0: Oye, ni las famosas pueden, porque muchas veces se consiguen empresarios que les cargan la bolsa.
2: Pero
0: y tú
2: lo malo
0: millonario.
2: Es que de tanto que dice, ya van a estar, ya voy a llegar pobre en un mes otra vez.
1: Y les tengo que contar que invirtió más de 20 mil pesos, Vicky, en hacerle una casa o una casa gigante dentro de su casa a su conejo. Eso no están ustedes para saberlo, Vicky. Pero para que él se pueda mover libremente por la casa.
0: Hay dinero, Vicky, hay dinero.
1: Mucho dinero.
2: Claro, no, es que un conejito siempre, bueno, las mascotitas, pero ¿qué crees? Ya siento que los conejos ya son como ahorita están, no sé si de moda, pero cada vez más personas tienen en lugar de un perrito un conejito.
0: ¿A poco?
2: Mira, un conejito, y aparte el conejito es como muy...
0: Pero se orinan por todos lados.
2: No, pero ya por eso le haces una casita donde le pongas un arenero, sí. No lo tienes.
1: Yo la vi transfiriendo el dinero a su carpintero y le dijo, quiero que el diseño esté así, va a ocupar la mitad del patio, parte de la sala, la cocina, el comedor. Para que pueda estar como...
2: Túneles, alberquita. No, no es cierto, no se pueden mojar, pero sí. Pero bueno.
1: Oiga, vamos a comenzar porque celebró su cumpleaños ni más ni menos que Maribel Guardia el día viernes. 68 años.
0: 67.
1: Y la verdad es que lo hizo trabajando. Le cantó las mañanitas Pablo Montero. Kimberly, la más preciosa, le cargó la cola del vestido para que llegara su pastel. O más.
0: Oye, el pastel estaba, esto. No tienes idea.
1: Sí, ¿verdad?
0: Buenérrimo y lo que le sigue, ¿eh? Muy. De dos pisos me le dio mordida. ¿Sabes qué me encantó de Maribel? Que partió pedazos de pastel y a todos con su manita nos estaba dando. Muérdanle el pastel.
2: Todo, y estaba rico.
0: Delicioso
2: no,
0: el pastel.
2: No, nada más era como de fantasía.
0: No, ¿ves qué? No. Estaba delicioso el pastel y ella súper gentil. Muy agradecida con los medios porque siempre han estado conmigo en las buenas y en las malas. Todo
1: esto fue lo que comentó porque también, bueno, recordó su cumpleaños con unas mañanitas que le dirá Julián Figueroa. Vamos a escucharla.
3: Maribel Guardia fue festejada por su cumpleaños número 67 por la producción de la obra Perfume de Gardenia. La actriz recordó cómo fueron sus cumpleaños con Julián Figueroa.
4: Si me lo dejo, Julián, ya de recuerdo para toda la vida, se van a cansar porque cada año voy a empezar a las 12 de la noche con ese regalo de mi hijo. Escuchar a Julián cantándome las mañanitas, pues es un regalo enorme para mi alma. Julián era muy amoroso conmigo. Él llegaba a las 12 de la noche, me cantaba las mañanitas, me llevaba un regalo y me tocaba con su guitarra preciosa, que ahí la tengo conmigo, la guitarra. Así que para mí siempre era una emoción que llegara mi cumpleaños, porque disfrutaba. Uno ya sabes que con los hijos se le calababa de que llegara con la guitarra a cantarme siempre y con un regalito en la mano.
5: ¿Tu deseo de cumpleaños, Maribel?
4: ¿Qué?
5: ¿Tu deseo de cumpleaños?
4: Ay, mi deseo de cumpleaños. Híjole, que Dios me quite muchos dolores del corazón y... Otros que no voy a decir, que Dios sabe qué es lo que quiero, ¿no? Y que deseo que algún día puedan suceder. Te digo que puse las mañanitas con Julián y ya le pido nada más soñar con él. Digo, ay, hijo, déjame soñar contigo, porque siempre que sueño con él, pues es como un alimento para mí.
5: Esta noche,
4: a ver si esta noche, ¿verdad? Sí, le voy a hablar. Pero luego me habla Ana Bárbara y dice, llegó tu hijo a saludarme. Le digo, ay, ¿por qué no vino a saludarme a mí?
3: Y dijo, espera que algún día vuelva a ver a su nieto José Julián.
5: ¿Cree que su mejor regalo sería poder convivir con su nieto?
4: En algún momento sería mi mejor regalo.
5: Y va a llegar.
4: Dios. Sí, Dios.
5: Gracias.
3: Por su parte, sus amigas Olivia Collins y Lourdes Munguía cayeron de sorpresa en el teatro para llenar de mucho cariño a su gran amiga.
6: La amistad sí existe entre mujeres. Este sería una buena obra, porque nos han pasado muchas cosas maravillosas durante toda la vida, muchas cosas no maravillosas, pero aprendizajes muy duros y muy buenos, y seguimos adelante y estamos las tres aquí vigentes, trabajando con actitud, y generaciones pasan y generaciones pasan y nosotros seguimos aquí.
3: Para Grupo Fórmula, Berenice Ortiz.
1: Bueno, ahí está Maribel, le mandamos un fuerte abrazo.
0: Qué guapa se ve, ¿eh? Y el cuerpazazazo.
1: Maribel, sí.
0: Y qué acrobacias hace en Perfume de Gardenia.
2: Y las tres grandes amigas, siempre sus inseparables, que desde que trabajan, desde los 80, yo creo, ¿verdad?
1: Surreales.
2: Las mejores amigas, esas son amigas reales. Si duras más de 40 años de una amistad, y siempre están en las buenas y en las malas.
0: Las tres guapísimas de cuerpazo, jóvenes, se ven bien, ¿eh?
1: Y fíjate que aquí Maribel no habló de, pues, estas broncas que tiene con Imelda Tuñón.
0: Es que, ¿sabes qué? No sé, lo quisimos preguntar ese día por lo del cumpleaños, y sí nos dijo gente cercana y de prensa, oye, es un momento, por favor.
1: Pero di el nombre, trátenme. No te dé miedo, Marco, no, no te hagas apes.
0: No, ella no me lo dijo, no, si me lo había
1: ¿Qué
0: hecho
1: te dijo? Sin miedo.
0: Dijeron gente de ahí de la producción.
1: Okay.
0: Dijo, no traten mal.

0: Dice su cumpleaños, dije, bueno,
1: digo,
0: vamos
1: y
0: a
1: sí,
0: a
1: es
0: guardarnos.
1: Válido, porque era su cumpleaños, dijéramos, sí. Ella nunca habla, nunca se para sí, antes
0: mucho,
1: de entrar
0: claro.
1: al camerino. En todo, hace, en las alfombras rojas, habla de todo.
0: Exacto.
1: Pero es que ahorita, como salió esta nueva información de lo de Imelda, pues ahorita está caliente, que cuando fue su cumpleaños todavía no se daba a conocer.
2: Que mañana tendremos la nota, porque dicen que Imelda, pues, no nos consta. Dice Marco Chacón que se atracó varias cosas ahí, que luego estaban vendidas por internet o algo, no lo sabemos.
1: Varias bolsas de
2: no
1: marca, entre lo que sí mencionó, dijo que son muchas cosas, Marco Chacón, pero que una que le consta supuestamente a Marco es una bolsa Chanel negra que nunca le regaló Maribel y después ella apareció en unos videos en el
2: con
1: Pride
2: ella.
1: Con ella. Entonces,
2: bueno, hay que decir nada más que cuando uno es testigo de un robo, pues tiene que ir a al Ministerio Público y señalar el robo, pero
1: no
2: bueno.
1: No en redes.
2: No en redes. Por cierto, la que sí habló de Imelda se llama Olivia Collins y esto fue lo que comentó de todo este lío que traen ahora con el tema de la tutriz. Yo creo que también Olivia se ha convertido en esa parte de apoyo para Maribel y le ha quitado un poquito de, no sé si de hate, pero también de que ella se exponga.
0: Sí, porque habla mucho también por ella, porque dice, pues es amiga mía desde hace más de 40 años, ¿cómo no la voy a conocer? ¿Y cómo no voy a conocer lo que hizo Imelda, que se portó muy mal? Pues vamos a ver.
2: Pues fíjate, yo pienso aquí en este tema que Olivia ha jugado un papel, o sea, Olivia se ha comprado un pleito que incluso le costó que la cancelaran. ¿Te acuerdas cuando hubo la bronca con Mónica Castañeda de Ventaneando afuera de la casa de Maribel Guardia cuando murió Julián?
1: Sí, que bueno, fue el día 2 que murió, que fue el lunes. El pleito fue, Juliancito murió el domingo en la noche. Ella fue tanto en la noche y también regresó al otro día. Cuando se dio ese encontronazo fue justamente el lunes y ella también
0: así
1: regresó.
0: Es.
1: Por eso Maribel y la familia decidieron que el martes salieron con los medios. ¿Te acuerdas cuando atendieron a los medios? Justamente para evitar lo que ya estaba sucediendo, estos
2: pues,
1: enfrentamientos.
2: Mira, nos alcanza el corte, vamos a un corte y regresamos. Vamos a terminar hablando de Olivia Collins. Lo que pasó el fin de semana en Pachuca con el juego de estrellas del América y en este caso el Pachuca y Cuauhtémoc Blanco, que dio una muy mala impresión a todos sus fans, seguidores, la mayoría niños, con un video que la verdad está muy lamentable. Vamos a un corte, regresamos aquí a Todo para la Mujer.

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2: Estas son las Stevie Bites con Stevie de TV.
3: Pedro Almodóvar regresa con Amarga Navidad, probablemente una de sus películas más personales. La historia sigue a Elsa, una mujer destruida por la muerte de su madre, mientras un director en crisis creativa llamado Raúl comienza a convertir el dolor de quienes lo rodean en material para una película. Almodóvar mezcla realidad, memoria y ficción hasta que ya no sabes qué parte pertenece a la vida y cuál al cine. Todo esto con su famosa paleta de colores. Es protagonizada por Bárbara Lini, Milena Smith y el argentino Leonardo Sbaraglia, quien nos comparte cómo es trabajar en el universo de Almodóvar.
4: Haber trabajado, como en mi caso, en dos películas con él ya es un gran privilegio y me siento muy afortunado de eso y muy agradecido.
3: Amarga Navidad ya está disponible en los cines de todo el país. Estas fueron las Stevie Bites con Steve de TV.
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5: Walt Disney tenía miedo a los ratones, irónicamente después de haber creado al personaje más famoso del mundo, Mickey Mouse.
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0: En exclusiva platicamos con Olivia Collins. Nos comentó que lamenta mucho lo que está pasando a nivel legal entre Maribel Guardia y, por supuesto, Imelda Tuñón. Pero además, también comentó que lamenta que la famosa periodista ha sido muy oportunista, pues nunca había tenido contacto con el niño hasta ahora, que quiere cobrar notoriedad. Escuchemos.
1: Mira, desde luego que son los abogados, pues quieren ganar. Y desgraciadamente, pues hacen todo lo posible, quitan, ponen, tienen todas sus estrategias para poder llevarse su 40 o 45%. Entonces creo que está de más. O sea, Maribel no quiere la herencia. La herencia la tiene José Julián. Yo no sé, esta señora está peleando a su propio hijo. Entonces ya lo de la otra periodista, pues a mí se me hace como algo demasiado trepa. O sea, porque yo que sepa, jamás vio al niño, jamás hubo un contacto. Tiene como una familia, pero muy lejana, de Imelda. Entonces, que se preste para esto, ella es mamá. En esta vida todo se paga, y aquí tarde o temprano. Entonces, la justicia divina prevalece, y mi amiga no le interesa el dinero, le interesaba que su nieto estuviera bien. Desgraciadamente, pues ya no puede estar para que esté bien, pero bueno, tiene una madre que ojalá se ponga a trabajar y se prepare para poder mantener a su hijo, porque todas las madres hacemos, trabajamos, nos partimos en dos para poder llevarle a nuestros hijos lo que necesitan. Entonces, pues, ella no lo quiere hacer, quiere tener el dinero fácil, pero desgraciadamente, pues, no se lo va a llevar. Y el niño se va a quedar sin nada, entonces qué pena. Estamos tristes por el niño, de verdad. Eso es lo único que sí mella, o sea, sí duele, duele.
0: Para Grupo Fórmula, informó Marco Antonio Silva.
2: Pues ahí está el punto de vista de ella, está muy molesta, dice que por todo lo que se sigue dando en torno a Maribel, dice, ¿cuál dinero va a querer Maribel? ¿Qué dinero, por qué dinero pelea si Julián Figueroa no hizo una masa de él? De su trabajo, sí, de herencia sí tiene. Hay mucho dinero puesto sobre la mesa, sobre los bienes inmuebles, pero no sobre realmente lo que haya trabajado.
3: Lo que pasa es que Olivia habla y habla porque obviamente ella es la mejor amiga de Maribel. Maribel ha contado, le cuenta muchas cosas que obviamente no ha salido, incluso, pues no, por ejemplo, apenas ahorita, ella tiene 3 años y apenas ahorita está saliendo lo del supuesto robo de bolsas. Obviamente Olivia sabe muchas cosas y por eso defiende a Maribel, claro, en la versión de Maribel.
4: Bueno, yo pienso...
2: Sí, pues no lo va a hacer a favor de Imelda.
3: Sí, no, no, pero a lo que voy, ella sabe...
4: Se perdió Vicky, se perdió...
3: Pero ella sabe sobre el conocimiento de lo que tiene informado.
2: Ah, no, claro.
3: Porque nada más tiene la versión de Maribel. Eso me refiero, que ella tiene la versión de Maribel y habla de lo que es Maribel, pero no tiene la otra versión. O sea, nunca se ha sentado con Imelda. A ver, chiquita, me está diciendo que robaste bolsas.
2: No, sí, que la conoce muy bien.
3: No, pero después de que murió y los enfrentamientos... A ver, cuéntame tu versión. ¿Cómo que no te robaste la bolsa? Cuéntame tu versión. ¿Cómo que no compras
2: drogas? No, pero nunca se va a sentar, dice, con la enemiga.
3: Por eso, entonces, nada más habla sobre la versión de Maribel.
2: Pues porque su amiga.
4: Es un tema muy complicado, sin duda. Yo creo que seguirá dando de qué hablar. Pero lo más importante aquí es que pues Maribel está tratando de rehacer su vida después de perder a un hijo.
2: Así
4: es. Algo que no lo va a recuperar con nada.
3: Y no ha podido descansar, ni siquiera yo creo que ha podido llevar su luto, porque desde el día uno que murió ha habido lío.
4: Exactamente, desde
3: no
4: el día uno ha habido
3: luto
4: lío.
3: Para ella.
4: Y cada semana hay un lío. ¿No? Entonces...
3: Y ahorita con lo de las bolsas, evidentemente la prensa la va a buscar para decir, tiene las pruebas, los videos.
2: Y dicen que vienen cosas peores todavía, que hay cosas que incluso se han tenido que callar. Por cuestión de ya no estar lastimando la misma imagen de Imelda, pero de acuerdo a su versión, hay todavía cosas más fuertes que podrían revelar, que dice, ok, si ya estaba bajo esas circunstancias, si ella está diciendo mentiras, porque nosotros decimos la verdad de lo que nos tocó vivir también con ella. Tener que aguantar muchas cosas que lo hacíamos por Julián Figueroa, por ella.
3: Por amor al niño, no, claro, y también por amor a...
4: Pero ¿sabes qué? Yo creo que aventarle más leña al fuego
2: es lo que dicen, por eso se contienen.
4: Más el fuego. Yo creo que
2: por eso
4: a veces
2: se contienen
4: no.
2: Ellos.
4: Oigan, Rafa Inclán, por cierto, estuvo ahí en Perfume de Gardenia. Aseguran que Rafa Inclán está en bancarrota, que vive al día a día, y que no tiene dinero ni para comer, y él responde todo el tema.
2: Lo cual es mentira, ¿eh? Porque yo ya fui a su casa y demás, y tiene casa en Las Vegas, donde vivía
4: con... Es que dicen que se separó
2: de su pareja. Sí, pero cómo le puso casa y todo, y acá tiene un departamento.
3: Pero esa casa es de él, o sea, sí, la puede vender él, para...
2: No, vivir. Bueno, de ella, de la familia, su esposa.
4: Además. Mira, ya la tenemos, Rafa Inclán se defiende, dice que no estaba en la bancarrota.
5: ¿De qué tiene que responder a todo esto que ha estado en estas últimas semanas que decían que ya andaba usted mal, que no tenía dinero, que no tenía trabajo, que andaba muy mal?
6: Ya casi, casi que en la calle.
5: ¿Sí?
7: ¿Tú nunca has estado en la calle?
5: Sí. Ah, bueno, pues.
6: Depende cómo.
7: ¿Verdad que sí se divierte?
8: Bueno, lo conoce.
7: No, bueno. Yo en algún momento declaré que andaba por estar económicamente. Exacto. Pero no tanto como dice. Bendito Dios, Televisa me ha protegido hace varios años. Que tengo una exclusiva. No muy grande, ¿eh? Que me oigan. Pero siempre. Entonces, si me quejé, estaba mal.
6: Pero ahorita todo bien.
7: Todo bien, hace años.
6: ¿Usted como Carlos Borrevida no pidió también la ayuda de bienestar?
7: Me estás ofendiendo.
6: ¿Una
7: no, porque no la tengo. ¿Qué le dan a Carlos Borrevida?
6: La que le dan a los de la bienestar.
7: ¿Y por qué tiene esa cara? Debería estar más feliz si lo tienen en el bienestar. Bueno, si quieren tener el bienestar, pasen al depa.
5: Cochono que le ofreció su casa para...
7: Se lo agradezco, porque no mames. Porque no se la pedí.
5: Pero él es...
7: Bien, perdón. Qué bueno, se lo agradezco. Que nunca le dije que necesitaba irme con alguien. ¿Quién?
5: Cocholo.
7: Sí, bueno, pues a lo mejor creo que estoy mal, pero no estoy. Estoy perfecto, estoy en un teatro.
5: Así. Cuidado. En la un televisión actor también.
7: Que está trabajando en un éxito. Estoy en Televisa, que siempre hace años que me ha otorgado una lana mensual. Que ojalá me la subieran, pero se los agradezco. No, no estoy mal. No, sería ilógico y mamón quejarse como ahora que yo no sé administrar, es otra cosa, es culpa de nadie.
6: Bueno, si Sergio Mayer se queja que vive al día.
7: ¿Quién es Sergio Mayer?
5: ¿De dónde salió esto, señor? Este rumor, ¿de dónde cree que haya provenido?
7: A lo mejor yo dije...
2: No, pues ya. Ahí está, ya dijo más que claro que no. Que no, ni está en bancarrota, tiene la exclusividad de Televisa, trabaja, le dan llamada novela, está en obra de teatro que le paga muy bien, Omar, o sea, ¿cuál?
4: Bueno, más bien ahí la nota es que es de los 50 privilegiados de Televisa que tiene exclusividad. Es. Don Rafa, hay que irle a buscar porque entonces cuando nos pide para las cocas al Chacal Freddy Show... Nos está viendo la cara.
3: Ahora, si era creíble que
4: ¿sí
3: a lo
4: no?
3: mejor
4: sí,
3: no tuviera tanto show. Dinero, porque toda su vida Rafa Inclán, y eso lo sabe él y lo dice él y nosotros, siempre fue muy mujeriego. Y dicen que si eres un hombre muy mujeriego, seguramente no acabas con tanto dinerito al final. Dicen, no sé, o alguien que se sepa administrar.
2: Oye, pero ahí tiene también la pensión esta del gobierno, tiene lo de la ANDA, tiene lo de la exclusividad, pues... Creo que mal económicamente no está.
4: Yo creo que no está mal económicamente, pero sin duda don Rafa siempre ha dado mucho de qué hablar. Ahora tienes toda la razón, él tuvo un romance con Maribel Guardia. También debió que haberle llegado 80, su regalo.
3: Maribel Guardia. Pero ¿cuántas veces se casó? ¿Y cuántas mujeres tuvo? O sea, vuelvo a repetir, Rafa, no tengo nada, pero mujeriego sí. Tuviera haber tenido ahorita más dinero.
4: Pues no lo sé, yo creo que al final solamente ellos saben. Fíjense que Victoria Rufo también celebró su cumpleaños en Las Leonas. Me parece muy importante que le sigan haciendo esto a Omar Suárez. Y yo creo que está padre que Victoria sea celebrada. Al final es la reina de las telenovelas actual. Creo que tenemos la notita porque rápidamente pero le cantaron esto.
3: Su marido nada más le mandó flores, ¿eh?
4: Desde Noruega.
3: Pero flores.
4: No,
3: nada
4: pues
3: más.
4: Le hubiera mandado algo, mariachi regalo, camioneta o algo. Porque,
2: porque dinero hay ahí, y mucho.
3: Pero le dinero mandó sus flores. Mucho.
4: Bueno, yo fui a Pachuca y a mí me dijeron la gente de Pachuca, don Omar está bien forrado.
2: Ya ves.
4: No me consta, pero sí, dice que está bien forrado. Vamos a ver lo que dijo Victoria Rufo y ahorita regresamos.
9: La producción de la puesta en escena Las Leonas celebró cumpleaños sorpresa a Victoria Rufo, quien dijo sentirse feliz, pero también triste, pues como todos los días, recordó a su mamá.
10: Es que cada cumpleaños celebro muchas cosas y son diferentes, obviamente. En este momento, pues me falta mi madre, que la extraño mucho, pero que yo sé que está todos los días conmigo. Y gracias a Dios tengo a mis hijos, a mi marido, a mis hermanas y a una nieta hermosa que cada día la disfruto más. Entonces tengo como balanza, pues yo creo que un 100% de positivo, de agradecimiento, de seguir creciendo, de seguir trabajando, de seguir haciendo amigos.
9: la queen de las telenovelas, reveló los regalos que le dieron su hijo José Eduardo, su esposo Omar Fayad y el pastel sorpresa que le organizaron sus hermanas Gaby y Marcela.
10: Mira, José Eduardo hoy llegó y me regaló una mascada. Muy bonita.
8: Muy cara.
10: Muy cara.
2: Carísima de París.
10: Sí, carísima de París, porque ya no, yo no acepto cosas.
3: ¿Y su esposo?
10: Luego, mi esposo me mandó unas flores, unas orquídeas divinas, hermosas. Luego, ¿quién más? Ah, bueno, mis hijos también me mandaron flores, Anmar y Vicky.
3: Sus hermanas.
10: Ayer me celebraron, mis hermanas me dieron las sorpresas, llegué a la casa.
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0: pero pudo.
1: Regresamos completamente en vivo aquí a Todo para la Mujer. Y bueno, está iniciando y va a iniciar uno de los meses más divertidos. Y fíjense que está con nosotros esta mañana aquí. ¿Quién más? Julio Regalado. ¿Cómo estás?
2: Ay, muy contento de estar aquí con ustedes.
0: Famoso.
2: Nos agarraron en el chisme. Estábamos en el chisme, el chisme ofertero. 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
1: 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Vámonos con Lourdes Munguía, quien estrenó su monólogo Lupita, y esto fue lo que pasó en el estreno.
4: En la sala Broadway del Centro Cultural San Rafael se llevó a cabo el estreno de la obra de teatro Lupita, la cual es protagonizada por Lourdes Munguía. Ahí la actriz nos comentó de qué va esta obra y por qué toda la familia tiene que acudir a verla.
5: Es un mensaje para todas las madres, para todas las familias, que cuiden a sus hijos, que estén más al pendiente de cualquier señal rara. Que chequen lo que ven en sus teléfonos, cuidado con las drogas, porque les cambia la vida, su destino, les cambia todo, destroza sus carreras, su futuro. Entonces Lupita, pues es una mujer muy familiar que tiene tres hijos y tiene que educarlos, pero le toca muy difícil, muy difícil.
4: Por su parte, Olivia Collins fue una de las madrinas de dicha apuesta y esto nos dijo...
6: La verdad que sí, mira, ¿cómo no voy a apoyar? Si yo apoyo al teatro donde sea, ¿por qué no voy a apoyar a mi amiga Lourdes Munguía? Por favor, claro que sí, le dije encantada de la vida, aquí estamos, la admiro muchísimo y bueno, pues es parte de nuestra familia con Maribel y yo y toda una generación de nosotras. Que estamos juntas, que estamos activas, que estamos presentes. Y bueno, pues ella me apoya a mí, Maribel da ella, a mí, hacia y viceversa para todo.
4: La actriz Ana Schocchetti, más que feliz que el teatro siga haciendo su parte para abrir conciencias.
7: Padrísimo, Lupita Fuego Lento, no se la pueden perder. Lourdes Munguía está fabulosa. No sé cómo esté, porque lloré, me conmoví muchísimo. Y reí también y disfruté del trabajo, el talento y la belleza de Lourdes Munguía y de este texto divino aquí en el Teatro Broadway, precioso además. Es una sala súper, súper acogedora, muy íntima, perfecta para esta puesta en escena. Y compruebo lo poderoso que es el teatro. Gracias a Dios tenemos el teatro para poder sanar, evidenciar y pensar en transformar los vicios de una sociedad.
4: Para Grupo Fórmula, informó Marco Antonio Silva.
1: Vamos a invitar que gacha. Bueno, ahí está. Felicidades a Lourdes Munguía por este pues nuevo proyecto.
3: En el Centro Cultural de San Rafael, ahí lo pueden ver.
1: ¿Qué teatro es Renacimiento?
3: No, se llama Broadway.
1: Broadway. Sala Broadway, uh-huh. Ahí mismo en el Teatro uh-huh. Centro Cultural Manolo Fabra, que está justamente ahí donde está el metro... San Cosme, en la mera esquina entre el circuito y San Cosme, ahí está.
0: A dos cuadras de Antonio Caso,
3: exacto. Nada más los viernes, ¿eh?
1: Viernes.
3: Nada más
1: los viernes. Oigan, Yerimoa llegó el viernes, esta cantante de reggaetón, después de haber hecho una ola en redes en contra de su ex, Naim Darrechi, que cayó en el bote la semana pasada, y resulta que la hatearon duro, la funaron, y llegó llorando, y esto fue lo que pasó el viernes en el aeropuerto, porque, bueno, pues al parecer ya no le gustó llevarse con toda la gente a la que ha atacado en redes sociales.
8: Yerimoa regresó de su viaje a Corea y a su llegada a la Ciudad de México fue abordada por la prensa, quien deseaba saber su opinión sobre la detención de su ex Naim Darrechi, por lo que al verse rodeada de un considerable número de reporteros y camarógrafos, comenzó a llorar desesperadamente y gente de su staff dijo no se encontraba en condiciones de dar declaraciones.
9: Nada más preguntarte por esta detención de Naim.
10: ¿Quieres decirnos algo, Yerio?
9: ¿Qué nos puedes decir al respecto?
10: Por favor, no entiendo.
9: Nada más sobre esta detención, ¿te merece alguna opinión?
10: respecto de estas acusaciones que te están haciendo, Jerry.
11: Jerry, ¿qué respondes a las acusaciones?
12: Jerry, ¿qué nos puedes decir?
10: ¿Por qué no quieres decir nada?
12: Chicos, nada más.
10: Si nos acomodamos,
13: ¿por qué no dices nada?
10: Pinto.
11: Si te sientes mal, Jerry, ¿no quieres decir nada?
10: No puedes decir nada.
11: ¿No escuchas?
10: No me empujes, me estás empujando. No me toques, no me toques.
12: Jerry, nada más queremos saber cómo te encuentras. Después de pasar los comentarios,
10: Jerry, regálenos un minuto y nos vamos.
13: Porque no se siente bien.
10: Un minuto y nos vamos.
13: Jerry, no quieres las declaraciones. Siempre te burlas de la prensa y ahora.
10: Un minuto. ¿Qué te pasa, Jerry? No se siente bien. Hágase un lado, porfa. No se siente bien.
12: Preciosa, te amo. Para los malos comentarios, hermana, tú eres una siempre te recomendamos. Fuerte, hermano, no te desmayes.
14: Tranquila, chiquita.
11: Te amamos, lo sabes, Jerry.
14: Tranquila, hermano.
11: Chao. ¿Qué tal es la cartera?
14: Tranquila, Jerry. Tranquila.
10: Y de allá.
11: De este lado, sí.
15: ¿Está blanca, no?
11: Tantito, por favor.
12: Ayúdame.
10: Ya.
8: Para Grupo Fórmula, Benicia Ortiz.
1: Bueno, ahí está Yerimoa.
3: Pero muchos le encanta dicen que fueron... el escándalo también ella. Y ¿a poco no sabe sortear estas cosas? Ella lo hace, finalmente, pues para seguir.
1: Dicen que son lágrimas de cocodrilo. Claro, no me consta, digo, pero mucha gente dijeron, después la vio riendo adentro del filtro.
3: Todo el mundo dijo, perdón.
1: Sí. Adentro del filtro, sí. Había un video donde se está riendo y dicen que esto fue actuado.
0: Armado. O sea, ahorita se hizo de la boca chiquita ya que está el rollo, pero en redes sociales bien que despotrica.
1: Exacto. Ajá. Oigan, vamos a un corte comercial y regresamos porque vamos a tener detalles del partido de Leyendas del América Pachuca. Y también un lamentable video del diputado Cuauhtémoc Blanco, pues en contra de un niño. Regresamos.
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18: A poco más de media hora de Cabo San Lucas, en Baja California Sur, se ubica el pueblo mágico Todos Santos, con un toque bohemio, cultural y artístico. Esta localidad llena de encanto destaca por su estilo colonial, por su hotelería, su exquisita gastronomía local, una importante escena artística y playas cercanas como La Poza, Batequitos, San Pedrito, Cerritos, Punta Lobos y Los Esteros, donde se puede practicar deportes acuáticos o simplemente relajarse y tomar el sol. Con sus calles empedradas, Todos Santos ofrece galerías de arte y su atractivo centro turístico, en donde está la Plaza de Armas, una gran explanada adornada por palmeras y cocoteros, y la Misión de Todos los Santos, una majestuosa iglesia fundada por los jesuitas en 1720.
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18: El jaguar es el felino más grande de América y uno de los depredadores más importantes de la selva amazónica. Su pelaje amarillo con manchas negras le permite camuflarse entre la vegetación, facilitando la caza. Es un animal solitario y territorial, que prefiere moverse durante la noche o al amanecer. Se alimenta de venados, capibaras, monos, caimanes e incluso peces. A diferencia de otros felinos, el jaguar es un excelente nadador y no teme al agua. Posee una mordedura muy poderosa, capaz de atravesar huesos y caparazones. Para muchas culturas indígenas, el jaguar representa fuerza espiritual y protección. Sin embargo, la deforestación, la caza y la expansión humana amenaza su hábitat. Conservar al jaguar significa proteger la selva y la gran diversidad de especies que viven en ella.
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18: El desierto de Danakil, en Etiopía, es uno de los más peligrosos del mundo. Bajo su superficie, la corteza de la Tierra se parte, mientras cámaras subterráneas de magma alimentan 12 volcanes activos. La temperatura en el desierto de Danakil alcanza los 50 grados centígrados. El agua hirviendo debajo de la Tierra se mezcla con gases venenosos de cloro y azufre.
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19: La presidenta Claudia Sheinbaum respaldó a su homólogo colombiano, Gustavo Petro, y a su proyecto de nación. Por otro lado, apoyó la versión de Petro por presuntas irregularidades en las elecciones de este domingo. El gobernador de Nuevo León, Samuel García, encabezó el recorrido de prueba del nuevo monorriel de la línea 6 del metro regiomontano. El mandatario estatal destacó que la obra de infraestructura fue construida en tiempo récord y garantiza la movilidad de los nuevo leoneses. La Unidad de Inteligencia Financiera y la Agencia Nacional de Aduanas de México firmaron un convenio de colaboración para fortalecer el combate contra el lavado de dinero. El acuerdo también contempla el contrabando de mercancía y otras actividades ilícitas. Informó Daniel Huelvax. 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

0: Regresamos completamente en vivo aquí a Todo para la Mujer y ya llegó Pam. ¿Cómo estás, Pam? Arrancando la semana con todo, cuéntanos.
1: Exactamente, encantada de estar con ustedes y como bien lo dices, arrancando la semana con todo. Y les tengo una pregunta, a ver, ¿ustedes compran crema para la cara?
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0: Oigan, fíjense que se jugó el partido de estrellas, que nuestros ganadores del programa se ganaron boletos, bueno, se valga la redundancia, hace dos semanas, y fuimos a Pachuca con ellos y esto fue lo que se vivió.
4: Este fin de semana se llevó a cabo el partido de leyendas entre América y Pachuca, donde vimos jugar a muchas figuras del fútbol. Y Todo para la Mujer viajó a Pachuca, Hidalgo, con los ganadores del programa, que pudieron vivir esta experiencia en primera fila. Estuvimos en los vestidores, donde hablamos con Aquivaldo Mosquera sobre la cercanía que el fútbol tiene con los niños.
5: De ver todo lo que genera el América y en la cancha.
6: No, la verdad, contentos por todo lo, pues, el agradecimiento de la gente que se tomó el tiempo de venir hoy y aguantarse todo este calor y, sí, y todo el tiempo que han estado. Entonces, agradecerle a la gente y la verdad nos sentimos muy bien.
4: Entre las celebridades que nos encontramos vimos al payaso Piquín, quien es muy viral en redes sociales y quien viajó con varios niños de escasos recursos para regalarles una tarde única.
7: Pero sobre todo, pues, siempre tratando de hacer un buen contenido para que los niños los puedan consumir.
5: Oye, me da mucho gusto que vienes con la gente de Fundación Delos para...
7: Súper contentos.
5: ...apoyar a los niños, para impulsar el deporte, está chido, ¿no?
7: Claro, no, aparte, pues gracias por ahí, por los boletos, por todo, porque siempre ayudan a la gente, Fundación Delos, y súper contentos, súper felices de estar aquí.
4: Ya en los vestidores pudimos hablar con Germán Villa y con Cuauhtémoc Blanco, leyendas de la América, quienes ahora incursionan en las redes sociales con su podcast de fútbol.
8: Yo no soy influencer, no. Para nada, la idea era solamente juntarnos, pasarla bien y, bueno, agradecer a la gente que se ha dado el tiempo ahí de seguirnos en todas las redes sociales. Creo que vamos muy bien, a dos meses que empezamos, vamos bien, vamos por buen camino y, bueno, ojalá a la gente le siga gustando.
5: ¿Y en el Mundial cómo te sientes? ¿Va a ser algo especial el podcast para el Mundial?
8: Estamos haciendo, ya salió, son los miércoles mundialistas, ya salió el miércoles pasado. Y tendremos otra serie de entrevistas ahí con la gente de la selección.
5: ¿Cómo te sientes de lo que genera Cuauhtémoc, que el América y todo lo que al final eres con todos tus compañeros?
9: Bien, nos venimos a divertir, a que la gente se divierta. La verdad que estamos muy contentos porque con la afición que vino hoy aquí en el estadio de Pachuca y estamos contentos.
5: Felicidades por el podcast, es un gran logro que lleguen a mucha gente. Creo que como influencers ahora todo el mundo está retomando este proyecto de Villa. Pues al final también de terrazas y tuyo, que es divertido, además está divertido.
9: Sí, lo único que queremos es que la gente se divierta y que vean que somos como somos, que somos reales, no choreamos a nadie y nada más.
5: México en el Mundial.
9: Ojalá y que le vaya bien.
4: Todo este evento fue apoyado por Zulma Zagal, quien con su fundación ha logrado ayudar a muchas personas con problemas sociales y quien cumplió el sueño de algunos niños de escasos recursos de ver a sus ídolos en la cancha.
5: Hacer por mucha gente que lo necesita, ¿no?
10: Sí, nosotros ya llevamos mucho tiempo trabajando desde Fundación Delos, desde un tema de injusticia, desde un tema de apoyar a la gente. Hemos ayudado sobre todo en el municipio de Catepec, pues hemos ayudado a la gente en temas jurídicos, en temas, se acerca con nosotros muchos niños y jóvenes que de verdad me da gusto ver que se acerquen y que busquen apoyo a la fundación en temas de psicología. La verdad es que es muy padre y pues ahí también aprovechamos, ¿no?, para invitarlos siempre pues a participar en el deporte. Pues feliz de verlo, sobre todo a los niños, a los adolescentes, de ver cómo gritan en la cancha y pues venir a desestresarse un ratito, venir a ver a sus jugadores favoritos.
4: Para Grupo Fórmula, Ernesto Buitrón.
0: Bueno, ahí está el partido de estrellas, nos llevamos a nuestros ganadores. Oigan, y fíjense que hay un tema que sucedió un día antes. Recordarán a este actor de doblaje que se llama Héctor Iretta de Alba, que se hizo viral en redes sociales, porque hizo un desplante con un creador de contenido que le preguntó su nombre y él dijo...
11: ¿Cómo que
0: su nombre? ¿Sí? Bueno, rápidamente, creo que sí entrevistó. Cuauhtémoc Blanco, esto pasó con un niño un día antes, vamos a verlo y nos vamos.
12: ¿A qué pinche ping-pong quieres engañar, cabrón?
13: ¿Ping?
12: ¿Eh?
13: ¿Ping?
12: ¿Qué?
13: Tienes que decir ping-pong.
12: ¿Ping-pong? Ya.
13: ¿Qué más? ¿Mejor jugador que has visto?
12: El mejor, Antonio Negro Santos.
13: ¿Qué equipo es tu favorito?
12: De América.
13: ¿Cuál es tu predicción para el partido de mañana?
12: ¿De quién?
13: De ustedes.
12: Esperemos ganar.
13: Ok.
0: Bueno, ahí está el diputado, un niño que le pide un video y él pues tiene un desplante para mí, grosero, yo creo que...
2: Porque sí le
0: está
2: dijo ahí, groserías, bueno. No más allá.
0: Pero bueno, eso nos da el programa. Gracias, Marquito, gracias, Vicky. Gracias por estar con nosotros mañana en punto a las 11 de la mañana y desvélese aquí.
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22: Electric Feel fue uno de estos sencillos muy exitosos con el debut de MGMT en 2007.

La canción ha sido sampleada, versionada y bailada hasta el cansancio por su energía única. Electric Feel, MGMT en sonido Brown.

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4: Muy buenas tardes, tenga usted muy buenas tardes. Y sí, claro. El 1 en punto, pero en punto tiempo del Centro de México. Usted puede ajustar su reloj. Y yo soy Joaquín López Dóriga, transmitiendo para usted con mucho gusto, como todos los días en vivo. En vivo desde la Ciudad de México, para toda la República Mexicana, a través de 97. Sí, estamos transmitiendo como todos los días, a través de 97 estaciones de radio en todo el país y en otras 30 estaciones de radio más en Estados Unidos para nuestros paisanos.
5: A quienes les deseamos, no les deseamos, les mandamos besos y abrazos y les deseamos un gran mes de junio en California, Arizona, Texas, Nueva York, Illinois, Georgia, Utah, Kansas, Oklahoma, Carolina del Norte y del Sur, Tennessee, Oregon, Colorado y Florida. Y en Telefórmula Estados Unidos a través de las cadenas Xfinity Latino y Latino View.
4: Y también estamos también en YouTube. En radiofórmula.mx, en lopezdoriga.com, en Instagram y también en Telefórmula.
5: En Telefórmula estamos en Easy Canal 121, Sky Canal 157 y 1157, Total Play Canal 161, Megacable Canal 153 y en Dish nos encuentra en el 354.
4: Bueno, ¿y hoy?
5: Hoy es lunes 1 de junio del año 2026. Han transcurrido ya 152 días, faltan 213 y termina este año. Corre la semana número 23.
4: ¿Y de quién es santo? Por cierto, hoy cumple 20 años, 20 meses de gobierno, 20 años, 20 meses de gobierno la presidenta Sheinbaum. 1 de octubre de 2024, 1 de junio de 2026. ¿De quién es santo, Laura, este lunes 1 de junio, Día de la Marina?
5: Hoy, Joaquín, muy buenas tardes. Estamos festejando a Justino. Muchas felicidades a todos ellos.
4: ¿A quién? Ah, Justino.
5: Justino.
4: Hoy es también el Día Mundial de las Madres y de los Padres. Bueno, Justino Compeán, muchas felicidades. Hoy es tu cumple, querido Valentín. Valentín Díez Moroso, y felicidades por el triunfo de tu Toluca. Muchas felicidades. El Chicharito Hernández, le mando un abrazo. Adriana Delgado, también es cumpleaños. Hoy muchas felicidades. Y si todo esto es hoy, Laura nos quiere decir a quién va a ser santo mañana, martes y 2 de junio.
5: Mañana, Joaquín, vamos a festejar a Marcelino, Erasmo, Silvio y Albiciades. Y fíjate, Joaquín, que hoy festeja 89 años de vida el gran actor Morgan Freeman.
4: Ah, pues mira, en realidad la presidenta celebra sus 20 meses el... Bueno... celebró el aniversario de su toma de su triunfo electoral es mañana, pero usó el domingo para mandar su mensaje, del cual ya hablaremos en un momento. Sí, pero hoy inicia su mes número 20 de gobierno. 20. ¿Qué le faltaría para los dos años? Todo junio, julio, agosto y septiembre para llegar al 1 de octubre. Israel Aldave, venga.
6: Perfecto, sí, amiga.

0: toneladas y contundentes cantidades de evidencia, es lo que dijo la juez en la audiencia de Gerardo Mérida, el general mexicano Joaquín. Pide una extensión de 60 días para poder digerir la cantidad de evidencia presentada en contra del ex general. Los detalles en un instante, Joaquín.
1: Vamos a ver qué es todo lo que tiene y a quiénes son los que tiene. Y ya hablaremos del mensaje de la presidenta de ayer, porque de lo que le escuché ayer, que es un, vamos, que es un, es una gestión presidencial antes y después del discurso de ayer de la presidenta Sheinbaum, que debe saber algo que ninguno de los demás sabemos. Así, así de fuerte y así de directo. Voy contigo, pues, entonces, mientras tanto, Adriana Márquez, forma en la Baja California Sur. ¿Qué pasó ahí?
2: Joaquín, en Los Cabos, tras un enfrentamiento con grupos delictivos y entre militares, 5 personas resultaron lesionadas, además un ciudadano estadounidense perdió la vida y 2 militares más resultaron heridos. Hasta estos momentos, las autoridades han informado que, derivado a este enfrentamiento, hay 2 personas detenidas. Los detalles más adelante.
1: Gracias, y nos cruzamos el Mar de Cortés. Felicitos, Trujillo, Fórmula Sinaloa. ¿En qué acabó eso?
3: Una riña provocada al interior del penal de Guaruto dejó como saldo 7 personas privadas de la libertad y una más herida. También, casi de manera simultánea, el comandante de la Policía Estatal, Juan Pedro, fue asesinado cuando se dirigía a su casa en el sector de la colonia 10 de Mayo. Joaquín, todos los detalles más adelante.
1: Gracias, y ahora voy contigo, Andrea Meras, venga.
4: Buenas tardes, Joaquín. La Secretaría de Salud emitió un aviso epidemiológico para todas las unidades para definir el protocolo de atención ante los casos sospechosos de ébola. La indicación es trasladar a la persona después de ser aislada al Centro Nacional de Investigación y Atención de Quemados en el Instituto Nacional de Rehabilitación.
1: Contigo, Ulises, hablaban, estábamos cruzando el Mar de Cortés, pero ahora sí ya llegamos a Sinaloa. ¿Qué pasó? Ulises.
5: Joaquín, en estos momentos la Coordinadora Nacional de Trabajadores de la Educación se encuentra plantada en el Paseo de la Reforma, esquina con Juárez, ya que pues no han podido avanzar más allá. La retaguardia se mantiene al cruce con Insurgentes y Reforma, y eso sí, la coordinadora ya destrozó pues la Torre del Bienestar, donde integrantes armados de tubos de metal rompieron los cristales de este edificio. Y más adelante, Joaquín, todos los detalles de la movilización en este punto de Reforma.
1: Y por supuesto, gracias, no hay un solo detenido por estos hechos vandálicos, ni uno, no se vayan a molestar. Laura.
6: Gracias, Joaquín. Ataques mutuos y descalificaciones entre Estados Unidos e Irán ponen en vilo el ineficaz alto al fuego. En esto, Teherán suspende negociaciones con Washington para poner fin a este conflicto. Francia asegura un petrolero procedente de Rusia por romper normas y contribuir a la guerra rusa. Miles de toneladas de petróleo de la ONU están congeladas por el bloqueo de Estados Unidos. Iván Cepeda y Abelardo Espriella disputarán la segunda vuelta presidencial en Colombia, lo que a Petro, el presidente colombiano, rechazó estos resultados porque va en la delantera el candidato derechista Espriella. Serena Williams, ganadora del 23 Grand Slam y 44 años, regresa al tenis en dobles de Queens en Londres. A 10 días del Mundial, el Papa León XIV pide a los fieles rezar por los valores deportivos. Y en Francia suman ya 2 muertos, 220 heridos y 900 detenidos por este vandalismo tras el triunfo del Paris Saint-Germain sobre el Arsenal en la Champions League este fin de semana, Joaquín.
1: Es la violencia por la violencia. Ganaron 900 detenidos, 200 heridos, 2 muertos y el vandalismo en todas sus expresiones. Bueno, en las finanzas en este momento el dólar interbancario se cotiza en 17.40, en ventanillas se está vendiendo en 17.94, en los bancos hasta en 18.12, un euro en el mundo, un dólar 17 centavos, en México un euro se vende en 21 pesos con 36 centavos, y le recuerdo que en esta tarde del lunes 1 de junio de este año de 2026, le voy a tener a usted todo esto.
6: Este y más, mucho más. Hoy aquí con López Dóriga. Les recuerdo, siga a Joaquín en todas sus redes aquí en Grupo Fórmula. Ya estamos más que listos porque damos poder a tu voz.
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0: Una vuelta al mundo.
13: Cartagena de Indias es una ciudad en Colombia ubicada a orillas del Mar Caribe, también llamada La Heroica. Contempla a su alrededor varios archipiélagos e islas que son paraísos para un verdadero descanso. Cartagena se caracteriza además también por su vida nocturna, festivales culturales y paisajes exuberantes. La temperatura durante todo el año es de 27 grados centígrados en promedio. Un clima ideal para conocer la ciudad, su oferta gastronómica y su importante infraestructura hotelera y turística la hacen única. Cartagena de Indias es una de las ciudades más bellas y mejor conservadas de América, un tesoro que hoy en día es uno de los destinos turísticos más visitados de Colombia.
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0: Bueno, pues quiero empezar con esto hoy, porque yo creo que la relación con Estados Unidos o con esos grupos que denunció la presidenta Sheinbaum ayer en el Monumento a la Revolución va a marcar una diferencia, un antes y un después del mensaje de ayer, que yo lo podría leer como el más rotundo y tajante que ha tenido la presidenta Sheinbaum en esta relación bilateral, en esta relación con Estados Unidos. Puede ser que ella sepa algo que usted y yo, que ninguno, que nadie sabe o sabemos, y por eso el tono que utilizó. Algo debe saber, repito, no es un asunto de que me parece, de que yo siento, no, no. Debe tener alguna información que le llevó a pronunciar el discurso de ayer. Así hablaba ayer la presidenta, y ya lo comentaremos, por supuesto, en la Plaza de la Revolución.
1: La presidenta de México, Claudia Sheinbaum, aprovechó su convocatoria a la concentración pública de este domingo para alertar sobre la intención de un sector de la ultraderecha de los Estados Unidos de intervenir en las elecciones de nuestro país el próximo año. La mandataria responsabilizó al Departamento de Justicia de la Unión Americana de querer ser el principal elector de México. Esto, dijo, es un acto de intervención que su gobierno y los mexicanos, advirtió, no permitirán.
2: ¿Cuándo desde el exterior se dicta quién es culpable y quién no? Cuando se busca presionar a nuestras instituciones desde fuera, cuando se normaliza la idea de que otro país puede intervenir en asuntos que solo le mexicanos, ya no estamos hablando de cooperación. Estamos hablando de injerencia. Oiga, claro, que se oiga fuerte, no acepta injerencias. Somos un país libre, independiente y soberano.
1: Teniendo como marco el Monumento a la Revolución, ante miles de simpatizantes, se refirió al caso de Chihuahua, donde agentes de la CIA, violando la Constitución, participaron en un operativo antinarco, y al de Sinaloa, en donde el gobernador Rubén Rocha y 9 funcionarios y ex servidores públicos son acusados de nexos con una fracción del cártel de Sinaloa. Esto, dijo, es un hecho sin precedentes en la relación bilateral, porque se está acusando sin presentar pruebas. Esto también, dijo, es un acto de injerencia.
2: Un hecho de esa magnitud no tiene precedentes en la historia de nuestra relación bilateral. Y entonces debemos preguntarnos, surge la pregunta legítima, ¿es realmente interés legítimo, genuino, por ayudar a México? ¿Es realmente un interés legítimo para combatir a la delincuencia organizada? ¿O quizá estamos viendo cómo sectores de la ultraderecha estadounidense utilizan a nuestro país para posicionarse rumbo a sus elecciones del 2026? ¿O acaso pretenden influir en la elección de 2027 en nuestro país? No son preguntas retóricas. México no es piñata de nadie.
1: Por esto llamó a todos los mexicanos a cerrar filas contra cualquier acción que venga del extranjero. Por su parte, la mandataria hizo el siguiente compromiso.
2: Podemos tener diferencias, pero hay algo que todas y todos deberíamos estar de acuerdo. En México decidimos las y los mexicanos. Por mi parte, sepan que entregaré siempre mi alma, mi conocimiento, mi esfuerzo, mi convicción republicana y democrática, mi amor al pueblo, y a la patria para seguir avanzando en los logros alcanzados y defender la soberanía nacional. Por ello, que quede claro, la honestidad, el amor al pueblo y a la patria siempre darán resultados para el pueblo de México y para la nación.
1: Mientras la presidenta hablaba, en un edificio atrás del Monumento a la Revolución, se desplegó una gran lona en contra del gobernador con licencia de Sinaloa, Rubén Rocha, a quien se calificó de un narcopolítico. En cuanto a su mensaje, la titular del Ejecutivo destacó la estabilidad económica, la inversión, el empleo generado, el incremento en las becas educativas, los recursos históricos, dijo, destinados al sector a salud, y en materia de seguridad, la disminución del homicidio doloso en 49%. El reporte con las imágenes de Aldo y Julio Reyes.
0: Gracias, gracias. Muy interesante que en este evento, al lado de la presidenta, estuviera el secretario de la Defensa Nacional, el general Ricardo Trevilla Trejo. Ahí estaba. Quiero decir también que se notó la ausencia, quizá por su tema de seguridad personal, de Omar García Harfuch, pero la presidenta lo tuvo presente, aunque no lo mencionó en su mensaje. Este tema de la intervención en México, en las elecciones del año que viene, en las intermedias, es una acusación muy grave. ¿A quién? A los grupos, dijo, a los grupos de derecha y ultraconservadores. Es muy grave, sí, efectivamente, es muy grave la denuncia de la presidenta, dándolo como un hecho, porque dijo, estas no son preguntas retóricas, aclara, o sea, son denuncias lo que está haciendo. Va a marcar, insisto, esta nueva relación, aunque después de los anuncios, le voy a decir que esta mañana dijo que nunca se refirió a Trump, que su tema no es con Donald Trump, que es con los grupos conservadores. Pero cuando ella habla del proceso electoral que viene en noviembre del año que viene, perdón, en este noviembre, primero, en Estados Unidos, el primer martes de noviembre, dice que no usen a México de piñata, presidenta, eso es imposible, siempre lo han usado. Aunque también le debo decir que por primera vez en una elección en Estados Unidos, en los tiempos recientes, no llega Trump en su mejor momento. Y no es el tema de la migración que se ha reducido, no es, presidenta, el tema del crimen organizado, no, que se ha reducido, se ha recortado, es un tema, el de los narcopolíticos, pero él en lo interno viene en su momento más bajo, desde que asumió la presidencia, el 20 de enero del año pasado, por temas, dos temas fundamentales, la gasolina, la carestía y la guerra de Irán, de la que ya no veo cómo pueda salir airoso en la realidad. Después de los anuncios, ¿qué pasó? ¿Qué dijeron dos expresidentes del PAN? Que se reúnen por primera vez desde que el PAN dejó la presidencia en 2012, en un mitin de ese partido y en Chihuahua. Continuamos.
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2: Explorando la naturaleza. La taiga es el bosque boreal más extenso de la Tierra, cubriendo gran parte del norte de Rusia. Compuesta principalmente por coníferas como pinos y abetos, este ecosistema está adaptado a inviernos extremadamente fríos y veranos cortos. Es un refugio vital para especies como el tigre de Siberia y el oso pardo. Además, sus suelos congelados almacenan enormes cantidades de carbono, siendo fundamentales para mitigar el calentamiento global actual.
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5: La presidenta Claudia Sheinbaum reiteró que la relación con Estados Unidos se basa en coincidencias y busca que el avance en materia comercial y de otros tipos genere beneficios para las y los mexicanos, tanto los que radican en nuestro país como para aquellos que trabajan y viven en el país del norte.
6: Hay mucho diálogo con el gobierno de Estados Unidos. Nosotros lo que queremos es una buena relación con el gobierno de Estados Unidos y con distintas, con todas sus áreas. Como lo he dicho muchas veces, voy a tener muchas diferencias con el gobierno de Estados Unidos, pero lo que buscamos son las coincidencias. Y el bienestar del pueblo de México, de los mexicanos en Estados Unidos, y avanzar en las relaciones comerciales y de distinto tipo entre nuestros países. Pero hacemos muy claro cuando no estamos de acuerdo con lo que consideramos que es injerencia.
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0: Bien, entonces, ya vimos lo que dijo ayer la presidenta. Hoy, ¿cómo lo diré? Suavizo en la parte donde dice, no, esto no es con Trump, que por cierto nunca lo citó a Trump ayer, no es contra Trump, esto es con los grupos de ultraderecha, o sea, los grupos de Trump, pues. Israel.
1: Sí, así es, Joaquín, ¿qué tal? Gracias, muy buenas tardes. Como tú bien lo señalas, hoy reitera la presidenta de México, Claudia Sheinbaum, que es un grupo de la ultraderecha de los Estados Unidos, quien en unión con la ultraderecha de nuestro país, están llevando a cabo estos actos para interferir en el proceso electoral intermedio que se va a registrar en nuestro país el próximo año. Con esto, textual, como tú lo señalabas, Joaquín, dijo la presidenta Sheinbaum Pardo que no cree que sea el mandatario de los Estados Unidos, Donald Trump, quien tenga interés justamente de tener pues presencia en las elecciones de nuestro país.
2: Yo creo que son sectores pues de la ultraderecha de Estados Unidos que quieren que no haya buena relación, que haya mala relación con México, que no están de acuerdo con el gobierno que encabezamos por razones ideológicas principalmente, y que no quieren que haya una buena relación. Y se juntan, pues, con los de la ultraderecha en México, que antes eran, querían pasar como de centro, luego medio de derecha, y ahora ya de plano se fueron a la extrema derecha.
1: Es lo que dice Joaquín, la presidenta Sheinbaum Pardo. El objetivo de estos grupos de ultraderecha, tanto de Estados Unidos como de México, es que no haya una buena relación entre ambos gobiernos. Por ello, Joaquín reitera hoy también su llamado a toda la clase política a alzar la voz, a rechazar en todo momento cualquier acción injerencista. Les dijo a los senadores, diputados y todo tipo de políticos que no tengan miedo, que tienen que ser valientes y que alcen la voz.
2: Todo aquel diputado, senador o funcionario público que tenga temor de que le quiten la visa, pues que no tenga temor. Hay que decir la verdad, hay que ser valiente. Cuando se está en la política, lo peor que puede haber. Primero, la política no es solo de los políticos. La política es de todas y de todos. Esta visión de que la clase política era la única que podía o que debía ser política. La política es de todas y de todos, para empezar. Y segundo, si tienes deseos de aspirar a un cargo público o de dedicar una buena parte de tu vida a la política, hay que defender lo que se piensa.
1: Ahí, Joaquín, la recomendación de la titular del Ejecutivo a todos los políticos: que sean valientes y que no tengan miedo de que los Estados Unidos les va a quitar la visa si es que alzan la voz. Hablando, Joaquín, de temas internacionales, la presidenta Sheinbaum Pardo se refirió a las elecciones que se llevaron a cabo en Colombia, aunque en otras ocasiones dice que hay que respetar pues la libre manifestación, también por supuesto todo lo que tiene que ver con los distintos gobiernos del mundo. Hoy, hablando de Colombia, pues sí dijo que se debe de investigar, dar seguimiento a la denuncia de fraude electoral que hiciera el mandatario de ese país, Gustavo Petro.
2: Y es importante lo que está diciendo el presidente Petro, de que hubo, que no fue un conteo limpio. Entonces es importante escucharlo, analizarlo y respetar siempre la voluntad popular. Entonces, nosotros, como siempre, vamos a mantenernos escuchando y, obviamente, pues, hay una afinidad a las propuestas y lo que representa el partido del presidente Petro y a Iván Cepeda. Hay que tener respeto por la decisión del pueblo colombiano, pero es importante que se llegue hasta lo último en esta denuncia que se está haciendo.
1: Por otra parte, Joaquín criticó la presencia de los expresidentes del PAN, Vicente Fox y Felipe Calderón, en este acto de cierre de filas en torno a la gobernadora del estado de Chihuahua, María Eugenia Campos. Esto dijo respecto al expresidente Felipe Calderón.
2: Pero ustedes imagínense Calderón, que está totalmente demostrado que apoyó a un cártel de la droga, que su gobierno apoyó a un cártel de la droga, en medio de un discurso de la guerra contra el narco. Está totalmente demostrado. Ahora, haciendo discursos, diciendo que él actuó bien y acusándonos de vínculos con el narcotráfico.
1: Joaquín, el reporte con las imágenes de Jorge Aguilar.
0: Bueno, quiero dos cosas. Primero, no te vayas muy lejos, por favor, Israel. Yo estoy en desacuerdo con lo que dice la presidenta. Dice que hay que respetar la voluntad del pueblo en Colombia. En Colombia, donde sea. O sea, independientemente de las coincidencias que haya, como dijo, entre el partido de Petro y su partido Morena, es una elección que deciden los colombianos. Hablando de que en México las elecciones las deciden los mexicanos. No entiendo esta intervención que va en contra de su discurso de justamente de la no injerencia y justamente de la no intervención. Y por la otra parte, cuando se refiere a Calderón, que lo critica por aparecer en un mitin, pues está en su derecho también. Es la primera vez que, repito, desde que dejó la presidencia el último presidente panista, que es Felipe Calderón, el 1 de diciembre de 2012, a la derrota ante Enrique Peña Nieto, aparece del otro, al lado del otro expresidente, Vicente Fox. En un momento le voy a tener la crónica, pero primero, Israel, ¿estás ahí?
1: Sí, aquí estoy, Joaquín.
0: Mira lo que
1: aquí
0: te voy a enseñar.
1: Encontramos en Palacio Nacional todavía.
0: Mira lo que te voy a enseñar, que esto es muy importante. A ver. Ahí está mi querido Israel de rodillas, entregándole el anillo y solicitando en matrimonio a mi querida compañera, gran periodista Saraí Méndez. Hijo, qué momento, querido Israel.
1: Sí, Joaquín, sin duda, qué momento. Mira, memorable queda para Saraí, todo el resto de la vida, Joaquín.
0: Te felicito, querido Israel. Saraí es una mujer extraordinaria, gran reportera, gran persona. Y coincide en lo que estoy diciendo de ella con lo que pienso y digo de ti. Eres una gran persona, un gran reportero y un queridísimo amigo. En lo personal, tanto tú como Saraí. ¿Se lo esperaba Saraí?
1: No, Joaquín, la agarramos completamente en curva. No se lo esperaba, por supuesto, la respuesta inmediata fue sí, sí, sí.
0: ¿Sí quiero?
1: Sí, sí quiero.
0: Cuéntanos, Israel, sí, cuéntanos. A ver, póngalo cuadro, Israel, sí, por favor. A ver, cuéntanos, ¿qué le dijiste?
1: Sí, fíjate, Joaquín, fue un momento pues muy emotivo. Fuimos a cenar, ya había comprado por supuesto el anillo, ya tenía todo preparado, ya había hablado con los meseros. En cuanto vi la primera oportunidad, inmediatamente, como diría Joaquín Sabina, saqué lo mejor de mi repertorio, le hablé de los sentimientos que tengo por ella, saqué el anillo, me puse de rodillas y le pedí que si me haría el enorme gusto de llenar mi vida casándose conmigo.
0: ¿Y qué dijo Saraí? Cuéntanos.
1: Inmediatamente, Joaquín, pues muy emocionada, varias lágrimas, por supuesto, en el rostro, y dijo inmediatamente que sí se quería casar conmigo,
0: Joaquín. No, qué historia, ¿no? Pues esa es la primera historia feliz que
1: no.
0: De la que hablamos aquí en mucho tiempo. Sí, querido Israel, felicidades por ti, felicidades
1: gracias,
0: por Saraí.
1: Muchas
0: sabes
1: gracias.
0: El respeto y el cariño que le tengo como a ti y les tenemos a los dos. Y pues ahora, ¿para cuándo o qué? ¿Todavía no hablan de eso?
1: Todavía no tenemos fecha, Joaquín, próximamente, por supuesto, vas a estar invitado tú, igual que toda la producción. Todavía no hay fecha, pero será próximamente, Joaquín. Dejémoslo en próximamente.
0: Sí, en próximamente. Bueno, te abrazo con cariño. Dale un beso y un abrazo, Saraí. Y felicidades, de verdad. Estoy muy contento. Muchas felicidades.
1: Muchísimas gracias, Joaquín. De corazón, muchas, muchas gracias.
0: No, de corazón, es aquí para ustedes. Bueno, voy a ir contigo, Mara Almeida. Sí, es que sí emociona. Mira la cara de Saraí. La sorpresa que se llevó. Esa, esa finalmente es la vida. Bueno, ahora voy a ir al evento, al meeting que hubo ahí en Chihuahua, del PAN, que pues es el que destacaron, sí, la gobernadora, pero más que la gobernadora, los que destacaron son dos expresidentes, Vicente Fox y Felipe Calderón, que es la primera vez que como expresidentes de la República participan en un mitin, porque el PAN no tiene ninguna otra figura. ¿En apoyo a quién? A la gobernadora María Eugenia Campos. Te escucho, Mar.
3: Joaquín, muy buenas tardes. Pues antes que nada, una felicitación a Israel y a Saraí, pues qué buena noticia, como bien comentabas. Y bueno, ya volviendo a la realidad, el sábado 30 de mayo te puedo compartir que en la ciudad de Chihuahua se llevó a cabo esta reunión que ya adelantabas, fue una convocatoria a nivel nacional para todos los panistas y simpatizantes de María Eugenia Campos. Y bueno, se reunieron más de 10,000 personas en el Centro de Exposiciones aquí en Chihuahua, donde, como bien comentas, pues las figuras principales fue el presidente, expresidente Vicente Fox Quesada, quien no le habíamos visto en un evento en mucho tiempo. Y bueno, Joaquín resaltaba la importancia de lograr que no hubiera mayoría en los congresos para Morena. Así lo mencionaba el expresidente. Escuchemos.
4: Esto es pues nuestra tarea. Tenemos que trabajar fuerte para rescatar el 2027. Es nuestro primer paso a sacudirnos este gobierno que no ha hecho honor a lo que representa. Emprendamos pues el 2027, el camino a la grandeza de este país. ¡Duro, Mari! ¡Duro, Chihuahua! ¡Viva México! ¡Viva México! ¡Adelante!
3: Y bueno, Joaquín, pues un discurso bastante emotivo, con energía. Mencionaba pues el expresidente Vicente Fox cómo había estado recorriendo el país y veía pues tristeza y necesitaba, decía él, México pues volver a tomar la dirección del país. También Felipe Calderón Hinojosa, el expresidente, pues comentó que había que hacer lo correcto, que no solamente lo conveniente, y que lo correcto en ese momento era estar con Maru Campos defendiendo a la patria. También ponía él en la mesa el hecho de que estamos cayendo en un gobierno autoritario y pedía evitar que esto sucediera. Así mencionaba también Felipe Calderón cómo tomó decisiones difíciles. Escuchemos.
5: Asumí entonces, y aún hoy, el peso de la decisión que tomé de enfrentar al crimen. Y a pesar del ataque vil y calumnioso del poder, con todos mis errores, con todas mis limitaciones, sé que esa fue la decisión correcta. Es lo que me tocaba hacer para servir al pueblo de México.
3: Un discurso bastante fuerte, tono enérgico, Joaquín, y bueno, llamando a toda la ciudadanía, a todo el país, para evitar caer en narcogobiernos y poder recuperar, dicen ellos, la libertad que se tenía cuando se inició la alternancia en el país. Y bueno, no más delicado, no más bajo fue el tono de la gobernadora María Eugenia Campos, quien ya pues calificó a el riesgo de que pudiera caer México en lo que es Sinaloa, llamó a todos los mexicanos a evitarlo, y también dijo que Chihuahua ha sido punta de lanza en la historia de México y que defenderá nuevamente la patria. Escuchemos a la gobernadora Maru Campos.
6: La historia recordará a quienes traicionaron a la patria al hincarse ante el crimen organizado, y los libros de historia van a escribir su nombre con todas sus letras: Morena, 4T, narcogobierno. Y México recordará que el final de este régimen... ¡Fuera Morena! ¡Fuera Morena! ¡Fuera Morena! ¡Fuera Morena! Y México va a recordar que el final de este régimen empezó aquí, en Chihuahua, con miles de almas valientes y libres.
3: Así fue, Joaquín, un discurso bastante fuerte, podemos decir que tanto los dos expresidentes como la gobernadora, pues básicamente llamaron a toda la población del país a recuperar la paz y la seguridad, a evitar la extorsión, a poder volver a trabajar y salir a la calle con libertad, y bueno, a que México no se convirtiera en un narcogobierno. También te puedo compartir, desfilaron figuras, pues como senadores de todo el país, también diputados, estuvo Kenia López Rabadán, estuvo también Marco Cortés, también Ricardo Anaya, en fin, personajes también como Santiago Krill y mucha gente de Chihuahua que estuvo también en la marcha del 86, que ya son adultos más grandes, pero que también acudieron al centro de exposiciones a darle el apoyo a la gobernadora. Así la crónica, Joaquín, de este evento este sábado. Joaquín.
0: Bueno, pues para los que dicen que no, que falta mucho para las elecciones del 27, empezaron ayer. Así. Empezaron antes de ayer en Chihuahua y ayer en la Plaza de la Revolución. Me están diciendo aquí, a ver, ¿por qué no dicen yo con Rocha y sí dicen yo con Maru? Ah, pues cada quien con quien quieran. Bueno, después de los anuncios, la audiencia del exsecretario de Seguridad de Rubén Rocha, dice la jueza del caso que hay abundante evidencia de corrupción, de nexos con el crimen organizado y de nombres cobertores de la política. Voy a hablar en un momento con el presidente de la Junta de Coordinación Política de la Cámara de Diputados, Ricardo Monreal, porque todavía no me acaba de convencer, no sé si es usted, esto de la intervención extranjera. Y todos los nombres del entrenador. Los de Javier Aguirre, vamos a tener una mesa y una sorpresa después de los anuncios. Continuamos.
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16: Con paisajes de ensueño, Suiza se ubica en Europa en medio de los Alpes que ocupan la mayor parte de su territorio. En Suiza no se usa el euro, su moneda es el franco suizo. Los idiomas más hablados son el alemán, el italiano y el francés. El domingo es un día sagrado en Suiza porque las fiestas y reuniones están prohibidas, así como actividades ruidosas. Otra de las reglas es la ley del silencio, en la que no se puede hacer ruidos molestos entre las 10 de la noche y las 8 de la mañana.
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18: ¿Somos qué?
19: Campeones.
18: ¿De qué?
20: Europa. ¡Vamos!
17: España llega este verano como uno de los candidatos al título. Su experiencia en Copas del Mundo lo ha llevado a, por fin, acariciar la gloria en 2010. Desde entonces, la Furia Roja se ha convertido en favorito, aunque no ha podido brillar, quedando en fase de grupos en 2014 y en octavos de final tanto en 2018 como en 2022.
18: Nos sentimos favoritos y capaces de ganar el Mundial, sí. Ahora, que eso no garantiza nada, sí. Y que hay otras selecciones del mismo nivel que nosotros, no superior, diferentes.
17: Los dirigidos por Luis de la Fuente llegan como los vigentes campeones de Europa. Sus figuras a seguir son Rodri del Manchester City, Pedri y Lamine Yamal, ambos del Barcelona. España compartirá el grupo H con Cabo Verde, Arabia Saudita y Uruguay.
19: Este verano somos locales.
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0: Ahora le tengo más información con Laura Pérez Cisneros.
7: Gracias, Joaquín. Comparece en la Corte de Nueva York el exsecretario de Seguridad de Sinaloa, Gerardo Mérida Sánchez. La jueza del caso asegura que hay abundante evidencia en su contra. La presidenta Sheinbaum afirma que no es Trump, sino sectores de ultraderecha de Estados Unidos quienes promueven injerencismo en México. La coordinadora inicia huelga nacional con marcha, vandaliza la Secretaría del Bienestar. La presidenta dice que se atenderán demandas viables de la CENTE. La jefa de gobierno anuncia que el 11 de junio, día de la inauguración del Mundial, no habrá clases para preescolar, primaria y secundaria de la Ciudad de México. Irán suspende negociaciones con Estados Unidos hasta que Israel detenga la ofensiva en Líbano, Joaquín.
0: La pregunta es que cuando el jueves 11 de junio, cuando se inaugura el Mundial. Gracias, Laura. Continuamos.
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1: A poco más de media hora de Cabo San Lucas, en Baja California Sur, se ubica el pueblo mágico Todos Santos, con un toque bohemio, cultural y artístico. Esta localidad llena de encanto destaca por su estilo colonial, por su hotelería, su exquisita gastronomía local, una importante escena artística y playas cercanas como La Poza, Batequitos, San Pedrito, Cerritos, Punta Lobos y Los Esteros, donde se puede practicar deportes acuáticos o simplemente relajarse y tomar el sol. Con sus calles empedradas, Todos Santos ofrece galerías de arte y su atractivo centro turístico, en donde está la Plaza de Armas, una gran explanada adornada por palmeras y cocoteros, y la Misión de Todos los Santos, una majestuosa iglesia fundada por los jesuitas en 1720.
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0: volteamos a usted o volteamos a ver la cámara?
1: Sí. Bueno, da mucho gusto que hoy hayan aceptado venir a este estudio dentro de todo lo que hay. La teniente intendente Alejandra Antonio García. Teniente, mucho gusto.
2: Gracias, señor Joaquín. Un placer estar aquí hoy con usted.
1: No, al contrario, el placer es mío. Y el teniente intendente Dylan Hassan Ramírez Sánchez.
0: Mucho
1: Dylan,
0: gusto, señor teniente. Joaquín. Sí, ya.
1: Teniente. Muchas felicidades. Muchas gracias, mucho gusto. A ver, ustedes son egresados del Colegio Militar.
0: Sí.
1: ¿Cómo llegaron al Colegio Militar desde su comunidad Triqui allá en Oaxaca?
2: Nosotros iniciamos en un equipo de básquetbol que son los niños triquis, como común se le conoce, el equipo de básquetbol que representó a México en el extranjero. Al nosotros participar en el extranjero, a nosotros nos llena de emoción el hecho de representar a México con honor. Entonces, el colegio nos invita a jugar con su equipo de básquetbol. Y es ahí donde nosotros conocemos la vida de los cadetes. Y la verdad, a mí me sorprendió muchísimo su mundo. Y yo dije, yo quiero estar aquí. Yo tuve la oportunidad de convivir con algunos cadetes. Y me platicaron su experiencia y quedé asombrada. Y es ahí donde nace ese espíritu de servir a mi patria. Cuando yo conozco las actividades que realizaban los cadetes en el Heroico Colegio Militar. Y sobre todo, cómo hacen sus actividades con amor y dedicación para prepararse y servir a la patria.
1: Oye, ¿qué le dijeron sus papás allá en Oaxaca?
2: Están muy orgullosos.
1: ¿Cuándo les dijo yo me quedo?
2: Pues al principio tuvieron duda, como cualquier otro papá, pero sin embargo se dieron cuenta que era una gran oportunidad, que el Ejército, la Fuerza Aérea y la Guardia Nacional estaban ofreciendo una oportunidad para superarme y sobre todo me dieron todas las herramientas para que yo pudiera estudiar una carrera profesional, y es algo que agradezco muchísimo a esta noble institución.
1: Y usted también, teniente Dylan Hassan Ramírez Sánchez, ¿cómo llegó al Colegio Militar desde su comunidad Triqui allá en Oaxaca?
0: Claro, yo soy originario de un municipio que se llama Tlaxiaco. Claro, su casa, cuando guste.
1: Sí. Conozco Tlaxiaco.
0: Sí, sí. Por lo general, todo Oaxaca está rodeado de montañas.
1: Sí.
0: Para un niño muchas veces las montañas son su límite, pero en la Academia Indígena de México, o mejor conocidos como los campeones casos de la montaña, los niños triquis, nos enseñó una manera diferente de ver la vida. Nos mostró un libro y cómo combinarlo con un deporte. Fue entonces como que nuestra perspectiva empezó a cambiar, empezamos a aspirar, a tener más sueños, a no impedirnos quedarnos solamente en un solo lugar, sino a soñar en grande y que esos sueños se convirtieran en objetivos. Y es entonces, de tantas salidas que tuvimos, nuestra perspectiva cambió y fue cuando conocimos al Heroico Colegio Militar por diferentes partidos que fuimos y donde decidimos todos pertenecer a esta gran institución, a este gran plantel insignia que te forma de valores militares, compromiso a la patria, a entender el significado del himno nacional, de la bandera, de todo lo que un militar hace por el pueblo de México y que siempre lo hace con una sonrisa, porque desde pequeño yo lo veía. Entonces, como que todo se hiló en mi vida y no me arrepiento. Estoy muy agradecido.
1: Oiga, ¿usted también fue de los niños triquis basquetbolistas?
0: Sí, fuimos parte.
1: Pues yo los tuve en el noticiero.
0: Sí, de hecho.
1: ¿Verdad?
0: Hace tiempo, sí.
1: Sí, eran unos niñitos y ahora... Miren, nada más, son tenientes egresados del Colegio Militar. Qué orgullo, ¿no?
0: Sí, ingresamos el 1 de septiembre de 2020, nos graduamos el 1 de septiembre de 2024, ya con la licenciatura de Administración Militar.
1: ¿Cómo cree? ¿Usted también?
2: Sí, claro, en la licenciatura de Administración Militar y nos graduamos el 1 de septiembre del 2024.
1: Oiga, ¿y invitaron a sus papás a la graduación?
0: Claro, sí, tenían que ir.
1: ¿Sí, no?
0: Sí, no se lo podían perder.
1: ¿Y qué dijeron?
0: Pues, en ese momento no tenían palabras, pero su rostro de estar orgullosos de que pues lo logramos, me dijeron todo.
1: Además, con el uniforme de gala de los cadetes, ¿no?
0: Sí, la gran gala, sí. Vestidos, no, todo, todo muy padre.
1: Y dígame, ¿y ahora qué? ¿Ahora qué sigue?
2: Seguir preparándonos para servir a México con mayor eficiencia, con lealtad, con honor, con compromiso. Yo quiero seguir preparándome, seguir ascendiendo, irme a la Escuela Superior de Guerra, al Colegio de Defensa. Es mi sueño llegar a ser general, pero sobre todo seguir sirviendo a la patria con amor.
1: ¿Y usted, teniente?
0: Nos inculcaron lo mismo, de seguir adelante y no quedarnos estancados, de siempre luchar por nuestros sueños, y yo igual quiero seguir aprovechando todas estas oportunidades que nos brinda el Ejército, Fuerza Aérea Mexicanos y Guardia Nacional, que nos dan la oportunidad de estudiar no solamente aquí en México, sino también como agregados. Y en lo particular a mí me gustaría ir a conocer como militar mexicano, Estados Unidos, otros lados, cambiar, ir preparándome más para cuando esté de nuevamente aquí en México, dar todas estas nuevas ideas, ir mejorando como lo están haciendo ya nuestros altos mandos, que se enfocan mucho en ayudarnos, en darle más oportunidades a seguir disfrutando toda esta carrera militar.
1: A ver, ¿qué valores distinguen a las mujeres y a los hombres de las Fuerzas Armadas, del Ejército, de la Fuerza Aérea, de la Guardia Nacional?
2: La disciplina es nuestra base fundamental, es nuestro pilar en la formación, y sobre todo también el patriotismo, el amor a la patria que nos inculcan en el heroico colegio militar, creo que es de los más importantes, pero sobre todo la abnegación, que es anteponer los intereses de nosotros ante la patria.
1: ¿Y usted?
0: Son tantas cosas que a veces quisiéramos expresarlo tan fácil, pero los valores que me inculcó el Heroico Colegio Militar, las virtudes que hoy en día las sigo practicando, estoy principalmente más que agradecido porque tanto el deporte como el Ejército, Fuerza Aérea y Guardia Nacional no se ven por lo que eres o por tu estatus o por tu, o si eres alto o pequeño, sino te da la oportunidad por lo que eres, por lo que quieres ser. Si quieres representar a México, si quieres inspirar a más niños, pues te da un sinfín de oportunidades. Solo está en ti en dar el primer paso.
1: Oiga, ¿no han regresado allá a la comunidad? ¿A Tlaxiaca usted?
0: Claro, claro, en nuestras vacaciones, y vemos pues a la familia, a los nuevos niños chiquitos que están empezando a encaminarse en el camino del estudio y del baloncesto igual.
1: ¿También del básquet?
0: Sí, sí, sí.
1: ¿Sí? ¿Siguen jugando básquet allá?
2: Sí, claro, está un nuevo equipo de niños pequeños y nosotros hemos ido a compartirles esta historia de vida, de lo que hemos vivido en el Heroico Colegio Militar, en este noble instituto, y ellos quieren ser como nosotros. Nosotros somos un ejemplo para ellos.
1: A ver, los invito a ver este video, ¿sí? Y para las personas que nos siguen en Telefórmula y en redes.
3: Hola, ¿qué tal? Escuadrón Supercívico, somos los campeones casos de la montaña y hace unos días hemos regresado del campeonato de Las Vegas, donde hemos quedado primer lugar y hemos demostrado por qué un mexicano se merece un primer lugar. Y queremos invitar a todos los chavos a hacer un deporte, ya que haciendo un deporte ves de diferente lado la vida, o sea, te llenas de emoción, de pasión, adquieres valores y es lo mejor que, ahora sí, es una experiencia que no
1: se... Pues sí, digo, es un teniente, pero usted es un joven, muy, muy joven. Aquí era un niño todavía casi, ¿no?
0: Sí, tenía 16 años todavía. ¿Sí? Sí. Hace unos ayeres.
1: ¿Se había visto en este video?
0: De repente, cuando vamos a diferentes lados, por ejemplo, el profesor Sergio Zúñiga nos invita a dar conferencias. Wow. Para que como que nos familiaricemos a hablar en público. Y no solamente a nosotros, sino también a los niños que van empezando, para que también se vayan acostumbrando a esta parte, y es donde proyectan estos videos, como que también los
1: vemos. No, pues sí les enseñaron bien a hablar en público a los dos, ¿eh?
2: Sí, claro, la verdad es que para nosotros es un gusto poder compartir nuestras historias, pero sobre todo inspirar a nuevos niños a que tengan el amor y el sentido de pertenencia hacia México.
1: Qué bueno, pues soy muy orgulloso de ustedes, ¿sí?
2: Gracias.
1: Y de usted también, de los dos.
0: Gracias.
1: Nunca hubiera pensado que aquellos niños que yo entrevisté los volvería a entrevistar en este caso. ¿Sí? Claro, pero ya como tenientes egresados del Colegio Militar. Sí, felicidades.
0: Muchas gracias, ¿no?
1: Muchas gusto, felicidades. Primero a usted, teniente intendente Alessandra Antonio García, y el teniente intendente también Dylan Hassan Ramírez Sánchez. Muchas felicidades.
0: Un gusto.
1: Tenientes. Gracias. Y ahora hay que buscar la... Lo que sigue, ¿no?
0: Sí, la capitán segundo, la media barra.
2: Sí, claro, ser capitanes segundos y seguir preparándonos para servir a México mejor.
1: Pues más me da mucha alegría en estos días que hay pocas cosas que celebrar. Yo celebro que hayan venido aquí y que hayan salido de aquella comunidad para convertirse en elementos destacados del ejército mexicano, de las Fuerzas Armadas de México, lo que hace muy poco tiempo hubiera sido impensable para un niño o para una niña trekkie.
2: Claro que sí, al estar en la comunidad hay muchas barreras, sin embargo el deporte nos ayudó a ver más allá y ahora al ingresar al Heroico Colegio Militar nos abrió más puertas, nos dio la oportunidad de seguir estudiando, de seguir preparándonos, de algo que parecía imposible, se hizo realidad y sobre todo con el esfuerzo y dedicación pues somos capaces de lograr grandes cosas.
1: Pues sí, y sí les enseñaron a hablar muy bien, ¿eh? Felicidades.
0: Muchas gracias, gracias.
1: Gracias. Y bueno, tengo unos anuncios y después de los anuncios, los militantes de la coordinadora intentan derribar las vallas en 20 de noviembre. Buscan el Zócalo. Así es. Y lo que dijo la jueza de Nueva York en la audiencia de hoy, del que fuera secretario de Seguridad de Rubén Rocha. Hay tanta información probatoria y de nombres que va a posponer la próxima audiencia para poder interiorizarse de todo esto. Y el gobierno mexicano está identificando 36 riesgos de salud para el mundo.

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14: En Harvard, Elizabeth fue una más.
15: Padres orgullosos, maestros y 630 alumnos en un importante día. La ceremonia de graduación de la Escuela Kennedy de la Universidad de Harvard. Y se escuchó el nombre de la alumna, Elizabeth Sajonia Coburgo. Los reyes Felipe y Matilde de Bélgica aplaudieron emocionados a su hija, porque durante sus estudios en un máster de ciencias políticas, Elizabeth fue una más entre sus compañeros. La realidad es que se prepara para ser reina. Elizabeth ya completó su preparación militar en la Real Academia de Bruselas, donde aprendió técnicas de camuflaje y supervivencia en el campo, entre otras habilidades. La princesa posee el grado de oficial del ejército y tiene el rango de teniente adjunta. Después de vivir en Boston, ahora la princesa anunciado se tomará un año sabático. No se sabe en dónde. No son cuentos de hadas, son historias reales.
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0: Bueno, pues me había quedado pendiente este tema con el coordinador de la bancada de Morena en la Cámara de Diputados, pero más, además de coordinador, es el presidente del máximo órgano de gobierno, que es la Junta de Coordinación Política, Ricardo Monreal. Ricardo, ¿cómo estás? Buenas tardes.
1: ¿Qué tal, Joaquín? Buenas tardes a ti y a todo el auditorio. Un saludo a todos ellos.
0: Gracias. A ver, primero déjame ir a lo más reciente. El mensaje de ayer. Yo veo que la presidenta sabe algo, que sabe ya algo que los demás no sabemos, porque le vi un discurso que no le había escuchado, en donde cuando plantea los puntos base, tres de ellos, como pregunta a la Asamblea, remata y subraya diciendo: estas no son preguntas retóricas, o sea, son opciones reales.
1: Sí. Bueno, Joaquín, yo creo que la presidenta Claudia Sheinbaum pronunció un mensaje, desde mi punto de vista, muy firme, pero además con un contenido constitucional e histórico que no se había visto. Yo sí.

0: creo que su tono hasta ahora de 2 años había sido siempre más cuidadoso y moderado, pero siento que hoy decidió aplicar la Constitución, observar los principios que el artículo 89 constitucional le confieren, el que se apliquen la libre autodeterminación de los pueblos, la no injerencia, la proscripción de la fuerza para la solución de conflictos. Estos principios que son invariables en la política internacional. Y lo que hizo ella fue acudir a los principios constitucionales y ser muy enfática en la defensa de la soberanía y en la no injerencia en asuntos internos. Creo que fue un buen discurso, Joaquín. Yo es el primero que escucho tan fuerte, tan contundente, con definición política que no deja dudas. Y también creo, Joaquín, que a ella no le quedaba otro camino más que el que establece la Constitución, y ese camino que decidió emprender se aleja de cualquier subordinación o de cualquier dependencia. Ahora bien, es la mujer más informada. Como presidenta y jefa de Estado, debe tener información de sobra sobre los asuntos internos y creo externos. Que al pronunciar ese discurso y externos, al pronunciar ese discurso, sabía perfectamente que su contenido genera reacciones, podrá generar reacciones o incluso respuestas del exterior, respuestas de los socios comerciales, respuestas de quienes quisieran ver en México un lugar donde se pueda intervenir y hacer cualquier cosa por encima de la Constitución. Entonces sí es un asunto que debe de tenernos ocupado, al menos nosotros los congresistas, de decir qué va a pasar en adelante, cuál es lo que sigue, qué es lo que viene. Sí. Y esperar cualquier reacción. Creo que eso es lo que te distingue de ser un político burócrata pragmático a ser un político con visión de futuro y de prever lo que todos llamamos la intuición y la posibilidad de que en esta relación pueda entenderse el mensaje de la presidenta frente a circunstancias del exterior que no han sido muy propicias para el entendimiento racional, recíproco y de coordinación entre ambas naciones.
1: Sí, porque, a ver, tanto la presidenta Sheinbaum ha reconocido como el presidente Trump ha revelado que en varias ocasiones le ha planteado la intervención del ejército de Estados Unidos en territorio mexicano para combatir al crimen organizado.
0: Sí, yo te diría que eso es inadmisible. No porque lo quiera la presidenta. Si la presidenta de la República, Claudia Sheinbaum, admitiera esa presión de que el ejército norteamericano interviniera en México o que la CIA, como pasó en Chihuahua, siguiera violando la Constitución y la ley, la presidenta incurriría en responsabilidad constitucional y penal. La Constitución no le permite que ella acepte la intervención militar extranjera. Creo que la presidenta tomó la decisión de respetar la Constitución. Y es que, Joaquín, si somos serios, como tú lo eres y como mucha gente del auditorio, que es imparcial y que está observando todo con seriedad, la presidenta ha hecho un gran esfuerzo de cooperación, de coordinación. Como nunca antes ha ocurrido, envió 95 perfiles de personas presuntamente vinculadas con el tráfico de drogas y con delitos contra la salud altamente reclamados por Estados Unidos. La primera vez que hace un envío de 95 personajes con esta naturaleza y calidad. Pero también creo que la lucha contra las drogas ha sido impresionante y están los kilos de droga incautados, los bienes decomisados y la cantidad de personas procesadas por delitos contra la salud. Y además de eso, la presidenta Claudia Sheinbaum, a pesar de las ofensas, de la hostilidad, de llamar narcogobierno, de decir que no gobierna ella sino los narcoterroristas, que el partido que está en el poder es narcoterrorista, a pesar de ser cuidadosa y no responder con la misma furia y con la misma ira que es la acusación, creo que ahora lo que ella hizo fue escudarse en la Constitución, no salirse de la Constitución y emitir un mensaje que la Constitución la ampara. Ahora bien, en el Congreso estamos preparados de las reacciones normales que se suscitarán. Yo sí creo, Joaquín, que habrá reacciones.
1: Sí.
0: Sí habrá mensajes y habrá respuesta de parte de los socios comerciales. En este momento, Joaquín, la semana pasada comenzamos a negociar el T-MEC. ¿Se irá a poner en riesgo el T-MEC? O sea, a los dos nos va a perjudicar, tanto a Estados Unidos como a México. Pero México tiene mercados maduros. Ya ahora la balanza comercial nos favorece. Exportamos más que importamos. Entonces yo te diría que también pierde Estados Unidos en el caso de que quieran cancelar el T-MEC. Y también, Joaquín, no perdamos de vista la elección más importante de los Estados Unidos del próximo noviembre, donde los republicanos se juegan el mantener la mayoría o perder la mayoría, que no es una cosa fácil. Entonces el discurso que ellos tienen que emplear es a fondo contra todo el que se ponga con tal de mantener, sí, o incluso aumentar su poderío político en Estados Unidos. Y nosotros nos vemos inmersos en medio de esa disputa entre demócratas y republicanos. Sí. Entonces, la geopolítica hay que entenderla de todos los ángulos, sin que te apasiones, sin que tampoco te excedas ni triunfalistamente, ni tampoco pesimistamente. Yo lo veo con toda seriedad y con objetividad lo que está pasando en este momento, y yo aplaudo y estoy convencido de que la presidenta de la República, Claudia Sheinbaum, hizo lo correcto. No le quedaba otra alternativa y prefirió la defensa de la soberanía y la aplicación de los principios constitucionales en materia de política exterior.
1: Y no solo eso, sino denunciarlo, Ricardo. Porque una cosa es, sí, citar artículos, que el principio, uno de los elementos esenciales de la ley es que es general, ¿no? Ese es uno de los elementos, sí, esenciales de cualquier norma. Aquí se fue a lo particular. Estamos siendo objetivos, sí, objeto de una ofensiva mediática y de campañas millonarias en redes sociales, y no es casualidad. Detrás de ellas están, acusó, no señaló, acusó los sectores conservadores nacionales e internacionales. Entendamos, sí, que hoy las formas de desestabilización promovida por las derechas internacionales han cambiado un poco, pero no de propósito. Hoy pueden expresarse, sí, a través de campañas digitales. Y esta denuncia que la, sí, hizo, sí, tiene un destinatario.
0: Sí.
1: Tiene un destinatario que, sí, es como dijo ayer y hoy subrayó, no es Trump, es los ultraderechistas, la ultraderecha de Estados Unidos, que dice que está aliada con la ultraderecha de México. A ver, sí, la ultraderecha de Estados Unidos está, forma mucha de ella, parte del primer círculo de Trump.
0: Sí, sí, en efecto. Yo te diría que, recordando las características de la ley, como tú iniciaste tu participación, sí, pues es la generalidad, la abstracción, la obligatoriedad. Esa es la característica de la ley. Y yo te diría también, y le diría al auditorio, Joaquín, que el que la presidenta emita, exprese con toda contundencia que no es precisamente el presidente Trump, sino que ella le atribuye a sectores conservadores y de la ultraderecha internacional y nacional, alineados a propósitos electorales y de dañar al país en su política interna, es un señalamiento valiente pero duro, Joaquín. Es un señalamiento con el que yo comparto y que estamos muy a tiempo para poder evitar que nosotros tengamos una influencia indebida del exterior, no solo indebida, inconstitucional, ilegal, de sectores conservadores en la política interna del país. A mí me pareció un discurso nacionalista, patriótico, honesto, el que emitió el día de ayer la presidenta Claudia Sheinbaum, y que era necesario. Era una definición indispensable para que cada uno se sume y se coloque en la posición que quiera. Yo me coloco del lado de la presidenta en el nacionalismo y en defender a la patria y no permitir que los extranjeros, quienes sean, decidan por nosotros en la política interna, en nuestras elecciones, en los comicios o en el destino que el país debe seguir, Joaquín.
1: Bien, déjame recuperar el tema original de la entrevista, aunque sea brevemente y de salida, sobre el tema de la reforma, que se planteó, que ya se aprobó además por los congresos, está por publicarse, supongo, donde tú aportaste el tema de la injerencia extranjera como causal de nulidad de las elecciones. A mí me preocupa una cosa. Primero, ¿ya tiene ley secundaria?
0: Sí. No, Joaquín, es muy importante tu pregunta, aunque esté de salida. Primero, solo se modificó un párrafo del 41 constitucional que contiene tres líneas. No tiene todavía ley secundaria, porque no la presenté, Joaquín, aunque ya hay un proyecto de iniciativa, porque era necesario esperar lo que hoy está ocurriendo. La declaratoria de constitucionalidad, que la debe de hacer el Congreso, y luego sigue la publicación en el Diario Oficial de la Federación y con ello la promulgación, que son dos características para que inicie la vigencia de la reforma constitucional.
1: Que lo tienen que hacer antes del jueves.
0: Yo creo que ya está hoy. Seguramente hoy se publicará para mañana aparezca en el Diario Oficial de la Federación. Sí. Y entonces sí, Joaquín, podemos iniciar la discusión y el debate sobre la ley secundaria.
1: Pero ya no sería aplicable para las elecciones del 27.
0: Si pasa de mañana o pasado, sí, como seguramente así ocurrirá, porque no hay periodo extraordinario nuevo, ni tampoco periodo ordinario, se supone que no se aplicaría al 27 por la falta de la ley secundaria que establece la regulación de esta causal de nulidad.
1: Por último, a mí me preocupa una cosa. Yo he visto cómo está operando y ha operado el Tribunal Electoral del Poder Judicial de la Federación como un instrumento del régimen, Ricardo, y si al final, a falta de ley secundaria, esta reforma constitucional llega al tribunal a juicio de estos magistrados, pues todos van a votar como le convenga a Morena, como han votado desde los tiempos de López Obrador.
0: Mira, yo tengo una opinión distinta. Yo sí creo que los magistrados han actuado con estricto apego a la Constitución. Al interpretar y al aplicar criterios, no hicieron otra cosa que los criterios que otros consejeros y otros miembros del INE aplicaron en el pasado. Pero bueno, no discutamos esto. Lo que sí te puedo decir, Joaquín, es que estas disposiciones constitucionales y legales existen en muchas partes del mundo. En Europa, en Asia, es más, en Estados Unidos, el presidente Trump en el 2018 emitió una orden ejecutiva para sancionar a todos los gobiernos y a los agentes extranjeros que intervinieran en sus elecciones en Estados Unidos. Y está aplicable esa orden ejecutiva. Me pregunto y les pregunto, ¿y por qué no hacerlo un país independiente como México? Si ellos lo hacen, cualquier país lo hace, Asia lo hace, América lo hace, ¿por qué México debe permitir la injerencia de agentes extranjeros de gobiernos extranjeros en nuestros comicios? Es muy hábil. Si lo hacen, pues que hay que anularla, por supuesto.
1: A ver, Ricardo, yo digo, Eso está fuera de duda. Yo creo que hay una mayoría de mexicanos que estamos en contra de cualquier tipo de intervención, no solo en el proceso electoral, sino en el gobierno y en la toma de decisiones cualquiera de ese país. Eso no está en discusión.
0: Sí, estoy de acuerdo.
1: A mí lo que me preocupa es que al final la decisión la tome este Tribunal Electoral del Poder Judicial de la Federación.
0: Sí, pero mira, el Tribunal Electoral del Poder Judicial de la Federación, para mí, Joaquín, es un tribunal honorable. Yo conozco a cinco de los seis. He platicado con ellos. Incluso han resuelto en contra de Morena muchas veces. Y te puedo decir, confía en ellos. Son gente, hombres y mujeres, honorables que están comprometidos con su país.
1: Bueno, por una de esas veces de nuestras largas conversaciones de tantos años, no seguiré tu consejo, ¿sí? Porque yo me remito a los hechos que son los mismos que dijeron que no existieron los acordeones para la elección del poder.
0: Sí, pero es muy complicado, pero es un punto de vista que podemos seguir debatiendo. Bueno. Yo defiendo la posición de ellos porque no ha sido fácil para ellos los ataques de la derecha, los ataques de todo mundo, y para continuar, Joaquín, de verdad, siendo rectos, no es fácil. Y yo creo que ellos van a continuar siendo rectos. Bueno. Es lo que yo creo.
1: Bueno, pues le mando un saludo, Ricardo. Yo tengo otros datos. Y que estés muy bien. Buenas tardes.
0: Saludos, Joaquín. Un saludo afectuoso a todo tu auditorio. Ya seguiremos platicando.
1: Así será, como siempre. Gracias. Es Ricardo Monreal, el líder de la Cámara de Diputados. Después de los anuncios, ¿qué opina usted de los 26 de Javier Aguirre? Vamos a hablar de esto aquí en una mesa que le va a sorprender. Continuamos.
2: Pero primero hay mensajes que dice aquí en Grupo Fórmula.
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0: Bueno, pues ayer se dio a conocer la lista de los 26 seleccionados. Yo, mire, yo como... Yo cuando de fútbol solo sé de Pumas y del Real Madrid. De los demás no sé nada. Nada, entonces... por eso le agradezco mucho a quienes sí saben mucho, hayan aceptado venir hoy, querida Marion, ¿cómo estás?
1: Joaquín, con el placer de saludarte y feliz de estar con estas dos leyendas, oye.
0: Sí, el querido Rafa, Raúl, querido.
2: ¿Cómo estás, Joaquín?
0: ¿Cómo estás? A ver, ¿te gustaron los 26, Marion?
1: Pues mira, más allá de que me guste o no, bueno, me preocupa que pues seguimos arrastrando los mismos problemas cada cuatro años, pero es lo que hay.
0: A ver, lo pregunto de otro modo. ¿Quién faltó para ti en la lista?
1: No, yo creo que más bien me preocupa que hay jugadores que tienen menos de 200 minutos claro, y que vienen a la selección. O sea, no es que sobre alguien, es que nos falta más materia prima, más talento.
0: Rafa, ¿quién faltó?
3: Bueno, lo saludo con el gusto de siempre. Bueno, para mi gusto, como cerró el torneo, me parece Charlie Rodríguez y especialmente para mí Ledesma. Yo creo que sí flaquea un poco México por el costado derecho. Sí me atrevo a decir, por lo menos a mí me gusta más Ledesma que Sánchez. Uh-huh. Y todos hablan de que si puede utilizarlo, solamente que jugara, ya sabes, con línea de tres. El jugador tiene un sentido para ir al frente, lo demostró en Chivas. Yo creo que fue, en el caso de Ledesma, me parece una injusticia que no hubiera sido convocado, incluso en esa convocatoria, que fue muy extraña, quitando a los... a los jugadores, especialmente los de Chivas, de lo que es la competencia, la lucha por el título, sí, y que lógico arrojaría que llegaran en mejor momento futbolístico de lo que pueden tener ahora. Se vio contra Australia en el segundo tiempo.
0: Sí. Raúl, ¿quién faltó?
2: Yo estoy de acuerdo con Rafa. Yo, Richard Ledesma, desde luego lo hubiera puesto, lo hubiera llamado a la selección. Lo digo con todo respeto, para mí es más que Jorge Sánchez, sobre todo en este momento, y también estoy de acuerdo con Mario. El problema es que yo, por ejemplo, digo, a ver, ¿cómo llaman a lo digo con todo respeto porque es un buen jugador, ¿cómo se llama el chino?
1: Chino Huerta.
2: Tiene, claro, creo que es 200 minutos, cuando mucho, 100 minutos jugando.
3: No, 160,
2: pero
3: creo.
2: Imagínate. Me puse a pensar en la mañana, si no va el Chino Huerta, ¿a quién llamo? Y el problema es que no tenemos esta lista que estamos viendo, nos refleja perfectamente que tenemos ausencia de figuras en este momento en el fútbol mexicano.
1: Sí, yo coincido también con lo que mencionaba Rafa en el sentido de que, obviamente con Raúl, porque el fútbol es de momentos y es un torneo muy veloz. Entonces hay que tener la posibilidad, uno, de reaccionar muy rápido, pero de traer al que está... mejor nivel. No somos Brasil, en donde levantas una piedra y hay futbolistas, o no somos Francia, que se puede dar el lujo de dejar fuera algunos jugadores. Acá hay que aprovechar al que está en el mejor momento, y lo de Charlie también coincido, digo, vienes con la estrella del campeón, ¿no?
3: Yo lo de Charlie, fíjate. En selección no ha funcionado.
2: Exactamente, por
3: ahora,
2: eso.
3: Sí, es un jugador que tiene calidad, sí, claro, sobra. Ahora, también al jugador hay que medirlo, es diferente jugar en equipo a jugar en selección. Pero creo que lo importante fue Charlie para la conquista del título de Cruz Azul, con el cambio de técnico, etcétera, todos los inconvenientes que se presentaron, sí, un factor fundamental fue Charlie.
2: Sí, a mí también me estoy de acuerdo, pero yo en la selección tuve muchas oportunidades y no demostró. Es como el caso de Lainez. O sea, ¿por qué llaman a Huerta? Porque Lainez le dieron muchas oportunidades y tampoco en la selección lo demostró. Y es triste decirlo, pero hay futbolistas que son de equipos y hay futbolistas que son de equipos y de selección. Bueno, a la historia del tiempo que llevamos Rafa y yo jugando y de esto, te podemos decir una cantidad de futbolistas que en los equipos eran cracks. Sí. Y cuando iban a la selección no caminaban.
1: O al revés.
2: O al revés.
1: Que lucen en la selección y que con los equipos igual no son tan destacados. O sea, pienso en Memo Ochoa, ¿no? Que va a su sexto mundial. Internacionalmente he visto un montón de reportajes sobre Memo Ochoa que lo destacan como el gran héroe de la selección mexicana, pero no es un tipo que se destacó en grandes equipos en Europa.
3: Hay que reconocerle, la verdad, la mentalidad que
2: tiene,
3: tuvo,
2: claro,
3: para irse a apostar en el fútbol de Europa. Lamentablemente, por aquello del famoso, ¿te acuerdas? El dopaje.
1: Ah, sí, el clenbuterol.
3: El clenbuterol no fichó con el Paris Saint-Germain, porque iba encaminado a fichar ahí, terminó en el Lazio. que digo, si ves la diferencia entre París y el Ajax, si comparas el América con Tepa.
0: Ahora, del partido de anoche.
2: Del partido de contra Australia, pues la verdad, a mí me sigue dejando dudas, pero no es el equipo titular el que arrancó. A mí, por ejemplo, yo estoy convencido que van a poner al tal Rangel, pero tiene una jugada y el tal Rangel con Mateo Chávez, que caramba, dices, el portero tiene que ser más, con más personalidad, autoridad. Más seguridad, más autoritario.
0: Bueno, tú que sabes.
2: No, y aquel también, bueno, o sea, sí. Pues aquí...
0: Sí.
2: Entonces, pero yo creo, yo estoy convencido de una cosa, esta selección va a depender del público y de la entrega y la lucha que ponga en la cancha, porque si hablamos de calidad de fútbol, es la más baja que hemos tenido en mucho tiempo.
0: ¿De plano, Rafa?
3: Sí, no se tiene, la realidad, Joaquín, no tiene México un dominio de un funcionamiento
2: claro.
3: Colectivo. O sea, tiene espacios en partidos, por ejemplo, el partido contra Australia, el primer tiempo tuvo cosas interesantes, el segundo tiempo para mí fue un desastre.
2: No, bajó terriblemente.
3: Francamente, muy mal. El partido contra Bélgica, que en esta última etapa de Javier Aguirre ha sido el mejor partido de México, el primer tiempo.
2: Te digo una cosa.
3: Ahora, sí. Ellos, muy mal el primer tiempo. También para medir el potencial de un equipo, yo creo que estás obligado a ver al rival qué tanta oposición puso, etcétera. El día de Bélgica, el primer tiempo, no parecía Bélgica. El segundo tiempo fue mejor que México.
2: Pero México es el primer tiempo. Yo creo que es el único partido que ha dado como lo esperáramos todos, ¿no?
3: Claro.
1: Sí, yo coincido y creo que, a ver, volvemos al cuento de siempre, pero no se ha construido una identidad
2: claro.
1: De este equipo. O sea, tú no sabes cuál es el ADN de esta selección nacional. Es una selección parchada que tiene momentos de brillantez, tiene momentos en donde no sabes bien hacia dónde va, a qué juega. Creo que puede ser un desequilibrante siempre Gilberto Mora, pero nos estamos apoyando en un muchachito.
3: De 17 años.
1: De 17 años.
2: Pero te digo,
1: cuando además
2: cosa,
1: no somos una selección con talentos individuales destacados.
2: No tiene ADN, no la selección, el fútbol mexicano.
3: Ah, bueno, claro.
1: Si a eso vamos, por
3: es
1: supuesto.
3: Es el reflejo.
2: Sí.
3: Coincido totalmente. Entonces, cuando tú, de cara a una Copa del Mundo, que en realidad es otra opinión muy particular, no tendría por qué haber aceptado México las migajas de un mundial.
2: Claro.
3: O sea, para los antecedentes que ha tenido México con dos Copas del Mundo, me parece muy poco. Ahora, tienes que buscar, si tienes un torneo que es irregular, darle competencia a todos los elementos.
0: Permíteme, voy a un corte.
3: Claro.
0: Y regresamos con la mesa, aquí con estos personajes.
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10: Miembros de la sección 22 de la CENTE en Oaxaca denunciaron que la presidenta Claudia Sheinbaum nunca está presente en las mesas de trabajo para atender sus demandas. Denunciaron que la titular del Ejecutivo manda funcionarios menores. La jefa de gobierno, Clara Brugada, informó que la Secretaría de Educación Pública cancelará clases para la inauguración del Mundial el próximo 11 de junio. La noticia le fue comunicada por el titular de la dependencia, Mario Delgado. La audiencia intermedia del exsecretario de Seguridad Pública de Tabasco, Hernán Bermúdez, fue aplazada después de que su equipo legal lo solicitara. El juicio contemplado para este lunes se llevará a cabo el próximo 15 de junio. Informó Daniel Huelvanx. 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
11: Estamos de vuelta con la información. 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

0: Bien, han tocado un punto los tres que a mí me parece fundamental, la falta de ADN del fútbol mexicano, en donde yo creo que por el esquema este de los semestres, de los torneos, pues lo más importante es ganar. Y por ejemplo, yo recuerdo haber entrevistado cuando ganaron en las dos ocasiones la sub-17, ¿dónde están la mayoría de las estrellas que fueron campeones del mundo en las dos ocasiones que ganan la sub-17?
1: La primera camada sí le fue bastante bien.
0: Pero, de todos los que eran...
1: Porque, estuvo Carlos Vela, estuvo Moreno, estuvo Efraín Juárez. Esa más o menos se defendió bastante bien. Pero sí, la segunda camada se perdió toda.
2: Villaluz,
1: la segunda camada, la que ganó en México.
2: ¿Te acuerdas el que fue el jugador emblemático, la famosa momia?
0: Sí. Ni sus luces. Y es que no los... los toman en cuenta porque prefieren comprar, que ahí tiene otra vertiente, que es la corrupción en el fútbol, en la compra de jugadores,
1: claro,
0: que crear jugadores.
3: Sí, hay varios dilemas estructurales, ¿no? Uno de ellos es la formación de talentos. La segunda para mí sería, ¿con base en qué o qué proyecto tengo para elegir un entrenador? Por ejemplo, tengo entrenadores que son tipos que manejan muy bien el vestidor y que saben acoplarse al tipo de futbolistas que tienen, véase Ancelotti. Y luego tienes a un entrenador como Guardiola, que es férreo en su esquema, o como Tuchel, que dicen, yo voy a jugar así y yo quiero que el jugador se adapte a mi sistema. Ok, ¿qué tengo para hacer esto? Y con base en eso, elegir un entrenador o decir, ¿cómo queremos que juegue México? México queremos que sea un equipo que trate la pelota, queremos que sea bueno en pelota detenida. O sea, algo, pero es que no sabemos nada.
1: No, porque los estilos cambian dependiendo del técnico. Y entonces cuando llega la Volpe, juegan como quiere la Volpe. Cuando llega la Puente, juegan como quiere la Puente. Cuando llega el otro, y entonces no tenemos un estilo propio de juego. Para mí la base y en lo que fallamos más aquí en México es en la formación de futbolistas.
0: Eso es lo que yo estoy de acuerdo.
1: Es en donde estamos limitadísimos, formamos muy pocos futbolistas. Y si no formamos futbolistas, pues no vamos a tener resultados.
2: ¿No se acuerdan ustedes cuándo apostó la Federación Mexicana por traer a un mentor del fútbol argentino que era un fenómeno, Grifa?
1: Sí.
2: En Newell's Old Boys y luego Boca Juniors. Importantísimo. No aprovecharon absolutamente nada. Y el espacio que tuvo, no como responsable técnico, el Loco Bielsa, en Atlas, que se dedicó
1: a buscar
2: a captar
1: gente.
2: Acuérdense de ese Atlas de la Volpe que pierde en Toluca la final en la Bombonera, que bien jugaba el fútbol.
3: Bueno, un legado que dejó a un Guardado, a Memo Ochoa, sí, a muchos, ¿no? Que era la gran academia del fútbol mexicano.
1: Bueno, sí. Mira, pero fíjate lo que tenemos. A ver, vamos a ver quién trabaja bien con los jóvenes en México. ¿Quién forma
2: futbolista?
1: En este momento Pachuca. Los Pumas lo están retomando, que está haciendo muy bien el presidente de Pumas. Eso es uno de los objetivos. Chivas lo está haciendo bastante bien.
2: Muy bien.
1: El América lo perdió. Lo venía haciendo muy bien y lo perdió. Pero nos faltan equipos. O sea, no todos trabajan formando futbolistas.
2: Pero ¿sabes qué? Ese es el objetivo que ha buscado siempre. Y mira que lo conocemos, Raúl, desde antes de que empezara en Pachuca. Jesús Martínez siempre ha tenido la capacidad de llevar a la gente, ¿sabes? Llevó a Fassi, que era preparador físico del chamaco bien, Rodríguez en aquel Cobras de Juárez. Y lo llevó para que cumpliera una labor muy importante. Y llegó a Westerhof, aquel holandés que estuvo en Chivas.
3: Hans Westerhof, sí.
2: Ahora, lo de Chivas actual también depende mucho del técnico. Sí.
1: Pero fíjate,
2: Milito, qué trabajo ha hecho.
1: Para mí tendría... Me faltó otro en la selección, ¿eh? Brian González, el otro lateral.
2: El lateral izquierdo.
1: Para mí debería haber 7 de Chivas en la selección.
2: Sí.
1: Sí, y volvemos a las épocas, si nos remontamos, había una época que se decía, si Chivas anda bien, la selección anda bien. Y en la jugada de las elecciones aparecían 6, 7 jugadores de Chivas.
2: Y luego Pumas.
1: Y luego, los Pumas.
2: Acuérdate la camada de jugadores que tuvo Pumas.
1: Hombre.
3: A ver, y si le sumamos ya más rayas al tigre con el problema estructural, yo pienso en los ascensos y descensos, ¿no? Porque si tú tienes un ascenso sano, tienes mucha más posibilidad de que los jóvenes se muestren en clubes que compiten por algo, que tengan, ¿no?
2: Claro.
3: Esta urgencia de promoverse, de estar en el máximo circuito, de que exista una meritocracia en el fútbol. Ahí también hay un problema muy serio.
2: A ver, Mario, y tienes que diseñar un torneo que no sea tan benévolo. Yo siempre he dicho que el torneo del fútbol mexicano es un fomento a la mediocridad. O sea, no puede ser que peleen por un título 12 equipos cuando hay una diferencia de puntos abismal.
0: Sí,
2: eso es increíble.
0: Pero ahora es que también las eliminatorias de este tipo de torneo semestral como en el fútbol mexicano son extraordinarias.
1: No, y les da dinero, que eso es la realidad, ¿no? Sí. Es la realidad es que económicamente les va muy bien.
2: Pero ¿por qué, Raúl? Porque en el torneo en general no hay calidad.
1: No, pues
2: los altibajos son notables.
1: Es que futbolísticamente
2: y las liguillas son lo que despierta más interés. Pero si nos remitimos a cualquiera de las ligas importantes del mundo, no necesitan de eso. Han trabajado y han capitalizado muy, muy bien el nivel futbolístico. Oye, ve la Premier, lo que ha conseguido. Y a nivel de selección, ¿qué ha conseguido Inglaterra?
1: No, nada.
2: Y tiene la mejor liga del mundo.
1: Oye, a ver, algo.
2: Un espectáculo. ¿Sí?
1: ¿Qué pasó en 4 años? Fracasamos en Qatar, ¿sí? Y nos dijeron, viene un cambio radical. Y yo...
3: Qué bueno que estamos sentados, pero nos íbamos a cansar.
1: Todavía no llega el cambio.
0: Bueno, es que cada 4 años se anuncia un cambio radical.
1: Y nunca pasa nada.
0: Es un poco como en la política, cada 6 años hay un cambio radical. Uh-huh. Y es lo mismo.
2: Pero, Joaquín, acaban de anunciar una serie de situaciones que se van a corregir. En cuanto a la autoridad de la Federación Mexicana, sabemos que no va a pasar nada.
3: No,
2: ¿por qué? Pues las decisiones dependen, pues, la verdad, del Consejo de Dueños. Ahí gira todo.
3: Y yo pienso, sé que es muy difícil comparar este estándar, pero pienso en Alemania que pierde la final de 2002 y pierde una final de Copa del Mundo. O sea, no es como que pasó X cosa. Hicieron la reestructuración del fútbol alemán, una inversión de varios millones de dólares o cientos de millones de dólares, y había un pacto muy importante, que era, primero vamos a formar a nuestros jugadores. Si yo, club de la Bundesliga, quiero buscar a un lateral por derecha, primero voy a buscar en mis fuerzas básicas. No tengo lo que busco, ok, voy a buscar fichar de otro club alemán.
1: Y si no,
3: no puedo fichar,
1: voy al extranjero.
3: Voy al extranjero. Ese pacto logró un empuje muy importante de talento alemán que derivó en un nuevo mundial conquistado en 2014.
2: Y Mario, lo hizo Italia también.
3: También.
2: Acuérdate la escasez de jugadores creativos italianos. Se distinguían por el catenacho.
0: Sí.
2: Privilegiaban el renglón defensivo. Pero no había. Todos los puestos del famoso número 10 eran ocupados por extranjeros. Hasta que decidieron cerrar el fichaje para producir jugadores locales. Y la verdad es que Italia sí lo consiguió en algún momento y ahora,
0: pues sí,
2: ahora ve qué tristeza.
0: Tres veces fuera.
2: Tres mundiales que quedan fuera.
1: Pero ¿a poco
2: bueno, no es, también te dice no qué es, nivel de competencia
1: no,
2: hay.
1: ¿No es una tristeza que en un país de más de 100 millones de habitantes no podamos sacar 30 futbolistas extraordinarios?
2: Sí.
1: Uruguay con 4 millones saca futbolistas.
0: Eso pasa en todo.
1: Sí, si no, es increíble.
0: Sí, pero ese no es un mal exclusivo del fútbol.
1: Pues mira.
0: Sí. No es para que te pacifiques, no, es para hablar de una realidad.
1: Tristemente, ¿no?
0: Sí. En fin, pues ahora, qué alegría.
1: Con lo que hay que apoyar a la selección.
3: ¿Cómo no?
0: Pues sí.
1: Con lo que hay que apoyarlos.
0: Por la tele.
1: Sí, no, hijo, exacto.
0: Sí.
1: Porque es nuestro. De aquí, Joaquín, porque aquí vamos a hacer una cobertura extraordinaria.
0: Sí, así, aquí vamos a estar. Y pues me da mucho gusto. Estoy muy contento. Vamos a una mesa. Ya, miren, como yo ya sé que la mayoría estamos hasta el queque de todo, del día con día. Y este es el tercer mundial que a mí me tocará cubrir. He sentido que todavía la gente no está metida en el mundial. Quizá porque es un mini mundial. No lo sé. Pero yo recuerdo en el 70, estaba hasta el tronco en el 86. A ver, y el mundial inicia de este jueves en 8.
2: Sí, estamos a unos días de que arranque el mundial y no hay la efervescencia que se vivió en 70 y en 86.
1: Sí.
3: Estamos muy acostumbrados a vivir la realidad en pantallas y el fútbol ha evolucionado a ser algo en donde nos enamoramos a través de internet y de la pantalla porque ya hay una cercanía. Y yo creo que mucha gente siente que este mundial no es para ellos, no les habla a ellos porque no tienen cómo llegar a él.
1: Sí, ahora, sí. Si empieza a ganar la selección, cambia, ¿eh?
0: Sí.
1: Porque acuérdate que aquí con la selección nos enamoramos con un beso, ¿eh?
0: Sí, sí, sí. A ver, aquí.
2: Es poco exigente la gente.
0: En el fútbol, el principal interesado en que su selección gane es el jefe de gobierno de cada selección. Yo soy testigo como un presidente de México, le dijo un empresario de México, no sé, pero yo quiero a México en el Mundial. Y tuvieron que ir a jugar a Nueva Zelanda. Que,
3: Nueva Zelanda.
0: Sí, sí. Que ni sabían dónde
2: estaba. El repechaje.
0: Sí.
3: Bueno, de 2014.
0: ¿Por qué? Porque es un estado de ánimo nacional.
2: Sí.
0: Que cambie.
1: Sí, totalmente.
0: Y ojalá sea así, porque bastante falta que nos hace.
2: Uf. Así es.
0: Mario, querida, te dejo porque tú ya
3: yo
0: vas.
3: Yo me tengo que ir volando. Ahí nos vemos
0: sí,
3: en un momento.
0: Claro que sí.
3: Gracias, Joaquín.
0: Rafa, querido, gracias.
2: Hombre, por favor. Siempre un gusto.
0: Al contrario, sí. Permítame. Joaquín. Privilegio, querido Raúl, tantos años.
1: Encantado.
0: Sí. Don Pepe, por favor.
4: Buenas tardes, Joaquín. Buenas tardes al auditorio de Radio Fórmula. Se informó que el pasado viernes 29 de mayo, Francis Donovan, jefe del Comando Sur de Estados Unidos, se reunió en la base norteamericana de Guantánamo con el general Roberto Legrá Sotolongo, primer viceministro del Estado Mayor del gobierno castrista y otros altos mandos militares cubanos. Y dijeron que para tratar temas de seguridad operacional de mutuo interés y anunciaron que se acordó celebrar más reuniones. En las circunstancias actuales, Joaquín, con las relaciones entre Estados Unidos y Cuba, por obvias razones marcadas por una larga y pesada carga de emociones, tal parece que la Casa Blanca y el gobierno castrista decidieron que las pláticas para la transición cubana se conduzcan con el pragmatismo característico de los militares. Gracias y buenas tardes, Joaquín.
0: Gracias, don Pepe. Bien, eso es todo. Buenas tardes. Ya nos vamos. Yo soy Joaquín López Dóriga y como siempre le agradezco a usted que me escriba, que me llame. Pero sobre todo, en especial, qué bien nos cayó la mesa para el ánimo, ¿no? Sin que... Sobre todo, en especial, les agradezco, usted lo sabe muy bien, que me escuche. Y ahora que me vea. Y así lo vamos a hacer durante el Mundial, ¿sí? Y también que me siga en las redes. Gracias, pues, por eso. Y desde antes del Mundial también. Yo soy Joaquín López Dóriga. Les dejo en esta esquina con Marion y en esta otra con Risco. Y nos vemos mañana, como todos los días, aquí a la 1:00 p.m. Que le vaya muy bien.
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1: El Amazonas es la selva tropical más grande del mundo y una pieza clave en la regulación del clima global. Extendiéndose por 9 países, alberga una biodiversidad inigualable, con miles de especies de plantas y animales aún por descubrir. Actúa como un gigantesco sumidero de carbono, absorbiendo toneladas de dióxido de carbono. Sin embargo, enfrenta amenazas críticas debido a la deforestación y la minería ilegal, poniendo en riesgo el equilibrio del planeta.
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3: Hola, ¿qué tal? Muy buenas tardes. Les saluda su servidor y amigo Jesús Olivares. Son las 3 de la tarde en punto. Arrancamos con Fórmula Noticias Estado. Hoy es primero de junio del 2026 y con ello la primera mitad del año ya se nos fue. Hoy es un día muy importante para los mexicanos. Hoy es el día de la Marina Nacional, de la Marina Mexicana, de nuestra Armada de México. Y para ello, bueno, pues hemos cubierto todas las aristas y sobre todo para que usted tenga la mejor información con respecto de este día tan importante, sobre todo aquí en la entidad veracruzana, porque la Marina Armada de México es el orgullo de casi todos los ciudadanos. El Día de la Marina Nacional conmemora un hito histórico, la entrada en vigor de las disposiciones del artículo 32 de la Constitución de 1917 que impulsaron la nacionalización de la Marina al establecer que las embarcaciones mexicanas debían ser operadas por mexicanas y mexicanos. Desde entonces, cada primero de junio, reconocemos la contribución de quienes hacen del mar un espacio de trabajo, servicio y progreso. Mujeres y hombres que desde la marina mercante, la actividad portuaria, la pesca, la industria marítima y la navegación fortalecen la conectividad, el comercio y el desarrollo del país. Vamos a escuchar.
4: En la mar vive la patria que navega, protege, comercia y trabaja para proyectar a México hacia el mundo. Porque más allá de las playas, también hay patria.
5: Hoy, primero de junio, conmemoramos el Día de la Marina Nacional. Esta fecha recuerda el zarpe del buque Tabasco en 1917, primer buque de nacionalidad mexicana que dio cumplimiento al artículo 32 constitucional al zarpar con una tripulación integrada al 100% por mexicanos, al mando del capitán Rafael Izaguirre Castañares.
4: Desde entonces, cada embarcación que enarbola la bandera de México representa identidad y soberanía nacional. Abanderar buques en esta fecha mantiene vivo aquel legado y fortalece la presencia marítima del país. Somos una nación privilegiada. Nuestros mares representan riqueza, oportunidad, conexión con el mundo y futuro para las comunidades costeras.
5: A esta visión se suma la Subsecretaría de Asuntos Marítimos y Portuarios, que bajo una línea de mando integra la Unidad de Autoridad Marítima Nacional y la Unidad de Puertos y Marina Mercante, para fortalecer soberanía, seguridad, sistema portuario, marina mercante y formación náutica en México.
4: Como parte de esta conmemoración, se abanderan buques y unidades con tareas distintas, pero todos importantes para los intereses marítimos nacionales. El buque Mar Azteca, de la Marina Mercante, se incorpora a la flota nacional para realizar cabotaje, gracias a la iniciativa del sector naviero mexicano y al apoyo del gobierno de México. Su operación contribuirá al transporte de mercancías por mar y a la economía del país.
5: También reciben la enseña nacional, 10 dragas estacionarias y 6 dragas anfibias de la Secretaría de Marina. Estas unidades permitirán mantener condiciones seguras de navegación en los puertos y apoyar proyectos como el Puerto Nuevo Manzanillo, el dragado social del Plan Integral Tabasco 2030, el río Palizada, en Campeche, y el lago de Pátzcuaro, en Michoacán.
4: Asimismo, se abandera el buque ARM Sargassum, de la Secretaría de Marina, para incorporarse a la estrategia de atención al sargazo en el Caribe mexicano. Su labor beneficiará al medio ambiente, al turismo, a las comunidades costeras y a la protección de los recursos naturales marinos. Estas acciones muestran que el mar es fuente del bienestar, trabajo y soberanía.
5: Pero la esencia de la Marina Nacional está en sus mujeres y hombres, en quienes navegan, protegen, construyen, comercian, investigan, dragan y rescatan desde costas, puertos y zonas marinas mexicanas.
4: Su vocación merece reconocimiento.

0: 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Carlos Navarrete estuvo en la celebración de este Día de la Marina, donde conmemoran autoridades estatales y navales el Día de la Marina Nacional. Asistió la gobernadora Norma Rocío Nale García. Carlos Navarrete, tú tienes más información.
1: Efectivamente, la mañana de este lunes, desde el malecón de la ciudad de Veracruz, la gobernadora Rocío Nale García y autoridades navales conmemoraron el Día de la Marina Nacional. Fue elegido el puerto de Veracruz para el evento porque justamente ahí, hace 109 años, los marinos mexicanos asumieron por primera vez el mando de embarcaciones mercantes. El 1 de junio de 1917, en Veracruz, entró en vigor la reforma al artículo 32 constitucional, que reservó a mexicanos por nacimiento el mando de los buques mercantes nacionales, fortaleciendo el control del Estado sobre una actividad estratégica para la nación. El 1 de junio fue instituido en memoria del primer zarpe del vapor Tabasco, la primera embarcación mercante tripulada íntegramente por mexicanos, símbolo de una nueva etapa para la Marina Nacional. Asimismo, se recordó que la primera celebración oficial tuvo lugar en este mismo puerto en 1942, en homenaje a los marinos fallecidos tras el hundimiento de los buques petroleros Potrero del Llano y Faja de Oro durante la Segunda Guerra Mundial. Tras el acto cívico, las autoridades se trasladaron al muelle turístico para embarcarse rumbo al punto de conmemoración en alta mar, donde se rindió homenaje a quienes han entregado su vida al servicio de México. Sobre este tema habló en discurso el comandante de la Primera Región Naval, Ramiro Lobato Camacho.
2: A quienes hacen del océano una ruta de trabajo, servicio y esperanza. A quienes desde un puerto, una cubierta, una patrulla oceánica, un muelle, una plataforma o una embarcación pesquera contribuyen al desarrollo nacional. Porque mientras exista una mujer o un hombre dispuestos a servir en el mar, México tendrá futuro marítimo. Y mientras exista una bandera mexicana ondeando sobre nuestras aguas, la soberanía nacional seguirá firme e irrenunciable. Por una marina más fuerte, más cercana a la ciudadanía y más preparada para defender a México y en todos sus espacios. ¡Que viva la Marina Nacional! Almirante Raimundo Pedro Morales Ángeles, secretario de Marina y alto mando de la Armada de México.
1: Es el reporte para Grupo Fórmula, Carlos Navarrete.
0: Gracias, Carlos Navarrete, gracias y buenas tardes. Bueno, pues también estuvo la alcaldesa Rosa María Hernández Espejo como parte del presidium que pues llevó a cabo esta magna celebración del Día de la Marina en el puerto de Veracruz. Vamos a otros asuntos, son las 3 de la tarde con 8 minutos, las 3 con 8. Son asuntos relacionados con seguridad y es que durante el fin de semana 14 máquinas tragamonedas fueron aseguradas durante un cateo en establecimientos del puerto de Veracruz. Esto en atención a una denuncia anónima donde el agente del Ministerio Público de la Federación solicitó al juez de control adscrito al Centro de Justicia Penal Federal en el estado de Veracruz la autorización para la ejecución de una orden de cateo. En la denuncia, ciudadanos informaron que a la Fiscalía General de la República la probable comisión de delitos previstos en la Ley Federal de Juegos y Sorteos al observar establecimientos con maquinitas tipo mini casino que probablemente operan sin la autorización correspondiente en la colonia 21 de mayo del puerto de Veracruz. Para corroborar estos hechos como parte de las técnicas de investigación empleadas por la Fiscalía General de la República, el agente del Ministerio Público de la Federación, en coordinación con elementos de la Secretaría de la Defensa Nacional, de la Guardia Nacional y la Policía Estatal, brindaron seguridad perimetral en el lugar al ejecutar la orden de cateo. En el operativo, los agentes policiales aseguraron 14 máquinas tragamonedas y el inmueble, los cuales fueron puestos a disposición de la Fiscalía General de la República. Además, llevaron detenida a una persona, a quien el Ministerio Público Federal resolverá su situación jurídica dentro del tiempo constitucional y conforme a derecho que corresponde. El Ministerio Público Federal, adscrito a la Fiscalía Especializada de Control Regional, continúa con la integración de la carpeta de investigación correspondiente para deslindar responsabilidades. A la persona mencionada se le presume inocente mientras no exista una sentencia condenatoria en su contra emitida por la autoridad judicial competente. Este es un comunicado de la Unidad Regional de Comunicación Social de la Fiscalía General de la República. De igual manera, pues también en lo que fue la zona conurbada Veracruz Boca del Río, así como en otras partes de la entidad veracruzana, la Fiscalía General del Estado, en el marco de una estrategia operativa orientada a fortalecer la paz social,

0: Del 25 al 31 de mayo, la Fiscalía General del Estado de Veracruz, a través de sus fiscalías regionales, realizaron 35 cateos autorizados por la autoridad judicial en 25 municipios, logrando la detención en flagrancia de 29 personas presuntamente vinculadas a actividades ilícitas. Estas acciones se llevaron a cabo en coordinación con la Secretaría de la Defensa Nacional, la Secretaría de Marina, la Guardia Nacional, la Secretaría de Seguridad Pública del Estado y autoridades municipales, lo que permitió intervenir distintos puntos de incidencia delictiva en los siguientes municipios. En la zona norte, en Naranjos, Pánuco, Tantoyuca, Ixhuatlán de Madero, Castillo de Teayo, Espinal, Álamo, Temapache y Papantla. En la zona centro, en Coatepec, Emiliano Zapata, Jalapa, Perote, San Andrés Tuxtla, Tres Valles, Tierra Blanca, Ángeles Recabada, Catemaco, Veracruz, Boca del Río y Alvarado. Mientras que en la zona sur se dio en Pajapan, Minatitlán, Cosoleacaque, Lázaro Cárdenas del Río y Jesús Carranza. Esto en seguimiento se aseguraron diversos indicios para el fortalecimiento de las carpetas de investigación, entre ellos armas de fuego de distintos calibres, armas blancas, cargadores, cartuchos balísticos, dosis de sustancias ilícitas, teléfonos celulares, vehículos, motocicletas, así como indicios tecnológicos y objetos relacionados con el probable consumo y distribución de enervantes. Las personas detenidas fueron puestas a disposición de la autoridad judicial para definir su situación jurídica conforme a derecho. Son las 3:12, vamos a ir a una pausa y regresamos a Fórmula Noticias Estado.
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7: El dromedario habita en zonas desérticas y solo tiene una joroba en su espalda. Puede soportar temperaturas extremas de frío y calor. Cuando corre, alcanza una velocidad de 65 kilómetros por hora y es capaz de cargar 170 kilogramos. No almacena agua como se piensa, sino que la obtiene metabolizando grasa almacenada en tejidos, principalmente en la joroba, misma que funciona como aislante de la radiación solar. Aunque está hecho para soportar la sequía, si no toma agua en un gran tiempo, pierde fuerza y peso. El dromedario puede estar sin comer hasta 7 días, pero se recupera si beben hasta 100 litros de agua en un solo día.
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9: Gracias por continuar con nosotros. Son las 3 de la tarde con 16 minutos, las 3 con 16. Avanzamos. El Ayuntamiento de Boca del Río pues informa que mujeres boqueñas serán, esperadas con ahínco en las clases de Aquazumba. Actívate, diviértete y disfruta de una actividad pensada para ustedes. Sobre todo, es totalmente gratis. Todos los martes y los jueves, el único requisito será presentar su credencial del INE con domicilio en el municipio de Boca del Río. La alcaldesa Marijose Gamboa Torales invita a participar. Les repito, es participar en clases de Aquazumba y es para mujeres boqueñas. Así es que si usted quiere prácticamente ejercitarse, pues en una alberca o bien hacer calistenia, haciendo zumba, pues, practicando sus mejores pasos de baile, pero en agua, lo puede hacer. La verdad que es una actividad recreativa bastante divertida y que favorece mucho a la actividad física. Avanzamos con la información. En el sur del estado de Veracruz, lamentablemente un hombre murió tras la pelea registrada al interior de un bar en Coatzacoalcos. Elizabeth Aviña, tú tienes más información.
10: Una discusión que terminó en golpes dentro de un bar de Coatzacoalcos dejó como saldo un hombre sin vida durante la madrugada de este lunes 1 de junio, lo que provocó la movilización de corporaciones policíacas en la colonia María de la Piedad. Los hechos ocurrieron en el establecimiento conocido como Acapulco Fire, ubicado en la esquina de las calles Pedro Moreno y Zaragoza, donde un grupo de personas que consumía bebidas alcohólicas protagonizó una riña. Durante el enfrentamiento, José Ramón Hernández Herrera, de 55 años, resultó con lesiones de gravedad. De acuerdo con los primeros reportes, posteriormente fue sacado del lugar y abandonado sobre la banqueta. La víctima presentó golpes y heridas en diferentes partes del cuerpo, principalmente en el rostro y la zona de costillas, donde finalmente perdió la vida antes de recibir atención médica. Elementos de la policía municipal arribaron al sitio y acordonaron el área donde fue localizado el cuerpo, mientras personal de servicios periciales realizó las diligencias correspondientes y ordenó el traslado al servicio médico forense. Autoridades iniciaron las investigaciones para esclarecer lo ocurrido e identificar a los involucrados en la pelea que derivó en la muerte del hombre. Para Grupo Fórmula, Elizabeth Aviña.
9: Muchas gracias, Elizabeth Aviña, gracias y buenas tardes. Lamentablemente, lamentable lo que sucedió en el sur del estado de Veracruz. Ojalá las autoridades puedan esclarecer este crimen. Bueno, pues son las 3 de la tarde con 19 minutos. Avanzamos en temas más amables. Prácticamente en el Parque Benito Juárez de Poza Rica hicieron una liberación de mariposas. Es una iniciativa de apoyo social y ambiental y llega por primera vez al norte del estado de Veracruz. Lidia López, tú tienes más información.
11: Te saludo esta información. En una acción que combina rehabilitación social, conservación ambiental y actividades comunitarias, Jacqueline Rivera, activista y celebradora vinculada con la granja Papilia, realizó por vez primera en Poza Rica la liberación de mariposas en el Parque Benito Juárez con estudiantes de la escuela primaria artículo 123 María Enriqueta. Jacqueline Rivera explicó que la actividad forma parte del trabajo de la granja Papilia, una iniciativa nacional dedicada a la cría de mariposas con enfoques tanto ecológicos como sociales.
12: Papilia es una granja que viene creada para, ahora sí, para crear mariposas, pero a su vez la crianza lo lleva a cabo mujeres marginadas, mujeres que han sido violentadas. Hay 8 granjas en todo el país que cual se dedican a esto, y estas cajitas las ensamblan las personas de la tercera edad. Papilia, más que ahora sí celebrar, también liberan por la polinización, por el medio ambiente, para cumplir todo el ciclo de vida y también para hacer el bien a la humanidad y a nuestra naturaleza.
13: Claro, se siente muy bonito, transmiten energía a las mariposas.
12: Sí, de hecho también las ocupan cuando hay temas emocionales o temas como yoga o que hay rituales, también esas mariposas se liberan y lo que hacen es se pegan a uno. Cuando todavía el ser no está liberado, una vez que ya se trabaja.
11: Te comento, de las granjas Papilia hay 8 instalaciones en todo el país que participan en la cadena de producción. La activista Jacqueline Rivera destacó que la liberación tiene objetivos prácticos y simbólicos: promover la polinización y el ciclo de vida de las especies, así como ofrecer un acto de sanación emocional. La actividad de liberación de mariposas en el Parque Benito Juárez de Poza Rica dejó un mensaje de cuidado ambiental y apoyo comunitario. Esto se realizó con el apoyo del empresario Javier Caro Benavides y del abogado Luis Manuel Rosas Herrera. Este es el reporte para Grupo Fórmula, informa Lidia López.
9: Muchas gracias, Lidia López, gracias y buenas tardes. Efectivamente, da un mensaje muy emocional, y esto pues principalmente para todos aquellos que creen en el cuidado del medio ambiente y pues en algunas situaciones hasta cierto punto espirituales. Son las 3 de la tarde con 22 minutos, las 3 con 22, avanzamos. En cuestiones de política, confirma el líder panista una mujer para la dirigencia estatal. Admite que solo se registró una planilla única. Ana Lilia Velázquez, tú tienes más información.
14: ¿Qué tal, auditorio? Efectivamente, el dirigente estatal del PAN, Federico Salomón Molina, informó que por primera vez en la historia del PAN veracruzano, una mujer, Ana Ledesma, encabeza la única planilla registrada para presidir el partido de cara al proceso electoral del próximo año.
15: Vamos a renovar ya este comité estatal, y en la cual pues obviamente ya hay una nueva camada de nuevos hombres y mujeres valientes que obviamente conforman la propia planilla. Esa planilla les doy a conocer para que tengan el dato. Encabezan a Ana Cristina Ledesma López como candidata a presidenta del comité. Y resalto este tema también. Es la primera vez que en Veracruz, en el PAN estatal, será una mujer la que logre encabezar esta dirigencia estatal. Yo creo que eso habla muy bien del partido, habla de una gran apertura total hacia las mujeres. Y segundo, habla también de la enorme participación para las mujeres, y que obviamente eso vengan a representar enormemente con la gran convicción y el enorme honor de encabezar una dirigencia estatal para obviamente dar posiciones, pero también crear la estructura electoral territorial para las próximas elecciones también. Dentro de esa planilla también la encabeza Joaquín Rosendo Guzmán Avilés, la encabeza también la diputada Claudia Quiñones Garrido, la encabeza el diputado Germán Yesquez Aguilar, la encabeza también Alicia Vera Arenas, exregidora, un diputado local también, Galileo Polo Flores Cruz, Nesma Faride Teris Arano, es de Córdoba, la encabeza también el exalcalde Agustín Labuñez.
14: La planilla está conformada por Ana Cristina Ledesma para presidenta, secretario general Joaquín Rosendo Guzmán Avilés, también la integran la diputada local Claudia Torres Garrido, además de César Aguilar, Elizabeth Morales Arenas, Galileo Polo, Farideh Eguízar, Agustín Lagunes Álvarez y Julia Vanessa Gallardo Martínez, entre otros más. Desde Jalapa les informó Ana Lilia Velázquez.
9: Muchas gracias, Ana Lilia Velázquez, gracias y buenas tardes. Bueno, vamos hasta el sur del estado rápidamente, donde una falla en un cable subterráneo dejó sin luz a Olmeca y Dunas. Suspenderán servicio en más colonias. Elizabeth Aviña, tú tienes más información.
16: Una falla en el sistema subterráneo de energía eléctrica provocó que habitantes de los fraccionamientos Olmeca y Dunas, en la zona poniente de Coatzacoalcos, permanecieran sin servicio desde la noche del 31 de mayo, informó Benito Hernández Gutiérrez, secretario general del SUTERM, sección 53. El dirigente explicó que personal de la comisión inició este lunes, 1 de junio, los trabajos para ubicar y reparar la afectación que dejó a familias de ambos sectores por más de 15 horas sin energía eléctrica.
17: Puente abierto, ahí aproximadamente como a 100 metros de donde está el Bama de la Joya. Ahí se tiene un puente abierto que, bueno, se abrió ahorita en la noche, ayer en la noche. Pero pues, el tema es que ya ves que los muchachos luego quieren entrar, pero luego la gente se pone muy bélica ahí y luego lo retiene y ya no avanza. Entonces los muchachos a veces también se reservan el poder entrar más. Aparte que esa parte estaba, pues ya no hay mucho acceso. Pero ya están trabajando ahorita. Van a abrir ahorita, te comento, porque van a abrir ahorita, ya van a hacer la reparación de esa parte. Pero necesitan abrir el puente, o sea, van a dejar sin energía. Van a quedar afuera Olmeca, Dunas, Barrillas, San Martín y La Joya aproximadamente. Entonces, porque ahorita van a estar chambeando, pero calculo unas 4 horas aproximadamente y ya están restableciendo ya para que quede el tema. Es que traen equipos ahí arriba, pero ahí por donde está el Bama de La Joya, como a 100 metros, hacia adentro, hacia el pantano, es donde ahorita van a entrar ellos a laborar. Ahí el tema es que la gente nada más no se le... Ya es que luego, lejos de ayudar, perjudican esa parte, porque entonces los inmovilizan y ya no podemos mandar más gente. Entonces ahorita ya están ahí los muchachos y van a también a aprovechar también ahí por el Bama de la Joya, más o menos. Hay otros grupos que están también dando, van a hacer el mantenimiento para corregir todo lo que se tenga que corregir de esa parte. Así es.
16: Para Grupo Fórmula, Elizabeth Aviña.
9: Gracias, Elizabeth Aviña, gracias y buenas tardes. Y gracias a usted, hemos llegado al final de esta emisión de Estado. En Fórmula Noticias de Estado a través del 89.1 de FM. Si usted así lo desea, puede continuar con nosotros a través de esta estación de la costa a la montaña y de la montaña a la costa. Bueno, pues Elizabeth Aviña y nuestro compañero Martín de Jesús García toman los micrófonos en su edición local. Nosotros regresamos después de una pausa en Fórmula Noticias, tercera emisión.
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29: Suecia es una nación escandinava que cuenta con una superficie de 528.447 kilómetros cuadrados, donde habitan más de 10 millones de personas. El idioma oficial de este país es el sueco y la moneda oficial es la corona sueca. Este territorio es bien conocido por su gran calidad de vida y por las auroras boreales.
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9: Gracias por continuar con nosotros. Son las 3 de la tarde con 31 minutos, las 3 con 31. Avanzamos con la información. Pues una nueva clínica del IMSS sería pues beneficiosa para las familias de la ciudad de Veracruz. Avanza la gestión, así lo ha dado a conocer la alcaldesa Rosa María Hernández Espejo. Bueno, pues la presidenta municipal de Veracruz informó que continúan con las gestiones y revisiones técnicas para la construcción de una nueva clínica del Instituto Mexicano del Seguro Social en la ciudad de Veracruz. Se destaca que en sesión de cabildo fue aprobada la donación de un predio como parte de los requisitos para su desarrollo. En entrevista, detalló que el ayuntamiento mantiene coordinación permanente con autoridades federales para impulsar este proyecto y además considerado como prioritario para el bienestar de miles de personas, además de dar seguimiento puntual a los procesos técnicos y administrativos requeridos por el IMSS para su autorización. Escuchemos.
31: Cosa que nos extrañó mucho, porque desde el 2022 el gobierno federal autorizó el recurso

0: amplía las áreas, pero ya las cubre, son 11 hectáreas y ya fueron donadas por el Cabildo, el acta está en el Congreso, la tiene ya el Consejo Técnico del IMSS. Lo último que faltaban eran unos accesos a la zona.
1: Bueno, pues ella explicó que la donación aprobada corresponde a un predio de 11 hectáreas, el cual forma parte de los requerimientos establecidos para el desarrollo del proyecto y cuyo expediente ya ha sido integrado para su revisión para las instancias correspondientes. Escuchemos.
0: Ya se cumplió con eso también. Tenemos ya todos los requisitos. De hecho, ha habido recorridos en la zona y hoy va a haber otro recorrido allá en la zona para ultimar detalles. Es que esa obra depende del Consejo del Instituto Americano del Seguro Social. Nosotros lo que le pedimos a SOE es que diga cómo sí se puede hacer la obra, porque ya Veracruz requiere urgentemente otro hospital de IMSS. Es demasiada la gente, no se dan abasto las clínicas que existen. Veracruz ha crecido muchísimo y tiene más de 20 años que no se construye un hospital.
1: Reiteró la disposición de su administración municipal para colaborar con las instancias correspondientes para avanzar en el proceso de autorización del proyecto, el cual busca fortalecer la infraestructura de salud y ampliar la capacidad de atención médica para la población de Veracruz. Y efectivamente, bien lo dijo la maestra Rosa María Hernández Espejo, no hay que decir cómo no, sino cómo sí. En vez de poner trabas, es mejor poner puentes que permitan que el sistema de salud se fortalezca y no se detenga. Así de sencillo. Son las 3 de la tarde con 34 minutos, las 3 con 34. En este tema de salud, recuperarán centros de salud de la Riviera de Coatzacoalcos y sobre todo anunciarán más inversión médica. Elizabeth Aviña, tú tienes más información.
2: El Centro de Salud Agustín Hernández Mejía, ubicado en la zona ribereña de Coatzacoalcos, volverá a brindar atención a la población como parte de las acciones de fortalecimiento que impulsa el sistema IMSS-Bienestar en Veracruz. Así lo informó el coordinador estatal del IMSS-Bienestar, Roberto Ramos Alor, quien señaló que el rescate de este inmueble forma parte de una estrategia orientada a mejorar los servicios médicos y ampliar la cobertura de atención en la región sur del estado.
3: En el sur estamos cumpliendo y vamos mucho, tenemos un proyecto enorme de salud para el sur de Veracruz, y en su momento les comentaremos a ustedes sobre este tema, pero estamos bien. Por ejemplo, ¿recuerdan ustedes el centro de salud que estaba por el malecón Mejía, Agustín Mejía? Ese centro de salud se le va a devolver a nuestro pueblo, a la orilla del río. Efectivamente, el materno infantil se va a reforzar, vamos a ya iniciar con una actividad muy importante y por supuesto la actividad que se va a llevar a cabo en la instalación de quemados. Eso es un hecho, ya estamos trabajando y la gobernadora es de hechos, no es de palabras. Esa es una inversión que yo la desconozco porque pues son cuestiones financieras, pero quiero decirle que hay 2,200,000 pesos de inversiones para rehabilitar hospitales, sobre todo del norte. Ya estamos trabajando.
2: Para Grupo Fórmula, Elizabeth Aviña.
1: Muchas gracias, Elizabeth Aviña, gracias y buenas tardes. Bueno, pues vamos a pasar directamente a lo que sucedió durante las últimas horas aquí en la zona conurbada Veracruz-Boca del Río con respecto de una tormenta eléctrica que dejó varias afectaciones. Carlos Navarrete tiene un informe sobre lo que sucedió en el bulevar Los Patos en la zona norte del puerto de Veracruz, esto a causa de esta fuerte lluvia. Adelante, Carlos Navarrete, te vemos a través de plataformas digitales, te escuchamos a través de la radio.
4: ¿Qué tal, Jesús? ¿Cómo te va? Muy buenas tardes. Un saludo desde la zona norte del puerto de Veracruz. Estamos en el bulevar Los Patos. Es la principal vía de comunicación que conecta al fraccionamiento Geo Los Pinos con el fraccionamiento El Campanario. A mi espalda incluso ahí se alcanza a ver el puente del kilómetro 13.5, que es el que conecta al recinto portuario de Veracruz con la zona industrial. Pero aquí en el bulevar Los Patos, como puedes ver en estas imágenes, se registró anegamiento a causa de los escurrimientos que vienen de la zona elevada. Toda el agua sucia, lodo, tierra, se vino a estancar a este bulevar Los Patos y esto genera dificultades para que los automovilistas puedan circular. Nosotros platicamos con don Víctor, él es un vecino de la zona, nos dijo lo siguiente sobre el tema de la fuerte lluvia que se registró esta madrugada.
5: Aquí ya bajó la marea.
4: ¿Hasta dónde llegaba el agua?
5: Hasta la rodilla. ¿Hasta la rodilla? Sí, hasta la rodilla. Me tapaba la rueda del triciclo. Okay. No, sí. Y arriba hizo más desmadre, allá arriba, ya subió,
4: pues sí, ya subí, ya. Oiga, entonces este es Boulevard Los Patos, conecta a Geovillas Los Pinos con
5: el Campanario.
4: Es es una ruta muy transitada, ¿no?
5: Todos los días, y parece mentira que cada vez que llueve, mira cómo está. Son lagunas mendigas. Claro. Pero sí, necesita uno un canalito para que escurra esa agua rápido. Okay. Porque al rato esa agua está bien caliente.
4: Bien, Jesús, pues ahí está el tema. Esta es una de las zonas que se vieron afectadas por esta intensa lluvia de la madrugada. Es el Boulevard Los Patos, aquí en la zona norte del puerto de Veracruz. Volvemos contigo, seguiremos recorriendo la zona conurbada Veracruz-Boca del Río. Hasta la próxima.
1: Gracias, Carlos Navarrete, gracias y buenas tardes. Efectivamente, pues en esa no fue la única parte donde hubo afectaciones. También pues ocurrió un incidente con una persona de 60 años que conducía un vehículo, el cual... Bueno, pues por las fuertes corrientes de agua llovediza que se registraron sobre la avenida Cuauhtémoc, pues esta persona tuvo que ser rescatada por personal de bomberos municipales de Veracruz. Se supone que esta persona venía transitando de manera normal cuando pues los anegamientos hicieron que perdiera el control y prácticamente fuera arrastrado por la corriente. El vehículo quedó atorado sobre Cuauhtémoc a la altura del Centro Deportivo Monito Carús. Y para esto, bueno, pues Protección Civil Municipal de Veracruz informó que efectivamente ellos incurrieron en el rescate de esta persona, el cual pues prácticamente el vehículo quedó varado. Vamos a escuchar a Guadalupe Tapia, la directora de Protección Civil Municipal de Veracruz, con respecto de este tema.
0: El vehículo se quedó varado. Ese también es una recomendación para los automovilistas. Si ven que el agua ya está, si ven que ya existe un encharcamiento, eviten atravesar la avenida. Es mejor quedarse parados, estacionados y esperar a que descienda. Como ustedes saben, Cuauhtémoc es una avenida en donde sé que existen algunos desniveles de materia topográfica y de igual forma el agua desciende de manera rápida. Sin embargo, hay que esperar a que esto suceda. Es por eso que
1: de Protección Civil de Veracruz informó que el vehículo efectivamente quedó varado en una de las partes bajas de la avenida, donde pues la acumulación de agua alcanzó niveles considerables debido a la intensidad de las precipitaciones. Vamos a escucharla.
0: Sí, fue la madrugada. Rescate lo hizo el cuerpo de bomberos y participaron las bomberas, pero el rescate solo fue ese rescate.
1: Bueno, pues la tormenta también provocó diversos estragos en distintos sectores de la ciudad, sobre todo en fraccionamientos como Geopinos y que el Campanario, donde se registraron importantes encharcamientos, aunque el nivel del agua pues descendió horas después en este último sector. Ahí se reportaron afectaciones menores en el frente de algunas viviendas. Bueno, pues no obstante, también indicaron las autoridades que pues se mantiene vigilancia ante el pronóstico de nuevas precipitaciones que podrían registrarse durante las próximas horas. Bueno, pues son las 3 de la tarde con 40 minutos, avanzamos con el mismo tema, y es que hubo hundimientos, vehículos varados y calles anegadas, los cuales pues dejaron a Veracruz pues prácticamente sometido tras esta fuerte lluvia. Protección Civil recomienda extremar precauciones. Carlos Navarrete, tú tienes más información.
4: Efectivamente, te platico, Guadalupe Tapia, directora de Protección Civil Municipal de Veracruz, informó que la fuerte lluvia que se registró durante la madrugada de este lunes dejó afectaciones en algunas colonias de la zona norte del puerto de Veracruz. Principalmente hubo hundimientos y calles anegadas. Reportó que con base en el último corte se le reportó que en colonias como el Campanario y Geovillas Los Pinos se registraron anegamientos. Dijo que hubo 3 vehículos que quedaron varados en calles inundadas y se reportó la caída de un árbol. También la funcionaria informó que se registraron 3 socavones, uno a un costado de la carretera kilómetro 13.5 y 2 en calles del Infonavit Río Medio.
6: En el caso de la zona norte, tuvimos afectaciones en la colonia Campanario, donde también tuvimos un encharcamiento y anegamiento en una zona considerable. De igual forma, para las 7 de la mañana que se hizo un segundo recorrido, para las 6:30 de la mañana que se hizo un segundo recorrido, ya había disminuido el agua, ya no se tenía esta situación. Y en la zona de Geopinos fue la misma situación. Fue nada más en el transcurso durante la lluvia. Al momento que concluyó la lluvia, el agua disminuyó de manera considerable. En este caso tenemos en la parte de atrás de Divertiplaza, en la avenida Río Blanco, un socavón, el cual estamos dejando ya señalado. Le pedimos a la población que evite utilizar esta vialidad. Esto producto también del deslave ocurrido en la madrugada de esta de este día, y en la zona norte, en Ponti, exactamente, también tuvimos un deslave, y esto provocó que en esta ruta de acceso rápida al 13 y medio que utilizan el fraccionamiento Geo para dar la vuelta ahí, la mantengamos cerrada hasta que se terminen todas las labores de limpieza, de retiro de la tierra, y sobre todo para que se mitigue el riesgo para la población y para los vehículos en esta vía rápida.
4: Es el reporte para Grupo Fórmula, Carlos Navarrete.
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8: Construida en 1690 por frailes franciscanos en honor a la Virgen de la Inmaculada Concepción o Virgen de la Expectación, que actualmente se conoce como Virgen de Zapopan, cuya imagen de solo 34 centímetros de alto data desde el siglo XVI. Dos culturas resguardan el atrio de la basílica. Se trata de la figura de Fray Antonio de Segovia, quien donó la imagen de la Virgen de Zapopan, y del Papa Juan Pablo II, acompañado de un niño vestido de charro. Cada 12 de octubre, la Basílica de Zapopan alista la llegada de la Virgen de Zapopan, acompañado por millones de fieles que parten en peregrinación desde la Basílica de Guadalajara, tradición que se conoce como la romería y que fue declarada por la UNESCO como Patrimonio Cultural Inmaterial de la Humanidad.
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11: Gerardo Mérida Sánchez, exsecretario de Seguridad Pública de Sinaloa, señalado por narcotráfico en Estados Unidos, compareció este lunes ante la Corte del Distrito Sur de Nueva York. La jueza encargada afirmó que hay pruebas suficientes en su contra y citó a una nueva audiencia para el 4 de agosto. El gobernador de Nuevo León, Samuel García, y la titular de Amara Nuevo León, Mariana Rodríguez, encabezaron un recorrido por el monorriel de la línea 6 de la estación Churubusco a Fundidora, una de las obras de movilidad más importantes en la historia reciente del estado. Autoridades de Tlaxcala dieron a conocer la muerte de Blanca Ariana Vázquez, quien perdió la vida en una clínica estética ilegal en Puebla. Las autoridades señalaron que se debió a un paro cardiorrespiratorio debido al uso excesivo de sedantes. Informó Itzel Vanegas. 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
1: Son las 3 de la tarde con 45 minutos, las 3 con 45. Avanzamos precisamente con esto de las cuestiones meteorológicas en la zona centro del estado de Veracruz. El subjefe de Protección Civil de Córdoba, Carlos Mendoza Aguilar, dijo que hasta el momento son 5 las familias notificadas que se encuentran en riesgo debido a las fuertes lluvias que ya se presentaron en las siguientes horas y sobre todo podría afectar sus viviendas. Diana López Hernández, tú tienes más información.
12: Muy buenas tardes, Jesús, te saludo desde la ciudad de Córdoba. En entrevista con el encargado de Protección Civil, Carlos Mendoza Aguilar, dijo que a partir de mañana se empieza a notificar las familias que estén en peligro o en zona de riesgo debido a las fuertes lluvias que ya pues están presentando. Escuchemos lo que dice al respecto.
13: Es correcto lo que me estás preguntando, ¿por qué? Porque les vamos a recordar que ya estamos en la temporada de lluvias y esas lluvias nos pueden causar algunos problemas en estos lugares, como tú me lo estás mencionando. ¿Por qué? Porque tanta agua ablanda un poquito la tierra y comienzan a tener problemas de deslaves y pueden causar problemas a esas familias que están asentadas en estos lugares.
12: ¿Cuántos notificaron?
13: Bueno, nosotros tenemos 5, que hay un padrón, nomás que creo que hay más. Vamos a hacer un barrido mejor mejor que nos sobren, no que nos falten, porque no al rato nos levantemos con el pie izquierdo mal y mejor nos levantemos con el pie derecho, que estemos haciendo las cosas correctamente.
14: ¿Cinco puntos o cinco familias?
13: No, son cinco familias que tenemos ya marcadas.
14: ¿En dónde?
13: Que es lo más grave es aquí en Infonavit y aquí en Infonavit Santa Margarita y El Mirador, que son algunas casas, no son todas. No, es invitación, no es sesión. Es una invitación para que ellos tengan conciencia y se vayan a un refugio, que tenemos tres refugios, si se quieren ir, si no se quieren con familiares. Tenemos el de San José, que les recuerdo, el Mexicano y la Arena Córdoba. Mira, hay muchas familias que ya se retiraron. Si estás en un recorrido, ahí están las casas abandonadas. Como que hay otras familias que quedaron por ahí que no han querido abandonar sus propiedades.
12: Hizo hincapié que ya se tienen los tres refugios temporales para esta temporada de lluvias, para aquellas familias que estén en riesgo, como es el gimnasio del Mexicano, la Arena Córdoba y el gimnasio de San José. Hasta aquí mi información, Jesús, volvemos contigo al estudio. Muy buenas tardes.
1: Gracias, Diana López Hernández, gracias y buenas tardes. Son las 3 de la tarde con 48 minutos. Bueno, en la Sierra de Songolica, la Secretaría de Infraestructura y Obra Pública inicia obras en tramos dañados de Tonalisco. Don Rafael Hernández, usted tiene más información.
15: Jesús, buenas tardes y buenas tardes a nuestro auditorio de Fórmula Veracruz. Bueno, pues la Secretaría de Infraestructura y Obras Públicas del Gobierno del Estado, CIOT, el alcalde del municipio de Tlalpan, profesor Roberto Jaremaín, Tiburcio Aguas y autoridades comunitarias, el día de hoy dieron el banderazo de inicio de obras en la comunidad de Tonalisco, lugar a donde convergen automovilistas de diferentes municipios y que en pasados temporales causaron graves daños y socavones a la carretera y que desde hace tiempo están poniendo al alto riesgo a unidades de pasaje y particulares que van de Rafael Delgado, Tonalisco, Magdalena, vía Corta, Tequila.
16: Gobernación de Tonalisco y sobre todo porque el día de hoy se da inicio a una de las peticiones pues más prioritarias para aquí, para nuestra congregación, como lo es la rehabilitación del tramo carretero de nuestra comunidad. Es una obra, la verdad, grande para Tonalisco, es pasadito de un kilómetro, donde incluye la rehabilitación de concreto, cunetas, muros de contención, y pues todo eso para beneficio de todos los que circulamos a diario en esta carretera.
15: Perfecto, ¿esto es obra de quién?
16: Es el gobierno del estado. La verdad, aprovecho también la ocasión para seguir externando este agradecimiento a nuestra gobernadora, la ingeniera Rocío Nales García, por haber escuchado nuestra petición, que se la planteamos ya hace algunos meses, casi iniciando la administración, y mire, usted a menos de medio año ya ella nos lo autoriza, y pues es parte de la transformación que se vive en Veracruz.
15: Perfecto, la instrucción de la Ejecutiva Estatal es, las instrucciones son para la CIOT.
16: Sí, ella dio instrucciones al ingeniero encargado de la Secretaría de Infraestructura y Obras Públicas, la CIOP, el ingeniero Cornejo, que también estuvo por acá visitándonos, vino a supervisar personalmente en el tramo.
1: Bueno, pues este es el reporte desde la Sierra de Songolica. Bueno, pues ya se está dando atención a esta situación y esperemos que pues dentro de poco lo que les afecta prácticamente queda en el pasado. Son las 3 de la tarde con 50 minutos, las 3 con 50, avanzamos en el sur del estado de Veracruz. Pedro Miguel asegura que Coatzacoalcos está listo para recibir de vuelta a quienes emigraron por falta de empleo. Adelante, Elizabeth Aviña.
2: Las condiciones económicas que actualmente vive Coatzacoalcos permitirán que muchas personas que dejaron la ciudad en busca de oportunidades laborales puedan regresar con confianza, afirmó el alcalde Pedro Miguel Rosaldo García. El presidente sostuvo que el municipio atraviesa una etapa de recuperación impulsada por inversiones, proyectos federales y la reactivación de la industria en el sur de la entidad.
17: Coatzacoalcos es el bastión de Morena en el estado, y no solamente político, de cariño. Acuérdense que Coatzacoalcos y Piedras Negras, Coahuila, es donde la presidenta tiene mayor aceptación en todo el país. La quieren, a la presidenta, a la gobernadora, muchísimo. Es su tierra, es tierra de las dos. Coatzacoalcos está dentro de varios planes federales, como el Plan México Hídrico, como otro plan de infraestructura en la Secretaría de Comunicaciones y Transportes, que tiene otro nombre, que ahorita no lo tengo de bote pronto. Pero acuérdense que Coatzacoalcos realmente es un hub logístico y un hub petrolero. Lo que se tiene que hacer es no solamente recobrar o retomar la confianza para con el mercado, sino la detonación que viene de parte del gobierno federal a través de todas las empresas productivas del estado. Nosotros tenemos disciplina financiera, estamos siendo eficientes en no solamente en la administración económica, sino también operativa y de recursos humanos. La idea es demostrar a la gente, no solamente a la ciudadanía, sino a los que estamos adentro, de que se puede mejorar siempre, todo es mejorable. Y al final de cuentas, acuérdense que se los he comentado, lo que yo quiero es dejar prácticamente un manual de operaciones terminando para que la gente sepa
2: Para Grupo Fórmula, Elizabeth Aviña.
1: Gracias, Elizabeth Aviña, gracias y buenas tardes. Bueno, pues avanzamos con la información. Lo que es la salida de la directora del DIF, que fue por asuntos personales. Así lo menciona el Ayuntamiento de Córdoba, que se seguirán realizando cambios en la administración y pues está analizando. Vamos con Diana López Hernández, ella tiene más información.
14: La salida de la directora del DIF de Córdoba, Elba Baeza, fue por motivos personales, por lo que prevé pueda reincorporarse a su cargo. Así lo dio a conocer el presidente municipal, Manuel Alonso Cerezo. Podría ser la coordinadora de planeación del Ayuntamiento de Córdoba, Erendira Aguirre Alvarado, quien estaría en su lugar, pero se está analizando.
18: Lo que yo percibo es como que la gente nos empieza a tener más confianza, porque eso fue lo que les pedimos cuando estuvimos iniciando nuestro proceso de campaña, y vemos que la gente sí está dándonos su confianza. Pues los retos es rescatar nuestra ciudad y dejarla como debe de estar. Sí, ahí hubo movimiento porque ven que yo le pedí a la señora Elba que nos ayudara y ella tiene asuntos personales, familiares, y pensó que le iba a dar tiempo de hacer las dos cosas. Y como ven el eslogan del DIF, que la familia es primero, pues se acercó conmigo la semana pasada y me dijo que realmente tenía que resolver muchos asuntos personales. Y entonces pidió ese, ¿cómo le podemos decir? Licencia o permiso, o ausentarse un tiempo en lo que logra resolver esos asuntos personales que tiene. Pues en caso de que logre resolver esos problemas o asuntos, sí, porque pues para mí, yo le pedí la ayuda a ella porque es, para mí es una persona de confianza y muy capaz. Y entonces ven que el DIF es la parte sensible de la administración pública, como bien mencionas. Además que está ahí mi esposa. Entonces necesitamos una persona de confianza y capaz para saber.
1: Bueno, pues muchísimas gracias por haber estado con nosotros en Fórmula Noticias. Déjeme decirle que a partir de hoy el espacio deportivo tendrá una hora a partir de las 4 a las 5, esto con motivo del Mundial y hasta el final del mismo. Así es que quédese usted con Grupo Fórmula. A continuación viene Ubaldo Enríquez Naranjo y su prestigiado grupo de colaboradores en A Nivel de Cancha, ahora en el Mundial 2026. Quédese usted con Grupo Fórmula. Soy Jesús Olivares, me da mucho gusto estar con ustedes. Nos saludamos el día de mañana.

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1: ¿Qué tal? ¿Cómo les va? Muy buenas tardes, qué gusto saludarlos, bienvenidos. Gracias por acompañarnos, ya estamos listos hoy como todas las tardes para llevarles lo más importante y lo más interesante en el mundo del fútbol, en el mundo de los deportes, en este espacio que está consagrado solamente a lo mejor. Hoy lunes 1 de junio. Una fecha importante aquí en Grupo Fórmula, en Radio Fórmula Veracruz y Grupo Fórmula a nivel nacional, porque empezamos ya con los programas relacionados con la Copa del Mundo. Estamos ya a 11 días de que se produzca la inauguración del Mundial México en contra de Sudáfrica. Este fin de semana ya Javier Aguirre dio a conocer la lista definitiva. Está lista la lista de 26 jugadores que finalmente van a competir en el Mundial. ¿Qué opinan? ¿Se quedó alguien fuera injustamente? ¿Hubo alguna sorpresa? ¿Les gustó la lista de 26? Lo estaremos platicando aquí a nivel de cancha. Por cierto, por primera vez México tendrá 3 jugadores naturalizados en una Copa del Mundo. Y el chamaco Gilberto Mora se va a convertir en uno de los futbolistas más jóvenes en la historia de los mundiales en jugar una Copa del Mundo o en participar o en estar en una Copa del Mundo. Es impresionante, este jugador mexicano del cual se esperan muchas cosas va a romper algún récord por ahí. El jugador mexicano que con 16 años, 3 meses y 2 días debutó en el equipo tricolor, ahora lo hará con 17 años en un mundial. Vamos a platicar del tema. El tema también de los no nacidos en México. Hay 2 futbolistas mexicoamericanos. ¿Saben ustedes cuántos jugadores mexicoamericanos habían disputado antes con la selección mexicana un mundial? Pues si no lo sabe, aquí lo estaremos platicando. Vamos a tener también información de lo que aconteció en la final de la Conca Champions. El Toluca campeón, derrotó en penales a los Tigres. ¡Qué bárbaro! Y a nivel europeo, el Paris Saint-Germain se consagró campeón de la Champions. Y pues, fíjate, de Champions, de Conca Champions, del Mundial a la tercera división profesional, porque el equipo deportivo Delfines de Coatzacoalcos se consagró campeón de campeones y se convirtió en el mejor equipo de tercera división de todo el país.
2: Con el padrino Melitón, ¿no?
1: Con don Melitón Hernández.
2: Está muy pendiente, buen Rigo, Ahorita me está mandando mensaje que está pendiente del programa, está muy contento por todo lo que están haciendo.
1: ¿Cómo no? En el 98.5 por allá en por ciento iba a decir. 98.5 FM. Sí, sí, qué bárbaro, qué bárbaro. Es que don Elías así me trae loco don Elías García. ¿Cómo ves, Melitón? ¿Ya lo conocías a Mr. Rating?
2: Tengo el privilegio hoy de poder estar viéndolo, me quitó de mi lugar.
1: Te quitó de tu lugar.
2: Pero ahí es, ese lugar es prestado.
1: Sí, llegó tumbando cañas. Quítate, que es mi lugar. Oye, sí. Cálmate, Elías, cálmate.
3: Ubaldo, muy buenas tardes. Muchas gracias por permitirnos estar nuevamente aquí en tu programa. Vamos a echarlo a perder con muchas ganas, Melitón y yo. La verdad es que... No, sí, llegó.
1: Bueno, y allá en Tampico y en Monterrey.
3: Llega y se sienta aquí, Melitón. Yo he aguantado un chingo de barrabasadas, esto como para que llegue cualquier otro y se siente. No, Melitón es uno de los grandes de Veracruz, un gran artista.
1: Aquí está aquí el señor Elías, a mi derecha, como el señor aquí, a mi derecha.
3: Los tiburones rojos del Veracruz, ídolo de muchos, incluyéndome, y la verdad que Melitón nos hizo llorar en aquel torneo de Copa.
1: Ya vas a empezar.
3: Estuviste en el torneo de Copa, ¿no?
1: Ya vas a empezar.
3: Y la verdad es que... eres un artífice aquí en la ciudad y puerto de Veracruz, pero no por eso te vas a venir a sentar en mi silla.
2: me subes y me
3: no,
2: tiras.
3: No, Elías. No, más te explico. Muy buenas tardes a todos.
1: Ya diste las tardes allá. Mira, saluda a Raúl Llanes y a Pablo Boco, Elías.
2: Hola,

0: Pues en cuanto estén listos, don Pablo y don Raúl me hacen la señal para saludarlos y que saluden a nuestros amigos. Hoy lunes 1 de junio arrancamos con una hora. A ver cuánto tiempo aguantamos.
1: Una hora,
0: ¿cómo ves?
1: Se nos va bien rápido la media hora. Esperemos que esto nos dure bonito para poder platicar de los eventos.
2: Lo mejor va a ser que ya gracias a esta media hora ya nos van a...
3: Estamos.

0: más escaso de la no participación que le había pedido teoría, el cuerpo médico de Scaloni, y él por jugar para tratar de estar en la final del campeonato. Con un grupo de jugadores que con otro. Lo que sí no son muy criticadas las listas. Generalmente cuando da una lista el entrenador de turno, le toca a cualquiera que le ha tocado, el resto acepta. Han hecho tanto Correa como Acuña, han hecho un comunicado en sus redes sociales agradeciendo el proceso y lamentando la no participación y deseándole lo mejor a sus compañeros. Sí, hay una disputa muy fuerte por tratar de meterse en esos 26, 23 anteriormente, pero cuando ya está la lista definitiva, como que cierran filas y van todos para el mismo lado.
1: Muy bien. Ahora sí, ¿ya está listo Raúl? ¿O hasta después del corte podemos escuchar a Raúl Yanes Toro? A ver, Raúl.
2: ¿O mañana?
1: No, mañana no.
0: Sí, yo sí tengo audio de Saúl.
1: ¿Sí? Adelante, Raúl.

0: No, de plano, algo pasa con Tampico, algo pasa con Tampico. Vamos a hacer el corte, amigos aficionados, y regresaremos para escuchar a Raúl Yanes Toro y para entrar ya de lleno con la información de la selección mexicana de fútbol.
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6: Bien, estamos de vuelta, amigos aficionados. Muchas gracias por seguir con nosotros esta tarde. Recuerde que tenemos un teléfono, un WhatsApp para que se comunique usted con nosotros al 2293-567-432. 2293-567-432, el WhatsApp de A Nivel de Cancha. 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
6: 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A ver, ahora sí me parece que escucharemos a Raúl Llanes Toro, allá en Monterrey, Nuevo León, exfutbolista de los Tigres. ¿Cómo está, Raúl? Híjole, no lo escucho.
10: No, pues está bien.
6: ¿Eh?
10: Está bien.
6: No, ¿lo escuchas tú, Elías?
10: No, yo no lo escucho.
11: No, pero yo no, sí, acá
6: no,
11: de,
6: no lo escuchamos.
11: Acá en Tampico, ¿eh? Sí lo escucho. Yo en Tampico sí lo escucho, ¿eh?
6: Ah, en Tampico sí lo escuchas, fíjate, pero no lo escuchamos al aire nosotros. ¿Nos puedes traducir, Pablo, qué es lo que dice Raúl?
11: Justamente me dice que sea el traductor.
6: Ay, ay, ay. Con señas, Raúl, ¿sabes hablar con señas? Ah, nos saca unas señitas de que chinga.
10: Pero no es la que hacemos los jarochos, ¿sí? ¿Eh?
6: Algo hay ahí. No sé, qué bárbaro. Bueno, aprovechando que mientras, a ver si se arregla técnicamente este tema, ¿qué opinan de lo que aconteció el sábado en el partido de México en contra de Australia, en donde todavía no se vio el equipo titular que seguramente arrancará el próximo 11 de junio, pero pues se vislumbran más o menos quiénes serán los titulares? Melitón, Elías, Pablo, y en un momento más con Raúl, ¿qué opinan? ¿Cómo vieron a la selección mexicana?
12: Yo vi el partido, la verdad que de más a menos. No me gustó que no mantuvieron un orden. Tal vez que no sea el equipo titular, eso llega a afectar. Pero a mí lo que me sorprende es que después de tanto tiempo de la lista y tome decisiones Aguirre, digo, sin faltarle respeto, es una persona con mucha experiencia, un director técnico que ha dejado en la cancha el valor que tiene. Uh-huh. Pero Huerta, 6 meses sin jugar.
6: Bueno, es el único, ¿eh? Huerta, Chávez,
12: exactamente,
6: Jiménez.
0: Tiene menos de 200 minutos jugados en todo el torneo.
12: O sea, fue tanta la espera para tomar ese tipo de decisiones. Pero bueno, para no desviarme del tema, creo que México pudo haber hecho más con tenencia de pelota, que es lo que se pide más como el técnico que te da la referencia de un partido. Porque esté quien esté, el equipo tiene que jugar igual.
6: ¿Te gustó a ti?
12: No mucho.
6: Nada.
12: Me dio mucho gusto ver a Ochoa. El amor que le tiene, a pesar de que hay muchas críticas sobre Ochoa por la edad y por esto, no deja de ser Ochoa, ¿eh?
6: Pero no tuvo chamba.
12: Pero tuvo ahí dos pelotas, ubicación, siempre está con todos los movimientos correctos. Es la experiencia la que habla por él, ¿no? Uh-huh. Yo ahorita lo creo que lo está crucificando, pero no demos por sentado que va a parar este...
6: El tal Rangel.
12: Pero fíjate que... presión muy alta, antes que todo, es una presión muy alta el Mundial y puede que le pese.
0: No sé si se dieron cuenta, cuando llega Ochoa, la gente se le rinde. Cuando llega él, la gente le aplaude a Ochoa, y sabiendo Ochoa que es prácticamente el último partido, o sea, el que acaba de jugar contra Australia, la última vez que va a pisar el campo de...
6: Aunque queda un partido todavía contra Serbia.
0: No, pero no creo que vaya a jugar ya. No,
6: o sea, ¿tú crees que ya contra Serbia el jueves va el cuadro titular?
0: Ya viene el cuadro titular. Y sale Ochoa, se queda mucho tiempo con la gente le aplaude. Él ve para arriba, se persina, sabe que ya está fuera prácticamente, pero hay algo muy bueno de Ochoa.
6: Bueno, en el fútbol cualquier cosa puede pasar, Elías.
0: Sí, claro.
6: Alguna lesión, alguna expulsión.
0: Se puede acabar el mundo antes de que empiece el Mundial.
6: No, estamos hablando de fútbol, Elías, no empieces con tus...
12: ¿Ya van a empezar?
6: Sí, hombre. Es que...
12: Las carrabias.
0: Mira, yo creo que...
6: Puede ocurrir cualquier cosa.
0: Como segundo portero va Ochoa.
6: ¿Qué tal si el Tala se lesiona el jueves?
0: En caso que le pase algo al Tala, yo creo que el segundo portero va Ochoa.
12: No nos podemos olvidar, de verdad, que esta nave insignia que se llama Selección Mexicana, muchas veces la mantuvo a flote Ochoa.
6: Sí, no.
12: Entonces no podemos criticarlo tanto.
6: No, de hecho.
12: Si llega a parar Ochoa...
6: Ándale, dile algo.
12: Es una decisión.
0: De hecho.
12: De Aguirre, tenlo por seguro que lo va a hacer.
6: No, que muy salsa, órale.
12: Claramente, para tapar el arco de la Selección Mexicana.
0: No te he dicho nada en contra de Ochoa. Simple y sencillamente... que el Tala es el que tiene el momento.
6: ¿Y qué opinan nuestros compañeros allá en Monterrey?
0: En Puebla, en Tampico.
6: Ay, ay, ay, ay.
0: Pablo, aunque sea tú, habla, Pablo.
11: Generalmente, yo hay dos cosas que quiero decir del partido de México.
6: Primero, sí, sí.
11: Y Meli, que tiene más experiencia dentro de la cancha, quizá me lo puede rectificar. En esta instancia, los jugadores tienen cierto temor también de que algún tipo de lesión o alguna situación complicada los pueda dejar fuera del Mundial. Yo creo que uno, cuando ya está a punto de saltar a la cancha y te pasan un montón de cosas, el Mundial está en 10 días casi, y tienes un partido ante casi todo el público mexicano, pero tienes que estar siendo ambiguo en no dar el 100%, porque quizá en alguna jugada te puedes quedar fuera del Mundial. Ya pasó, vimos un jugador escocés que se lesionó la rodilla y se quedó fuera, tuvo rotura de ligamento solo por querer girar. Entonces, es una situación compleja.
6: Y el jugador de los Tigres también, ¿no?
12: Sí.
6: Marcelo Flores, Pablo.
11: Quizá eso le puede jugar un poco en contra del funcionamiento que quiere encontrar el Vasco Aguirre. Creo que La finalidad es darle minutos, darle rodaje al equipo, tratar de que se junten, tratar de que jueguen. Es bueno no tener amistosos tan complejos ni tan complicados. Vimos que Brasil jugó contra Panamá, rivales que no te vayan a complicar mucho con el tema de la fricción y de los encuentros. Y con el tema de Ochoa, estoy totalmente de acuerdo con Melitón. Creo que estos tipos de torneos... la mayor parte es saber jugarlos, ¿no? Un portero que ya ha jugado, ya se la sabe toda, Memo Ochoa. Yo creo que va a iniciar el Tala, es lo que yo presiento, pero ante un plan B, me parece que antes de Acevedo está un poquito arriba Memo Ochoa.
12: Sí, pero me está gustando mucho la postura que está tomando Ochoa, sabiendo que el lugar que le corresponde. Claro. Porque él sabe que si llega a pasar algo, él sale.
0: No, ¿y sabes qué es lo que me está gustando de Ochoa? Que es un tipo que llegó a hacer grupo. No importa.
6: No llegó con ínfulas de diva.
0: No llegó a que yo soy Ochoa y yo voy a estar. Él dijo, si estoy o no estoy, yo voy a estar.
12: Siento que Ochoa está muy agradecido por lo que está pasando.
0: No, claro.
12: Lo está dando.
0: Claro.
6: Oye, va a pasar a la historia.
0: Va a pasar a la historia.
6: 6 mundiales.
13: Claro, pero
6: seis mundiales. Y si llega a jugarlo algún partido, bueno, sería sensacional para él, ¿no?
12: Fíjate qué punto de vista, esos detalles tan finos que están
6: sí,
12: los
6: sí,
12: compañero.
14: Sí, cierto, muchas veces ahorita el miedo, porque se detona en el partido de Toluca Tigres, el miedo de quedar. Todavía me acuerdo de aquella jugada del Chapo Montes, ¿te acuerdas?
6: Del Chapo Montes, sí.
14: Qué doloroso estuve con él en León. Un taponazo, que ecuatoriano.
6: Ah, cuando se lastimó.
14: Cuando cerró, se escuchó en todo el estadio.
6: Sí, efectivamente.
14: Yo creo que el poner el cuadro titular, si bien lo están diciendo, ya que juegue con el cuadro titular, que la necesidad de que llegue con un lesionado o alguien que se va.
0: Ahora, mira, a mí lo que me tiene un poco consternado, que ha estado pasando últimamente con la selección, es que los defensas son los que meten goles. Esos son los que están metiendo los goles. México le ganó a Australia ahorita con el gol de Johan. De Johan Vázquez. Y los porteros, los delanteros están quedando a No están haciendo la presión que debieran.
6: Y a ver si ya tenemos a Raúl ahora sí y lo escuchemos sin ningún problema. Y si no, le marcamos por teléfono a últimas.
0: A ver, Raúl.
11: Dice que le marquen mejor.
6: Sí, vamos a marcarle. Ahí está ya aquí el altavoz. Estamos marcando, Raúl, para... Te estoy marcando.
0: No somos los de Coppel, no tengas miedo.
6: ¿Qué hago, Raúl?
15: Todo bien, aquí saludando a la gente de Veracruz que no me quiere escuchar.
6: Oye, súbele al volumen o algo.
15: Ya hablé con Pablo, mejor ya. Un abrazo con Pablo.
6: Sí, a ver, parece que sí, dice por acá don Felipe. A ver, habla por el micrófono, Sí. No se escucha, ¿eh? O por lo menos aquí no lo escuchamos. A ver, Raúl, ¿qué opinas de la selección mexicana, del partido que se jugó el sábado pasado?
15: No, igual de Pablo, digo, técnicamente se cuidan los jugadores, pero sí creo que lo fueron como lo comento que no le mata menos pero creo que también no era para titular. Yo creo que van a bueno, yo estaba viendo la lista, ¿verdad? Y esperemos que México llegue hasta el quinto partido, la verdad.
6: ¿Tú sí le ves posibilidades, Raúl, de que llegue a ese quinto o sexto partido?
15: No, sí, le tengo fe a México, la verdad, sí. Estamos en nuestro país. Espero que se motiven. Creo que cuando jugamos, jugamos Pablo, siempre con la gente allí, una motivación para salir a la cancha, dar todo. Yo creo que eso puede ayudar a...
6: Muy bien. Vamos a ir al corte, Raúl, y volveremos con más. Estamos a nivel de cancha.
0: Oye, Raúl, tardas en entrar y te mandamos a comerciales.
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6: 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Seguimos adelante con más información y seguimos con nuestro compañero Raúl Llanes Toro allá en Monterrey, Nuevo León. Raúl,

0: Raúl.
1: Le está pegando la artritis. No. Oye.
0: Ahí está. Oye, entonces...
2: Yo, bueno, mexicano sí le veo posibilidades a México. Le digo, tienen muy buen, bueno, tienen dos extranjeros, como dicen muchos, no han jugado, pero creo que pueden sacar la casta en estos partidos. Son juegos que todos quieren jugar, la verdad, y que se quieren partir la madre, yo creo.
0: Exacto. Ahora, ¿te refieres a los naturalizados cuando dices extranjeros?
2: Hay unos dos.
0: Son tres. Por primera vez México va a ocupar tres naturalizados, Quiñones, colombiano, Chaquito Jiménez, que nació en Argentina y vivió desde muy chiquito aquí en México, aquí en Veracruz, por cierto, y también está Álvaro Fidalgo, este español que llegó a México hace 5 años con el América y se regresó a jugar a España y fue convocado. Son tres por primera vez en la historia de la selección mexicana de fútbol,
2: Sí les van a ayudar, la verdad. Sí, son buenos jugadores. Quiñones anda muy bien allá en ¿cómo se llama? En Arabia, ¿no?
0: Sí, en Arabia.
2: Es el goleador, yo creo que fue el goleador del torneo.
0: Con 33 goles.
2: Sí, esperemos que aquí en la selección salga adelante, ¿verdad? Que demuestre todo lo que está haciendo allá en Arabia Saudita.
0: Muy bien. Bueno, pues ya habrá chance de seguir platicando del Mundial, amigos aficionados. Hay por ahí un tema muy interesante con relación a los jóvenes. Fíjate, van jóvenes como Gilberto Mora, Brian Gutiérrez, Obed Vargas, Mateo Chávez y Armando González, de 17, 22 años, 20 años, 22 y 23 años. ¿Sabes que Gilberto Mora se van a meter a la historia de los Mundiales y se va a convertir en uno de los pocos futbolistas en que va a disputar un Mundial a los 17 años?
3: Sí.
0: 17 años.
3: 17 años.
0: Con 240 días, ¿eh? Muy joven. Quien tiene el récord es un irlandés. Se llamó Norman Whiteside, que en la Copa del Mundo de España 82 debutó con 17 años y 41 días. Es el futbolista más joven en disputar una Copa del Mundo. Jugadores como Pelé.
3: Es lo que iba a preguntar.
4: Pelé, 17 años, creo.
0: 17 años y 7 meses. Ronaldo fue campeón con Brasil a los 17 años y 298 días, aunque no jugó ningún solo minuto en Estados Unidos 94. Messi debutó a los 18 años en Alemania 2006. Cristiano Ronaldo también debutó a los 21 años en Alemania 2006. Mbappé 19 años y 178 días en Rusia. Y otra de las grandes figuras ahora, Yamil Yamal de España, va a jugar el Mundial con 18 años y 11 meses, aunque él debutó a los 15 años y 87 días con el Barcelona para ser el futbolista más joven en debutar con el equipo del Barça. Así que pues, en ese selecto grupo se mete Gilberto Mora, ¿eh?
5: Puede haber historia, pero quien creo que puede... Pelé quedó campeón, ¿no? A los 17 años.
0: Sí, sí, sí.
5: Quien puede quedar campeón con el gran equipo que tiene y es un candidato muy fuerte,
0: sí.
5: Es Lamin.
0: Lamin Yamal.
5: Porque es un jugador maduro. Tal vez estás hablando de Messi, ahorita de Romo, estás hablando de los demás, pero nunca quedaron campeones. ¿Por qué? Porque esperaron la madurez. Hoy vemos a un Yamal. Una madurez impresionante que se carga al equipo al hombro.
3: Oye, Benito, ¿y a qué edad tú te volviste profesional?
5: Yo empecé a los 15 años, pero en tercera división. Yo tuve un proceso de tercera, pero por fuera de un club.
3: Okay.
5: Me tocó picar piedra, agachar la cabecita, no ir al antro ni nada de eso, lo que hoy se acostumbra.
4: Y así
5: tercera, segunda, primera A.
4: Estuve ahí en Tampico,
5: con Saldívar. Y de ahí me vio Pachuca.
4: Fue un camino duro.
3: No. Te creo porque
4: salir
3: como portero.
4: Lograr que te vean como portero.
3: Imagínate,
4: hay 11 jugadores
3: en la cancha
4: y un solo portero.
3: Que llegue alguien a ocupar un puesto de portero. Yo siempre
5: 560 muñecos en el Estadio Revolución y llegué a prueba con Pachuca. Entre ellos estaba Cota, el Gancito, ya estaba Carlos Vela.
0: ¿Carlos Vela?
5: portero, portero. Carlos Velázquez, Velázquez,
6: chino, chino, alto.
0: No lo recuerdo, lo recuerdo.
5: Llegó a debutar, claro que sí, la competencia es muy alta.
0: Muy bien, muy bien.
5: Tienes mucha razón, Elías, como portero es difícil.
0: Muy bien. De hecho, debutaste a los 23 años en primera división.
5: Gracias a Dios, por una lesión de...
0: ¿Qué estuviste? ¿7
5: años? Del
0: 2013
5: hasta el
0: 2020. Bueno, muy bien. A ver, Pablo, algo más que quieras comentar, porque ya el tiempo se nos está echando encima y prácticamente vamos a irnos despidiendo poco a poquito. Ya. Pablito, adelante.
7: Muy bien. Se mete en una lista, Mora, sin duda, de jugadores que han sido... súper exitosos, ¿no? Y estrellas, no solo en su país, sino a nivel mundial. Yo creo que ese selecto grupo de jóvenes que han debutado en mundial, todos han sido exitosos. Messi, Ronaldo, Pelé, todos los que estás nombrando, Lamine Yamal seguramente tiene una carrera, va a tener una carrera prodigiosa, Mbappé que ya fue campeón del mundo. O sea, se mete en un grupo de jugadores que van a hacer historia, ojalá que a él le toque también con la selección mexicana. Hacer historia. Yo estaba pensando qué es más destacable, ¿no? Lo de Memo, 6 mundiales, o lo de Mora, ser el jugador más joven mexicano en jugar un mundial. Creo que los dos tienen su valor. Tanto jugar 6 mundiales no es para nada fácil, no es fácil jugar uno, imagínate 6, y debutar tan joven en la selección y luego jugar en un mundial. Es algo que sin duda le va a marcar la carrera. Ojalá que el proceso lo acompañe a Mora, que sea un proceso tranquilo, porque finalmente cuando apuran mucho a los jugadores y tratan de que sean solucionador de problemas, es cuando el estrés y muchas cosas, lo hemos visto en las selecciones menores de México, cuando que han sido exitosas, uh-huh, y que uh-huh. esa camada de jugadores quizás no pudo terminar de desarrollarse en primera división. Yo digo que el entorno tiene que ayudar al futbolista, no que sea Mora un solucionador de problemas de la selección mexicana, o sea, que Mora tenga que ser el referente y el que tiene que solucionar todos los problemas. Él
0: muy
7: tiene
0: bien,
7: que ser
0: bien.
7: Desde su lugar, tiene que tratar de ayudar, poner su grano de arena como tienen que poner el grano de arena los otros 10 que van a acompañarlo y van a tratar de que sea exitoso el proceso. Y acompañando lo que decía Raúl,
0: sí,
7: yo también
0: sí.
7: Creo que para mí, yo siento que va a ser un buen mundial la selección mexicana. Creo que yo tengo buenas esperanzas. Sé que la primera fase la va a pasar cómodo. Va a ser importante el funcionamiento y el planteamiento que tenga a Javier Aguirre para cada partido, que va a tener que ser diferente planteamiento.
0: Muy bien, muy bien.
8: Muchas gracias, Pablo.
0: Mañana nos volvemos a escuchar y encontrar el nivel de cancha en Grupo Fórmula.
7: Muchas gracias, nos vemos mañana.
0: Gracias.
8: Y a ver si ahora sí ya por fin escuchamos a través del Zoom a don
0: Raúl.
8: Raúl, muchas gracias también.
0: Buenas tardes.
9: Muchas gracias. Mañana nos vemos.
3: Pues no se oye. A ver, por teléfono.
8: Se escucha muy bajita el...
0: Ya va a tener que hacerlo otra vez por llamada.
8: Mi hermano.
0: A ver. Bueno, ahí estamos otra vez. Raúl, muchas gracias. Esperemos que mañana estemos ya mejor.
2: Ok, bueno, buenos días.
3: Gracias.
2: Mañana nos vemos aquí. Y Pablo, un saludo.
8: Muchas gracias, Raúl.
0: Bueno, muy bien.
3: Mi hermano, saludos.
8: Muchas gracias. Oye, por cierto, por ahí tenemos un reporte del compañero allá en Monterrey. ¿Nos dará tiempo, Saúl, de meter el reporte de nuestro compañero en Monterrey, Eduardo Ortega, que nos tiene pues una repasada de lo que aconteció este fin de semana en el mundo del deporte?
10: Antonio Mohamed aseguró que no contempla dirigir al tricolor en el futuro. El técnico argentino señaló que no le agradó la forma en que fue tratado cuando se buscó entrenador para el inicio del actual proceso mundialista, por lo que prefiere mantenerse al margen de cualquier posibilidad futura con la selección nacional. Toluca se proclamó campeón de la Conca Champions tras derrotar a Tigres en la tanda de penales. Después de empatar 1-1 en los tiempos extras, los Diablos Rojos se impusieron 6-5 desde los 11 pasos. Luis García fue la gran figura al detener 2 disparos y darle a los Escarlatas su tercer título continental. Tigres informó que Marcelo Flores sufrió una ruptura de ligamento cruzado anterior de la rodilla derecha y será sometido a cirugía en los próximos días. Se pierde el Mundial con Canadá, pero el técnico canadiense Jess Marsh expresó su apoyo al futbolista y confirmó que mantiene abierta la invitación para que acompañe al equipo durante el Mundial. Durante la presentación de la nueva estructura deportiva de Tigres, directivos reconocieron que André Pierre Gignac se encuentra cerca de concluir su ciclo como futbolista del club, aunque existen conversaciones para mantenerlo vinculado a la institución. El francés analiza continuar dentro del ámbito profesional desde otra función. Y es lo que tenemos en información deportiva. Yo soy Eduardo Ortega. Me pueden encontrar en mi cuenta de ex, @educharlesmty. Ahí me pueden dejar todos sus comentarios y pronósticos.
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12: Conoce más.
13: La lluvia helada es la más peligrosa porque es líquida hasta que toca una superficie.
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12: Datos relevantes.
13: Los pulgares humanos tienen articulaciones adicionales que nos dan nuestra destreza única.
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14: La empresa china Meng Xiaoji lanzó PetiChat, un collar basado en inteligencia artificial que interpreta ladridos y maullidos para que nuestras mascotas nos hablen directamente al smartphone. PetiChat funciona a través de micrófonos de alta sensibilidad y sensores de movimiento que interpretan el sonido de ladrido o maullido, así como la intensidad, el tono y el contexto físico de nuestras mascotas. Fue desarrollado sobre el modelo de lenguaje Quen de Alibaba Cloud, que destaca, entre otras cosas, por su capacidad de razonamiento lógico. Fue entrenado con 1.5 millones de muestras de audio de mascotas y ofrece traducciones basadas en datos reales sobre el comportamiento animal con una precisión contextual del 94.6%. Pesa 27 gramos, se coloca en la correa de la mascota y envía las vocalizaciones a una aplicación móvil en la que se presenta la traducción en frases en español en tan solo 1.2 segundos. Informó Aide Rivera. 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
12: Información sorprendente.
13: Los sonidos que escuchamos cuando comemos pueden influir en la percepción de la textura de algún alimento.
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16: La Secretaría de Hacienda informó que la deuda total del país alcanzó 50% del Producto Interno Bruto. La dependencia detalló que este porcentaje es moderado en comparación con otros países en desarrollo. El tipo de cambio cerró en 17.37 pesos por dólar americano, 2 centavos más comparado con el registro anterior, mientras que el dólar interbancario se ubicó en 17.36 pesos y el dólar en ventanilla finalizó la jornada en 17.78 pesos a la venta. El índice de precios y cotizaciones de la Bolsa Mexicana de Valores cerró la jornada con pérdidas de 0.66% para ubicarse en las 68.137.03 unidades. El precio de la mezcla mexicana de petróleo se ubicó en 92.72 dólares por barril. Informó Itzel Vanegas. 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

0: Delfines de Coatzacoalcos, que fueron campeones de campeones a nivel tercera división. 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
1: pero te lo conseguimos.
0: Sí, sí.
1: El arquitecto Leaño es...
0: Paco Leaño,
1: es bueno. Muy seguras, ¿eh? A mí me quiso...
2: Oye, yo no sé qué pasa con el tema de Guiñac, que
0: ¿No, ya se va, oficialmente se va?
2: Se va, pero...
1: No, pero se va a quedar en el...
2: Pero ¿por qué de esa manera? Siendo un referencia, todo este gesto tan grosero de este culebro.
1: Ajá.
2: Que ni siquiera pues
1: es culebro.
2: Ni siquiera le da la mano en la entrega de la medalla. Digo, es un referente. ¿Cómo tratamos así a nuestros héroes? ¿No?
0: 11 años con Tigres, ¿eh?
2: 11 años, le dio títulos. ¿Qué pasa?
1: Bueno, lo que pasa es que tú te has dado cuenta, ¿no? Que muchas veces a quien más te quiere es al que más ignoras.
0: Exacto.
1: Entonces,
0: ¿tenemos comentarios, Elías?
1: Sí, antes de que empecemos con los comentarios, amigos, mire, van a notar que de repente... No sacamos todos los comentarios. Estamos a prueba ahorita, es la primera hora. Tenemos nuevos comentaristas. Nos estamos adecuando, así que no se vayan a molestar. Vamos a sacar los comentarios que más se puedan.
3: Buenas tardes, Hugo. Para felicitarte y ojalá y que así siga tu programa de una hora. Enhorabuena. Saludos también para mi tío, el tremendo Elías.
1: Gracias, mi hermano, te lo agradezco mucho.
3: De Altamira, Tamaulipas.
1: Dice Celso Guzmán, viejos, corriente, felicidades, se logró la hora completa del programa. Arriba la maquinola, gracias, mi hermano, gracias. Yo también te quiero mucho. Ya
0: viejo, sabes, corriente.
1: Te mando un beso ahí en la parte más oscura de tu cuerpo.
0: Bueno.
3: Bueno, buenas tardes para todos ahí, los de nivel de cancha.
2: Uy, ese es nuestro trabajador, ¿no?
0: Sí, el otro comentarista que se quedó casi fuera, pero aquí está.
2: Nuestro comentarista.
3: ¿Cómo les va? Buenas tardes.
0: Dime.
3: Oye, pues, el día de hoy se presentó el nuevo directivo de Tigres y también el nuevo técnico de Rayados, simultáneamente al mismo tiempo.
0: Muy bien.
3: Acá en San Nicolás, pues, presentaron a Carlos Emilio González, que es el nuevo presidente de Tigres.
0: Perfecto.
3: Y del otro lado, acá se presentó el cuerpo técnico de Rayados.
2: Nos tienen que mandar los datos para el contrato.
1: Dale, hermano, te quedan 30 segundos.
0: No, ya 20.
1: 20. 10.
3: Ha sido Marcial. Marcial se va a ir del equipo ya. Y el jueves, si Dios quiere, regresa Andrada, a Tamandija, regresa aquí a Monterrey.
0: Muy bien, muchas gracias.
1: Bueno, pues mira, fíjate que está hablando nuestro buen amigo.
0: ¿Quién?
1: Oh, chinga. Ahí está Francisco.
0: A ver, rapidito. ¿Estás marcando tú? ¿Le estás marcando?
2: Oye, usted le está marcando a sus cuates, ¿eh? Yo le voy a marcar también a mis cuates para que... No manches.
0: Dígale, márcame. Bueno, si no, yo te marco.
2: Le voy a hablar a mi amigo Leobardo López para que también me...
0: Qué bárbaro, Elías.
1: ¿No? Fíjate que estamos viendo
0: a
1: los
0: bueno.
1: cuates, hermano. ¿Puedes mandar a las imágenes? Fíjate que en Monterrey están haciendo algo muy bueno. A ver, ¿puedes mandar las imágenes?
0: ¡Qué cosa!
1: Están poniendo a todos los jugadores de la selección, los nuevos y los viejos,
0: sí,
1: en los puentes, y está quedando muy bien. Pinche Saúl, a ver a qué horas.
0: Bueno, mientras dice, buenas tardes, reportándome, Toreto Huerta de Poza Rica, Veracruz, por fin se le hizo anotar una hora. Elías Rodríguez, el viejo, borracho, ¿no? Elías.
1: Mi vida, mi amor.
0: García.
1: García, papacito.
0: Perfecto, exactamente. Por acá tenemos más. Dice, saludos, Ubaldo, Melitón y el tío Elías. Qué bueno que ya están una hora.
1: Un saludo para
0: atentamente,
1: nuestro buen amigo,
0: Joshua, desde Perote.
1: Nuestro buen amigo Francisco Said Villarreal fue el que nos mandó las imágenes, estos videos. Dice que ahorita nos habla, nada más que se le pare. Ah, no, que me pare.
0: Oye, se le juntaron...
2: No, Elías, evítame, por favor.
0: Se le juntaron los Miami, Osvaldo. No. Pero mi favorito es Mr. Rating.
1: Gracias, mi hermano.
0: Nadie ocupa tu lugar, viejo rancio. Qué bárbaro.
1: Oye, se está echando un comercial sin...
0: Chavos.
1: Un saludo para nuestra buena amiga, la licenciada...
0: ¿Qué?
1: Un saludo para nuestra buena amiga, Georgina, de la Vega, que nos hizo el gran favor de regalarnos la playera y el baloncito.
0: Ahí está.
1: Para que lo tuviéramos aquí enfrente.
0: Oye, con toda la marcota, ¿eh?
1: Mira nada más.
0: Qué bárbaro. Ah, chavos, felicidades por la hora. Ya era hora.
2: Que mande para la
0: Habana. Muchas gracias. También. Bueno, muy bien. Por acá, ¿qué dice? Gusto en saludarte desde Poza Rica. No dice quién. Muchas gracias.
2: Georgina nos va a mandar la negra, ¿no? A los tres.
0: ¿Eh?
2: La sí, negra nos va a mandar Georgina.
1: La negra, te la van a mandar.
0: Oye, ¿qué pasó? ¿Qué pasó? ¿Qué pasó?
2: ¿Qué pasó? No, infeliz. Oye, estoy desgraciado.
0: ¿Cómo ves? ¿Cómo ves? Ya te está albureando.
2: Censúramelo, no, no, censúramelo. No. Felipe.
4: Hola, ¿qué tal, Waldo? A mí, tío Elías, no me acordaba yo que había empezado el...
1: Mi hermano.
4: La fiebre fútbol.
1: Oh, está dormido este.
2: No, ese vato que...
1: Dice el hueso, buen día, tío Elías, chulada de programa, mi tío, solo que esa selección... Y su convocatoria están para el perro.
0: Hola, bebés. El audio está peor que los análisis futbolísticos del señor Elías. ¡Ah, caray! Y eso, ¿eh?
1: Oye, bueno, espérate. Manda un saludo.
0: No. Espérate, no. De una vez con don Rigoberto Carrasco Elías, que fueron campeones a nivel nacional en tercera división. ¿No? El equipo más ganador. Rigoberto, platícanos. ¿Cómo estás? Buenas tardes.
5: Hola, ¿qué tal, mi estimado Melitón? Ubaldo, buenas tardes a toda tu audiencia. En efecto, un partido muy intenso que se vivió el día viernes en la Federación Mexicana de Fútbol era prácticamente consolidar al equipo número uno de la Liga TDP de la temporada 25-26. El equipo de Delfines Coatzacoalcos salió con mucha garra y mucho empeño para poder abrir el marcador. De hecho, durante los primeros minutos hubieron jugadas muy intensas y sobre todo el desempeño de nuestro equipo fue mejorando poco a poco, hasta que cayó la anotación, una anotación que fue producto de un pase de Zidane Lara, número 9, nuestro goleador, a Juan Pablo El Huevo Ramos. Una jugada muy fortuita, sobre todo porque se fue hacia la banda, un pase hacia el centro del área y con un cabezazo contundente, pues obviamente se dio el resultado. La verdad que el equipo funcionó muy bien durante el encuentro y pues al final nos llevamos el marcador 1-0 contra un gran equipo del norte de la República, Saltillo FC, y bueno, gustosos de haber prácticamente consolidado nuestra estadía en esa temporada 25-26 de la Liga TDP con un triunfo siendo campeón de campeones. Y por supuesto, llegó la ceremonia de premiación y todos estábamos muy gustosos y sobre todo la gente, la porra que asistió, prácticamente vivimos momentos muy importantes, por la cual agradecemos muchísimo y también agradezco a Radio Fórmula por la difusión que se le ha dado al Club Deportivo Delfines Coatzacoalcos y estamos a tus órdenes. Que pases buenas tardes. Saludos.
2: Ah, mi Rigo, un abrazo, saludos y felicidades. Acuérdate que yo soy tu padrino y quiero ser otra vez para esa segunda.
0: Muy bien, para la Liga Premier.
2: Para la Liga Premier, claro.
0: Sería.
2: Vamos a estar, vamos
0: sería.
2: A estar.
0: Oye, si son los campeones de toda la tercera división de todo el país, algo debe de tener este equipo, ¿eh? Talento debe de haber ahí.
1: Y fíjate que estaba observando que es la primera temporada que están, ¿no?
2: Sí.
1: Es la primera temporada.
2: No, segunda temporada.
1: Es la segunda temporada.
2: Pero sabes lo campeonato? Más importante, que respetó los procesos. Y eso es bien importante.
1: Sí, tiene que haber orden.
2: Sí, porque luego termina un torneo y cambian a todos. Sí, no, sí. Respetaron el proceso.
1: Sí, pero eso es lo importante. Lo
2: 19 que más... pelones en ese cuarto, con una plática que dimos. 19 pelones nerviosos, pero con un corazón así, mira. Y hoy salió, y hoy se dio el fruto.
1: Perfecto.
2: Respetando los procesos.
0: Muy bien. Saludos, amigos. Qué bueno que llegó el buen Melitón ya que levantó el rating del programa. Ya con Elías iba en decadencia desde que salió del closet. Saludos, su amigo César Yep desde Coatzacoalcos. ¿Qué hubo? ¿Ya? ¿Ya nos vamos?
2: ¿Otra vez?
0: Ya nos vamos. ¿Ya ves,
2: ya Melitón? Ahora se me va.
0: ¿Cómo ves? Bueno, mientras era nada más la hora, ¿eh? Gracias, Elías.
2: ¿A quién? Voy a conseguir amigos para mandar
0: saludos. Sí. Gracias, amigos. Buenas tardes. Disculpen las molestias, pero aquí estamos a nivel de cancha.
1: Su tapón preferido de Díaz García.
0: Adiós. Adiós.
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14: La Gran Barrera de Coral, Australia. Es el sistema de arrecifes de coral más grande de la Tierra y puede verse incluso desde el espacio. Este paraíso submarino alberga miles de especies marinas, desde peces tropicales de colores hasta ballenas y tiburones. Su belleza vibrante es vital para la salud de los océanos, aunque actualmente enfrenta grandes desafíos debido al calentamiento global y la contaminación.
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7: Hoy es lunes 1 de junio del 2026, mes mundialista, y en la fórmula es, esta es la actualidad en información deportiva. Los 26 elegidos, Javier Aguirre y la Federación Mexicana de Fútbol, dieron a conocer la lista final de convocados con los que la selección mexicana encarará la Copa del Mundo. Lista con experiencia, con Guillermo Ochoa como el veterano de mayor recorrido en su sexta Copa del Mundo. 12 de los 26 convocados de México repiten la justa mundialista tras ser parte de Qatar 2022. La otra representación mexicana, César Arturo Ramos, Katia Itzel García y el resto de la delegación de árbitros mexicanos partieron hacia Miami y ya se encuentran en la concentración arbitral, en donde finalizarán su preparación para la Copa del Mundo. Mohamed Midas, tras la conquista de la Conca Champions del Toluca ante los Tigres, Antonio el Turco Mohamed alcanzó 10 títulos oficiales dirigiendo en México, regresándole el campeonato de la CONCACAF a los Diablos después de 23 años. Revancha 27 años después. San Antonio terminó con el reinado del Thunder de Oklahoma en un dramático juego 7 por la final del Oeste. Y como en 1999, Spurs y Knicks de Nueva York definirán en las finales al campeón de la NBA. Faltan solo 10 días para el arranque de la Copa del Mundo. Y aquí inicia la fórmula Es Orbañanos y su gran equipo de comentaristas.

0: ¿Cómo están? Buenas tardes, muy buenas tardes, bienvenidos. Lunes, primero de junio, ya se acerca la Copa del Mundo. De este jueves en ocho arrancará en el Estadio Azteca México contra Sudáfrica. Pero bueno, mientras tanto sucedieron muchísimas cosas el fin de semana para comentar y para analizar, entre otras cosas, la lista del señor Javier Aguirre. Señor Bura, ¿cómo estás? Qué gusto saludarte.
1: Igual, Raúl, saludable amigos, ¿cómo están? Muy buenas tardes. Muchos temas que vamos a platicar en la NFL. Dos movimientos verdaderamente importantes. Miles Garrett, el máximo cazador de cabezas de la NFL, pasa de Browns de Cleveland a los Carneros de Los Ángeles. Y AJ Brown, receptor abierto, deja Filadelfia, se va con los Patriotas. Y también vamos a platicar acerca de Roland Garros, donde sigue siendo noticia, brasileño de 19 años, Joao Fonseca.
0: Raúl Eduardo, muy buenas tardes.
2: Raúl Enrique, buenas tardes a la gente que nos acompaña. La Conca Champions y la Champions se definieron en penales. Mucho que platicar de los dos partidos. El Paris Saint-Germain bicampeón de la Champions League, el Toluca sufriendo, pero terminó levantando el título. La selección mexicana me parece que por momentos bien, por momentos no tanto, en general mejor que Australia. El Vasco Aguirre sigue viendo gente. Yo pensé que lo lógico era buscar, a lo mejor arrancar con el equipo más cercano a lo que pudiera empezar en la inauguración, pero todavía viendo mucha gente el Vasco Aguirre.
0: Sí, bueno, pues es justo con lo que vamos a arrancar, con lo que vamos a iniciar el análisis de México contra Australia. Y yo estoy de acuerdo contigo, yo pienso que ya se tendría que haber puesto el cuadro titular. Ahora el Vasco sabe su trabajo y ojalá le salga bien. Espero que ahora en el partido que falta, que se juegue en Toluca, pues ahí ya arranque el cuadro titular. Creo que así debe de ser. Todavía esta selección no juega al fútbol que estamos esperando todos. No sé si lo vaya a conseguir, pero bueno, ya queda muy poco tiempo, ¿no?
1: Pues que este partido nada más contra Serbia el jueves, que menciona Serbia, que por cierto perdió contra Cabo Verde.
0: Sí.
1: Entonces, no sé qué tan buena señal sea esa en cuanto al rival que vas a tener. Y el partido, pues fue en contra de Australia prácticamente el primer tiempo lo que vale la pena, el gol de Johan Vázquez. Y el segundo tiempo muchos cambios y pues yo creo que fue para el olvido. Entra Guillermo Ochoa, aplausos, quizás para que Guillermo, quiero decir, para que Javier Aguirre vea en qué condiciones está, aunque yo creo que todos estamos de acuerdo en que Rangel va a ser el portero titular.
0: Oh, yo no, yo pondría Ochoa.
1: ¿Sí? ¿Tú pondrías Ochoa?
0: Yo pondría Ochoa.
2: Yo no sé lo que vaya a pasar. Hay una jugada en el partido que...
0: Esa que estamos viendo en Teleforma.
2: Justo, esa que estamos viendo. Mm-hmm. Es un balón largo que no se hablan entre Mateo Chávez y el tal Rangel. Yo creo que el Tala le tuvo que haber hablado a Mateo, y al final Mateo la deja ahí y la falla Australia. Fue la más clara que tuvo Australia en el partido, pero bueno, al final te hacen ese gol y te ponen realmente a sufrir, ¿no? Yo también creo que va a ser el tal Rangel, pero caray, esos detallitos son los que a lo mejor a un técnico lo hacen dudar y le ponen a pensar quién podría ser el titular, ¿no? Edson lo pusieron de inicio. Es lógico, le falta ritmo a Edson, pero lo tenía que ver el Vasco, y la única manera de agarrar ritmo es jugando, no hay más, ¿no? Detallitos de Luis Chávez que me gustaron. Es un jugador diferente, pone por ahí un balón impresionante en el primer tiempo, pero al final México todavía sin saber cómo va a arrancar la Copa del Mundo, ¿eh?
0: No. Ahora, ya después de haber analizado la lista, al menos me gustaría conocer su punto de vista. Yo

0: O sea, esa es la realidad. No tenemos tantos jugadores como para decir, voy a prescindir de Edson, voy a prescindir de Huerta, voy a prescindir de quién más tuvo pocos minutos, Santi Jiménez.
1: Santi, sí.
0: ¿De quién más voy a prescindir?
1: Luis Chávez.
0: Luis Chávez, pero no tenemos, o sea, no tenemos más jugadores. O sea, los 26 que nombraron es lo que hay. Yo al único que, yo sí hubiera metido, si a mí me dicen, ¿a quién metes en esa selección? Yo hubiera metido a Ledesma, el de Chivas, en lugar de Jorge Sánchez. Yo hubiera metido a Brian de Chivas, a Brian
1: el Cotorro.
0: González, el Cotorro, en lugar del Tilón. Esos yo los hubiera metido, pero realmente no hay más, o sea, no tienes jugadores tantos como otros países o como nosotros mismos en otros mundiales. No tenemos.
2: Pues no es una realidad. O sea, ¿quién se habrá quedado fuera? Berterame, ¿no? Que Berterame llegó a estar ahí. Marcel Ruiz, que bueno, pues también estuvo jugando hasta el final, inclusive aparece el sábado en la Conca Champions. Pero pues no hay más. Digo, no hay Charlie más. Rodríguez se cansaron de darle oportunidades y lamentablemente la selección no figura. No hay más.
1: Sí, pero aquí no es que Javier Aguirre y su cuerpo técnico haciendo

0: Sí, comparado con selecciones anteriores, sí hay mucha diferencia. Hay tiempo para que agarren ritmo, hay tiempo para que empiece el mundial, pero a trabajar a marchas forzadas, ¿no? Realmente.
1: En otro país, estos futbolistas que yo mencioné no hubieran sido convocados.
0: No.
1: ¿Por qué? Porque tienen más para suplirlos y porque han tenido muy poca, pero muy poca actividad. Entonces, ¿qué nos queda? Pues lo único que nos queda es que con este grupo, Javier Aguirre, Javier está consciente de que hay dos cosas importantísimas, ¿no? El público. Y para que no se voltee el público, tienes que matarte en la cancha. Y eso Javier Aguirre lo sabe hacer muy bien. Entonces, yo creo que eso es lo que nos puede ayudar en la Copa del Mundo, el público y que esta selección realmente salga a morirse en la cancha y con el escaso talento que tenemos, pues podamos hacer daño, ¿no?
2: Sí, también hablaba Aguirre acerca de la fortaleza mental de los
1: Es
2: jugadores
1: claro,
2: para la
1: exacto.
2: selección que pueda tener en los momentos en los cuales las cosas no salen bien y en donde pues iba a estar jugando en casa, pero sabemos que si las cosas no salen bien, la gente se te voltea. Entonces sí necesitas evidentemente tener a alguien que tenga esa fortaleza mental para sobreponerse a las condiciones
0: Sí, de
2: complicadas.
0: acuerdo. Oye, por cierto, información que se da a conocer hoy. México va a jugar los tres partidos de la fase grupos con uniformes diferentes, por primera vez en la historia. Juega con el verde, blanco y rojo, la inauguración es equipo A. El segundo partido en Guadalajara contra Corea, aún siendo equipo A, va a jugar completamente de negro. Y el tercer partido es equipo B, va a jugar completamente de blanco.
1: Mira, no sé por qué me late que es para vender uniformes.
2: No, no, Raúl, eres mal pensado.
1: Regresamos.
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4: La selección de Curazao hará historia disputando su primera Copa del Mundo. El conjunto caribeño quedó ubicado en el grupo E, en donde enfrentará a la poderosa Alemania, además de Ecuador y Costa de Marfil. Entre sus principales figuras destacan el experimentado portero Eloy Room, el versátil mediocampista Leandro Bacuna y el atacante Jervén Castener. Una nación de apenas 155 mil habitantes vivirá su debut absoluto en Copas del Mundo. Y con una generación histórica, conformada en su gran mayoría por jugadores con doble nacionalidad neerlandesa, es una de las grandes sorpresas de la próxima justa mundial.

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2: En pleno corazón de Zapopan, Jalisco, se erige la imponente Basílica de Zapopan. Esta joya arquitectónica fue construida en 1690 por frailes franciscanos en honor a la Virgen de la Inmaculada Concepción o Virgen de la Expectación, que actualmente se conoce como Virgen de Zapopan, cuya imagen de solo 34 centímetros de alto data desde el siglo XVI. Dos culturas resguardan el atrio de la basílica. Se trata de la figura de Fray Antonio de Segovia, quien donó la imagen de la Virgen de Zapopan y del Papa Juan Pablo II, acompañado de un niño vestido de charro. Cada 12 de octubre, la Basílica de Zapopan alista la llegada de la Virgen de Zapopan, acompañado por millones de fieles que parten en peregrinación desde la Basílica de Guadalajara, tradición que se conoce como la romería y que fue declarada por la UNESCO como Patrimonio Cultural Inmaterial de la Humanidad.
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3: Tokio, Japón. Es la ciudad con más estrellas Michelin en el mundo, ofreciendo una perfección técnica inigualable. Desde el sushi más fresco en los mercados de pescado hasta el ramen humeante en callejones escondidos, la calidad de los ingredientes es la prioridad absoluta. Su gastronomía es un equilibrio sagrado entre estética y sabor, donde cada técnica milenaria busca resaltar la esencia natural.
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4: Iniciamos en Canadá porque tras confirmarse la pésima noticia para Marcelo Flores, quien se perderá la Copa del Mundo por una lesión en la rodilla, el director técnico de la selección canadiense, Jesse Marsh, envió un mensaje de apoyo para el joven futbolista, quien días antes había sido incluido en la lista final de la convocatoria canadiense. Marcelo tiene una ruptura de ligamento cruzado anterior. Obviamente estamos devastados por él y esperamos lo mejor. Él ya está concentrado en seguir adelante y estar sano para el futuro, declaró el seleccionador del equipo de la hoja de maple. Volamos hasta Sudáfrica porque la selección rival de México en el partido inaugural del Mundial ya viaja hacia nuestro país para reportar en Pachuca, sede de su campamento, luego de que la fecha original del viaje fuera pospuesta un día debido a problemas de visado de algunos jugadores y staff para poder ingresar a los Estados Unidos, en donde disputarán sus últimos dos partidos de la fase de grupos. El ministro de Deportes de Sudáfrica, Gayton McKenzie, informó que dichos problemas fueron resueltos y solo queda completar el proceso de un entrenador asistente, un médico del equipo, el jefe de seguridad y un analista, y se espera que Sudáfrica arribe en territorio mexicano la madrugada de este martes 2 de junio. Y cerramos aterrizando en Suiza, en donde la International Football Association Board, IFAB, comunicó la aprobación de una serie de importantes modificaciones arbitrales que se aplicarán en la Copa del Mundo. Entre las más relevantes, destaca una cuenta regresiva de 5 segundos para ejecutar saques de banda y de meta, y en caso de incumplimiento, el árbitro sancionará cambio de posesión o un tiro de esquina para el rival. Asimismo, los jugadores sustituidos solo tendrán 10 segundos para abandonar el terreno de juego, y en cuanto al VAR, podrán haber revisiones de posibles segundas tarjetas amarillas que pudieran derivar en una expulsión. 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
5: Bueno, pues así las cosas. Ahí está la selección contra el equipo de Australia, ya lo platicamos. Habrá que esperar el próximo partido de la selección. Ya está a la vuelta de la esquina en la Copa del Mundo, ¿no? Contra Sudáfrica, 1:00 p.m. Sudáfrica empató con una poderosa selección de Nicaragua.
6: Sí, empataron a 0 goles, lo cual pues evidentemente no habla muy bien de el equipo de Sudáfrica, que no ha tenido tampoco buenos resultados en su camino a la Copa del Mundo. Por otro lado, también Corea del Sur le mete 5-0 a Trinidad y Tobago, y finalmente Chequia le gana a Kosovo 2-1. Entonces, bueno, pues son los partidos de preparación. Les queda a Corea del Sur y a Chequia les queda un partido más.
7: Corea nos acabamos de enfrentar hace poco con ellos y fue un partido bien complicado. En ese partido de preparación, creo que fue mejor Corea que México y nos costó mucho trabajo el partido.
6: ¿Y se empató? Sí.
7: Yo creo que en orden debería ser el de Sudáfrica el rival menos complicado, luego Chequia y el más complicadito debería ser Corea,
5: ¿no? Corea. Y Corea aparte no juega a la misma altura que en el Estadio Azteca.
6: Y de noche juega.
5: De noche y en Guadalajara, que es una diferencia considerable de altura, porque a ver, lo de Sudáfrica, pues México debe de ganar y México es mejor que Sudáfrica. Eso le sumas una de la tarde en el Azteca y el calor que hace y la altura y el smog y todo esto, pues todo eso tiene que afectarle más al equipo de Sudáfrica, ¿no?
6: Sí, es una realidad. Y luego, bueno, pues regresas al Azteca después de enfrentar a Corea del Sur en contra de Chequia, en donde vas a tener otra vez todas esas condiciones a tu favor de la altura, en fin.
7: Sí, que ese partido va a depender mucho de lo que necesiten los dos equipos, ¿no? Pero sobre todo Chequia, ¿no? A ver qué necesita, si todavía tiene posibilidades de clasificar o no, o en qué circunstancia llegan los dos, ¿no?
5: Sí, es que yo veo con más chance a Chequia que a Corea para meterse con México en el grupo, ¿eh?
7: Sabes que yo, francamente, Raúl, a Chequia no lo he visto jugar tanto últimamente y a Corea más o menos. Y si es un rival dinámico, es un rival complicadón.
5: Ya nos ha tocado en diferentes Copas del Mundo Corea, ¿eh?
6: Sí, sí, bueno, y los checos también.
5: Sí, bueno, pero los checos llegaron a ser potencia.
6: Sí, sí, sí.
7: Pero Corea yo creo que no tenía tanto talento individual en aquel cuando lo enfrentamos como ahora, ¿eh?
5: Yo creo que el caso de Chequia es que es una selección nueva y que yo vi parte de los partidos últimos de eliminatorios, pero muy poco, pero yo pienso que el fútbol europeo sigue siendo superior al fútbol asiático, ¿no? Habrá que ver a los coreanos. Sí, corren como loco, ¿no?
7: Pues juegan en Guadalajara ese mismo 11 por la noche, ¿no? Ahí nos vamos a dar cuenta.
6: Sí, y Chequia viene de la repesca y viene de ganarle a Dinamarca, ¿no? Que fue una gran sorpresa.
5: Que que pensábamos todos que calificaba Dinamarca, ¿no?
6: Claro, ahora, vamos, califican 8 terceros lugares.
5: Ahí tenemos chance.
6: Inclusive para los checos, evidentemente el patito feo del grupo es Sudáfrica. Y se espera que tengan inclusive una buena cantidad de diferencia de goles en contra de ellos.
5: Oye, por cierto, ya me decía José Luis Cuevas que ya salieron los horarios. Se dice que la ceremonia de inauguración están pidiendo a la gente que a las 11 de la mañana ya estén en sus lugares ubicados en el Estadio Azteca para que arranque la ceremonia de inauguración, que sería como 11:20, 11:30 de la mañana. Que la ceremonia de inauguración, pienso, no sé que va a haber, no han dicho oficialmente nada, pero pienso que si hay tantos cantantes convocados, alguien cantará. El chiste es que el partido empiece a la 1:00 p.m. Eso es lo que van a buscar.
6: Y será una hora de show y pues que con media hora que salgan los jugadores a calentar, ¿no?
5: Sí, con eso es más que suficiente.
7: ¿Y se venderá alcohol adentro del estadio, en las gradas? ¿Se venderá
5: no,
7: alcohol?
5: En las gradas no, no. Yo creo que cerveza sí.
7: Digo, cerveza, porque es un riesgo importante que...
5: Mira qué buena pregunta
7: que
5: esa.
7: Que durante 2 horas la gente esté tomando, pues no creo que sea lo mejor, ¿no?
5: ¿Lo mejor para quién?
7: Para el comportamiento de la gente. O sea, no. Pregúntales hasta la botana lleva, ¿no?
6: Sí, pero no, sí, bueno, es que además, van a abrir las puertas de estadio desde muy temprano.
5: Muy temprano.
6: Entonces, pues sí, sí, porque además pues no puedes llegar y dejar tu coche ahí cerquita.
5: Ahora, hay que recordar que, por ejemplo, en Europa, si quieres tomar cerveza en el estadio, no la puedes tomar en tu asiento, en las tribunas,
7: afuera,
5: ¿no?
7: ¿Sí? Sí.
5: Tienes que irte al vestíbulo donde la venden. Ajá. O estar en zona VIP, ¿no?
7: Que eso baja el consumo, ¿no?
5: Sí, es una muy buena pregunta. No sé qué va a pasar con los cubeteros en la Copa del Mundo, ¿no?
7: Oye, ahorita que hablábamos de Corea, me acordé que justamente en la final de la Champions hay un coreano en el Paris Saint-Germain que no jugó el sábado, pero tuvo bastante participación durante el torneo, ¿no?
5: La fiesta del fútbol es el gol, ¿no? Pero cuando llega un gol tan temprano como el que metió el Arsenal, dices, ¿para qué lo metieron? Ya echaron a perder el partido. Se metieron todos atrás a defenderse. Haga de cuenta los Pumas, pero bien. O sea, bien, porque se defiende muy bien, lo que sea de cada quien. Pero echaron a perder el partido.
6: Pues sí, ahora, el gol del empate cae también pronto en el segundo tiempo, ¿no?
5: Sí, pero tuvo que ser de penal, si no
6: sí,
5: se veía
6: sí, sí,
5: por
6: de acuerdo,
5: dónde.
6: De acuerdo. Y entonces ya estaban en igualdad de circunstancias y tiempo sexta y hasta los penales.
7: Sí, pero el Arsenal desde el minuto 5 metió los 10 jugadores adelantito de su área, se olvidó de atacar y eso no le hizo bien al partido, definitivamente, ¿no? Al París le costó muchísimo trabajo el primer tiempo generar oportunidades de gol porque el Arsenal se defiende muy bien, se olvidó de atacar. Y ya después, como dices, Enrique, con el 1-1 empezó a buscar otra vez cómo atacar y el partido mejoró un poquito.
5: Y en el de CONCACAF, nunca ha estado más cerca Tigres de ganar una final de CONCACAF que esta. O sea, Luis García hizo 3 atajadas extraordinarias, pero en el tiempo regular fue mejor el equipo de Tigres.
6: Sí.
5: Ahora, el turco tiene, la verdad, que su mucha patita suerte de conejo bien guardadita.
6: Pues sí, y le vuelven a ganar a Tigres, y en penaltis, y es el adiós de Guiñac, y lamentablemente lo de ese chico Flores, Marcelo Flores, que un día antes, ¿no?, sale el video donde le dan la noticia que lo convocan para la selección de Canadá y se presenta la lesión de la rodilla y queda fuera del Mundial.
7: De acuerdo.
5: Pobre, qué lástima, ¿no? Qué triste, vaya.
6: Sí.
5: Qué triste. Bueno, una pausa, no se vaya, ya regresamos.
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9: ¡Contiene al arco! ¡Argentina, campeón del mundo!
10: La albiceleste llega a esta Copa del Mundo como campeón defensor tras su título en Qatar 2022 y sin duda es una de las grandes favoritas para levantar el título mundial, que significaría su cuarta estrella y así empatar a Alemania e Italia como las segundas selecciones con más copas. Sin duda, y como lo ha sido en las últimas ediciones de la justa, Lionel Messi es la máxima figura del combinado argentino, en la que será el último mundial para la Pulga.
11: Pero en principio no creo que llegue al próximo mundial.
10: Argentina comparte sector con Argelia, Austria y Jordania, y estarán debutando el próximo 16 de junio ante los argelinos. Este 2026, Argentina busca despedir a su máxima figura abordando una estrella más.
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13: Canva anunció su alianza con Google Gemini, una integración que permite a los usuarios generar imágenes y editar diseños listos para publicar sin salir del chat del asistente de inteligencia artificial. Ahora los usuarios podrán generar imágenes con Ano Banana y editarlas con la función Magic Layers, que separa automáticamente los elementos visuales en capas, superando una de las principales limitaciones del contenido generado por inteligencia artificial. Con Magic Layers es posible modificar texto, ajustar colores o reorganizar elementos sin tener que rehacer todo por un pequeño cambio. Además, gracias a la integración con Gemini, usa el contexto de la conversación para interpretar instrucciones y aplicar los cambios en tiempo real. La función permite editar fondo, texto y objetos de forma independiente y personalizar diseños, así como publicar contenido en múltiples plataformas desde un mismo flujo de trabajo. Informó Aide Rivera. 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
14: La jalea real es una sustancia cremosa y blanca producida por las abejas. Algunas de las propiedades que se les adjudican son que equilibra el metabolismo y el sistema nervioso central, fortalece el funcionamiento del organismo y potencia el sistema inmunológico. La jalea real contiene vitaminas del complejo B, aminoácidos como linaza y minerales como el zinc, cobre y magnesio.
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17: La primera Copa del Mundo en la que yo tuve la oportunidad de estar ya dentro de los medios transmitiendo fue Argentina 1978. ¿Qué me impactó de ese Mundial? Bueno, hay situaciones diferentes. Desde luego, ¿cómo no recordar que en esa época, en una de las grandes avenidas, la 9 de julio de Argentina, de ahí de Buenos Aires, se congregaban las madres pidiendo que aparecieran sus hijos? Esto manchó desde luego la Copa del Mundo. Y en cuanto al fútbol, Argentina fue campeón. Pero hay un partido por ahí que Argentina le mete 6-0 a Perú en la Copa del Mundo y ahí se proyecta Argentina. Quiroga era el portero, era argentino. Usted dice.
15: Así es como tiene que manejar el balón del equipo mexicano.
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18: Esto que dice Raúl es interesante porque era un sistema diferente, no era de knockout como ahora, en aquel Mundial de 78, y entonces Argentina, para poder avanzar en una segunda ronda que también hicieron grupos, necesitaban ganar por 4, ganaron por 6, y todavía está la duda de si es que se vendió Quiroga, ¿no?
12: eran tres equipos, y estaba Brasil, Argentina y Perú. Y justamente Argentina le tenía que ganar a Perú 4-0, me parece.
18: Sí, era por 4. ¿No?
12: Sí, siempre quedará esa tremenda sospecha de ese partido, ¿no?
18: Pues sí, y ya después Argentina se coronaría ganándole en tiempo extra a los Países Bajos, entonces conocidos como Holanda. Bueno, fútbol americano, dos noticias bomba el día de hoy. Y realmente sí son bomba, porque luego se habla de noticias bomba y son petardos. Pero A.J. Brown, receptor abierto, deja al equipo de las Águilas de Filadelfia, se va con los Patriotas de Inglaterra. Esto es algo de lo cual ya se había hablado muchísimo tiempo atrás. ¿Y por qué se hace oficial hoy, 1 de junio? Pues porque tiene que ver con la distribución de los dineros. Porque si se hace el día de hoy, entonces el equipo de las Águilas de Filadelfia para el golpe a su tope salarial, entonces puede dividir en dos temporadas los $40 millones de A.J. Brown entre 2026 y 2027. A.J. Brown, un receptor realmente importante dentro de la NFL, sin embargo también conflictivo. Si hay una posición que es en donde los jugadores quieren tener siempre el balón, que son muy egoístas, es la de receptor abierto. Y A.J. Brown se va al equipo de los Patriotas por una selección de quinta ronda del 2027 y una selección de primera ronda del 2028. Se reúne con Mike Vrabel, que fue su entrenador con el equipo de los Titanes de Tennessee. De hecho, él es el que lo selecciona. Y llegan los Patriotas para convertirse en el receptor número uno de Drake May. Le hacía falta a los Patriotas en un receptor número uno. Los Patriotas que también han adquirido a Romeo Doubs como agente libre. Y de hecho, Filadelfia ya venía planeando este movimiento porque subieron en el draft para tomar en la primera ronda a Mekhi Lemon de los Toreros de California. También hicieron una negociación con Green Bay para llevarse a Dontavius Wicks. Y como agente libre firmaron a Hollywood Brown y a Elijah Moore. Y de esta forma el equipo de Nueva Inglaterra tiene un receptor importante, porque desde que llegó a la liga como una segunda ronda en el 2019 para los Titanes, A.J. Brown es el cuarto en yardas por recepción con 8,029 y cuarto también en recepciones para anotación con 56. Buen movimiento para los Patriotas de Nueva Inglaterra.
12: Buenísimo, el talento de A.J. Brown es enorme, enorme. Si Brable lo logra meter en cintura, ¿no? Eso es una gran contratación.
18: Sí, y particularmente está esto de que quiere siempre el balón, en fin. Recordamos lo que sucedió hace un par de años en la recta final de la temporada y también la postemporada, donde no recibió el balón como él quería y lo tomaban ahí en la televisión y con un libro, que por cierto ese libro se convirtió en el más vendido durante un periodo de tiempo, pues también burlándose de la situación A.J. Brown. Y la otra modificación importante es la de Myles Garrett. El año pasado estableció marca de capturas de mariscal de campo. Le dieron un contrato muy importante a los Browns para quedarse con ellos en su momento. Lo hacían el jugador mejor pagado no mariscal de campo con $40 millones por campaña. Sin embargo, el día de hoy se hace oficial que pasa a los Carneros de Los Ángeles. Ha sido dos veces jugador defensivo del año. Y la negociación, vamos, es fuerte, porque se van a cambio a los Browns Jared Bears, dos veces jugador de Pro Bowl, un gran cazador de cabezas. Además, se van a los Browns una selección de primera ronda del 2027, una de segunda ronda del 2028 y una de tercera ronda del 2029. Desde que llegó Myles Garrett en el 2017 a la NFL, número uno en capturas, número uno en apresuramientos, número uno en tacleadas para pérdida de yardaje, número tres en balones sueltos provocados. Y por otro lado, también el año pasado, como mencionaba, establece la marca de capturas de mariscal de campo. Decía el equipo de los Browns que en su momento señalaban: nosotros no vamos a hacer cambio, no vamos a quedar con Garrett, no sé. Pero Carneros no dejaba de llamar y no dejaba de llamar. Y finalmente el equipo de los Browns le dijeron: ok, vamos a poner de acuerdo, pero tienes que incluir forzosamente a Jared Bear, si no, no hay cambio. Y pues esto se dio finalmente hoy.
12: Dicen que cuando te compran, hay que vender, ¿no?
18: Pues sí, claro, por supuesto, nada más que aquí sí es uno de tus grandes joyas, ¿no? Dentro de lo poco que tienen los Browns de Cleveland. Y bueno, se hacen de capital de selecciones colegiales. Exacto. Me parece que es muy importante para tomar en consideración si de por sí los carneros eran marcados como favoritos para ganar el Super Bowl, con esta negociación todavía mucho más.
12: Pero le dan demasiado a los Rams, ¿no?
18: Pues es lo que vale.
12: Demasiado.
18: Es el valor de mercado más grande, que además está en su prime. Bueno, vamos con Francisco Villalobos, porque ya tenemos final dentro de la NBA. San Antonio, como visitante, el sábado se impone 111-103 al Thunder Oklahoma City, y de esta manera se acabó la posibilidad del bicampeonato para el Thunder. Buen partido de Víctor Wembanyama, y el equipo del Thunder en casa se quedó con las ganas de ser bicampeón. Y ya van a ser 8 años consecutivos en la liga que no tenemos un ganador de 2 temporadas consecutivas. Francisco, ¿cómo estás? Buenas tardes.
19: Y de paso, desquiciando los planes de viaje de todo mundo que había apostado que la situación iba a empezar en Oklahoma. ¿Cómo estás, querido Enrique? Buenas tardes, Raúl Eduardo. Saludo de esta muy, pero muy calurosa ciudad de San Antonio, Texas. Estamos coqueteando los 37 grados centígrados con potencial de sensación térmica de 42. Y como mencionas, esta ciudad no ha visto una final por casi... desde, ¿qué te gusta? De 2014, creo que aquí tenía el dato. Y obviamente 2014. Los Knicks, que no habían llegado desde 1999, no han ganado un campeonato desde 1973, compañeros. Y bueno, pues la revancha de esa final de 1989, donde precisamente San Antonio le gana a Knicks, extendiendo todavía esa agonía de no poder ganar el título de NBA. Platicamos con los medios, platicaron con el coach Mitch Johnson precisamente después de la victoria contra Oklahoma Thunder, y por supuesto el hombre, el MVP de esta serie final de la Conferencia del Oeste, Víctor Wembanyama.
20: Como dije anteriormente, la experiencia se utiliza muchas veces, o se nota su ausencia, precisamente en los momentos en que más se necesita, y la gente no suele hablar tanto de los hábitos, del carácter, de la cohesión de grupo, de la respuesta competitiva, de todas esas cosas que comentamos en esas sesiones con los medios día tras día. Y lo cierto es que este equipo ha mantenido una conciencia tremenda durante mucho tiempo, en su mayor parte a lo largo de más de 100 partidos. Por eso yo me quedo con esos aspectos, sumados a la experiencia que hemos acumulado. Si echamos la vista atrás a cómo empezamos el año y a cómo hemos llegado a la fase de Copa jugando como visitantes en Denver y en Los Ángeles, a nuestro desempeño en dicha Copa, los varios partidos que disputamos contra esos rivales en las fechas de Navidad, con las expectativas que nos rodeaban. Veremos que hemos disputado 3 series de playoffs sin contar con Víctor, y otras tantas sin Fox, perdiéndonos múltiples partidos con cada uno. Sinceramente, no sé qué otro equipo puede presumir de tener tanta experiencia como la que hemos adquirido nosotros este año, o en la temporada 2025 o en la temporada 2026. Y tener una oportunidad real de lograrlo, y tener posibilidad, una posibilidad tangible de ganarlo, de hacer realidad un sueño. Ya sabes, es una oportunidad, es la oportunidad de toda una vida. Tú lo sabes. Nunca se sabe cuándo volverá a suceder, pero bueno, el día en que lo ganemos, hablo por mí mismo, será un día increíble. Será como la realización genuina de un sueño. Es difícil expresarlo con palabras, ¿sabes? Es casi como el sentido de mi vida, algo así de importante, algo por el estilo.
21: Vic, along those lines, after the...
19: mercado número 27 del NBA, compañeros, y aunque no lo crean, se estaba hablando antes de esa temporada si quizás vendían esta franquicia o no, porque sí le llegaban el precio de esta franquicia, Seattle y otras ciudades que están coqueteando con la posibilidad de poder tener un equipo en la NBA, pero creo que con esta gran actuación y este regreso a las finales de NBA, y si llegan a dar el campanazo o ganar, bueno, campanazo, porque sinceramente yo, a menos que opines tú lo contrario, Enrique, yo pienso que San Antonio tiene mejor equipo que los Knicks, ¿no?
18: Pues por lo pronto en las apuestas aparece como favorito San Antonio para ganar la serie final, y bueno, pues sí, hablando de una expansión, pues prácticamente ya es un hecho que será Seattle y también el equipo de Las Vegas, pero bueno, esta serie final inicia el miércoles. Francisco, muchas gracias.
19: El miércoles al final a las 7:30 local estaremos ahí presentes, compañero. Fuerte abrazo. Ojalá que no haga tanto calor allá como aquí.
18: Pues sí, bueno, afortunadamente pues van a jugar en la arena, entonces pues ahí no hay problema, nada más la cosa es ingresar a la misma. Pero bueno, los 2 primeros partidos en San Antonio, los 2 siguientes van a ser en Nueva York, y luego serán 1-1-1 si es que llegan a los 5, 6, 7 partidos. El equipo de San Antonio llegó por última ocasión 2014 a la serie final, Y en el caso de San Antonio en contra de los Knicks se enfrentaron pues en el 99, ¿no? Ahí ganaron en 5 partidos los las Puebla de San Antonio.
12: Cuando estaba Ginobili, aquel
18: equipo. Cuando estaba aquel equipo de Duncan, que por cierto Duncan fue el jugador más valioso de aquella serie. Vamos a hacer una pausa y regresamos.
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6: La presidenta del Senado, Laura Itzel Castillo, emitió la declaratoria de constitucionalidad de la reforma que incorpora una nueva causal de nulidad de las elecciones por intervención extranjera, así como de los cambios al Poder Judicial para aplazar la elección judicial a 2028. La secretaria de Gobernación, Rosa Isela Rodríguez, reiteró su llamado al diálogo a los integrantes de la CENTE. Además, les pidió manifestarse de forma pacífica y asistir a las mesas de trabajo en la dependencia para revisar sus peticiones. Aeroméxico informó que llegó a un acuerdo con la Asociación Sindical de Sobrecargos de Aviación de México para la revisión del contrato colectivo de trabajo de sus sobrecargos. La aerolínea mexicana señaló que aún queda pendiente la consulta correspondiente. Sin embargo, reconoció la voluntad de los sobrecargos para llegar a un acuerdo.
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7: 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Suecia regresó a una Copa del Mundo después de ausentarse en 2022. El repechaje europeo ante Polonia tuvo un desenlace dramático. En el minuto 88, Viktor Gyökeres se puso el traje de héroe, anotando el gol del boleto al Mundial número 13 en la historia de su selección.
8: The charge led by Viktor Gyökeres, the belief reinstated by Graham Potter, and it is pure Black Ops Delirium.
7: Además de Gyökeres, Victor Lindelof y Anthony Elanga son jugadores que militan en la Premier League y buscarán llevar a los suecos a su segunda final mundialista después de haber llegado en 1958. En la primera fase estarán enfrentando a Túnez, Países Bajos y Japón dentro del grupo F.
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9: En el atletismo, la marchista mexicana Alecna González se alzó con la medalla de oro y el bicampeonato en la prueba de 10 kilómetros del Gran Premio Internacional de Marcha en Madrid, España, con un cronómetro de 44 minutos y 3 segundos. Con el resultado, la mexicana suma su cuarto oro internacional de la temporada. En el golf, el mexicano Álvaro Ortiz se alzó ganador del UNC Hill Championship, su primera victoria dentro del Korn Ferry Tour tras 84 participaciones en el circuito. Firmó una ronda final de 72 golpes, 2 sobre el par, forzando el playoff con Ross Stillman y logrando un birdie en el primer hoyo del desempate para quedarse con la victoria. Se convierte en el 7º mexicano en la historia en ganar dentro del circuito. En el béisbol de la Liga Mexicana, los Diablos Rojos del México retiraron el dorsal número 35 en homenaje a Miguel Ojeda en el estadio Alfredo Harpelú. Diablos cerró los festejos con barrida en su serie ante Conspiradores de Querétaro con la tercera victoria por pizarra de 6-2. Y en los clavados finalizó el selectivo nacional desde el Centro Acuático de León, Guanajuato, donde se definieron los nombres de los representantes mexicanos en la próxima edición de los Juegos Centroamericanos y del Caribe 2026. En el trampolín de 1 y 3 metros individual estarán participando Ruth Elisa Páez y Sanja Yunuen Parra en categoría femenil, mientras que en varonil se mantienen Osmar Olvera y Juan Celaya. En la plataforma de 10 metros participarán Adriana Elizabeth Torres y Alejandra Estudillo, así como Randall Willards y Emilio Treviño.
10: Bueno, andando en lo que mencionaba Betsabé Rosales de lo de Alecna González, atravesando por un momento realmente sensacional, que finalmente ya logró subirse al podium dentro de competencias importantes, subcampeona del mundo, rumbo a los Olímpicos de Los Ángeles en el 2028. También a destacar lo de Kenia Lechuga, que consigue medalla de oro en la Copa del Mundo de Remo en Sevilla. Ella, lamentablemente, su prueba, en donde es realmente extraordinaria, que es el scull ligero individual, no es prueba olímpica. Esta categoría no es olímpica y entonces tiene que ir en otra categoría, y es en donde, pues lamentablemente, no ha podido subir al podio, pero es realmente extraordinaria, 7:27.73 para imponerse en esta prueba este fin de semana. Es su tercera medalla de oro en un evento de Copa del Mundo. Regresando a la NFL, hablábamos acerca de AJ Brown y también de Miles Garrett. Bueno, Odell Beckham Jr. regresa a la NFL y lo va a hacer con los Gigantes de Nueva York, equipo con el que se dio a conocer. Recordamos aquel touchdown a una sola mano domingo por la noche contra los Vaqueros de Dallas. Estuvo en Cleveland, estuvo con Baltimore, estuvo con los Carneros, sufrió una lesión de rodilla, problemas de actitud. Total que John Harbaugh le da una oportunidad ahora que acaba de llegar Harbaugh con los Gigantes. Va a llegar Odell Beckham Jr. Ojalá esté bien, pero es un espectáculo, ¿no?
11: Es un espectáculo. Hablábamos de receptores conflictivos con AJ Brown. Pues ahí está un receptor conflictivo con muchísimo talento también.
10: Sí, habrá que ver cómo está Odell Beckham Jr. Russell Wilson, lo último que decíamos de él es que estaba viendo la posibilidad de que a lo mejor iba a ser suplente con los Jets detrás de Geno Smith. Pero todo a suponer que finalmente va a estar en el programa previo a los partidos de CBS, porque ahí tienen un hueco debido a que Matt Ryan, que era, recuerden ustedes, mariscal de campo de Atlanta, estuvo ahí en ese programa con CBS, pero ahora él se va a los Halcones de Atlanta y es el que maneja la oficina, las operaciones de fútbol americano de los Halcones de Atlanta. Entonces quedaba ese lugar y parece que va a ser para Russell Wilson. Y también murió Raymond Berry. Esto es para aquellos que tienen algunos años. Murió a los 83 años de edad. Gran receptor abierto de la era de los Potros de Baltimore con Johnny Unitas. Extraordinario. Y después se convierte en entrenador en jefe. Entrenador del año de la liga en el 84 con los Patriotas de Inglaterra. Y los lleva a su primer Super Bowl. En Nueva Orleans, en contra de los Osos de Chicago, en donde, bueno, Chicago les gana 46-10. Pero fue un buen entrenador en jefe y, bueno, falleció a los 83 años Raymond Berry. Y bueno, está también lo del tenis. ¿Qué te parece Joao Fonseca, este jugador brasileño, 19 años, que le gana primero a Djokovic, ahora le gana el día de ayer a Casper Ruud y ya está en cuarto de final?
11: No, un espectáculo y una sorpresa total, ¿no? 19 años tiene. Yo no pensé que le fuera a ganar a Casper Ruud, la verdad. Uh-huh. El tema de Djokovic, por cansancio y demás, pensé que por ahí había ido el tema, a pesar de que para ganarle a Djokovic necesitas tener mucha calidad. Pero a Casper Ruud, que es un especialista en arcilla, también se lo despachó, ¿eh?
10: Sí, y ahora va a ir en contra de un checo, Jakub Mencik, que es el número 26 en la cimera de este torneo, Fonseca el número 28, o sea que debe ser un tiro parejo, pero de que trae, como dicen, el momentum, ahí está para el brasileño, ¿no?
11: Otro joven que también está destacando mucho, Rafael Jordar, tenista español, 19 años, va mañana contra Alexander Zverev, que tampoco nadie esperaba que estuviera en cuartos de final, ¿eh?
10: Sí, y este parece que es el torneo de Zverev, o sea, ya si no gana en esta ocasión, sin Djokovic, sin Alcaraz, sin Sinner, yo no sé cuándo va a ganar un torneo de Grand Slam. Y bueno, perdió ayer, por cierto, Iga Świątek, la polaca. Esto significa que ya ni en hombres ni en mujeres hay ganadores previos de Roland Garros. Vamos a tener nuevos en ambas categorías. Hoy, por cierto, gana Arina Sabalenka, que es la número uno del mundo, que no ha ganado increíblemente Francia. Se impone a Naomi Osaka y ya está en la ronda de cuartos de final. Bueno, ¿algún otro asunto futbolero, Miguel Raúl?
11: Algunos partidos amistosos de cara al Mundial, interesantes para platicar. Enrique, Brasil le gana 6-2 a Panamá. Ayer, muy poderosa la delantera brasileña. Me llamó la atención el hecho de cómo jugó Carlo Ancelotti. Yo no pensé que vamos a ver si en el Mundial lo hace de la misma manera, colocando a un centro delantero. El centro delantero es Mateus Cunha, y atrasito de él juega Rafinha, por el lado izquierdo juega Vinicius y por el lado derecho juega Luis Enrique. Una delantera poderosa, y bueno, arrancó el partido y hace un gol muy pronto Vinicius, un golazo, y Brasil jugó bien. Brasil, que no, cuando menos yo no lo tengo considerado dentro de los favoritos, pero vamos a ver Carlo Ancelotti qué logra hacer con esta selección, y por ahí termina dando una sorpresita, ¿no?
10: Pues sí, porque piensas Portugal, España, Argentina, no sé,
11: Francia.
10: Si quizás Francia, desde luego, sí. Inglaterra, no sé. Y pero sí, a Brasil se le ve un poquito abajo.
11: Sí, porque lleva un buen rato Brasil ahí no andando bien, ¿no? Uh-huh. Y ahora jugó, bueno, es Panamá, el partido de despedida en Brasil, pero bueno, al final 6-2 es... no es menor cosa, ¿no?
10: Y Vinicius tiene un buen partido también, ¿no?
11: Sí, sí. Oye, bueno, otro partido, Estados Unidos le gana a Senegal 3-2, una victoria importante para el equipo de Pochettino. 2-2 iban y después termina ganando Estados Unidos 3-2. Al final del partido entró Alejandro Sendejas al campo. También buena victoria de Estados Unidos. Noruega le gana 3-1 a Suecia. Ojo con Noruega. Uh-huh. Ojo con Noruega. Tiene muy buen equipo.
10: Y es un espectáculo tener a Haaland. Creo que es de las pocas cosas buenas el hecho de que sean 48 equipos ahora en esta monstruosidad de la FIFA. Que bueno, hay equipos que valen la pena, como Noruega, que regularmente no califica la Copa.
11: Bueno, y tiene a Haaland y tiene a Sorloth, el delantero del Atlético de Madrid, que también es muy buen jugador.
10: Así es. Bueno, y tenemos esto para cerrar.
12: Para cerrar.
10: Bueno, para la gente que nos acompaña en Telefórmula, es esto, y se lo vamos a escribir en la radio. El último penalti, el decisivo de la serie de penales de Arsenal en contra de Paris Saint-Germain. Estaban viendo este partido en la calle y se le va la señal a esa pantalla y todo el mundo se quedó con la duda de qué pasó.
11: Se cambió a la telenovela, ¿no?
10: se fue a negros la pantalla. Se apagó y entonces durante unos segundos se quedaron con la duda de ¿y qué rayos pasó con ese penal?
11: Justo en el momento en que iba a tirar el penal Gabriel Magaláes, en ese momento se les va la señal, el penal definitivo con el que ganó el Paris Saint-Germain.
10: Sí, efectivamente. ¿No? Bueno, pues... se enteraron después. Nos vamos, Raúl.
11: Enrique, buenas tardes.
10: Gracias, buenas tardes. Hasta mañana. Quédense con Pepe Cárdenas.

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1: Hola, ¿qué tal? Muy buenas tardes, les saluda a su servidor y amigo Jesús Olivares en este Noti a la Hora. Bueno, pues tenga usted mucha precaución porque se están dando manifestaciones en toda lo que es la zona conurbada Veracruz, Boca del Río, y esto a raíz de la huelga que estalló por medio de los maniobristas de CICE. También se manifestaron los extrabajadores del puerto de Veracruz, así es que, bueno, pues ha habido algunos cortes de circulación también. Debe de tener muchísima precaución porque están las condiciones del clima un tanto adversas. Esto, bueno, pues por las condiciones meteorológicas de las últimas horas. Ha habido serias afectaciones, de las cuales las autoridades también han dado ya un reporte preliminar, y es que se han dado hundimientos, se han dado socavones y se han dado encharcamientos sobre principales avenidas y calles de la ciudad de Veracruz. Así es que hay que estar al pendiente de las indicaciones que emita Protección Civil, tanto del estado de Veracruz como de los ayuntamientos de la zona conurbada, como son Veracruz, Boca del Río, Alvarado y Medellín. Soy Jesús Ol...
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7: En pleno corazón de Zapopan, Jalisco, se erige la imponente Basílica de Zapopan. Esta joya arquitectónica fue construida en 1690 por frailes franciscanos en honor a la Virgen de la Inmaculada Concepción o Virgen de la Expectación, que actualmente se conoce como Virgen de Zapopan, cuya imagen de solo 34 centímetros de alto data desde el siglo XVI. Dos culturas resguardan el atrio de la basílica. Se trata de la figura de Fray Antonio de Segovia, quien donó la imagen de la Virgen de Zapopan, y del Papa Juan Pablo II, acompañado de un niño vestido de charro. Cada 12 de octubre, la Basílica de Zapopan alista la llegada de la Virgen de Zapopan, acompañado por millones de fieles que parten en peregrinación desde la Basílica de Guadalajara, tradición que se conoce como la romería y que fue declarada por la UNESCO como Patrimonio Cultural Inmaterial de la Humanidad.
8: Enhorabuena, felicidades, bien merecido. No sé si haya habido la correspondencia necesaria y apropiada, pero enhorabuena. 20 años no es nada.
3: 20 años.
8: Vamos por primeros, 20 años más, por lo 20 menos.
3: 20 años, los primeros. 55-48-48-03-94, la línea de WhatsApp, comunicación directa entre ustedes y nosotros. Nos manda sus comentarios, aparecen en la parte de abajo de nuestra pantalla y todo mundo puede leer lo que usted opina acerca de las noticias que aquí difundimos. Pero también en la transmisión en vivo de YouTube, usted puede participar en el chat, formar parte del debate y votar en el sondeo que en el del día de hoy, pues está interesante, ya está muy dividido el asunto. ¿Pretende Estados Unidos meterse en elecciones mexicanas? ¿Sí o no? Recuerde, únicamente se puede votar vía YouTube.
8: Muchas gracias por poner atención en estos con este motivo para que podamos conocer desde luego su opinión y eso nos orienta suficiente. Pero vamos primero con lo último en la información. Vamos con el tema de los maestros. Los docentes y policías se enfrentaron en el centro histórico de la Ciudad de México. Los uniformados repelen a profesores de la Coordinadora Nacional de Trabajadores de la Educación en su intento por derribar vallas. Las vallas que rodean al Zócalo de la Ciudad de México. Hay al menos dos profesores heridos. Vamos en este momento con Ulises Soriano y las cámaras de Oscar Rea y Alejandro Elizalde. Ellos están ubicados en las calles de 20 de noviembre y Regina. Se escuchan petardos. ¿Cómo estamos, Ulises? Buena tarde.
9: Pepe, muy buenas tardes, qué gusto saludarte en este momento, pues los maestros de la Coordinadora Nacional de Trabajadores de la Educación ya instalan por pues este plantón que sostienen en este punto y sostendrán luego de este enfrentamiento que llevaron a cabo con elementos del equipo metropolitano que no los dejaron pasar al Zócalo de la Ciudad de México y como esto no ocurrió, ellos decidieron ponerse en este punto. Además, también han extendido este plantón a Madero y Bolívar, sumando al de 5 de mayo y por supuesto en la mañana